0: buscando el pasaje a cuartos con Fluminense. Y el que más nos interesa a nosotros, hay dos partidos. Uno es la Católica Estudiantes, que empataron en La Plata 1-1, Ale, ¿no?
1: Wilmar Roldán en Chile, 21-30.
0: Y aparte, Tolima con Independiente del Valle.
1: Es el partido de ida, precisamente 21-30 también.
0: Ah, partido de ida porque Tolima suspendió lo mismo que River, ¿no?
1: Efectivamente.
0: Perfecto. La Copa Sudamericana ganó Boca, pasó 7-1 en el global. Y ahora vamos a saber quién es el rival, porque juegan en Brasil Sao Paulo y Bolívar, que en la altura empataron 1-1.
1: 1-1, 21-30 en San Pablo.
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0: Acá sí va en el primero, Villa el segundo, estos dos en el primer tiempo. Merentiel en el segundo tiempo, igual que Velasco, para poner cifras definitivas en Asunción. Que Boca gane 4-0 el partido y 7-1 la serie. Nos vamos una tanda, a la vuelta a los penales, Independiente, Rivadavia y Fluminense. Y el comentario de Marcelo Espina para esta contundente victoria de Boca y clasificación a cuartos de final de la Copa Sudamericana. Fue 4-0 hoy. 3-1 en Argentina, 7-1 en el global. Boca sigue en la Copa Sudamericana. Boca ya está en cuartos esperando por Sao Paulo y Bolívar.
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0: La pelota de Aranda del centro a la izquierda para Villa, gran pase a Blanco. Blanco va hasta el fondo, mete el centro, está el gol de Boca, tapó el arquero. De cabeza en la línea, está gol. ¡Gol! ¡A Casimar! ¡Gol! ¡Gol! De Boca, otra vez a Casimar. Otra vez a Casimar adentro del área y de cabeza. ¿Cuántas veces le marcamos con Espina? La llegada de los volantes de Boca y más que nada de Acacíbar. La pelota vino de la izquierda al medio, toda comandada por Villa. Así arrancó Boca el ataque, pero Blanco fue al fondo, metió el centro al primer palo, llegaba Berentiel, tapó el arquero, la había sacado Ferreira en la línea, pero el rebote de Ferreira, como la sacó en la línea, quedó con el arco desguarnecido y apareció Acacíbar. Acacíbar de cabeza adentro y más. Tuvo tanta suerte Acacíbar que Ferreira la tapó en la línea y le quedaba Cardoso adelante. Y Cardoso, con el afán de ir a sacarla, se tropezó con Ferreira, el arquero, que estaba en el piso y se cayó. Por eso Acacíbar le quedó todo el arco vacío para de cabeza meter el primer tanto del partido. Media hora, el VAR valida posiciones. Yo no he visto nada raro. Creo que va a terminar siendo gol de Boca. Lo hizo Acacíbar de cabeza. El goleador, el delantero más importante, el jugador más profundo, el que lastima permanentemente, lo gana Boca. Yo creo que la revisión tiene que ver con la posición de Berentiel.
12: Sí, pero está habilitado.
0: Para mí está habilitado, para mí no hay nada. El VAR revisa con Leodán González. Para mí va a terminar siendo gol de Boca. Lo valida Matonte. Lo gana Boca 1-0. Boca ya tiene 3 goles de diferencia.
13: Bueno, muy bien, Boca. Hasta ahí, porque se viene la definición por penales, querido Lichetti.
1: 3-3 en este momento la definición por penales. Bien Fernández, bien Villalba, bien Salas. Los goles de Independiente Rivadavia. Atajó Fabio el disparo de Florentín. En Fluminense, bien Thiago Silva, René y Hércules. Afuera el jugador Acosta, 3-3, y ahora va a venir el de Independiente Rivadavia.
13: Bueno, perfecto. ¿Cómo estamos entonces, Alejandro?
1: 4-3. 4-3 está arriba el equipo brasileño. 4-3. Martinelli, el cuarto.
13: Perfecto. Y le queda el último penal Independiente, ¿no?
1: Sí, señor.
13: Bueno, finita definición por penales. Gana Fluminense 4-3. ¿Quién va? Arce.
1: Ahí está colocando.
13: Arce. Para definir, lo relato yo, no hay problema, muchachos. Arce, que ya convirtió en el partido. Si lo hace, Independiente continúa de a uno. Si no lo hace, queda eliminado la lepra mendocina. Arce con el penal. Es el último. 4-3 gana Fluminense. Esto es en Mendoza. Repiquetea, se frena. Gol de Arce. El arquero para un lado, la pelota para el otro. Alejandro, 4-1.
1: Sí, señor.
13: Bueno, perfecto. ¿Querés comentar, Espina? También bienvenido, ¿eh? Hacemos doblete.
12: Podría ser, ¿cómo no?
13: Definición por penales.
12: Arce había pateado el gol del minuto 90 y tanto, ¿no?
13: Claro,
12: era un
13: claro,
12: penal pesado
13: partido,
12: este.
13: En el partido. Arce fue el goleador,
12: claro,
13: de Independiente en el ascenso a Primera División, que después creo que tiene un paso por Ecuador, ¿no? Se va a Ecuador y vuelve Independiente.
14: Liga de Quito.
12: Sí, ahí se fue, claro.
13: Bueno.
12: Y estuvo en el Mundial.
13: Exactamente. Sí, señor. Con la selección de Paraguay.
12: Así es, claro. Jugó ¿quién? Poquito. Le dio pocos minutos a Alfaro.
13: ¿Quién va, Alejandro?
1: Guga.
13: Bueno, dale vos.
1: Muy bien, allí está entonces Guga. 4-1. Larga carrera del enrulado jugador de Fluminense. Allí va. Se frena, ahí va, de derecha, gol. Gol de Guga para Fluminense, 5-4.
13: Qué buena ejecución, ¿eh? Qué bien ejecutado.
12: Pensá que el único que erró hasta el momento en Fluminense no es brasileño, es argentino. Es Acosta, el de Boca, el chiquitito,
13: sí,
12: ¿te acordás?
13: Sí, señor, sí, que jugó en Estudiantes también, Marce, ¿no?
12: Claro.
13: Ese jugó en Estudiantes también. Bueno, a ver, Independiente... Otra vez con la necesidad de convertir para seguir, Alejandro.
1: Claro, 5-4 está Fluminense.
13: Bueno, a ver quién va. El 19, me parece.
14: Atencio.
1: Sí.
13: Dale.
1: Muy bien, allí está Atencio. 5-4 está arriba Fluminense. Le dio allá de zurda, la toca el arquero y la saca Fabio. Allí está errando el penal el conjunto de Independiente Rivadavia y entonces allí queda 5-4 la definición por penales a favor del equipo brasileño que está pasando de esta manera a los cuartos de final de la Copa Libertadores de América.
13: Bueno, eliminado Independiente, sabés que se pasó el arquero y dejó la mano atrás, Marcelo.
12: Sabés que lo estuve revisando, Gaby.
13: Se adelantó, ¿no?
12: Y habría que ver ahora la reiteración. No era fácil de atajar porque esa mano cambia de arriba. Pero te iba a decir que adivinó la mayoría de los penales, Fabio. Fabio que debe tener 42, 43 años, ¿eh?
1: 45.
12: 45, mirá, me quedé corto.
13: Claro, todo Independiente Rivadavia le protesta al árbitro sobre, imagino, sobre un adelantamiento, ¿no? Nosotros tenemos un monitor aquí. Imaginamos que está relacionado con un adelantamiento.
1: Sí.
13: El partido está terminado. Fabio festeja. Fluminense continúa, Independiente queda eliminado de la Copa Sudamericana. Y aquí en Radio Mitre, esta victoria de Boca contundente, la comenta, la explica y la analiza el señor Marcelo Espina.
12: Bueno, Boca llegaba a este partido tranquilo desde el resultado, porque había conseguido una victoria por 2 goles de diferencia, o sea, 3 puntos, los 2 goles de diferencia, y además habiendo dejado en el partido hoy día una sensación incluso agridulce, ¿no? Porque dulce por haber ganado y agria por no haber ganado por más goles, que creo que fue lo que había merecido Boca cuando jugó en el Ducó en el estadio de Huracán. Pero claro... la diferencia entre un equipo y otro en cuanto a calidad individual, calidad colectiva, presupuesto, infraestructura, historia, sobre todo el peso de la historia, el peso de su gente, lo llevaba a este partido y a esta llave a Boca a tener muchas más cosas para perder que para ganar, porque en definitiva, si ganaba la llave, como la ganó claramente, bueno, era parte de la obligación que tenía el conjunto de Arruabarrena, porque frente a Recoleta, Boca tenía que pasar. Ahora, tenía mucho para perder, porque si no pasaba, obviamente, venían los recuerdos de la Católica hace poco, que lo dejó afuera de la Copa Libertadores, Alianza Lima hace un tiempo atrás, que lo dejó también afuera de la Copa Sudamericana, bueno, y así, ¿no? Partidos mano a mano con Huracán, partidos mano a mano con Racing. Entonces, Boca tenía una responsabilidad extra en esta llave con un equipo que no tiene historia y además que estuvo más pendiente su presidente de querer jugar en la cancha de Boca en la ida para poder disfrutar en la Bombonera y además darle casi 20.000 localidades para que Boca sea local aquí en Asunción. Y Boca hoy vino a este estadio no de la manera que fue a Rancagua. Arrancagua fue como relajado, como tranquilo, un equipo sin intensidad, sin ritmo, pensando que la ida, el 1-0 de la ida era suficiente para pasar, no solo que no fue tan suficiente, sino que tuvo que recurrir a la distancia de los penales y la tuvo que parir para poder pasar. Entonces creo que eso le sirvió de experiencia al conjunto de Arruabarrena y creo que al mismo Vasco también, de poner en evidencia que eso no se podía volver a repetir y que Boca hoy aquí en Asunción tenía que salir a ganar rápidamente el partido y tratar de que no aparecieran los fantasmas. Y así fue, ¿no? Boca, a pesar de las modificaciones, porque Di Lolo está entre algodones, porque se le había lesionado Pellegrino, pero volvía Ayrton Costa, porque se le había lesionado Lozano y le dio otra vez la oportunidad al chico Gorosito, que particularmente a mí me gusta mucho, obviamente que es muy joven y tiene un montón de cosas para corregir, sobre todo en la marca, porque cuando va al ataque va muy bien. Y después la ausencia de Paredes. Lo dejó afuera Flores porque tenía que descansar. De hecho, se dio el lujo a Arruabarrena de no usarlo a Flores hoy. Yo creo que el Vasco tiró mucho de la cuerda porque hablábamos que lo que había pasado contra Riestra no iba a volver a suceder y no va a volver a suceder. Esto de 10 cambios no va a volver a pasar en Boca. Para el hincha de Boca, que no, salvo que sea un partido que ganar o perder no lo lleve a nada, Boca no va a repetir 10 modificaciones de un partido a otro, en absoluto. Todo un equipo plagado de suplentes le sirvió una vez al Vasco y de eso ya se dio cuenta que no va más. Entonces, ahora al equipo lo retoca cada tanto. Pero yo creo que esto del retoque, claro, el Vasco se fue entusiasmando con un equipo que le rendía, que le estaba dando buenos resultados y lo repitió y lo repitió y lo repitió y tiró tanto del hilo que el hilo en algunos lugares se le cortó. Lozano, Pellegrino, Paredes y ahora con estos cambios creo que también entendió que cada tres partidos a dos o tres hay que sacar y dentro de esa rotación dos o tres salen, dos o tres entran, otros dos o tres salen, otros dos o tres entran, mantiene una base de 6-7 y el resto va entrando y saliendo cada dos, cada tres partidos. Entonces, de esa manera lo va dosificando y hoy le permitió dosificar porque algunos tuvieron que salir, porque Flores no jugó, porque Aranda jugó 45 y lo sacó, porque después lo sacó a Merentiel, porque después lo sacó a Ayrton Costa para no arriesgar y porque también lo sacó a Ascacíbar. Entonces esto le dio la chance. Y Boca lo ganó claramente, fue contundente, fue agresivo, un equipo rival que no tiene las armas y tampoco tiene la inteligencia o no tuvo la inteligencia para jugar este partido porque en el segundo tiempo había quedado totalmente abierto, presionando en la mitad de la cancha, en inferioridad numérica en los retrocesos. El segundo tiempo sirvió para que Boca el partido lo gane. En definitiva, ya lo tenía ganado, aumente a 4, a 3, a 4, y esto pudo haber sido a 5, a 6, porque Belmonte lo tuvo dos veces más. Pero bueno, Boca hizo la tarea que tenía que hacer. Pasó como tenía que pasar, pudo dosificar en algunos futbolistas como lo debía hacer, obligatoriamente lo debía hacer, pero bueno, ahora se le viene otro rival que es Racing, que obviamente que está con muchas urgencias el conjunto de Voivoda, con muchísimas urgencias, que tendrá que jugar Copa Argentina mañana frente a Atlético de Tucumán en San Luis, perdón, frente a Belgrano en San Luis, que no es una tarea sencilla, muy complicada, pero a su vez tiene que ir viendo cómo va recuperando a algunos lesionados, sobre todo a Paredes, que a Paredes no lo va a tener mínimo por 2 semanas, mínimo. Y ojalá lo pueda tener para ese partido que va a ser fundamental, creo yo, el más importante que va a tener Boca, que va a ser frente a Vélez por la Copa Argentina, porque eso no solo que te da un título, sino te da la posibilidad de jugar Copa Libertadores directamente el año próximo. Pero bueno, Boca pasó de fase, espera rival, esperará a San Pablo, esperará al Bolívar de La Paz, que empataron en Bolivia y ahora se jugará en Brasil. Pero bueno, hoy Boca jugó un buen partido, se pudo florear, pudo sacar a relucir el rendimiento de algunos jugadores, pudo elevar el rendimiento de Villa, encontró el gol Villa, que también para un delantero siempre es bueno, ingresó Velasco y volvió al gol, un Velasco que ya se está encariñando con esto y los minutos que les dan lo trata de aprovechar. Entonces, todo esto creo que a Boca le sirvió profundamente, jugó casi de local en otro país, y eso también ha sido muy bueno para todo Boca. Bueno, todavía el camino es largo, jugar a cuartos de final, pero ahora lo más cercano será Racing el próximo fin de semana.
13: Señoras y señores, por Radio Mitre, esta contundente victoria de Boca sin equivalencias frente a Recoleta la comentó en Radio Mitre el señor Marcelo Espina. Boca busca el segundo, hay un olor a segundo gol de Boca, 42 minutos y medio, la pelota viene por el costado derecho, la cambiaron toda para Villa, Villa de volea, lo tiene, tapó el arquero otra vez, Villa el rebote, gol, gol, gol, gol, de Boca, Villa, había un olor grande, gol de Boca. El tiro libre lo hizo Aranda para Gorosito. Gorosito para Aranda.
15: Escuchamos a Merentiel.
13: Bueno, dame Merentiel, vamos.
16: Sí, la verdad que felices por el triunfo. Teníamos que venir a demostrar que Boca tiene que ganar en todos lados y nada, contento con eso.
17: Para los jugadores que vienen del gol como vos, pasar 6 partidos sin convertir me parece que es una necesidad hasta personal. Y tus compañeros decían, antes del partido con Platense, queremos que convierta. Bueno, ya van 2 partidos seguidos y volvió toda la normalidad.
16: Sí, la verdad que contento con el gol. Siempre es importante para el delantero, para el número 9 marcar. Así que nada, feliz que haya llegado el gol y nada, tengo que seguir trabajando, seguir mejorando en esos aspectos, pero bien.
17: ¿Cómo genera este equipo? ¿Cuál es la clave?
16: Y nada, que tenemos jugadores que se muestran a la hora del juego y eso es muy importante para todo, ¿no? Que se genera mucha ocasión así, buscando la pelota, yendo, entrando, haciendo paredes, así que nada, estamos consiguiendo eso que es muy importante y nada, y ahí se genera la ocasión.
17: Y son los riesgos que se corre quizás jugando cada 3 días, ¿no? Esto de las bajas y arriesgarla.
16: Sí. Es normal que pasen estas cosas, pero bueno, tratamos de contrarrestar eso para lo que viene y nada, y pronta recuperación para los compañeros que están haciendo un esfuerzo enorme también para estar. Gracias.
13: Bueno, ahí estaba Merentiel, autor nuevamente de un gol importante para Boca, y en el mientras tanto tenemos partidos de Copa Libertadores y de Copa Sudamericana importantes. Uno define al rival de Boca, como decía en el cierre del comentario Alejandro Marcelo Espina, y el otro la continuidad de un equipo argentino en la Libertadores. Recordemos que recién hace instantes Independiente de Mendoza ha quedado eliminado. Lichetti.
1: Sí, San Pablo Bolívar, te referís, en 5 minutos comienza a jugarse ese partido que tendrá San Pablo y Bolívar para ver quién es el rival de Boca. Además, la U Católica estará jugando con Estudiantes con Mullera, Mancuso Núñez, Palacios Benedetti, Piovi, Castro, Rodríguez, Palacios, Burgos y Carrillo. Por los cruzados, Bernedo, González, Farías, Ampuero, Mena, Zucchi, Valencia, Gómez, Martínez, Corral y Gianni. 21:30, Universidad Católica, Estudiantes. Recordamos que Fluminense juega con el ganador de Platense, Coquimbo. Encuentro que será mañana a las 19 en Chile.
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13: 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En Paraguay ha ganado Boca 4-0, la serie 7-1. Boca espera rival, está en cuartos de final de la Copa Sudamericana.

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3: La pelota va a venir para Merentiel. Se viene Merentiel contra el área. Merentiel con la pelota, tiró un túnel. El gancho Merentiel es un golazo, pasó del arco. El arquero se revuelca. Que sea Merentiel, gol de Boca. ¡Gol! ¡Gol! ¡Gol! De Boca, Merentiel. Como en un partido de Papi Fútbol, fue a presionar en la mitad de la cancha. Delgado, Delgado se la dio Merentiel, Merentiel tiró un túnel, le amagó el arquero, lo hizo pasar de largo en el retroceso a Monzón, y cuando dio un paso adelante Ferreira, se la tocó por encima del cuerpo. Insisto, un gol de Papi Fútbol, un gol de Papi.
4: David,
3: señor,
4: escuchamos al Vasco.
3: Vamos.
5: Terminó siendo todo redondo, ¿no? Liquidaron el partido casi en el primer tiempo, te permitió hacer variantes pensando en lo que viene y además hacer debutar a Ener y a Facundo Herrera. Terminó siendo una noche redonda hoy.
6: Sí, bueno, primero felicitar a los jugadores por el partido que hicieron. La verdad que, como dijiste vos, desde el primer momento nos sentimos cómodos dentro del campo y a pesar de algunos errores, siempre tuvimos el control del partido. Pudimos hacer más goles antes de, o tuvimos algunas situaciones antes de convertir el primer gol, y nos fuimos al descanso con una diferencia de dos goles. Pude hacer descansar a Tommy, que venía con muchos minutos. No utilizamos a Leo tampoco, el debut de Facu Herrera. En líneas generales el equipo estuvo bien. Los rendimientos estuvieron altos y bueno, repito, felicito a mis jugadores. Ahora a descansar, a volver al hotel, mañana a entrenar y pensar en Liga, que tenemos que tratar de sumar de a tres. Vamos a tener un rival muy, muy importante. Mañana empezaremos a trabajar y pensar en ello.
7: Vasco, acá, Tato Lira para Teis Sports. ¿Este es el Boca que te gusta a vos, que te gusta ver, que en ningún momento se aceleró, siempre atacó, buscó, goleó, y hoy era un partido muy difícil por las bajas?
6: A ver, había bajas importantes, pero siempre he dicho, y cuando perdimos con Riesta, trato de que el grupo esté atento, y creo que hoy han aprovechado las oportunidades de los chicos que no venían teniendo tantos minutos. Nos gusta ganar, obviamente que hay momentos que puedes ganar jugando bien, hay momentos que puedes ganar jugando mal. Hoy hemos hecho, a mi criterio, un partido inteligente. No hemos abusado de los nervios y teníamos más para perder que para ganar, porque somos Boca, y ahí por eso hago hincapié en que felicito a mis jugadores porque fuimos inteligentes. No nos desesperamos y, bueno, creo que a lo largo de la eliminatoria fuimos muy, muy superiores.
8: ¿Cómo estás, Vasco? Lucas Gregorios en vivo para Todo Boca. Volviste a tocar el equipo, imagino, lógico, por la seguidilla de partidos, fueron 10 en casi un mes. El equipo respondió, ¿sacaste conclusiones para el domingo? Y preguntarte cómo está Leandro, si llega para Racing. Gracias.
6: No, Leandro no llega para Racing. Así como Lozano como Marco, pero sí, conclusiones sacamos siempre, el entrenamiento también. Bueno, ya pensaremos en Racing a partir de mañana. Hoy hay que tratar de disfrutar el viaje y llegar al hotel y descansar, pero sí, contento en líneas generales con el equipo, con el grupo, y trataremos de seguir en esta senda. Nosotros ahora cambiaremos el chip, pensaremos en Liga, y en Liga tenemos que tratar de ganar, de sumar de tres. Obviamente que va a ser difícil ante Racing, un clásico en su casa, pero bueno, trataremos de ir a por los tres puntos.
9: Acá Catalina Sarrairus para Diario Le. Hubo un festejo muy importante en el partido, que fue el de Sebastián Villa, que miró a la hinchada, le dedicó el gol. ¿Qué pensás que generó para él? ¿Cómo se vivió también internamente eso?
6: No, a ver, nosotros lo tenemos día a día a Sebastián, sabemos lo que lo que ha dejado y ha tratado de estar en Boca. No he visto el festejo, la verdad, te voy a ser sincero, estaba atento a otras cosas, pero me pone contento por él porque sé lo que ha trabajado y el esfuerzo que ha hecho para estar en este club.
0: Hola, Vasco, acá.
6: Sí.
0: David Ganga para Planeta Boca. Quiero preguntarte puntualmente por los delanteros. Ener Valencia, como lo viste en su debut, y Miguel Merentiel, que ya había marcado el sábado ante Platense y bueno, hoy volvió a marcar. ¿Cómo los viste ambos?
6: A ver, a Ener lo vi bien. A ver, entró en un momento del partido con ritmo y es difícil cuando entre, pero entró, mostró algunas cosas. No estuvimos tan precisos con él en el contragolpe, pero lo vamos viendo bien. Si no, no lo hubiese puesto. Lo vamos viendo bien. Todavía falta, le falta, él lo sabe, es muy autocrítico y está en los entrenamientos tratando de mejorar en la parte física, pero se le ve, se le nota en los entrenamientos y aquí la jerarquía que tiene. Y Miguel, ¿qué voy a decir? Miguel, es eso, ahora se le está abriendo el arco y para nosotros es importante. Repito, muchas veces lo he dicho, está cumpliendo una función que va... le está tratando de agarrar el gustito, lo ha hecho muy bien, tiene un despliegue físico impresionante y bueno, nos da muchísimas soluciones y me pone contento porque también sé lo mucho que se esfuerza y tratar de responderle al técnico.
4: Vasco, Rita Colombo para Frecuencia Boca, acá adelante. ¿Crees que Boca se empieza a afianzar psicológica y futbolísticamente de cara a lo que se viene y el hincha se puede empezar a ilusionar?
6: A ver, el hincha se va a ilusionar con los triunfos, eso es obvio y siempre ha sido así. Nosotros tenemos que tratar de seguir mejorando. Acá nadie tiene la varita mágica, lo que sí es importante acostumbrarnos a ganar, acostumbrarnos a ser competitivos, a ser intensos, a tratar nosotros siempre tratamos de ser protagonistas. Hay momentos que el rival nos deja o en otros no. Hay momentos que nos gusta tener la tenencia de pelota. Ahora por características también tenemos la virtud de jugar palo a palo. Dependiendo de lo que nos pidan los partidos, tenemos que estar preparados para eso, pero tenemos que ser humildes y llegamos, creo que sin derrotas hay partidos, no hemos ganado nada y estamos en plena temporada, tanto en Liga como en la Copa Sudamericana como en la Copa Argentina, así que hay que tener los pies en la tierra, seguir trabajando, agachar la cabeza y, como siempre digo, tener cuidado con los elogios y no darle mucha bola a las críticas.
10: Vasco, buenas noches. Aquí atrás, Marcelo Valeiras para Boca Latec. Vasco, quiero consultarte por un jugador que debutó hoy de Boca Predio, Jager Herrera. ¿Cómo lo viste y cómo lo vas viendo en la concentración, en los entrenamientos? Gracias.
6: Bueno, Facu de a poco se va sumando. Es un chico que nos aporta la facilidad de jugar en los dos puestos, o sea, por derecha, por izquierda, tiene buen juego aéreo, muy buena salida, y tiene hambre, y eso es importante. Conozco al padre porque fue compañero mío en novena división, conozco al abuelo, pero está acá por mérito propio, no por conocer a la familia, y me pone contento. Hoy ha debutado, le he dicho solamente que disfrute del momento y bueno, seguramente que tanto Leo como Lito estarán contentos.
11: Vasco, acá estamos en vivo para el show de Boca, acá atrás.
6: Sí, sí.
11: Bueno.
6: Te veo coloradito, sí.
11: Sí. Me hizo de ayer.
6: Tomaste sol,
11: Me quedé dormido en la terraza del hotel. ¿Qué vas a hacer? Son cosas que pasan.
6: No, está bien.
11: Bueno, te quería preguntar, a propósito de Paredes, recién decías que no está para Racing, que lo descartás, si estará para Lanús o ya pensás en el partido de Copa Argentina que va a ser con Vélez el 2 de septiembre, octavo de final de la Copa Argentina, y si hoy viene un partido importante por lo que representa Paredes y jugar sin Paredes para que el equipo no sea Paredes dependiente.
6: A ver, Leandro es importantísimo para nosotros futbolísticamente y fuera de la cancha, es nuestro capitán, es un capitán que reúne todas las condiciones y seguramente que ahora estará en contacto, mandará algún que otro audio. No sé si lo voy a tener. Nosotros vamos tranquilo. Lo importante es que la recuperación la haga bien. Sé que está metido, así como Charly Lozano o como Marco. No quisieron perderse nunca un partido, y así como todos los chicos. Yo he sido claro. Nosotros vamos por un camino y obviamente que va a haber. Con esta seguidilla de partidos el favorito, pero hay que venir a jugar acá, a esta cancha, y es un rival peligroso que ha hecho una gran sudamericana y ha salido primero, así que nosotros siempre lo tomamos con mucho respeto y humildad.
12: Vasco, ¿cómo te va? Sí. Buenas noches, estamos en vivo para la Oral Deportiva por Rivadavia. Esta Copa Sudamericana, la cual Boca lamentablemente llega por quedar afuera de la Libertadores, empieza a tomar trascendencia con estos resultados, con estos rendimientos, para que, obviamente Boca tiene que ganar todo, pero digo, es una Copa que el hincha de Boca notás que se está empezando a entusiasmar otra vez. Gracias.
6: A ver, siempre lo he dicho, yo trato de que el equipo dentro de la cancha identifique al hincha. Habrá momentos difíciles en los cuales tenemos que tratar de sobrepasar y momentos para disfrutar. Todas las competiciones son importantes. Ustedes están viendo que nosotros le damos importancia a todo. Y bueno, trataremos de estar, trataremos

0: De competir, de competir, esa palabra últimamente trataremos de estar en la recta final, siendo uno de los candidatos en los tres torneos, pero para eso hay que trabajar, hay que tener paciencia en momentos difíciles, y cuando venga esos momentos difíciles, con el grupo tratar de llevarlo de la mejor manera.
1: Pasco acá, Pampa Aranda para Boca, Pasión Total. Te quiero preguntar puntualmente por futbolistas como Velasco, que en el último tiempo por ahí tal vez era de los más resistidos por el hincha de Boca y que con tu llegada ha ido cambiando la imagen, ha convertido, hoy nuevamente lo volvió a hacer y se lo nota mucho mejor también desde lo anímico, no sé si coincidís. Me gustaría un concepto tuyo, gracias.
0: Sí, Alan está muy bien. La verdad que hoy, sinceramente, fui medio injusto en no ponerlo de entrada. Pero bueno, buscaba otra cosa, o pensaba que iba a pasar otra cosa, que al final tuve razón, que pasó. Pero está muy bien y bueno, me pone contento por él. Se lo ve en el entrenamiento, ustedes lo van a ver en la entrada en calor. Está activo, quiere entrar al primer minuto. Está entusiasmado y me pone contento, así como él, como Kevin, como muchos chicos que han pasado un semestre difícil, pero que están demostrando querer estar y me pone contento. Hoy no ha podido meter a Ángel Romero, y Ángel también es un pibe espectacular, que tiene ganas, y obviamente que todos quieren jugar, y lamentablemente entran 11 y tengo que hacer 6 cambios, pero ese es el grupo y espero seguir por ese camino.
2: Última pregunta.
3: Buenas noches, Vasco. Mario Méndez para Urbana Sports de Paraguay. Luego del partido de ida mencionaste que te hubiera ganado por algún gol más de diferencia. Hoy finalmente eso se pudo ver. ¿Cuál es la virtud de este Boca Juniors para poder lograr ese objetivo? Y también decías, Boca Juniors tiene que acostumbrarse a ganar. ¿Qué necesita? ¿Qué le falta? ¿Qué todavía debes ajustar para que Boca pueda también reprisar esta contundencia de la Sudamericana en el plano local y que finalmente podamos ver eso, que Boca se acostumbre nuevamente a ganar?
0: Bueno, vamos por la segunda. Mejorar, tenemos que mejorar, no nos podemos conformar con este tipo de partidos o con esta racha que estamos teniendo. Y ese mejorar significa trabajar. En este tiempo hemos trabajado poco, ya lo he dicho, videos, charlas. Ahora vamos a tener un tiempito para poder trabajar algunas cosas que queremos en estas 2 semanitas, pero es eso. Y obviamente al ganar, a sumar de a 3, te da una confianza, los jugadores van tratando de generar esas sociedades que a nosotros nos gustan en el campo y bueno, y tener un poco más de fútbol. En cuanto a la primera pregunta, le hiciste tan larga y ya me perdí.
3: Que en el partido ya decías que te hubiera ganado, sí, te hubiera gustado ganar por claro, más diferencia. La virtud de este Boca para poder ahora reprisarlo ya en el partido de vuelta. Sí, sí.
0: Hoy tal vez las aprovechamos un poquito más. Generamos, y sobre todo de contra, después tuvimos varias. Una vez que nos pusimos 1-2-0, tuvimos acciones que tuvimos velocidad y nos faltó un poco de precisión en los últimos metros, pero bueno, la eliminatoria es un 7-1, es contundente. Ahora ya pensaremos en lo que viene, en el chip, en liga, que hemos jugado bien, pero hemos sumado de 15.6, está todo muy parejo, no hay nadie que se despegue, y nosotros tenemos que sumar. Después ya veremos cuando vaya transcurriendo el tiempo, los torneos que nos toca, y esperemos en todos los torneos estar en lo más alto posible.
4: Bueno, le escuchamos claramente la conferencia del Vasco. Puntualizó varias veces respecto de no relajarse, que el camino continúa y que el equipo todavía tiene cosas para mejorar, y es cierto, tiene cosas para mejorar, porque desde que llegó fue todo prueba y error, jugar y jugar y jugar, o sea, jugar, descansar, dormir, comer y jugar y descansar, o sea que así tuvo que ir probando cosas hasta que algunas situaciones las fue consiguiendo. Después, las preguntas estuvieron más vinculadas al plano individual de jugadores, ¿no? De Villa, del Chico Herrera que debutó, de Merentiel, bueno, de la dosificación de algunos jugadores y de las lesiones, sobre todo de la de Paredes, el tiempo que le va a demandar. Y hizo hincapié en dos oportunidades, que algo dijimos en el comentario del partido. Teníamos poco para ganar y mucho para perder en la llave. Lo reiteró dos veces porque era así. Si Boca no pasaba, iban a aparecer todas las críticas justificadas, porque obviamente Boca tenía que pasar. Y si Boca gana, o ganó, y ganó claramente, se lo toma como algo normal. Pero bueno, no es algo normal. Ganar los dos partidos y de la manera que Boca lo hizo, de manera contundente, es bueno. Y después la última parte, que creo que es la más satisfactoria y la que él está esperando hace tiempo, tener dos semanas largas después del partido de Racing, tener dos semanas largas para poder entrenar, poder trabajar, bajar las cargas de algunos jugadores que lo necesitan, la carga no solo de partido, sino la carga del entrenamiento, y empezar a trabajar algunas cositas que obviamente el equipo seguramente él tendrá que ir afinando cada vez más, pero se va satisfecho, el equipo vuelve a concentrar y también hay un desgaste psicológico porque el jugador al final se la pasa viajando, concentrando, jugando, y vos ve poco tiempo a la familia, y la familia también siempre es una batería que el jugador necesita para ir cargando.
2: Bien, bien, Marcelo. Perfecto, ya en el cierre de nuestra transmisión, lo escuchábamos al Vasco Robarrena y el resumen final de Marcelo Espina. Quiero saber qué está pasando en Chile, Alejandro.
5: 0-0 está jugando la U Católica con Estudiantes en 20 minutos del primer tiempo. Hay gol en San Pablo para el equipo local. Luciano, San Pablo le gana 1-0 a Bolívar. Y restaba indicar, Gaby, la victoria parcial en media hora en Copa Argentina de Banfield. 2-0 ante Midland.
2: O sea que me dijiste que San Pablo le está ganando 1-0 a Bolívar y por ahora es el rival de Boca.
5: Luciano el gol.
2: Muy bien, perfecto. Coli, ¿qué tenés abajo después del
6: Vamos
2: Vasco?
6: Vamos a escuchar la palabra de Ascas Ibar.
2: Bueno, dale, dámelo.
7: Sí, la verdad que nada, vinimos a esto, a ganar, se dio de esa manera, así que feliz por ese lado, a seguir trabajando porque sabemos que tenemos muchas cosas todavía para mejorar y enfocarnos en el domingo.
8: Santiago, sabes que recién estábamos hablando en el piso y comentábamos que Boca llevaba una serie de partidos sin ganar como visitante. Me imagino que también el salir de tu casa, también que tuvieron el tema del Ducó en el medio, pero salir de tu casa a imponerse como lo hicieron hoy es un poco también la manera en la que se quieren mostrar. Creo que Merentiel dijo algo parecido, dijo Boca tiene que ganar en todos lados.
7: Bueno, exactamente, un poco es eso, ¿no? Nosotros tenemos la jerarquía para ir a todas las canchas y poner nuestro juego, nuestra personalidad, el carácter, y la verdad que hoy se hizo y hay que seguir por este camino.
8: Hoy no estuvo Leandro Paredes, cuando no están los mejores hay que también responder, recién el Vasco lo sacó y me imagino que se quedan con la sensación de que en definitiva los que lo han hecho hoy lo han hecho bien.
7: Sí, obviamente que Lean ya sabemos lo que es la pieza fundamental en equipo, pero obviamente que tenemos que estar preparados para lo que toque. En este caso, si a él no le toca estar, el equipo responde bien, así que también eso está interesante.
9: Santi, recién repasábamos los números tuyos. 8 goles en 28 partidos, estás ahí con Merentiel como los goleadores del año, llevas 5 en el ciclo del Vasco que lleva 10 partidos, ¿te sorprende a vos o decís, no, yo ya me acostumbré, me familiaricé con eso de llegar constantemente?
7: La verdad que venía un poco ya haciéndolo varios años atrás, con Eduardo también, y bueno, en este equipo que genera más situaciones, uno llega, yo llegaba en los Estudiantes, tuve varias situaciones, llegaba, por ahí capaz que no se daba de la misma manera, pero ahora se abrió el arco más todavía, así que hay que seguir aprovechándolo.
9: ¿Cómo se puede explicar la cantidad de situaciones que generan? ¿Cuál es la clave? ¿Qué es lo que pide el Vasco para que se genere tanto durante un partido?
7: También obviamente que es un poco la manera que tiene el equipo, se fue encontrando las piezas, entonces creo que lo podemos, creamos bien el juego a base también del trabajo en la semana, lo que fue la pretemporada, se plasmó esa idea y la verdad que la pudimos y la podemos resolver bien adentro de la cancha.
9: ¿Quién te puso Haaland? O todos te dicen Haaland, porque en el entrenamiento ya se vio varios recortes que en Boca Predio te llaman así.
7: No, lo hacen jodiendo los chicos ahí, capaz cuando pateamos ahí me dice Haaland, gana, pero hinchando la bola nada más.

0: Los 5 goles fueron los primeros del equipo, inclusive hoy que metió 4, el primero. Cuando metió 2 en Rosario contra Newell's, el primero. Y cuando no metió un gol en los últimos 6 partidos, fue para darle la asistencia el otro día a Merentiel.
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1: Tiempo de juego y resultado en Chile. Alejandro Lichetti.
3: 22 minutos del primer tiempo. Católica Estudiante 0-0.
1: Tiempo de juego y resultado en la Copa Argentina.
3: En la Copa Argentina igualmente, pero media hora. Banfield está ganando 2-0 a Midland, primer tiempo en la cancha de Morón.
1: Resultado y tiempo de juego en Copa Sudamericana, esperando el rival Boca, Alejandro.
3: San Pablo, gol de Luciano, le está ganando 1-0 a Bolívar en 23 del primer tiempo.
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1: Monti, ¿cómo le va y cómo continúa la vida de este desconocido Recoleta, que lo conocimos por la victoria a San Lorenzo, por clasificar primero en el grupo y por ser goleado y quedar eliminado con Boca? ¿Cómo le va en la Liga Paraguaya y cómo continúa la vida de este primitivo y pobretón equipo paraguayo?
4: Bueno, por lo pronto, Gaby, hay que decir que marcha quinto en el torneo clausura del fútbol paraguayo y que viene de perder el pasado fin de semana contra el líder, que en este momento es 2 de mayo con 13 puntos. Actualmente Recoleta tiene 7 unidades en 5 partidos disputados y el próximo fin de semana va a visitar Sportivo Ameliano por el torneo clausura, justamente en busca de seguir escalando posiciones.
1: ¿Esta es la primera división de Paraguay donde juega Guaraní, donde juegan los equipos Olimpia de Paraguay, los equipos más importantes?
4: Sí, correcto. Libertad está segundo, por ejemplo, Guaraní cuarto.
1: O sea, el primero es 2 de mayo.
4: Sí, 2 de mayo.
1: El 9 de junio, ¿cómo? Porque es el día de mi cumpleaños. ¿Viste cómo queda el 9 de junio?
4: Bueno, sería una linda pregunta, un lindo interrogante.
1: Bueno, el fútbol paraguayo. Después nos quejamos del fútbol argentino.
0: Existe, ¿no? 12 de octubre también.
1: No, por eso, ¿dónde estaba el 9 de junio, no? 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
1: Bueno, antes de irnos a la tanda y ir al Mitriforma primero y después ya ir con nuestros compañeros para hacer lo que queda del día y también instalarnos en Colombia con Paulo Filippini. ¿Cómo son las próximas horas de Boca cuando viaja para la Argentina? Digamos, ¿cuál es el cronograma de Boca? Colicchi.
0: Viaja rápidamente y ya piensa en el partido del día domingo, 21:30 en el cilindro de Avellaneda ante Racing. Y después sí, el Vasco Arrabarrena va a tener una semana para preparar el partido, o por lo menos 6 días para preparar el partido de la próxima fecha, que va a ser la vuelta a la Bombonera, ni más ni menos que el sábado 29 de agosto ante Lanús, y 4 días después, el miércoles 2 de septiembre, 21:15, repito siempre este partido porque es un mata-mata contra el Vélez de Guillermo Barros Schelotto, otra vez por los octavos finales de la Copa Argentina, será otra vez en Córdoba, como aquel 3-4 de Boca ante Vélez en las semifinales cuando lo dirigía a Gago y perdió en el estadio Mario Alberto Kempes. Así que todos los cañones apuntan para recuperar en ese partido principalmente a Paredes y también, ¿por qué no?, al lateral derecho. Lozano y más difícil para que llegue Pellegrino.
1: Por el campeonato local, la diferencia de Boca y Vélez, no sé, Marcelo, si compartís conmigo, más allá de aquella risueña conferencia de prensa entre Guillermo y el Vasco Robarrena, un tiempo fue de cada uno, no.

0: y ese jueguito que hicieron dos viejos conocidos. La diferencia, a mi entender, de Boca frente al Vélez de Guillermo fue muy importante.
1: Sí,
0: más que nada en el segundo tiempo, ¿no?
1: Sí, el primer tiempo también tuvo un tramito de 15 minutos.
0: Después del gol
1: Vélez, pero Boca mereció ganárselo en el segundo tiempo, sí.
0: La diferencia fue muy grande, Después veremos qué pasa, es un partido
1: de
0: 90 minutos, es un mata-mata. O sea que faltan aproximadamente 3 semanas para que volvamos a tener fecha de Copa Sudamericana, Coli.
2: En realidad faltan 2 semanas para jugar ese partido contra Vélez y para Copa Sudamericana, sí, promediando, te diría casi que 4 semanas para jugar Copa Sudamericana.
0: Claro, porque si el 2 de septiembre Boca está jugando por Copa Argentina día entre semana y mínimamente el 9 de septiembre recién para esa fecha, 8, 9 sí. o 10.
2: O 16.
0: No
2: tengo la fecha segura.
0: O sea, hay un parate...
3: 8-15.
0: ¿Cómo? Ah, 8, perfecto, 8-15.
3: 15-16.
2: Entonces claro. Tenés razón vos, Gaby.
0: Claro,
2: bien.
0: Claro. Igual estamos hablando un mes, ¿no? Porque hoy estamos a 18.
1: Claro.
0: Estamos hablando de 20 días. Tres semanas exactamente. Sí. Separan los torneos internacionales. ¿Sigue empatando Estudiantes, Ale?
3: Sigue en 29, 0-0 con la U Católica.
0: ¿Sigue ganando Banfield por Copa Argentina?
3: 2-0, goles de Machado y Adorian a los 41 del primer tiempo a Midland.
0: ¿Y el rival sigue siendo San Pablo de Boca?
3: Porque el gol lo hizo Luciano, 29, San Pablo 1-0 a Bolívar. Y lo que está llegando en este momento es gol de Independiente del Valle, Aaron Rodríguez. Independiente del Valle le está ganando 1-0 al Deportes Tolima, partido de ida.
0: De visitante, ¿no?
3: De visitante.
0: Bueno, muy bien.
3: 30 minutos.
0: Vamos a ir al Mitre Informa primero entonces, después nos pegamos una tanda. Nosotros los empezamos a despedir, pero ya hacemos el pase con nuestros compañeros para la continuidad de lo que queda del día después de esta victoria de Boca. 4-0 categórica, 7-1 en el global. Boca sigue en la Copa Sudamericana, está en los cuartos de final del torneo intercontinental.
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6: 10 de la noche, cielo algo nublado en Buenos Aires, 10 grados la temperatura. Primera reunión en Casa Rosada por la visita del Papa. El encuentro se realizó para comenzar a organizar la llegada de León XIV. Entre los temas que hablaron figuran una reunión con Javier Milei y un homenaje al Papa Francisco. También se analiza la posibilidad de declarar asueto durante la visita papal. De este primer encuentro participaron representantes del gobierno porteño y de la Conferencia Episcopal. La Iglesia pidió además que la provincia de Buenos Aires tenga representantes en los próximos encuentros.
7: El gobierno recibió a representantes de la Iglesia para iniciar la organización por la visita del Papa León XIV a la Argentina. Participó el nuncio apostólico, el arzobispo de Buenos Aires, funcionarios nacionales y porteños. El 30 de agosto, una comitiva de mexicanos llegará a la Argentina para avanzar en la agenda tentativa del sumo pontífice. Esto incluye la posibilidad de una misa multitudinaria en Avenida del Libertador, en el barrio de Palermo, una visita a la Basílica de Luján y al predio de Fadea en la provincia de Córdoba. Así lo afirmó y en diálogo con Radio Mitre, el arzobispo de Buenos Aires, Monseñor Jorge García Cuerva.
8: La visita del Papa, lo que nosotros podemos decir hasta ahora, es que visita la ciudad de Buenos Aires, que visita la provincia de Córdoba, concretamente la ciudad de Córdoba, y la Basílica de Luján. Y hay otras actividades que están pensadas, que son propuestas que se hicieron, como por ejemplo el Cotolengo de Claypole, como hablaba con alguno de ustedes.
9: ¿El encuentro masivo arzobispo puede ser en Avenida del Libertador, Monumento a los Españoles?
8: Sí, es una de las posibilidades. Por eso nos hemos convocado, porque hay que tener un montón de respuestas a esta avanzada del Papa y lógicamente las respuestas las puede dar el Gobierno Nacional, también la Iglesia local, pero también el Gobierno de la Ciudad de Buenos Aires.
7: Rodrigo Jorge, Mitre informa primero.
10: Los bancarios acordaron un aumento salarial del 2,1% para julio. Este incremento acumulado en lo que va del año llegó al 19,3% sobre los salarios de diciembre. El sueldo inicial bruto de un trabajador bancario quedó establecido en 2.463.757 pesos. A ese monto se suma un adicional de 71.219 pesos por participación en ganancias. De esta manera, el ingreso total inicial para el mes de julio asciende a 2.534.977 pesos. Cielo algo nublado en la noche de Buenos Aires, 9 grados 6 décimos la sensación térmica, 75% la humedad.
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2: Zenón, Zenón para Velasco. Va Velasco para el gol, se abrió demasiado. Igual persiste el peligro. Se viene Velasco, Velasco por afuera, se mete en el área. Le quedó para la derecha, Velasco está. ¡Gol! ¡Gol! ¡Gol! De Boca Velasco. Creo que cuando entró Velasco le dije, va a buscar su gol. Y hasta que no haga el gol no para. Salió Zenón, Zenón, se la dio Velasco. Velasco se la abrió en un momento la pelota. Hizo la diagonal, tenía gente por el medio. Pero él siguió, hizo la diagonal. Lo miró el arquero. Y en esa diagonal, cuando ganó la cuerda metiéndose para adentro, le quedó para la derecha, se acomodó. Le pegó arriba al ángulo, inatajable. Y Velasco tuvo su gol. Lo buscó, lo encontró.
3: Bueno, señores, ahí escuchábamos los cuatro goles de Boca que le dieron la victoria. Ya están los muchachos, imagino, allí para empezar con la última parte que estará centrada en esta victoria contundente de Boca, que casi carece de análisis por la diferencia futbolística que hubo entre Boca con este Recoleta. Muchachos, ¿cómo les va?
4: ¿Cómo va, Gaby? Bien, muy bien. Sí.
3: No hay análisis, ¿no? No hubo partido punto, ni siquiera.
4: No hubo partido contra la posibilidad de que ejerciera otra resistencia el equipo paraguayo, que le hubiera venido bien a Boca. Lo resolvió con facilidad, lo resolvió con la autoridad y la diferencia de jerarquía normal que no siempre se plasma en los partidos internacionales como lo hizo Boca hoy. Ese es un mérito de Boca, pero claramente, Gaby, no hay demasiado para analizar hoy que no sea mirarse el ombligo en este caso, es decir, mirar qué es lo que hizo Boca, qué es lo que pudo no hacer, pero
3: vapuleó a un equipo amateur.
4: Sí, tal cual.
3: Vapuleó a un equipo amateur. La única perlita, y esta se la voy a dar a Mestoy, la única perlita, porque yo sé que van a hablar de esto, y lo tengo que decir, y me llamó la atención, la lentitud, es verdad, es el primer partido, probablemente se esté cuidando, pero la lentitud de Ener Valencia.
4: Sí.
3: Fue tremendo. Al ritmo que jugaba Boca y a cómo entró Ener Valencia, era la primera división contra la primera.
4: Sí, déjame, sí, tenés razón.
3: A ver. Yo lo voy a bancar, yo dije que se va a cansar de hacer goles, ¿eh?
4: Sí,
3: para mí no sé. Va a ser un crack, la va a romper, se va a cansar de hacer goles, va a ser la Pantera Negra.
4: No sé si tanto.
3: Nos vamos a pintar el pecho de negro, sí. Vamos a hacer una película nueva.
4: Claro. No sé si tanto.
3: Ya Marvel tiene el nuevo personaje para hacer la Pantera Negra, que perdió mucha guita con el fallecimiento de su actor. Digo, la va a romper toda. Ahora, me llamó la atención la lentitud y el ritmo.
4: Dos cosas. Yo creo que era esperable verlo a una diferencia de ritmo, porque él no venía jugando y son los primeros minutos con el equipo. Segunda, cuando él entra, Boca bajó mucho la producción de lo que venía haciendo, que era más fácil de acompañar porque había más espacios. Y tercera, lo poco que pudo hacer también, más allá de esta diferencia de ritmo, que sí, coincido, Gaby, es la jugada esa famosa jugada del cuarto gol que recién escuchábamos de tu relato, del gol de Velasco, que define muy bien, la clava en un ángulo. Hay un movimiento de nueve ya interesante, porque él va a buscar la pelota picando hacia el arco, hacia el área chica, y en un determinado momento, cuando ve el enganche de Velasco, él frena y se mueve hacia atrás para darle alternativas y espacio al pase atrás. Después Velasco decide convertir él, pero hay un movimiento. A ver, estoy buscando algo en donde hay poco y nada para un partido que no se ofreció. Ahora, digo, en el medio de esta diferencia de velocidad que bien marcás, me mostró ahí que él hizo el movimiento lógico del 9. Si sí, después la pelota no le llegó.
5: Pero a él le tiran un pelotazo largo, una de las primeras pelotas que sale el arquero de cabeza, y era mi vieja corriendo.
3: No, el tema.
4: Talento, sí.
5: Sí, pero.
3: Perdón. Sí. El tema es que los movimientos, José, claramente no los va a perder. Porque la capacidad de haber sido un 9 extraordinario, o ser un 9 extraordinario, del continente. No va a perder los movimientos.
4: Bueno, en el último tiempo Cavani los había perdido, Gaby. Ya sé que no tiene la lesión de Cavani y no quiero echar más leña a un fuego que ya se apagó.
3: Yo lo vi más lento. Hay una jugada que creo que es la última, que él queda con la pelota en la puerta del área chica y que quiere abrir para Velasco a la derecha, que cuando quiere girar, la bisagra hicieron como las puertas de la ventana de mi abuela.
5: Ruido. Despertó a toda la cuadra.
3: Pero y toda
4: eso,
3: la cuadra.
4: Eso por
3: se
4: la humedad del último tiempo.
3: Y uno gritó por allá al fondo: ponele W40.
5: Sí. No, pero ¿sabes qué? Más
3: o
5: allá de.
3: O Lubrimota, que es mejor.
5: Más allá de la genialidad que pronostiqué yo en la semana, de acuerdo a este jugador, me parece que si el partido no se hubiera dado como se dio, quizás ni lo hubiera usado el Vasco. Lo termina usando porque era un partido que se presentaba para que tenga minutos y vaya. Era casi un entrenamiento.
4: Por eso debutó el Chico Herrera en el fondo también.
5: Claro, eso.
3: Acá la pregunta es, más allá de que nosotros tomamos a Ener Valencia porque es una figura internacional que viene a Boca, la pregunta es, algo que hablábamos ayer, y que probablemente Boca en los próximos partidos, por los rivales que se le vienen, Boca está jugando con San Pablo. San Pablo no es el Manchester City, no. Pero es un rival con un poco más de altura y jerarquía que la que vimos hoy con Recoleta.
4: Es un equipo brasileño,
3: Gabriel. Es un rival no a temer, pero sí a respetar.
4: Es brasileño. ¿Sí?
3: Es un rival a respetar. Che, voy a jugar con San Pablo.
5: Defino, hay paridades.
3: Defino en Brasil. Por ahí voy a necesitar de un 9.
4: Históricamente en el Morumbí, a los equipos argentinos
3: no les fue bien,
4: se les complicó.
3: Probablemente quizás tenga que necesitar de un 9, no me alcance solo con Merentiel.
4: Lo que pasa, Gaby, es que si el 9 te necesita, mirá lo que planteas. Ahora, yo para ir a jugar al Morumbí, sí, necesito más a Merentiel que a Valencia hoy.
3: No, está bien, pero
4: necesito más velocidad porque es muy probable que tenga que jugar un partido pensando en ser prolijo atrás,
3: yo
4: Gaby,
3: te
4: en
3: entiendo,
4: el medio.
3: José, pero a lo que voy es por ahí necesitas de Merentiel y también de Valencia.
4: Sí, es muy probable.
3: Bueno,
4: sí, claro.
3: el problema es que podés llegar a no tener a Valencia, podés llegar a no tener a Vareiro y te podés llegar a quedar Rengo. Porque uno lo que esperaba es ver a Valencia, fueron 20 minutos, no quiero ser apresurado, sigo con mi concepto de que Valencia la va a romper.
4: ¿Cuándo es el partido en el Morumbí?
3: Y bueno, el 8, faltan 20 días.
6: El 15 sería en el Morumbí.
4: El 15, claro, porque primero juega Boca acá, ¿no, Alejandro?
5: La Boca.
3: Ah, claro. Bueno, está bien, el Morumbí el 15, está bien. Pero el partido de ida, donde vos tenés que ganar y hacer goles, porque por ahí vos necesitás más el 9 en Argentina que allá.
4: Vos necesitas
3: el 9 para hacer goles, hacer una diferencia más en Argentina. Vos lo necesitas para el 8 al 9.
4: Tenés 20 días. En 20 días algo podés acomodar.
3: ¿Sí?
4: Y sí. Y
5: 20 días no es poco.
3: ¿El Lubrimota le saca ese ruido?
4: Sí, le saca.
3: ¿El Lubrimota le da esa movilidad?
4: Sí, el Vascomota.
3: Bueno. Yo lo vi hoy muy lejos. Oh, mirá, te voy a decir algo. La victoria de Boca fue contundente. La victoria de Boca fue muy importante. La victoria de Boca fue arrasante. ¿Gol?
4: Gol de Estudiantes.
3: Ah, mira.
4: Sí, señor.
3: Dámelo, Alejandro, a ver.
4: Ahí lo tenemos.
3: El Tucu, Correa.
4: Correa, sí. Me parece
5: Correa,
4: que es Correa.
5: Correa ingresó por Palacios. No sé si es Correa, ¿eh?
3: El Tucu, Correa. El 32 es Correa.
4: Sí, Correa.
5: Entró por Palacios, que salió lesionado el 10 de Estudiantes.
3: Si juegan con la misma numeración que...
4: Sí, Gaby.
3: Que el otro día con Gimnasia es Correa.
4: Joaquín Correa.
3: Perfecto. Mirá vos, gana Estudiantes en Chile, ¿eh?
4: Gana Estudiantes en Chile, sí,
3: tiene,
4: señor.
3: Tiene lindo aspecto Estudiantes, che.
4: Es que Estudiantes tiene...
3: Tiene lindo aspecto Estudiantes, ¿eh?
4: Estudiantes hay partido... A ver, a Estudiantes vos dale Copa Libertadores de América. Hay un clásico y es muy probable que le vaya siempre bien. Después es capaz de bueno, ha ganado títulos en el último tiempo. No seamos injustos, que ha ganado unos cuantos títulos en el último tiempo.
3: Me gusta Tobio Burgos, me gusta Palacios.
4: Oh, sí.
3: El Tucu Correa no voy a descubrir nada, es un jugador totalmente distinto. No me parece un equipo para no seguirlo de cerca. ¿Cuánto tiempo va, Alejandro?
5: 45, cerca del final.
3: Bueno, con este resultado clasifica Estudiantes porque en Argentina también
4: había
3: ganaba Estudiantes, ¿no?
4: Sí,
3: empataron 1-1.
4: Sí, sí.
3: Bueno, con este partido, para jugar un poco en el mundo Boca...
6: No lo digas, Gaby.
3: ¿Por qué?
6: No lo diga.
5: ¿Qué te pasa?
3: Pero este partido lo debería estar jugando Boca, es el rival que eliminó a Boca.
4: Boca Estudiantes era hoy. Hoy estábamos con un partido Boca Estudiantes.
5: Bueno, no podía haber sido Boca San Lorenzo también.
3: En la Sudamericana.
5: Sí, porque, claro.
3: Si no lo eliminaba...
5: Claro,
3: si no
5: Recoleta eliminó a San Lorenzo.
4: Sí.
3: Claro. Bueno, pero volviendo al tema de Boca, yo sinceramente, en este contexto de Boca que ganó con autoridad, que lo pasó por arriba, hoy yo vi, hoy, a esta hora a Ener Valencia mucho más lento que los jugadores amateurs que presentaron Recoleta. Sí. ¿No? Porque hay que marcar una realidad. La realidad es que Boca lo pasó por arriba, un equipo amateur, y lo pasó por arriba sin discusiones. No me vengan con, le ganó un equipo, sí, un equipo de mierda, le hizo cuatro en Paraguay bajo la lluvia. Digo, no me vengan con pelotudeces.
4: Un equipo discreto, no hace falta.
3: No a ustedes, muchachos, sino a los pelotudos que están del otro lado. Anela, ya decís que Boca es el Manchester. No estoy diciendo que Boca es el Manchester, pero vino a Paraguay, le tenía que ganar con autoridad a un equipo de mierda y le ganó con autoridad a un equipo de mierda.
4: A un equipo humilde, no diga, no descalifica al pobre equipo de Recoleta.
3: No hace falta. José, estos equipos no pueden, de verdad te lo digo, y con mucho cariño, estos equipos no pueden participar de los torneos internacionales.
4: Estoy de acuerdo, pero esa es otra discusión. Esto no es culpa de Recoleta, esto es culpa de la Conmebol, que mete 70 equipos en cada competencia, como la AFA mete 30 en primera y 40 en la primera nacional, Gaby.
3: Vos en un octavo de final no podés terminar una serie 7-1. No hay ninguna manera.
4: Bueno, está bien. Ahora, después los otros que perdieron con Recoleta, quiero ver dónde están, porque pasó un grande de la Argentina por las manos de Recoleta.
3: No, está bien. Recién estábamos hablando con Montivelli. Este equipo no le puede ganar a San Lorenzo. San Lorenzo está peor que Recoleta. Digo, hay un contexto. Y San Lorenzo, que el otro día, no sé quién lo decía en nuestro programa, está más complicado para ver cómo hace para pagar la factura de la luz que cómo sale la cancha para un partido, ¿no?
4: Debe casi 70 palos verdes San Lorenzo, Gaby.
3: Por eso. Pero volvamos a Boca, sí, y volvamos a Valencia. Hoy Valencia está con menos físico que los jugadores de Recoleta. Y eso es mucho que decir.
5: Es un poco lo que mostró en el Mundial también, perdón, Pero yo lo decía desde verlo en el Mundial, lo lento que estaba.
4: Cuando vos lo ves en el Mundial.
5: Y encima ahora con una lesión.
4: Con defensores del Mundial decís, bueno, está bien. A defensores rápidos, como casi todo lo que vemos en los Mundiales en este tiempo. Sí. Los 37 años le pesaron. Pero volviendo al fútbol de aquí, ahora, no es que quiera maquillar lo que hemos visto, que en términos generales se parece mucho, Gaby, de Valencia. Los jugadores de Recoleta son más jóvenes, si sos jóvenes por lo menos rapidez tenés, después podés no tener jerarquía, pero rapidez tenés. A mí con que Valencia recupera un poco de movilidad y tenerlo más o menos
3: más dinámica, más dinámica, más ritmo de Boca.
4: Más dinámica, y que esa dinámica le permitan estar en donde tiene que estar el goleador, un par de veces por partido, y algo le va a aportar
3: porque,
4: a Boca.
3: Porque si a Valencia le va a quedar la pelota en el punto del penal o en la puerta del área chica, como le quedó, y va a tardar 2 minutos y medio para darse
4: ahí estamos en problema.
3: Ahí tiene un quilombo, Gaby.
4: Por eso
3: Boca.
4: Digo, tiene 20 días para que...
3: Yo te voy a decir otra cosa más, que va en desmedro lo que yo dije, y que sigo diciendo que para mí Valencia la va a romper en Boca. Para mí se va a cansar de hacer goles en Boca. Hoy Valencia está más lento que Cavani. Que el último Cavani.
5: Están ahí.
3: Está más lento. O sea, y yo no sé si en 20 días lo recuperás para jugar con San Pablo. Yo no sé. Veremos si hace magia Boca. Tampoco lo puedes apurar. Es un jugador grande. ¿Tiene 40 pirulos, Coli, o no?
6: Sí. Sí, va a cumplir 37.
4: A ver, dos cosas, Gaby. Una, para que el tipo tenga... Yo creo que para ir a jugar al Morumbí, sea como sea la serie, vos necesitás gente rápida, porque es muy probable que Boca tenga que jugar con espacios el partido. Y para jugar en la Bombonera, que es el primero de los encuentros, si recupero algo físicamente, recupera, se pone más o menos bien, Boca yo creo que le va a jugar a San Pablo en la Bombonera un partido comprimido contra el área del San Pablo, sin que lo arrolle, pero va a ser un partido en el que Boca va a tomar la iniciativa.
3: De esto no tengo duda. Pero en algún momento vas a necesitar un 9 y yo creo que Vareiro llega.
4: Está bien, es que Vareiro no va a llegar, pero a un partido donde Valencia va a tener mucho juego dentro del área, que es lo que pienso que puede ocurrir en el partido de ida.
3: Hoy tuvo una pelota dentro del área, tardó 2 minutos en darse vuelta. Está bien, 2 minutos por reloj.
4: Por eso digo, dale 20 días para que se ponga bien. Porque si esto lo proyecta, si esto que vos decís, esos 2 minutos para darse vuelta, o esa fracción de segundo para darse vuelta en el área, no la recupera y no sirvió de nada haberlo traído, Gabriel.
3: Porque lo que digo es, un futbolista de la categoría de Valencia, que vuelvo a decir lo mismo, se va a cansar de hacer gol en Boca. No le estoy bajando el precio a Valencia, pero si un delantero que viene de jugar un mundial, más allá del parate, y tarda 2 minutos en darse vuelta en el punto del penal,
4: ya no se va a cansar de hacer goles, se va a cansar de estar sentado en el banco.
3: ¿Esto tiene que ver con una cuestión de una inactividad o tiene que ver con el ritmo al que Valencia está acostumbrado a jugar? Por ahí este es el ritmo modo Valencia, que nosotros tampoco le venimos prestando atención, y Boca trajo un 9 que juega un ritmo lento, que con Flores, con Aranda, con Villa, y va a ser muy difícil.
5: Javi viene de 2 años en México y quedó libre. O sea, sospechá con todo. Después, por ahí lo levanta, no sé, porque este Boca juega bien y tiene velocidad, además, entonces por ahí se puede acoplar a eso. Ahora,
3: es lo mismo que te dije ayer, yo sospecho de vos y seguís estando en el programa.
5: Sí, si la rompo noche a noche.
4: No, la
3: pelota rompe noche a noche.
4: Bueno, además, la posibilidad...
3: Los huevos rompe noche a noche.
5: Un poquito sí. De esto, un poquito de aquello.
4: Bueno, los huevos los rompe en Finlandia, que es noche todo el día. Digo... Grande Martín. Si Valencia le aporta dentro del área la definición
3: veremos,
4: que le hemos visto.
3: Veremos.
4: Sí, veremos. Por eso te digo, si recupera un poco físicamente, un poco de movilidad para aparecer, a cerrar, a definir la jugada, a terminar una jugada dentro del área para todo lo que Boca le puede ofrecer, porque hoy Boca está en condiciones, y puede terminar siendo importante de eso. Si no, Boca va a tener que salir a buscar otro 9, Gaby. Es así.
3: Sí, no le va a alcanzar, porque se le va a cerrar el libro de pases bueno. Y va a afrontar la última parte del campeonato. Sin un número 9, o rezándole y prendiendo velas a todos los santos paraguayos, a la Virgen de Itatí, a la Virgen de todos los países de acá y de las provincias de acá de Paraguay.
4: Terminará jugando con Merentiel,
3: con Merentiel.
4: De
3: 9,
4: a lo que salga, Gaby.
7: Ahora, perdón, bueno. Buenas noches. Ahora, Valencia en este Boca,
4: sí,
7: que evidentemente empezó a funcionar y juega bien y es veloz, ¿tiene tiempo de agarrar el ritmo? ¿Tiene? ¿Por qué no? ¿Por qué?
3: Pero, flaco, la pregunta al millón es...
4: ¿Vos
3: viste la última jugada... ¿Del partido?
7: Vi algunos cortes, sí, bueno, yo entiendo lo que vos dijiste y estoy de acuerdo, viene de una lesión, viene de un mundial que no fue muy bueno.
3: Yo me estoy haciendo una pregunta. ¿Esto es porque él está pasando un momento físico donde está lento, lo puede recuperar? ¿O ya está en el gen del futbolista estar a esa lentitud? Cavani estaba en esa lentitud porque estaba en modo Cavani. Ahora, mi pregunta es, desde mi desconocimiento, si Valencia está en modo Valencia... Y esto ya lo trae aggiornado, o es porque viene con un parate. Mirá que lo que dice Martín es cierto, aunque yo me haga el boludo.
7: Sí, sí.
3: Y no la quiero perder. En el Mundial jugó a este ritmo. Sí. Y yo no creo que Valencia haya estado lesionado en la previa al Mundial. Con sus 37 años, me parece que a Valencia le empieza a costar en una liga, como dice Martín, que todos los jugadores que vienen al fútbol argentino les cuesta. Ángel Correa, que tiene mucho menor edad, que es mucho más rápido, que es otro jugador distinto. Bueno, le va a costar. Creo que, bueno, Barco vino de Estados Unidos, no fue de México. Mesa.
7: Sí, obvio.
3: Se arrastraba Mesa. Y se sigue arrastrando Mesa cuando vino de México.
4: Velasco. No, pero Velasco venía de Estados Unidos, ¿no?
3: Sí. Velasco vino de Estados Unidos. Sí. Pero son más o menos lo mismo las ligas.
4: Velasco está apareciendo recién ahora.
3: Como un poquito. Y Velasco tenía ganas de hacer un gol, se lo quería dedicar al hijo, como sea. Y pateó al arco 55 veces.
4: Tal cual.
3: Y hizo el cuarto gol y lo gritó como si Boca ganaba la Copa, la Champions League.
6: El 7-1.
3: ¿No? El 7-1 fue, ¿no? Yo iba a decir el 4-0, pero fue el 7-1. Yo creo que Velasco gritó, no sé por qué motivo, será el cumpleaños del hijo o algo, pero gritó el 7-1, más fuerte
4: el 1-0, sí, estamos de
3: que
4: acuerdo.
3: El 4-1, Coli, Cascasíbar, ¿no?
6: Pero inentendible.
4: Para un jugador que viene, ¿cuánto hace que está en Boca? ¿Un año y medio, 2 años ya?
6: Sí.
3: ¿Y sí?
4: Bueno, que nunca pudo agarrar ritmo, hoy es un gol, clava una pelota en el ángulo y déjalo que lo grite a ver si aparece el Velasco que Boca fue a buscar.
3: Sí, a ver si termina tomando una Fonizán después, ¿no?
6: El arco vacío estaba en Vicente López el otro día, minuto 90.
4: Estoy de acuerdo, Coli.
3: Estás pesimista, Coli, ¿eh?
4: Digo, prefiero.
6: Me deprime Velasco.
4: Prefiero ver a Velasco. Está bien, pero prefiero ver a Velasco haciendo goles. Que no,
3: no, claramente.
4: Que hoy el primero lo erró, el segundo, bueno, la clavó en el ángulo, está bien.
7: Volviendo a Valencia,
3: sí.
7: Tal vez para el Vasco es un buen suplente. No lo tiene como prioridad el 9.
3: Está bien, pero a mí me gustaría preguntarle al Vasco, no lo va a contestar. El Vasco es uno de los técnicos modernos donde le gusta el fútbol con intensidad.
7: Pero claro, por eso.
3: Cuando ve un 9 que no puede girar, flaco. Se escucharon acá en la cabina los ruidos de las bisagras de Valencia cuando quiso girar en la última jugada del partido. Hizo...
4: Bueno, siete...
5: Se ríe, Coli.
4: Gaby, en 20 días no arreglamos esa bisagra.
3: Bueno, vos estás diciendo que sí, yo mirá que...
4: No, yo te dije que hay 20 días para acomodar un poco.
3: Llamalo al padre de Coli, que entiende de bisagra.
6: Sí, claro, le ponemos ahí...
3: ¿Qué dice tu viejo?
6: No, hay que poner aceite a eso.
4: Hay que ponerse. Sí, dale, trae aceite cocinero, dale.
3: Claro, cocinero. ¿Qué le pone? ¿Cocinero o de oliva?
4: De cualquiera de los dos a esta altura.
6: Todo, hay que meter todo ahí, todo el engranaje.
4: Para que no haga ruido cualquiera de los dos sirve.
3: Yo no creo que el Vasco Robarrena hoy esté contento viendo a Valencia cómo se movió. Por supuesto que él debe estar expectante de que Valencia deje de hacer ese ruido y esté más rápido. Por supuesto que todos estamos esperando eso de Valencia. Yo también quiero que llene mi garganta de gol.
4: Ahora, francamente, vos esperabas que Valencia podía
3: sí,
4: ofrecer
3: a otro ritmo.
4: Está bien.
3: Yo lo que te estoy hablando ahora es de ritmo.
4: Sí, no, está bien.
3: De ritmo. No te voy a pedir que hoy entraba Valencia y hacía 5 goles. No,
4: me hubiera gustado
3: otro ritmo.
4: Me hubiera gustado que, por ejemplo, en ese cuarto gol de Velasco, porque hasta hubiera sido mejor para Boca y para Valencia, el toque atrás para ver cómo está definiendo una pelota que porque el movimiento, el del 9 lo hace. Pica a buscar. El defensor
3: eso no lo va a perder nunca,
5: no,
3: porque es sabio.
5: Va a estar bien.
3: Es sabio. Es un buen 9.
4: Conozco uno que la perdió en el último tiempo.
5: Está bien,
4: ¿eh?
5: Bueno, razón.
3: Está bien, sí, Cavani.
4: Bueno,
8: por eso, claro.
3: Está bien.
8: Le erraba hasta lo imposible. Tenés
5: razón.
3: Entonces, pero el jugador, flaco, vos que fuiste futbolista.
8: Sí.
3: Las mañas. Vos mañana
8: no, eso no lo va a perder.
3: Vos mañana te parás en un arco y me achicás el arco a mí, más allá de la categoría
8: sí,
3: que yo
8: claro,
3: tengo a la hora de pegar
8: no
3: la pelota,
8: jugar
3: y va a ser difícil que me la atajes.
8: No puedo jugar a alto rendimiento, pero sí, obvio. Las mañas no la tiene.
3: Sabés
8: la
3: cómo pararte, sabés dónde pararte,
8: sí,
3: sabés hacer un gesto. Yo te voy a amagar, te voy a desparramar, pero digamos, como somos amigos, la foto no la vamos a publicar.
8: Te miento un poquito también,
4: claro,
8: te
4: sí,
8: miento. Que me tiro bien y no, pero bueno, sí, eso
3: digamos,
8: lo puedo
3: eso
8: hacer.
3: No lo va a perder Valencia. Lo que me llamó la atención es cómo le quedó una pelota a la puerta del área y lo que tardó en girar y jugar. Eso me parece lo más preocupante a mí. Ahora, después hay una realidad. En 20 días lo corrige, bueno, bien para Boca. Ahora, en 20 días no lo corrige y vos vas a jugar con San Pablo y tenés un quilombo bárbaro.
4: Sí, yo, a ver, yo dije.
3: Es un quilombo bárbaro. Y después se te viene
4: tiene
3: 20, River.
4: Tiene 20 ¿no? días para que tenga. Para que, a ver, en 20 días un jugador profesional.
3: Para agarrar
4: un poco
3: ritmo.
4: Puede,
8: sí,
4: eso puede agarrar.
8: Sí.
4: Ahora, si después lo que. El
3: para
4: ritmo que puede. El techo de ritmo que puede tener Valencia alcanza para lo que Boca necesita en el área, que en el último tiempo, entre Cavani, Jiménez, la lesión después de Barreiro apenas llegó o al poquito tiempo de llegar, y que solo ha quedado Merentiel ahí. Y la realidad
8: pero
4: que yo no sé si.
8: Va a recuperar ese ritmo si está al 100% para entrenar
4: físicamente
8: lo que corresponde
4: bueno,
8: en 20 días. Ahora, si va a estar todavía teniendo alguna lesión.
4: Yo voy y lo pones porque evidentemente, a ver, roto no está. Salvo que lo haya llegado a poner. Bueno, mirá, lo vamos a poner para ver hasta dónde.
5: Yo te digo, sin ninguna información, pero me dio la sensación de que lo puso por cómo se dio el partido. Aprovechó para que tuviera sus primeros minutos.
4: ¿Pero vos crees que lo iba a llevar de gusto a Asunción del Paraguay?
5: Ah, bueno, pero se te complicaba la cosa y tenés que tirar centro al área, por ahí lo tenías que usar de urgencia.
4: Lo tenés que meter también
5: pero
4: de urgencia.
5: No y... se vio como que estuviera todavía
4: ¿listo?
5: A ritmo, sí.
4: Bueno, lo agarran dentro de la cancha, un poco dentro de la cancha, un poco afuera. No está mal. Esto, a ver, al fin de este es un partido para que juegue media hora, para que juegue.
8: Cuando 20 minutos no agarra ritmo,
4: No, pero el primero, ¿cuánto hace que no jugaba?
8: Bueno, digo,
4: no podés poner los 70, a ver si todavía se desgarra.
3: Hoy era un partido para que tengamos minutos nosotros también, ¿eh?
5: Sí, claro.
4: Sí.
3: Hoy era un partido para que nosotros tengamos
5: estaba todo también. Dado, Boca era local, había ganado con buena diferencia.
3: Tremenda la localidad de Boca, me sorprendió. Me sorprendió, primero, no me sorprendió.
4: Le dieron 20.000 entradas,
3: Gaby. ¿Cómo?
4: Le dieron 20.000 entradas.
5: Claro.
3: No. Bueno, me sorprendió que había más público de Boca que de Recoleta.
4: Pero es que
3: digamos,
4: no tiene hincha, Gaby. No
3: está bien, tomé conciencia después, me sorprendió.
4: Claro.
3: Que en Paraguay, digamos, a ver, yo no desconozco la comunidad hincha de Boca en Paraguay, es muy grande. Y después, claramente, como hablábamos con Coli, provincias argentinas limítrofes, Misiones, por ejemplo.
4: Formosa.
5: Es un destino fácil para ir.
3: Ahí está la triple frontera, muy
4: cruza,
3: fácil para pasar.
4: Sí.
3: Claro, mucho público. Me llamó la atención, sinceramente, digo, no.
5: No, pero es llamativo que en un partido de Copa el local sea del equipo argentino Paraguay.
3: Es verdad lo que dice José Gabriel, es un equipo. No voy a decir de mierda porque José Gabriel
4: me
3: molesta.
4: No me gusta.
8: ¿Cuánta hinchada tenía?
3: Pero
4: no,
3: un equipo de mierda que no tiene gente.
4: No sé. Es un equipo humilde.
3: Un equipo humilde.
6: Aquí cerrando, me parece, Gaby.
5: Ya se quiere ir aquel.
3: ¿Qué pasa, Coli?
8: Al menos se le pasó el cagazo a Coli.
6: Pero si viene San Pablo, ya estoy estudiando a los jugadores.
4: Vos tenés que cerrar la parte de la posición que tenés y buscar un telefonito en algún lugar y de ahí te quedás con nosotros
3: claro. Hasta
4: las 12.
3: Yo cierro.
4: Aportando información. Ya no tiene más nada para decirlo.
6: Se fue el plantel de Boca, no quedó nadie aquí, muchachos.
4: No importa, pero vos tenés data, tenés información y el público de lo que queda del día en la versión Supermitre a partir de ahora, de 10:30 de la noche, quiere escuchar a ver qué es lo que carajo tenés para decir, si cuándo va a volver Paredes, cuándo va va a volver Pellegrino? ¿Qué pasó? ¿Cuándo va a jugar Lozano?
5: Sí, una horita más, Coli, te necesitamos acá.
4: Sí, un rato más va a tener que quedarte con un telefonito ahí. Busca un telefonito, que yo sé que hay teléfono. Porque
3: no, si no voy, ¿sabés qué hago, Coli? Ahora voy a la calle Palma y te traigo uno.
5: Ahí está.
4: No,
9: que vaya a Ciudad del Este, ahí hay
4: uno. Claro. No, necesitas. No. Si vos subías a la parte de las cabinas, atrás de los palcos y de la cabina, sí, siempre anda uno que le da una monedita y te consigue un teléfono. Mirá que tengo unas cuantas defensores del Chaco. A mí no me va a mentir con eso de que no conseguí un teléfono para quedarte un rato con nosotros.
6: Desde las 19:45 que estamos hablando pavadas.
5: Es un ratito, Coli.
3: No, perdón, puedo hacerte una
4: ¿cuántos años tenés, Coli?
3: ¿Puedo hacerte una corrección,
6: 44.
3: Coli?
4: 44 años que estás hablando pavada y no podés hablar media hora más.
6: Eso es verdad.
4: Vamos, hermano.
3: Esa es la realidad. Hace mucho tiempo que decís pelotudeces.
4: Claro.
3: Y yo no sé cómo te rescatamos para venir acá todavía.
6: No lo sé, pero hay uno que me hablaba de la panterita y mamá, la panterita.
3: No. La pantera negra.
6: ¡Oh! Más que un felino, es un feíno.
3: ¿Vos viste la pantera negra de Marvel?
6: No la vi, la estuve googleando.
3: ¿Vos sabés que el actor de la pantera negra de qué murió?
6: ¿De qué murió, Gaby?
3: Atragantado.
4: ¡Oh, no, no! No,
5: mirá vos.
3: Atragantado. Sí.
4: Es temprano.
3: No, se atragantó con un pedazo de carne.
4: Claro, sí, obviamente.
9: Es la pantera de matadero.
3: Sí. Claro. Son, ¿sabés? La pantera negra, igual que Ener Valencia, son esos jugadores que te gustan a vos, Coli.
6: A ver, ¿por qué, Gaby?
3: Porque tienen la misma característica que Angulo, el ex jugador de Independiente.
6: El péndulo.
3: Son esos jugadores que a vos te encantan.
4: Claro, jugadores de deporte africano, obviamente de raza negra.
8: Sambriento, Coli. Sambriento.
6: Goloso,
5: un kilo y medio.
3: Son jugadores de una... yo te lo voy a describir de esta manera. Son jugadores de tremenda envergadura.
4: Sí.
3: Que dejan todo en los campos de juego.
4: Absolutamente.
3: Son esos jugadores
5: imponentes,
4: potentes, sí. Dejan el tendal, por lo general cuando arrancan dejan el tendal.
6: Sí, a mí por ahora me gustan los hombres. Se acordaron de ese momento, la puta madre.
3: Qué lindo. Pará, ¿cómo es, Coli?
6: A mí por ahora me gustan los hombres. ¿Cómo me regalé ese día? Me voy a equivocar ahí.
3: Pero aparte te metés solo en estas cosas porque aparecen, ¿viste?
5: No, lo que te bancó el grupo ese día.
3: Vos lo que tenías que decir es, muchachos, vengan, que tengo mucha información para darle. Yo dejo de estirar, dejo de hablar pavada, no me meto con la pantera negra.
6: Pero cuando el traidor de Villa metió el segundo y pidió disculpas a los hinchas, eran 19:43. Desde ese momento hasta las 22:35 seguimos hablando de la vida, más
4: porque,
6: o menos.
4: Bueno, porque de eso se trata, bueno, la radio, de que hay que contar cosas.
3: Claro, a la gente le tenés que graficar. ¿No viste Espina qué contento estaba? Ya se rascó Espina, se fue a dormir, ¿no?
6: Mirá que Montivelli también se fue hace 40 minutos.
3: Montivelli tiene eso, ¿no? Como Montivelli que se rasca escapa, antes escapa. Montivelli, ¿no?
4: Montivelli tiene un uso horario distinto.
5: Es escapista.
4: Propio, claro, tiene un uso horario que lo maneja él. Bueno, a veces cambia el horario, más adelante la traza.
3: Señores, sí. Nosotros nos vamos de aquí, va a cerrar Fede Benítez comercialmente. Sí, quiero repasar, Colichetti, ¿qué pasa con Estudiantes? ¿Sale hasta ahora?
10: Bueno, están esperando el segundo tiempo. El gol de Correa gana 1-0 Estudiantes a la U Católica.
3: Bueno, ¿qué pasa con Banfield por Copa Argentina?
10: Empataron el partido.
3: ¡No!
10: Sí, en
3: Midland,
10: cinco minutos,
3: le ganaba 2-0.
10: Y 2-2 ahora.
3: ¡Ah, increíble!
10: Sí, 49-53. Marín y Recalde para el equipo de Libertad.
3: Claro. El presidente es Agustín Orión, ¿no?
10: Sí.
3: Mucho tiempo antes fue su hermano.
4: Sí.
6: Sebastián.
4: Sí,
3: Sebastián Orión,
4: sí,
3: ahora es Agustín.
4: Sí.
3: El arquero de Boca, el ex arquero de Boca.
4: El ex arquero de Boca, San Lorenzo.
5: Perfecto. ¿Fuiste a la cancha de Midland alguna vez, Gaby?
3: Sí, fui a la cancha de Midland, a un clásico con Ituzaingó.
5: ¿En serio? Yo también.
3: Sí, con tu hermana.
5: Ajá, mirá, sí, estaba mi hermana ese día, es verdad.
3: Sí.
8: Siempre, están todas.
5: Sí, mi hermana va a lugares, sí.
3: La llevé a la cancha. ¿Y qué pasa? ¿Y qué pasa con San Pablo, Alejandro?
10: Bueno, se inicia el segundo tiempo, gana 1-0 el gol de Luciano.
3: Muy bien.
4: ¿Qué prefiere Boca, Bolívar o San Pablo?
3: No, Bolívar. La altura de La Paz.
4: No, pregunto, por eso pregunto. ¿Ir a la altura de La Paz o ir al Monumental?
3: ¿Qué preferís, Coli?
6: Le tengo miedo a los dos, pero Riquelme pierde siempre con los brasileros, así que tiene que venir Bolívar.
5: Bueno. Riquelme Bolívar. Le ganó bastante a los brasileros.
6: Bolívar. ¡Como Bolívar. Jugador!
5: Bueno, sí. No me grité, sí. Y ya
9: anda,
5: sé.
9: Anda Caleri por ahí.
8: Dios.
3: Gaby, yo no me fui todavía.
10: Caleri es el capitán de San Pablo.
3: Claro, sí, claro. Señor. Que renovó contrato hace poco, Caleri.
6: Siempre lo quiso el Vasco.
3: Monti, ¿qué tenés para contarme de Colón? Que viene, ganó el otro día Colón.
11: Colón le ganó a Patronato, Gaby.
3: Sí, ganó Colón y perdió Huracán.
11: Estamos tercero con Colón, la raza.
3: Bueno, muy bien. Señor, yo qué boludo que fui a contratar a...
5: A la 2x1 tenía.
11: Recoleta juega con Ameliano.
3: qué boludo fui a entrar a Memo Sena, ¿no? Lo tenía acá 2x1.
5: Claro.
3: Lo tenía 2x1. ¿Lo haces a Me Estoy también o no?
6: No, eso no sale.
3: No sale, ¿no?
5: Es complicado.
4: Especificable.
3: ¿A José Gabriel lo haces?
6: No, menos con esa voz, imposible. Yo tengo una voz de pito.
3: Perfecto. ¿Haces a alguien más o solamente a Montivelli?
6: No, tengo un personaje de una vieja, pero necesito un celular.
3: ¿Cómo tenés un personaje?
6: Claro, la chola, pero es exclusiva de otra radio. Ahí hay que duplicar el caché, me parece, Gaby.
3: ¿Cómo? ¿Pero qué hace la chola?
6: Es una hincha vendida. Era de Boca, se pasó a River y volvió a Boca.
3: Ah, como Juan Pablo. Bueno, señores. No.
5: ¿Qué?
3: ¿No?
5: Sí.
3: ¿Cómo Juan Pablo?
6: ¿Qué Juan Pablo?
3: No, un amigo mío, Juan Pablo.
6: Ah, ahora caí. Lo están sacudiendo a todos lados, las redes, los técnicos.
3: ¿A mi amigo?
6: Sí.
3: ¿Pero por qué? Si es un pibe José Mármol.
6: Y bueno, pero no puede ser tan veleta.
3: Bueno, señores, nos vamos. Cerramos comercialmente esta transmisión con Fede Benítez. Se queda con lo que queda del día. Coli se queda con media hora más contándole a todo el mundo Boca lo que fue la victoria del Xeneize. Y a las 9 de la noche, Paulo Filippini. Después de cenar, el gordo dijo después de la noche, no ceno y estoy. No le van a sacar la comida al gordo. Viste, el gordo tiene una cosa tremendo. No le corras el gimnasio, no le corras el morfi. No, el gordo
5: su
3: tiene
5: estructura, su estructura.
3: No, tiene unos protocolos. Sí. Duerme, no saben lo que
7: ¿qué hace en el gimnasio?
5: Porque lo tiene... No, sí.
7: El gerente.
5: No, pero bueno, conociste al verdadero Filippini.
3: Nosotros
5: no.
3: Le queremos hacer cambiar algunas cosas a Filippini, que cuando comparte habitación con nosotros, que ya tenemos 50 años,
5: sí.
3: Que no se ponga más el slip con con esas piernas blancas.
5: Pasa y lo tienen cagando en la casa también.
3: No sabés lo que es esa imagen, Filippini floreándose en slip.
5: Sí.
3: Por tu habitación adelante tuyo, ¿no?
5: Sí, él se pone cómodo rápido.
3: Él agarra, se saca los lompas, queda con los bobelinos colgando, con un slip y empieza a caminar y le decís, mira, Pablo.
5: Hay otra persona
3: aceptamos,
5: acá.
3: Nosotros aceptamos todo lo que vos hagas, pero respetá un poquito nuestra visión, ¿viste? La vista como que te dice, no, papá, basta, no me lleves a ver esto. Le decís a Filippini, los ojos me están pidiendo esto, Pablo. Y él sigue.
5: Gran compañero.
3: Gran amigo, aparte, pero...
5: Y bueno, sí, se desnuda rápido.
3: Señores, cerramos esta transmisión. Ha ganado Gustavo, goleado Boca. Se quedó con los cuartos de final. Espera con San Pablo, que por ahora los gana.
12: Octavos, ¿eh?
3: ¿Cómo?
12: Octavos.
3: Se quedó con los octavos, pasó cuartos.
12: Pasó a cuartos.
3: Y va a pasar cuarto, no lloré, no seas cagón.
12: No, digo que por ahora lo que consiguió son octavos ante un equipo amateur.
3: Ya está. Nos vamos, chau.
13: 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Buenas noches.

0: Seguimos en lo que queda del día hasta la medianoche en esta versión supermitre del programa de Gaby Anhelo aquí en la Radio Líder de la Argentina. Vamos a seguir hablando de Boca, vamos a hablar de River, un ratito con Filippini también, que ya está en Bogotá para el partido de mañana, transmisión del Supermitre con Gaby, con toda la banda. Pero, bueno, estábamos hablando de Valencia, hay algún auricular que me parece que está a punto de, con el volumen a punto de... Puede ser, sí. O será el parlante, no sé. Siento que en cualquier momento esto acopla. Vamos a preguntarle al hincha de Boca, tenemos una camiseta de Boca, vamos a preguntarle si Ener Valencia, si este Ener Valencia que hemos visto hoy, como recién analizábamos, todavía físicamente marcando una distancia de lo que pensamos debe ser Boca, si este es el 9 que le va a arreglar los problemas en el área rival a Boca, si este es el 9 que Boca necesita para ser un equipo potente y estar en la pelea de la Copa Sudamericana, para ser campeón de la Sudamericana, para estar en la final de la Sudamericana mínimo, necesitas tener un poder de gol para convertir mucho más de lo que genera Boca. Boca es un equipo que genera una buena cantidad de opciones por partido, más allá del encuentro de hoy contra un equipo limitado, que no puso ninguna resistencia, pero le pasó lo mismo el otro día contra Platense, donde tuvo muchas más chances que el rival y no pudo ganar por no convertir. Entonces la
1: Esto es lo que agrava más, ¿no? El hecho del el rival.
0: Tal cual.
1: Tan flojo y que Ener se haya mostrado como se mostró. Ahora,
0: jugó pocos minutos.
1: Este Ener Valencia no es la solución.
0: Bueno,
1: este. Pero me parece que, dado el hecho de que hemos esperado a...
0: El de hoy claramente no. El tema es saber hasta cuánto puede crecer el Ener Valencia de hoy, flaco. Esta es la gran pregunta.
2: Yo lamento...
0: ¿Me dejás que convoque a los oyentes?
2: Sí, sí, sí.
0: Ener Valencia es el 9 que necesita Boca para estar, para llegar a instancias definitivas de la Sudamericana para pelear el campeonato. 11-30-03-07-90, la consigna que tenemos aquí en lo que queda del día. Regalamos una camiseta del nombre, dejanos así tu nombre, los tres últimos del DNI. ¿O Boca debería insistir para traer otro 9? Ya no tiene tiempo para esto. Pero la pregunta es si da, si tiene, ¿no? Pero tiene que liberar un cupo.
3: Digamos, conseguir uno, supongo que el fútbol local, ¿no? Un Nacho Russo, por ejemplo.
0: ¿Y pero no tiene que ser internacional ya a esta altura de los acontecimientos? Me parece no que sí, sé. Que local ya no podés.
3: ¿Si vendés?
0: ¿Si vendés afuera?
3: Yo creo que sí.
0: 11-30-03-07-90.
3: No sé cómo es. Bien, no tengo claro cómo es
0: el libro. Me parece que local ya no podés, ¿eh? Me parece.
3: Bueno.
0: Aunque, bueno, sí, ahora me hace dudar porque...
3: Ahora me voy a fijar bien cómo es.
0: ...el arquero de Banfield en
3: este... Por eso,
0: caso.
3: Ahora me voy a fijar bien cómo es.
0: 11-30-03-07-90. La pregunta es si Ener Valencia es ese 9, puede llegar a ser, después de lo que hemos visto hoy, después de lo que fue el Mundial, si no nos quedamos con una versión de Ener Valencia de otro tiempo, con otra velocidad, con otro ritmo, con otra intensidad para acompañar. Insisto, este Boca que genera mucho, que tiene mucha presencia en el área rival de manera permanente, y hoy lo hizo sin Flores, que es tal vez el que más aporta en el último tiempo a esta condición. 11-30-03-07-90, la línea de WhatsApp de lo que queda del día, para que nos deje la respuesta allí. ¿Es Ener Valencia, Tony?
3: Me pareció lamentable lo de Ener Valencia, pero me pareció lamentable lo de...
0: ¿Tanto?
3: Lamentable. Lamentable, una contra en la que llegaban 5 de Boca y Ener Valencia no estaba, pero sí. No estaba ni cerca.
0: Él
3: ni
0: había
3: cerca.
0: Ido a buscar la pelota casi al borde del área de Boca. Él da un pase y saca y sale la jugada.
3: Nada. Cuatro o cinco tipos llegaban, pero llegaban. Faltó que llegara Montero.
0: Sí, sí.
3: Y él no llegaba. Y después lo vi lento de movimiento, falto de reacción. Y en definitiva es un poco. Venía escuchando lo que decía Martín. Un tipo que lleva 2 años en México, lo dejan libre. Hace un mundial como el que hace, que no mete un gol ni de casualidad. Pierde el puesto con Hurtado, el de... No, Caicedo, el de... ¿Cómo se llama?
0: Huracán.
3: Jordi Caicedo. Sí. Valencia fue un jugador... Es como cuando hablamos de Cavani. Cavani fue un jugador extraordinario. A lo mejor Valencia no llegó al nivel de Cavani, pero... Tuvo una buena época, jugó en Premier.
0: Pero acá, sí.
3: Jugó en Brasil. Ahora, cuando vos
0: Inter,
3: vas.
0: La buena época del Inter era un delantero.
3: Totalmente. Ahora, cuando vos vas a Brasil, cuando vas a México y te quedas 2 años en México, y en México te dejan libre.
0: Ahí está.
3: O sea, eso es. Porque a México vos vas por dos razones. O porque no te da el culo para llegar a Europa, o cuando volvés de Europa, que ya no te da más el culo para Europa, decís, bueno, mira, pero con la jerarquía me las arreglo. Lo dejaron libre. Boca fue a buscar a ese tipo, y ese tipo lo fue a buscar, para mí, lo fue a buscar teniendo en cuenta que Vareiro iba a ser el 9 y que este podía ser un segundo 9. Lo fue a buscar casi como a Cavani, para usarlo un rato, 20 minutos, media hora. Yo no lo puedo usar nada.
0: Lo que pasa,
3: o sea, en estas condiciones como está ahora, no lo podés poner en la cancha, pero ni cerca. Recoleta es un equipo muy menor, pero muy menor. No podía contra esos jugadores.
0: Bueno, dale.
3: Ni siquiera, digamos, un amague.
0: Pero dale tiempo que se ponga físicamente bien.
3: Pero ¿cuánto hace que llegó? No, es que no llegó hace 10 días.
0: Estuvo en el Mundial.
3: Pero lo que digo es que no llegó hace 10 días. O sea, lo están tratando de poner físicamente bien y no se pone físicamente. No.
0: ¿Cómo que no? En el Mundial, sí.
4: Sí.
0: Tony.
4: Ahora, más allá de eso, me parece que es un jugador.
3: Estuvo 87 días para recuperarse de un desgarro en febrero. 87.
0: Tres meses.
3: Para recuperarse un desgarro.
0: Bueno,
3: no, loco. O sea, insisto, rotos, viejos y libres. O sea,
4: creo que nunca entusiasmó del todo la llegada de Valencia con 37 años gente de Boca, ¿no?
3: Sí. Yo me decís, yo lo necesito 10 minutos, 20 minutos para que el tipo en el área muestre lo que sabe, porque digamos, esas cosas no se van a perder, como decía el flaco, yo te achico, tengo la maña, esas cosas no las va a perder.
0: Sí, hoy tuvo un movimiento propio de 9, la jugada del cuarto gol de Velasco, miralo de vuelta. Él le pica al borde del área chica.
3: Exactamente, y Velasco elige esquivar al tipo y pegarle. Después tuvo un movimiento que es el anti-9, que es lo que hizo en la última jugada. En vez de patear y romperle el arco y sacar y agarrar confianza o lo que fuera, le pasa la pelota a un costado de una forma, pero insólita. Tardó un año en decidir. La verdad es que.
0: Eso es falta de confianza. De su jerarquía o que la tuvo, la va a encontrar. El tema es si el techo que tiene Valencia.
3: No, para mí a Boca se le viene todo muy rápido. Boca no puede esperar a Valencia. Puede esperar a Valencia y no puede esperar a Vareiro. Ninguna de las dos cosas. Lo de Vareiro es por una lesión mucho más grave de lo que se dice. Mucho más grave de lo que se dice. Y lo de Valencia es porque no está en condiciones. Pero no está en condiciones, pero ni lo va a estar. Los tipos que vienen de México. ¿Sabes cuánto le costó a Belmonte ponerse a tono?
4: Claro.
3: 6 meses ponerse a tono. Creo que todavía no está a tono. México te pasa una factura que es tremenda.
4: Todo le cuesta. Cualquiera que venga de México sospecha.
3: Pero fuera de joda,
4: si encima viene libre y te hacen las cosas fáciles.
0: Más todavía.
4: Sí.
0: Ahora, la pregunta es, si Valencia no puede dar ninguna solución dentro del área a esto que yo planteaba recién, porque Boca es un equipo... Boca es un equipo que situaciones te va a generar, siempre te genera, muchas. El tema es si con este Merentiel, está bien, hoy convirtió un gol Merentiel.
3: Merentiel es un rachero eterno, ¿no? Así como vino 6 partidos sin hacer goles, yo les dije el otro día, hizo un gol y ahora vas a ver que no para. Y hoy hizo un gol, otra vez se tomó un segundito para definir, definió muy bien, se la picó al arquero. O sea, tiene esas cosas Merentiel, pero... Es Merentiel y nada más que Merentiel. No tenés a Merentiel, ¿a quién tenés?
0: Pero entonces,
3: ¿Ángel Romero? Valero no está. Ángel Romero no existe. Valencia no está. O sea, vos no podés ir con un 9 que ni siquiera es 9. O sea, Merentiel te hace la gauchada jugar de 9.
0: ¿En qué pelea se puede meter Boca?
3: No, Boca necesita un 9, pero urgente. No sé cómo lo puede conseguir. Si lo tiene que ir a buscar afuera, si tiene que ser lo puede traer de afuera, pero.
4: Pero para Tony, lo puede traer 9 de afuera todos los días. Sí, ya trajo a Ener Valencia. Digo, que pasó una revisación médica, pasó la...
3: Pero eso es una vergonzosa...
0: Inversión más allá de lo que le vaya a pagar.
3: Es una vergonzosa contratación de Riquelme, una más. Como cuando trajo a Hanson.
0: Se inventa masa salarial, pero se sacó a Cavani de encima. En eso estoy de acuerdo con Tony.
3: Valencia no es nada.
0: Si de esto no hay solución o no hay ningún aporte, es muy difícil que Boca pueda estar en la pelea en serio, en la Copa, sea la Sudamericana o la que fuere, en algo importante si no tenés un tipo que meta goles.
1: Pero Boca necesita el 9.
0: Y si no quiere hacer los goles, flaco.
1: Pero están haciendo goles todos.
4: Ascacíbar hace los goles.
1: Sí, están haciendo goles todos.
0: Está bien, pero una cosa es que Ascacíbar tenga una racha goleadora. ¿Vos crees que Ascacíbar puede ser un tipo de 8 goles de aquí hasta
3: que... Yo creo que no puede ir a jugar con San Pablo.
1: Estoy hablando del funcionamiento de Boca.
3: No.
1: Tal vez el funcionamiento que tiene hoy Boca
0: te hace
1: prescindir del 9-9 clásico.
0: Es que yo no estoy tan convencido. El otro día lo hablábamos con Carlos.
3: No tiene por qué ser tampoco un 9 de esos de área, pero un 9 necesitas. Un tipo que haga goles.
0: Alguien que te aproveche 2 o 3 de las pelotas que Boca pone muy asiduamente en el área rival.
3: O sea, hasta ahora llega a todas las Ascacíbar. Ascacíbar es increíble. Lleva 6 partidos seguidos en los cuales o convirtió goles.
4: Tiene un imán.
3: Es impresionante.
4: Se para donde va a caer la pelota.
3: Pero además hoy agarra el rebote, porque además hoy no sabe dónde va a caer el rebote y mete el rebote de cabeza.
0: Como el otro día,
3: es infernal.
4: Tiene un imán.
3: Bueno. Es tremendo lo de Azcacíbar, pero, viste, Azcacíbar no es el 9. O sea, es un tipo. Por eso, no puede depender de que tu 8 sea el 9.
0: Porque si vos tenés que ir a buscar un gol, por ejemplo, al Morumbí.
3: Y necesitas un tipo,
0: A ver, no podés pensar que Azcacíbar va a ser el goleador en el Morumbí, no porque no pueda hacerlo, sino porque lo más probable es que el área en el Morumbí a Azcacíbar le quede un poco más lento que en cualquier otro
3: lugar. Si no tenés que poner el monte de 8, lo tenés que poner a Azcacíbar de 9.
1: Listo, vos podés tener el 9, pero necesitas también quien genere el juego y le haga llegar la pelota.
0: 11-30-03-07-90 es la línea de WhatsApp que del programa. Y la pregunta que hicimos es, ¿para qué está Valencia? ¿Puede darle esa cuota goleadora a Boca que necesita para estar en la pelea? Lo estamos debatiendo aquí en lo que queda del día por Mitre. 11-30-03-07-90. Vamos a regalar una camiseta de Boca al final del programa.
3: A mí sé que me pasó importante, independientemente de esto de Valencia estabas planteando, y sin hacer de esto a la laca, porque digamos el rival era muy menor, o sea,
0: ni una carnicería tampoco de Valencia.
3: Yo creo que la duda más grande que tenía Boca hoy era cómo iba a resolver la ausencia de Paredes, y la ausencia de Paredes no se notó.
0: No, hoy tampoco necesitó Boca.
3: Yo lo que te digo es, hoy, o sea, en cualquier otra circunstancia, contra Riestra, Fundesati se comió 3 goles. Hoy, entre Delgado y Aranda,
0: Riestra te juega otra cosa. Riestra es más rival que.
3: Clarísimo. Lo que quiero decir es: hoy, entre Delgado y Aranda, y el segundo tiempo contra Platense también lo jugó sin Paredes, sí, y lo levantó, sí, y estuvo a punto de ganarlo. Hoy, entre Delgado y Aranda se hicieron cargo. Delgado jugó un partido serio,
0: sí,
3: fenomenal, de 5, le pone una pelota bárbara a Merentiel, inclusive. No estoy diciendo que Boca, que no estoy diciendo ni que Boca puede prescindir de Paredes.
0: En el carácter de lo relativo, porque no
3: sabemos. Por el rival, por eso. Nunca sabremos, digamos, si esto lo puede repetir contra un rival más serio.
1: No hay que bajarle el precio, Tony, a esas cosas, porque con rivales con rivales menores han sufrido. Boca también ha sufrido.
3: Boca no le pudo terminar de ganar a Platense, que jugó con medio equipo suplente.
0: Perdón que interrumpa, hay gol de Bolívar, ¿no?
4: Hay gol de Bolívar.
0: Empata el partido en el Morumbí. Están protestando, están revisando, me parece, la jugada.
4: Se armó un bardo.
0: Están revisando la jugada ya en el segundo tiempo.
4: El gol fue de Asprilla.
0: Bueno, hay en principio gol. Vamos a ver si lo sancionan o no. Esto cambia el resultado global, que pasaría 2-2, sí, e iríamos a penales. Estudiantes de La Plata gana 2-0 su partido frente a los chilenos de

0: Lo dieron, ¿no?
1: Sí, sí, lo validaron el gol.
0: No tienen todos esa capacidad.
1: No, a eso voy.
0: Vos necesitas un tipo que sea un especialista, sobre todo si vos querés pelear un torneo. Si vos me decís, mira, voy a ver lo que pasa, es una cosa.
1: Pero vos que estás obligado a ganar Copa o el torneo, o el anual, o sin el campeonato,
0: dos,
1: o la Copa Argentina, o la Sudamericana.
0: Sin un 2 y sin un 9, no podés jugar. O sea, si vos tenés de las 5 posiciones que te conforman la columna, en 2 posiciones estás flojo mal, y la verdad que después vos tenés a Montero, que digamos pone él, qué sé yo.
1: Da la impresión de que.
0: Da la impresión de que arranca, algún partido
1: arranca, puede. Alguna cosita de que arrancó, saca bueno, más arriba que abajo, pero bueno.
0: Bueno, ponele que zafe, ponele que sea un 5 puntos. Tenés a Paredes, que es un fenómeno. Tenés a Aranda, que es un fenómeno, pero el 2 y el 9 no lo tenés.
1: No lo tenés.
0: Difícil.
1: El otro día, charlando de esto mismo, Gaby decía, de una conversación que él había mantenido con Fernando Pacino, donde decía, y si el 9 es el espacio, y está bien, es válido. Ahora, yo creo que para el fútbol nuestro de cada día, si vos decís, es el Barcelona, es el Manchester City, equipos que marcan menos, que te ceden más espacios, pero cuando empiezan los cuartos de final de la Copa Sudamericana o de la Copa Libertadores, aquí en América no te da nadie, pero ni medio metro cuadrado.
0: No, yo no me imagino ir a jugar con River la semifinal sin un 9.
1: Y bueno, me parece que no.
0: Y es una cosa que está a dos partidos.
1: Al San Pablo tampoco sé si podés ir a jugar.
0: Tampoco.
1: Al Morumbí teniendo que ir y jugar aquel el partido.
0: Vos me decís, vas a jugar con Bolívar y en la altura por él podés hasta digamos decir, bueno, mirá, patean de lejos o lo que sea, pero vos tenés que ir a jugar con San Pablo sin un 9, no.
1: Yo tengo mis dudas.
2: Yo lo veo bien estas entradas Casíbar que son imperceptibles y bueno.
1: Están chequeando penal a favor del San Pablo. Ese partido está que arde,
2: pasando
1: Martín,
2: de todo.
1: Todo está pasando.
2: Se puede hablar, viejo.
1: Podría haber penal. Creo que es penal. La pelota pega la mano. Hay que ver qué decisión.
2: Entonces digo, Merentiel haciendo las veces de 9 y Ascacíbar con estas entradas que no lo pueden agarrar, no lo pueden detectar. Más lo que te puede dar Flores, o en su caso pero, Villa, más Aranda. Me parece que está bastante cubierto.
0: Aranda, ¿cuántos goles tiene en Boca?
2: ¿Quién? Está bien, no importa cuántos goles tiene Aranda en Boca, porque lo que importa es los goles que hace hacer Aranda.
0: No, bueno, está bien, pero digamos, la realidad es.
1: Fíjate que gol le faltó contra Platense.
0: ¿A vos te falta Merentiel? Porque te puede faltar Merentiel.
2: Eso sí.
0: No tiene nada. O sea,
2: ahí estamos hablando de otra cosa.
0: O sea, a Merentiel lo mantuvieron 6 partidos. Sí, es malo.
1: Sí, cabezazo que va al arco y pega la mano, no podés no cobrar penal. Para el San Pablo, veremos qué decisión. Sí, hay penal. Han cobrado penal. Rápidamente San Pablo puede volver a tomar distancia en el marcador. Están 1-1, 2-2 en el global. El arquero es Lampe, el grandote aquel que pasó por Vélez en el fútbol argentino.
0: Por Boca.
2: También por Boca.
1: Claro. Por Boca, claro, tenés razón.
0: No atajó nunca, pero pasó por Boca.
1: El de la selección. Hace falta un delantero de área. Hace falta un delantero.
0: Hace falta un 9, aunque sea.
2: Pero ustedes no ven que Boca encontró algo que le funciona,
1: Contra Platense, por ejemplo, no pudo convertir el segundo gol.
2: Bueno, es verdad, necesita muchas chances para hacer goles. Boca.
1: ¿Qué otro partido fue que empató Boca de local?
0: No, empató con Newell's en Rosario.
1: Ah, bueno, el partido que empató con Newell, está bien. Ese hizo 2 goles,
0: sí.
1: Pagó.
0: Con Vélez.
1: Con Vélez, no me acordaba. El partido con Vélez en la cancha de
0: Huracán. Muchas chances le faltó. O sea, Boca lo pudo haber ganado, ¿viste? Y otra vez jodían Guillermo con el Vasco y el segundo tiempo Boca lo pasó por arriba, digamos.
1: Sí, jugó mucho mejor.
0: Más y no pudo hacer el gol.
1: Totalmente. ¿Por qué? Porque muchas veces todo eso que produce no tiene quien lo meta. Y para mí, Ascacíbar es
0: el
1: típico.
0: Ahí va el 9 que quería el Vasco patear.
1: ¿Caleri es?
0: Sí, Caleri.
1: Bueno, el penal para el San Pablo. 1-1 está el partido. 2-2 la serie. Lo que no veo es la cantidad de minutos aquí a la distancia.
3: 67.
0: Es el 9 que tuvo el Vasco también en su.
1: Caleri es el que va a patear, efectivamente. Mamita. ¿Dónde la puso?
0: ¿Te das cuenta? Vos tenés un 9 así.
1: Bueno, 2-1 está ganando el San Pablo, que con este resultado se mete en los cuartos de final y será, si no cambia, el rival de Boca en esa instancia que se juega 8 y 15 de septiembre. Vos podés tener un futbolista como Ascacíbar con esta cuota de gol, que no siempre la vas a tener en la misma dimensión, como auxilio, como posibilidad, como distracción para que
0: como
1: el equipo
0: segunda
1: rival...
0: Chance, como segunda chance. Como segunda guitarra del gol, digamos,
1: segunda
0: ¿no?
1: Segunda guitarra de gol, como te marcan a los 9, te cierran el arco y lo sorprendés con un volante. Ahora, si vos vas a jugar a definir torneos importantes pensando en la cuota de gol solamente de Ascacíbar y...
2: Sí, suena poco. Ahora, en un total, yo creo que Boca encontró algo ahí. Con Merentiel y después con todos estos que
1: Martín,
2: te llegan.
1: Pero es una picardía que vos has encontrado un volante.

0: Estudiantes, que tiene gol, que ya tenía cierta cuota de gol en el último tiempo, sobre todo después que vino de Alemania en Estudiantes de La Plata, y no puedas agregarle a ese equipo un 9, no le puedas agregar un delantero que tenga la cuota de gol que tiene que tener un 9.
1: Vamos a suponer que encontró algo y decir, mira, la opción A es Merentiel porque se entiende bien con todos, pica las diagonales. Sí. Y
2: te deja los espacios.
1: Te deja los espacios.
2: Para,
1: bueno,
2: Casíbal,
1: exactamente. Vamos a suponer que el plan A es ese. Si a vos se te cae el plan A, no tenés nada. Nada.
2: No. Nada. Ahora, ese 9 que ustedes dicen que falta, ¿sería el reemplazo de Merentiel?
1: Y por ejemplo.
0: Sí, el reemplazo o para jugar con Merentiel.
1: Para competir con Merentiel. Vamos a suponer que con Merentiel funcionan así.
0: En principio. Listo. Después ves si puede jugar juntos o sea, o no.
1: Pero si estuviera bien Vareiro. Oye, el 9 sería Valer, no sé.
3: Yo,
1: no
3: usted, como le baja mucho el precio, Boca en esta serie hizo 7 goles, ¿eh? 7.
0: Sí, pero a ver.
3: No, está bien,
0: Miremos el rival. Porque
3: está bien, pero con rival
0: la Católica, está perdiendo 2-0 sí. Con Estudiantes de La Plata, que no es el de Old Trafford, está perdiendo de local, y Boca fue a ese estadio, perdió el partido y tuvo que ir a... Bueno,
3: con rivales menores, Boca perdió también, y de local, sin poder hacer un gol. Entonces, digamos, no le bajen el precio. Yo estoy con Martín en cuanto a... Ustedes me lo ponen a Ascacíbar como el nombre... No, yo ni nombré a Ascacíbar. Yo digo que el funcionamiento que tiene Boca con Merentiel y cualquiera puede llegar, en este caso le toca a Ascacíbar. Pero me parece que están llegando muchos. Le puede tocar a Flores, le puede tocar a Aranda.
2: Y Velasco entonces, viene haciendo goles.
3: Villa también.
0: ¿A ustedes le alcanza con esto, con este Valencia que planteamos recién? Ya vamos a escuchar a los oyentes.
3: Mira, te alcanza en función, si encontrás el ritmo y el equipo, te va a alcanzar. Es lo que quiere al Vasco.
0: ¿Están en las grandes peleas? ¿A ustedes les parece que alcanza?
1: No, para mí no.
0: 11:30:03:07:90. Vamos a ir a la noticia. Mitre informa primero y a la vuelta arrancamos escuchando a los oyentes de lo que queda del día con la pregunta que hacíamos. La consigna es si con este Valencia da para darle el plus de gol que Boca necesita, porque para mí Boca necesita un plus de gol que el que pueda darle este Merentiel y sus rachas o Ascacíbar, que es un volante con llegada, pero no deja de ser un volante. 11:30:03:07:90. 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
6: 11 de la noche, cielo algo nublado en Buenos Aires, 8 grados 3 décimos la sensación térmica. Avanza la organización de la visita del Papa a la Argentina. León XIV mantendrá una reunión con el presidente Milei durante su estadía. La agenda también incluirá un homenaje al Papa Francisco. Entre las alternativas que se analizan también, figura la posibilidad de declarar un asueto.
7: El gobierno evalúa decretar asueto feriado del 8 al 11 de noviembre, los días en que el Papa León XIV visite la Argentina. Así lo señaló el arzobispo de Buenos Aires, Jorge García Cuerva, tras una reunión con funcionarios nacionales en Casa Rosada.
8: En el caso de los eventos masivos son celebraciones al aire libre, claramente para que se garantice la posibilidad de que mucha gente se convoque. Estamos pensando, por ejemplo, en términos de 1 millón de personas en cada uno de esos eventos, por ejemplo. Lo conversamos y el gobierno nacional dijo que estaban evaluando la posibilidad de que haya feriado o asueto para que se pueda garantizar la movilización de todos.
9: O sea, los días que permanezca el Papa en la Argentina.
8: Exacto, el Papa llega, ustedes saben, el día 8 de noviembre por la tarde, es un domingo, pero después la mayor parte de las actividades son lunes, martes y miércoles, hasta que parte después para Perú.
7: Rodrigo Jorge, Mitre informa primero.
6: Candela Arizaga volverá a declarar en la causa contra Facundo Moyano. La influencer pidió ampliar su testimonio en la investigación por presunta violencia de género. Su abogado explicó que busca aclarar aspectos que no recordó durante su primera declaración. 3 policías se declararon ante la fiscalía y ratificaron lo expuesto en el sumario inicial. El oficial que intervino en el operativo dijo que Arizaga acusó a Moyano de golpearla y mantenerla encerrada contra su voluntad.
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6: Se indica para mañana miércoles en Capital Federal una temperatura mínima estimada en 6 grados, la máxima en 15, cielo parcialmente nublado con neblinas. 9 grados 6 décimos la temperatura, 77% la humedad.
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1: Hola, buenas noches. Soy Ricardo Crovetto, oyente del programa. Últimos tres números, 924. Este Valencia que vimos hoy no puede ser ninguna solución. Boca fue a comprar a la mesa de saldos, trajo de urgencia. Y me temo que con este ecuatoriano va a pasar lo mismo que pasó con Jiménez, lo mismo que pasó con Ángel Romero. Son compras de urgencia de jugadores que tienen más de 30 y pico, están libres, vienen de vacaciones, siempre temporada, en fin, lo de siempre, ninguna solución. Les mando un abrazo y a Josega, espero verlo el domingo en los 21K de Buenos Aires. ¡Vamos arriba!
2: Hola, buenas noches, Radio Mitre. Qué suerte que contrataron a ese jugador Valencia, jovencito. Ustedes dicen que tiene 38 y tiene 41. No tienen vergüenza.
3: Hola. Buenas noches. Hablo más de San Miguel. Termina mi número de DNI 169. Pienso yo que Riquelme busca jugadores que estén así, así como se dice, día sin club, como este que trajo este Valencia. ¿Para qué? Para no gastar una moneda. Como él es de Tigre, no le interesa Boca, no grita un gol de Boca, nada. Eso es lo que pienso yo. Buenas noches a todos los que trabajan ahí en Radio Mitre.
4: Hola, buenas noches. Les habla Marcelo de Mar del Plata, 978. Quiero participar al sorteo de la camiseta de Boca. Y bueno, me parece que Boca tiene mucha competencia, tiene tres competencias, así que en alguna lo va a precisar. No creo que sea la solución goleadora, pero bueno, habrá, tiene su tiempo de adaptación y en algún momento va a ser necesario. Gracias, siempre los escucho.
5: Los oyentes de Lo que queda del día en el 11-30-03-07-90, la consigna es: ¿alcanza con Ener Valencia? ¿Es el jugador que le puede dar la cuota de gol que Boca necesariamente va a necesitar para estar en la pelea de la Copa, del Campeonato de la Copa Argentina, de la tabla anual? 11-30-03-07-90 para mensajes de voz, porque mucha gente está escribiendo. Recibimos así los mensajes de voz de los hinchas de Boca que estén participando, que quieran participar por el sorteo de la camiseta, en el 11-30-03-07-90, que nos dejen mensajes orales. Hay tercer gol de San Pablo, Martín, ¿no? No sé quién lo hizo, pero hay tercer gol del equipo paulista. 3-1, serie liquidada en el Morumbí.
6: Ahí te digo quién lo hizo, porque todavía...
5: Muy bien, no me lo puse. Centro del primer palo, la peinó y adentro. Mirá vos, con juego aéreo San Pablo, porque el segundo gol fue un penal de un centro que cabeceó también un córner, que cabecearon en el primer palo igual que ahora. Y ahora no hubo ni siquiera penal.
6: Está clavado. Boca sufre bastante, los córner. Sí.
5: Bueno, por eso mismo lo estoy marcando.
7: En función de lo que hablamos de Boca, me parece que para lo que mencionaste vos, Copa Argentina y campeonato local, le alcanza. Y como está jugando, le estaría sobrando para algunos.
5: ¿Sobrando, te parece? Mirá que el otro día no le pudo hacer el segundo gol a Platense, flaco.
7: Yo creo que...
5: Generó chances, ¿eh?
7: Yo creo que le sobra. Yo en esto estoy, como hablaba ayer Gaby, que decía y mencionaba que está muy por encima de Belgrano, que ustedes creen que no. Para mí Boca, cuando empiece a funcionar y ya está haciéndolo, le va a sobrar para algunas competiciones. En el plano internacional... Y ahí podríamos ponerle un signo de pregunta, ¿no? Porque sobre todo cuando tenés que ir de visitante, se te complica. El equipo brasileño en este país nunca vienen a jugar, ¿viste? Se vienen
8: igual,
7: a meter
8: igual.
7: Atrás,
8: nunca vienen igual, a jugar igual. Casi la media inglesa, a ganar allá y empatar acá.
6: José Sabino hizo el gol, 1,85 defensor central.
5: Sí, señor, el tercer gol del San Pablo mientras estudiante.
8: Boca ha perdido, Boca no solamente está perdiendo la pelota aérea en su propia área, sino que ha perdido aquella capacidad que tenía
5: de gol.
8: De gol, digamos, vía pelota aérea. Cuando llegó Paredes, eran todos, cada centro era medio gol.
5: Hubo goles de Ayrton Costa, Dirolo hizo dos o tres goles.
8: De Dirolo hizo un montón de goles y ahora es como que. También por ahí la falta de precisión de Paredes, el cansancio, no está en su mejor nivel.
7: El momento de Dirolo también.
8: El momento de Dirolo también tampoco ayuda, el momento de Costa tampoco ayuda.
5: Y que además el resto se ha dado cuenta y...
8: Y lo marcan también de una manera distinta, por supuesto. O se te adelantan y te ponen la barrera a 3 metros como el otro día.
6: San Pablo, viste, igual está muy lejos de ser eso, San Pablo, que de los 90 que te mataban.
7: Es verdad. Daba terror ir a jugar allá.
8: Bolívar llegó hasta acá bastante bien. y de hecho le había empatado el partido. O sea, no es que es un San Pablo.
5: Pero le duró un ratito, 3-1 está el partido. Le digo por si no estaban escuchando la radio.
8: Lo sé.
5: 3-1 está ganando el San Pablo. Volvemos a estos temas de Boca. Vos decís que el equipo local, que con los equipos locales.
7: Local, yo creo que el alcance sobra.
5: Y a mí me parece que no, flaco. ¿A quién le sobra en el torneo local?
8: El tema que ha sobrado. Rivers en el torneo local es que vos tenés que terminar. O sea, la realidad es que con la forma de definir que tiene ahora.
7: Tiene que terminar octavo.
8: Porque la realidad es que después el octavo puede salir campeón tranquilamente, tanto como el primero. Porque después es un mata-mata en el
7: después
8: cual.
7: Después discutimos si esto en pareja para abajo.
5: Hablando, pero... Yo no estoy hablando de que le alcance para clasificar. Porque si a Boca no le alcanza para clasificar, no clasifica.
8: No.
5: Pero octavo es un papelón.
7: No estoy hablando de eso. Digo
8: después,
7: que en
8: después
7: mano
8: octavo,
7: cuestión.
8: Cuarto, después son cuatro partidos más. Tenés que ganarlo, obviamente. No estoy diciendo que no.
6: Pero mirá que ahora también...
8: El tema es la tabla anual.
6: La tabla anual te da un título. Bueno, entonces...
8: No sé si te alcanza. No sé si te alcanza. O sea, por ahí para Copa Argentina sí.
7: Digamos, usted tiene que alcance para todo, para tabla anual, campeón argentino.
5: Y si Boca están en toda la pelea, y Boca es Boca, flaco.
8: Ya, el campeonato es ese.
7: Estamos discutiendo de que trae jugadores lesionados de 37, 40 años y ya queremos que Boca sea campeón de todo.
5: No, que sea campeón, que esté en la pelea, yo no digo que sea campeón.
8: Yo lo que quiero es que no traiga más jugadores de 37, de 50 o de 60 años.
6: Mirá, Independiente Rivadavia va primero en la tabla anual. Hoy queda eliminado en Copa Libertadores, pero fue el mejor de la Copa Libertadores, sí, por penales contra Fluminense. Digo, pudo competir con mucho menos de lo que tiene Boca.
7: Justamente de eso estoy hablando.
6: Ah, bueno.
7: Justamente, ¿cómo no le va a alcanzar?
8: El flaco dice que le alcanza. No sé si le sobra.
6: A mí también.
8: Sobrarle me parece que no le sobra. Me parece que está para competir. No sé si para ganar, por ahí para competir está. En el campeonato. En la Copa Argentina son cuatro partidos, le faltan.
5: Sí.
8: Son cuatro partidos. Son cuatro cruces, ¿no? De mano a mano.
5: Son cuatro cruces mano a mano.
8: Son cuatro cruces mano a mano. Hay que ver, por eso. Hay que ver qué te depara eso.
5: En la Sudamericana tampoco tiene revancha.
8: Internacional, para llegar a. En una Copa Sudamericana que está. Poblada de un montón de equipos que habitualmente son de Libertadores, y no sé si te da. A mí me parece difícil. O sea, San Pablo. Vos tenés que ir a San Pablo al Morumbí.
5: El crecimiento de Boca y su poder ofensivo y tener un 2 para jugar un cuarto de final contra San Pablo, a mí no me parece que haya una diferencia tan grande como decir ir y raspar y comer en el Morumbí y después a ver che quién cae en el lado semifinal. Para mí no da. Si vos no tenés. Vos recién lo decías. Y Lolo no está en el nivel de la primera parte del semestre pasado.
8: Y Figal jugó bien hoy, pero.
5: Está bien,
8: es una moneda al aire.
5: ¿Contra qué atacaste?
8: Además, es una moneda al aire. O sea, Figal siempre te juega, viste, 8 puntos un partido y 2 otro. Y es un desastre.
7: Chito, recuperar a Di Lolo. No se puede haber olvidado de jugar al fútbol. Era la figura, era el que hacía los goles, era indiscutible, era de la selección nacional.
5: Figura no fue nunca, flaco, ¿eh?
7: Pero no, en el Boca que hablábamos nosotros hace 2 meses, era figura.
5: Porque convertía goles con los centros de pared.
8: No, pero está bien, pero vos decías, es un 2. 6 puntos. O sea, lo que digo, cuando ustedes, que son bichos de confianza, les agarra esa crisis, ¿cómo salir de esa crisis? Porque no es un problema futbolístico, por ahí es un problema mental, problema anímico, problema de confianza. ¿Cómo salís de eso?
7: Con resultados. ¿Y vos tenés que estos resultados no lo van a ayudar? ¿Lo van a ayudar? Puede ser. Lo van a ayudar, porque como decimos siempre, Tony, nadie se salva solo. Y cuando todo la mano viene mal... No, caen todo, como le pasó a Beltrán, el arquero, el River, sí. Empezó a... ahora no te salva, pará, boludo, si te sacaba 10 pelotas de 15. Ahora, cuando todo está mal, vienen todos, caen en la volteada.
5: Ya que hablaste de River, primero, hay tercer gol de Estudiantes de La Plata en Chile. Tremendo lo del pincha,
6: Viene Pido a ser Carrillo.
5: 4 en el Clásico, apareció el goleador, apareció el 9, Carrillo mete el tercero. Estudiantes golea a la Católica y se mete en cuartos de final de la Copa Libertadores de América. Señoras y señores, el pincha está en los cuartos de final de la Copa Libertadores.
6: Qué bien le sienta a la Copa Libertadores Estudiantes.
5: Qué bárbaro. Dicen Copa y levanta la mano Estudiantes. Lo tengo Paulo Filippini, que acaba de aterrizar en Bogotá de cara al partido de mañana. Así que lo vamos a saludar a Paulo, que sé que recién pasó migraciones, está estirando un poco las piernas. Paulo, ¿cómo va?
9: Hola, José, abrazo grande para todos. Sí, recién llegamos. Una lástima, porque la verdad el vuelo fue excelente, pero con 3 horas de demora, así que se ha hecho una jornada muy larga, por ahora sin sentir los efectos de la altura. Estamos muy bien aquí en Bogotá, muy tranquilos. River ha llegado también hace un ratito. Sé que también se demoró mucho en migraciones. Es muchísima la gente que llega a este aeropuerto, mucho por escala, muchos que vienen a Colombia, muchos controles también. A ver, les voy a contar un hecho. Recién, antes de salir al aire, pasé por el baño. Hay perros ahora hasta en los baños, cosa que yo no había visto en mi anterior visita a Colombia. Bueno, porque los baños terminan siendo un lugar donde pueden pasar distintas cuestiones ilegales, y por eso me contaban y me decían, bueno, en todos los baños que hay, masculino, femenino, en todos vas a encontrar que ahora hay una persona también con un perro que obviamente está preparado.
5: Hay una pregunta,
9: en busca, pero sobre todo de sustancias.
5: Una pregunta respecto del perro que sí. Me trasladan acá. ¿Te vio en sleep?
9: ¿Cómo?
5: Si te vio en sleep el perro en el baño.
9: No, pero me llamó la atención. Lo cuento como un hecho que me llamó la atención y tiene que ver con la lucha histórica que tiene, obviamente, contra las drogas Colombia, y tiene que ver por eso. Porque, a ver, no es la primera vez que me toca venir, y la realidad es que nunca había vivido una situación similar. Entonces, por eso me llamó la atención y lo termino contando y compartiendo con la gente. Y sé que River contaba también que tardó muchísimo en migraciones. Sé que estuvo casi una hora para que pudiera pasar todo el plantel, todos los dirigentes, aquellos acompañantes de la delegación de River. Bueno, fue largo la salida del aeropuerto también, porque ellos salieron una hora antes que nosotros, y hace un ratito apenas que han llegado al hotel donde los aloja aquí en Bogotá.
5: ¿Dónde hicieron escala si salieron a las 10 de la mañana y son las 11 de la noche?
9: No, salió a las 2 de la tarde. Salió a las 2 de la tarde, pero bueno, migraciones lo tienen que hacer como todos.
5: No, está bien.
9: O sea, no es que tienen un camino allanado, algo distinto.
5: A vos te metieron una bajada, te metieron una escalita, ¿no?
9: No, fue vuelo directo también, pero lo que les remarcaba, el tema fueron las 3 horas de demora. Así que, nada. Pero la verdad que el vuelo fue excelente, el servicio fue excelente, así que nada para quejarse en ese sentido. Pero bueno, fue un viaje largo, a la espera de lo que va a ser el partido de mañana, donde River llega con muchas dificultades. Me refiero sobre todo a que mañana va a jugar con 4 marcadores centrales en la defensa, por no contar con Núñez.
8: ¿Y quién? ¿Pasás su paraguas? Pasá de paraguas, por favor. ¿Paraguas hay?
9: No. A ver, River debe pasar y avanzar en la Copa Sudamericana, no hay excusa. Acá tiene que ver con esta situación de que River, cuando hizo las modificaciones en la lista, eligió obviamente 5 nombres, no tenía lugar para más, incorporó 9 jugadores y hoy no tiene un lateral izquierdo natural, por eso va a jugar en esa posición Facundo González, no tiene un lateral derecho porque Giovanni González no está anotado en la lista y Montiel sufrió una distensión en el aductor izquierdo que lo deja fuera de este partido y por eso va a tener que jugar Martínez Cuarta. Es decir, River va a tener una defensa.
5: ¿Cómo armaría la defensa eso? ¿Cómo armaría la defensa, bueno, River?
9: El arquero va a ser Beltrán y atrás la defensa va a ser con Martínez Cuarta como lateral derecho, posición que ha hecho, pero no en River, sino que ha jugado en esa posición mucho en la selección argentina con Scaloni. Es más, en uno de los últimos amistosos en la Bombonera jugó en esa posición.
6: Y un par de partidos en Italia también, Pablo, bueno, en Fiorentina.
9: Sí, es una posición que conoce. El primer central va a ser Otamendi, Rivero de segundo central y Facundo González como lateral izquierdo. Bueno, González también ha jugado ya algunos partidos. Es más, nunca ha jugado como marcador central hasta aquí, que es la posición natural de él. Siempre que ha jugado, tanto con Gallardo como ahora con el Chacho, lo ha hecho como lateral izquierdo.
5: Bueno, estamos hablando de una línea de 4 marcadores centrales.
6: Sí.
9: Naturalmente River pierde mucho en ofensiva para atacar por los costados.
5: A eso me refiero. Porque las veces que lo vimos al Chico González jugar por la izquierda, se le notan las dificultades lógicas de alguien que no está acostumbrado a hacer la banda, Paulo. ¿Qué partido lo relatamos? Una transmisión ahora, después del Mundial que hicimos juntos.
9: Barracas.
5: Fue Barracas, sí.
9: No me equivoco, Barracas, pero arrancó jugando Rivero en ese partido y después ingresó.
5: No, está bien, fue antes, me parece. No, ahora no, fue antes. Cuando jugó un par de partidos seguidos, pero me parece que fue en el arranque de la temporada, cuando todavía estaba Gallardo, que lo puso un par de partidos en Maldonado, un partido con Peñarol.
6: Ahí
5: fue.
9: Partidos amistosos que hicimos.
5: Claro, sí, pero no fue de ahora, tenés razón, pero fue en el arranque del año.
9: Claro, contra Millonarios, claro. Un partido amistoso donde había jugado el lateral izquierdo.
5: Millonarios y Peñarol, los dos.
9: Tratando de acordarme.
6: No, y claro, zona de grupo también de Sudamericana, sí. Contra...
5: Sí, señor, un partido...
6: En el Monumental.
5: Sí,
9: con Blooming.
6: Con Blooming, sí.
9: Con Blooming, porque ya... Porque el partido de Blooming fue...
6: Y no sé si no jugó en Venezuela también, Paulo.
9: Puede ser, pero con Blooming seguro... Porque ya Acuña había sufrido el partido contra Belgrano, que lo jugó lesionado. Esa es la realidad. Sí. No estaba al 100% y terminó jugando Facundo González la final contra Blumen.
5: ¿Cuál va a ser? A ver, armemos el resto del equipo, el probable equipo para jugar mañana.
9: Y en la mitad de la cancha repetiría, jugaría con Moreno, con Freitas por la derecha, Andrada y Almada por la izquierda, y adelante, en principio, sería Correa y en este caso Borré, porque Beltrán no está anotado en la Copa Sudamericana. Yo creo que la duda que tengo, si no llega a poner a Vera, que me parece que no es del gusto del técnico, por algo que me contaron, no es de los jugadores favoritos del entrenador. Si termina entrando Vera y quizás saliendo Freitas del equipo, esa es otra posibilidad que se puede llegar a dar. Pero creo que está todo caminado para que repita de mitad de cancha hacia adelante, cambie solamente el 9, en este caso Borré por Beltrán, y el resto sean los mismos que jugaron.
5: No sería, pero Paulo, no sería pertinente que juegue. No sería pertinente que juegue Vera, aunque tenga que retocar un poco el sistema, pensando sobre todo en la altura, en que en algún momento tal vez hay Bogotá, creo que son 2400, ¿no? 2800, ya no.
9: Sí.
5: No me acuerdo cuál es la altura de Bogotá. Si
9: creo 2000, que son 2800
5: Bogotá, si tenés razón, 2800, sí. Como Quito,
9: porque son 3200 Quito,
6: 2640.
9: No, Quito son 3200.
5: No, Quito 2800, Paulo. 2800.
9: Mira.
5: Sí. Por arriba de 3000 es La Paz. 2600, un poquito menos. No cambia demasiado la ecuación. Lo que sí digo es, en algún momento, un partido de 2800, 2600, 1700, y el aire, el oxígeno, te falta un poco. Pensando
9: por
5: en eso.
9: Por eso, yo voy a dejar esa duda de Freitas o Vera, Yo creo que ahí puede haber algún retoque para que Moreno esté más acompañado en la mitad de la cancha. Yo creo que esa posibilidad está. El tema es que Freitas le pueda hacer la banda, teniendo en cuenta que Martínez Cuarta va a ser el lateral derecho de River. Y Almada tendrá que hacer la banda por el sector izquierdo, teniendo en cuenta que Facundo González, como decía recién, no tiene esa característica, José, de atacar tanto.
5: Bueno, Almada tampoco tiene la característica de irse tanto por afuera pegado a la raya,
9: No, pero bueno, pero en ofensiva te va a dar mucho más de lo que te puede dar seguramente Facundo González.
5: Por supuesto que sí.
9: Pero por eso yo creo que Freitas puede tener un lugar en el equipo, teniendo en cuenta esta falencia que va a tener River de no tener dos laterales naturales para jugar en esas posiciones.
5: Igual te digo, porque lo hace jugando de central, está bien, no tiene el conocimiento, no tiene la rapidez. Martínez Cuarta puede adelantarse. Ahora, ¿a ofrecer qué de mitad de cancha para arriba cuando tiene que ir por la raya? No lo sé, es más difícil, es más complicado porque necesitas más velocidad. Pero en el último tiempo, Martínez Cuarta
6: agarró la lanza varias veces,
5: en un equipo en que no encontraba forma, que no encontraba un líder, que no encontraba mal, bien, desordenado, empujando, llevándose rivales por delante, lo que vos me digas. Pero no sería el primer caso de un central que tirado a la banda se pueda adelantar un poco. Una pregunta de lo que tiene que ver con la logística del viaje de River, Paulo, ¿no llega muy encima?
9: Va a tener más de 24 horas de adaptación, teniendo en cuenta el horario del partido, o 24 horas en realidad de adaptación, porque River llegó a cerca de las 7 de la tarde acá, que es el horario que se va a jugar el partido, 19:30.
5: Pero digo, no es poco, porque históricamente...
7: Se ha quemado todos los papeles con respecto a la altura.
5: A la altura, ¿no?
7: Llegaste el mismo día, te cuesta. Llegás 2 días antes, 1 semana antes, te cuesta siempre.
5: Unas horas antes también sí. Te cuesta un poco.
7: Han probado de todo. La verdad que...
8: El Boca de Alfaro ha llegado a ir una noche antes a la altura, o sea, estar todo el día y,
5: sí.
8: Y ganó 3-0 a Liga de Quito, por ejemplo, en Quito.
9: Verdad no lo tengo confirmado, pero muchas veces para contrarrestar la altura hay algún tipo de preparado también.
8: Viagra.
9: Obviamente que hay que tener mucho Sí, hay que tener en que cuenta no que hay muchas limitaciones también por el
8: A lo mejor viste, doping, que, viste que hay placebos también, ¿no? O sea, porque muchas veces actúa como placebo. Vos sabés que te dicen esto te funciona y el tipo va convencido de que le funciona.
5: Está convencido de que sí, porque tiene que ver con
8: es eso, porque es una cuestión de mental.
5: No, pero a ver, vos tenés viaje
8: largo. Tiene una explicación científica, digamos, en cuanto a la a cómo fluye la sangre. Y esas cuestiones tienen una explicación científica. O sea, no es que le dan Viagra, pues si no le darían, no sé, Ibupirac. Pero digamos, le dan Viagra porque...
5: Por algo, supone, sí, alguna cuestión.
8: Tiene una explicación científica.
5: Un aporte tiene que haber.
8: Exacto.
5: Digo porque
9: antes... no tiene grandes antecedentes jugando en la altura, esto es real.
6: No le va mal,
9: no es el equipo. Bueno. Realmente, creo que tiene un triunfo contra Independiente Santa Fe por la Recopa Sudamericana, si no me equivoco. Con un gol de Prato. Hay que ir a 10 años atrás, obviamente.
5: 2019, me parece, ¿no?
9: Sí, 2019. Sí, perdón, no fue la de 2015, 2019.
5: Para mí fue la de 2019, que fue contra Independiente Santa Fe de Bogotá. Sí. Me parece, estoy apelando la memoria, pero me parece que fue en 2019. Lo pensaba, Pablo, fundamentalmente en esto de viaje largo, muchas migraciones, llegas tarde a la noche, tenés la noche de hoy de descanso, hay que sacarse un poco el viaje. ¿No era más conveniente haber viajado durante la noche? Por ejemplo, anoche, llegar esta mañana, poder hacer algún movimiento, descansar a la tarde... Me pregunto, ¿cuál?
9: A ver.
5: Viste que todo cambia tanto, que antes te hacías llegar. Antes viajabas 2 días antes, hacías un reconocimiento de estadio. Flaco, te habrá tocado 1000 veces.
7: Sí, claro. En La Paz todavía.
5: ¿Y aún en La Paz?
7: No había nada, no hay nada que te.
5: No hay ninguna.
7: Bueno. No. E insisto. Hay jugadores que lo.
9: La mañana y...
7: Sí. Hay jugadores que no lo sufren.
5: Sí, claro. Mañana. Es muy individual también esto, ¿eh?
7: Sí, claro.
5: Hay jugadores que no. Di María, por ejemplo. Y María juega en la altura con un rendimiento muy superior a la media. Hay personas que llegan a Quito, se bajan del avión y se quieren tirar en una cama. Bueno.
6: El último partido River Independiente Santa Fe en Colombia empataron 0-0, fue en el 2021. Y en el 2018 sí ganó River 1-0 con
5: 2018,
6: gol de
5: Prato.
6: Sí.
7: Tiene que ver mucho el rival también, ¿no? Equipos fuertes que te agarran con la altura te complican.
5: Sí, no sé si es este el caso, ¿no?
7: Por eso.
5: No sé si este el caso. Bueno, allí está River entonces, ya está con Paulo, con equipo prácticamente definido, por lo menos veremos. Mañana nada, no hay ningún movimiento, no hay nada, Paulo, ¿no? Paulo.
9: No, aquellos jugadores que quieran hacer un trabajo de activación en el gimnasio del hotel seguramente lo harán. Solamente eso, algo realmente muy, muy tranquilo. Se esperan unos 1.500 hinchas de River. Obviamente la mayoría tienen que ver con colombianos que de distintas filiales de este país que van a estar acompañando a River y obviamente un puñado importante que también ha llegado a distintos puntos de nuestro país, pero la mayoría son gente que vive aquí en Colombia, incluso argentinos obviamente que viven en Colombia o en países cercanos que aprovechan a venir a esta visita que va a tener River para este partido. Un detalle importante, hay muchos hinchas que habían sacado pasaje para la semana pasada, bueno, el club a una cantidad importante les reconoció una parte del dinero, sé que recibieron hace un ratito su entrada también los hinchas sin ningún costo, bueno, esta es la ayuda que le está dando River a aquellos que tenían pasaje para venir hace una semana atrás, que por el sismo obviamente el partido se tuvo que suspender lógicamente y correctamente como debía ser en ese momento.
5: Bien, ¿cómo sigue la vida de River post partido? ¿Cuándo viaja? ¿Viaja inmediatamente? ¿Se queda, hace noche en Bogotá y viaja el jueves? ¿Cómo es lo que sigue de River después del partido de mañana?
9: Inmediatamente, ajá, a las 0:45 de Bogotá, es decir, a las 2:45 de la Argentina, van a estar regresando. Ah. Van a estar regresando por la noche. La idea del Chacho Coudet es trabajar el próximo jueves, hacer un entrenamiento muy liviano, también trabajar con aquellos que se quedaron en Buenos Aires, porque tengamos en cuenta que acá llegaron 20 jugadores, pero hay un grupo importante en Buenos Aires, entre ellos Acuña y Drusi recuperándose de distintas lesiones, aquellos jugadores que no integran la lista, como Ortega, como Giovanni González, como Arambarri, como Beltrán. Bueno, hay un grupo importante que se queda en Buenos Aires, así que se unirán el jueves para hacer un trabajo, ya pensando en el partido del domingo, que será contra Vélez. Rival complicado, no es un partido fácil que tendrá el próximo fin de semana River tampoco.
5: Está bien, todavía no ha pasado el partido de mañana, hay que ver cómo termina, sobre todo jugadores que vienen con una carga de la seguidilla de partidos, el juego en la altura, pero en la idea del entrenador, ¿qué idea tiene de arriesgar todo mañana, de poner este equipo que dabas y volver a repetir, no en la defensa, porque obviamente hay cambios que no tienen que ver con decisiones tácticas o futbolísticas, pero ¿qué está en la cabeza del técnico pensando en el partido con Vélez más allá de mañana? Ana, Paulo.
9: Van a ver cómo termina físicamente cada uno de los futbolistas, cuál es el resultado, porque si River mañana no consigue un resultado favorable y tiene que ir al Monumental a conseguir revertir un resultado importante, seguramente habrá algunos jugadores que descansen contra Vélez, pero bueno, la planificación va a depender mucho del resultado que saque mañana. Sí está claro que, por ejemplo, Ortega va a jugar, Beltrán va a jugar, de aquellos que se quedaron en Buenos Aires, Giovanni González va a ser titular en el partido contra Vélez, es decir que algunos jugadores sí van a ser parte del equipo titular de aquellos que se quedaron en Buenos Aires, que van a estar frescos para jugar el partido contra Vélez, por lo menos esos tres futbolistas, y yo te lo sumo a Arambarri con chance también de ser titular contra Vélez.
5: Arambarri, ¿por quién jugaría? ¿Que sale Moreno?
9: Y podría llegar a salir Moreno. O en ese caso también que tenga descanso Freitas, alguno de los futbolistas. Ajá. Que el mismo Andrada. Por eso va a depender mucho del desgaste físico que haga mañana y del resultado que saque. Si River mañana se fuese 2 goles abajo y necesita revertir un resultado de 2 goles, obviamente serán más los jugadores que descansen contra Vélez. Va a depender mucho de eso.
6: Si se va 2 goles abajo, ni vuelva, Pablo. Ni vuelva.
9: No, quedate bueno, allá, está bien,
6: vende arepa,
9: yo te,
6: no
9: a
6: sé.
9: Ver, yo te estoy dando un ejemplo de lo que puede llegar a ser el resultado del partido, pero bueno, no.
6: Yo sé,
9: no,
6: pero no vuelva vos, claro. Que no vuelva el Chacho, que no vuelvan los jugadores, que no vuelva nadie.
5: A ver, puso un tema interesante, Martín, sobre la mesa. River necesita regresar con.
9: ¿Cómo? Un auto X era.
5: ¿Cómo?
9: ¿Con quién? Perdón, no, porque.
6: Los perros, están de los perros ahí.
5: Está todavía.
9: No, porque vino a buscarnos el coche y estaba complicado. Chiquito. ¿Los puedo dejar un minutito? Me acomodo.
5: Sí, acomódate que nosotros vamos a ir a las noticias. Demitri informa primero y después volvemos para darle un toque más a la información de River. Está el Super Mitre en Bogotá con Paulo Filippini, que ya ha llegado hoy para el partido que mañana River juega frente a Independiente Santa Fe de Bogotá. 11:30 de la noche. Terminó el partido, ya goleó Estudiantes de La Plata, 3-0 frente a la Católica, pudo hacer un cuarto gol, tuvo un segundo Carrillo ya en el tramo final, y también ganó San Pablo, que eliminó al Bolívar, 3-1 en el Morumbí, y por lo tanto es el equipo paulista el rival de Boca en los cuartos de final de la Copa Sudamericana. 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
11: 23:31 minutos, cielo algo nublado en Buenos Aires, 9 grados 4 décimos la temperatura. El gobierno negocia con sus aliados para impulsar la agenda legislativa. Encabezado por Javier Milei, el encuentro se centró en el estado de los proyectos de ley que el presidente considera prioritarios. El oficialismo busca rearmar su estrategia para una sesión en diputados prevista para la semana que viene. Durante la reunión también se analizaron medidas para las Fuerzas Armadas y de seguridad. Donald Trump se cruzó con una periodista por su acercamiento a Corea del Norte. Una cronista de CNN consultó al presidente estadounidense sobre su relación con Corea del Sur y por la cancelación de ejercicios militares. El cuestionamiento estuvo relacionado con el acercamiento de Donald Trump al régimen de Corea del Norte. El mandatario había afirmado que Kim Jong-un sería respetuoso con él. Trump reaccionó y calificó a la periodista como una persona ruidosa y escandalosa.
12: Silencio, ¿para quién trabajás? CNN. Noticias truchas. Te estoy pidiendo que hable de las maniobras que redujo con Corea. Silencio. Sos muy irrespetuosa con este joven. ¿No le parece irrespetuosa? Él lo entiende. Silencio. ¿Para quién trabaja? CNN. Fake news, le dice Trump. Solo quería insistir en la pregunta de Corea del Sur. Sos ruidosa, le dice Trump. Cállese, cállese. Quería saber si habló con Kim Jong-un. Sos farsante, difundís noticias falsas, le dice Trump.
11: Algo nublado el cielo en Buenos Aires, 8 grados 4 décimos la sensación térmica, 80% la humedad.
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14: Hola, buenas noches. ¿Cómo están, equipo? No, para mí tiene que venir otro 9. Este hombre no va. Tiene que traer uno más joven, uno que tenga sangre, que quiera correr, que quiera traspasar la camiseta de Boca. Este no va. Saludo, Daniel de Comodoro Rivadavia. Mi número es 704.
15: Dos cosas, muchachos. Buenas noches, ¿cómo le va? Ahí en la mesa. Uno, es la primera vez que el Boca del Vasco empieza ganando un partido. Queríamos ver cómo respondía cuando arrancara ganando un partido. Por lo menos desde que agarró un poco de ritmo. Esa es la primera cosa, y bueno, respondió bien. Y la segunda cosa, con lo que dice Gaby, de que se va a cansar de hacer goles, por ahora me quedo con la primera parte, se va a cansar.
16: Bueno, buenas noches, Martín, 583, mis últimos números. Me gustaría la camiseta para mi primo, que es de Boca. Yo creo que tendrían que fijarse si tiene devolución gratis, como esas cosas que compran por internet, ¿vieron? Porque me parece que no va con el resto del equipo. Ahora que Boca está... encontrando un equipo, me parece que Ever está totalmente desentonado y no le veo que pueda agarrar velocidad. Les mando abrazo.
17: ¿Qué tal, equipo? Buenas noches. Saludos a todos ahí en la mesa de lo que queda el día. Y la verdad que sí, vamos a esperar que Valencia nos dé la cuota goleadora que le falta a Boca. Y hay más chance de que Martín Palermo reencarne en Hanson que Valencia sea la cuota goleador. 4-3-5 los últimos tres del documento. Abrazos.
18: Y hay que esperar un poco más a Valencia. Muy pronto para sentenciar. Gastón, 4-4-2 desde Jujuy.
19: Hola Radio Mitre, soy Alberto de Malvinas. Bueno, mi opinión no sirve por ahora, por lo menos se hubiera lucido. Necesitamos un 9 con dos piernas. Eso por comentarios que ustedes dijeron, ojo. Gabriel Anhelo así lo comentó, un trípode. Bueno, un trípode no sirve. Hay que conectarle la otra pierna, enchufarlo bien para que juegue incentivado. Esa es mi opinión.
20: Buenas noches, la mesa. Le habla Héctor de Montegrande para participar por la camiseta. Y en ahí terminan 7-23. Estos jugadores que trajo Boca, la verdad que es muy mala elección de Riquelme, porque es él el que los trae, tanto al paraguayo, al mellizo, a este ecuatoriano y unos cuantos más. Lo están salvando los pibes, la cantera, que Delgado, Flores y Aranda, y en el medio campo que tiene un señor jugador como es Paredes, pero nada más. Y la defensa, son unos monos con navaja los defensores.
5: Los oyentes de lo que queda del día en el 11-30-03-0790 aquí en Radio Mitre. Bueno, ya vamos a terminar o nos vamos a meter en algunos temas más de Boca pensando en el partido frente a Racing. ¿Se cortó, Paulo? Ah, bueno, ya volvemos con Paulo Filippini en Bogotá de cara al partido de mañana, transmisión del Super Mitre desde las 21. River jugando sus chances en Bogotá ante Independiente Rivadavia para avanzar a cuartos de final también de la Copa Sudamericana. Bueno, ¿qué equipo tendría que poner, Tony, qué equipo tendría que poner frente a Racing el Vasco?
8: Bueno, por lo pronto, una de las cosas que hizo fue descartar a Paredes.
5: A Paredes. En realidad descartó
8: nosotros ya lo sabíamos, pero
5: los tres, ¿eh? ¿Eh? Descartó a los tres.
8: Sí, sí, lo que quiero es, sí, digamos, lo más lo más fuerte es lo de
5: Paredes.
8: Me parece que no va a ser muy diferente de lo de hoy. Hay que ver si Dilolo llega a recuperarse de la molestia que tenía. Si Dilolo se recupera, va a jugar Dilolo de dos en lugar de Figal. Va a seguir Costa porque Pellegrino está desgarrado. Y va a seguir Blanco, ¿sí? O sea que la defensa va a ser prácticamente la misma con el cambio de Dilolo por Figal si Dilolo llega. Y a mí me parece que en el medio no va a cambiar gran cosa. Va a ser Belmonte, Delgado, Acasiva, Aranda.
5: Porosito queda marcando la punta, pero Rosario no llega.
8: Y adelante va a ser, me imagino que Merentiel y Villo, Merentiel y Flores. Flores hoy no jugó porque tenía muy cargados los dos gemelos.
6: Y venía con una seguidilla importante.
8: Venía una seguilla muy importante.
6: Que no se entiende Blanco.
8: Además no es de primera.
6: Blanco nunca descansa y siempre está impecable.
8: Tremendo.
6: Y además hace recorrido.
8: Sí. Hoy hizo más recorrido que otras veces porque además Villa es como que entendió que tenía que meterse un poco más.
5: Un poquito más adentro.
8: Más la diagonal, ¿viste? Sí. Porque si no, no le dejaba. O sea, si no se hacía permanentemente el carril, no le dejaba el lugar para subir a Blanco. O sea que sería Montero, Dylan Gorosito, Dilolo Figal, Costa Blanco. Belmonte, Delgado, Ascacíbar, Aranda, Merentiel y Flores o Villa.
6: Un oyente del programa recién me preguntaba ¿quién pierde más, Boca sin Paredes o Racing sin Maravilla? Claramente ninguno de los dos tiene sus líderes futbolísticos. No,
8: pero Paredes está bien y Maravilla hace mucho tiempo que está mal, para mí.
5: Hoy por hoy futbolísticamente yo creo que pierde más Boca con Paredes que Racing con Maravilla.
6: ¿Pero puede suplir mejor para vos? No. Boca, Paredes, que Racing a Maravilla.
8: Eso es posible.
5: Esa es una buena pregunta.
8: Eso es posible.
7: Maravilla, Racing lo venía sufriendo Maravilla.
8: Claro. Maravilla es un problema para Racing hoy.
7: Con la diferencia
8: Paredes,
7: de
8: no.
5: Es más, la expulsión frente a Argentinos tiene que ver con el fastidio con el que juega Maravilla desde hace mucho tiempo porque no le llega una pelota limpia.
8: La pelotita picada. Bien, la pelotita picada
6: tenés
8: se murió.
6: A Maravilla en cancha y los centrales de Boca no están en su mejor momento no es la mejor noticia del
5: tranquilo
6: mundo.
5: Tranquilo no andás. No, porque claro. Vos sabés que la billetera con Maravilla no la podés descuidar porque en cualquier momento te...
8: Eso es tan cierto como que hoy, por lo que está rindiendo hoy, pierde muchísimo a Boca con Paredes.
5: Y creo que la importancia sí, ahora.
8: Pero es cierto que Boca lo puede reemplazar mejor. Racing no tiene un reemplazante de Maravilla.
5: No, pero no tiene un reemplazante de Maravilla, pero la realidad es que hoy el nivel de Maravilla tampoco implica un salto de calidad para quien juegue por él de lo que significaba hace 6 meses atrás, o menos tal vez. Sí. Porque los últimos partidos de Maravilla han sido partidos pobretones.
8: No, lamentable.
5: Muy flojos. Está bien, perdió Racing el juego por los costados, ya no lo tiene más a Mura o al mejor Martirena, ya no tiene más a Rojas, ya no tiene más a Salas, ya lo tiene a Solari en el equipo, pero Solari está totalmente desconectado del que supo ser en otro momento. El mediocampo cambió por completo, no queda nada de aquello que sostenía Maravilla Martínez, el mejor momento de Maravilla Martínez.
8: No queda nada de Racing, en realidad.
5: Y de Racing queda poco.
8: Lo que hizo Merito es inexplicable. La verdad, digamos, que se quede sin jugadores los que ganaron a Sudamericana. A mí me sorprende muchísimo.
5: Hoy fue un partido en ese sentido, porque es verdad que sacar conclusiones después de lo, sobre todo del rival, puede tener un valor relativo, que se nos desmenuce a la vuelta de la esquina. Pero
8: a mí me parece que Boca ganó una serie 7-1 y no es común.
5: Claro, y no es común. Aún así, para ganarla es porque algo tenés que hacer.
8: Obvio.
6: Sí, pero para mí esa era la diferencia entre Boca y este equipo de Recoleta.
5: Sí, sí, bueno, pero la plasmó.
6: Sí, perfecto, ¿no? Bien, no es sacarle el mérito a Boca. Eso es lo que tenía que hacer Boca.
5: En el medio de partidos a veces que parecían, no digo fáciles, pero partidos de Boca contra equipos de menor jerarquía, no siempre vimos rendimientos de Belmonte como el Belmonte de hoy.
8: No. Y Delgado no estaba tan firme como Cinco.
5: Delgado se hizo de la posición
8: para
5: de
8: mí,
5: cinco.
8: Digamos, que entre Delgado, Ascacíbar, Aranda, digamos, entre todos hicieron, o sea, está claro que vos no tenés un reemplazante natural de Paredes. Lo tenés que reemplazar con fútbol, con un poquito de colectivamente.
5: La parte de quite la tenés que reemplazar más con Delgado y la parte de conducción la tenés que hacer con Aranda.
8: Bueno, y Boca con esos
5: después,
8: dos pibes,
5: Belmonte colabora y listo, porque en definitiva tampoco tiene un ida y vuelta. No me pareció que Boca tuviera movimientos defectuosos hoy en esa parte de la cancha como para generar. Dicho esto, si bien Racing está pero por el piso respecto del que supimos ver, Racing tiene más jerarquía que este equipo, ¿eh?
6: No, es un equipo de fútbol contra
5: es un clásico.
6: Y a Boca le viene costando Racing. Los últimos 5 partidos no le gana, no le puede ganar.
5: En el último tiempo a Boca jugarle contra Racing ha tenido un costo alto. Racing, por ejemplo, el otro día pierde contra Argentinos, esta semana no, la anterior perdió contra Argentinos, partido que me tocó hacer. Y con un hombre de menos todo el encuentro, en el final, tuvo la rebeldía y muy cerca de empatarle el partido a Argentino Junior. Entonces, es otro rival.
8: No, ni hablar.
5: Vos sabés que el hincha de Racing que está caliente y en cualquier partido va e insulta a algún futbolista, el domingo contra Boca...
8: Ni hablar. A mí me parece que Boca está como muy obligado porque debió haber ganado el partido con Platense.
5: Debió haberlo ganado
8: el partido con Platense. Me refiero a Boca tenía que tener esos 3 puntos.
5: Y pudo perderlo.
8: Y si empataba con Racing, por ahí no pasaba nada. Ahora, si empata con Racing, se empieza a alejar cada vez más.
6: ¿De qué habla la tabla anual vos?
5: De la tabla anual.
8: En un momento te metes.
6: Ganás 2 veces y te metes.
8: Ya está, 7-8, digamos. Sí.
5: Pero necesitas la rachita. Porque después te vienen vienen partidos. Es
8: que sin ganar no
5: a ningún lado. Bien, pero después te vienen partidos con otras obligaciones.
8: Y te digo, y Boca tiene que aprovechar un momento en el que Racing está en esa tabla, ¿no? Está 22. Y está 12 de 15 en su grupo. Es una locura lo de Racing, ¿eh?
6: Pasa que la seguidilla de Boca es Racing, después le toca a Lanús en la Bombonera. Está bien, Lanús también mermó un poco funcionamiento.
5: Pero jugadores tiene.
6: Es un rival que sí te puede ganar en la Bombonera.
8: Jugadores tiene. Te puede joder y el otro día contra Independiente no mereció perder, ¿eh? No me pareció. O sea, yo después del partido no mereció perder, fuera de joda.
6: Y después Gimnasia de Mendoza.
8: Después hablamos de las cuestiones que decía Tomás Bertoa, pero...
6: Gimnasia de Mendoza en Mendoza, que tuviera Nelo me putearía, pero hoy es uno de los rivales.
5: Tiene poquito, pero juega bien. Con lo poquito que tiene, juega bien. Después hay que verlo frente a Boca también, ¿no? Porque una cosa es jugar frente al Taller de San Paoli, como ayer que le hizo 3, cerró un penal.
8: El tipo más sobrevalorado de la historia de la dirección técnica.
5: ¿Quién? Sí, tremendo. San Paoli. Sí. 21 millones de dólares
8: en indemnizaciones
5: de contrato.
6: Es un negocio.
8: Es un crack negociando. Además, al policía le da 100 mangos. ¿Te acuerdas cuando lo agarraron que quería 100 mangos al policía?
5: Quiero ser San Paoli, sí. Hijo de puta. No, bueno, pero quiero decir, después, a ver, viene Gimnasia de Mendoza, pero en algún momento le viene River.
6: Ya no le sacaste los 3 puntos a Platense, que te puso suplente.
8: Bueno, eso es lo que te digo.
6: Te toca Racing en el cilindro, te está costando los últimos 5 partidos, no puede ganar ahí. Y después te toca Lanús, que siempre jodido Lanús.
8: Y además tenés la seguidilla, Copa Argentina, Sudamericana en el medio, todo.
5: Porque además tiene que resolver otro problema.
6: Tiene que ver cuando vuelve Paredes.
5: Tiene que resolver otro problema. Recién lo decía uno de los oyentes en el 11-30-03-0790, que hablaba de que hoy una de las cuestiones de Boca fue empezó ganando el partido. Y está bien, empezó ganando frente a un rival al que debía empezarle ganando el partido. Pero uno de los puntos negativos de este Boca en buen armado de @Barrena...
1: Era que empezaba ganando y retrocedía.
5: ¿Sí? No, que empieza perdiendo. Muchos de los partidos los ha empezado perdiendo.
1: Sí, pero también muchos empezó ganando y regalaba después.
5: Después regalaba. Pero ese fue más el anterior.
6: Sin ir más lejos, Recoleta en la Bombonera... en la Bombonera fue, ¿no? ¿Recoleta o en Huracán? Ya me perdí.
5: Huracán. No, fue
6: en
5: Huracán.
6: Recoleta en Huracán empieza perdiendo el partido.
8: Claro. Por eso te digo, hizo un gol Recoleta y después se comió 7 seguidos.
6: Claro.
8: Pero
5: contra Platense empieza perdiendo también.
8: Contra Vélez también
5: empieza perdiendo, que después contra juega muy bien en el segundo.
6: También. Empieza ganando y se le dan vuelta.
5: ¿Cuál?
6: Newell's.
5: Newell's empieza ganando, se lo dan vuelta y después lo empata. Claro. Pero tiene esos momentos de partido de mucho descuido.
8: Es que no es, me parece que si nosotros vamos a buscar en el Vasco Arrobarrena un discípulo de lo que era Bianchi, de esos equipos que te cerraban el partido y que, digamos, eran muy firmes atrás y después armado de atrás para adelante, me parece que no, el Vasco es más de ganar 4-2 que 1-0.
5: Estamos de acuerdo, porque además mirando hoy, vemos muchos menos equipos que puedan llegar a tener éxito, aún en Sudamérica, donde todo es más difícil, con esos planteos. Ese fútbol de técnicos clásicos de hace 20, 30, 40 años atrás ha dado paso a otra manera de jugar. Sí. Hoy no ves equipos que se te cierren de esa forma y te hagan el partido complicado. En otro tiempo, ¿qué hubiera hecho el equipo Recoleta. Te pone dos líneas de cinco. Y las dos al borde del área. Y te hace la que te hizo el Auckland City en el Mundial de Clubes. Te obliga a empezar a tirar centro. Te vuelve.
6: Con el gol que le hace a Boca, el tema es que después le expulsaron a un jugador y después al otro. Porque si no, el plan de Recoleta era ese. Cuando hizo el gol ya se olvidó de la pelota.
5: Meterse.
6: Era meter los ómnibus.
5: Meterse para atrás. Está bien, pero digo, es posible entenderlo en Recoleta. Pero antes, vos ibas a jugar contra Olimpia de Paraguay. Si Olimpia de Paraguay le servía meterse atrás. Olimpia no se le caía nada. Y a los uruguayos tampoco se le caía nada. Y a algunos de acá no se le caía nada. Salvo los brasileños. Y no
8: algunos.
5: Todos, ¿eh?
8: Algunos.
5: Algunos.
8: Algunos, porque decía el flaco, digamos, los brasileños no vienen acá tampoco a tirar flores.
5: No, ¿eh? No eran. Entonces, hoy ha cambiado eso. Y digo, no ejerce de discípulo, en todo caso, habrá aprendido mucho de Carlos Bianchi a Robarrena, pero hoy el equipo, porque además, Tony, más allá de esto que decimos, de que le pueda faltar un 9, lo que le preguntamos a los oyentes, de si es Valencia, si tendría que ir a buscar otro, Boca tiene un equipo para jugar de la manera que juega.
8: Exacto. No puede jugar, defenderse porque no tiene defensa fuerte.
5: No tiene una defensa. No.
8: Ya el 5 que tiene, deja de lado de que está lesionado, el 5 ya te obliga a jugar.
5: No tiene una línea de volantes de esas a la que vos le podés decir, che, muchachos, vayan a correr y a marcar. Porque vos sabés que en el ADN de este.
8: Tienes a Cassini, el Chavo Pinto y.
5: Bueno, a eso voy. El Chicho Serna.
8: Y Villarreal.
5: Y Sebastián Battaglia. Claro, no lo tenés. Hoy tenés un mediocampo totalmente distinto.
8: Sí, de fútbol.
5: De fútbol, de un equipo que además se anima y va y puede hacerse protagonista en cualquier cancha. En el peor de los casos puede dividir la pelota contra equipos en un clásico con River. Pero en términos generales, este equipo de Boca le gusta tener la pelota. Me decías que hay información de.
8: Caso Ceballos. Tengo algo de información. ¿Qué?
5: ¿Tenías algún dato de algún otro futbolista?
8: Daniel Valencia, tengo que decir, fue una molestia.
6: No.
8: Sí.
6: Pobre.
5: Dale, no podés. No.
7: Y ustedes están viéndole.
8: Pero pará, que una molestia. Gole. O sea, es un tipo que, insisto, viene de.
7: 14 minutos, ¿cuánto jugó?
5: 20.
7: 20 minutos.
5: 20, pobre, me parece.
8: Se fue con una molestia. No estoy diciendo que esté lesionado, se fue con una molestia. A lo mejor, un tipo que hace un montón de tiempo que no juega, por ahí, digamos, se le cargó un gemelo, qué sé yo.
7: Eso es una molestia.
8: No, Tony, es otra cosa.
5: Miércoles a la noche está en Asunción.
8: Tiene que venir,
5: tiene que venir.
8: Para estar el domingo a la noche. Tiene hoy es martes a la noche.
5: Hoy es martes a la noche.
8: Tenés 5 días para recuperarte.
5: Sí, tenés.
8: ¿Sí? Igual no va a ser titular, o sea, para mí es tercera opción, porque están Villa, Flores y recién él. Digamos, no está como ni detrás, de Merentiel, digamos, de última. Si vos querés poner a Milton Jiménez, lo puede poner a Milton Jiménez, o sea, qué sé yo, Milton Jiménez. Detrás, digo, si en un momento le pasa algo a Merentiel y querés poner un 9, también tenés a Milton Jiménez, claro. si no querés poner a Valencia.
5: No va público visitante.
8: Lo que tenía de Ceballos es que habló con el Vasco para que lo reincorporara al plantel. Para que.
5: ¿Quién habló?
8: Él habló con el Vasco para que lo reincorporara al plantel.
6: Bueno, llegó una oferta.
8: No llegó una puta oferta. Estaba caliente con el representante, porque el representante prometió ofertas que nunca llegaron. Lo de los 10 palos del Napoli y lo del Celta de Vigo. No,
5: obviamente
8: eran ofertas de 4 y 3 palos, nada, por las que Boca ni siquiera se ponía a hablar. Y
7: a Changuito tenés que decirle vos, perdón que te corte, que representante es el de Sampaoli. Y el de
8: Maxi López. Esos son.
7: Además te lo tenés que ganar vos, ¿eh? Claro.
8: El de Maxi creo que era Wanda.
7: Bueno, no sé, pero te lo tenés que ganar vos. Si no llega.
5: Pero el Chaquito Ceballos pide ser reincorporado al plantel ahora que está Flores volando y acaba de venir Villa.
8: Y el Vasco lo mandó a hablar con Riquelme. Dijo: vos me dijiste en su momento que no te interesaba, anda a hablar con Riquelme.
5: El Vasco te va por
8: Riquelme ni lo recibe.
6: Igual, pará, es una buena incorporación.
8: Riquelme ni lo recibe. No. Riquelme
6: ¿Y qué, prefiere que se le vaya libre?
8: Lo que pasa es que eso es todo culpa del... Yo te digo, en esta, es todo culpa de Ceballos. Pero el manejo de Ceballos, el representante...
6: Pero, de quién es la culpa, pero es un patrimonio del club y es un jugador
8: que hace dos
6: semanas pedían 10 palos.
8: A él le dieron un contrato.
6: ¿Se va a regalar 10 palos, vos?
8: A él le dieron un contrato.
5: Cuando mejor empezaba a jugar.
8: A él le dieron un contrato para el final y no quiere firmar ese contrato.
5: Claro.
6: Está bien, bueno, después negocian el contrato, qué sé yo, pero me parece que pierde más Boca. River... Tienen que ir a buscar al Changuito Ceballos.
8: El Changuito termina en México. acordate. El mejor de los casos, si no termina el MLS.
7: ¿El MLS cree que le va a modificar el contrato?
8: Bien pedo.
7: Riquelme,
8: bien
2: ahora pedo. Ni de casualidad.
7: Me parece que le va a bajar va un poquito.
8: Se lo va a bajar.
7: Se lo va a bajar.
8: Se lo va a bajar.
7: Obvio.
6: Pero estamos hablando porque
8: además, viene
7: yo estoy de acuerdo.
8: ¿Sabes cuánto hace que le ofreció los contratos? Las veces que le mejoró los contratos, Riquelme, le mejoró los contratos mientras estaba lesionado. Dejate de joder.
6: 24 años tiene el Changuito.
7: Estamos de acuerdo, sí, bueno, pero es un jugador que tiene
6: con una reventa absoluta.
8: Pará. ¿Cuándo? Jugó tres partidos bien en Boca. Martín. Tuvo
6: una lesión importante.
8: Dos meses. Dos lesiones importantes tuvo.
2: El Changuito Ceballos para llevárselo. Está bien, se lo llevan.

0: chango y no
1: se entiende la mala sensación, se entiende los enojos, pero lo tenés que dejar de lado y tenés que priorizar el patrimonio del club.
2: Pero fue el futbolista el que pidió.
1: Es un jugador que puede valer 10 palos. No es joda.
2: Pero Martín, lo vas a poner ahora para darle minutos, para que levante, para que juegue otra vez importante y a fin de año se te vaya libre.
3: No, lo vas a poner y lo recuperás y se renueva el contrato.
0: Se arregla el contrato.
1: Yo lo que le digo hoy, muchacho, hoy jugó Velasco, que para mí es menos que el Changuito Ceballos. Hoy jugó Zenón, que pobrecito no da pie con bola. Y me parece que el Changuito Ceballos más. Me parece que si está el Changuito Ceballos en el plantel, puede mejorar la competencia.
0: El Chango tiene que aceptar el contrato. Pero tiene que aceptar el contrato. Pero tiene que aceptar el contrato que le pone Boca.
1: ¿Para qué dejó de hacer? Que negocien, qué sé yo. O sea,
2: 6 meses que está por medio de contrato.
0: ¿Qué hace Boca? Boca lo que le dice, vos tenés firmado, pero la cláusula de rescisión es 20 palos. No es más 10 palos como la tenías.
1: Pero está bien.
0: No querés esta cláusula de rescisión, te vas libre. Viejo.
2: Libre y listo.
1: Y perdés más vos.
2: Pero, ya está.
1: 24 años, que ya mostró que fue importante.
0: Pero el tipo fue se portó muy mal con Boca.
1: Yo lo entiendo eso, pero eso vos no te puedes enojar, porque perdés 10 palos en el medio de un enojo.
2: Martín, escuchame, Martín, te estoy diciendo. Juega 6 meses y después viene alguna lesión, alguna cosa rara, que no firma el contrato, que tiene esto, que quiere cambiar la cláusula.
1: Pues tiene 24 años, de nuevo, repito, digo, y si la descose y en vez de 10 vale 15.
2: Pero tiene 24, no tiene 20, ¿eh? Mirá que ya tuvo semestre, bueno, dale.
1: Pero no puede tener una reventa, puede tener una buena venta. Me parece que...
2: Él estaba convencido que la tenía y se fue del plantel.
1: Sí.
2: Y bueno, vuelvo a Bogotá, lo tengo otra vez a Paulo Filippini en el final del programa, con River, que está allí en Bogotá para el partido de mañana frente a Independiente Santa Fe. Habíamos quedado en esto del equipo respecto del que va a jugar con Vélez y del resultado, y en función del resultado, después de la pregunta que hizo Martín, lo que queda flotando es... River mañana, en esto estoy con Martín, River mañana no se puede venir 0-2 abajo, Paulo, ¿eh?
4: No, seguro, no. A ver, fue un ejemplo de que estaría obligado a guardar prácticamente a los 11 jugadores si River tiene que revertir un resultado de 2 goles de diferencia, pero obviamente no debería pasar esto, esperemos que no pase, pero obviamente era simplemente como para graficar acuerdo a lo que me preguntaba Martín. Sé que hay 3 jugadores que van a jugar 0-0 con Vélez, que son Giovanni González, que va a ser el lateral derecho por la lesión de Montiel, que va a jugar Ortega por la izquierda, esperando por Acuña para la revancha con Independiente Santa Fe, y que va a jugar Beltrán y no Borré en la delantera. Eso sí va a pasar contra Vélez, y ahí le da la posibilidad, en este caso, al Chocho Godella, guardar 3 futbolistas para lo que va a ser la revancha del próximo miércoles, cuando River tenga que jugar en el Monumental contra el equipo colombiano.
2: Insisto con la pregunta que hacíamos en el arranque de la conversación, y es si mañana, en función de esto, no sería mejor jugar con Fausto Vera. Sobre todo por el tema de la altura. No sé si Independiente Santa Fe es un rival para tener demasiado cuidado, o un rival al que River no le pueda ganar bien en el Monumental. Pero ¿para qué arriesgar a venir a una noche con exigencias al Monumental si tal vez haciendo un planteo un poquitito más lógico?
4: Más cauto.
2: Más cauto. Y sí, a ver, tampoco es que no vas a dejar de atacar. Tenés a Correa, tenés a Thiago Almada, no es que no vas a atacar. Pero si armás una mitad de la cancha solo con Moreno en la altura, ¿y qué querés que te diga? No sé si no te estás exponiendo a agrandar a un rival que no debe tener mucho con qué agrandarse.
4: Mira, yo por lo menos eso no lo descarto. Esa posibilidad está, de que termine jugando Vera. Es más, a ver, el equipo que ensayó para jugar el último domingo, en algún momento había jugado Arambarri y no había jugado Freitas, y esto como para remarcarlo, que en algún momento piensa también en esa posibilidad de un doble 5. Entonces a mí no me sorprendería que tenga que y pueda hacer mañana, teniendo en cuenta el rival, la altura.
1: Suena lógico, Pablo, porque además la lista no tiene tanto delantero, porque tiene a Borré, tiene a Correa, tiene a Freitas y después tiene al 9.
4: Claro,
1: entonces sí, me parece que Freitas, haciendo un recambio entre Correa y Borré, y que ponga el doble 5 ese que ya lo usó varias veces, tiene bastante sentido. Pero bueno, no sé.
4: A ver, para completar la delegación y para tener reemplazo de laterales, por ejemplo, para el lateral derecho trajo a Ángel Susano, que es un chico que hace rato que no juega porque venía de una lesión recuperándose, es el lateral derecho de la reserva, forma parte de la lista de la Sudamericana, pero yo no lo veo jugando.
2: No, pero en eso creo que tiene razón el Chacho. De visitante en la altura de Bogotá, mandar un pibe que no sabés cómo puede...
1: Tiene que pasar una catástrofe.
2: Pero claro.
1: Tiene que lesionar a los 4.
2: Porque además, cuando vos tenés síntomas en la altura de que tú...

0: organismo reacciona diferente. Una cosa es tener 300 partidos en el lomo, aparecer por primera vez.
1: El oficio del puesto no vale nada, digamos.
0: Ah, eso, al contrario, a eso voy, el oficio vale.
1: Bueno, pero justamente, ¿por qué no podés ser un 4-4? Por más que vos decís un pibe...
0: No sabés cómo va a reaccionar y si el pibe se asusta por los efectos...
1: No debutó en la primera.
0: No ha debutado en la primera, no va a ser debutar en Bogotá. Yo prefiero... El oficio del puesto vale, pero vale el oficio de defender también. Y ese Martínez Cuarta lo tiene.
2: Igual, eso es real, pero también, digamos, se está haciendo un escándalo con Bogotá. Yo no recuerdo... Que se haya hecho tanto escándalo en Bogotá, la verdad, que no es ni Quito, ni La Paz, ni nada que se le acerque.
0: Es la misma altura de Quito, ¿eh?
2: Sí, pero te voy a decir una cosa, no sé por qué, pega menos.
0: Es distinto, pega menos.
2: Pega menos, no sé por qué.
0: Estoy de acuerdo.
2: Bueno, o sea, no es que vos te preparas de alguna forma especial para ir a jugar a Bogotá.
0: Te dejo un gran abrazo, Pablo, se nos fue lo que queda del día.
3: Abrazo grande para todos.
2: Abrazo.
0: Nos vamos, recordamos, ganó Estudiantes, goleó 3-0 a la Católica en Chile, clasificó, había empatado 1-1 en La Plata. Por penales, cayó Independiente Rivadavia después de igualar 1-1 con Fluminense y también quedó fuera de la Copa, o quedó afuera de la Copa Libertadores de América. Y San Pablo, que hoy ganó frente al Bolívar 3-1, es el rival de Boca en cuartos de final de la Sudamericana. Boca, por supuesto, cumplió con lo suyo, hizo 4 goles, relató Gavianello, que mañana estará con Independiente Santa Fe River en el Super Mitre desde las 21. Lo que queda del día es nada, nos vamos. Gracias y hasta la vista, gente.
1: Chao.

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2: Cielo algo nublado en Buenos Aires, en 9 grados 4 décimos la temperatura. Principales títulos de Mitre informa primero de la medianoche. El gobierno y la iglesia coordinan la visita del Papa. Karina Milei recibió en la Casa Rosada al arzobispo de Buenos Aires, Jorge García Cuerva. En la reunión también estuvieron presentes dos sacerdotes y funcionarios del Gabinete Nacional, junto a representantes del gobierno porteño. Las autoridades afirmaron que el objetivo es trabajar de manera conjunta en la organización. El Santo Padre recorrerá la Argentina entre el 8 y el 11 de noviembre.
3: El gobierno recibió a la iglesia y en una cumbre en Casa Rosada pusieron en marcha el operativo para recibir al Papa León XIV en la Argentina. Funcionarios nacionales de la iglesia y del gobierno porteño analizaron aspectos organizativos de seguridad protocolares y marcaron una hoja de ruta con los posibles puntos geográficos que tocará el sumo pontífice. El 30 de agosto, una comitiva de seguridad del Vaticano llegará al país para supervisar la propuesta. Al respecto, el arzobispo de Buenos Aires, Jorge García Cuerva, dio detalles.
4: La visita del Papa, lo que nosotros podemos decir hasta ahora, es que visita la ciudad de Buenos Aires, que visita la provincia de Córdoba, concretamente la ciudad de Córdoba, y la Basílica de Luján. Y hay otras actividades que están pensadas, que son propuestas que se hicieron, como por ejemplo el Cotolengo de Claypole, como hablaba con alguno de ustedes.
5: ¿El encuentro masivo arzobispo puede ser en Avenida del Libertador, Monumento a los Españoles?
4: Sí, es una de las posibilidades. Por eso nos hemos convocado, porque hay que tener un montón de respuestas a esta avanzada del Papa y, lógicamente, las respuestas las puede dar el Gobierno Nacional, también la Iglesia local, pero también el Gobierno de la Ciudad de Buenos Aires.
3: En tanto que García Cuerva aseguró que la Casa Rosada evalúa decretar feriado o asueto del 8 al 11 de noviembre, los días que León XIV visite la Argentina.
4: En el caso de los eventos masivos son celebraciones al aire libre, claramente para que se garantice la posibilidad de que mucha gente se convoque. Estamos pensando, por ejemplo, en términos de 1 millón de personas en cada uno de esos eventos, por ejemplo. Lo conversamos y el Gobierno Nacional dijo que estaban evaluando la posibilidad de que haya feriado o asueto para que se pueda garantizar la movilización de todos.
5: O sea, los días que permanezca el Papa en la Argentina.
4: Exacto, el Papa llega, ustedes saben, el día 8 de noviembre por la tarde, es un domingo, pero después la mayor parte de las actividades son lunes, martes y miércoles, hasta que parte después para Perú.
3: Rodrigo Jorge, Panorama de Mitre, informa primero.
2: El gobierno aumentará los subsidios eléctricos para las provincias del norte. El beneficio pasará de 300 a 500 kilovatios hora, según la zona, para reducir el costo de la energía. Los subsidios se aplicarán durante el verano y la primavera, cuando se registran las temperaturas más altas. A cambio, los gobernadores acompañarán el proyecto oficial para recortar los subsidios por zonas frías. Este acuerdo alcanzará a 10 provincias del noroeste y el noreste, que integran el Norte Grande. El entendimiento fue alcanzado durante una reunión con Luis Caputo, Diego Santilli y autoridades de energía. La inflación mayorista fue del 0,8% en julio, la más baja en 14 meses, consolidando así su tendencia descendente y registrando la tercera baja consecutiva. En abril de este año, la variación de los precios mayoristas había alcanzado el 5,2%. Javier Milei celebró el registro y destacó que la cifra comenzó con cero. Luis Caputo afirmó que fue el nivel más bajo desde mayo de 2025 y el menor para un julio desde 2019.
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2: Se indica para hoy miércoles 19 de agosto en Capital Federal una temperatura mínima estimada en 6 grados, la máxima en 15, cielo parcialmente nublado con neblinas. 8 grados 4 décimos la sensación térmica, 80% la humedad.
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3: Esta es la voz de la madrugada, queridísimos radioescuchas. Paradójicamente, el tema de hoy va a ser el secreto. Un secreto. Paradójicamente, porque los secretos hay que ocultarlos, pero yo les voy a suplicar que me cuenten uno. O vuestra relación con un secreto. No hace falta que se confiesen acá, no hay confesionario. Solo que me cuenten, me narren un secreto que distorsionó las cosas, un secreto que irrumpió en vuestras vidas, un secreto que conservan hasta hoy, por supuesto, sin revelarlo. La idea de secreto, me lo cuentan al 113-003-0790, 113-003-0790, un audio de WhatsApp de menos de un minuto, porque los quiero escuchar a todos. Vuestras voces son mi música más maravillosa. Quiero que hoy sea una noche de secretos, una madrugada en susurros. Reitero, no hace falta que desclasifiquen lo prohibido, sino que rodeen el secreto, que cuenten historias relacionadas con un secreto, y si el secreto es inocuo, si ya se puede transmitir al aire, me lo cuentan también. Por ejemplo, yo recuerdo que en el primario el secreto estaba relacionado con acercar la boca al oído o a la oreja de un compañero y contarle algo que no queríamos que nadie más escuchara. Lo mismo como receptores. Nos contaban algo que nos privilegiaba con confianza y que no le teníamos que revelar a nadie más. Eran escasas las ocasiones en que el secreto permanecía en ese oído. Generalmente, de algún modo, el secreto terminaba divulgándose. Era improbable que el secreto permaneciera en ese oído como el ruido del caracol, que todavía hoy yo en la orilla de cualquier playa recojo algún caracol y me lo llevo al oído para que me cuente el secreto ese como de un tono de teléfono fijo, que nunca descifro qué me quiere decir, pero es un secreto que el caracol me cuenta solo a mí. Ahora, en ese colegio primario, cuando una niña le contaba un secreto a un varón, o un varón le contaba un secreto a una niña, en ese susurro, junto con la información transmitida, había otro secreto, húmedo, un secreto intenso, tibio, que todavía ninguno de nosotros terminó de descifrar. Lo que sentíamos cuando esa boca se acercaba a nuestra oreja, a nuestro oído. Ese secreto no lo podemos divulgar porque nunca terminamos de entender en qué consiste.
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He pensado que para el Día del Niño puedo regalar a mis lectores un secreto. ¿Han oído hablar de La Bella y la Bestia? La Bella era una muchacha, dulce y bondadosa, que un día entró en un jardín privado a recoger una flor para su padre moribundo. Pero el dueño del rosal era un príncipe hechizado, convertido en una bestia, y retuvo a la joven consigo para hacerla pagar la culpa del robo, en rigor un robo frustrado. El hechizo del príncipe se quebraba si una doncella se enamoraba de él, aún con su presente aspecto: melena de león, hocico de jabalí, fauces de hiena y mentón de oso hormiguero. La doncella debía ignorar el requisito para que el antídoto funcionara. Bella se enamoró. La bestia recuperó su aspecto original, se casaron y vivieron felices. El padre de la muchacha también sanó y vivió muchos años más. Pero yo quiero contarles un secreto. Ahora que no hay príncipe ni reyes y que nadie conoce la identidad de la bestia ni de la doncella, ¿a quién puedo perjudicar? Eso sí, mantengan la boca cerrada. Luego de que, por efecto del amor, la bestia se reconvirtiera en príncipe, la bella, llamada Romualda, preguntó una noche, durante la luna de miel, si no era posible que, por una sola vez, el príncipe se convirtiera en bestia. Pues Romualda, como bien sabemos, se había encariñado con ese monstruoso aspecto y quería al menos despedirse. El príncipe le aclaró que no. Afortunadamente, el hechizo no era reversible. Romualda aceptó la propuesta y continuaron su vida en paz. Pero al regresar de la luna de miel, Romualda preguntó al príncipe si no podían encontrar a la bruja que lo había hechizado y pedirle que por única vez lo convirtiera por unos minutos en bestia para que ella pudiera despedirse, pues el corazón le dolía de extrañarlo. «Pero si aquí me tienes», replicó el príncipe ya algo ofuscado. «No es lo mismo, no es lo mismo», se excusó la princesa. «Yo te conocí con un aspecto horrible. Eso me enternecía. Sé que eres tú y tu alma, pero quisiera verte una última vez como te conocí. Eras tan tierno en tu fealdad». El príncipe resopló y le dijo que aquello era imposible. La vida nunca es como la esperamos. Uno se aburre hasta de lo bueno, decía Somerset Maugham. Servidos nuestros platos favoritos, perdemos el apetito. Y cuando nos acomete el hambre, comemos cualquier cosa. Nunca coinciden nuestras mayores ansias y nuestras mayores conquistas. La princesa comenzó a incordiar al príncipe. Soñaba con la bestia. Quería verla una sola vez más, aunque fuera por un segundo. El príncipe, durante sus años de maldición, lo había perdido todo, su familia y su herencia. Al monstruo lo habían abandonado, desterrado y desheredado. Solo le había quedado aquel jardín de rosas. Pero la ahora princesa Romualda, aunque no provenía de la nobleza, por parte de madre era hija de una familia muy rica. Los familiares, enterados de su prodigioso matrimonio, relacionados con nobles de otros reinos, comenzaron a preguntar cuándo llegarían los niños. Con el correr de los meses, luego de tardes de melancolías y noches de inapetencia, finalmente Romualda irrumpió en sollozos. «Oh, mi señor, no puedo más.
Yo estoy en verdad enamorada de la bestia. Yo quería aquel cuerpo monstruoso, ese rostro desgraciado, la ternura y profundidad de su corazón en contraste con su apariencia monstruosa. Eso era lo que me enamoraba. Ya no puedo vivir sin la bestia. ¿Qué haremos? El príncipe se la quedó mirando y sus ojos se llenaron de lágrimas. Por Dios te digo, señora mía, que nunca he conocido una criatura como tú. Ni siquiera la bestia es más singular que tú, esposa mía, y créeme que yo también me siento obligado a decirte la verdad. Romualda, conmovida, tomó asiento en el lecho matrimonial. La verdad era mucho más sorprendente de lo que esperaba. La bestia era una bestia, pero su esposo no era un príncipe. La bestia y el supuesto príncipe, Monsieur Dreguet, que tampoco era su nombre real, se habían conocido en una feria de variedades. Entre otros muchos fenómenos, se encontraba la bestia, tal como la hemos descrito. Monsieur Dreguet compró a la bestia por una buena cantidad de doblones y le propuso un trato que los haría ricos. Se instalarían en distintos reinos, en un sitio con un atractivo jardín de rosas o con una fuente encantadora o donde fuera que, por algún motivo, una doncella se sintiera tentada a pasar. Y en cuanto alguna doncella se atreviera a acercarse a cortar una rosa, hecho que ocurría al menos una vez por mes, cuando no cada 15 días, si su fortuna lo ameritaba, le harían creer que la bestia, que así había nacido y así viviría por siempre, era en realidad un príncipe hechizado y que por medio del amor podía devolvérsele su apariencia original. Las doncellas que se internan en un jardín para arrancar una rosa suelen ser tiernas y compasivas y generosas cuando son ricas. Ninguna podía eludir el hechizo de un príncipe convertido en monstruo que mantenía intacta su capacidad de amar. También encontraban doncellas en el bosque o en el camino, donde la bestia aparecía como ocultándose, huyendo de sus puestos captores de la feria de variedades. Todas las jovencitas ricas se apiadaban. Cuando por fin, según nuestros dos pillos, por efecto del amor, la bestia recuperaba su apariencia de príncipe, se casaban. A los 2 o 3 meses de casados, luego de apoderarse de buena parte de la fortuna de su flamante esposa por diversos medios, el príncipe desaparecía y la bestia reaparecía por última vez. Había descubierto que el hechizo solo se interrumpía durante algunos meses por efecto del amor, pero debería pasar el resto de su vida como una bestia. Todas las flamantes esposas lo abandonaban entonces, sin excepción, sin reclamar un penique de su fortuna, acongojadas pero vencidas, hasta que apareció Romualda, la única que se había enamorado realmente de la bestia, al punto de amarla como era, más que al príncipe. No habían querido concederle la aparición de la bestia antes de acabar de esquilmarla, pero su tenacidad los había derrotado. «Te presento a mi amigo Baltanera», dijo el falso príncipe. «Tú eres distinta a todas las que conocimos. No podemos engañarte». Por algún lado apareció Baltanera, la bestia, y se puso de rodillas ante Romualda, con su mentón de oso hormiguero, sus fauces de hiena. «Mi sueño, mi amor», le dijo. «Intentamos engañarte, pero tú nos venciste. ¿Cómo podía imaginar yo que alguna vez alguien me querría tal cual soy? ¿Acaso de haber sabido que existía una criatura como tú, hubiera dedicado un solo día de mi vida a estas penosas tramoyas? Tuyo es mi corazón. Tu fortuna está intacta y te la devuelvo. Ni siquiera te pido que nos casemos. Trabajaré para ti el resto de mi vida. Solo pido el placer de tu compañía». Pero Romualda se había enamorado de un corazón puro y atormentado, de un hombre bestia
cuya alma era todo lo contrario de su aspecto, no de un pillo arrepentido. La habían engañado como una niña, habían abusado de su generosidad, la habían considerado una tonta. Abandonó a Baltanera y a Monsieur Dregué, sintiéndose orgullosa de su capacidad de amar. Nunca más volvió a verlos, ni ellos continuaron su farsa. Pero el resto del mundo conservó la historia de la bestia convertida en príncipe por amor. En ocasiones, la verdad es una bestia que las personas prefieren no enfrentar. Por mi parte, no sé si me agradecerán por permitirles guardar este secreto. Si no se sienten afortunados por saberlo, espero que al menos hayan disfrutado de un buen cuento.

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1: Cuéntenme historias de secretos. Si quieren contarme un secreto, también. Uno que sea inocuo. Nada que los vaya a dejar desguarnecidos. ¿Cómo eran los secretos en el siglo XX? ¿Qué cambió con los celulares respecto al teléfono fijo, los telegramas, las cartas y el secreto? Ese secreto que recibíamos por escrito. El secreto por el teléfono fijo y el secreto escrito por el celular. Porque con el celular volvimos a la escritura, paradójicamente. En la actualidad son mucho más los mensajes que nos mandamos por escrito que lo que hablamos de manera simultánea, ¿sí? Mensajes de audio, pero si tenemos que comparar cuánto hablamos en la modalidad que se usaba con el teléfono fijo y cuánto escribimos, es un 80% más lo que escribimos que lo que hablamos de manera simultánea. Estamos en una radio que cumple 101 años. 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
4: 0:30 minutos, cielo algo nublado en Buenos Aires, 9 grados la temperatura. Revelan cambios en el vestidor donde Jessica Sirio se grabó con dólares. El hallazgo se produjo en el marco de la investigación por presunto enriquecimiento ilícito. Un informe de la Policía Federal analizó nuevas imágenes de ese lugar en el que se grabó Sirio. Los peritos determinaron que corresponden al pasillo de la planta alta de la propiedad. El inmueble está vinculado a Insaurralde, ex jefe de gabinete de Kicillof y hombre fuerte de Lomas de Zamora. Los investigadores detectaron modificaciones en paredes, cielo rasos, pisos y escaleras. Candela Arizaga volverá a declarar en la causa contra Facundo Moyano. La influencer pidió ampliar su testimonio en la investigación por presunta violencia de género. Su abogado explicó que busca aclarar aspectos que no recordó durante su primera declaración. Tres policías declararon ante la fiscalía y ratificaron lo expuesto en el sumario inicial. El oficial que intervino en el operativo dijo que Arizaga acusó a Moyano de golpearla y mantenerla encerrada contra su voluntad. La presión 1020, decimal 4 hectopascales, viento del sudeste a 6 kilómetros en la hora, cielo algo nublado, 8 grados 7 décimos la sensación térmica, 82% la humedad.
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0: Marcelo. Bueno, en mi familia hace muchos años descubrimos un secreto que mi papá y sus papás, mis abuelos, habían echado de la casa a su hermana más chica porque se había puesto de novia con un señor que no era judío y nunca más la vieron. Y eso fue un secreto por muchos años.
1: Esos secretos familiares que a veces incluso ocultan la existencia de una persona o la muerte de una persona. 30 años después te enterás de que en esa familia había una persona que o se suicidó o se fue de la casa sin avisar y en algún momento falleció, pero que nunca supiste de su existencia hasta bien entrada a tu adultez. De esos secretos yo conozco centenares. El enmascarado era el hermano de Meteoro. Se había accidentado, era corredor de autos y por vergüenza, por haber roto un auto muy importante, había huido del hogar paterno y solo aparecía disfrazado, sin revelar que era el hermano, para ayudar a Meteoro en momentos cúlmines. Era un secreto que mantenía, un secreto familiar, con algún punto de contacto del que nos acaba de compartir el Radio Escucha. Probablemente de los más extendidos que podamos compartir son los secretos familiares. Prácticamente cada familia tiene un secreto, más o menos dramático, más o menos trágico. Cuando involucra a la muerte es trágico. Cuando es solo sentimental, generalmente es dramático, pero puede ser sentimental y trágico también. Por ejemplo, la identidad. El hombre o la mujer que se enteran que su padre biológico no era tal, sino cual. Ahí, perfectamente, aunque no haya muerte, puede haber una tragedia.

Me cuentan historias de secretos al 113-003-0790, un audio de WhatsApp de menos de un minuto. Solo somos expertos en curiosidad. Todos nosotros somos expertos en secretos, no en conservarlos, sino en historias de secretos. Y compartimos un secreto a voces. Estamos juntos en la madrugada.

dos bandos en guerra, se acerca la batalla decisiva y uno de los dos ejércitos tiene que resguardar a toda costa el secreto de su debilidad. No tiene los suficientes recursos para enfrentar al bando contrario. Pero dado que el bando contrario está agotado y por distintos motivos quisiera no dar esa batalla, bastaría con hacerle creer que está capacitado para ese enfrentamiento bélico, para que el bando contrario quizás se retire, quizás no se presente en el campo de lucha. Pero hay que guardar el secreto de la debilidad. Bajo ningún concepto hay que dejarle saber a los rivales, al enemigo, que estamos débiles. Si logramos mantener en secreto por una jornada la debilidad, puede ser que ganemos, que sobrevivamos. Luego, débiles somos todos, pero durante 24 horas hay que saber ocultarlo. ¿Lo lograremos?

Acá está Ronnie Wood tocando con Rod Stewart, Maggie May. Secretos que le dan sentido a una película, tanto cuando se sostienen como cuando se revelan. Una de mis películas de amor favoritas es Las relaciones peligrosas, de Stephen Frears, el director inglés, con John Malkovich y Glenn Close. John Malkovich interpreta en ese largometraje al Conde Valmont. El personaje de Glenn Close, no me acuerdo cómo se llama, pero ellos mantienen una nutrida correspondencia epistolar en la que intercambian secretos sobre las personas a las que seducen. Glenn Close le exige a Malkovich que seduzca y abandone a una joven. Ese es el juego, por llamarlo de algún modo, que comparten estos dos despiadados seductores. Y finalmente, el secreto de esas cartas se revela. La sociedad noble de la época, los aristócratas que rodean a estos dos duelistas del amor, descubren la crueldad y las artimañas que han llevado a cabo a lo largo de su vida sentimental, y son convertidos en parias, son, por decirlo de algún modo, excomulgados del círculo selecto de la aristocracia francesa. El estallido de un secreto.

0: Buenas noches, Marcelo. Yo tengo un secreto de 41 años. Estuve casada 21 años, me separé. A los 20 años, mi hijo me cuenta un secreto. Una hermana no reconocida por el padre, 2 años más grande que él. Cuando yo a mi hijo lo tuve, a los 3 años de estar casada. Un infiel, un traidor, un hombre con máscara. Mi nombre, Elena.
1: El hijo desconocido. Lindo título. Gracias, Elena, por compartir este intenso secreto al aire.

0: noches, ¿cómo les va? Bueno, mi madre se casó y ¿quién le firmó la libreta de casamiento? Fue su padre, el jefe de registro civil, y a su vez le firmó la defunción. La razón del hecho era que se casó embarazada y la echó de la familia.
1: Ya no me importa.
2: No sé si eso se vivió como un secreto. Probablemente sí. Era, por entonces, una mácula. Era un pecado estar embarazada antes del casamiento. Hoy yo creo que eso es mucho menos significativo, afortunadamente. Cuando una mujer está embarazada, sí, por supuesto, siempre lo mejor es que haya una buena pareja con el padre. Eso es insuperable. Pero ya no necesariamente está determinado por el casamiento en el civil. Mientras haya una buena pareja, una buena convivencia, puede llegar después el casamiento. Creo que en eso es un avance de la sociedad, que eso ya no tenga que ser un secreto, lo que se llamaba casamiento de apuro, o el famoso dibujo del padre con una pistola llevando al novio furtivo con la chica embarazada frente al juez o al altar. Mejor como es ahora. Esas son cosas que cambiaron para bien.
1: Ya

La canción es de Charly García, que la presentó, si no me equivoco, en la segunda función de Adiós sui generis en 1975. La canta, indudablemente, León Gieco.

En 1973, Henry Kissinger, como asesor de seguridad, y Richard Nixon como presidente, negociaban con Le Duc Tho, el encargado especial de Vietnam del Norte, para llegar a un acuerdo de paz entre Estados Unidos, Vietnam del Norte y Vietnam del Sur. El presidente de Vietnam del Sur, Thieu, estaba totalmente en desacuerdo con las tratativas porque no quería que los soldados norteamericanos se retiraran del Vietnam del Sur, convencido de que si se marchaban sería invadido por los comunistas de Vietnam del Norte y Vietnam del Sur iba a desaparecer como entidad política. Pero como los norteamericanos estaban completamente convencidos a su vez de llevar a cabo las negociaciones, había que ocultar el temor de Thieu y la disidencia entre los aliados, el presidente de Vietnam del Sur y los norteamericanos. Y lograron ocultarlo y se firmó la paz, pero cuando finalmente se implementó la retirada total de los norteamericanos en 1975, efectivamente los comunistas invadieron Vietnam del Norte y Vietnam del Sur, y unificaron Vietnam bajo un régimen comunista que dura hasta nuestros días. Se mantuvo el secreto, pero igual fracasaron estrepitosamente.

En ocasiones, el secreto se revela contra nuestra voluntad y terminamos descubriendo que no era tan grave y que estamos mucho mejor con ese secreto aireándose. Y resulta un completo alivio que alguien lo haya revelado.

0: Sí, buenas noches. Bueno, un secreto familiar que nos enteramos cuando mi papá era muy mayor, que tenía otra familia paralela. Nosotros éramos 5 hermanos y él tenía 4 hijos más de otra señora que aparentemente, bueno, en casa nunca jamás faltó a dormir, pero bueno, como él trabajaba en dos en trabajos, o sea que no estaba nunca en mi casa, nunca. Y bueno, no los conocí porque en casa, cuando mi mamá se enteró y nos enteramos, mis hermanos, mi mamá se ofendieron mucho con él y bueno, pero es como que nace algo de decir cómo serán, nunca los vi, no sé cómo son, cómo vivieron, bueno, qué sé yo, es algo que en las familias de antes solía suceder, pero es bastante traumático.
1: Por supuesto que es traumático. Y sin referirme a este caso en particular, permítame aliviar un poco este secreto pensando si uno a duras penas sobrevive a los propios hijos, a que te desconfiguren el televisor.

0: Hola, el secreto de la casa de mi madre y de mi tía era que su hermano menor tenía la discapacidad que tenía Dusty Hoffman, el personaje en Rayman. Mi primo y yo, más grandes, lo sabíamos, nos habíamos dado cuenta, pero jamás se lo dijimos a nuestras madres porque ellas querían que así fuera.
1: Todos compartimos esos secretos. A una cuadra de donde vivimos, en nuestras propias casas, circularon secretos así. Recuerdo la película de María Luisa Bemberg, basada en un secreto así, titulada De eso no se habla.

0: noches. Yo a los 17 años comencé a vivir una vida que creo que hubiera sido hermosa, pero mi madre consideró que no era ideal y movió hilos para cambiar mi destino y lo guardó en secreto. Me enteré 30 años después y me enojé mucho con ella y nunca dejé de estar enojada. Creo que lo que hizo mi madre es imperdonable, pero tampoco creo que los secretos sean algo bueno ni que valga la pena vivir con secretos. Es mentir, es faltar a la verdad, es ser cobarde.
1: Intuyo que interrumpió un amor tu madre. Eso es lo que puedo intuir. Tal vez sea otra cosa, pero eso es lo que yo intuyo. Y a nivel geopolítico, hay secretos que salvan vidas. Hay secretos que se mantienen hasta 50 años después de su necesidad. Y finalmente los descubrimos cuando se desclasifican archivos. Por lo menos en el terreno de la historia y la geopolítica.

Y con Manuel García y la colombiana Sol Escobar vamos a cederle el cetro. Ya veo a Fabricio López de otro lado de la mampara. Estuvieron Vero Rossetti en los controles, Marcelo Anelli trabajando mucho, recibiendo mensajes, y César Benítez, el maestro, en el informativo. Le cedemos el cetro, digo, a Juan Carlos del Misié, para que nos lleve de la noche a la mañana.

0: Producto oficial de la selección argentina.
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3: Cielo algo nublado en la madrugada de Buenos Aires, 9 grados la temperatura. Nadia Veller habló tras denunciar a Fernando Cerimedo por intento de femicidio. La expareja del ex asesor del gobierno fue atacada a tiros en Santa Cruz de la Sierra, en Bolivia. La abogada y activista política continúa internada y bajo intervención médica. Veller aseguró que le extrajeron 3 o 4 proyectiles y que todavía tiene restos de balas en el cuerpo. La mujer responsabilizó a Cerimedo por el ataque. Afirmó que después del episodio, ningún representante del gobierno se comunicó con ella. Veller señaló además que la mujer de Fernando Cerimedo filtró los audios de Andis y cobraba por contratos de combustible.
4: Tengo inclusive una grabación donde él me comenta sobre un negocio que él hace con una empresa que provee combustible a Bolivia y que ella es la encargada de realizar el tancaje en la Argentina para posteriormente traer el combustible a Bolivia y que ellos les pagan justamente a él inclusive por acelerar el pago de este combustible, por mantener los contratos. Eliminaron varias de las competencias en las denuncias de gasolina basura. A esta empresa no la vinculan en lo más mínimo, a las otras dos que eran su competencia la sacan de los contratos en Bolivia. Entonces yo comencé esa grabación porque temía de que él tergiverse el hecho de cómo había comenzado nuestra relación. Entonces yo le digo, vos me mentiste. Y luego terminamos hablando de un montón de cosas. Es una grabación de más de una hora y él ahí me cuenta y le digo, encima la tipa es una corrupta. Y él ahí me dice, no, de hecho, ella es la que filtra los audios, ella es la que denuncia para frenar la corrupción de la hermana de Milei y demás.
3: Los bancarios acordaron un aumento salarial del 2,1% para julio. El incremento acumulado en lo que va del año llegó al 19,3% sobre los salarios de diciembre. El sueldo inicial bruto de un trabajador bancario quedó establecido en 2.463.757 pesos. A ese monto se suma un adicional de 71.219 pesos por participación en las ganancias. De esta manera, el ingreso total inicial para julio asciende a 2.534.977 pesos.
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3: Se indica para hoy miércoles 19 de agosto en Capital Federal una temperatura mínima estimada en 6 grados, la máxima en 15, cielo parcialmente nublado con neblinas. 8 grados 7 décimos la sensación térmica, 82% la humedad.
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0: noche.
1: Hoy le quiero preguntar al señor de la noche, al amigo, al colega Juan Carlos Almiciar, si le pidiera que me dijera su cuento favorito. Puede ser de un autor, puede ser un cuento clásico. El mío es el cuento del emperador. Si yo le pidiera a usted, el traje del emperador, perdón, si le pidiera a usted, Juan Carlos, ¿cuál es su cuento favorito?
2: Marcelo Birmacher, ¿cómo va? Buena madrugada. Bueno, lo has tirado así, de sopetón. A mí me ha gustado leer desde una adolescencia, con aquel repaso de cuentos, de autores, descubrir Cortázar con Casa Tomada, por ejemplo.
1: Bien.
2: A mí me pareció fantástico porque en la primera lectura, en el paso del texto y en aquellas charlas literarias allá por cuarto año, con una profesora que tenía ese espíritu de docencia, era la duda, pero no se entendía cómo que arrojaba la llave, a dónde. Y era que la dejó adentro, que se hicieran cargo los fantasmas, pero lo entendimos después.
1: ¡Qué maravilla!
2: Ahora, claro, porque pasaba a ser esa pesadilla de vivir entre aquellas paredes y lo tortuoso de los ruidos, del comentario que tiene que ver con los fantasmas que anidan nuestras cabezas. Y fíjate, y lo recordarás vos, siendo un hombre de las letras, cómo reducen ese espacio en un lugar para habitar dos personas, porque decían que estaban ahí conviviendo con ellos. Bueno, cerremos esta puerta. De ahora en más, esta parte no la vamos a utilizar. Ahora avancemos por aquí. Todo se redujo, se cerró, se achicó, desde la cabeza también. Fíjate que vos lo planteás, de repente, preguntándome qué cuento, e inmediatamente mi mente lo trae a nuestros días. ¿Qué nos pasó después de la pandemia? Con los sistemas laborales, con la gente que durante tanto tiempo se acostumbraba a tomar su medio de transporte, a dar una vuelta. Bueno, los años pasaron, muchas oficinas se cerraron en el microcentro, porque hay otra manera de vivir. Muchas casas se vendieron, mucha gente partió, pero ha quedado también aquella casa tomada en cada uno de ellos.
1: Claro.
2: En cada uno de nosotros, ¿no? Los fantasmas que sobrevuelan nuestras cabezas día a día.
1: ¿Sabes qué?
2: Podrá pasarte también, ¿no?
1: Sí, varias cosas. Una, si yo no me equivoco, ese cuento se lo publica Borges en la revista Sur. Es el primer cuento de Cortázar que se publica. Y si no me equivoco, Borges seguro le publica un cuento. Creo que es Casa Tomada, que después se va a publicar en Bestiario el libro.
2: En Bestiario,
1: claro. Y como vos lo narrás, que me pareció que lo narraste magistralmente, no me extraña, nunca lo terminamos de descifrar ese cuento. Nos acompaña durante toda la vida. Desde cuarto año, que fue el mismo momento en que yo lo leí. Y somos privilegiados de haber pertenecido a una educación pública argentina que nos hacía leer Cortázar, Borges, Bioy Casares. En nuestro idioma y en nuestras calles.
2: El cine debate, Marcelo, el cine debate.
1: Por supuesto.
2: Yo vi en el cine debate con 16 años Isadora.
1: Claro.
2: Aquellas películas que planteaban historias de vida de personajes y otras que ahora en este momento no repaso por mi cabeza, no vienen, pero por esa edad, y éramos privilegiados, bien lo dijiste.
1: El cine club de Salvador Samaritano, ¿te acordás? Que era un erudito.
2: Total.
1: Y era
2: los artículos que escribía Samaritano.
1: Y el cine club que él armaba en Buenos Aires se desperdigaba por todo el país. Y en distintas generaciones, pero una misma cultura, desde el colegio y desde los barrios, nos acercaban a productos artísticos de altísima calidad.
2: Claro.
1: Eso se terminó, Juan Carlos, ¿eh?
2: Sí.
1: Yo no sé si hoy llegaron un cineclub.
2: Probablemente.
1: Alguno debe existir, pero no.
2: Claro. Pasa que no está a lo mejor incorporado a la temática del colegio, de las escuelas. Lo desconozco. El tiempo de la universidad probablemente lo lleve a un grupo de chicos, de chicas, por esa inquietud. Uno no está en ese contacto hoy y apela a la memoria, va al recuerdo de aquello que le pasó y que construyó también nuestro tiempo de adolescencia. Pero qué importante que era el cine.
1: Y te agrego algo al cuento que elegiste. Esos ruidos que van de algún modo expropiando la casa, van expulsando a los dos hermanos que viven en ella, también nos persiguen durante toda nuestra vida. Yo no he estado en ninguna casa en la que no haya un ruido de esa naturaleza.
2: Pero
1: siempre,
2: sí.
1: Ahora mismo hay un rasguido, una especie de rajuño, que yo no sé de dónde viene. Y nunca estuve en una casa que no tuviera un ruido misterioso.
2: Es hasta que te acostumbras, pero después, un día, como estamos muy a esa, no sé si defensiva, pero muy atentos, estamos muy filosos a veces, escuchamos otro ruido y decimos que ese ya no lo conocemos. Y tiene que ver probablemente con nuestra manera de ser, con los años, con la experiencia, con las dudas, ¿verdad? Con las sospechas que tienen también ese andarivel por donde transitan estos fantasmas. Me ha parecido un cuento fantástico a mí desde ese momento. Después, por supuesto que surgieron otros.
1: Claro.
2: Pero ese es el que traje inmediatamente a mi cabeza porque me ha deleitado volver a leerlo alguna noche.
1: ¿Lo leíste acá al aire, Juan Carlos?
2: Sí, sí, claro. Hace ya algunos años.
1: Es un cuento para narrar de noche.
2: Travesía. Sí, sí, es interesante, tiene una pausa. Bueno, la semana que viene, el miércoles 26, es un día Cortázar. Precisamente porque Cortázar cumplía años cada 26
1: años. ¡Qué bárbaro!
2: Claro, así que también te lo suelto para que lo agendes, probablemente.
1: ¿Puede ser que hubiera cumplido 100 años?
2: Y claro, es del 26.
1: ¿Sí? ¿Digo bien?
2: Sí.
1: ¿Hubiera cumplido 100?
2: Sí, sí.
1: Así
2: de
1: que
2: 1926.
1: Bien.
2: Esto es un acontecimiento, mira, el dato.
1: Mira, que de casualidad llegamos ahí. Yo le digo dos cosas a los radioescuchas. Que no se pierdan la narración de Juan Carlos del Misier el 26 de agosto. Y que hasta entonces también pueden leerlo en sus casas. Es muy fácil de encontrar. Casa Tomada.
2: Sí,
1: casa las dos tomada. Cosas, leerlo y volverlo a escuchar el 26 de agosto.
2: Genial.
1: Hasta mañana, querido amigo.
2: Buena madrugada, hasta mañana. Chao.

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¿Qué tal? Buen día. Por aquí estamos, buscando otra trasnoche en Mitre. La impronta, parte del canon del rock argentino, una época con los Auténticos Decadentes, los Fabulosos, los Pericos, aquella vuelta. Y ahora, la celebración de Turf, con un discazo que conocíamos en la primavera pasada, Polvo de Estrellas, reversionando hits e invitados. Aquel contacto con Fito me hace sentir con Miranda, Pasos al Costado con Milo J, Cuatro Personalidades con Vicentico y este clásico No Se Llama Amor con la Delio Valdés. Muy buen ritmo, lo ponemos en marcha, es miércoles, estamos en Mitre y vamos de la noche a la mañana.

0: Bueno, preocupación por productores en la zona de Bragado. Reclaman por una intervención urgente, puente de la ruta provincial 46 sobre el canal Mercante. Esto es, acceso a la ciudad y sobre la conexión con Junín. Nos vamos ubicando, Bragado. Puente ruta provincial 46 sobre canal Mercante. Conexión con Junín también. Bueno, los productores dicen el fuerte deterioro de la estructura. El riesgo de que termine cediendo ante el avance del agua, un nuevo exceso hídrico. Habrá que estar atento en diferentes caminos, rutas, puentes. Mencionábamos en la trasnoche anterior el tema del fenómeno del Niño. Abundantes lluvias para los próximos meses en la zona. La obra para ampliar y reconstruir el cruce fue licitada por la provincia de Buenos Aires enero del 2021, 170 millones de pesos. Plazo de ejecución, 450 días. ¿Sí? Fue licitada por la provincia enero del 2021, 170 millones de pesos, plazo de ejecución 450 días. Habitantes de la zona, los productores, acá nunca se hizo nada. Nunca se concretó. Deterioro que avanzó. Ya afecta el asfalto, alcantarillas, por donde tiene que circular el agua. Un planteo que dicen estuvieron realizando desde hace más de un año ante autoridades provinciales, Consejo Deliberante Local, autoridades nacionales. Y por supuesto la preocupación frente a los pronósticos de mayor cantidad de agua, lluvia al caer. Licitación de la obra se confirmó 26 de enero. Están los documentos que estamos leyendo, 26 de enero 2021, Dirección de Vialidad bonaerense, marco de los programas Provincia en Marcha y Plan Quinquenal del gobierno de Axel Kicillof. Estamos hablando de enero 2021. En esa fecha se confirmaba la apertura de sobres del proyecto, donde se contempla, por lo que uno lee, la reconstrucción del puente de la ruta provincial 46 sobre el canal Mercante en Bragado. Martín de la Serna es un productor autoconvocado de Bragado. Este reclamo hace más de un año que lo hacemos por todas partes. En provincia, en Nación, acá, Consejo Deliberante. Estarán esperando que se caiga. Martín de la Serna es productor autoconvocado de Bragado. Los trabajos, según ese informe del Ministerio de Infraestructura Provincial, contemplaban la demolición de una alcantarilla, su posterior reconstrucción, presupuesto 170.729... espera que lo voy a leer bien porque está borroneado acá. 170 millones, ahí va. 729.024 pesos con 64 centavos. ¿Sí? Un presupuesto de aquellos días de enero del 2021, 170.729.024 pesos. El puente no representa riesgo, dicen desde el Ministerio de Infraestructura y Servicios Públicos. Fue evaluado por el área correspondiente de Vialidad Provincial, Obras de Arte, fue licitado, pero solo hubo una empresa, una sola, oferente, un valor 100% por encima del presupuesto oficial. Licitación que quedó en la nada. Y según se informó, Vialidad Provincial está generando una nueva etapa administrativa para poder realizar la obra el año que viene, durante 2027. Y dice el productor de Bragado, el estado actual de la estructura genera preocupación, no solo en la función vial. es un punto clave para el escurrimiento del agua. El puente se está cayendo, le dice a un grupo de periodistas que lo interroga, fueron a hacer fotos. Cuando pasan los camiones tiembla todo. Miren por acá, los túneles por donde pasa el agua están todos podridos, ¿ve? De la Serna reclama que los trabajos se realicen antes de que vuelva a producirse un escenario de exceso hídrico. Fenómeno El Niño, lluvias intensas. Si no hacemos la obra ahora que está seco, ¿cuándo la hacemos? ¿Cuando venga el agua? Después nos vamos a lamentar, ya es tarde, dice el productor. Incluso el proyecto elaborado hace 5 años quedó atrasado frente a las condiciones actuales de la infraestructura. Ese presupuesto, esa licitación, por el estado en el que está hoy el puente, ya quedaron chicos. Una situación que no da para más. Hay fotos con la elocuencia de la situación de aquello que están padeciendo. Productores de Bragado advierten sobre el estado del cruce Ruta 46 sobre Canal Mercante. Hay controversia en el gobierno de la provincia, esto es acceso a Bragado y la conexión con Junín. Fuerte deterioro de la estructura, riesgo de que termine cediendo y además el avance del agua en las futuras semanas y meses por el exceso hídrico, que por lo menos los pronosticadores van dando cuenta de todo eso. Bueno, la seguridad en la agenda, el gobierno, la iglesia, estuvieron reunidos, el tema preparativos de la visita del Papa a la Argentina. Faltan 82 días para que llegue el Papa León XIV al país. La secretaria general de la presidencia, Karina Milei, recibió ayer, lo estábamos informando en la trasnoche anterior, que se iban a encontrar alrededor de las 5 de la tarde en Casa Rosada, una delegación de la Comisión Nacional constituida por el Episcopado preparando la visita del Papa León XIV. Estuvo esa comisión encabezada por el arzobispo de Buenos Aires, Monseñor Jorge Ignacio García Cuerva. Estuvieron una hora aproximadamente, se reunieron con la delegación episcopal, el canciller Quirno, estuvo la ministra Monteoliva, de Capital Humano, Sandra Petovelo, Fabián Fernández, hombre de comunicación y prensa de la Nación. Y bueno, ahí está. Y el gobierno confirma que el próximo 30 de agosto va a llegar a la Argentina la segunda misión de avanzada que enviará la Santa Sede para poder recorrer, evaluar posibles escenarios. León XIV llega al país el domingo 8 de noviembre, procedente de Uruguay. Se va a quedar en la Argentina hasta el miércoles 11 de noviembre. Va a visitar las ciudades de Buenos Aires, Córdoba, Luján. No se presentó la agenda oficial del viaje papal, pero esos son los destinos ya definidos. Y después vuela a Perú, patria adoptiva. Primer viaje que emprenderá como papa a América Latina. Un trabajo que llevan adelante Cancillería y la Secretaría de Culto. Y, por supuesto, tanta expectativa, bueno, para recibirlo, para interiorizarse aún más, el mundo, los periodistas de tantas partes del planeta que estarán por aquí también, siguiendo sus pasos, sin ninguna duda. Y el planteo, que por lo menos ha surgido en las últimas horas, ¿qué habrá? ¿Asueto? En esos días se habló de esa posibilidad. Algunos dicen, bueno, habrá que aguardar, llegado el momento, ¿qué decisión se toma? Especialmente, evalúa decretar asueto cuando la visita del Papa el gobierno. Bueno, veremos. Fabricio López, buen día.
1: ¿Cómo estás?
2: Hola Juan Carlos, ¿cómo estás vos y los oyentes del país y del mundo? Lástima no te escuchamos ayer con todos esos detalles del Papa porque salieron todos los numeritos, el 82, el 88, el 14.
1: Impresionante, sí. El 14 porque era el Papa borracho.
2: Luis XIV, ¿no?
1: León XIV. Está bien. Mirá vos.
2: Todo,
1: pero qué
2: todo.
1: Bárbaro. ¿Sí? ¿A vos te parece que estaba escuchando a la gente de lotería, no?
2: Y puede ser, no. Para mí sí.
1: No.
2: Sí, está escuchando.
1: Yo tengo un amigo que dice cómo colocan los números.
2: Y sí, ya sé quién es tu amigo. Sí.
1: Yo lo conozco también. Pero yo le digo que no, porque si vamos a pensar así.
2: Que hay una mesa chica que coloca los números. Eso dice tu amigo, ¿o no?
1: No, yo me niego. Yo digo que no.
2: Y no. Claro, yo también le digo, no puede ser eso.
1: Claro. ¿Cómo va a ser eso? No.
2: Y él dice, no, hay una mesa chica que
1: hace
2: así.
1: Sí, una mesa chica. Menos mal que chica la mesa, si no, ¿cuánto número iban a colocar ahí arriba? No, terrible.
2: Sí, ponen con la mano, dice los números. Sí,
1: bueno, menos mal que con la mano y no con
2: sí.
1: Bueno, ¿cómo venimos hoy? ¿Cómo pinta este miércoles?
2: 8.7, la sensación térmica, 8 grados, 7 décimas, humedad 82%, máxima de 15 grados, mínima de 6, cielo parcialmente nublado, las neblinas que van a estar desde la mañana a la tarde parcialmente nublado. El jueves mínima de 8, la máxima 17. Y atención, a partir del viernes, sábado, empieza a descender la temperatura.
1: No,
2: yo tengo acá en la computadora y en el Servicio Meteorológico Nacional 4 el sábado, 4 de mínima y 4 de mínima el domingo.
1: Ya te dije 2 grados ayer, el domingo.
2: Y sí, entre un grado.
1: Hoy más cerquita.
2: O sea, hoy ya cambió la cosa. Ayer había como 7, 8 grados.
1: Hoy, ¿el pronóstico qué dice? ¿Cómo va a estar? ¿Despejado? Hoy va a haber sol.
2: Hoy vamos a tener neblina, después parcialmente nublado. Algo de sol en este miércoles. El jueves también, parcialmente nublado. El sol no es que aparece así como diciendo, acá estoy. No. Parcialmente
1: nublado.
2: Yo voy
1: con la ficha.
2: Sí.
1: Yo pongo sol hoy.
2: Bueno.
1: Hoy va a ser un día con mucho sol.
2: Bueno,
1: y mañana
2: ojalá.
1: También.
2: Sí, ojalá. El fin de semana. Semana parcialmente nublado, el domingo también parcialmente nublado, el lunes mínima de 6, máxima de 14, algo nublado. Hoy, entonces, va a aparecer el sol, no sabemos si va a ser un protagónico o va a ser...
1: Al mediodía, al mediodía viene soleado.
2: Bien.
1: Mediodía y mañana, más todavía. Mañana va a haber dos soles, va a haber mañana.
2: Mañana dos soles. Ah, bueno.
1: Sí, viste. Así como aquel grupo de los 70 que se llamaban los cuatro soles.
2: Los cuatro soles, claro.
1: Claro, mañana va a haber dos soles.
2: Dos, van
1: o
2: a aparecer.
1: Tres.
2: Bien.
1: O tres.
2: Qué lindo,
1: soles, no sé.
2: Me encanta.
1: Vamos viendo.
2: Me encanta.
1: Mucha luz.
2: Sí,
1: muy lumínico.
2: Sí,
1: terrible. Bueno, ¿a vos te gustan los alfajores?
2: Sí, me encanta.
1: ¿Te gustan?
2: Sí,
1: ¿te gustan los alfajores?
2: Soy un catador de alfajores.
1: Mirá.
2: Sí.
1: Bueno, tenés que probar este.
2: ¿Cuál?
1: Dulce de higo. Nueces y dulce de leche.
2: Me encanta.
1: Campeón mundial alfajor 2026.
2: Qué bien, me encanta eso.
1: Dulce de higo, nueces, dulce de leche.
2: Qué lindo.
1: Se hace en Catamarca.
2: Qué bien, Catamarca, qué bien.
1: Ahí está.
2: ¿Hay que ir a Catamarca o se consigue allá, acá? Hay que
1: y
2: ir
1: un
2: a...
1: camino largo que va. Paisaje de Catamarca. El producto vale 3.000 pesos.
2: Ajá, está bien, sí.
1: Fue elegido por unanimidad entre más de 420 muestras de 12 países.
2: Bien.
1: Había una cata a ciegas.
2: Qué bien.
1: Jurados, ¿viste? Vos sos jurado, llama. Venga, Fabricio, integra acá. Bueno, está bien. Le vamos a probar este.
2: En Goya hay uno que lo hacen de fécula de mandioca yerba mate. Se llama Pora.
1: Sí. ¿Pero con palito o sin palito? Viene todo.
2: Viene como. Bueno, lo hacen como.
1: Está saborizado.
2: Lo hacen como si fuera una harina, digamos, pero es de yerba mate.
1: Muy
2: interesante.
1: Molido,
2: muy interesante. Yo creo que puede estar entre los seleccionados para competir. Sí.
1: Bueno.
2: Riquísimo.
1: 420 muestras, 12 países.
2: Sí.
1: 25 especialistas en el jurado, chefs, pasteleros, periodistas gastronómicos, más de 35 criterios en la cata ciegas.
2: Qué bien.
1: El título más esperado, el mejor alfajor del mundo.
2: Qué bien.
1: Y quedó en manos de una marca de la provincia de Catamarca.
2: Qué bien, felicitaciones.
1: Una receta que conquistó paladares, la firma como gran vencedora. Bueno, a ver, Tapa de vainilla, relleno de coco en escamas. No me gusta el coco en escamas a mí. Ajá. Pero bueno.
2: Ese es otro ya, ese es otro.
1: Sí, sí. El alfajor campeón, ¿cómo está hecho?
2: Ajá.
1: Con tapa de vainilla, relleno de coco en escamas, dulce de higo, trozos de nuez.
2: Qué rico.
1: Y toque de dulce de leche.
2: Hay que probarlo, ¿eh? Muy rico.
1: No, el sabor debe estar bueno.
2: Sí, me encanta.
1: Además, la combinación del higo con el dulce de leche debe estar bueno. Y un toque de nuez,
2: riquísimo,
1: ¿no?
2: Riquísimo.
1: Y una fina cobertura de baño glacé. Ahí está.
2: Qué
1: lo frutado y después el combinado. Ese es interesante.
2: Ese con un champancito, me parece, ¿eh? Después con la
1: por supuesto. Con un buen bebé. Dijo alguien, ¿no?
2: Ah, sí.
1: Con un buen bebé. Ahí está,
2: muy
1: como
2: bien.
1: Para tirar a...
2: Me gusta,
1: bueno,
2: me gusta,
1: A ver, el rodeo arrancó allá por los años 70 con mis padres. Productos regionales de Catamarca, cuenta la gente, hermanos que se criaron viendo el negocio familiar. Qué distintivo de las provincias el alfajor, ¿eh? Qué notable. Por ejemplo, el alfajor santafesino.
2: Sí, parece que el higo está superando al pistacho, Juan Carlos.
1: Sí, es verdad, de a poco.
2: Sí.
1: Se está utilizando más. ¿Qué pasa? Están llegando los camiones con los alfajores, me parece.
2: Llegó un camión
1: se
2: ya.
1: Escucha.
2: Recién llegó un
1: ya
2: camión.
1: Ya llegó el camión. Sí. Bueno, tranquilo que ya lo vamos a ir catando.
2: Lo que sí van a descargar no será... mañana.
1: Sí, sí, y no será ciega mañana, lógico. Bueno, el sabor a fruta va más allá de Catamarca.
2: Me encanta.
1: Dice uno de ellos, yo siento que representa el norte, el oeste, Mendoza, San Juan, Salta, Jujuy, Tucumán. Bueno, en la zona de Catamarca tenés muchas de esas especies.
2: Sí,
1: hay mucha avellana, muchas nueces.
2: Muchas frutas.
1: Hay
2: higos,
1: ahí hay higos también.
2: Qué
1: bueno,
2: bien.
1: Técnicos y pasteleros, ahí llevándose el premio, alfajor que se vende a 3.000 pesos. Ahora, solo ahora... Se puede conseguir en la Casa de Catamarca, Avenida Córdoba 2080, aquí en Buenos Aires. Pero en poco tiempo la marca abrirá un local propio aquí en la ciudad, el alfajor de Catamarca. Bueno, a la cabeza, mejor cobertura de chocolate negro, medalla de oro, señor alfajor... Medalla de plata, Bragui chocolate, después mejor cobertura de chocolate blanco, punto y coma, yo quería ver a ver qué, cuál era la medalla, mejor relleno de dulce de leche, medalla de oro, carpa azul. Qué variedades que hay, ¿eh?
2: Sí.
1: 19 categorías, qué cantidad. El alfajor de Mar del Plata sigue siendo también, ¿no? Un señero ahí. De tantos años.
2: Sí, total.
1: ¿A vos te gusta el alfajor de fruta? ¿Con fruta?
2: Sí, me encanta.
1: Sí,
2: sí, y te digo que estoy a la par de dulce de leche. O sea, si
1: mirá.
2: Por ejemplo desaparece el dulce de leche y solamente queda el alfajor de frutas, no hay ningún problema.
1: Exacto.
2: El chocolate ahí, no sé. Ahí tiene,
1: y si ya no hay chocolate blanco, no hay de dulce de leche, no hay de chocolate y no hay de fruta. Fabricio le come la servilleta al mozo que está ahí directamente.
2: No, vamos con el de fécula de mandioca y yerba mate. Ahí.
1: No, pero a pesar de tener que ir a Goya, acá lo venden.
2: Sí, ¿hay
1: en algún lado?
2: Sí, sí,
1: ¿sí?
2: Lo conseguí.
1: ¿A dónde?
2: Y
1: ¿a
2: no
1: dónde?
2: Sé, pero te lo averiguo.
1: No, da información. No, tranquilo.
2: Le pedimos a la gente de Goya que nos mande. Sí, sí.
1: Bueno, exacto, estaría muy bien.
2: Sí, totalmente.
1: Bueno, farmear aura. Ayer hablábamos con Horacio de esto.
2: Sí, está de moda.
1: Farmear aura, ahora está de moda esto.
2: Sí.
1: Hubo un encuentro de jóvenes en Plaza Mitre, en Mar del Plata. Todo había arrancado bien. Y todo terminó a los piedrazos, trompada y volaba de todo.
2: No. Pero era piedrazo, farmear aura, no tirar piedra.
1: Claro. Claro, farmear aura. Plaza Mitre de Mar del Plata. Avenida Colón, entre Hipólito Yrigoyen y San Luis.
2: No, se fueron.
1: Primera batalla de la modalidad en territorio argentino. Jóvenes desafiándose entre ellos, se eligió al ganador en base a aplausos, gritos del público. Distintos videos se conocieron en redes sociales, fragmentos de la competición. Y llegó gente más grande en edad. Un grupo de adultos y comenzó a tirar botellas, piedras a los chicos que competían. Los hombres se reían, le tiraban de todo a los pibes. Y después se sumaron otros adolescentes, cuadras más allá, y todos tiraban piedras y otros objetos que estuvieran cerca. ¡Eh, loco, paren! Gritaba uno. Y otro incentivaba el ataque. ¡Le dieron a uno, pará! Decía otro. El término farmear aura, que se usa en las redes sociales, plataformas, consiste, vamos a explicarle a la abuela que está escuchando ahora, dice, ¿de qué están hablando? Si la farmacia está cerrada. No, farmear aura, que aumenta simbólicamente el prestigio, carisma o la admiración que una persona genera entre los demás.
2: Es como tirar facha, una cosa así, es, ¿no? En criollo.
1: Exacto. Puede tratarse de una acción llamativa. Puede que tenga el personaje una respuesta ingeniosa. Una actitud de seguridad. Si los demás consideran que fue atractivo o admirable, esa persona ganó aura. Y si no, pasa otro y dice, pero míralo al boludo este. Bueno, las batallas presenciales que nacieron en Brasil, en Sao Paulo, reuniendo a más de 500 personas, 3 millones de reproducciones los videos, ¿sí? ¿Vos conocés la pose Sigma?
2: No, ella no, ella no la conocía, no.
1: La pose Sigma es, mirame bien, ¿eh?
2: Sí.
1: Mirada fija, indiferencia calculada.
2: Sí.
1: ¿Sí? ¿Lo tenés?
2: Sí,
1: brazo cruzado.
2: Ah, sí.
1: Ahí está. Que está inspirada en el meme del Sigma Male. ¿Ese lo tenés también?
2: No, tampoco.
1: No. Son las poses Sigma. Indiferencia calculada, brazo cruzado. Después tenés bailes y actuaciones. Son los movimientos improvisados, recreación de otra tendencia viral. Quien muestra incomodidad, torpeza o se ríe, pierde aura frente a la gente que está mirándolo.
2: Claro.
1: El 6-7. Gesto de ambas palmas hacia arriba, que se van moviendo de forma alternada. Ligado al rapero Skrilla y al basquetbolista de la NBA, LaMelo Ball. LaMelo Ball. Mirá vos. Bueno, y después tenemos las referencias al fútbol, la recreación de festejos, de imágenes como la de Messi antes de salir a la cancha, que la van citando los propios participantes. ¿Qué será? ¿Cuando se toca la oreja? ¿Cuando se acomoda el pelo? ¿Cuando se pasa la mano arriba?
2: Puede ser, sí.
1: ¿Eh? Del cabello, la mirada que tiene, el juego, cómo acomoda las medias. Vaya a saber en qué estigma se quedan, ¿no? Farmear aura. ¿Vos cómo venís, Fabricio? ¿Y andás farmeando aura? ¿Vas al
2: y
1: balcón?
2: La ¿verdad? Próxima que nos encontremos te farmeo aura, dale. Ahí está, te hago una farmeada.
1: No, esto va a estar complicado. Alfajores ya no hay. Va a traerlo de Goya, que son de yerba mate. Y hay que farmear ahora, imagínate. Verónica Rossetti, Marcelo Nelly, técnicamente, se quedan en Mitre también de la noche a la mañana.

Pero vaya, hombre creativo, el señor Cole Porter. Una rareza. Un millonario. Que estudió leyes en Yale, en Harvard. Que después se fue a Europa para seguir componiendo. Pasó gran parte de su vida. Era de invitar a compartir algunos tragos, algunas copas. Entonces los reunía, iba al piano y les hacía escuchar algunas canciones. A ver qué les parece esto, decía. Tenía mucho swing, Porter. Él no soñaba, como tantos, con Broadway. Ese es el camino para una fama. Los comentarios. Bueno, yo no les pido comentarios sobre mí. Solamente un comentario sobre la canción que acabo de escribir. Y que les estoy haciendo escuchar, por favor, solía decirles. Mientras alguien en ese grupo demoraba otra vueltita de algún trago rico. Y el disfrute de Cole ahí al piano. Una fama que no le interesaba. Tantas veces lo dijo. Un talento formidable. Había que proyectar un poco más allá de París. Y ocurrió. Y permaneció un legado de tantas comedias musicales, películas, canciones. Incomparable elegancia. Ese toque del amor, del humor y la ironía.

y esa declaración personal, un resumen de una actitud, portémonos mal. Desde Oscar Wilde, un poquito más atrás a lo mejor, que el contraer matrimonio no aseguraba casi nada. Y en el caso de Cole Porter fue así. Se casó con Linda Lee Thomas, una divorciada que le llevaba 8 años. La boda fue una de amistad, mutuo afecto, absoluta libertad y un gran respeto. Y Cole Porter, en tanto que no superara límites de la discreción, daba vueltas también por otras zonas, porque tuvo historias con, o amores, con hombres. Una compleja personalidad, desde la vida íntima hasta la vida profesional. Rescataba ayer por la tarde una interesante puesta en escena que incluso no elude un apunte fantástico. Me quedé en Kevin Kline, un actor de teatro, de cine, con mucha experiencia en ese mundo de la música, que inclusive en ese dato curioso toca el piano frente a cámaras. No hay doblaje, no hay trucos. Y aprovecha un retrato muy verosímil, en algunos momentos conmovedor también. Y las canciones, bueno, no están a cargo de creadores originales, pero hay artistas de hoy, Elvis Costello, Natalie Cole. Uy, me reencontré con Natalie Cole, después. Sheryl Crow, Diana Krall. No los creadores originales, Fred Astaire, Howard Keel, tantos otros. Bueno, una película insoslayable para aquellos seguidores de la obra de un genio certificado de la música popular de los Estados Unidos. Corrientes sensibles, un lanzamiento que por ahí se buscó durante un tiempo, no se lo encontró, pero me ha parecido excelente en cuanto a ese Dear Lovely de Irving Winkler, que es una aproximación a universos personales, artísticos. Es como si Hollywood empezara a saldar esa deuda que mantiene con creadores de la música popular en los Estados Unidos. Suele darse, es una característica. Pero especialmente por ese logro musical de algunos, ¿no? Bueno, me quedé con Tony Bennett, con Lady Gaga. Tony Bennett muere a los 96 años, hace 3 años. Uno de los crooner mejor exponente de la historia del jazz. Una vida llena de éxitos. Él combatió en la Segunda Guerra Mundial. Tony Bennett tenía graves problemas con el tema del consumo de cocaína. Y después hubo un reinvento fantástico, porque ingresó a nuevas etapas con otras generaciones. Y un día un productor le acercó la idea, más allá de aquellos discos con dúos que lograba con algunas voces, que por momentos me parecía un desatino, pero esto lo considero yo, lo digo a título personal, con algunos logros musicales que hiciera con cantantes latinos, por ejemplo. Pero ese productor un día le dijo: ¿usted la conoce a Lady Gaga? Bueno, comenzaron haciendo un dueto para un disco de él, pero tuvieron tal conexión que terminaron haciendo muchos shows, grabando 2 discos. Tony Bennett quedó fascinado de la voz de ella. Y el último disco que conocíamos allá en el 2021 fue Love for Sale, por ejemplo. ¡Uy! Llegamos a las 2. Las 2 de la mañana. Don Tony Bennett y Lady Gaga. ¿Sí? ¿Cómo era? ¿Cómo era?

Sí, de esa época de consagración, los notables de un día, o vaya a saber de qué cantidad de noches. Wayne Newton ha sido un personaje conocido como Mr. Las Vegas, hablando de un cantante, un actor en los Estados Unidos, muy popular, allá en la medianía y los finales del siglo XX, se presentó conocido como el ídolo de la medianoche y el señor de Las Vegas, un artista popular. Allí, con presentaciones y en algún momento un texto del The Washington Post dando cuenta de un artista de clubes nocturnos número uno. Fue, durante mucho tiempo, aquel músico, crooner, intérprete, que generaba las mayores recaudaciones en Las Vegas. Varias películas, programas de televisión, hablando de un personaje muy asociado a él. Características de aquellas canciones y aquella música, a tiempo y tino de un Tony Bennett, ¿por qué? ¿Acaso por el sonido del jazz? Y porque hoy es un día muy particular en la fotografía. Daremos una vuelta por esas imágenes, por aquellos sitios reflejados al paso de los años, donde ha tenido mucho que ver la influencia en los teatros, en las ferias de producciones musicales o aquellos personajes. A ver, quiero ir de a poco a recorrer algunas postales de época. Quiero escuchar a Wayne Newton este ratito, porque después iremos a Las Vegas también, por ejemplo. Remember when... ¿Te acuerdas cuando...

Sí, particularmente por ese recreo que la música puede dar, acaso me parece revivir un poquito la época dorada de ese jazz moderno, el bebop, los comienzos del rock, o era el Village Vanguard o el Berlin Jazz Club de Manhattan por aquellos días, precisamente por las fotos que quiero y quiero recuperar un poco y compartir contigo a esta hora de aquellos lugares donde asociaban grandes momentos, personajes de esos días, ¿sí? Bueno, me parece que vamos a ir buscando de a poco una zona de locales de jazz, desde bares abarrotados en pleno Manhattan por una noche de verano, hasta clubes nocturnos en la zona alta. Por supuesto que mucho cambió al paso de los años. Aquella atmósfera de Berlin en los años 50 después se tornó imposible porque llegó la prohibición de fumar en interiores. Otros lugares permanecen más o menos igual. La duración de actuaciones, el consumo mínimo, o la opinión generalizada de que el jazz suena mejor aquí, a diferencia de otras partes del mundo. Cuando digo aquí, hablo precisamente de esa foto que tengo delante mío, que es Nueva York. Bueno, pero quiero completar este tramo con el señor Wayne Newton, hombre de Las Vegas y sus shows, compartiendo con su hermano alguna vez el escenario también. Y una canción de aquella data de Nat Cole, de una época, ¿no? Cuando decía bla, bla, bla.

Hoy es el Día Mundial de la Fotografía. No confundamos con el Día del Fotógrafo, cuando llega la primavera. Hoy es 19 de agosto. Conmemoración de su invento, la contribución a la cultura, la documentación histórica. Busca reconocer el arte de capturar imágenes, su impacto, cómo comunicó, la percepción del mundo, un significado cada vez más amplio en las sociedades. Cómo nos cambió la velocidad del tiempo y en otras generaciones. Aquella pequeña camarita, o después la dimensión de otras impactantes que supimos ver en lo inmediato durante el desarrollo del Mundial de Fútbol en los Estados Unidos. Máquinas tridimensionales ahí a un costadito de un arco en un lateral, siguiendo una escena de tantos flashes, impactos, la velocidad, e inmediatamente una conexión vía internet y el mundo que lo va observando desde un celular, o el juego con los celulares para tomar una foto. En ese instante, en ese momento, cómo capturar imágenes, la percepción del mundo. Es un significado cada vez más amplio en las sociedades. Día Mundial de la Fotografía. El origen de la conmemoración fue hasta 1839. El invento conocido como el daguerrotipo, que se estableció como la primera práctica del proceso fotográfico creado por Louis-Jacques Daguerre y presentado por la Academia Francesa de Ciencias. ¿Cuál era el método, el proceso? Bueno, era obtener una imagen sobre una superficie de plata pulida que terminaba actuando como un espejo donde se reflejaba la imagen. Hacía un tiempo, en 1826, hace 200 años, mire, ni Sefro ni Epps había utilizado un proceso muy interesante por esos días, con el cual capturaba la foto más antigua, aquella conocida como vista desde la ventana en Le Gras. Y después vinieron las técnicas. Un 19 de agosto de 1839, Daguerre presentó la vista del Boulevard du Temple. Era una exposición cercana a unos 10 minutos y se consideró esa imagen la primera fotografía mostrando a una persona. Después el gobierno de Francia termina comprando el procedimiento para que pudiera ser utilizado por todo el mundo, sin ningún tipo de patentes. Se avanzó. Demostraciones públicas en Portugal, en España, en Brasil, en Estados Unidos. En 1840 la innovación venía hacia aquí, llega a México, a Uruguay, un año más tarde a Colombia. En Argentina se iba a ir desarrollando entre 1841, 42 y 1860. La fotografía, los momentos que tenemos para asociar, acaso, fotógrafos, de los cuales repararemos y mucho más en la celebración precisa del Día del Fotógrafo. Como te dije recién, allá cuando pinte la primavera. Pero quiero quedarme con algunas imágenes, el porqué de fotos asociadas en este día, pero viene muy bien el, creo, costado creativo de Juanes al respecto, ¿no? Sobre las fotos. A ver, a ver.

disfrutes con las fotos, como Juanes recién. Reencontré un texto del notable fotógrafo argentino Marco Zimmerman. Ahí está el toque poético que mostraba hace unos años recorriendo con su cámara paisajes de la Patagonia, del sur de la Argentina. Supimos de un libro hace ya un tiempo, Patagonia, un lugar en el viento, y después acompañaba aquella proeza con una selección de textos de su autoría, algunas de las imágenes más destacadas de aquel trabajo que observamos en algunas muestras al paso del tiempo. Bueno, ahí estaba explorando Marcos, con fines del ser, la naturaleza, junto a una recopilación de historias, cuentos secretos, sensuales, salvajes. Algún texto escrito por él, fusionando con algunas imágenes, recortes visuales de paisajes infinitos, desérticos, hostiles. El fotógrafo ve la vida pasar sobre esos escenarios, sin duda. Cuenta que la Patagonia era una selva habitada por pájaros multicolores y monos que iban saltando y saltando entre árboles, confundiéndose con una flora ahora desaparecida. Continuó en ese texto lo que escribió. De aquel momento antediluviano quedaron algunos rastros en el diseño de una geografía precámbrica, en millares de fósiles que todavía permanecen ocultos por detrás de las piedras. Y después se superpuso la vida de los habitantes de la Patagonia, ya en nuestro siglo. Por eso él, Marcos, lo explicó que esa muestra intentó ser un espejo de la aleación. Él tomó algunas imágenes, contó 8, 9, 10 imágenes y terminó escribiendo 10 cuentos referentes, ¿no?, que después permanecieron ocultos durante un año. Historias contemporáneas de hombres enhebradas en paisajes arcaicos donde habitan. Es una exégesis contemporánea de la tierra, dirá. Aún más cruda, sensual, secreta que ese paisaje. El chamán de Bajo Caracol, beso de perro en Piedrabuena, la fantasma de la cárcel de Ushuaia, jazz en Paso del Sapo. ¡Qué jueguito! Jazz en Paso del Sapo, como para marcar las palabras y pronunciarlas hasta equivocarnos. Las muestras de fotos. Ahí, una muy buena colección de Zimmerman de libros fotográficos de autor explorando la identidad del país. Trabajo que lo convirtieron en uno de los principales referentes de nuestra fotografía. Patagonia, un lugar en el viento, fue algo que veíamos allá en los 90. Norte argentino, la tierra y la sangre. Que tenemos un poquito más acá, tenemos Bajo las Estrellas, Un perro en el paraíso en 2008, Desnudos sudamericanos por 2009. Escogí el trabajo de Marco Zimmerman como referente por aquellas fotos y aquellos textos, aquellos libros con los que me reencontré. Hoy se puede visitar la muestra anual de fotoperiodismo argentino número 37 en la Defensoría del Pueblo de la Ciudad de Buenos Aires, Avenida Belgrano 570, con entrada libre y gratuita desde las 10 de la mañana hasta las 5 de la tarde. ¿Sí? Bueno, es la 37 edición de la muestra anual de fotoperiodismo argentino. Si alguien conoce, sabe de alguna muestra fotográfica, algún amigo, algún vecino, a título personal, que está llevando adelante hoy, bueno, puede dejar un mensajito y lo cuenta. No tan solo
que ocurriera aquí, en la gran ciudad, en otras partes de la Argentina. Hoy es el Día de la Fotografía, y la fotografía internacional también. Estamos en el 1130030790. Puede ser un gran momento, probablemente como un homenaje a determinado personaje, zona, un referente del lugar, en este día, una exposición que ha comenzado ya unos días, que es, acaso, también un tributo, vaya a saber por qué hecho, las fotos que hoy nos atrapan en este día, las fotos. Como decía Carlos Vives, hablando de las fotos, aquí andamos en Mitre, de la noche a la mañana.

Hoy estoy con las fotos en el Día de la Fotografía Internacional y, por supuesto, algunas pinturas, emociones de paisajes. Llegamos a las 2:30. Un sol cayendo a pleno en una terraza de un hotel. Scans para tomar un referente. Es la imagen de la Costa Azul, una muy buena vista. Toda la bahía de la Croisette. Playas, decenas de lugareños que probablemente se le animen al mar en un día más. Y hay en las calles, en los bares, gentes que busca, que compra, que vaya a saber, está buscando alguna película o algunas fotos de época. Hay una imagen de un héroe nacional de los franceses, seguido a cada segundo por cientos de curiosos. Es un lugar donde habitualmente, en una época del año, se le da esa rienda suelta al cine. Y me quedé por aquella dimensión especial, con cantantes, con sonidos de una época, en la imagen de Don Woody Allen. Aquellos días de radio, fuimos peregrinos, pasajeros de butacas, para contemplarla, vaya a saber en cuántas ocasiones. Era 1987, dirigida por Woody Allen, explorando recuerdos de infancia, anécdotas relacionadas con la radio, con sus estrellas, un recreo y un ambiente con aquellos sonidos del jazz, los años 40, 50, una ceremonia alrededor de aquella radio capilla en un determinado momento, hora del día, particularmente en el atardecer, al llegar la noche. De aquella aventura de un chico que descubre la música a través de la radio, que se convertía en su pasión. El sonido emitido desde ese aparato ahí, con ese diseño. Por ahí alguna situación cómica, irónica, selección de música de la época, populares melodías de jazz, canciones de Carl Wilde. Aquel sinónimo asociado a lugares, probablemente un cabaret, el toque nocturno, la ficción, una escena, por ejemplo, el chico va al cine con una tía. Y están proyectando un fragmento de la película Historias de Filadelfia. Y Katharine Hepburn se besa y se abraza con James Stewart. Y pasarán unos cuantos protagonistas para contar actuaciones. Hay una breve aparición de Diane Keaton, magnífica. Una fotografía principal, como él siempre lo destacaba. Ese parque de atracciones que asoma, que era el antiguo Rockaway Playland, ubicado ahí en Nueva York, en uno de los laterales de la ciudad. Y por ahí estaba aquel tiempo de la película, ese parque que después fue cerrado, demolido. Y, por ejemplo, los críticos que hablaron, otorgándole una buena cantidad de estrellas. Alguien la describió como la respuesta de Woody Allen a Amarcord de Federico Fellini, calificándola de ambiciosa y audaz, que casi ha desafiado la descripción. Bueno, vaya ese juego de fotos que dan vueltas por mi cabeza esta noche, con docenas de personajes, de escenarios. Una producción muy elaborada, que Woody Allen no había hecho hasta allí. Pero también Stanley Kubrick, que amó tanto la película, que la vio tantas veces en 2 días, porque era como sentarme a ver en el cine un video casero, dijo. Pero también editando aquellas voces de época, por ejemplo, Connie Francis, ¿o no? Sí. De fotos y de épocas, de la noche a la mañana.

Connie Francis. Ella muere hace un año, teniendo 87 años. Era la claridad de esas voces, aquella sintonía de las radios, como lo contaba Woody Allen en aquellos días, con ese listado de personajes, de cantantes de época. La canción que recién los chicos soltaban, el Pretty Little Baby, ¿sí?, que se hacía viral, superando miles de millones de reproducciones. Bueno, Connie Francis muere allá entre el 17 y 18 de julio, hace un año. ¡Qué personaje! Sé que a Connie le hubiese parecido muy bien que sus fans sean de los primeros en enterarse que ya dejó este mundo, contaba un amigo. Pretty Little Baby era un hit de los años 40, 50. Se pensó que no iba a tener suficiente potencial, digamos, para convertirse en un hit. Se lo incluía en el lado B de aquel single que tenía I Am Gonna Be One This Winter. Y tuvieron que pasar 60 y pico de años desde aquel lanzamiento en 1962, bueno, algo así como 64 años, para que esa pegadiza canción tuviera un reconocimiento. ¿Sabe quién la trajo hacia acá? Las redes sociales, principalmente TikTok, porque mucha gente de la música, aquellos coleccionistas de vinilos de un tiempo, fuimos como adorando el paso de aquellas artistas, intérpretes. Siempre una banda sonora de una época nos atrapa. La popularidad que tuvo esa canción, Pretty Little Baby, y los nombres que se fueron sumando a partir de millones de reproducciones. Contemporánea de Elvis y de Brenda Lee, una cantante tan popular. Tan popular como Barbara Knight, acaso. A ver, Marcelo, si está por ahí. Una época. Fotos de los 40 y los 50. Buah, sonido de la radio. Ah, mejor.

Qué identidad con muy buenas voces en ese puñado de canciones, de discos, tocando el alma del jazz. Y después aquella profesora de canto, cuando la participación de la orquesta de Harry Hershey, vocalista principal de un espectáculo llamado Stomping at the State, que durante una buena cantidad de años se representaba en el Playhouse Square de Cleveland. Después estuvo con espectáculos por distintas zonas de Estados Unidos. Ese preámbulo a una emoción, aquella dosis tan particular en sonidos de la radio, en décadas consideradas exitosas, hoy en el día de la fotografía me quedé con esas imágenes que dan vueltas y vueltas, asociado a un día muy especial de un fotógrafo que probablemente esté escuchando a Mitre a esta hora. Un fotógrafo profesional que tendrá también su agenda, que comenzará ya tempranito, entre las 6:30, 7 de la mañana, y habrá un pequeño ritual como cada día para comenzar otra jornada, que sus miradas, que a lo mejor un jefe en área que le dará un destino, o él que puede concitar acaso como curiosidad alguna postal, alguna foto del día. Bueno, me quedé con un libro que se llama Jazz Singers, de Ultimate White. Es una guía de los últimos, de aquellos que no se pierde vigencia, como un tal Elvis Presley, tomando esos años. Sí. Están llegando los diarios.

0: celebrando los 101 años de Mitre, damos vueltas por otras décadas y en el día de la fotografía, precisamente con Connie Francis, con Barbara Knight, con Elvis Presley, todos seguiditos allí, escuchando Mitre de la noche a la mañana. Marcelo, miremos el reloj ya, las 2:46.
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0: Entre Globo, Pito, Matraca, seguimos celebrando, Fabricio, el cumpleaños de la radio.
1: Así es.
0: ¿Verdad? Y venimos bien con el tiempo, hoy viene el sol, mucho
1: ojalá,
0: sol.
1: Ojalá que salga el sol, porque hace unos cuantos días que venimos con días nublados, fríos,
0: por
1: con
0: favor.
1: Mucha humedad, con algunas lluvias. Bueno, 7-8 la sensación térmica a esta hora, la humedad 84%, mínima de 6 y la máxima 15 grados para este día miércoles. Con cielo parcialmente nublado, neblinas en el comienzo y después algo de sol y nuevamente parcialmente nublado para las próximas horas. El jueves mínima de 8, la máxima 17 grados. El viernes mínima de 7, máxima de 12. El sábado y el domingo ahí las mínimas estarían entre 2 y 4 grados y las máximas entre 10 y 12 grados. Cielo parcialmente nublado para el sábado, para el domingo algo nublado. El lunes nuevamente mínima de 6, máxima de 14 grados. Hoy mínima de 6, máxima de 15. Estamos en 7-8 de sensación térmica, humedad 84%.
0: Bueno, el Chacho Coudet no va a tener a Montiel, a Lucas Beltrán, Marcos Acuña, que no ha recibido la alta médica, estará trabajando y mucho, por supuesto, su cabeza dando vueltas, pero ahí está. Hoy va a jugar River, la posibilidad, la ida de octavos de final, Sudamericana, versus Independiente Santa Fe, otro partido clave, busca otro paso hacia adelante. Chacho va a tener una misión interesante, una defensa sin aquellos laterales por esas bandas. El problema en la pierna izquierda que sufrió Gonzalo Montiel, lo deja fuera. Un duelo de 2.600 metros de altura, de Campín. Mayor inconveniente que genera esa lesión y no hay alternativas por ahí. Pero bueno, vamos a ver cómo lo planta. Estará el Super Mitre Deportivo, Mitre siguiéndolo a River, con esta patriada interesante, con Independiente Santa Fe Sudamericana desde las 9 de la noche. Vamos al diario, Fabricio. Las 3 menos 10, títulos en la portada de
1: Diario Clarín. El gobierno mantiene el superávit, pero el riesgo país sube a pesar de pagar la deuda. El recorte de los gastos del Estado llegó al 7% y fue clave para lograr el resultado. Precios mayoristas fue de 0,8%, el índice más bajo en 14 meses. Detienen en Bolivia a un ex asesor de Milei tras un ataque de sicarios a su pareja. Secuencia, camuflados como deliveries, dos sicarios balean a la mujer que quedó internada. Cerimedo, arrestado. Una funcionaria bonaerense fue presa por lavado y la vinculan con Surfinanzas. La fiscal de La Plata, Bettina Lacky, ordenó la detención de Albertina Mangini, que trabaja en una oficina de enlace del Patronato de Liberados, acusada de integrar una organización que usaba datos personales y biométricos de expresos para abrir cuentas en billeteras virtuales. Destituyeron a un juez de Mar del Plata por expresiones antisemitas. Un nuevo sismo sacudió Granada y tuvieron que desalojar la Alhambra. También Estudiantes y su mística copera derrotó 3-0 a la U Católica en Chile y clasificó a cuartos de la Libertadores. Boca aplastó a Recoleta y está en cuartos. Fue 4-0 en Paraguay por la Copa Sudamericana. Le había ganado 3-1 en el partido de ida. Temas centrales, Juan Carlos, que tiene Clarín este miércoles 19 de agosto de 2026.
0: Bueno, muy bien, Fabricio. 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

0: 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Y de la noche a la mañana nos deslumbramos con Nadia Comaneci en los Juegos Olímpicos de Montreal. Padecemos el golpe más duro que nos asestaba la junta militar. 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Seguimos a la distancia la muerte de Mao Zedong. Disfrutamos de la amalgama maravillosa de Por Sui Hieco. Y revivimos muchos eventos más de aquel inolvidable 1976.
1: Hace 50 años íbamos al cine. Recomendada una película de aventuras. ¿Viste The Deep? ¿Viste The Deep? Robert Shaw, Jacqueline Bisset, Nick Nolte. Imágenes impactantes. El abismo. Hace 50 años íbamos al cine.

qué director de orquesta, qué arreglador, el señor John Barry. Buceaban cerca de náufragos en las Bermudas. Por aquellos años era la identidad del Triángulo de las Bermudas, con libros, con proyecciones documentales, el comentario peligroso de esa zona en el mar. Y una pareja de turistas que recuperaban algunos objetos, una ampolla, vidrio, un líquido color ámbar, un medallón de oro, la imagen de una mujer y las letras con un significado. Skopen, Santa Clara, ora pro nobis, ruega por nosotros. Una criatura marina desconocida que tomaba repentinamente el bastón de madera de Gale y ella exploraba las grietas del naufragio. Y presa del pánico, se soltó de la correa. Sanders, Burke, aquella pareja, fueron buscando hasta que encontraron historiadores, cazadores de tesoros, el abismo. Una película de aventuras hace 50 años, con una música excepcional. A ver un poquitito más, Marcelo, si lo tenés por ahí, a John Barry, que me parece que es excepcional en su toque, en sus arreglos. Robert Shaw, la imagen tan bonita y espectacular de Jacqueline Bisset, y aquel señor grandote en definición, en su tamaño, con una voz cortante, Nick Knoll, trabajando mucho con Barbra Streisand en otras películas. Bueno, hace 50 años íbamos al cine, veíamos The Deep, El Abismo. Ahí Marcelo colocó un poquito más a John Barry. Gran músico, escuchen qué bueno.

Bueno, merodeando las 3 de la mañana, vamos al cine. Hace 50 años, las proyecciones, los días, las tardes, las noches, por la Valle y Compañía. Sería la definición, algunos cines impactantes en otras zonas. Pero me voy a quedar en Manhattan. Aquella comedia romántica protagonizada por Woody Allen, por Mariel Hemingway,

encarnando a Tracy, una joven 17 años y el escritor 42, interpretada por el cineasta, y una relación amorosa que surge. Pasaron los años, hace mucho tiempo, bueno, estamos dando cuenta de aquella década de los 70, así que estamos entre 50, 49, 48 años, porque se estrenó corrido el 76. Y Mariel Hemingway opinó sobre el guión de la película. Tuvo un gran éxito, encabezando lista de producción taquillera. Pero la intérprete no tiene dudas de que una película como Manhattan, al paso de los años, hoy no pudo haberse estrenado. Nadie la mostraría al 100% en el cine, dijo quien fuera en vida la nieta de Ernest Hemingway. ¿Sí? Bueno, se negó a pesar de ello a opinar sobre algunos documentales, no solo porque algunos no los vi, sino porque creo que hay gentes con las que me quiero quedar al paso de esta vida con buenos recuerdos. Porque uno tiene que rescatar eso de las gentes. Cuando se te dio el tiempo de trabajo compartido, porque hubo algunos momentos y esencias de otro, después distancias. Bueno, a mí me pasó con Woody Allen. Recuerdos del tiempo de trabajo junto al director, el rodaje de Manhattan. Yo tenía 18 años. El tema fue delicado para mí, porque Woody nunca me faltó el respeto. Y tampoco fue desagradable conmigo. Yo no conocía ni a Farrow ni a sus hijos. No conozco su historia. Y a mí cuando me preguntan sobre determinadas gentes, ligado a mi trabajo, a mi tiempo, mi actividad, no me corresponde opinar. Reflexiones en perspectiva sobre guiones, bueno, la debilidad por historias, en las cuales siempre son frecuentes romances, y me parece que por ahí fue y mucho Woody Allen. Manhattan resulta para nuestros tiempos controvertidas. Acusaciones contra Woody Allen, presuntos abusos sexuales a su hija, Dylan, teniendo 7 años en 1992. Bueno, yo no voy a intervenir en la discusión, le dijo al periodista, porque contradice la creencia de quién cree que es el cineasta. Y no me toca a mí opinar al respecto. Ella es Mariel Hemingway. No tolero esos comportamientos. Pero la integridad de su trabajo para conmigo, como director mío en mi trabajo de la película, permanece intacto. No voy a seguir ese camino. Tal vez sea una cobardía de mi parte, pero no quiero hablar al respecto. Sí, me genera muchas dudas el paso de las décadas sobre aquel guión de la película. Nadie la mostraría al 100% hoy. Pero fue atrapante. Aquel juego en blanco y negro que sorprendía en las grandes pantallas, y era además largas filas y filas para poder encontrar una butaca y seguir contemplando una era, y por aquellos años particularmente, donde Woody Allen concitaba todo el interés en aquellos días de cine. Hace 50 años, una canción sonaba así.

Bueno, grandes producciones. El cine. Damos una vuelta por 1976, cada miércoles. Le quiero mandar un abrazo muy grande a Bernardo Baraj. Hoy está cumpliendo años, 19 de agosto, Bernardo. Nos invita el viernes 21 de agosto, 9 de la noche, en Defensa 1179, en el barrio de San Telmo. 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No se lo pierdo. Ahí Marcelo soltó un poquito. Gran músico Bernardo Baraj. ¿Sí? Ahí anda con El último tango en París. Escuchemos.

0: Bien, por ese saxo, por su claridad, estará cantando también junto a las guitarras de Juan Martínez y Felipe Traine. Bernardo Baraj, este viernes a las 9 de la noche en Defensa 1179, en San Telmo, ¿sí? clubsocialcambalache.com. Imperdible, un abrazo y que sea un feliz día de su cumple, Bernardo Baraj. Bueno, las fotos que nos quedaron son muchas. La travesía de este 2026 data de 1976, hace 50 años. Aquellas ventanas apaisadas, helechos colgantes, obras de algún arquitecto y de paso la imagen de Moria, que fue a la apertura con un tigre cachorro, la recuerdan muchos. Aquella inconfundible puerta de entrada a un restaurante de aquellos días, como Happening. Una gastronomía como el Gran Carrito de la Costanera, empezando a crecer, el público buscando novedades. ¿Cómo encontrar? Había talento para descubrir lo que iba a funcionar, ¿sí? Y había gente que daba vueltas por allí desde aquel 70 y pico. La cocina en la evolución, aquello que se iba eliminando como data de la carta, que para algunos era un éxito, para otros decían, no, hay que renovar. Asado criollo con puré de papas batido, era un cartel recibiendo a los comensales después del mediodía. Después estaba el cheesecake de una pastelería de Nueva York. Aquello que era el plato preferido después de un almuerzo para Guillermo Vilas, asociado por estos días, el gran Willy. La milanesa en oposición al tamaño zapatilla, que era común en otros restaurantes, eran dos rodajas de lomo pequeñas con puré de batata. Y era la innovación, eran los momentos, como el mousse de dulce de leche, que era todo un espectáculo. Fotos con las que uno se va encontrando de aquella identidad, de aquellas mesas de amplios ventanales, algunos al descubierto y la mirada al río, y las mesas con manteles en pleno movimiento, y había otros que pululaban porque decía, ojo que vienen los paparazzi. Y venían a montar guardia, no los dejaban pasar. En una misma noche, un sábado, llegó Bon Jovi con sus amigos. Y un rato después, recuerda uno de los propietarios, estaba Joe Cocker y Liza Minnelli. Fotos de época de Happening. Bueno, nos dice que un domingo llegó Rob Seck. Estuvieron los Ramones. No, no, Michael Jackson estuvo en la Argentina, pero no vino aquí. No lo dejaban salir a la calle. Pero sí todo su equipo de gentes. Algunos llegaron y vinieron sucesivamente 2-3 noches. Bueno, Maradona con Coppola era su lugar. Y después, el chef ejecutivo cocinó para los Rolling Stones. Me tuve que ir a la Quinta Presidencial junto a Pablo Massey. Pidieron que las proboletas fueran de aquí, dice Sebastián. Fueran de aquí, de Happening. Era uno de los primeros cocineros en trabajar para una parrilla y después la inauguración de esa marca en otros lugares y después exclusivo. El plato de frutas en almíbar, el plato de queso y dulce. Nosotros eliminamos achuras, salvo mollejas, y se perfeccionó más la historia en pescados. Pero hubo una época, y hace 50 años, que era una parada obligada a determinada hora en aquella costanera de aquel tiempo de Buenos Aires.
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Era la vuelta en un taxi de entonces, recorrido por algunas avenidas, o acaso sintonía de la radio por algunos programas de aquel tiempo, en aquel 1976, donde podíamos escuchar, por ejemplo, música con Tom Sonny Williams en Mitre, en la noche, con el recordado Fito Salinas, y otros que iban girando el dial y se sorprendían con algunos anticipos, adelantos. Hoy trajimos, para ubicarnos hace 50 años, continuidad de uno de los cuartetos, grupos más famosos, y me parecieron impecables en cuanto a su estilo coral, su vocalización, su claridad para interpretar. Hablo de Cuarteto Supay, que fue un grupo de música popular argentina, aquella formación hace 60 años, porque todo comenzaba entre 1966 y 67, que dejó una huella muy marcada en la cultura del país. Aquellos integrantes, fundadores, Pedro Pablo García Caffi, Juan José García Caffi, junto a Eduardo Vitar Smith, Aníbal López Monteiro, que debutaban un 27 de mayo de 1967. Y Pedro Pablo García Caffi, que fue el único integrante que permaneció a lo largo de las diferentes formaciones. A ver, la referencia, Supay, esa figura dios, demonio, de origen quechua, muy presente por ese costado del folclore del noroeste argentino. Un intenso trabajo vocal, una búsqueda incesante de música popular nuestra, más allá de aquellas fronteras y aquella curiosidad entre el folclore y el tango que tanto destacaban, y la polifonía, y otras maneras musicales de otras épocas. Ellos incorporaron elementos, un instrumento para cambiar, que era poco común en el folclore de entonces. Supay asomó en algún espectáculo, más allá de sus voces, con batería, y hasta también cierto desparpajo para una guitarra eléctrica. Imaginen todo lo que generaba por entonces, porque rompía moldes y características originales, y tanto tiempo. Siempre cambiar una historia provoca ese desliz. Bueno, los primeros discos, folclores sin mirar atrás, vaya la característica, ¿no? Y además, esa trayectoria ligada a un contexto sociopolítico, crítica social, política, tiempos complicados, especialmente si tomamos 1976 hasta 1983. Supay integraba listas negras de la censura. Una de las obras más significativas fue El Inglés. ¿Se acuerdan? Aquel espectáculo musical, teatral, creado por Juan Carlos Gené y Pepe Soriano. Prohibido por la dictadura, entonces, se reestrena ya en los finales de 1983. Discos como Dame la mano y vamos ya, dedicado a María Elena Walsh, Memorias del Pueblo, canciones que eran símbolos de un tiempo con tanta historia, y la colaboración con muchos artistas, la participación en eventos inolvidables, que íbamos a la búsqueda de un atardecer en Barrancas, o algún espectáculo en obras, o espectáculos en la calle, o la televisión asomaban. Ellos reciben diploma al mérito de la Fundación Conex 1985 por su trayectoria. Todo termina para Supay en octubre de 1991. Pero hace 50 años íbamos en un taxi y Supay desde la radio sonaba así.

personajes de hace 50 años para evocar 1976, pero puedo ir un poco más atrás, porque Chango Nieto llega al escenario de Cosquín en 1965 y lo apadrinó Hernán Figueroa Reyes. Tenía 21 años, no usaba poncho, pero ¿por qué este detalle? Al cual infiero, porque la mayoría de cantores de Salta era la prenda por estilo de identidad y frente al público. Contraste de su traje con la zamba carpera. Recuerdos salteños. Y una curiosidad. Eso mismo, dijo el oyente. Cantaba con los ojos cerrados. Y le llamaba la atención al público. Chango Nieto fue revelación aquel año. Recuerda ese momento como un episodio definitivo en la vida artística, allá precisamente entre el 77, 78, 79, aquella fusión que hiciera con Daniel Toro para un disco maravilloso. Pero él regresaba los viernes de julio y agosto al Centro Cultural Borges, en Viamonte y San Martín. Y presentó un disco que le produjo Carlos Vergesio, un ex integrante de Cantoral. Uy, lo tengo ahí en la gatera, como suele decirse, aguardando por incuestionables. Qué buenas voces, Cantoral. Bueno, Vergesio le produjo aquel disco con los ojos cerrados. Estaba enojado con todos, con la difusión, con la poca importancia que se le dio al folclore a comienzos de los 90. Entonces me enojé y dije, no grabo más. Y eso me terminó perjudicando, contaba Chango alguna vez, porque durante un tiempo se dieron a conocer un montón de compilados. Siempre salgo cantando el mismo repertorio. El muchacho de Campamento Vespucio, una localidad pequeña en la zona de Tartagal, al norte de Salta. El Chango Nieto, con pianistas, con amigos, con violín, con el recordado Juanjo Domínguez, con el recordado Oscar Cardoso Campo, con Tonito Tarragó Ross, que nos debemos una charla. ¿Cómo cantaba Chango, Marcelo? A ver...

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El decir, la proyección artística, musical, ese juego entre el tango y la adaptación del folclore, el Chango Nieto. Hace 50 años se escuchaba Laurent Voulzy y Alain Souchon, y todos bailábamos, ¿se acuerdan?

0: hace 50 años disfrutábamos la película Abismo, John Barry, con el tema principal, la banda de sonido, Bob Skaggs, Estamos Todos Solos. Bailábamos con Spiders, I'll Be Around, Estaré Por Aquí, Cuarteto Supay, Cuando Nada Te Debía, o El Chango Nieto, Pequeña, Pensar Que Hasta Hace Poco Me Querías, se llamó aquella producción de aquel disco. Y bailábamos con Laurent Voulzy, un homenaje a esa música que marcó su adolescencia, su amigo Alain Souchon, que le escribía versos en aquella historia de Rockolation. Ahora, tengo una pregunta, señor. ¿Qué es para usted gancia?
1: Para mí, gancia es...

0: Vengancia es gancia.
1: 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Y de la noche a la mañana, nos deslumbramos con Nadia Comaneci en los Juegos Olímpicos de Montreal. Padecemos el golpe más duro que nos asestaba la Junta Militar. Acudimos al estreno de Taxi Driver. Seguimos a la distancia la muerte de Mao Zedong. Disfrutamos de la amalgama maravillosa de Por Sui Hieco. Y revivimos muchos eventos más de aquel inolvidable 1976.
2: Avancemos un poquito, Marcelo. ¿Quién está por ahí? Hola.
3: Hola, Juan Carlos. Buenas noches. ¿Cómo está? Hermoso el programa. Bueno, te comento, soy fotógrafo desde hace unos poquito más de 60 años. En muestra fotográfica tengo Malvinas, el regreso, que trata de cuando volvieron nuestros soldados de la guerra de Malvinas en la llegada a Mercedes, Buenos Aires, al Regimiento 6. Es una muestra que comienza con la venida de Juan Pablo II a orar por la paz en la Basílica de Luján y termina con la inauguración del primer monumento a los caídos del año 84, construido con aporte de la comunidad. Esa muestra ya estuvo en varias ciudades, en General Rodríguez, Luján, en varios salones, en Andrés de Gil, en Mercedes, que ahora estuvo hasta el 8 de este mes en el Museo Municipal de Malvinas de Sarandí, del municipio de Avellaneda. Bueno, está a disposición quien la quiera mostrar y malvinizar un poco con esta muestra fotográfica, que es un granito de arena para no olvidar el año 82 y nuestras Malvinas. Excelente el programa, un abrazo, la compañía invalorable de la madrugada. Muchas gracias, soy Rubén Varela de Luján.
2: Un abrazo para Rubén. También saludarlo en este día. Hoy es el día de la fotografía, pero va por su trabajo. Improba tarea. Uy, uy, uy, qué imágenes. Aquel regreso. ¿Cuánto dirá, cuánto hablará cada foto, cada imagen retractada, reflejada allí por Rubén? Magnífico. Conoceremos más detalles, por supuesto, pero gracias por su tiempo y por estar aquí. Las 3:38.
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2: Siempre dudo. No, ¿qué voy a alcanzar esos años? Hoy son felices 75 años para Gustavo Santaolalla, el incuestionable de la noche a la mañana.

día muy especial. Hoy es el día del cumpleaños de Gustavo. Yo no tenía imágenes de varones viejos en mi familia. Por ejemplo, a mis abuelos yo no los conocí. Mi papá murió, yo tenía 20 años. Siempre estuve convencido de que me iba a morir joven. De chico no tenía la imagen de un Santa Olalla viejo. Mi papá trabajaba en una agencia de publicidad y muere en un choque, en un accidente de auto. Y me acuerdo siempre cuando tenía 11, 12 años, él me decía, nunca hagas nada que no te haga feliz. O de mi mamá, Orfelia, que vivió hasta los 96. Fumaba mi mamá, tomaba un vaso de whisky todos los días. Y tengo algunas imágenes. Ella sola en nuestra casa de Ciudad Jardín, en el Palomar. Yo nací en esa zona, abrazada al televisor cuando anuncian que había ganado el primer Oscar de la Academia de Hollywood, la música de Secreto en la Montaña. Y me acuerdo, por suerte, de mi papá. Yo lo perdí siendo muy jovencito. Me llegó a ver en la cancha de River, tocando la ópera Sudamérica con Arco Iris. O sea, llegó a ver mi progreso, en qué andaba. Estuvo muy bueno. No llegó a ver lo del Oscar. Tampoco a mí, en otra dimensión de la vida. Mi vieja sí, vio gran parte de mis logros. Aquellas historias, aquellas bandas pioneras de rock como Arco Iris, o las producciones con León, o aquellas canciones que no olvidaremos jamás. Gustavo Santaolalla es incuestionable.

gran productor, gran hacedor de números para descubrir, para proyectar. Ganó 2 Oscars de la Academia de Hollywood, 2 premios BAFTA de la Academia de Cine y Televisión Británica, 1 Golden Globe de la prensa extranjera. Su música para películas acumula 16 Grammys latinos, 2 Grammy anglo, producciones artísticas. Es una liga de glorias presentes, pretéritas. Daniel Barenboim, Marta Argerich, Gardel, Piazzolla, Yupanqui, Mercedes Sosa, Lalo Schifrin, Gato Barbieri. O cómo olvidarnos de Ushuaia a La Quiaca, aquella producción en la medianía de los 80. Aquel trabajo junto a Gieco. Felices 75 años, Gustavo Santaolalla. Hoy es incuestionable, de la noche a la mañana.

Y no podemos olvidar The Last of Us, el último de nosotros. El juego basado en una serie que conocíamos hace más de una década, que terminó en una franquicia que llegó a la televisión, y con esa música adaptación que tuviera aquella producción años después. Con principales tendencias, los fanáticos del videojuego, aquellos que buscaban la trama con las vivencias de Joel, de Ellie, un par de supervivientes de una pandemia en los Estados Unidos, ocasionada por una cepa de un hongo. Y la música la colocaba Gustavo Santaolalla.

través de ti ando rodando de Ushuaia a La Quiaca, el último de nosotros. Felices 75 años, Gustavo Santaolalla. Todo un incuestionable, de la noche a la mañana.

0: 4 menos 10.
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0: ¿Cómo seguimos con el tiempo este miércoles, Fabricio? Contanos.
1: Con datos actualizados a las 3:50 de la madrugada, vamos a tener en este día martes una máxima de 15 grados.
0: Miércoles.
1: Este día miércoles, sí, perdón.
0: Ahí va.
1: 8.2 la temperatura actual, la humedad 84%, mínima de 6, la máxima 15, el jueves mínima de 8 y la máxima de 17 grados con cielo parcialmente nublado. El viernes, mínima de 7, empieza a descender la temperatura con una máxima de 12. Y atención, sábado y domingo. El sábado, entre 2 y 4 grados de mínima.
0: No,
1: y el domingo también, entre 2 y 4 grados de mínima. No. Así que vamos a tener un fin de semana bastante frío en la ciudad de Buenos Aires.
0: Frío.
1: Hoy arranca con neblinas y después poquito de sol y parcialmente nublado a la tarde-noche en la ciudad de Buenos Aires.
0: Bueno, promesa del sol, dice Fabricio.
1: Sí, promesa.
0: Mañana también. Promete sol.
1: Prometemos, pero no sé.
0: Cumpla. Nada más. Hablando del martes, ayer rajaron a 10 fanáticos de Boca. Autoridades migratorias de Paraguay fueron a alentar al equipo, ¿sí? Boca ganó, goleó 4-0, avanzó a cuartos de final Copa Sudamericana. Tenían prohibida la asistencia a eventos deportivos, estos muchachos.
1: Uh-huh.
0: El comisario jefe de prevención del departamento Presidente Hayes, al oeste de Paraguay, dijo que 10 ciudadanos argentinos, no dijo la identidad,
1: uh-huh,
0: algún tipo de problemitas con la Conmebol, dijo el comisario. Cuando intentaron ingresar al país en el sistema migratorio,
1: no
0: saltaron los nombres de ellos. Y ahí, venga para acá. Fueron demorados y otros directamente le dijeron, agarre las cosas. No, váyase, no lo queremos acá. Estas personas están inhabilitadas para asistir a eventos deportivos a nivel internacional. No contó más detalles. ¿Y qué pasó? Nada, agarraron las cosas y se fueron. Acá no lo queremos, dijo. Fuera. Y que vayan a gritar por Boca a otro lado. Bueno, 10 fanáticos de Boca, agarre su cosa y mande esa muda. No lo dejaron ver el partido, tenían prohibida la asistencia a eventos deportivos. Las 3:53, vamos al diario. Hay títulos en la portada de
1: Diario La Nación. La inflación mayorista fue de 0,8% en julio, la cifra más baja en 14 meses. Desaceleración. En la medición interanual registró 31,3% y en el acumulado del año subió 16,6%, en ambos casos por debajo del IPC. Fue clave la caída de los precios del petróleo. Con más ajuste hubo superávit fiscal en julio, escribe Sofía Diamante para La Nación. Aún con precios estables volvió a caer el consumo de carne vacuna. Sube el riesgo país y es el más alto de toda la región. Alcanzó los 511 puntos, hay factores externos e internos. La foto que tiene La Nación hoy, intento de femicidio y corrupción, un ex asesor de Milei preso en Bolivia, Fernando Cerimedo, fue señalado como autor intelectual. La víctima lanzó graves acusaciones. El análisis AFA, jueces que garantizan la impunidad, escribe Joaquín Morales Solá. Ya juzgan a Instagram y Facebook por generar adicción. Meta enfrenta una demanda de 29 estados por 200 mil millones de dólares. Escándalo en Mendoza, por un error de la corte no se pudo hacer justicia. Y también en deportes, Boca avanzó en la Sudamericana con una lluvia de goles, con tantos de Azcacíbar, Villa, Merentiel y Velasco. El Ceney se arrolló 4-0 a Recoleta, en Asunción 7-1 la serie para acceder a los cuartos de final. Temas centrales de este miércoles 19 de agosto de 2026, Juan Carlos.
0: Bueno, muy bien, Fabricio, en un ratito hacemos una recorrida, páginas interiores de los diarios, una vueltita de mate, calentito, algún té también.
1: Sí, un café, ¿por qué no?
0: Un café también, un cafecito, con algún alfajorcito también.
1: El ganador, el de Catamarca.
0: ¿El ganador quiere? Usted quiere probar el ganador, pero se conforma con ese.
1: Yo ya estoy para ir a la casa de Catamarca a pedir el alfajor ganador. Ya me anoté todo, sí. Ahí la calle Callao era, ¿no? Callao y...
0: No, la avenida Córdoba,
1: Ah, me iba a ir a otra casa yo a pedir.
0: No.
1: La casa
0: ahora
1: de
0: me están llamando,
1: La Rioja.
0: Me están llamando lo de la casa de Catamarca. Y dice, ¿por qué no te callas la boca? Y se va a venir a tocar timbre. 5 para llegar a las 4.
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gran voz en la década de los 80, Chani Suárez y El Amor, o desde Escocia, cuando entre 2003 y 2004 proyectaba Other Side of the World, del otro lado del mundo, Katie Tunstall, para alcanzar juntos las 4:02.

0: Comenzamos otra hora, Fabricio. Hoy es miércoles 19 de agosto. ¿Cómo venimos con el tiempo? A ver.
1: 8.2 la temperatura, mira, la humedad 84%, la mínima para hoy 6 grados, la máxima 15, con neblinas en el comienzo, después soleado y después parcialmente nublado. Para la tarde-noche de este miércoles. El jueves, mínima de 8, la máxima 17 grados, con cielo parcialmente nublado. El viernes, mínima de 7, la máxima 12 grados. El sábado, atención, mínimas entre 2 y 4 grados y la máxima 12 nada más, con cielo algo nublado. Y el domingo también, mínimas entre 2 y 4 grados y la máxima 13. El lunes 6 de mínima, la máxima 14. Para hoy 15 de máxima, cielo algo nublado en estos momentos, 8.2 la temperatura, humedad 84%, viento calmo, visibilidad 10 kilómetros.
0: Bueno, quedaron esos albores repiqueteando de la serie Moria. ¿La viste, Fabricio?
1: Todavía no.
0: Capítulo.
1: Todavía no.
0: Bueno.
1: Sí vi un poquito así los avances y llama la atención para verla, obviamente.
0: No, obvio. No, está muy bien hecha. Te va a gustar.
1: Sí.
0: Pero tranquilo. Porque además hay son sugestivos algunos mensajes. Una época de Moria.
1: Está ahora voy a contar algo después, más tarde, a las 5 menos 10, me
0: vas a contar algún
1: un chimento, sobre la serie.
0: Ajá, algo que dijo Polino ayer conduciendo,
1: algo de
0: hablar
1: eso. Algo de eso. ¿Ah? Sí.
0: Bueno, porque además Marcelo quedó en lugar de Moria en la mañana del 13 y soltó algo sobre una figura consagrada que no se juntó, hizo rancho aparte. Vamos a hacer así.
1: Vamos a contar.
0: Hizo rancho aparte.
1: Vamos a contar. Y
0: después vas a contar un poquito, ¿no?
1: Sí.
0: Bueno, recomiendo. El trabajo de Sofía Gala es excelente.
1: Sí, eso.
0: Son los primeros capítulos. Después hay un trabajo de Griselda Siciliani. Y los últimos dos capítulos, 7 y 8, son para Cecilia Roth. Que no le vamos a ubicar en ese podio, pero obvio, es una gran actriz, enorme. A lo mejor no era ese el papel del convite más justificado, pero lo hace muy bien porque es una gran actriz. Pero es muy bueno el trabajo de Sofía Gala y de Griselda Siciliani en el medio de la serie, cuando transcurren aquellos momentos de Monumental Moria, A la cama con Moria. Bueno, hay pasajes imperdibles para tener en cuenta. Bueno, vamos al diario. Las 4:06 minutos... Fabricio tiene más diarios, títulos en la portada de
1: Diario Popular. Boca con paliza y goles. El Ceney se goleó 4-0 a Recoleta en Paraguay. En la ida fue 3-1 y se metió en cuartos de final de la Sudamericana. Gran actuación del equipo de Arruabarrena. Los goles fueron de Ascacíbar, Villa, Merentiel y Velasco. Ahora se viene San Pablo. Detuvieron a un ex asesor de Milei en Bolivia. Investigan un atentado contra su ex pareja. En Colombia, River busca reafirmar su mejoría. Desde las 21:30 enfrenta a Independiente Santa Fe en el partido de ida por la Sudamericana. En la Libertadores, el Pincha rugió en Chile y clasificó. Derrotó 3-0 a la Católica y está en cuartos. La Lepra mendocina quedó eliminada por penales. Copa Argentina, Racing y Boc Boda ante un desafío clave versus Belgrano. Riestra eliminó a Gimnasia, Banfield ganó y avanza. También lo festejó Milei, la inflación mayorista retrocedió al 0,8% en julio. Y polémica, la familia de Luis Badalá demandará la serie de Moria Kazán. Temas centrales que tiene Diario Popular este día miércoles 19 de agosto de 2026, Juan Carlos.
0: Bueno, muy bien, Fabricio, está clarito entonces. Va a venir el sol, hay que tomar café y disfrutar.
1: Sí,
0: como estamos disfrutando nosotros.
1: Totalmente.
0: Los festejos de los 101 años de Mitre, que
1: exacto,
0: nos renovamos.
1: Sí.
0: Tenemos nuevo jingle, nuevo eslogan.
1: Qué lindo.
0: Lo estuvieron escuchando toda la programación.
1: Sí,
0: hay una nueva canción, nuevas cortinas en el Mitre Informa Primero.
1: Hay globos.
0: Hay globos también. Hay torta.
1: Hay torta.
0: Hay de todo.
1: Sí.
0: Hay torta. Sí, sí. Bueno, Mucho ritmo, más renovado.
1: Sí, bueno, está muy bueno el jingle, muy bueno. Sí.
0: El jingle, con más energía que nunca.
1: La cortina de informativo.
0: Tiene esencia también. Y hay que renovarse.
1: Claro.
0: Es un cambio en la vida, obvio.
1: Exacto.
0: Siempre los muebles en el mismo lugar. Y
1: no,
0: la cortina
1: hay que cambiar los
0: color.
1: Muebles.
0: No, hay
1: muebles.
0: Que cambiar también. Sí. Una canción hecha por los amigos de Índigo. Y, por supuesto, la voz institucional de Pablo Gazzotti, acompañado por Marcela Giorgi, que le mandamos un beso. Y con esta misma idea de renovación, se lanza también el nuevo eslogan institucional de Mitre, que lo han escuchado. 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
1: Cuatro once minutos. 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Drones. Imágenes que se buscan en las alturas. Desde arriba no se ve otra cosa. Agua, agua, agua. Apenas asoma por ahí el techo de una casa. Un poco más allá, un grupo de vacas. Que van despacio. Por donde antes había campo, tienen que intentar moverse. Agua, agua. La toma de un dron mostrando cómo mueven la hacienda en la zona de La Gallareta, departamento Vera, norte en la provincia de Santa Fe. Ya no hay más pasto seco. Ya no se ven los caminos. Escena que se repite en algunos de los sectores más bajos de la región. Productores que ya tuvieron que sacar toda la hacienda. Otros que por esta hora, en un despertar, un nuevo día, siguen tomados ahí, sorprendentemente por los laterales, cómo se ingresa a otras regiones. ¿Y dónde llevamos la hacienda?, se preguntan, buscando campos alternativos para poder trasladarla. La magnitud de una situación que ha comenzado hace varios meses. El agua afectando principalmente campos, sectores más bajos, en algunos lugares rodeando viviendas, dejando familias aisladas. Otros llevándose los animales. Algunos productores que han conseguido en los últimos días terrenos un poco más altos. Y otros que tienen que pagar un pastaje costoso. Y otros que dicen, ¿a dónde llevar las vacas? Campos más bajos en distintas zonas, puntos del departamento Vera, que tiene alrededor de 700.000 bovinos. Primeros cuatro meses de este año, localidades como Vera, La Gallareta, llovieron más de 1.200 milímetros. ¿Escucharon? Una cantidad superior a aquellos aproximadamente 900 milímetros que se pueden acumular a lo largo de un año. Aquí, en los primeros cuatro meses de este año, en esa zona del norte santafesino, cayeron más de 1.200 milímetros. El agua ocupando grandes extensiones, y entonces el productor, el habitante de la zona, piensa en lo que todavía tiene que llegar, la posibilidad de que el fenómeno del Niño provoque nuevas lluvias en los próximos meses. Como por ahí se anticipa, la primavera lo traerá, y aumenta la preocupación, obviamente. Uno de los productores que pudo, pero que tuvo que retirar toda la hacienda, es Erwin. Junto con su padre y su hermano, trabajan en un campo de la zona de la laguna La Loca. Hace tres meses, cuando ya no pudo mantener los animales allí, pudo trasladarlos. Está todo bajo agua, dice. Es imposible volver a tener animales ahí. La situación sigue bastante complicada. En este momento el establecimiento tiene alrededor de un metro de agua. La familia ha atravesado otras inundaciones y en más de una oportunidad pudieron mover la hacienda. Pero en este caso, Julián dice que hacía unos seis años que no pasaban una situación de esta magnitud. El primer destino, un campo alquilado, duró poco ahí. A medida que más productores salieron a buscar lugares donde llevar los animales, y claro, comienzan a escasear los campos disponibles. El precio del pastaje aumenta, y si no comen, se mueren. La fórmula es muy chiquitita. Todos saben la situación en la que estamos. Hay que salir a pagar, te cobran una fortuna, los números no dan. Después de sacar animales de la zona de la laguna La Loca, la familia tuvo que moverlos por segunda vez. Ahora están en una zona de islas de Villa Ocampo. Por el momento vamos sorteando. No sabemos qué va a pasar con el Niño. Si el agua también avanza sobre las islas, la familia podría verse obligada a buscar otro destino. Ubicamos Paraje El Palmar, distrito La Garita. Es productora ganadera Lorena, que integra la comisión directiva de la Sociedad Rural de Vera. Vive con su familia en esa zona. Desde abril está cortado el camino que puede comunicar a la familia y otras gentes del lugar con la Ruta Nacional 98. Todo comenzó después de una lluvia muy importante, más que lo esperado. El pronóstico daba 40 milímetros, llovieron 200. Pero de la noche a la mañana se vino así el agua. Y se queda sin salida la familia, porque llueven 30, 40 milímetros y ahí estamos. Esta es la imagen. Se inunda todo. Éxodo obligado para salvar vacas y vidas humanas también. Departamento Pera, en el norte de Santa Fe. El agua cubre campos, cortó caminos y el niño está a la vuelta de la esquina. Un abrazo para ellos. Las 4:17.
2: Hola Juan Carlos, muy buenas madrugadas para vos, para Fabricio. Bueno, escuchándote como todas las noches hasta que me quedo dormida. Pero bueno, la música preciosa. Y ya que estás hablando en este momento del día de la fotografía, debe ser el día de otras cosas más, pero cómo olvidar que hoy es el día del nacimiento del gran Sandro. Así que bueno, nada, me gustaría escuchar algunos temas de él. Abrazo grande, Ana desde Corrientes.
1: Un homenaje entonces, ¿cómo olvidarnos de Sandro?
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1: ...19 de agosto... aquella fecha para recordar, para emocionarnos por el tiempo transcurrido y porque era un apéndice de identidad en las efemérides de agosto, hace ya tanto tiempo, cuando la convocatoria de Sandro con sus nenas, con sus chicas ahí en la puerta de su casa, ese legado que dejó en Banfield, y aquellos shows que fueron sucesos también, presentaciones en la Plaza Roberto Sánchez, en Alén y Darregueira, en Banfield, todo lo que se propuso en su vida, con aquellas herramientas formidables. Un tipo con una gran simpatía y además con una generosidad notable. Aquel camino por el cual daba cuenta para algunos, para pocos, de la generosidad, de la ayuda que brindaba. Eso no se dice, eso no se cuenta, solía contar, en ese entremés de amistad. A mí me sorprendió llegar alguna vez a San Goody, en Manhattan, y encontrar un banner de un tamaño enorme, entre tantos vinilos de época, cuando iban los años 80. Ahí estaba, con el talento a raudal, con la simpatía, con una enorme fuerza de voluntad. Me encantaba leer Freud. Estaba con aquellos libros de ida y vuelta para ese recorrido literario, el porqué de algunas palabras, significado que daba vueltas justo cuando su músico arreglador durante tiempos Carander le cotejaba con la música y él iba por las frases. Aquel mar de disciplina, para dar cuenta de aquella emoción. 19 de agosto de 1945. Dicen que no soltó un chillido, que el bebé tan solo cantó. Un recuerdo eterno para el querido Roberto Sánchez.
2: Buenas madrugadas, Juan Carlos, Fabricio. Hoy es el cumpleaños de Sandro, Abel de Berazategui.
1: Sí, por supuesto. Tenemos 4 horas de programa, mi amor. ¿Cómo nos íbamos a olvidar de Sandro? De la noche a la mañana.

0: Sandro Trigal, 426.
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0: dejarás dormir, pero cómo te quiero, Juan Carlos.
1: Es un placer escucharte, ¿verdad? Una maravilla. María de Lomas del Mirador.
2: ...427, un beso grande, María, María, María, que sea un excelente día, que lo disfrutes. Gracias por elegirnos, Mitre siempre. Fabricio López está leyendo los diarios, a ver,
3: bueno,
2: ¿qué está mirando?
3: Si tenés que volar por Flybondi, atención,
2: ¿qué pasa?
3: Porque las agencias de viaje dejaron de vender sus pasajes, pese a que el gobierno habilitó a continuar con la venta de tickets. Hay un pedido de embargo de parte de Arca sobre las cuentas de la empresa. Se profundiza la crisis de Flybondi y las agencias de viajes le sueltan la mano. Ya no ofrecen sus pasajes, pese a que el gobierno autorizó a continuar con la venta de tickets luego de que la Administración Nacional de Aviación Civil, ANAC, aprobara sin objeciones la presentación del plan de acción que le pidió el grupo dueño Koch Global del empresario Leonardo Scaturici. Frente a las reiteradas cancelaciones y reprogramaciones a las que ahora se sumó la noticia que ya no volará a Jujuy, primero fueron empresas chicas las que dejaron de comercializar los aéreos hasta que se sumaron las grandes plataformas. Por la falta de previsibilidad y la baja de la calidad del servicio, lo que antes era una oportunidad para las compañías pasó a ser un riesgo operativo y financiero. Así que atención. Al respecto, hubo advertencias en Perú, dado que la low cost mantiene activa la ruta Puerto Iguazú-Lima como parte de su estrategia para crecer en mercados internacionales, ¿no? Pero para las agencias lo que era una oportunidad ahora es un riesgo. Fuentes cercanas a Despegar reconocieron que la empresa ajustó el inventario para evitar cualquier contratiempo. Y CBC, grupo dueño de Almundo, justificó que la plataforma no está comercializando sus vuelos debido a que se encuentra en mantenimiento la integración online de la aerolínea con terceros. En julio, Flybondi canceló 79% de sus vuelos con Brasil, por ejemplo. Así que, Juan Carlos, problemas crecientes para la low cost de Leonardo Scaturici. El ex agente de la CIDE protesta en Aeroparque, por ejemplo, una foto que acompaña toda esta nota que está
2: el informe,
3: en Clarín, el informe. Claro. Y como anticipó Clarín, la situación judicial también se complicó. Tres juzgados federales de ejecuciones fiscales tributarias de ejecuciones ordenaron embargar las cuentas bancarias de Flybondi por casi 1.500 millones a raíz de un pedido de la Agencia de Recaudación y Control Aduanero, ARCA. Así que está complicado el tema Flybondi.
2: Totalmente, pero además no le pagaron los salarios de junio, de julio, medio aguinaldo, para el personal, que tiene una relación de dependencia con la empresa. Más de 700 ex empleados llevan más de 3-4 meses, no cobraron indemnizaciones. Hay despidos sin causa, reclamos judiciales. Acuerdos de retiro voluntario que lo firmó la compañía, que lo homologó, digamos. Mirá qué panorama. Y las agencias ya no quieren saber nada. Y 12 días sin vuelos, el sitio deja de funcionar. Gateway time out. Ya está, afuera. Una caída del servidor principal. Y no tienen circuito. No pagan nada. No está. ¿Y la gente? Y la deuda acumulada por pasajes cancelados, 19 millones de dólares. Gente que llegó al aeroparque a poder abordar su vuelo y dice, no, no anda. ¿Pero cómo? Y a mí nadie me comunicó, yo lo compré, lo pagué, me lo vendieron. Ay, ay, ay. Las 4:31... Una noticia triste que recibíamos hace pocos minutos, la muerte de el bajista de los Tequis, José Luis Pucho Ponce, que murió hace pocas horas, confirmando la propia agrupación, los Tequis, la noticia. Y el medio La Voz de Jujuy coloca una foto de él. Un artista, un amigo, un cumpita de la música, una presencia muy fuerte en una trayectoria enorme. Nació en Villa María, en la provincia de Córdoba, y vínculos hace ya muchos años como Pucho Ponce para los Tequis. Lo vamos a recordar escuchándolo un poquito mientras buscamos más diario, Fabricio. Son las 4:32.

las voces de los Tequis y el recuerdo para José Luis Pucho Ponce, bajista. Información que nos sorprendía hace algunas horas en este transcurrir de la noche a la mañana. Miremos el reloj, 4:35.

0: Fabricio, la niebla ya está por aquí, se reduce la visibilidad. ¿Cómo venimos?
1: Bueno, ¿sí? Tenemos neblinas en la ciudad de Buenos Aires, 8.2 la temperatura, la humedad 84%, viento calmo, visibilidad reducida por la neblina a 9 kilómetros. Y además vamos a tener una máxima de 15 grados para este miércoles. El jueves, mínima de 8, la máxima 17, también con cielo nublado y después parcialmente nublado. El viernes empieza a descender la temperatura mínima 7 grados. El sábado entre 2 y 4 grados la mínima.
0: Muy frío.
1: Con cielo algo nublado. El domingo también entre 2 y 4 grados. Sí, y
0: el domingo
1: la máxima 13 grados. Entonces, bueno, hay que tener el equipo correspondiente.
0: Y totalmente. Calzoncillo largo, obviamente.
1: Sí, bufanda. Con una bufanda está bien, medias. Bueno,
0: con el calzoncillo largo y la bufanda a la calle, ya está. Estás abrigado. Claro, nada más. Sí, sí, sí. Y un gorro. Y un gorro.
1: Por supuesto.
0: Totalmente. Y un gorro. Y una quena para tocar algún charanguito, alguna cosa.
1: ¿Sabes qué pasa? Si sacas la mano, se te congela.
0: Y claro.
1: Soplás también, se te congela todo.
0: Y, y bueno, y alguno que va por la vereda enfrente. Señor, no me toca la quena un poquito. Entonces, la mano.
1: Te mira mal.
0: No, ¿qué va a mirar? Por favor. ¿Qué le pasa? ¿Por qué cambió la cara? Le voy a decir. ¿Te acordás del nombre de Jonathan Caleri? Un argentino.
1: Sí.
0: ¿Jugó en Boca? Bueno, ayer hizo un gol favorable a San Pablo. Le terminó ganando a Bolívar 3-1, clasificó a cuartos de final Copa Sudamericana. ¿Y cómo sigue el camino? San Pablo será rival de Boca. Precisamente, un ex Boca, Caleri, le da el triunfo a San Pablo y ahora avanzan a otra instancia de la Copa. Realmente interesante. Bueno, él lo dijo además. Va a ser un partido especial para mí, volver a la Bombonera después de 10, 11 años. Seguramente esté mi familia, tengo muchos amigos. Vamos a ir allá para intentar ganar, venir aquí para decidir la serie. Después del partido, bueno, ahí estaba Caleri con esta alegría. Cruce de cuartos de Sudamericana, frente a frente, a un tricampeón de Copa Libertadores como de San Pablo y un exacampeón de ese mismo certamen como Boca. Magnífico. Además sigue la carrera por el fútbol internacional. En un rato, en 22 minutos, llega Horacio Caride. Vamos a tener a las 5 un día por delante. Fabricio López tiene los diarios. Repasamos títulos en la portada de
1: Diario Clarín. El gobierno mantiene el superávit, pero el riesgo país sube a pesar de pagar la deuda, tema central que tiene Clarín. También detienen en Bolivia a un ex asesor de Milei tras un ataque de sicarios a su pareja. Una funcionaria bonaerense fue presa por lavado y la vinculan con Surfinanzas. Destituyeron a un juez de Mar del Plata por expresiones antisemitas. Y también lo de Boca, Juan Carlos, que aplastó a Recoleta y está en cuartos. Así que contentos por la gente de Boca. Fue 4-0 en Paraguay por la Copa Sudamericana. Le había ganado 3-1 en el partido de ida. Un nuevo sismo sacudió Granada y tuvieron que desalojar la Alhambra. Y Estudiantes y su mística Copera derrotó 3-0 a la U Católica en Chile. Temas centrales que tiene Clarín este miércoles 19 de agosto de 2026, Juan Carlos.
0: Ahí está, mirá vos, 3 goles le metió el pincha allá.
1: 3-0 a U Católica en Chile y clasificó a cuartos de la Libertadores.
0: Claro, mirá vos, puede haber un cruce ahí, puede encontrarse con Boca también, la medida que va aumentando, ¿sí? Bueno, pero es una copa diferente. ¿Estudiante qué está? ¿En qué copa está? ¿Copa Sudamericana?
1: Libertadores.
0: Ah, Libertadores. Claro, Boca anda en la Sudamericana. 5 menos 20, dale. Bueno.
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0: Sí, señor. Desde Puerto Rico, llega lo nuevo de Luis Fonsi. Buen ritmo. De la noche a la mañana.

la bachata como protagonista, contando la historia, una pareja, un gran amor, pero ya nada podrá ser juntos. Me despido. Un trabajo junto a Andrés Torres, productor también, una melodía bailable, una historia romántica y además completando la serie de su nuevo álbum con un hit que soltó hace algunas semanas cuando lo presentamos por aquí, Cambiaré. Luis Fonsi, Me despido. Es lo nuevo de la noche a la mañana. Tú eras un ángel.

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3: Hola Juan Carlos, hola Fabricio, los escucho todas las noches, hasta que viene el vecino. Hace unos minutos Rock Collection me mandaste por el túnel del tiempo y ahora te agradezco que lo homenajees a Santa Olalla. Soy de Ciudad Jardín y hace unas horas, a la tercera, fui y vine al centro comercial pasando por delante de la casa de él. Se conserva muy bien, como cuando yo era chiquita. Por mi edad no lo pude conocer, ya era famoso o ya se había ido del país, pero bueno, parientes más grandes que yo me contaron. Alcancé a conocerla, la madre, que trabajaba en un local de la zona comercial. La casa de él se mantiene bien en lo que se llama el circuito de rock. También agregó, aparte de los rockeros, de los músicos, recordarlo a Jorge Don, que era de aquí. Fue alumno de la primaria de mamá, Jorge Don. Pero volviendo a Santa Olalla, aquí le agradecemos que él puso una moneda y todo su amor y su conocimiento para restaurar el cine teatro que se había incendiado hace años. Y bueno, fue restaurado gracias a él y tiene una acústica increíble. Te mando un beso, soy Marcela desde Ciudad Jardín Palomar.
4: Un beso grandote para vos, Marcela. Un gran día, gracias por estar escuchándonos. Hoy está cumpliendo 75 años Gustavo Santaolalla y ella vecina ahí de Ciudad Jardín, en la zona del Palomar, contando mucho mejor todo el panorama asociado a aquella casa, de su infancia, sus sueños, su música, la música de Arco Iris, aquellos sonidos, al comenzar los 70. Hoy 75 años de Santa Olalla. 9 de la mañana, otra vez se da la posibilidad de ingresar Ruta 7, Paseo Internacional Cristo Redentor, reapertura. Después de una cantidad de días, lo mencionábamos ayer, más de un mes cerrado. Ayer reabrió, después se cerró, hasta la hora 21 están aproximadamente, y a partir de las 9 de la mañana, el lado Argentina rumbo a Chile, por más de 250 camiones que están varados allí también, para tener en cuenta. 9 de la mañana se pone en marcha otra vez. ¿Cuántos años? Y además, cuántas fiestas, cuánta celebración. Eran los finales de la década del 60, empezar los 70. Claro, porque la dimensión que tomó Miriam Makeba fue para algunos esquiva y para otros era no acordar el nombre, pero sí asociar la melodía al canto. Ella le puso el pecho a las balas en esa lucha en su Sudáfrica natal. Después en Estados Unidos, los sitios por donde iba con su ritmo, su canto, su baile. Un esplendor notable. Vino a la Argentina en otoño del 68. Era aquel single de la compañía de entonces, Philips, que sonaba en tantos programas de radio. Una popularidad para una canción inolvidable. Era escucharla todo el día en diferentes radios en la sintonía argentina. Un símbolo de la lucha de su raza, aquella pata pata, Miriam Makeba, que es un recuerdo de la noche a la mañana.

Aquellos días de efervescencia política en los 60, la compañía discográfica que le cancela el contrato, todos sus recitales en Estados Unidos, tuvo que marcharse a Guinea. En ese clima, la conmoción que causaba por esos días el crimen de Martin Luther King y Miriam Makeba llegaba a la Argentina. Cantó fin de semana 1 y 2 de junio en el Ópera y era televisado, filmado, aunque se dio a conocer un par de horas después por aquel Tele 11 de entonces. Miriam Makeba, Pata Pata, todo un recuerdo de la noche a la mañana.

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2: Bueno, Fabricio, a triunfar, a triunfar.
3: Bueno, atención, sí. La hija de Badalá, juicio a la serie. La serie de Moria Kazán en Netflix no fue del agrado del entorno de una de sus exparejas, Luis Badalá. La hija de quien fuera pareja de la diva confirmó que hará juicio. No le gustó para nada la serie. Todo lo que se muestra, sinceramente, resulta absurdo y vulgar. Mi papá no era una persona así, era un señor, un hombre educado, respetuoso, sin embargo, han intentado mostrarlo como una persona grotesca, maleducada, y si hubiese tenido un problema de consumo, eso es algo que forma parte de la privacidad de una persona. Así.
4: Ah, por ahí va, sí, claro. Bien. Ahora, lo que yo te dije, es lo que expresó Polino, no es esto. Se armó la podrida con Larry Espósito. Porque Larry Espósito no fue al encuentro de todos en la filmación de lo último. Larry aparece en el final cantando en la serie. Sí. Se la ve en primer plano ahí. Pero Polino contó ayer que todos se quedaron con sanguchito, con vino, con esto, con lo otro. Y Larry Espósito no les dio ni cinco pelotas a nadie. Ah. No quería. Y parece que la atendió. Y Mori aprovechó redes sociales para marcar una postura firme ante las críticas. Que se vertieron,
3: son,
4: ¿no?
3: Amigas,
4: no
3: sé. Son amigas, sí.
4: No sé, pero parece show. Que está toma. Sí, no sé, hay
3: bueno,
4: algo...
3: ¿Viste que está no lo sé, de bueno, farmeando Aura y todo eso? Bueno, sí. Wisin, el cantante, el músico, anunció la apertura de la Universidad del Perreo directamente...
4: No, pará.
3: Sí, sí.
4: Que tengo los expedientes acá y los...
3: Va a tener como objetivo preservar el legado del movimiento urbano y ya fue publicado por el propio músico a través de un comunicado. Después,
4: Universidad
3: más de tres
4: del Perreo.
3: Sí. Y sí, primera clase tenés que perrear. Sí. No te la lleves a marzo, porque vas a estar todo el verano perreando.
4: Tenés que perrear arriba del escritorio.
3: Y obvio, sí, hay una arriba del bafle también.
4: Una arriba del bafle, por ejemplo.
3: Es enaltecer nuestra cultura y proteger el legado de un movimiento que cambió la industria para siempre. Esto dijo el músico.
4: Muy bien.
3: Hablando de perreo, Sabrina Rojas le preguntaron la posibilidad de volver con Luciano Castro después de separarse de José Chatruc.
5: ¿Cómo?
4: Y bueno, padre de sus hijos.
3: Sí, claro. Dijo, no, ni él conmigo. ¿Cómo? Nos queremos, pero lejos.
4: Mirá vos. Che, ¿cuál es el último examen? Examen final para darte el carnet del perreo. ¿Qué tenés que hacer ahí?
3: Y tenés que bailar, no sé, yo supongo el caño, no sé, algo.
4: Yo creo que te...
3: Tenés cátedras de ritmo aplicado, historia del reggaetón y la epistemología del flow.
4: Ah, esa, la del episto, esa, terrible. Sí, cuidado con el silbato. Epistolo. Hágale perreo a un compañero de trabajo cercano.
3: Y esa está buena.
4: La bolilla.
3: Porque el tipo arranca el...

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1: Y con Lurra y qué personajes, buscamos las 5 de la mañana.

0: 5 de la mañana, Horacio Caride, buen día.
1: ¿Qué cosa? ¿Cómo me hace retroceder en el tiempo en ese momento que fuimos felices? Se pone un clima mundialista. Ya pasó el mundial del Messier.
0: Totalmente. No, ¿sabés qué pasa? Que hoy es el día de la fotografía. Y me han enviado un circuito donde van a mostrar fotos del Mundial en la zona de Palermo.
1: Pero además, a propósito, por ahí... estamos hace, a un mes del Mundial que pasó. Un mes.
0: Claro, claro, claro. Precisamente por eso fue la final el domingo 19 de julio y hoy es 19 de agosto. Y por ahí venía un poquito en esa complicidad.
1: En esa sintonía. Decidimos. Acá lo acompañamos con los globos que quedaron de la fiesta de cumpleaños, la torta que se la comió toda Fabricio.
0: Ahí sí, hay... toda la torta,
1: sí, toda la torta. ¿No?
2: De la porción.
1: Le encantó, le encantó. Globos de todos los colores. Vos sabés que, ay, Marcelo, el querido compañero de limpieza, estaba tratando de despejar los globos y de repente ¡pum! ¿Viste cuando se explota un globo? Te genera un sobresalto, querido Juan Carlos. No lo esperaba.
2: Pero lo habrá hecho a propósito.
1: Sí, yo creo que sí. Yo creo que sí. Yo
0: capaz que sí. Y mejor.
2: Le voy a pinchar el globo.
1: Es una chanza.
2: Le voy a pinchar el globo a Caride.
1: Sí. No, tantos globos ya me pincharon, ¿no? El Messier. En todas estas décadas nos han pinchado muchos globos, ¿o no?
0: Sí.
1: Hablando de globos, ¿qué le pasa al presidente Milei que festeja la inflación mayoritaria? Está bien, es una buena noticia, pero la que rige en la vida de los argentinos es la inflación minorista, no la mayorista.
0: Totalmente.
1: Pero bueno. A ver, yo le haría la pregunta a Milei.
0: Había que ubicar un cero en el mes de agosto.
1: Claro, entonces como los nenes, hablando de cumpleaños, que se quieren llevar el último caramelo, nos quieren vender el caramelo, que tenemos que estar contentos con la inflación mayorista. A ver, ojalá que empuje para abajo en el próximo mes la minorista. La pregunta que uno se hace ahí es, yendo a la canasta básica de productos que tenemos en el supermercado, en el almacén, ¿qué pasa en el medio? ¿Quién se la lleva?
0: Ah, qué buena pregunta.
1: Otra vez, ¿no? Porque hay una diferencia sustancial.

0: diferencial entre los que son los corredores de la primera línea de comercialización y cuando llega el mostrador, claro. ¡Pumba!
1: Tema viejo reconocido.
0: Recontra viejo, hablando del globo,
1: caminado,
0: ¿no?
1: Claro. Tanto tiempo, Horacio. Lo hablábamos en los finales de los 80, la inflación que tenía Alfonsín, la hiperinflación que llegaba, Menem durante su gobierno, el tema inflacionario, ya lo conocemos, lo hemos agotado interiormente.
0: Y todos se hacen su quintita, todos van a la personal, después hablan en radio, en televisión, qué piensan en el país, qué sé yo. Y bueno, y después también si hay toda una cuestión de reguladora, donde es avancen y hagan lo que quieran, pasa eso. Yo no hablo de que herramientas que nunca funcionaron tampoco, control de precios, pero algo hay que hacer como para que a la gente le llegue de otra manera. Y si no, aumenta los salarios, porque la cosa así no va de ninguna manera.
1: No, porque tenés que compensarlo. Es la sábana corta. No te alcanzan los pies, queda tu cabeza al aire. Y si no, al revés, pero no soluciona. Entonces, y habrá que compensarlo de alguna manera.
0: Yo voy, viste, con el changuito, tiro, farmeo aura, pero no me hacen nada, no me hacen ningún descuento, nada.
2: Hacelo así.
0: ¿Viste lo que pasó a Mar del Plata? Ojo,
1: de pelote, lo contábamos hoy cuando empezamos.
0: Porque con los Terian pasó lo mismo, empezó como una gracia y después algunos los agredieron.
1: Sí, porque pasó gente en la vereda de enfrente a la plaza donde estaban, contémosle a la audiencia, Plaza Mitre, Mar del Plata. Venían bien los chicos, dice que ya se habían encontrado.
0: Sí, era un desafío, a ver quién desparramaba mejor gesto de aura y qué sé yo. Era un chiste entre ellos, un código interno.
1: Nada más. Y entonces había aplauso, grito del público, y de repente había gente que empezó a arrojar de todo tipo
0: era
1: de objetos.
0: Era nada, sin sentido. Porque no les gustaba lo que estaban haciendo los pibes, qué sé yo.
1: Totalmente. No sé. Y gente que empezó a criticarlo, y dice inmediatamente. Todo se soluciona. Objeto, te tiro una botella, te tiro la piedra, te rompo la cara.
0: La palabra ya no existe, ¿viste? Listo, vamos directo a lo
1: mismo. Palabra. Todo es violencia, todo una locura. Después se tiraban piedra a los pies.
0: Esto empieza en las redes y después se dirime territorialmente, ese es el tema.
1: Es el tema, porque lo van leyendo y se van engranando, y van metiendo la apuesta, el desafío, y ahí va.
0: Bueno, hablando de aura, cómo desparramamos, fuimos locales otra vez, No empiecen los chistes, que fuimos locales en un país determinado. No empiecen los chistes. Yo te quiero decir que llevamos 20.000 hinchas allá.
1: No, lo llevó Boca. Boca lo puede llevar, ¿cómo no?
0: Claro, fuimos locales otra
1: Ahora
0: vez.
1: Ahora tiene próximo rival San Pablo, con Jonathan Caleri, que ayer jugó, metió un penal. Y bueno, dice, yo quiero volver a la Bombonera, y esto y lo otro. Equipo de Brasil para ese desafío de Boca. Me parece interesante, ¿no?
0: Parece interesante el debut de este pibe que se apoda Jagger, que entró como central, que viene de las inferiores de Boca, y que también desparrama facha, aura. Todo. ¿Sabés que tiene un peinado? Tiene un peinado a la vieja usanza de los jugadores de fines de los 70, los 80. Tipo Tarantini enrulado, claro. ¿Viste?
1: Sí. Con rulo.
0: Sí,
1: claro.
0: Sí, viene un poco enrulado.
1: O Maradona en los 80, que tenía eso también.
0: Exacto.
1: O cuando jugaba en Argentino Junior, en los finales después pasa a Boca, pero los rulos de Diego eran notable en su cabeza.
0: Jugadores con rulos comenzando ya. Soy Silvio Soldán.
1: Y Roberto
0: Telch, ahí está.
1: San Lorenzo, sí, inmediatamente. Sí. Otro, tengo uno que jugó en Central, no me puedo acordar el nombre. Sí, también.
0: Maradona ya lo dijo, le digo a Vero, Maradona lo dije,
1: con rulos.
0: Sí.
1: Debe haber otro, no recuerdo los nombres.
0: ¿De Fabricio?
1: Me parece que...
0: A ver, Fabricio, tira Martín... uno.
2: Me voy a tirar, Gatti.
0: Sí. No, Gatti no. Gatti tenía
2: pelo
0: vincha, pelo largo, lo vi.
2: ¿Qué pelo tenía?
0: Sí, Lacio.
2: Manteca Martínez.
0: No.
1: También, por ejemplo.
2: Tenía pelo largo.
0: Sí, pero los rulos son... No es medio enrulados, sino rulos... Tipo no,
1: seguimos
0: afro,
1: complicado,
0: ¿viste?
1: Fabricio. Me parece que no.
2: Y bueno, no me acuerdo.
1: La foto,
2: ahora un jugador el día
1: de la foto y
0: sí. Está complicado.
1: Bueno, la presidenta que decía que no nos hagamos los rulos.
0: ¿Te acordás?
1: Por ejemplo.
0: Randazzo habló ayer en el juicio y no la inculpó para nada.
1: Hombre con rulo. Ahí tenés.
0: Sí, se hizo los rulos, Randazzo. Sí.
1: También. No, dijo que no había nada de eso.
0: Bueno, te digo, en un rato vamos a hablar del tema del día, porque Este asesor de la etapa digital, que ahora el gobierno de Milei dice con nosotros ya no tiene nada más que ver, fue detenido en Bolivia, acusado por la mujer agredida por dos balazos, sicarios que, la verdad, que no lo digo en tono de broma, ¿no? Pero dejaron todos unos baches en su trabajo sucio. Generalmente los sicarios no fallan. Generalmente los sicarios no fallan, ¿no es cierto?
1: Trabajan de eso,
0: son mercenarios de la muerte. La dejaron afortunadamente viva a esta mujer, y esta mujer habló por todos lados. Y entre todos los reportajes, uno dice, el femicidio es un delito aberrante, por supuesto, tiene un interés público, pero ¿por qué tiene interés este tema en la Argentina? ¿Tiene interés en el tema en la Argentina? No nos hagamos los onzos, porque este hombre tenía mucho predicamento en el gobierno.
1: Claro.
0: Sí, digo tenía, porque todavía no estoy seguro si no lo tiene, pero pues, supongamos que tenía. Y todos los entramados que tiene con otros gobiernos regionales, porque al gobierno de Milei se lo presenta el bolsonarismo, ¿no? Para que trabaje con ellos en la campaña digital.
1: Sí.
0: Y entre otras cosas que dijo esta mujer malherida y todavía recuperándose, que fue pareja de este señor, de este sujeto detenido en las últimas horas, dice que le confiaba de que Karina Milei estaba en hechos de corrupción. Lo dice hoy La Nación.
1: Lo dice hoy La Nación.
0: Ojo, porque este caso no es solamente el intento de femicidio. Este caso rodea un montón de otras cosas.
1: Totalmente. Mira, Fabricio lo mencionó a Gatti. Y hoy, precisamente, hubiese cumplido años el loco Gatti.
2: ¿Te das cuenta?
0: ¿Viste que estaba en la jugada?
2: ¿Te das cuenta?
1: Sí, te digo una cosa. No sé qué hacemos acá hablando de los rulos.
0: Vos y yo nos sumamos
1: nosotros
0: y medio
1: dos,
0: Fabricio
1: con... de rulos.
0: El tipo mamó fútbol desde la infancia.
2: Exacto.
1: Sí. Se nota que ha mamado mucho. Chao, Horacio. Chao, Fabricio. Y nos vamos.
3: Somos cometas por la noche.
1: Verónica Rossetti, Marcelonelli, técnicamente, como siempre, impecables. La seguimos mañana. Minutos después de la una de la madrugada, estaremos en Mitre, siempre de la noche a la mañana. Buen miércoles, hasta mañana.

0: linda cortina para estos 101 años de Mitre.
1: Cuando sale el sol, es nuestro día a día una canción.
0: Y esperando el sol hoy, esperando el sol, ya llegará. En un rato vamos a escuchar una canción alusiva. Miércoles 19 de agosto del 2026.
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0: Buen día, buen día. Este es un día por delante. Tenemos muchos títulos. El gobierno mantiene el superávit, pero el riesgo país sube y sube y sube.
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0: La inflación mayorista fue del 0.8 y Milei lo festejó, dijo, ¿vieron que algo iba a empezar con cero?
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0: Detuvieron a un ex asesor de Milei en Bolivia, investigan un atentado, un femicidio contra su ex pareja, pero el hecho tiene muchas otras ramificaciones.
2: Y
0: Boca, Boca de mi vida. Pesto es Boca, Sudamericano 4-0 a Recoleta. Te digo que yo empezaría los próximos programas siempre con esta cortina, ¿eh? Espectacular. Los 100 años de Mitre, toda una artística nueva. Y ustedes allí del otro lado, ¿qué más podemos pedir? Por ejemplo, que salga el sol. Y si decimos que salga el sol, Pedro y Pablo.

0: campo, la ciudad, que aparezca, que aparezca. ¿Dónde está el sol?
1: Que sea el sol, que sea el sol, si es en el campo.
0: Y para responder a esta pregunta ya está Fabiano Acti. ¿Cómo está, Fabiano? Buen día.
2: Muy buenos días, Horacio. Qué linda canción.
0: ¿Será el sol?
2: Será el sol, puede ser el sol, claro. Que se asome un poquito, por lo menos.
0: Un poquito más que ayer, ¿no es cierto?
2: Sí, esto
0: es lo que dicen.
2: A última hora de diurna, digamos, hacia las 5 sí, y algo de la tarde, apareció un
0: cachito. Viene coqueteando, ¿viste? Viene con esas estrellas a decir, che, ¿querés más? Bueno, pagá la próxima función.
2: Claro, te la insinúa.
0: Hoy podrá haber un poquito más de actos del sol. La temperatura.
2: Tenemos 8 grados ahora en lo que hace la temperatura y la sensación térmica. 8.8 la temperatura, la térmica 8.1. Cielo ligeramente nublado, humedad 78%, tendremos una máxima de 15 grados con neblina en la mañana.

0: para el amor y la soberanía, ¿no? Y la Argentina al palo. La de un excombatiente de Malvinas, el veterano Eduardo Canitrot, volvió al archipiélago donde combatió como soldado conscripto en el 82 para concretar su sueño y su promesa. Acompañado por una de sus hijas, recorrió Puerto Argentino e hizo flamear una bandera con el icono de las Islas Malvinas Argentinas. Volvió a flamear Malvinas de alguna manera. Escribió en las redes: mi bandera no se arrodilla ante nadie. Campo, y que sea, nosotros nos reencontramos nada más, en menos de un minuto, dale.
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1: A ver. La cosa es así, si le ponemos la energía, ahí sale, ¿eh? Ahí sale. ¿Cuándo saldría cuando salga el sol? A ver.
2: Yo te diría para las 11 de la mañana. ¿Te gusta?
1: Muy tarde, ¿no?
2: Ya muy tarde. Vamos a tener neblina.
1: Yo quiero aplaudirlo a partir de las 8. Ah, sí, amanecemos con neblina. Bueno, veremos. Recién se desarrolla la jornada. Estamos en el miércoles 19 de agosto.

0: La noticia viene de Bolivia, repercute en la política nacional. Detuvieron en Bolivia a un ex asesor de Milei tras un ataque de sicarios a su pareja, un intento, según denuncian, de femicidio. Nadia Beler, pareja del consultor Fernando Cerimedo, lo acusó por el ataque a balazos que sufrió de parte de dos personas disfrazadas de repartidores. Las imágenes se viralizaron, se vieron cómo le dispararon a menos de un metro, dos disparos. Parecía realmente por el impacto de los mismos, no estábamos en ese momento en una idea de dónde habían ingresado los proyectiles, que esta persona estaría sin vida, pero ella misma, después lo cuente, lo vamos a escuchar, fingió la muerte inmediata para que no le siguieran disparando. Luego hizo declaraciones muy fuertes que tienen diferente tenor, tanto de lo local Bolivia como algunas cosas de la Argentina. El fiscal general del Estado, Roger Mariaca, le dictó prisión preventiva por tentativa de femicidio. ¿Saben dónde iba Cerimedo antes de ser detenido? Aquí, a la Argentina. Las 5:19, primera declaración de la víctima.
1: Intentaron silenciarme y tengo la plena certeza de que hasta que yo no hable de cara al pueblo boliviano, van a terminar lo que intentaron hacer, van a terminar a acabar con mi vida.
0: Ella se había involucrado sentimentalmente con este asesor digital que tuvo una línea directa. Digo tuvo porque el gobierno dice ahora, y nos vamos a basar en esta premisa inicial de sus dichos, que ahora ya no es más asesor de alguna manera, ni externo ni interno, pero la cuestión es que tuvo, sí, en la campaña y en el primer momento de la gestión de Milei, un fuerte predicamento. Decía, ella en esa relación amorosa donde tuvo vaivenes, le había dicho sepárate de tu mujer, en ese momento no se quería separar, después le prometió que sí. Bueno, esa cuestión es muy de telenovela personal, pero vamos al hecho público que importa acá, que impacta la política boliviana y la regional, Brasil y Argentina. Cerimedo, un hombre muy vinculado a los servicios de inteligencia también, quería recolectar pruebas contundentes de corrupción contra Evo Morales. Y ella, vaya a saber por qué, lo estaba ayudando a eso. La cuestión es que en el hecho en sí de los sicarios, en el último capítulo de esta historia novelesca, y cuando digo novelesca no porque tenga datos lamentablemente ficcionalizados, sino porque son impactantes y parecen una novela, había sido citada en esa esquina. Por eso ella dice, esto no fue casual, no venía a buscar cualquiera. Él los mandó a los sicarios y por eso este sujeto ahora está detenido. Además de una cadena de acusaciones contra el gobierno de su país, Beller sostuvo que tras balearla a sus atacantes, lo primero que hicieron fue retirarle el celular para quitar todo tipo de pruebas de cómo venían los chats con el detenido. Otra declaración de la víctima de toda esta situación.
1: Me dispararon y yo fingí que me mataron, me tiré al piso. Me quedé ahí como media hora sin moverme y uno de los sicarios titubeó y que se acercaba y me remataba o no, y el otro le dijo, ya está, vamos, pero se tardaron. Y nunca hubo un intercambio de fuego, nunca los persiguieron, nada. Él me mintió que me mandó con escoltas.
0: Entre tu boca. En instantes seguimos con este tema. Bueno, no le costó casi nada a Boca, ¿no? Una exhibición de buen fútbol, ahora inclusive sin tener a Paredes. Gerey se goleó 4-0 a Recoleta.
2: Sí, con otro esquema, ¿no? Al no tener a Paredes tuvo que jugar de otra forma, jugó más por los costados y otra vez el goleador. Sí.
0: Ya le dicen, por el peinado además que tiene el rubión, sí. El Haaland de Boca. Haaland. 5:22, tenemos al Vasco, al técnico
3: Vasco
0: de Boca.
3: Rubarrena.
0: A ver qué dijo.
3: Desde el primer momento nos sentimos cómodos dentro del campo y a pesar de algunos errores, siempre tuvimos el control del partido, pudimos hacer más goles tuvimos algunas situaciones antes de convertir el primer gol y nos fuimos al descanso con una diferencia de dos goles. En líneas generales el equipo estuvo bien. Los rendimientos estuvieron altos y
0: bueno. Además, debutó el jugador ecuatoriano, ¿sí? El veterano.
2: Sí, el Valencia.
0: Entró en unos minutos, tiempo. Pero sí. Lo más interesante fue el debut de un central que viene de las inferiores de Boca, que sí. Es Jagger Herrera. Jagger, porque su ídolo era Mick Jagger, por eso lo apodan Jagger. Tiene un look así medio arrugado, destinado a la gloria de Boca, este chico. Vamos a ver, 5:22, ya volvemos.
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1: El suave.
2: A las 8:23, dato del tiempo, Fabiano. ¿Cómo vamos amaneciendo?
3: 7 grados 2 la temperatura en Buenos Aires, con cielo ligeramente nublado. La humedad del 86% en la ciudad. La máxima 15 grados.
2: Intento de femicidio con trama política, tanto en Bolivia como en la región. Un ex asesor de Milei preso en Bolivia, Fernando Cerimedo, lo reiteramos, fue señalado como actor intelectual de un hecho que se viralizó primero en las redes sociales, cuando se ve que en una esquina determinada, muy céntrica de La Paz, Bolivia, dos delivery, vestidos así, no eran así, sino sicarios, le disparan a menos de un metro a esta también asesora externa y pareja de Cerimedo, y impactan los proyectiles en su cuerpo y queda moribunda. Pero ella, como lo escuchábamos antes, finge su muerte inmediatamente para que no le siguieran agrediendo con las municiones. Ella señala que quien sería el autor intelectual de todo este ataque, intento de femicidio y trama política, Cerinedo, es un hombre que gobierna detrás del trono en Bolivia. En Bolivia ahora está gobernando el MAS, que es una versión allornada de izquierda menos radical que la de Evo Morales, y estaban buscando pruebas para sacarlo totalmente de la cancha a Evo Morales. Afirmó que Cerimedo, que además tiene contactos en ramificaciones con el bolsonarismo y lo tuvo, ponemos entre comillas, con el gobierno de Milei, está relacionado también, dice, con la CIA. Bueno, todo este personaje en un frasco interminable, ¿no? De ramificaciones con el poder en la región, aparentemente. Esto decía la víctima.
4: La policía no va a actuar en contra de este señor porque él maneja la policía. Aquí no gobierna Rodrigo Paz, gobierna Fernando Cerimedo.
2: ¿Y sobre la CIA y sus vínculos?
5: Tengo inclusive una grabación donde él me comenta sobre un negocio que él hace con una empresa que provee combustible a Bolivia y que ella es la encargada de realizar el tancaje en la Argentina para posteriormente traer el combustible a Bolivia y que ellos le pagan justamente a él, inclusive por acelerar el pago.
2: Ahora, La Nación y muchos otros medios locales, mientras sigue internada en un hospital recuperándose de las heridas, la entrevistaron a Nadia Bellier. ¿Y qué título tiene entrecomillado firmado por Paz Rodríguez Neel en el diario La Nación? Me dijo que la hermana de Milei estaba involucrada en hechos de corrupción. La mujer, que fue baleada en Santa Cruz de la Sierra, habló con La Nación desde la clínica donde está internada, su versión sobre el caso Andis, porque ahí hay una relación directa con Españolo, aparentemente, el hombre acusado de esa corrupción de hechos delictivos con respecto a diferentes entramados de comercialización de medicamentos y en conjura de perjuicio del Estado. Estaba relacionado también a ese sector, aparentemente. Son las 5:27, mientras se sigue investigando este ataque de los sicarios que casi le cuesta la vida a esta mujer, se entrevistó un testigo de este horror que se viralizó luego en las redes sociales, y esto decía.
5: Él me lo cuenta, o sea, él me dice, hay muchas cosas desde el principio.
6: Fueron 3 disparos.
7: ¿Llegó a saber en qué parte?
6: Llegué a presenciar que le tiraron uno acá en la nuca, uno acá en la costilla.
7: ¿Estas personas, después de hacer este hecho, quisieron escaparse?
6: Escaparon, querían huir en su moto. No llegaron a su moto, no prendió su moto, me vieron a mí cerca y me llegaron a robar la moto a mí.
2: Dice también La Nación, ahora con la firma Ignacio Grimaldi, antes y después del presidente, se refiere de Milei, cómo crecieron los negocios del consultor en la Argentina. Las primeras empresas de Cerimedo deben más de 80 millones al sistema bancario. Las nuevas firmas se expanden más allá de la comunicación política. Durante el primer año de los libertarios en el poder, Cerimedo apareció a las nuevas empresas con compañías, inversiones en el campo tecnológico. Sus socios se repiten en otras empresas vinculadas a la expareja Natalia Basil, quien fue funcionaria en la Agencia Nacional de Discapacidad, ANDIS. Renunció a su cargo en noviembre del 2024. Las empresas que unen a los socios de Cerimedo con Brasil apuntan a una actividad al sector energético. Según informaron la societaria, el marzo del 24, la expareja del asesor político integró Patagonia Energy, entre otras empresas. Bueno, fíjese, todas las ramificaciones que tiene este caso no es solamente el caso que puede estar en una página policial por un intento de femicidio. 5 y 28 en sí. ¿Tenés frase hoy? Para antes de ir a la pausa.
3: Sí, te voy a dar una sorpresa, porque tiene que ver con el fútbol.
2: Dale.
3: Ahí tenés la palabra árbitro, bien clarita, y la que vamos a poner como la más difícil para entenderla en castellano, ¿no? Fischiare.
2: ¿Vos ves, ¿alguna vez vos ves mucho fischiare? Fútbol italiano o no?
3: Sí.
2: ¿Y cómo lo tratan los árbitros allá? ¿Igual que acá?
3: Y sí.
2: ¿Le confían? No, ¿cómo que no? Siempre. Pero si hay un fútbol manchado, claro, si hay un fútbol manchado, fue el italiano, ¿te acordás que se arreglaron ascenso, descenso, de todo?
3: Y con el juego en su momento, equipos que tuvieron que descender,
2: salir. Ellos vivieron por adelantado lo que ahora se vive acá. La 529, y es un lindo tema para irse despertando también. ¿Qué nos dice el tema? A ver.
3: Tú puoi fischiare, puedes pitar.
2: Y sí, en un momento dado, la jugada tiene que terminar. Pero esta recién empieza, el día está amaneciendo en un ratito.
3: ¿Por qué dice el árbitro Pio Povia, que es el cantante? En realidad se refiere a Jesús.
2: Ah, el árbitro es Jesús siempre, claro, Dios. Miércoles, juzga. 19 de agosto, muy bien, Te viniste espiritual, eso me gusta. Estamos y media, hay un día por delante, a las 6 llega Eduardo Feynman y todo ese equipo, alguien tiene que decirlo.
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2: Y de a poquito. Sí. El árbitro pitó, volviendo al tema, recién el comienzo de esta jornada. Así que podemos tener también, como pasó en el Mundial, a un mes estamos de que pasó el Mundial, ¿eh?
3: Sí.
2: Los intermedios, los para refrescarse y todo eso. Ahora un café.
3: Una hidratación.
2: Después te hidratás con un poquito de agua, ¿no?
3: Sí.
2: ¿Aquí está el termo?
3: No, traje una botellita.
2: Bien, buenísimo. ¿Cómo está la temperatura,
3: Fabiano? Tenemos 7 grados 2 en Buenos Aires, en la ciudad. 8.8 en Aeroparque. 86 el porcentaje de humedad. ¿Va a salir el sol?
2: Sí. Claro, bueno, es un deseo.
3: Hacia la mañana, pero el amanecer 7:29.
2: Vamos.
4: Pero siento que algo está por pasar.
2: Bueno, Comodoro Pi estuvo randazo, evitó responsabilizar a Cristina en el caso Cuadernos. El ex ministro de Interior y Transporte del kirchnerismo dijo desconocer maniobras en las gestiones anteriores y tomó distancia de otros funcionarios como Schiavi y Ricardo Jaime. Dijo, yo respondí directo a Cristina. Esto señalaba.
5: ¿Usted recibió en algún momento alguna instrucción política para favorecer a determinadas empresas en la asignación de subsidios?
6: No, nunca, jamás. Jamás. Siempre tuve libertad para llevar adelante la gestión y libertad para hacer, digamos, llevar adelante cuestiones vinculadas precisamente a darle transparencia. Siempre, digamos, me sentí apoyado por la Presidenta de la Nación. En todo, absolutamente en todo lo que yo llevo adelante.
2: A las 5:32, dice el cronista, oxígeno para el gobierno en julio volvió al superávit financiero. La inflación mayorista quedó 0.8. Este 0.8 lo reflejó Milei en las redes sociales, festejándolo como si fuera la minorista. La que le impacta el bolsillo de la gente es la minorista. Por supuesto que sugiere esto, que serán para adelante posibles buenas noticias, pero hay una distancia entre la mayorista. La mayorista, entre otras cosas, y aquí sopesa lo que es el impacto de la minorista, no contiene los servicios. La mayorista no contiene los servicios. Ahí está el quid de la cuestión.
3: Sí, siempre hay
2: si
3: que...
2: Si hay algo que ha fisurado el bolsillo de la gente es las tarifas.
3: Hay que buscar el contenido de lo que se va relevando.
2: Sí, los datos solos, fríos, no dicen nada. Hay que contextualizarlo.
3: Cuando vas a ese promedio, el promedio no es lo que la gente...
2: Pero quiere ganar, ¿viste? Como en un cumpleaños el nene que se lleva el último caramelo. El presidente celebró que finalmente el indicador de precios comience con cero y ayudó a la baja del petróleo y de los productos importados, dice este diario. El diario El Cronista. Es 5:33. Y hablando de caprichos, de usos, de formas y de modales no tan adecuados, el presidente Donald Trump volvió a apuntar a una periodista, ¿no es cierto? En las ruedas de prensa, Fabiano.
3: Sí, por las cosas que le fue preguntando, ¿no? Que tiene que ver, ahí tenés todo.
2: Sí, claro.
3: Podemos
2: sí.
3: Escuchar lo que ha dicho Trump, en definitiva.
2: No, pero en definitiva lo que hay que decir acá es de quién se trata, ¿no? A eso íbamos. Se trata de una periodista de la CNN, así pues la informamos bien a la gente. El mandatario americano tildó a la periodista como una persona ruidosa y escandalosa. Y ella quería preguntar.
3: Kristen Holmes se llama.
7: Silencio, ¿para quién trabajás? CNN. Noticias truchas. Te estoy pidiendo que hable de las maniobras que redujo con Corea. Silencio. Sos muy irrespetuosa con este joven. ¿No le parece irrespetuosa? Él lo entiende. Silencio. ¿Para quién trabaja? CNN. Fake news, le dice Trump. Solo quería insistir.
2: Este es el presidente de Estados Unidos. Ahora vamos al vocero del presidente local, Javier, que cada presentación de él realmente deja muy chiquita la figura de lo que debe ser un vocero presidencial. Acá tengo 5 audios. ¿Te parece 5 audios, Javier? Me parece que no vale la pena. Vamos a poner uno, ¿no? Vamos a poner uno. Uno es suficiente. Uno es suficiente. Y vamos a buscar el que hizo tanto ruido, que Eduardo comentó, diciendo además datos exclusivos que dio al aire de que estaría terminando de escribir un libro, el presidente Milei. Por eso, entre otras cosas, no apareció en la escena pública. Aunque tuvo reuniones también que se revelaron en el programa de Eduardo ayer, con, por ejemplo, un asesor financiero radicado argentino e internacional, en el cual dijo que lo vio bien. Bueno, se especuló mucho sobre la salud del presidente y esto señaló Javier.
8: Creo que estamos como entrando en una parte electoral, ¿no? Es como que se adelantó un poco el escenario electoral y empiezan todo tipo de especulaciones absurdas. Ya lo hemos vivido en el pasado, digamos, es parte de atacar al presidente, atacar la institución del gobierno, pero la realidad es que está muy bien y todos lo pudieron ver ayer, no solo dando un excelente discurso, sino saludando a la gente, saludando a los gendarmes, mostrándose vital. Una semana atrás dio cantidad de entrevistas, respondió todas las preguntas que le trajeron. Digamos, las dudas que quieren generar son absurdas y la verdad que no merecen respuesta.
2: Otro resultado del fútbol, además que ganó Boca, Estudiantes ganó y pasó a los cuartos en las Libertadores.
3: Por Copa Libertadores.
2: A la Católica.
3: Doblete, sí, doblete de Carrillo.
2: Qué bien le vino el superclásico a Estudiantes, que ganó de forma contundente, sí, frente al Lobo, ¿no?
3: Ánimo, totalmente.
2: Ah, qué pena, Independiente de Rivadavia, Mendoza, quedó eliminado.
3: Sí, quedó afuera.
2: Por
3: y
2: penales, eso, eliminado por Fluminense.
3: Todas las internacionales. Y la Argentina, los dos rivales de la próxima ronda, Deportivo Riestra y Banfield, ganaron sus partidos por penales.
2: Los que no le fueron bien es a los Leones en hockey.
3: En el hockey cayeron los Leones. Esto se está jugando el Mundial en Bélgica.
2: Perdieron, sí, 3-1 con Países Bajos. Así que a las 5:37 están vivos todavía, pero son potencias, Holanda. Argentina también. Por ahí es más potencia en el hockey femenino. Aunque este equipo de hockey femenino, que ganó muy bien frente a Alemania, todavía tiene que seguir demostrando. No parece tener una lucha Aymar, no parece tener una gran figura. Pero hay un equipo de leonas, como el nombre lo indica. 5:37.
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2: Le he pedido tanto a Dios. Que al final...
3: Ayunamos, papo, que sale el sol, claro, 5:38.
2: Por la noche a más tardar, yendo juntos a la paz.
3: Y a la par entre todos ya llegó Miguel Ángel Rodríguez. Hola, Miguel, buen día.
4: Hola, amigos, ¿qué tal? Buen día para todos.
3: Bueno, bien, en la calle hay poco tránsito, mucho, ¿cómo la viste?
4: ¿Vimos lo de 108?
3: No, dalo.
4: Está toda cortada la General Paz, de un lado y del otro a la altura de Mataderos. No sé cómo hizo un colectivo 108 para subirse al hormigón del medio que divide ambos carriles. Vamos, ¿cómo hizo para subirse y quedar ahí pendiente?
3: Esas son horas de falta de sueño.
4: Posiblemente. Pero lo cierto es que, aparentemente, más allá de lo escandaloso de cómo quedó el colectivo, aparentemente no hay víctimas, bueno, pero mal. El tránsito está interrumpido de ambas manos.
3: ¿Me reiterás dónde estaría?
4: General Paz, altura Mataderos. Sí, de un lado Mataderos, del otro lado Matanza.
5: Perfecto. La actualización es que hay 4 heridos en General Paz. El colectivo quedó suspendido sobre la división a la altura de Mataderos y está también una serie de coches allí muy afectados. Uno de ellos prácticamente destrozado.
3: Bueno, dijiste serie. La serie de Moria sigue causando mucho rebote. Y yo cuando la vi dije, esto, más allá, que no recordaba que Badalá estaba fallecido. Digo, ¿cómo lo hace quedar a Badalá? Que por ahí, ¿se lo mereció o no se lo mereció? Es otra cosa. Pero yo creo que estas series deben tener ya un plafón de abogados para decir, bueno, se viene este juicio. Y Popular lo indica. Badalá ya no está en este plano, pero su familia sí, y van a demandar a la serie de Moria. Porque allí, entre otras cosas, vos creo que no la viste, Miguel, está muy claro que lo pone como una persona falopera, complicada, ¿no? Igualmente, no llegó a ninguna cuestión de violencia, parece que la quería, a veces se quiere mal también a Moria, la hundió económicamente con lo de Playa Franca, dice la serie también.
4: Sí, igualmente, esa es la serie. Moria siempre habló así de Badalá, personalmente.
3: ¿Te acuerdas cuando, y la serie lo muestra, cuando lo juntó a los dos, al papá de su hija y a él, hizo ese reality?
4: Hicieron,
3: ¿no?,
4: eso como una especie de reality, exactamente. O sea, siempre le dio con todo y le dijo de todo y más.
3: Y él se la bancaba cuando pasaba,
4: sí,
3: eso.
4: Porque él la enfrentaba también, o sea, más allá de quién tiene razón, eso ya no me importa, pero que pasó, lo pasó siempre. El documental, o la serie, mejor dicho, le da un vuelo más.
3: Sí, le da una reactualización y ahora veremos qué pasa en los tribunales. 5:41.

0: de la coordinación del viaje del Papa, en el cual está articulado por Karina Milei, y el arzobispo Monseñor Corba estuvo en el sitial gubernamental para dar la visión de la Iglesia Católica Argentina de esta visita tan importante. Vamos a la primera declaración de García Corba con respecto a lo que estaría confirmado la visita del Papa.
1: La visita del Papa, lo que nosotros podemos decir hasta ahora, es que visita la ciudad de Buenos Aires, la provincia de Córdoba, concretamente la ciudad de Córdoba, y la Basílica de Luján. Y hay otras actividades que están pensadas, que son propuestas que se hicieron, como por ejemplo el Cotolengo de Claypole, como hablaba con alguno de ustedes.
2: ¿El encuentro masivo arzobispo puede ser en Avenida del Libertador, Monumento a los Españoles?
1: Sí, es una de las posibilidades. Por eso nos hemos convocado, porque hay que tener un montón de respuestas a esta avanzada del Papa, y lógicamente las respuestas las puede dar el Gobierno Nacional, también la Iglesia local, pero también el Gobierno de la Ciudad de Buenos Aires.
0: El otro punto, Miguel, es si merece y está ya la posibilidad de un feriado todo esto, ¿no?
3: Se está hablando.
0: Se está hablando.
3: Desde el sector del peronismo están impulsando esa idea.
0: Uh-huh. Sí, va a haber una agenda de un tête-à-tête del Papa y Milei, del presidente Milei.
3: Bueno,
0: ¿no?
3: Seguramente que sí, son tres días.
0: Es una, en medio de todos esos 3 días va a haber una reunión con el presidente, las 5:42. ¿Qué dijo García Corba sobre la posibilidad de un feriado?
1: En el caso de los eventos masivos son celebraciones al aire libre, claramente para que se garantice la posibilidad de que mucha gente se convoque. Estamos pensando, por ejemplo, en términos de 1 millón de personas en cada uno de esos eventos. Lo conversamos y el Gobierno Nacional dijo que estaban evaluando la posibilidad de que haya feriado o asueto para que se pueda garantizar la movilización de todos.
2: Los días que permanezca el Papa en la Argentina.
0: Exacto. Ahí el Papa preguntaba Rodrigo Jorge, evidentemente no solamente es una idea del peronismo, sino del propio gobierno.
3: Sí, feriados no laborables.
0: Y esto podría ser entonces, ¿no? Las 5:43.

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1: Ese pase siempre tan divertido. Nos quedaron los globos todavía, ¿no? El estudio de Radio Mitre.
2: Sí.
1: No yo me pinché ningún globo.
3: No,
1: favor,
3: yo me voy a llevar uno.
1: Están buenísimos, porque son los globos de calidad. Son, ¿cómo se llaman estos que tienen
3: helio?
1: Helio.
3: Esto es como si fuese la hinchada de Chacarita, porque tenemos tres colores.
1: El negro, el blanco y el rojo.
3: Exactamente. Claro.
2: Y el plateado.
1: Sí, gris plateado, sí.
3: Tratemos de que me quede uno.
1: ¿Y por qué favor. No hubo azul y oro, teniendo en cuenta la buena actuación de Boca?
3: Hablando
1: ¿no?
3: de eso, ya está, ¿no?
1: Ya te
3: deja de joder con el tema de que cuando ganamos. Bueno, ya ganaron por goleada. Mostraron que juegan bien, que están bien, que están
1: no, está bien, pero esa es la sudamericana. Yo estoy hablando del campeonato local, que también importa.
3: Pero, por supuesto, pero la sudamericana es un torneo internacional.
1: Sí, lo quiero ganar, pero Boca necesita estirpe. Mojar en el fuero local que hace
3: tranquilo,
1: mucho que no moja.
3: Tranquilo, van a mojar, tranquilo.
1: Bueno,
3: tranquilo.
1: Así,
3: Paredes no juega con Racing, ¿eh?
1: No, ya está fuera del esquema. Juega River hoy, busca reafirmar su mejoría.
3: Independiente Santa Fe, en Colombia.
1: 21:30, así es. Son las 5:46. Esperando que vengas a encontrarte donde digan las estrellas. En el programa de Eduardo hablaron con Yanina Tuñón, coordinadora del barómetro de la deuda social de la infancia de la UCA. Bueno, números muy desalentadores sobre la pobreza y la niñez.
4: La infancia concentra, digamos, la población más pobre entre los pobres en toda la serie desde 2018 a esta parte, y si la tomamos de antes también. Y la realidad es que también la profundidad de la pobreza es muy importante. En ese punto es que nosotros rescatamos las transferencias, pero queremos dar cuenta de que no son suficientes. Cuando uno ve la incidencia, se da cuenta que los niños del norte argentino, del NEA, del NOA y de Cuyo están mucho peor que en otras áreas.
3: Claro.
4: Pero cuando uno ve la magnitud de los niños que son afectados, y bueno, entonces tenemos un problema de...
1: Yendo al tema de las paritarias y lo social, los bancarios cerraron un nuevo aumento del 2.1%, siempre un gremio por arriba de la media de los demás. La Asociación Bancaria dio a conocer la actualización del orden del 2.1. En consecuencia, el sueldo inicial de empleados bancarios pasa a 2,5 millones. A las 5:47, dato del tiempo, Fabiano.
5: Tenemos 7 grados en Buenos Aires, 86% la humedad. El viento que va a llegar hoy a varios kilómetros por hora. Tendremos viento en algunas provincias con intensidad de alerta amarillo. Por ejemplo, en Jujuy, las localidades Tilcara, Humahuaca, Abra Pampa, allí con mucho viento, acá en la ciudad de Buenos Aires. Te reitero, lo que tenemos es la posibilidad de neblina durante la mañana y una máxima de 15 grados.
1: En el Parlamento, el peronismo pidió interpelar a Caputo por el destino de los fondos viales. Buscan que explique por qué no invirtió en rutas. Es un gobierno que no ha cortado una sola cinta en toda su gestión. De esto se jacta y, bueno, le critican desde el lado opositor. El Estado también está dejando de lado que no tiene por qué haber una siempre. Lamentablemente, la historia argentina demuestra últimamente otra cosa. No tendría que tener que estar relacionada a la obra pública siempre con la corruptela. Hay acuerdos con gobernadores por el régimen de zonas frías. Caputo y Santilli prometieron subsidios al consumo eléctrico en el norte del país y siguen entonces las reuniones de este tipo. Y los libertarios negocian con el PRO y el PJ reparto de cargos porteños. Se habla de un cogobierno si Jorge Macri podría llegar a reelegir.

0: Viste que singular que fue, Miguel, allí en la zona de Barrio Parque, la protesta que le hicieron a el empresario tecnológico Thiel, que vino supuestamente a invertir aquí en la Argentina y a participar de otros negocios.
1: ¿Qué ha ocurrido?
0: Y bueno, fueron sus hombres y mujeres, supongo, disfrazados. Sí. De la saga del Hombre de los Anillos, Señor de los Anillos.
1: Señor de los Anillos.
0: Y bueno, fueron con esas capas negras, sombreros de magos, y le recordaron preceptos de soberanía y se preguntaron para qué vino a invertir. No se conoce bien la procedencia de quiénes son, pero es un grupo que se autodenomina fanático de ese tipo de series, como también Thiel, ¿no? Lo manifestó en su momento. Así que ahí Barrio Parque estuvo algo aturdida por esa protesta, que fue pacífica.
1: Una protesta, digamos, concheta, digamos.
0: Ponele. Farmearon aura, ¿eh?
1: Sí.
0: No me pongas esa carita.
1: Por suerte que no me venís preguntando nada de eso desde ayer.
0: En Mar del Plata se armó un lío, porque hicieron una competencia de farmeo de aura que tiene que ver con, por ejemplo, gestos de cómo festejan algunos jugadores. Bueno, y los pibes van punteando, este me farmea mejor que el otro, y unos tipos de la nada les empezaron a tirar piedras.
1: Qué intolerante.
0: Está mal.
1: Está muy mal.
0: Las 5:50 vamos con el despertador nuevo, porque acá todos tenemos nuevo, porque son los 101 años de Radio Mitre.
1: Dálmata, como los Dálmata, los 101 Dálmata.
0: Como al Dálmata le decían a Martín Aguirre, ¿no?
1: Exactamente. Bueno, subjefe de producción de la radio. Atención.
0: ¿Quién te dijo que es subjefe?
1: ¿No es un subjefe? ¿Ya es jefe?
0: No, bueno, la gerencia es una cosa, él es jefe.
1: ¿Ah, ya es jefe?
0: Sí.
1: ¿El mejor jefe de producción?
0: Sí. Mire, acá está.
1: El mejor jefe de producción de Radio Mitre, lejos.
0: El único.
1: Por eso.
0: 5:51.
1: Como vos sos el mejor jefe informativo que hay en la radio.
0: Ah, no, ya está discutible. Vamos a las 5:51 a despertarnos.

0: ¿Vos vas con edulcorante, azúcar o nada, Fabiano?
1: Con edulcorante.
0: Marico. ¿Vos?
1: El cafecito, por
0: ¿el mate cómo lo tomás, dulzón?
2: Yo lo tomo con poquito de edulcorante.
0: Sí. Poquito de edulcorante.
2: Y no le bajo ningún tipo
0: ¿Y por qué cuando él dijo edulcorante le dijiste marico?
2: Para molestarlo.
0: Ah, ¿ves que lo molestan?
1: Sí, eso es.
0: ¿Sabes molestarlo? ¿Qué? Menos mal que no se sientan al lado en este en esta claustro. De,
2: sí. No, nosotros con los de Lizard.
0: El estudio...
2: Ah. Los de Lizard lejos.
0: Magdalena Rubini, a sus 5:52, ¿la temperatura?
1: Tenemos 7 grados en Buenos Aires, 86 el porcentaje de humedad. La máxima llegará a los 15 grados, neblina en la mañana. Va a haber lluvia en algunas provincias, serán en las provincias de Corrientes, Chaco y Formosa, incluidas las capitales.
0: Bueno, gracias, Susana Edith, que me mandó un ejemplar de archivo del Diario de la Nación, sí, con una nota muy interesante sobre cómo se discutía en ese momento la ampliación de la Corte, algo que vuelve ahora a la Argentina, sobre los puestos vacantes en la Corte Suprema de Justicia. 5:52.

0: Lo decíamos en casi toda la columna vertebral del inicio del programa, a las 5.52, este intento de femicidio en Bolivia, que cruza una trama política de corrupción, acusan a un ex asesor de Milei y está detenido, ¿no es cierto? Y venía para la Argentina.
1: Cerimedo, claro, todo se supone que estaba por escapar, ¿no? Ayer cuando nos sorprendimos con la información, que fue que la que rompió todas las redacciones. El ataque a su ex fue unas horas antes, en la noche del lunes, ¿sí? Y en la mañana del martes, este tipo fue detenido. Decimos que no es un tipo cualquiera, es un tipo.
0: No, es un tipo muy conectado, todo el poder regional, primero con base en el bolsonarismo, después ellos se lo presentan a Milei, y ahora dice la víctima de toda esta historia, vamos a escucharla de vuelta, que tiene tanto entramado de poder que, según ella, es el verdadero poder en Bolivia. Es un presidente de centro-izquierda, una izquierda moderada, el que hoy gobierna Bolivia, y querían tirarle, no sé si carpetazos o hechos concretos de corrupción, a Evo Morales. Esto decía la víctima.

0: podrán silenciarme y tengo la plena certeza de que hasta que yo no hable de cara al pueblo boliviano, van a terminar lo que intentaron hacer, van a terminar a acabar con mi vida.
1: Ella fingió la muerte para que no la siguieran disparando y está milagrosamente con vida.
2: Hubo
1: ¿no?
2: tres tiros, uno en el cuello, uno en el tórax, otro en un brazo, salvó su vida de milagro. En otros tramos, porque habló con varios medios y se extrajeron
1: diferentes extractos, sí, informativos.
2: En uno dice que ella tiene constancia de que se pensaba aplicar en Bolivia una especie de ley bases como en Argentina y que para lograrlo el FMI iba a poner 5.000 millones de dólares.
1: Ahora, cuando la intentan matar, ¿por qué es? ¿Por su relación amorosa? ¿Por el entramado de lo que ella conoce y que ahora está hablando a borbotones? Vaya a saber, hay que seguir midiendo esta noticia. Entre otras cosas, y lo reitero, Paz Rodríguez Niel dice en un extracto que le sacan a ella también desde la clínica donde se recupera, un textual, me dijo Celimedo que la hermana de Milei, es decir, Karina, estaba involucrada en hechos de corrupción. 5:55. Y vamos con el momento, Verdún, dale, ¿lo están esperando?
2: El Día Mundial del Orangután se celebra cada 19 de agosto para crear conciencia sobre la protección de este gran simio y alertar sobre su situación crítica de extinción. La fecha busca frenar la pérdida de su hogar y promover acciones para salvar a las tres especies existentes en el planeta. Conozcamos más de la especie. El orangután de Borneo, Pongo pygmaeus, habita en la isla de Borneo y su población disminuye rápido. El orangután de Sumatra, Pongo abelii, vive en la isla de Indonesia de Sumatra y está en peligro grave. El orangután Tapanuli, Pongo tapanulensis, descubierto en 2017, es el simio más amenazado con menos de 1.000 ejemplares. Principales amenazas: deforestación. La tala de árboles para plantaciones de aceite de palma destruye su hogar. Tráfico ilegal. La caza furtiva captura crías para venderlas como mascotas. Reproducción lenta. Las hembras tienen una sola cría cada 5 años, lo que dificulta que la población crezca. Una forma de colaborar es difundir y evitar productos con aceite de palma no certificado o sustentable. El cultivo

0: a los queridos orangutanes.
1: El orangután, el orangután, el orangután.
0: Repetimos el artista ayer también, ¿eh?
2: Sí, exactamente.
0: Claro, porque esto también es de Chico Navarro.
2: Chico Navarro, exactamente. Ayer porque se conmemoraban 3 años de su partida y bueno,
0: sí, lo no, está buenísimo, no te justifiques. Está esta conciencia que tenés tipo Animal Planet, no la conocía.
2: No, yo soy un tipo que hablo de todo. ¿Cómo vos?
0: Todólogos.
2: Claro.
0: Me hizo acordar esto, lo del traslado de los tigres, leones, del zoológico de Luján.
2: Claro.
0: Y hago una autocrítica, como la podrán hacer ustedes. Alguna vez con mis hijos chicos fui ahí y viste, decía, qué bueno, te puedes sacar una foto. Y esos, tengo todavía esa foto de ese león, estaba totalmente adormilado. Mm. Estaba, no era su contexto, no estaba bien cuidado. Una barbaridad de violación de los derechos de los animales en ese zoológico que ahora se está tratando de reparar, reubicándolos, ¿no es cierto?
2: ¿Te acordás de Cutini?
0: Sí, también, claro.
2: Que mató a balazos un mono.
0: Sí, no, se cometieron todo tipo de enormidades y ahora hay, por supuesto, otra visión, otro paradigma, en los circos también. Claro. Las 5:58.
1: Y la orangutana se fueron a vacilar.
0: Y con este ritmo caribeño, decime cómo que va a salir el sol, Fabiano.
3: Vacilando. 7 grados 2 la temperatura en Buenos Aires, 86 el porcentaje de la humedad y va a salir el sol.
0: Bueno, lo digo porque te digo yo.
3: Del día.
0: Lo decís porque lo digo
3: me lo
0: yo.
3: Pediste.
0: Bueno, pero no le hagas todo lo que te pido. Va a salir el sol, objetivamente, sos periodista.
3: Es un periodo que no duele, no es inocuo. No.
0: Ah, me querés mentir un poquito. Mentime que me hace bien.
3: Y es posible, puede salir el sol.
0: Y sí, y sí. También lo que es seguro, que ahora llega Eduardo Feynman y todo ese equipo, alguien tiene que decirlo. Excelentísima jornada, buen desayuno, buen despertar. Primer arranque, siempre Mitre, 101 años.

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0: nos encontramos acá en este espacio que nos encanta compartir con ustedes a partir de las 6, sí, hasta las 7 de la mañana, una horita para llevarles información, buena música y lo mejor de nosotros. Soy Sofi Gainza, es un placer, un gusto estar acá. Y a mi lado, Tincho Domínguez Viere. Tinchito, buen día.
1: Buen día, Sofi, buen día para todos los oyentes. Día miércoles, mi tacita de semana.
0: Mi tacita, sí. Término acuñado por tu abuela.
1: Sí, que para muchos en realidad no es mi tacita de semana porque no. Se tomaron el lunes.
0: Bueno, ¿viste? Es como el martes.
1: Claro, hoy sería un martes, pero bueno, va a ser una semana cortita.

0: para muchos, y eso está bueno también, porque se hace aprovechar y se hace más rápida la semana, se hace más, pasa más rápido todo, y ya el mes de agosto va pasando
1: va volando. Podríamos decir que es una mitacita de empuje, algo así, por ejemplo.
0: Sí, mañana dos tercios del mes ya.
1: Claro,
0: 20 de agosto,
1: ya estamos.
0: Así que se ha pasado muy rápido el mes 8.
1: Totalmente de acuerdo. ¿Cómo anda mi querido Juanpi Montalbini?
2: Hola, ¿cómo están?
1: Pero muy bien, acá. 3 minutos ya veo que están pasando las 6 de la mañana y ¿sabes qué? Tenemos muchísimo, así que le metemos pata. Títulos centrales.
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1: 1.420 camiones a las 21 horas es el dato que se tenía en el día de ayer. Lograron cruzar en lo que fue precisamente la primera jornada de reapertura del Sistema Integrado Cristo Redentor.
0: Tragedia en la Ruta 60. Se suma una novedad porque murió la mamá de las hermanas Massoy. Ya son 4 las víctimas de la tragedia de Maipú.
1: Por otro lado, hablamos de los celulares en las cárceles. Tema candente. Bueno, el Gobierno Nacional finalmente anunció una medida que había solicitado el gobierno aquí en la provincia de Mendoza. ¿Lo habíamos anticipado? Enseguida lo actualizamos.
0: Tema candente a nivel internacional, pero que toca de cerca a nivel nacional por la detención en Bolivia de Fernando Cerimedo, quien fue asesor de Javier Milei y es asesor de Rodrigo Paz. Investigan su relación con el ataque armado a una abogada.
1: Y nada más y nada menos que su expareja, un femicidio o tentativa de femicidio, mejor dicho. Así que tremendo esta situación. Macabro crimen en Chile. Le vamos a estar contando esto que pasó acá, del otro lado de la frontera, con un adulto mayor que decapitó a otros a hachazos.
0: Donald Trump dijo que no hay diálogo en curso ni previsto con Irán, pero que el estrecho de Hormuz está abierto y operativo y continúa escalando la tensión en Medio Oriente.
1: También vamos a hablar de Abelardo de la Asprilla, que habló justamente con Marco Rubio sobre esta posible suspensión de aranceles de Estados Unidos a Colombia, justamente en el marco de lo que ha sido el impacto del terremoto en este país.
0: Y se suma a ello Shakira, porque se compromete a reconstruir escuelas, así que también vamos a estar hablando de la cantante y su iniciativa tras el terremoto.
1: Resumen económico y financiero con muchísimos datos para compartir con ustedes. Desde datos duros del día a día hasta lo que hace a la industria, a las pymes, a lo que necesitó una persona, un trabajador, ¿no? Según el INDEC, Tincho.
0: Exactamente, y también el gobierno consiguió un superávit financiero de 244 mil millones en julio, dato importante que vamos a estar siguiendo en la jornada del día de hoy.
1: Ahora, lo que sí nos golpeó, por lo menos a Mendoza, digo, la lepra.
0: Sí, triste noticia que vamos a estar dando en la mañana del día de hoy, tras quedar eliminada, sí, por penales allí en los octavos de final de la Libertadores. No pudo finalmente contra un Fluminense que tenía incluso un hombre menos.
1: Exactamente. Bueno, ya vamos a hacer un repaso deportivo por todos los temas centrales justamente en ese plano. No solo fútbol, también tenemos tenis, tenemos a las Leonas también.
0: Sí, en el día de hoy. Ahora,
1: sí, ya están jugando.
0: Sí.
1: Ya vamos a ver los resultados enseguida, a ver cómo va, porque ya arrancó el partido. Bueno, por otro lado, habilitaron. Estuve fuera de servicio casi un año y medio y finalmente lo habilitaron. Es una pasarela en el acceso este.
0: Y además vamos a estar charlando del caso Vilauta por la apelación al fallo y la reforma penal en vísperas.
1: Exactamente. Vamos también a hablar de las nuevas sanciones económicas por manejar alcoholizado.
0: Y además vamos a sumar información porque Luján propone que consejos arranquen a sesionar en el mes de febrero.
1: Y el peronismo está reclamando justamente por el tema de los fondos para las rutas y justamente Aveiro, sí, el mendocino, está moviendo los reclamos de aquí, de Mendoza, hacia el Congreso Nacional.
0: Universidades iniciaron otra semana de conflictos con paros tras reclamos salariales.
1: Y paro petrolero acá en Mendoza, así que también se los contamos.
0: Y además sumamos información por la Comisión de Acuerdos del Senado, que avanzó con 14 pleos judiciales.
1: Zonas frías, tema que nos toca de cerca. El gobierno acordó con los gobernadores un nuevo esquema de subsidios, enseguida le contamos.
0: Tema jueces, destituyeron a un juez federal en Mar del Plata y además pidieron la destitución del juez Pablo Díaz Lacaba.
1: Y declaró randazo en la causa de Cuadernos, ya les decimos qué dijo.
0: Además, Casación está recurriendo a Alberto Fernández a recurrir a Casación para intentar anular la causa de violencia de género contra Fabiola.
1: Y tenemos detalles de la visita del Papa, se van confirmando de a poquito algunas cosas con esta reunión que tuvo el Gobierno Nacional en el día de ayer, así que tenemos muchísima tela para cortar, trending topic, tenemos de todo, Tincho, como siempre.
0: Exactamente, muchos temas candentes y además una segunda vueltita porque vamos a estar actualizando minuto a minuto lo que va pasando en el partido de las Leonas.
1: Sí, ya lo cargamos y vamos tirando en un ratito el dato. 7 minutos pasan de las 6 de la mañana y abrimos la ventana.
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1: Tenemos el dato de hace unas horas atrás que indica un registro de 6 grados 6 décimas y una sensación térmica de 5 grados 2 décimas, pero reitero, de hace unas horas atrás, vamos a ver qué pasa ahora con la actualización. Lo que sí es alentador es la máxima. Cuando veo el registro máximo, treparíamos a 18 grados, pero vamos a corroborar esta info cuando se actualice en minutos nada más con el dato de las 6 de la mañana, la humedad 75%, 927.2 hectopascales la presión, una brisa del oeste a 8 kilómetros por hora y la visibilidad normal. Parece que tenemos una jornada que arranca fresquita, pero que tiene bastante amplitud térmica, llegando a 18 grados, y ya podríamos decir que empezamos a dejar el invierno tal vez atrás, ¿eh? ¿Cómo venimos con el tema de Ancestincho?
0: Bueno, Sofi, jubilados y pensionados que no superen el haber mínimo en la jornada del día de hoy cobrarán los DNIs terminados en 6. A ellos se les suma la asignación universal por hijo y asignación familiar por hijo, también los DNIs terminados en 6 para el día de hoy.
1: Recordemos, está habilitado el sistema integrado Cristo Redentor para el paso solamente de camiones, siempre con la aclaración de portación obligatoria de cadenas, a partir de esta reapertura que se dio después de 34 días, vamos a estar ampliando la información, pero desde las 9 de la mañana, hora argentina, está habilitado justamente el paso y todo este operativo, gran operativo que se está dando. Recién dábamos el número de los primeros 1.420 camiones que aproximadamente ya lograron cruzar en el día de ayer. ¿Y sabes qué, Tincho?
0: ¿Qué?
1: Es mi tacita de semana. Sí. Ya pasó el Día del Niño, pero por ahí querés tener otro, si te lo ganaste,
0: sí,
1: o querés tener el primero.
0: Bien.
1: Un columpio.
0: ¡Qué bueno!
1: ¡De liberato!
0: ¿Para el día de hoy?
1: ¡Claro! ¿Por qué,
0: qué
1: no?
0: Bueno.
1: ¿Por qué no? Sí. ¿Por qué sí, en realidad? Así que tenemos este sorteo espectacular. Queremos que todos, los más chicos, con la familia, puedan disfrutar de este premio de Liberato, que es una columpiona, para jugar, para divertirse. Así que pueden participarlo y recuerden, con todos los datos.
0: Exactamente. Tienen que mandarnos nombre, apellido, número de documento completo y el número de teléfono al 261-588-1003.
1: Exactamente, así que se pueden llevar. Tal vez ya se ganaron el del otro día en alguno de los programas en aire en Primero Mendoza, bueno, hoy por hoy, y quieren sumar otro columpio, pueden hacerlo, pueden participar, o tal vez se llevan el primer columpio. Lo ponen en el medio del living, mira.
0: Exactamente, pero por lo menos tengan a un nene a mano, ¿viste? Si te ven solo ahí, ya grandote en el columpio, lo podés hacer.
1: Lo podés hacer, está permitido.
0: Pero que no te vean mucho.
1: Puedo decir que te quedes ahí bien en el.
0: Sí,
1: bueno,
0: sí, sí,
1: pueden participar hasta las 6:55. Somos materia dispuesta para escucharlos, para leerlos y obviamente para recibir sus mensajes y que participen de este lindo sorteo. Hacemos una tanda cortita, no se muevan.
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0: Claro, y estoy viendo, Tincho, tenemos una mañana fresquita, sí. Pero la máxima, reitero, va a ser linda. 5 grados 9 décimas es la temperatura a esta hora, a las 6 de la mañana, y la sensación térmica roza los 4 grados, 3 grados 9 décimas. Sí, hay que salir abrigados, pero la máxima treparía a 18 grados, así es que allí ya tenemos algo más primaviral, si se quiere, humedad 66%, la presión 925.6 hectopascales y una brisa que se mantiene del oeste a 10 kilómetros por hora. Así es que una jornada agradable, una mitacita de semana, dice, despejada en la mañana y parcialmente nublada hacia la tarde-noche. Así que bueno, yo creo que qué lindo, va anticipándonos que el fin de semana también va a estar no tan frío ni tampoco tan primaveral, uh-huh. Intermedio. Bien, intermedio, vamos bien.
2: Pero que mañana va a estar más...
0: Mañana va a ser más lindo,
2: Mañana va a ser el día más lindo. Vas a saber también, estoy viendo si hay algunas ráfagas de viento o alguna presencia de viento sonda que explique un poco también el aumento de la temperatura. Aparentemente sí, había viento predominante entre ráfagas de entre 20 y 30 kilómetros por hora para la jornada del día de mañana, uh-huh. En horas de la mañana y en horas de la tarde. Así que esto se podría explicar como el ingreso de un viento caliente que haga que también genere un aumento en la máxima, 22 grados para el día de mañana. Pero lo real y concreto es que ahora, ya, está fresco.
0: Está fresquito, ahora está fresquito. Reiteramos, estamos en 5 grados 9 décimas, pero la sensación 3 grados 9 décimas. Y la máxima hoy treparía a 18 grados. Acá Alfredo nos saluda y se suma a este sorteo de Diverato, este columpio divino. También Yamila nos manda buenos días y nos manda todos los datos, Tincho, nombre, apellido, DNI y el teléfono, porque necesitamos sí o sí contactarnos en este caso en particular, también telefónicamente. Sí. Acá Vero nos dice, hola chicos, que tengan una excelente mitacita de semana, y nos manda un flyer que dice, buenos días, que este día te llene de alegría, buenas energías y hermosas oportunidades. Muchas gracias, Vero. Igualmente para vos y para todos los que se van sumando. Acá Alejandro también nos dice buenos días. Participo por el premio. Nos puso todos los datos bien completos. Acá también Juan Pablo nos dice buenos días. Excelente programa. Quisiera participar. Estás participando, Juan Pablo. Acá también veo Wally, que nos ha mandado todos sus datos y un audio y hasta taza de café. El emoticón de taza de café. Muy bien, viene a esta hora una taza de café, un matecito. Claro, algo calentito. Yo ya tengo acá mi matecito listo para ir tomando mientras vamos charlando y llevando toda la información. Así que ahí enseguida vamos a cargar el audio. Muchísimas gracias y reiteramos entonces este hermoso sorteo, Tincho.
2: Exactamente. Un columpio de Liberato. Tienen que, para participar, mandarnos nombre, apellido, número de documento y número de teléfono. Esos cuatro datitos completos por escrito al número de la radio 2615-88-1003. Número donde también se pueden formar parte de los temas de la mesa también, con un mensajito por escrito o un audio de hasta 30 segundos.
0: Claro que sí. Mirá vos, Wally nos manda foto de que está tomando mate y nos mandó el emoticón de la tacita de café. Ambas valen, ambas son bienvenidas. A ver, lo escuchamos.
3: Buen día, hermosa mi tacita de semana. A mañana que no hace frío, por lo menos yo no tengo frío, así que está hermoso.
0: Bueno, es por el mate también, que ayuda, el mate.
2: Estás con el clima cambiado, Wally.
0: El mate ayuda a entrar en calor, sí, claro. Mira la foto que nos mandó, Tincho, claro, está a todo trapo ese mate,
2: sí,
0: ¿eh?
2: Sí, qué rico.
0: Está buenísimo. Con el mate vamos para todos lados. Alfredo sumó el número de teléfono celular. Claro, le había faltado el celular. Muy bien, Alfredo.
2: Excelente.
0: Excelentísimo. Hasta las 6:55 tienen tiempo de sumarse a este hermoso sorteo, reiteramos, de Diverato, que es un columpio para que puedan llevarle a sus hijos, a sus nietos, o bueno, pueden disfrutarlo ustedes también. Pero recuerden, es un columpio para niños, más que nada.
2: Sí, sí.
0: Diverato, hermoso, para disfrutar en familia. 19 minutos pasan de las 6 de la mañana, arrancamos con todo, porque bueno, finalmente después de 34 días, ayer lo anticipamos, se abrió el paso a Chile y más de 1.400 camiones, concretamente 1.420 camiones es el dato oficial que ayer a las 21 horas, cuando cierra justamente el horario invernal, ese es el informe que pasaron desde Gendarmería, habían logrado cruzar al vecino país. Recién el viernes se va a volver a habilitar lo que es el turismo interno hasta los parques de nieve, así que a tener paciencia con eso y seguimos el día a día para ver cómo se este cruce 12 camiones, que es importantísima la cantidad que se está movilizando y el operativo. Ayer hablábamos con Osvaldo Valle a primera hora de la mañana, que nos decía lo siguiente.
4: Yo calculo que desde el Desaguadero hasta la Cueva, más o menos, debe haber unos 3.400 camiones. Después van a seguir viniendo desde San Luis y Córdoba, que se han ido quedando, más otros que están en los garajes. La idea desde Chile fue tratar de descomprimir rápidamente los que estaban del lado argentino, si tenemos en cuenta que del lado chileno hay unos 1.600 que se van a tratar de liberar entre viernes y sábado.
0: Bueno, ahí lo seguimos muy de cerca porque esto es muy importante lo que ha sucedido, tanto tiempo cerrado el paso y fíjate la cantidad de camiones, pero lo importante también acá destacar, Tincho, es que pasó más de 1.400 camiones cuando se oscilaba entre 800, 900 como un máximo, ¿eh?
2: Exactamente, porque fue muy pesado también el tránsito en la jornada del día de ayer, filas de hasta 7 kilómetros, hubo mucho movimiento, incluso algunos camiones se adelantaron a la información oficial que se iba a conocer a las 9 de la mañana. Se adelantaron y empezaron a salir en horas de la madrugada ya para estar listos para cruzar al país vecino.
0: Y muchos ya tenían también la documentación lista. Bueno, ayer también en Primero Mendoza hablábamos con un camionero que estaba allá, en alta montaña, a punto de cruzar, y hacía 34 días que estaba ahí. Hacía un mes que se había quedado ahí en alta montaña. Bueno, tremenda la situación. Por suerte se empieza a normalizar.
2: En otro orden de cosas hablamos de la tragedia en la Ruta 60, porque esto es de último momento. Murió la mamá de las hermanas Mazoy. Ya son 4 las víctimas de la tragedia de Maipú. Se trata de Ariadna Tillar, de 54 años, quien se encontraba en grave estado en el hospital Perrupato. Sus hijas también fallecieron, al igual que el conductor del otro vehículo que participó en el siniestro. La mujer viajaba con sus acompañantes de sus hijas, el conductor que todavía se encuentra en grave estado y la pareja del conductor que también se encuentra internada. Y finalmente, en la jornada del día de ayer, a partir de las 20 horas, se conoció el deceso de la madre. Así que tragedia que conmociona a la provincia de Mendoza por la cantidad de víctimas fatales, y también en el otro auto, este reconocido árbitro de San Martín que también falleció en el acto. Uh-huh. Así que, bueno, sumamos 4 víctimas a esta tragedia en la Ruta 60.
0: En otro orden, también hablamos de este tema sensible, como es el de los celulares en las cárceles. El Gobierno Nacional anunció una medida que había pedido el propio Alfredo Cornejo. Esta medida es el bloqueo de celulares que se activen en las cárceles provinciales. En ACOM ya dictó la resolución, pero falta el protocolo. Es un paso más para seguir avanzando en esta dirección, pero todavía no se termina de redondear, ¿eh?
2: Exactamente, y un tema candente también a nivel nacional es el asesor presidencial de Rodrigo Paz y ex asesor de Javier Milei, Fernando Cerimedo. Fue aprehendido la madrugada del día de ayer en Santa Cruz de la Sierra, horas después de un ataque armado que sufrió una abogada que se presume que era parte de su círculo íntimo. Hablamos de Nadia Beller, quien estuvo vinculado a los gobiernos del Movimiento del Socialismo y ahora es considerada como una figura de influencia política dentro del entorno de La Paz. Recibió 3 disparos en la puerta de un hotel y Fernando Cerimedo fue detenido y ya fue su departamento en Buenos Aires allanado en la jornada del día de ayer.
0: La mujer dijo que fingió su muerte luego de los disparos, fingió su muerte para que justamente no terminar de perder la vida después de este, lo que ella entiende es un ataque, y un ataque que tiene el trasfondo del poder y la parte política. Él mandó a los sicarios, señalando a Cerimedo. Tremenda la situación.
2: Habría,
0: ¿eh?,
2: mensajes que complican a Cerimedo, sí, en un intercambio allí con la propia Beller. Entonces, en ese sentido, también hay una investigación muy profunda llevándose a cabo en estos momentos.
0: Exactamente. Tentativa de femicidio es la carátula en principio, pero tremendo. Y con esto nos vamos moviendo en el plano internacional, porque también lo que ocurrió acá en el vecino país es macabro. Un adulto mayor decapitó a otro a hachazos. Estamos hablando de un hombre de 71 años que asesinó a otro hombre de 67 años y ocultó el cuerpo en un bosque, reitero. Ocurrió en Chile, ¿eh?
2: Exactamente.
0: Tremendo.
2: Terrible esa información, y además sumamos a nivel internacional en Medio Oriente, porque Donald Trump dijo que no hay diálogo en curso ni previsto con Irán, pero que el estrecho de Hormuz está abierto y operativo.
0: Y sigue la tensión en el Golfo Pérsico. Emiratos Árabes Unidos denunció que Irán lanzó 2 misiles balísticos hacia su territorio.
2: Y hablamos de Colombia tras el terremoto. Abelardo de la Espriella habló con Marco Rubio sobre la posible suspensión de aranceles de Estados Unidos a Colombia, y desde el gobierno gobierno norteamericano dijeron que existe toda la disposición.
0: El Chocó ha estado abandonado. Palabras de Shakira, que estuvo justamente en Colombia, visitó una de las zonas más pobres de ese país después del terremoto y se comprometió a reconstruir escuelas, así que una buena actitud de la artista. Volvemos a Argentina, resumen económico y financiero.
2: El dólar mayorista anotó su mayor suba en 2 semanas y las tasas cortas en pesos superaron el 30% anual.
0: El riesgo paisa quebró los 500 puntos y alcanzó su nivel más alto en 3 meses.
2: El Banco Central de la República Argentina registró la segunda menor compra en lo que va del año, con el dólar debajo de la frontera de los 1.500 pesos.
0: La inflación mayorista se desaceleró al 0,8% en julio por la caída del precio del petróleo y Milei dijo, al fin empezó con cero.
2: Y una información importante es que el gobierno nacional consiguió superávit financiero de 244 mil millones en el mes de julio y acumula un 0,1% del Producto Bruto Interno en 2026.
0: Y por otro lado, se amplió el RIGI para impulsar inversiones en la infraestructura ferroviaria.
2: Y las pymes se encuentran en alerta porque se duplicaron los atrasos en los pagos y la producción se hundió a mínimos en 7 años.
0: 3 millones de pesos, según el índice sindical, es lo que necesitó en julio un trabajador de ingreso mínimo.
2: Y además, para criar un hijo costó casi 700 mil pesos en el mes de julio, según el indicador del INDEC.
0: Y venimos a Mendoza concretamente porque el gobierno está buscando financiar 3 obras eléctricas claves en la Corporación Financiera Internacional, institución que pertenece al Banco Mundial.
2: IMSA perdió 46 mil millones y Venezuela aparece como una respuesta clave para la recuperación. La empresa mendocina cerró el primer semestre con pérdidas que duplicaron la del mismo periodo del 2020.
0: Y por otra parte, mencionamos que Vialidad Mendoza mejora más de 121 kilómetros de rutas rurales a Punta del Agua y Las Malvinas. 6:26, Tincho, le metemos al deporte.
2: Le metemos al deporte, pero con una triste noticia para abrir este segmento, porque Independiente Rivadavia perdió en los penales con Fluminense y quedó eliminado de los octavos de final de la Copa Libertadores. Fue la Lepra Mendocina que igualó 1-1 en los 90 minutos regulares, pero cayó en la definición desde los 12 pasos.
0: 3-0, Estudiantes de La Plata goleó a Universidad Católica en el Claro Arena y eliminó al equipo chileno de la Libertadores.
2: Y Boca Juniors goleó 4-0 a Recoleta en Paraguay y avanzó a los cuartos de final de la Copa Sudamericana.
0: Y sigue la preocupación por Musiala, que se desmayó una vez más en el partido del Bayern Múnich. Hay realmente muchísima atención respecto del estado de salud de este jugador de tan solo 23 años.
2: Y no fue una buena para Juan Manuel Cerúndolo en el tenis, porque cayó frente al número 4 del mundo, Félix Auger-Aliassime, y se despidió del Master 1000 de Cincinnati.
0: Sí, una triste, pero bueno, nos queda ahí Tirante.
2: Tirante, que enseguida lo vamos a contar porque juega a la tarde.
0: Sí, a las 14 si no me equivoco,
2: puede ser por ahí.
0: Ahora lo chequeamos.
2: Sí.
0: 6:27 y este dato queremos compartir con vos.
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0: Bueno, seguimos hablando de cambios en la circulación. El acceso este justamente tiene modificaciones de tránsito y doble sentido. Estamos hablando por las obras, ¿no?
2: Exactamente, y allí ampliamos información por que en la jornada del día de hoy la información es que, según explicaron las autoridades, el esquema de circulación se irá adaptando teniendo en cuenta el avance de las máquinas y el flujo de vehículos.
0: Exactamente. Básicamente, estas nuevas restricciones se suman a los estrechamientos que ya están funcionando en otros tramos del trazado. No es que se modifica eso, sino que los desvíos ahora se aplican desde este miércoles en 2 etapas que empiezan a regir desde el mediodía, para que lo tengan presente.
2: Exactamente. Y la segunda etapa empieza desde el viernes 21 de agosto. El tránsito que circula por la calzada norte hacia el oeste, al pasar el puente de la ruta provincial 31, cruzará por el cantero central hacia la calzada sur, que también funcionará en doble sentido hasta el puente de calle Cervantes.
0: Pero para que tengan presente, y vamos paso a paso, hoy a partir del mediodía, hoy miércoles 19 de agosto, a partir del mediodía, sentido al este, quienes transiten por la calzada sur con dirección, reitero, hacia el este, al pasar por calle Arturo González, van a ser desviados a través del cantero central hacia la calzada norte. Y allí se circulará en doble sentido de marcha hasta el puente de la calle Cervantes, esquema que se va a mantener durante 90 días. Obviamente, vayan con precaución. Cualquier duda nos cuentan, nos preguntan y traemos nuevamente este tema a la mesa, porque hace a al día a día, ¿no? Y cuánta gente que se moviliza, ¿no? Por estas arterias centrales.
2: Y sepan lo que además va a traer demoras y que tienen que tener todas las precauciones, no estar con el teléfono, todas las recomendaciones viales que siempre damos para que también sea un tránsito expedito y que no haya accidentes en la zona.
0: Totalmente. Hola, buenos días. Que tengan un hermoso miércoles. Quiero participar del sorteo, nos dice Rosana, que nos manda sus datos. Sofi Tincho Juanpi, muy buenos días. ¿Le podrán avisar al señor de los semáforos que lo estamos esperando en Moldes y Remedio de Escalada? Bueno, parece que no funciona. Ahí le estamos llamando. Claro, tal cual. Remedios de Escalada y Moldes, no anda el semáforo. Nos dice Enrique acá. Hola chicos, buen día, al tridente de la mañana. Buenísima mi tacita de semana para nada frío. Hoy, gracias a Dios, tengo cumpleaños de 102 añitos de mi tía. De la tía, mirá. Te mando los datos. Nos mandan los datos para participar del sorteo. 102 años cumple la tía, Raúl.
2: El columpio es para la tía.
0: Para la tía, el columpio, claro. Escúchame, ¿cómo se llama la tía? Así le mandamos un beso grande, Raúl. Bueno, feliz cumpleaños y en buena hora. Es de la más longeva, te digo,
2: Sí.
0: 102 años.
2: Sí.
0: Bueno,
2: sí.
0: Muchísimas gracias. Y que tengan un hermoso cumpleaños. Y gracias a todos los que se siguen sumando aquí al sorteo de Diverato por este columpio hermoso.
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0: 6:30 de la mañana.
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17: No se puede vivir del amor. No se puede vivir del amor. Le dijo un soldado romano a Dios.
0: 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Tía Elisa, así sí. Se llama la tía de Raúl. 1924 nos pone con emoticones, con sonrisas, y risa también el emoticón. Muy bien, la tía Elisa.
2: Muy feliz cumpleaños,
0: feliz cumpleaños,
2: tía Elisa, sí.
0: Claro que sí.
2: ¿Cuánta gente
0: fotos,
2: le habrá dicho
0: pues?
2: Feliz cumpleaños a esa tía Elisa.
0: Olvídate, 1924 o 2026.
2: Claro.
0: Olvídate. Me encantó. Bueno, un feliz cumpleaños para la tía Elisa, como dice Raúl. Me encantó. Buen día, chicos. Acá voy camino a los Altos Limpios de la Valle. Qué lindo. Alejandro nos dice.
2: Hace
0: que,
2: calor ahí justo ahora
0: en la
2: mañana.
0: Alejandro nos dejó todos los datos también. Siguen sumándose. Ahora lo reiteramos al sorteo tan hermoso que tenemos. Buen día, gente linda, feliz. No, nos pusieron feliz jueves. No, Rodolfo.
2: Viste que están todos confundidos.
0: Es mi tacita de semana, es miércoles.
2: Y bueno, pero acordate que fue fin de largo. Podés tener ese.
0: Sí, sí, yo también lo tenía. Lo suelo tener, de hecho.
2: Ese desfaz del día.
0: Yo lo suelo tener, sí, así sí, que sí, sí. Tengo que estar siempre mirando la fecha. Bueno, no, Rodolfo, lamento informarte que hoy es mi tacita de semana. Hoy es miércoles. Paso a paso.
2: Dar esa noticia es terrible.
0: No me gusta decir esto, pero bueno.
2: Es terrible.
0: Yo te digo la verdad. Rodolfo igualmente nos puso todos los datos para el sorteo. Reiteramos este sorteo hermoso de Diverat, un columpio.
2: Exactamente, un columpio que está, pueden participar mandándonos los datitos, nombre, apellido, número de documento y número de teléfono, los cuatro datitos completos por escrito al número de la radio, 2615-88-1003.
0: Acá también Pablo nos dice, buenos días, quería participar del sorteo y nos mandó tal cual todo lo que dijiste, Tincho.
2: Excelente.
0: Nombre, apellido, DNI y número de teléfono para poder comunicarnos en este caso con el tema del columpio de Diverat para que disfrute toda la familia. Y ahora nos vamos al tránsito con Luis Jofre.
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0: Buen día, querido Luis Jofre. Buena mi tacita de semana, 19 de agosto. ¿Cómo estás?
20: Buen día, muy bien, Sofi, gusto de saludarte en esta mitadita de semana. Te digo una cosa, temperatura bastante agradable, te diría, no hace tanto frío como mañanas anteriores.
0: Bueno, está bien, mira, la sensación térmica está en 3 grados 9 décimas, pero el registro en 5 grados 9 décimas. Sí, uh-huh. Hemos tenido bajo cero, o sea que no nos podemos quejar, sí. Pero sobre todo, ¿sabes qué es lo lindo? Que la máxima va a trepar a 18 grados.
20: Ah,
0: así que es una temperatura más que agradable para esta mitad de semana, ¿o no?
20: Sí, por supuesto que sí. Compro, usted sabe que compro y le transfiero ya.
0: Bueno, ya le paso dónde. No. Así que no, una mañana muy linda, muy, muy agradable y esperemos que en el tránsito esté más tranquilo. Sobre todo, si bien siempre decimos que a esta hora se mueve todo más lento, más tranquilo, pero la verdad que venimos de días muy, muy complicados en materia vial.
20: Sí, es verdad, exactamente. Venimos de días muy complicados y de algunos siniestros realmente muy lamentables.
0: Sí.
20: Y bueno, por el momento sí, el tránsito de capital bastante tranquilo, los accesos también, todo lo que es Costanera, Mano al Sur y Mano al Norte. Tiene bastante tranquilidad el tránsito a esta hora. Siempre pedimos, Sofi, que a partir de la hora 7 a 10 de la mañana, la gente tome las precauciones necesarias para evitar cualquier tipo de incidente, sobre todo respetando las velocidades máximas y, obviamente, siempre lo decimos con el tema del alcohol al volante, no tomar si uno va a conducir el vehículo justamente para evitar cualquier tipo de incidente. Por el momento está con buena circulación todo lo que es el viaducto. Hay buena circulación también en la zona de Casa de Gobierno. Atención para hoy, Sofi, porque hay un despeje de estacionamiento en el tramo de calle Perú, entre San Lorenzo y Montevideo. Por obras en ese sector, hasta la hora 13 más o menos, estará despejado ese tramo de calle Perú en cuanto al estacionamiento. Recordamos también, la gente que ingresa, zona de Paso Los Andes y Clark, sigue allí la restricción a media calzada. Hay que tener en cuenta este dato porque para cruzar el sector a partir del horario pico, hay que bajar notablemente la velocidad para sortear esta reducción de calzada que hay en ese sector. Y también destacamos lo que ya venimos reiterando en informes anteriores, el corte que mantiene calle Belgrano y Brasil, continúan allí las obras que viene haciendo la empresa Aizan. Sobre calle Irigoyen aún está todo habilitado, así que prácticamente no hay problemas por Irigoyen bajando desde Belgrano hasta la avenida San Martín. Microcentro también con buena circulación, conductores que ingresan por España desde Casa de Gobierno, y con tránsito normal por el momento, zona de Alameda, ya aquellos que transitan por avenida San Martín. Semáforos operan sin inconvenientes, metro tranvía como cada mañana, servicio normal por la zona de calle Belgrano, circulando justamente hacia la capital de Mendoza.
0: Muy bien, como siempre, completísimo. Muchísimas gracias, Luis, que tengas una hermosa mitacita de semana.
20: Igualmente, Sofi, gran abrazo, que la pasen bien.
0: Gracias. Así escuchábamos a Luis Jofre con todo el informe del tránsito.
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0: Mira el mensaje que nos dejan, Tincho, sí. Y lo compartimos como todos los mensajes y me gusta porque llama la empatía. Buen día, chicos. Les traigo un evento que me llevó a una reflexión. La semana pasada en un micro me tocó ver a una persona con dificultad auditiva que al tocar el timbre le pareció o no, escuchó que sonara y volvió a tocarlo. Sí. El chofer no lo tomó a bien, pero me di cuenta y lo comprobé en todos estos días que los micros ya no vienen con una lucecita que se activaba cuando vos tocabas el timbre. Claro. Entonces dice Guillermo, por favor, seamos más empáticos y recuperemos esos detalles para que todas las personas con distintas capacidades se puedan movilizar por Mendoza, dice desde ya gracias. Gracias, Guillermo, a vos por traer este tema sobre la mesa y sobre todo el tema de la empatía, que tanto falta hoy en día, ¿no?
2: Exactamente, y además de la infraestructura además que debería, bueno, que deberíamos tener. Vos viajás a cualquier país y los micros, los colectivos, tienen la bajada para aquellas personas discapacitadas, las rampitas, eso hoy en día aquí en la provincia de Mendoza, con el avance de la tecnología, todo, e incluso en Buenos Aires, en la Argentina, no se ve. Entonces, esa empatía que debería haber por la infraestructura, por la gente que tiene discapacidades, no solo motrices, sino también auditivas, de ceguera también. Bueno, tener siempre una buena predisposición para quien sufre y padece estas discapacidades.
0: Por otro lado, que nos dicen, hola, buenos días, chicos, quiero participar por el Columbio. Nos dice Sergio, que nos pasa todos los datos. Estás participando,
2: vamos, Sergio,
0: vamos, muy bien. Sergio. Acá también Luis, que también nos pasa los datos. Acá nos dicen, no, hola, buen día, Sofi, Tincho. Feliz mi tacita de semana. Quisiera participar del sorteo del Columbio, dice Cristina, y nos manda un abrazo. Estás participando porque nos mandó todos los datos, Tincho.
2: Exactamente. Recuerden que para participar nos tienen que mandar nombre, apellido, número de documento completo y número de teléfono también, los cuatro datitos al 2615-88-1003. Número donde también pueden formar parte de los temas de la mesa con algún mensajito por escrito o un audio de hasta 30 segundos.
0: Acá también nos dice Cintia que tengan una linda mañana, buen miércoles, y nos deja los datos también para participar del sorteo de Diverato, que hasta las 6:55 pueden hacerlo, después se corta porque antes del final decimos quién se lleva este columpio de Diverato para disfrutar en familia, un premio espectacular. Buen día para todos, dejo mis datos también para participar, nos dice Karina, hermoso día, sí, la verdad que está muy lindo el día, está muy fresquita lindo la mañana, pero después vamos a tener 18 grados en principio, así que lindo, lindo, esperemos que salga el sol a las 8:08, ¿viste cómo se empieza a correr?
2: Sí,
0: sí. Veníamos en las 8:30, pasadas las 8:30, ahora ya 8:08 y sale el sol, ¿eh?
2: Y además, después de las tristes noticias deportivas que estuvimos dando, de la lepra, de lo que de quienes sufren el fútbol, bueno, gol de las leonas, ponele.
0: Gol de las leonas.
2: 1-0, sí, 1-0 gol de las leonas. Así que lo vamos siguiendo en vivo porque están jugando actualmente contra Escocia, ya por el mundial que se está jugando en Bélgica, el mundial 2026. Así que gol de las leonas, 1-0, se ponen arriba el conjunto argentino.
0: Bueno, mira, acá prendió el mensaje Guille, dice, se suman diciendo, lamentablemente los choferes, cero empatía con la sociedad para la mitad de la calle, y vos ves gente muy mayor trepando, colgándose para bajar del colectivo. Uh-huh. Bueno, situaciones que se ven, tampoco está bueno generalizar, también tenés colectiveros que sí son empáticos, pero sí, es verdad, se ven las dos cosas, ¿no? Sí. Los que son empáticos y los que no son empáticos, y a veces abunda la no empatía en el día a día. Buen día, Radio Mitre, para participar también del columpio se suma Marcelo y dice, ¡vamos las leonas!
2: ¡Vamos las leonas!
0: ¡Claro que sí!
2: Están jugando el segundo cuarto.
0: Muy bien, lo así vamos siguiendo muy de cerca, información actualizada en vivo.
2: En vivo,
0: estamos,
2: sí,
0: en vivo allí en el Mundial de,
2: sí, sí, sí, viendo, no, el partido. Nos falta el movilero en México.
0: Ahí está. Buen día, chicos. Hermoso codito de la semana. A brillar. Quiero participar, nos dice Florencia. Y lo estás haciendo, Florencia, porque nos mandaste todos los datos como corresponde. Seguimos avanzando, 6:43. Y bueno, y hablamos de este caso tan resonante, por cierto, en la provincia de Mendoza. Y más allá de la provincia de Mendoza. Sí, sin lugar a dudas, marca precedentes caso Alan Vilouta. Porque en el día de ayer, como lo habíamos anticipado, a las 11 de la mañana, la familia Vilouta se reunió con la ministra de Seguridad, Mercedes Ruz. Se avanzó con el detalle de la reforma penal que se busca justamente impulsar y donde el gobierno está detrás, lo había anticipado ya el gobernador Alfredo Cornejo cuando se reunió, cuando recibió a la familia Vilouta. Y también hay un tema muy importante, porque hay plazos que tienen que cumplir justamente para poder apelar, por otro lado, en la parte judicial penal, el fallo de la Corte. El tema es que, bueno, se apela ante la propia Corte, porque este fue un error, una dilación de un tribunal de la Corte. Así es que, bueno, por lo pronto, tienen 15 días la familia de Vilouta y la Fiscalía de Homicidios para poder apelar este sobreseimiento al empresario Alejandro Verdenelli.
2: Bueno, y donde hay actualizaciones es en las multas, porque manejar alcoholizado costará hasta 6.600.000 pesos. Volvieron a aumentar las multas de tránsito. Se actualizó en el día de ayer el valor de la unidad fija, la UF, que pasó de 500 pesos a 600 pesos.
0: Por otro lado, después de estar casi un año y medio fuera de servicio, habilitaron una pasarela en el acceso este.
2: La fecha límite para demostrar gestión que les puso Cornejo a quienes aspiran a sucederlos, el funcionario provincial que se refirió al plazo que puso el gobernador para determinar quién ganará la contienda que lo convierta al candidato cornejista en el 2027.
0: Y seguimos un poco en la arena política provincial, porque Luján de Cuyo está proponiendo que los consejos deliberantes arranquen a sesionar en febrero. No en marzo.
2: Exactamente, y también hay fondos para rutas porque el ex diputado Aveiro reúne reclamos de decenas de intendentes para interpelar a Caputo en el Congreso. Es Martín Aveiro que preside la Comisión de Obras Públicas y formalizará una citación al ministro Luis Caputo.
0: Exactamente, el diputado nacional por Mendoza, que hay que decirlo, a nivel nacional todo el peronismo está también congregándose para hacer estos reclamos. Paro petrolero, sí, acá en Mendoza, hoy miércoles, medida de fuerza anunciada en el clúster norte, pero no es la única medida, ¿eh?
2: Exactamente, porque las universidades también iniciaron otra semana de conflicto con paros y un banderazo por la ley de financiamiento.
0: Estamos hablando de la CONADU histórica a nivel nacional y vamos a ver, como siempre, el impacto aquí en la provincia de Mendoza. Nos movemos en la arena política a nivel nacional con el gobierno que analizó justamente la mesa, allí en la mesa política, las próximas sesiones legislativas luego de este acercamiento que venimos comentando con el PRO.
2: Y en la agenda legislativa, la Comisión de Acuerdos del Senado avanzó con 14 pliegos judiciales.
0: Que nos toca de cerca a los mendocinos, pero no solo a los mendocinos. Zonas frías. El gobierno nacional acordó con los gobernadores un nuevo esquema de subsidios para garantizar la aprobación en el Senado. Recordemos que se dilató un poco el tratamiento, pero ahora justamente hay acercamientos entre el gobierno nacional y mandatarios, en este caso de Catamarca, Corrientes, Salta, Chaco y Jujuy.
2: Y destituyeron al juez federal de Mar del Plata que posteó mensajes antisemitas en sus redes sociales. Se trata de Alfredo López, que fue hasta hoy el titular del juzgado federal número 4 de la ciudad balnearia.
0: Y a ese le sumaron una destitución pedida, solicitada, todavía no concretada, que es la del juez Pablo Díaz Lacaba, que fue denunciado por maltratar a empleados y funcionarios de su tribunal, ¿eh?
2: Y en la jornada del día de ayer hubo movimiento en cuanto a causas resonantes. En este caso hablamos de la causa Cuaderno, que Florencio Randazzo declaró y justificó subsidios al transporte. Dijo que se hizo cargo de una situación muy compleja.
0: Y por otro lado, apareció nuevamente Alberto Fernández, que recurrió a casación. ¿Para qué? Para intentar que se anule la causa por violencia de género contra Fabiola Yáñez. ¿Se acuerdan? Bueno, sigue en pie.
2: Bueno, y hablamos de una noticia linda por la visita del Papa. Sí. Hay reunión con Javier Milei, un homenaje a Francisco y una posibilidad de que haya asueto en esas jornadas. Se llevó a cabo la primera reunión en Casa Rosada para coordinar la llegada del propio Papa León XIV.
0: Por otro lado, ayer les decíamos que se estaban ultimando detalles del presupuesto 2027 con la presentación de Javier Milei, pero parece que Milei no va a estar presentando el presupuesto ante el Congreso. Al menos hay idas y vueltas en torno a este tema. Lo que sí está fijada es la fecha, que es el 15 de septiembre, y donde sí va a aparecer Milei es el próximo 1 y 2 de septiembre en Buenos Aires para cerrar la cumbre de la Fundación Libertad y Progreso. ¿Seguimos? Sí, seguimos avanzando. Tincho, ¿nos queda algo más?
2: No, tenemos los trending topics, nada más y nada menos.
0: Bueno,
2: tenemos el momento de bucear por las redes sociales porque hemos traído uno muy lindo.
0: Yo
2: la
0: me
2: verdad.
0: Estoy riendo, ¿sabes? De antemano.
2: Uno muy lindo porque fue una linda actitud de una periodista de Sofi Martínez, sí. que la conocemos, expareja de Diego Leuco, que trabaja en ESPN, tiene un contacto muy.
0: Me gustó la conocemos y después la onomatopeya que puso Juanpi Montalbino.
2: Bueno, Sofi Martínez hizo una acción muy linda con un hincha que ya había sido viral en su momento por el Dibu Martínez.
0: Sí.
2: ¿Te recordás el arquerito que se hacía, que decía que era el Dibu, que lo quería conocer, que le daba indicaciones al Dibu? Bueno, es de Estudiantes de La Plata, se acercó al estadio, conoció a Sofi Martínez y Sofi Martínez la hizo pasar tras bambalinas. Ahí lo vamos escuchando de fondo.
3: ¿Quién es tu jugador favorito? Carrillo. Guido Carrillo es tu jugador favorito. ¿Y qué le dirías si lo tenés enfrente?
2: Bueno, y Sofi Martínez lo hizo pasar tras bambalinas al vestuario y finalmente el nene pudo conocer a Guido Carrillo y Guido Carrillo le llevó una camiseta, le autografió.
0: Qué lindo, qué bueno.
2: Los padres le permitieron, obviamente, porque no podían entrar los padres acompañándolo porque ya tenía mucho compromiso la propia Sofi Martínez haciendo pasar al nene, pero bueno, pudo hacerlo pasar al nene y después tuvo un lindo reencuentro allí con sus padres, con una camiseta de Estudiantes de La Plata y este momento que se hizo viral.
0: Qué lindo, bueno, un lindo momento y un momento no tan lindo que se volvió viral, que parece de película. De hecho, viste que muchas veces uno ha visto películas donde alguna persona se esconde en lugares llamativos. Bueno, en este caso lo escuchamos de fondo. Este es un camionero, ¿no? Que se detiene.
21: No recuerdo en qué momento salí el Río Segundo, paré.
0: Escuchen, ¿eh?
21: Solamente en el peaje de James Cray que pasé despacito.
0: Está contando, no sabe dónde paró, dónde pasó esto, y ustedes dirán, ¿qué pasó? Cuestión que va caminando a lo largo de su camión y de repente se encuentra con una persona que estaba... ¿Cómo? Ahí está. Le dice. El hombre estaba, ¿saben dónde? Por si no lo vieron al viral, búsquenlo. ¿Vieron las ruedas de auxilio de los camiones que están debajo?
2: Sí, como escapándose de la cárcel. ¿Viste esas películas? Que se escapan abajo del camión.
0: Podría haber sido ahí, tranquila. No, vamos a decir que sea ese caso. No, pero digo, pero podría haber sido cualquier caso.
2: Como en las películas que se escapa abajo
0: del camión agarrado, pero literal. El hombre, y aparte estaba todo arriba. Bueno, las ruedas son grandes, las ruedas de los camiones.
2: Sí, pero
0: es increíble dónde se había metido este hombre. Claro, cuando aparece filmándolo el otro, se queda callado, no habla, no responde, y solamente es el camionero que le pregunta que qué hacía ahí.
2: Claro,
0: Un peligro.
2: Un flaco durmiendo abajo de un camión, de un camión en movimiento que justo tuvo la suerte de frenarse y detectarlo, pero...
0: Olvídate. Bueno, esto se volvió viral, búsquenlo porque realmente es de película, pero no es de película. Siempre decimos que la realidad supera la ficción. Bueno, ahí está.
2: Bueno, hablemos de películas entonces, de lo que se ha hecho viral, porque un cine no recibió el póster oficial de Spider-Man, viste que estuvo en los cines, Spider-Man Brand New Day, y un empleado lo resolvió con una ingeniosa idea y dibujó un joven canadiense un póster que llamó la atención en todas las redes sociales por el típico Spider-Man, viste, de las tortas, ese que se ha hecho viral en algún momento, que está dibujado como muy mal, que
0: no
2: está,
0: seas malo.
2: Que está medio como un Spider-Man, no es un Spider-Man. Bueno,
0: es un Spider-Man rari.
2: Es un Spider-Man rari, sí, medio con unos kilos de más, viste, el Spider-Man está...
0: No
2: bueno,
0: seas así.
2: Pero está dibujado a mano y se ha hecho viral en las redes porque dijeron, bueno, no nos mandan el póster, nosotros lo vamos a postear igual porque la película está en cartelera. Así que, y se llevó todos los créditos también por la creatividad y la buena onda que le puso onda al momento de armar esta nueva cartelera, que además...
0: ¿Qué dirá Tom Holland? Me
2: claro,
0: preguntó eso.
2: Bueno, es lo que él decía, que le hubiera encantado, y dice un texto en inglés que dice, perdón, nosotros nunca hemos recibido los pósters reales. El Spider-Man, bonito. Está puesto el Spider-Man allí en esta sala de cine en Canadá.
0: Bueno, buen miércoles para todos. Acá nos dicen, ¿cuántos mensajitos sumándose al sorteo del columpio de Diverato? Hola, gente linda, quiero participar participar del sorteo, nos dice Gabriel, que nos manda todos los datos. Muy bello miércoles, amigos, participo por el columpio, nos dice Héctor. Buen día, nos dice Rodolfo, y también suma los datos. Buen día, Sofi Tincho, hermosa jornada para todas. Quiero participar del columpio, nos dice Jorge. También acá nos saludan y dicen, quiero participar por el sorteo del columpio, nos dice Edgardo, muchas gracias. Buen día, también nos pone con sonrisa Andrea, quiero participar. Bueno, todos están participando porque están cumpliendo con los requisitos, Tincho.
2: Exactamente, recuerden que nos tienen que mandar hasta las 55, tienen el tempito, así que rápido tienen que escribir nombre, apellido, número de documento completo y el número de celular para participar por este columpio de Liberato.
0: Claro que sí, un columpio de Liberato para poner donde quieras, para disfrutar en familia, un premiazo. Ya sorteamos para el Día del Niño, pero nos quedamos con ganas de otro columpio, así que mira, ya entran, siguen entrando. Patricia dice, hola, muy buenos días, quiero participar. Muy bien, Patricia, y nos mandó todos los datos, así que estás participando. 6:53, avanzamos. Hablamos de España y este sismo de magnitud 4.7 en la escala de Richter en Granada, que obligó a desalojar parte de la Alhambra. Tremendo cómo venimos hablando de los movimientos telúricos a nivel mundial, ¿eh?
2: Exactamente, y hablamos de Cuba también por la crisis. La Habana sufre ya apagones de 20 horas y una drástica caída de su población.
0: Interesante esta noticia, escuchen bien. Meta, la empresa, enfrenta la mayor batalla legal por acusaciones de fomentar la adicción en menores. ¿A quién van a cicatar? A nada más y a nada menos que a Zuckerberg, el creador de Facebook. Así que interesantísimo este movimiento legal, ¿eh?
2: Y Estados Unidos sancionó a Tomoko Akane, presidenta de la Corte Penal Internacional. La propia Corte Penal Internacional dijo que seguirá actuando con independencia pese a las sanciones que le brinde los Estados Unidos.
0: Resumen deportivo, ¿vamos avanzando?
2: Sí, porque River juega en el día de hoy la ida de la Copa Sudamericana. Recordemos que había sido un partido suspendido por el terremoto que se había dado allí en suelo colombiano y jugará a partir de las 21:30 frente a Santa Fe de Bogotá.
0: Y Montevideo City Torque versus Tigre van también por la Sudamericana. El Matador juega en el Centenario con la obligación de dar vuelta el 0-1 para poder meterse en los cuartos de final de la Copa.
2: Y Platense enfrenta a Coquimbo por la Libertadores por la vuelta. El agregado es 1-1 a partir de las 19 horas.
0: Y a partir de las 19:15 Racing Belgrano justamente también por Copa Argentina.
2: Las Leonas están jugando contra Escocia.
0: Vamos.
2: 1-0 sigue el partido. Terminó el primer tiempo, ya se jugó el primer cuarto, el segundo cuarto, quedaría el tercer y el cuarto cuarto por disputarse, pero las victorias, las Leonas se están quedando con la victoria, por lo menos por ahora, 1-0 frente a Escocia.
0: Bueno, y lo decíamos más temprano, sí, tenemos la esperanza de Thiago Tirante que se enfrenta a Mensik, lo decíamos, a las 14 horas, horario argentino, así que para que lo tengan presente, bueno, después de Cerundo lo que se nos fue, tenemos allí a Thiago Tirante.
2: Exactamente, es el último argentino con vida en el Master 1000 de Cincinnati tras también una buena actuación de Tirante que venció a Djokovic en un resultado histórico para el argentino.
0: Cerró el sorteo, pero entran todos los mensajes que estamos leyendo ahora, como por ejemplo Lilian, que también se sumó, también acá nos dice, hola Sofi, feliz miércoles, quiero participar. María Alejandra nos dice, como todos los días escuchándolos, acá también Hugo se suma con corazones y dijo, participo del columpio. Buen día Sofi Tincho, también participo, dice Natalia Cecilia, también Alan, dice, buenos días chicos, mi nombre es Alan, y nos manda los datos, quiero participar por el columpio, y acá nos mandan una foto, un señor y una señora, y están escribiendo, a ver si alcanzamos a leer el mensaje antes de los títulos centrales. Estaba ahí viendo que están escribiendo, pero no alcanzamos a ver todavía qué nos escriben. Bueno, último mensajito, Gabriel también se sumó al sorteo, y acá también Mariela, y termino de leer, acá nos dicen, nos dicen que fueron a ver al cine Elida, que se había ganado las entradas y fue a ver Odisea.
2: Bueno,
0: y esa es la foto, es la foto de Elida, y calculo que yo con su pareja, porque están bien tomaditos del brazo,
2: hayan
0: ido al cine y que hayan disfrutado de la Odisea de las entradas de Cinema Center. 6:57, le metemos pata, títulos centrales.
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0: Más de 1.400 camiones cruzaron a Chile en la primera jornada y recién este viernes se va a habilitar nuevamente el turismo interno hasta el Parque de Nieve.
2: Tragedia en la Ruta 60. Murió la mamá de las hermanas Mazoy. Ya son 4 las víctimas de la tragedia en Maipú.
0: Se avanza con el tema del bloqueo de celulares en las cárceles. El gobierno nacional anunció esta medida que había pedido Cornejo. Falta el protocolo.
2: Detuvieron en Bolivia a Fernando Cerimedo, asesor de Rodrigo Paz y ex asesor de Javier Milei. Investigan su relación con el ataque armado a una boca.

0: reforma penal que busca también el gobierno provincial. En tanto, hay 15 días de plazo para que puedan apelar judicialmente hablando.
1: Noticia triste para los mendocinos: Independiente Rivadavia perdió en los penales con Fluminense y quedó eliminado de la Copa Libertadores.
0: Y también hablamos del paro petrolero en Mendoza y también de las universidades de la CONADU histórica que está con medidas de fuerza.
1: Boca Juniors goleó 4-0 a Recoleta en Paraguay y avanzó a los cuartos de final de la Copa Sudamericana.
0: Zona Frías, el gobierno nacional acordó con los gobernadores un nuevo esquema de subsidios para poder garantizar la aprobación en el Senado.
1: Causa Cuaderno: Florencio Randazzo declaró por la causa y justificó subsidios al transporte.
0: Y se avanzó con la visita del Papa. Ya fue la primera reunión y empieza a ultimarse lo que va a ser un gran encuentro aquí en Argentina. 6:58, ya tenemos ganador, ganadora de este columpio de Liberato, sí, Barab, toda la música, redoblante, todo. Es un hombre y se llama Alejandro Guisasola, DNI terminado en 646. Alejandro, enseguida producción se contacta con
1: vamos,
0: vos.
1: Alejandro.
0: Felicitaciones. Toma, por regalito. Claro, un columpio de Liberato. Gracias a todos por estar con nosotros. Quédense en Radio Mitre Mendoza. Y mañana a las 6 te esperamos aquí.
1: ¿En aire?
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1: Las 7 de la mañana.
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Hola, hola, hola, hola, hola, hola, muy buenos días, bienvenidos a Primeros Mendoza. Sí, aquí estamos, arrancamos con todo, 100.3 Radio Mitre Mendoza con este gran equipo tempranito. Ya estamos acá prestos, listos, con un poquito de frío, pero se lleva bastante bien. Sí, Claudita Durán,

0: Sofía Gainza,
1: frío, sí.
0: Carlitos La Rosa, como cada jornada.
1: ¿Cómo andan?
2: Buen día, ¿qué tal, chicos? Listo para empezar la mitad de semana con toda la fuerza que nos da la realidad,
0: sí,
2: la
0: claro.
2: vida y la alegría de estar donde estamos.
1: Y el café que nos tomamos en la mañana.
3: Y el mate, todo
0: junto, ¿no? Para pasar esta jornada, que bueno, están frías, pero tampoco tanto, se llevan dentro de todo.
3: Estamos, sobre todo, sí. Es alentador saber que hoy vamos a tener una máxima más linda.
0: De las mejorcitas
3: lo que venimos teniendo. Sí. 18 grados.
0: Y Pedro nos venía diciendo, van a ser jornadas,
3: sí.
0: Yo le dije, bueno, medio primaverales quizá, ¿no? Después va a volver a bajar.
1: No borren la bufanda, no. Chicos, por bueno. favor, por las dudas.
0: Bueno, tenemos en este momento 6 grados, me parece, Claudita, ¿no? Estamos ahí 5, 9, 6 grados, de acuerdo al último reporte de servicio, ya sí hablamos con Pedro, pero bueno, la sensación térmica se percibe también más baja.
1: Sí, un poco
0: baja,
1: más baja.
0: ¿No?
1: Siempre. Bueno. No pidan mucho, chicos. Además, es como un anticipo y gracias.
0: Ya está.
1: Lo que se viene.
3: Bueno,
1: hoy,
3: un tente en pie.
0: Ahí está, 3-9 la sensación térmica. Está despejado, así que bueno, vamos a ver cómo evoluciona, pero con una temperatura que va a ir creciendo, 18 la máxima. Mañana 22 grados. Dale, vamos a preguntar a Pedro si sigue el pronóstico en ese sentido, pero bueno, después me parece que vamos a tener que apechugar un poquito más. Bueno, lo que sí se va restableciendo a poco es el paso al vecino país. Lo vayamos a ver como una de las noticias centrales. ¿No? Esto de la cantidad de camiones que volvieron a restablecer allí el camino hacia el vecino país en el cronograma que se había fijado, más de 1.400 camiones ya pasaron a Chile en esta primera jornada, se estimaba entre 900 y 1.000, bueno, finalmente fue bastante más, así que vamos a ver cómo sigue en esta jornada y si se logra completar hacia el miércoles, porque después jueves y viernes se daba el sentido contrario, ¿no?
3: Viernes y sábado
0: venía gente desde Chile hacia la Argentina, ¿no? Todo lo que tiene que ver con los camiones que están del otro lado de la cordillera, pero se entiende que bueno, se va normalizando de a poco después de todo lo que se vivió y veremos si después esto significa un nuevo temporal, pues está la posibilidad de que volviera a nevar en la alta montaña, así que es importante que se dé todo esta regularización en esta jornada, ¿no?
1: Un buen número, ¿no?
0: Sí.
1: Los 1.400 camiones.
0: Exacto.
1: Eso se produce
0: gracias
1: a que se hicieron trámites previos, ¿no? Sin duda ha sido fundamental, más
0: Totalmente.
1: El trabajo en alta montaña ha hecho que todo esto sea como lo planeaban, tal vez,
0: seguro.
1: ¿No? Mejor incluso.
0: Sí, y después hubo reclamos, ¿no? También de los sectores allí propios de los parques de nieve y demás,
1: sí.
0: Así que se va a habilitar porque primero se había suspendido esa posibilidad, se va a finalmente habilitar para el fin de semana, viernes y sábado, la posibilidad de que los visitantes, turistas puedan seguir yendo a los parques de nieve, al menos hasta los Puquios y Penitentes se va a poder acceder hasta que se completen las playas de estacionamiento y demás, ya les vamos a dar más información al respecto. Así que bueno, otro de los temas centrales vamos a estar siguiendo cómo continúa todo allí en la alta montaña. Sí, tema central, lo ponemos sobre la mesa, lo está pasando, este escándalo, ¿no? En Bolivia, con un ex asesor del presidente Javier Milei, uh-huh. por intentar, bueno, está acusado de intentar asesinar a su pareja, está acusado de un intento de femicidio con todo lo que eso implica. Le vamos a ir contando todos los detalles, todo lo que ha pasado en la jornada de ayer. De hecho, habló la víctima, ¿no? Sí. Desde el hospital, había sido baleada, está embarazada. Bueno, habla de lo que significa en su vida Fernando Cerimedio, este ex asesor presidencial que desde el gobierno nacional hoy buscan tomar distancia, pero bueno, ha sido muy marcada su participación en el gobierno de Javier Milei, sobre todo en la campaña electoral, y en esto es importante también porque hay conexiones, ¿no? Y de hecho es uno de los testigos que declaró sobre lo que pasaba en la ANDIS, ¿no? Uh-huh. En la Agencia Nacional de Discapacidad, así que vamos a ver también todo lo que tiene que ver con el caso de las coimas en ANDIS y estas conexiones, bueno, que se empiezan a revelar incluso por las propias declaraciones de la víctima de este ataque, ¿no?
3: Es tremendo
0: lo que
3: dijo. Fingió su muerte.
0: Exactamente.
1: Para que no la remataran. Y
3: exacto.
1: Además, cuando uno veía las declaraciones,
0: es
1: ella desde el hospital, las heridas que tenía,
3: no,
1: claramente.
0: Y se ha salvado
1: de
0: milagro.
3: De milagro.
0: ¿No?
3: De milagro.
0: Bueno, ella acusa, obviamente, a Fernando Cerimedio, a su pareja, de ser el autor intelectual, ¿no? De todo esto, uh-huh. porque, bueno, teóricamente han sido sicarios, ¿no?
1: Sí. Y además, insistía con que ella estuviera en ese lugar
0: a través de
1: fue
0: una emboscada, en definitiva, ¿no? Lo que ella denuncia. Bueno, mucha información que le vamos a estar contando, incluso de las tragedias viales. Novedades que tenemos en estas últimas horas, lamentables, por cierto, muy tristes, y también bueno, lo que ha pasado en materia deportiva, Boca que avanza, pero sí la lepra, ¿no? Que quedó finalmente eliminado de la Copa Libertadores, así que ha sido bastante duro lo que pasó ayer en el Estadio Malvinas Argentina. Bueno, arrancamos con todo. Primero Mendoza, bienvenidos.
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0: Muy buenos días, Luis Jofre, ¿cómo estás?
5: ¿Qué tal, Pablo? Día muy bien. En esta mañana. Bueno, de a poco se va incrementando la marcha en la zona de Paso de los Andes Mariano Moreno. Atención, la gente que sigue por Paso de los Andes circulando, va a encontrar a la altura de calle Clark allí la restricción por obras a un solo carril. Esto hay que tenerlo en cuenta porque hay que bajar la velocidad para poder sortear esta obra que se está haciendo allí, plena quinta sección de la capital de Mendoza. Bueno, en cuanto al viaducto, la zona principal que tiene, la zona este de la ciudad, tiene a esta hora buena marcha del lado de capital, ingresando por Vicente Zapata, incremento que se va produciendo por acceso este. No está tan complicada la marcha, pero vemos sí que el caudal de vehículos va aumentando para la gente que viene circulando por acceso este mano a capital. Recordamos también en cuanto a obras en la ciudad de Mendoza, permanece el corte de calle Belgrano y Brasil, allí las obras que viene realizando la empresa Aguas Mendocinas. Y atención por ahí, Pablo, porque hay un despeje de estacionamiento que se mantiene hasta el mediodía. Estamos hablando del tramo de calle Perú entre San Lorenzo y Montevideo. Ya el despeje de allí es efectivo, por lo cual, bueno, la gente que diariamente estaciona en ese sector deberá hoy buscar un lugar alternativo. También recordamos que la zona de calle Pueyrredón, pasando Rodríguez, está reducido por obras. Y en cuanto al microcentro, tiene movimiento normal todo lo que es España, bajando sin problemas del sector bancario y con buena circulación todo lo que es Alameda y la zona de calle Mitre desde el Parque Central. Semáforos están operando sin problemas, no tenemos otros incidentes viales. Siempre pedimos a esta hora poder transitar con mucho cuidado, sobre todo a la gente que ingresa por los carriles principales, respetando límites máximos de velocidad a esta hora de la mañana.
0: Perfecto, está completísima la información. Gracias, Luis, la seguimos mañana, dale.
5: Con mucho gusto, Pablo, un gran abrazo. Que anden bien, hasta luego.
0: Chau.
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0: Nos saludamos a nuestro compañero Pedro Massa. Pedro, muy buenos días. ¿Cómo va?
8: Pablo, qué gusto saludarte. Buen día para vos también, muy buen día para todos.
0: Bueno, mañana fresca que se lleva bastante bien y además con esta posibilidad que venías advirtiendo de que iba a empezar a subir la temperatura, ¿no?
8: Preprimaveral. Buenísimo. Creo que si tenemos que definir el día de hoy y el día de mañana también, son dos días preprimaverales que se van a notar claramente porque va a estar despejado de principio a fin, porque habrá poco viento, porque habrá una relación ideal de temperatura y humedad para sentirnos cómodos y mucho sol. Así que dos días de muy buen tiempo en todos los departamentos de Mendoza y dos días de buen tiempo también en Cordillera.
0: Buenísimo, buenísimo, Pedro. Entonces, a tenerlo presente para disfrutarlo. Y después esto cambia hacia el fin de semana. ¿Qué tenemos por delante?
8: Acuérdate que para el día viernes esperamos el paso de un frente frío. Ese frente frío es un frente frío, pero no es de los más intensos que hayamos tenido que soportar. ¿Qué vamos a notar? Que el mismo viernes, en algunos departamentos del sur, Malargüe, San Rafael, lo pueden notar ya a partir de la noche, del tarde-noche de mañana, jueves. Pero el viernes, acá en lo que es Mendoza y el Gran Mendoza, el viento se va a hacer más fuerte del sector sur y del sudeste. Puede haber algún aumento temporario de nubosidad y puede bajar un poco la temperatura. Hasta ahí, no agregamos más nada. ¿Es un desmejoramiento? Yo te diría que ni siquiera alcanza a hacer eso. Es un cambio. Es un cambio que interrumpe estos dos días, que si no hubiesen sido tres o cuatro, de tiempo bueno, soleado y con temperatura en aumento. Esa frase la podemos utilizar para hoy y para mañana, el viernes no. El viernes la tenemos que cambiar por algo ventoso, nubosidad en aumento, temperatura en descenso, pero no más que eso.
0: Perfecto. Pedro, para clarificar el tema de la alta montaña, ¿cómo es la situación hacia el fin de semana y el inicio de la semana?
8: Yo te diría que estamos a una semana del próximo desmejoramiento en Cordillera. Uh-huh. Recién entre el martes y el miércoles de la semana que viene se va a ir apoyando otro sistema nuboso sobre la cordillera entre el norte de la Patagonia y la provincia de Cuyo, que podría traer algún tipo de complicación en el paso. Pero hasta entonces, todo más que tranquilo.
0: Buenísimo. Entonces, buena información ahí también para lo que pueda pasar, ¿no? En el paso, esta transitabilidad segura en la alta montaña, ¿no? Han pasado varios camiones y lo van a seguir haciendo en las próximas horas. Pedro, gracias por toda la información. La seguimos mañana. Dale.
8: Hasta mañana, Pablo. Gracias a vos.
0: Abrazo.
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1: Bien, 7 de la mañana, 17 minutitos, vamos al contacto con el móvil. Está nuestro compañero Matías Gómez, nos trae más información de lo que pasa con las calles, recorridos y demás. Mati, te escuchamos, buen día.
2: Hola Pablo, buen día para todos, buen comienzo de miércoles. Les cuento que hay muchísimo movimiento a donde mires, Pablo. La verdad es que un día con muchísimo movimiento a esta hora, claro, ya empiezan las llegadas de los estudiantes que quieren entrar a las escuelas. Hay mucha doble fila, atención por calle Vicente Zapata. En el ingreso, pasando el nuevo vial hacia el oeste, ya está cargado con muchos vehículos el ingreso, sin novedades de siniestros viales, pero a transitar con precaución, sobre todo en el ingreso a la ciudad. Zona de la terminal muy cargada. Todo esto responde también a lo que te decía recién. Hay mucho movimiento vehicular, sobre todo los que van desde el acceso este. Costanera está bastante tranquilo, pero se empieza también a notar el incremento minuto a minuto. En un ratito, ya en el horario pico, como todos los días, la precaución siempre a tenerla en cuenta porque es en esa intersección del nudo vial donde empieza a cargarse. Alberdi y Bandera de los Andes, recordamos ahí circular con precaución en la zona de las tareas, los trabajos que se están haciendo alrededor de la terminal. Recordamos el semáforo intermitente, Bandera de los Andes y Alberdi, y semáforo intermitente también, que no, en realidad no es intermitente, no anda, el de Alberdi casi acceso este. Te cuento dos de los accesos, Pablo. Uno en el acceso sur, lo que está sucediendo a la altura de Quintana. Recordemos que a la altura de Quintana, en lo que es la calzada del lado oeste, es doble vía, o sea, circulan tanto los que van para el sur como los que van para el norte, y hay que tener en cuenta las demoras, porque ayer cuando veníamos de la refinería, de ver el tema de todo lo que estaba sucediendo con los camiones, veíamos que había bastante demora para llegar al centro, así que planifiquen con tiempo, vean este tema del tiempo cuando salgan de sus hogares, porque tienen que sumar algunos minutitos. No tantos, pero bueno, a tener en cuenta. ¿Y qué va a pasar en el día de hoy? Una de las noticias también importantes para los que circulen por el acceso este, recuerden que se están haciendo obras que arrancaron hace poco, algunos meses, pero ya empiezan a proyectarse las diferentes obras, y en el caso de acceso este y Arturo González hacia el este, hoy, a partir del mediodía, va a haber una intervención, están trabajando sobre el reasfaltado, para que lo que es la calzada del lado norte, o sea, la que va hacia el oeste, va a ser doble vía. Entonces, todos aquellos que pasen acceso este, pasen Arturo González, ahí va a haber, por el cantero central, un desvío hacia la trocha contraria. Ahí van a convivir las dos vías, así que precaución en la zona. Y bueno, lo que decíamos recién, Pablo, las demoras. Así que hoy, a partir del mediodía, estas obras. El viernes va a suceder algo similar, pero de Arturo González hacia el otro lado. Este corte va a ser, este desvío va a ser entre Arturo González y Cervantes. Es un tramo largo, así que esto empieza a suceder el día de hoy. Y la última, departamento de Godoy Cruz, tomen nota, porque empiezan trabajos de asfalto y bacheo. En la lateral del acceso sur, el lado este de Rodríguez Peña a Sarmiento, va a estar reducida la calzada por trabajos de asfalto. Y en cuanto al departamento de Godoy Cruz, que informó el bacheo, va a haber un cuadrante trabajando en la calle Paraná y Tiburcio Venegas y el corredor del oeste y también en San Martín. Hasta aquí las noticias del tránsito, Pablo.
1: Bien. Bueno, armarse de paciencia, Mati, ¿no? Con todas las obras que se están haciendo, algunas que se demoraron, otras que, bueno, no han quedado tan bien arregladas algunas reparaciones, así que, bueno, a tomar todos los recaudos, Mati, ¿no? Va a estar compleja también esta mañana.
2: Sí, además lo del acceso este, sobre todo, esto que te contaba de Arturo González, que va a hacer el desvío, van a ser 3 meses de obra.
1: Claro.
2: Así que no queda otra que aprender a convivir.
1: Sin duda, sin duda. Bueno, tenerlo presente y armarse ahí de paciencia y también bien planificar, ¿no? Los horarios de salida y si tienen que tomar una vía alternativa. Gracias, Mati. Ahí enseguida seguimos.
2: Hasta luego, Pablo.
1: Chau, chau.
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0: Bueno, 7 de la mañana, 26 minutos, avanzamos con todo. Carlitos La Rosa también nos pone a tono de algunos temas centrales que vamos a estar tratando a lo largo de la mañana, por supuesto, que es para clima político.
1: Obvio. Así es. La noticia que ocupó toda la temática comunicacional durante el día de ayer fue el caso de Fernando Cerimedo, porque fue un hombre importante en los principios de la campaña de Milei. Un tipo raro, mezclado con conexiones políticas y de agencia de seguridad muy complicada. Tuvo relación con Bolsonaro, luego fue un asesor importante de Milei y ahora era asesor de Rodrigo Paz, el presidente de Bolivia. Y hubo un atentado extrañísimo contra su ex.
0: Su pareja actual hasta hace dos días, ¿no?
1: Claro, hasta hace poco. Sí. Y realmente todo esto es rarísimo y el hombre fue detenido y a partir de ahí empiezan a aparecer un montón de cuestiones y también uno empieza a ver cuál es la gente con la que en un principio se relacionó Milei antes de tener el poder y tener que encontrar gente más razonable. Este tipo que es el fundador o cofundador de un diario de la derecha diario, que era el que manejaba todas las redes y todas estas cuestiones con de apoyo a Milei, es un tipo raro, peligroso, extraño, que es lamentable, que va a hacer explotar muchas cuestiones, por más que el gobierno trate de desentenderse de eso, entre otras cosas porque su esposa tuvo relación con el caso Español. O sea que es una trama casi novelesca de un tipo que está muy metido en política y que pasó también y que pasó justo por tres personas de derecha que tienen mucha conexión entre sí: Milei, Bolsonaro y Rodrigo Paz.
0: Bien, bueno, tremendo el caso, ¿no?
1: Sobre eso vamos a charlar después.
0: Lo vamos a estar siguiendo porque también eso, ¿no? Personajes raros, muy, bueno, muy complejos, ¿no? Pero a la vez también quizás personajes o testigos claves que puedan desenmarañar parte de la corrupción, ¿no? Que se está investigando también en este gobierno. Veremos qué reporta, sobre todo por las declaraciones que dio la propia víctima, ¿no? Internada allí en la clínica, que se salvó de milagro de este ataque hecho por sicarios y que se lo adjudica al propio Cerimedo. Bueno, Sofi, nos suma información triste, por cierto, vinculada a la tragedia vial que tuvimos el fin de semana.
2: Sabíamos que estaba luchando por su vida y lamentablemente no lo logró. Estamos hablando de Ariadna Tillar Rodríguez, es otra de las víctimas fatales de la tragedia en la Ruta 60. Recordemos esta tragedia donde la primera persona que falleció fue el conductor de uno de los vehículos involucrados, Oscar Aníbal Fernández, árbitro de fútbol. Luego se conoce la muerte de Juana Mazó, después la muerte cerebral de Rosario Mazó, y ahora la madre de estas hermanas es la que fallece y se confirma desde el hospital Perrupato ayer en horas de la tarde-noche. Así es que bueno, enseguimos a estar comentando también otras novedades vinculadas a otros casos muy candentes aquí en la provincia de Mendoza.
0: Exacto, ahí las desarrollamos por supuesto y Claudita nos cuenta lo que está pasando en el mundo.
3: Bueno, repasamos algunos datos al caso de que mencionaba duda Carlos, es uno de los temas importantes que de alguna manera nos toca también por supuesto directamente a nosotros, pero seguimos hablando el conflicto entre Irán y Estados Unidos. ¿Cuáles son las últimas novedades? Irán ha rechazado la postura de Estados Unidos y habla de una presión económica sobre Teherán para que se llegue a la nueva mesa de diálogo. Bueno, de hecho, ayer veíamos a algún posteo de Trump que hablaba de anexar a Hormuz como parte del territorio estadounidense. Uh-huh. Digo, es parte de esa presión que ejerce Estados Unidos y especialmente su presidente Donald Trump. Otro dato importante que tiene que ver con lo que está sucediendo en Estados Unidos: 29 estados de ese país van contra Meta en un juicio que tiene que ver con las adicciones a los chicos, a los menores. Es uno tal vez de los más significativos porque se han dado distintos juicios en el mundo por lo que puede significar como costo para la empresa. Enseguida vamos a estar hablando de lo que puede significar.
0: Es interesantísimo, casi que lo adelantábamos ayer. Puede llevar a la quiebra, ¿no? A Meta avanzan todas estas demandas, ¿no? Realmente es impresionante lo que significa y el estado en el que se podría encontrar la empresa tecnológica.
3: Sí, así que bueno, y el pedido de elecciones en Ucrania, cortito, al exministro de Defensa que ha desafiado al actual presidente, a Zelensky, y quiere elecciones en el medio de una guerra que no termina entre Ucrania y Rusia.
0: Ok, de no acabar más.
3: Tremendo, y de no acabar además.
0: Sí. Bueno, vamos a las noticias, llega Mitre Informa primero, ahí regresamos.
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0: Hora 7:31 minutos en toda la República Argentina. La temperatura actual en Mendoza es de 5 grados 9 décimas, la humedad del 66%. La tragedia ocurrida el domingo por la noche dejó en Maipú, sumó este martes, una nueva víctima fatal. Murió la mamá de las hermanas Mazó y ya son 4 las víctimas del siniestro. Se trata de Ariadna Tillar, de 54 años, quien se encontraba en grave estado en el hospital Perrupato. Sus hijas también fallecieron, al igual que el conductor del otro vehículo que participó en el siniestro. 2 menores, uno de 6 meses y otro de 5 años, fueron rescatados con vida tras el derrumbe del techo de una vivienda en Junín. Además, otras 2 personas fueron rescatadas anoche luego de que quedaran atrapadas entre los escombros. La alerta se produjo minutos antes de las 21 en una casa ubicada en calle Olivares y Carril Centro. Un llamado al 911 desde el interior de una vivienda pedía con urgencia la presencia de los bomberos. El operativo dispuesto tras la reapertura del paso internacional Cristo Redentor comenzó a avanzar con el movimiento de los camiones que permanecían a la espera de cruzar a Chile. Durante la primera jornada del día de ayer, exclusiva para el transporte de cargas, 1.420 camiones pasaron hacia el vecino país sin inconvenientes. La justicia de Bolivia ordenó que la causa contra Fernando Cerimedo por presunta tentativa de femicidio no sea declarada en reserva. El presidente del Tribunal Supremo, Romer Saucedo, informó que la decisión respondió a una solicitud pública de la denunciante Nadia Beller, quien pidió acceder a la información de la causa y denunció un supuesto encubrimiento policial en favor del argentino. Amanecer amargo para algunos de los mendocinos. Independiente Rivadavia cayó por penales ante Fluminense y quedó eliminado de la Copa Libertadores. El DT de la Lepra, Alfredo Berti, dio más detalles al respecto.
1: Creo que cuando nos convierten, ya se refugiaron muy cerca del área, pusieron mucha gente muy cerca del arco de ellos, y bueno, cuando los equipos se cierran de esa manera, se dificulta, ¿no?, entrar con precisión y con pases, ¿no? Creo que lo fuimos a buscar con la infundia que tiene este equipo, con la base de centro y poniendo defensores que vayan a atacar el área, y bueno, así pudimos empatar. Pero te lo voy a repetir, creo que fueron partidos todos muy parejos, muy intensos contra este equipo y un gran rival. Creo que los chicos dieron la talla los 4 partidos que lo hemos enfrentado, ¿no? Y después no, hay que levantarse rápido porque tenemos muchas competencias importantes.
0: Ahora la térmica es de 3 grados 9 décimas, el viento sopla del oeste a 10 kilómetros por hora, el cielo se encuentra despejado dentro del Gran Mendoza y la máxima para el día de hoy 18 grados.
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1: Siete de la mañana, 35 minutos, volvemos al contacto con el móvil, vamos con nuestro compañero Matías Gómez, nos cuenta de esta reapertura de la pasarela del acceso este que estuvo clausurada, ¿no? Más de un año, ¿y qué pasa ahora, Mati? ¿Cómo sigue todo?
2: Pablo, en marzo del año 2025 hubo un accidente, una camioneta con otro vehículo impactaron contra una de las columnas principales de esta pasarela, que está a la altura del mercado cooperativo de productores de Guaymallén. Sí. Hablamos de acceso este, pasando Tirazo hacia el este. Una pasarela muy conocida que hacía falta. Sin embargo, vemos, y nosotros estamos ahora en el lugar, que muchas personas, si bien quedó inaugurada ayer la pasarela en el día del peatón justo, muchas personas siguen eligiendo cruzar por la calzada, cruzar transversalmente el acceso este. Esto habla de la peligrosidad, ¿no? Y también la educación vial que no tienen muchas personas. Nosotros, Pablo, venimos diciendo hace mucho, nosotros en todas nuestras salidas, que nos llama la atención cómo las personas siguen cruzando por el medio de la calle y demás, y en un tema tan sensible. Ahora, cuando hablamos de las obras de acceso este y Tirazo, sabemos que hay un poco más de atención, hay señalizaciones y demás, pero sigue siendo un acceso bastante veloz, un acceso de mucho tránsito, y ahora que ha quedado inaugurada esta pasarela, Adrián Sosa se llama la pasarela, ha quedado inaugurada ayer, es una obra que, ayer en horas de la tarde, es una obra que toma el municipio de Guaymallén, porque ahora es jurisdicción de la provincia, jurisdicción de en el que se puede trabajar, es la Ruta 22 ahora. Antes esto pertenecía a Nación, ¿por qué dirán ustedes cómo nos arregló antes? Bueno, ahí es la respuesta que dan desde el municipio. Ahora que nosotros estamos llevando la obra de las refacciones en la Ruta 22, en el acceso este, se puede trabajar también sobre las pasarelas. Pero llama la atención esto que te digo, Pablo, ¿no? La gente que sigue cruzando, ahí van a ver en los videos, que justamente se ve las personas a 6 metros, no exagero, 6 metros eligen cruzar en vez de subir a la pasarela por el acceso este.
1: Sí, bueno, lamentablemente ha pasado en otras pasarelas igual y tampoco se hicieron otras pasarelas que se han reclamado y que se prometieron realizar, hay que decirlo, bueno, recordamos el caso de Alan Vilouta también, ¿no? De todo lo que pasó.
2: Claro, por eso decía lo del tema sensible, es un tema que está justo en tapa de vuelta.
1: Tal cual.
2: Y uno sigue viendo la imprudencia de la gente, porque la negligencia, bueno, es esto también, ¿no? No respetar una pasarela que es para peatones y seguir cruzando por el acceso.
1: También hubo situaciones de asaltos o situaciones de delincuencia y demás, que también hay que mencionarla, pero bueno, está la pasarela y hay que utilizarla, ¿no? Tomar conciencia. Pues sabes, Mati, me acuerdo en esas zona, particularmente, bueno, pasa los fines de semana o algún feriado entre esa zona, entre el puente de colores, el puente de hierro, y también esta pasarela que hay una zona de boliches y demás, también muchos chicos a la madrugada suelen cruzar, ¿no?, el acceso este con el peligro que eso implica, ¿no? Además,
2: tuvimos una situación el año pasado, a la salida de un boliche, que un chico fue investido por una camioneta, recordamos, hace un año. Más o menos. Es una zona, como decís vos, conflictiva en ese sentido.
1: Bueno, Mati, quedamos atentos, nos avisás cualquier novedad y ojalá se use cada vez más la pasarela, ya que está habilitada nuevamente, ¿no?
2: Así será, Pablo. Está iluminada y está, bueno, y varios peatones ya la usan, como está cerca del mercado cooperativo, viste, es una pasarela que se usa bastante. Bien. Así que, bueno, ahí seguimos con más novedades.
1: Gracias, Mati. La seguimos enseguida. Solo sumo este mensajito. Gracias, Mati. Sumo este mensajito de un oyente que nos cuenta que en Calle Alberdi de Ciudad, entre Rioja y Montecaseros, están sin luz, ¿no? No hay luz ahí, entendemos, en la arteria, ¿no? En la calle, por lo que circulen también con precaución por ahí, bueno, al entrar en la ciudad y demás, para evitar algún tipo de accidente. Así que gracias ahí por el mensajito aquí a Sandra. Vamos ahora sí a una tanda. Volvemos enseguida.
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1: Bueno, ahora sí sumamos esta información importante también a esta hora, Claudita.
2: Bueno, vamos repasando la información de alta montaña, lo que agregan desde justamente el Sistema Integrado Cristo Redentor. Recordemos, habilitado únicamente para transporte de carga sentido Argentina-Chile, 9 a 21 horas horario de Argentina, 8 a 20 horas horario de Chile, con portación obligatoria de cadenas. Pehuenche sigue cerrado y bueno, se ven imágenes, ¿no?, de las largas filas de camiones que van ingresando hacia el paso Cristo Redentor. Bueno, en lo que ha sido sin duda ayer una jornada muy, muy importante por la cantidad de vehículos que habían ingresado. Eso por un lado. Repasamos vuelos a esta hora de la mañana, Pablo. Normalidad absoluta, ¿sí?, en cuanto a arribos y partidas, de acuerdo a lo que vemos en la página de aeropuertosargentina.com. También repasamos calendario de ANSES para la jornada de hoy. ¿Quiénes están cobrando en este miércoles 19 de agosto? Jubilaciones y pensiones, la mínima, con documentos terminados en 6. AUH y asignaciones familiares, documentos terminados en 6. Asignación familiar por hijo. Asignación por embarazo, documentos terminados en 6, de acuerdo a lo que vemos en la página de ANSES y también en lo que están informando a través de sus redes sociales. Sumamos información de Godoy Cruz. Recuerden, el Centro de Atención Unificada Móvil estará en el supermercado de la calle Chuquisaca, muy conocido por cierto, de 9 a 13 se pueden hacer distintos trámites. Esto va a ser durante estos días. Y también repasamos algunos datos vinculados con el departamento, porque ellos están haciendo distintos talleres que de capacitación, ¿sí? Iniciaron un taller de costura que se llama Taller Costurret. Se lleva a cabo los días jueves, dura 3 meses y sigue en la Escuela de Oficios en la calle Colón 770. Ahí hay distintos talleres que se pueden llevar adelante y en los cuales pueden participar los vecinos de Godoy Cruz. Y recordamos también que la unidad veterinaria móvil está haciendo recorridos por distintos barrios. Ayer estuvo en el barrio Paulo VI y después pueden seguir consultando el recorrido que hacen a través de la página web y por supuesto también las redes del municipio. Así que bueno, también por supuesto ellos comunican lo que es la acción urbana, las tareas de limpieza que durante esta semana estarán realizándola en la calle lateral del acceso sur, lado este de Rodríguez Peña hacia Sarmiento, y el bacheo en el cuadrante Paraná, Tiburcio Venegas, corredor del oeste y San Martín. Los vecinos que por ahí vean a los empleados trabajando del municipio, bueno, que busquen vías alternativas porque están haciendo asfalto y bacheo en esas zonas. En San Rafael, el taller para emprendedores de Canva es un taller que se viene realizando. Hoy es la segunda, ayer fue la segunda jornada y seguirán realizando distintos talleres, lo anticipan desde el municipio de San Rafael. Toda la información la pueden encontrar en el 260-4059-046. Y me quedo también con la información de Luján de Cuyo, que hoy tendrá el móvil con castraciones y vacunación antirrábica, el móvil veterinario de zoonosis. Esto será en el barrio Los Olivos, en calle Ayacucho y Chuquisaca de Carrodillas. Van a estar dando 20 turnos, ¿sí?, durante la mañana y es importante que sigan también el recorrido que hace el municipio con el móvil de zoonosis, con castraciones y vacunaciones para las mascotas. Y cierro la información de servicios con el sorteo nocturno. Quiniela de Mendoza, primer premio para el número 5.947 y para la nacional el primer premio es el número 4.640.
1: Perfecto, vamos a ver acá el significado de los sueños y números para loterías y quinielas. El 47 es el muerto y el 40, dijimos Claudita, ¿no?
2: Sí.
1: El 40, el cura.
2: El cura.
1: El muerto y el cura son los números que han salido entonces en esta oportunidad. Aprovechamos ahora sí para decir los premios que tenemos en esta jornada porque hay lindos premios, así
2: sí,
1: que súmense al concurso.
2: Vayan sumándose, recuerden que se suman de esta manera, nombre, apellido, DNI completo, de esa manera son parte de los que quieren llevarse algunos de estos premios, que son un voucher de 50.000 pesos de Óptica Latino y un par de entradas para Cinema Center. Nombre, apellido, DNI completo, por escrito a nuestro WhatsApp 2615-881003 y participan por los premios de hoy.
1: Buenísimo, hasta las 10 de la mañana damos tiempo para que puedan inscribirse, 10 y cuarto como hacemos siempre, decimos quiénes se llevan los premios de esta jornada, que son dos, están buenísimos y enseguida les vamos a contar también qué pelis están lindas para ir a ver ahí en cartelera, ¿sí? Sofía, mira, hay algunas que están buenas, sí, Sofía estuvo el fin de semana viendo alguna peli,
2: acá Claudia también. Hay gente
1: también
2: que fue a ver Spider-Man y se quedó
1: fuimos alucinada. Fuimos a ver Spider-Man, está buenísima, bueno, hay lindas pelis para ir a
3: hay para todos los gustos.
1: Carlito también ha ido a ver alguna peli.
3: Sí, la Odisea.
1: La Odisea, entre otras. La Odisea, les vamos a contar qué otras más están en cartelera para que se sumen también al concurso. 7:49, hacemos nueva tanda. Ahí regresamos.
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0: Bueno, 7 de la mañana, 53 minutos. Gracias a los oyentes por los mensajitos que nos están dejando. Muchos, Clau, para participar de los concursos. Y también, bueno, a ver si se pueden ganar las entradas al cine y también el voucher, ¿no?
1: Así entradas que, claro, al cine y el voucher de 50 mil pesos de Óptica Latino de España, sí, y Rivadavia de Ciudad. Recuerden los datos por escrito a nuestro WhatsApp y están participando.
0: Excelente. Y pueden ir a ver alguna de estas películas por en cartelera. Hay lindos títulos,
1: sí,
0: ¿no?
1: Sí, tenemos. Dale. Yo Narciso. No sé cómo, sí, le habrá ido en la cartelera.
0: Ahí está Suar, ¿no?
1: Está Suar.
0: Con Natalia
1: Oreiro, uh-huh, y bueno, es una de las apuestas en el año de, digamos, lo que es el cine argentino. Bien. El final de la calle Ouk, sí, uh-huh, terror, es bien, para que los amantes del género tengan una posibilidad. Paw Patrol, Ladino película.
2: Me encantó,
0: me
2: es muy
0: tierna.
2: La llevé a mi hijo, me encantó, no se encantó.
0: Me parece que le gustó más a Sofi que a los chicos.
1: No, cinco Sofis.
0: Y es una asegurada, te va muy bien esa película porque te mezcla todo.
2: Los
0: perros dinosaurios y qué más.
2: Es muy linda, en serio, está muy bien hecha. Sí, está muy bien.
0: A todos los chicos les gusta Paw Patrol y en esto, imagínate, te meten un Jurassic Park.
1: Olvídate, una especie de Jurassic Park.
0: Muy pochoclera.
1: Para ir a verla. Spider-Man, un nuevo día. ¿Cuántos Paulitos le ponemos a Spider-Man? ¿Cinco? Es el máximo.
0: De cinco le ponemos cuatro.
2: Cuatro.
0: Sí, vamos con cuatro.
1: ¿No le vas a poner cinco?
0: ¿Querés que
1: ¿Te
0: le ponga
1: encantó
0: cinco?
1: La película.
0: Me gustó bastante, pero bueno, hubo otras de Spider-Man que también
1: te gustaron
0: son muy
1: más,
0: buenas.
1: Te gustaron
0: cuatro,
1: más,
0: pero
1: cuatro,
0: me gustó
1: cuatro,
0: bastante, sí, le ponemos un cuatro.
1: La
0: cuatro,
1: Odisea,
0: cinco.
1: Que la vio Carlitos, ¿cuántos Carlitos le ponemos a la Odisea? De cero a cinco.
2: Carlitos,
0: no sé si le pone cinco.
3: No, cinco no, pero cuatro.
1: Bueno, cuatro.
0: Carlitos nos había dicho que le había gustado, pero tampoco había sido como que lo dejó.
3: Pero era buena.
1: Toy Story.
3: De altísima calidad.
1: Sí, muy buena. Claro.
0: Toy Story, Juanpi le pone 5.
1: De Ridley,
0: ¿no?
1: Scott, sí, es la película, ¿o no? No.
3: ¿Cuál?
1: ¿Quién es el? No. Es que Christopher Nolan.
0: Christopher Nolan. Ah, la de Spider-Man, Christopher Nolan.
1: La de Odisea,
0: Christopher
1: es Christopher Nolan.
3: Solo dejó a estrenar una obra. Dentro de unos días va a aparecer una película que no me acuerdo cómo se llama. De Ridley Scott.
1: Ajá, es verdad. Bueno, Toy Story 5, ¿quién la vio? ¿Quién la vio? Juan Pío Montalvini. ¿Cuántos Juanpi le ponemos? Cinco, dicen.
0: Cinco. Sí, quedó fascinado, ¿no? Sí. Parece, está buena.
1: Sí, yo me quedé afuera, no vi ninguna todavía.
0: Bueno, Claudita, vamos con Claudita. Las aventuras de Chatrán. ¿Cuántas Claudita
1: cinco
0: le pone?
1: Gatitos.
0: Cinco gatitos. Titanic menos uno. Ahí está. Bueno, en fin, ahí están los títulos para ir a ver. Lindas películas, en serio, para que se puedan allí entretener, disfrutar y demás. Más allá de lo que fue las vacaciones de invierno con Toy Story, bueno, estos títulos están tan buenos para todos los gustos, ¿no?
2: Claro.
0: Incluso siempre aparece el título de la de terror que
2: alguien
1: va. Sí. Además, hay algunas de terror que son buenas.
0: Tan bueno para todos los gustos, ¿no?
2: Claro.
0: Incluso siempre aparece el título de la de terror que
2: alguien
1: va. Sí. Además, hay algunas de terror que son buenas.
3: La de los dinosaurios dice Oak Street.
0: Exactamente.
3: Dicen que es buenísima.
2: Ah, sí. Mirá.
0: Bueno, esa es la que Claudita recién decía, ¿no? La del final de la calle Oak, ¿no?
1: No,
0: ¿esa
1: hablando
0: es otra?
3: Del final de la calle Oak.
0: Sí,
3: el
0: final de la calle Oak.
1: ¿Está buena?
3: No la he visto todavía, pero la dicen que es buenísima.
0: Ciencia ficción.
3: Tremendamente divertida. Bueno. Es una película de dinosaurio, como tipo comedia, tipo aventura, tipo película de Jurassic Park, pero de terror.
0: Bueno.
3: Y dicen que es muy, pero muy divertida. Por lo menos está teniendo mucho éxito en todos lados donde se estrena.
0: Ahí está Carlito.
2: Bueno, ahí está la sugerencia,
0: con su
2: Carlito.
0: Su sugerencia, su crítica de la peli. Así que Sofi, después de Patrol con los chicos,
2: si le va
0: parece
2: dar miedo,
0: que con
2: si
0: miedo
2: le,
0: no.
2: No, si le va a dar miedo, después no me duerme la noche.
1: Está Anne Hathaway como protagonista, claro, en esa peli, ¿no?
2: Ah, sí.
1: Me gusta.
0: Bien. Y se vienen varios títulos, estaba viendo de Disney, hablando de Anne Hathaway.

0: diciéndole los films que anunció Disney, ¿no? Y series que prepara, varias secuelas, continuidad de títulos muy populares. Por ejemplo, viene una secuencia nueva, una continuación de Coco, por ejemplo, para aquellos que les encantó Coco, fue hermosa, ¿no?
1: Hermosa película.
0: Los Increíbles, viene otra de Frozen, El Diario de la Princesa, así que bueno, para que tengan ahí.
2: Bueno, yo la que
1: Shrek
2: vi...
1: ¿Es de Disney?
0: Shrek no.
1: Es de DreamWorks.
2: Bueno, y de La Era de Hielo viene el año que viene también. Esa bien la, el cartel.
1: Chicos,
2: no, me
1: ya
2: encanta.
1: Está, dejen de hacer películas de... Digo, algunas ya está.
0: Ya te, se, no, se terminaron. Ya
2: yo esa, mira, salí del cine y justo estaba el cartel de La Era de Hielo. Ya mi hijo me dijo, mamá.
1: La Era de Hielo.
2: Bueno, sí, agendado para el 2027.
0: Hay que seguir facturando.
2: Hay que trabajar, hay que trabajar.
0: Pero fíjate, muchas dejan el final abierto, pasa con Spider-Man. No sé, Juanpi, ahí también con Toy Story, pero me parece que se termina.
1: Ya está.
0: Después de la tecnología cerramos ahí, después de la tablet, pantalla.
2: Nada, sería extraterrestre.
0: Ahí está, 7:59. Agradecemos los mensajitos que están llegando de los oyentes, porque muchos están prendiendo para poder tener sus tickets para ir al cine, así que hay tiempo hasta las 10 de la mañana. Muy buenos días, equipo. Gran equipo, y se respira primavera, nos dice, una mañana preciosa, y los pájaros, muy poético, ¿no?, que se escuchan a esta hora. Dice que tengan una linda y gran jornada. Quiero cine, nos dice acá la oyente, así que bueno, ojalá se gane las entradas, ¿no? Siempre los escucho mientras voy en el auto, así llego informada al trabajo. Bueno, también otra oyente que se suma a los concursos, y así, bueno, van varios, ¿no?, que están tratando aquí de ver si pueden ganarse las entradas. Qué buenas pelis que hay en cartelera, nos dice. Buena. Linda semana, ojalá me gane las entradas. Bueno, gracias a todos, hacemos ahora sí las noticias, ya regresamos.
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Un minutito pasado las 8 de la mañana en toda la República Argentina. La temperatura actual en Mendoza, 5 grados 9 décimas, la humedad del 66%. El operativo dispuesto tras la reapertura del paso internacional Cristo Redentor comenzó a avanzar con el movimiento de los camiones que permanecían a la espera de cruzar hacia Chile. Durante la primera jornada, en el día de ayer, exclusiva para el transporte de cargas, 1.420 camiones pasaron hacia el vecino país sin inconvenientes. Según el cronograma informado, el tránsito está habilitado para vehículos de carga que circulen desde Argentina hacia Chile entre las 9 y las 21 horas hasta el día jueves inclusive. Durante el viernes y el sábado, el sentido previsto para el operativo se invertirá para permitir el ingreso a la Argentina de los camiones que permanecen del lado chileno. Habilitaron la pasarela en acceso este frente al mercado cooperativo de Guaymallén. Llevaba rota desde el año pasado. Javier Milei dio luz verde para que Mendoza tome 85 millones de dólares para modernizar salud. La Nación aprobó la garantía del crédito que la provincia tomará con el Banco Interamericano de Desarrollo. La coparticipación mendocina funcionará como respaldo ante un incumplimiento. En el caso de la provincia, el objetivo establecido es mejorar la oportunidad, la integralidad, la continuidad y seguridad de la atención de las personas que utilizan el sistema público de salud provincial. La tragedia ocurrida el día domingo por la noche en Maipú sumó este martes una nueva víctima fatal. Murió la mamá de las hermanas Mazo y ya son 4 las víctimas del siniestro en Maipú. Se trata de Arianda Tillar, de 54 años, quien se encontraba en grave estado en el hospital Perrupato. Sus hijas también fallecieron, al igual que el conductor del otro vehículo que participó en el siniestro. Fútbol. Independiente Rivadavia cayó por penales ante Fluminense y quedó eliminado de la Copa Libertadores. Además, Estudiantes le ganó 3-0 a Universidad Católica en Chile y se clasificó a los cuartos de final de la Copa Libertadores.

0: Boca Juniors goleó 4-0 a Recoleta en Paraguay y avanzó a los cuartos de la Copa Sudamericana. El Xeneize tuvo una gran actuación en el Defensores del Chaco para llevarse la historia con los tantos de Santiago Ascacíbar, Sebastián Villa, Miguel Merentiel y Alan Velasco. Amanecer frío en Mendoza, la térmica 3 grados 9 décimas, el viento sopla del oeste a 10 kilómetros por hora, el cielo se encuentra despejado en todo el Gran Mendoza y la máxima 18 grados.
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0: momento de reflexión editorial de nuestro compañero Carlitos La Rosa con este título: La nueva utopía nacional, llegar a fin de mes.
1: Bueno, esto se ha transformado, de hecho, en uno de los temas cruciales de la Argentina actual. Esa idea de que no llega nadie a fin de mes. Ayer declaró Roberto Urquía, el presidente de la aceitera general de ESA, una de las más importantes del país, en la cual dijo exactamente eso: la gente no llega al 15 del mes. Acaba de fundir una empresa y tuvo que echar a 120 empleados de un integrante de los Pumas, y eso es una cuestión que se reitera permanentemente, pero vamos a decir que la crisis empezó con Milei, y claramente que no. Lo que pasa es que esta idea de haberse generalizado el planteo de que grandes sectores de la clase media que tienen trabajo, a veces más de un trabajo, y que aún así la familia no puede llegar a fin de mes para cubrir los gastos elementales, es un tema que se ha generalizado en demasía y que está expresando que el modelo actual político del gobierno tiene que sufrir profundas rectificaciones, que muy posiblemente el durísimo ajuste que se hizo al iniciar, que no es culpa de Milei, sino del gobierno anterior por la forma en que dejó el país, que ese durísimo ajuste en su momento, que se hizo en forma a la apurada, se hizo con motosierra y no con bisturí, se hizo sacando plata donde no había y quitando toda la que de los lugares donde había, esa forma improvisada y brutal con que se hizo el ajuste, hoy en día ya tocó a su fin, que es el momento del ajuste fino, que es el momento de bajar aquellos dineros que con todo esto se pudieron acumular arriba hacia abajo. O sea, y que no hay un plan claro de eso. Que la gente no está llegando a fin de mes porque le aumentaron todos los impuestos, porque le aumentaron todos los servicios, porque le bajaron todos los sueldos y porque un montón de empresas, algunas por justas razones y otras no, fundieron. Ese paquete explosivo que pudo servir durante el primer año para ajustar las cuentas y bajar la inflación, cuestiones básicas para seguir adelante, hoy en día ya demuestra su precariedad. Entonces se está expandiendo masivamente la idea de que la sociedad no llega a fin de mes en amplísimos sectores de la clase media, que antes sí llegaban a fin de mes. No estamos hablando de los que no tienen trabajo, estamos hablando de los que lo tienen y que aún así con eso no les alcanza. Por eso digo, la utopía de llegar a fin de mes se ha transformado en algo tremendamente masivo, como yo no recuerdo nunca antes en Argentina, no porque antes la gente no llegara a fin de mes, sino porque ahora esta sensación general está empezando a molestar, sobre todo porque hay dinero que se acumuló arriba con la eliminación del déficit y sin embargo no se sabe de qué manera poder bajar a la sociedad. Estamos ante un problema muy serio que es la prioridad que reclaman en casi todas las encuestas aquellas personas que antes tenían recursos suficientes para aguantar los momentos buenos y malos y que en estos momentos no lo tienen. El gobierno debería pensar seria y principalmente en esa cuestión, en aquellas personas que están sufriendo los efectos del ajuste después de casi 3 años y a los cuales no se le da respuesta ni parece haberla en lo inmediato. Ojo, no es un tema menor. Ojo, no es un tema únicamente de este gobierno. Pero este gobierno tiene responsabilidades concretas que cumplir, que no las está cumpliendo.
0: Clarísimo, Carlitos, ¿no? Tema central, deuda y también, bueno, un desafío que tiene el gobierno de Javier Milei, sin duda, de cara a su plan de reelección. 8:09, hacemos nueva tanda, ya regresamos.
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0: Bueno, 8 de la mañana, 13 minutos. Agradecemos a todos los oyentes por los mensajes que nos están dejando y también para sumarse y participar de los concursos. Así que bienvenidos todos los mensajes. 10 de la mañana ponemos plazo límite allí para participar de los premios. Así que los vamos a recordar. Nos metemos en otro tema por demás importante, central. Venimos también de situaciones difíciles, ¿no? De tragedias viales, también algunas vinculadas, ¿no? Algunos hechos vinculados al consumo de alcohol al volante y también, bueno, esto de la provincia, ¿no? Que está actualizando los valores de las multas y también reforzando las sanciones, ¿no? A las conductas de riesgo. Para hablar de este tema, que nos cuente bien en detalle los valores, ¿no? Que se están manejando, que van a empezar a aplicarse, estamos en contacto con el comisario Claudio Machuca, que es el jefe de la Policía Vial aquí de la provincia. Los saludamos, Machuca, Pablo Manino y el equipo le dice buen día. ¿Cómo está?
1: ¿Qué tal? Buenos días, Pablo, y buenos días para toda la audiencia.
0: Bueno, buen día. Queremos conocer un poquito más sobre este plan integral de seguridad vial, bueno, pensando también en estas sanciones, ¿no? Para prestar atención.
1: Sí, bueno, dentro del plan integral de seguridad vial programado para este año se encontraba ya previsto el incremento en las multas, incremento en la unidad fija que provoca el incremento a su vez de la infracción vial.
0: Y esa multa, cuando se supera el gramo, cuéntenos un poquito esto para tenerlo bien presente, ¿no? Cuando se supera el gramo de alcoholemia en los controles, esta multa pasa, puede llegar hasta los 6.600.000 pesos, ¿es así?
1: Sí, efectivamente es así. La multa pasa a valer hasta 6.600.000 pesos, ya que el pago es entre 4.000 y 11.000 unidades fijas.
0: Claro, entre 4.000 y 11.000 unidades fijas, o sea que van desde los 2.400.000 pesos hasta los 6.600.000 pesos. Ahí se da ese salto, ¿no? Porque hasta hace poco estaban en 5 millones y medio, ¿no? La multa más alta en este sentido. ¿Nos puede contar un poco el escenario, la radiografía se está viviendo con el consumo de alcohol al volante? ¿Qué datos ustedes manejan?
1: Bueno, nosotros venimos trabajando en el tema de alcoholemias desde hace un tiempo atrás y, bueno, teníamos estadísticas que hemos incrementado desde el inicio de la gestión en un 240% los controles de alcoholemia. Antiguamente se hacían solo con el alcoholímetro, con la implementación de los alómetros. Esto ha venido a traer unos números bastante superiores y lo que nos ha dado el incremento de 240% que lo hemos mantenido en el tiempo. Nosotros en la actualidad tenemos una positividad del 3,1%. Un 2% que sería las alcoholemias de más de un gramo y un 1,1 que sería las alcoholemias de menos de un gramo.
0: O sea, del total de los controles que hacen de alcoholemia solo da el 3% aproximadamente, ¿es positivo?
1: El 3,1%.
0: El 3,1%
1: es el total de la positividad que nosotros tenemos en la totalidad de los controles.
0: ¿Y qué considera? ¿Es un número bajo?
1: Se ha mejorado muchísimo, la gente está tomando conciencia de que conducir en estado de ebriedad, bueno, trae consecuencias fatales. El plan de seguridad vial justamente está apuntado a eso, incrementar los controles, incrementar la seguridad vial, estar sancionando, digamos, desgraciadamente se tiene que sancionar para que se entienda, pero el uso del celular al volante, el no uso de los cinturones de seguridad trae consecuencias fatales, no usar casco. Bueno, todo lo que son infracciones viales está establecido precisamente para eso, tratar de cuidar a la gente. Ahí tenemos la doble línea amarilla, situaciones que se repiten y que, bueno, siendo la sanción más severa, se han tenido los resultados que se han tenido. Nosotros en la actualidad tenemos una siniestralidad vial con muerto en el lugar del hecho inferior a la del año pasado en un 20%, lo que es importante. Es un 20% de menos personas que se le va a tener que dar la mala noticia del fallecimiento de un familiar y demás. Así que nosotros creemos que vamos en un sentido positivo.
0: Bueno, con todo lo que eso implica, ¿no? Un largo camino igual por recorrer, por todos los casos que estamos viendo, ¿no? Que se siguen observando, incluso están haciendo más controles, usted lo menciona. Son controles de todo tipo, móviles, fijos y demás, ¿no?
1: Sí, tenemos controles móviles, hemos implementado el uso de los cinemómetros para control de velocidad en las distintas rutas provinciales. Tenemos también el uso de alómetros, el uso de decibelímetros que vamos a implementar para el control del ruido de las motos y, bueno, toda esa situación. Se ha implementado también modo testigo, que está dando también un muy buen resultado. Tenemos un total de más de 1.100 denuncias, se registraron 247 hechos positivos, la gente ha tomado conciencia y es una herramienta más que nos ayuda a nosotros a brindar seguridad vial. Es una herramienta más, nosotros no decimos, le pasamos la, la posta a la gente para que se haga cargo del control de las infracciones, sino que nosotros es una herramienta más para la que la gente se cuide no solo del puesto vial, sino que también del resto de los usuarios de la vía pública.
0: ¿Coincide con algunos especialistas que indican acá en la provincia que hace falta más controles incluso sorpresivos de alcoholemia, por ejemplo, no?
1: Sí, nosotros con la colaboración de la Agencia Nacional de Seguridad Vial, Gendarmería, los municipios, mientras mayor cantidad de controles se puedan poner en la vía pública, mejor. Nosotros creemos, apuntamos firmemente a esto. La gente fue tomando conciencia, como en la antigüedad teníamos la gente que nadie se ponía el cinturón de seguridad, y bueno, fue con el tiempo tornándose en una costumbre que hoy en día para todos le va a dar arranque al vehículo y se coloca el cinturón, y bueno, ya es difícil conseguir una infracción así, de este tipo, porque la gente ha tomado conciencia. Asimismo queremos que llegue a tomar conciencia de que conducir en estado de ebriedad termina de forma fatal.
0: Machuco, queríamos hacer una consulta de una situación que se dio hace unos días, de un accidente de tránsito donde no hubo heridos y quedaron dos camionetas. Esto fue cerca de, bueno, en la misma calle Bulón Surmer, ¿no? Y nos decían que no se debía hacer ahí el control de alcoholemia porque entendían que no había heridos. ¿Esto cómo es el procedimiento? ¿Por qué no se realizó en ese caso puntual el control de alcoholemia?
1: El control de alcoholemia corresponde en cualquier siniestro vial. Uh-huh. Si la persona partícipe lo solicita, en el caso de que no haya lesionado, que no lo haya solicitado a la medida por orden judicial, el control de alcoholemia obligatorio cuando hay personas lesionadas, lo puede hacer en el caso de no haber lesionado. O sea, cualquiera de las partes intervinientes, si lo quiere solicitar, lo solicita al municipio y se realiza y se agrega como una prueba más para el proceso legal.
0: Pero lo debe solicitar, ¿no se hace de hecho, de facto? ¿No se debe hacer ahí? Porque hubo un accidente entre dos camionetas, fue muy muy particular el caso, ¿no? No hubo heridos, pero bueno, quedó la duda si había consumo de alcohol en ese momento.
1: Y generalmente en los casos en los que no hay lesionados, por eso le decía, es una situación en la cual lo solicita, generalmente los partícipes manifiestan y se realiza. Si no se realiza, puede ser también por decisión de las personas, pero no cuenta con la obligatoriedad para realizarlo.
0: O sea que en el caso de que haya algún herido, ahí sí entonces está la obligación de hacerlo, cuando hay alguna persona que está comprometida.
1: Cuando hay una persona lesionada, sí. Cuando hay una persona lesionada, o bueno, con desgracia personal, ya es obligatorio el dosaje de alcohol, ya sea por los medios de espirometría o bien extracción de sangre.
0: Recién hablábamos de este plan integral de seguridad vial. Hemos tenido casos muy resonantes, incluso esto que sucedió en la calle Alberdi, allí en el acceso este. ¿Cómo considera que está la infraestructura vial, Machuca, en la provincia?
1: La infraestructura vial se está trabajando. Hay obras en todas las rutas nacionales y provinciales. Están en proceso de ejecución y, bueno, tiene que traer aparejado una mejora en la infraestructura vial. Nosotros tenemos que tener en cuenta que también se ha incrementado mucho el parque automotor, tanto de vehículos como de motos. En el 2025, a esta altura, se habían patentado 10.000 motos, en la actualidad van 13.000. Uh-huh. Hay 3.000 y un poco más de motos en circulación. Y bueno, la mayor tasa de mortalidad en la actualidad, que es casi el 50%, son todos conductores de moto, seguido por el conductor de vehículo, y bueno, tenemos 27 personas fallecidas en el lugar del hecho que son conductores de moto. Uh-huh. 17 conductores, bueno, 9 acompañantes, 9 peatones y 4 ciclistas. Así uh-huh. que más o menos, para que se dé una idea, esto de todos modos es inferior al año pasado, que a esta altura se llevaban 80 fallecidos y teníamos en total 34 en moto. Uh-huh. Pero bueno, nosotros los números que manejamos, las estadísticas, nos van dando la pauta de hacia dónde apuntar. Y bueno, efectivamente estamos tratando de incrementar aún más todavía lo que se viene haciendo.
0: Uh-huh. Y cuando uno habla en seguridad vial también habla de infraestructura, ¿no? ¿Cómo ve el estado de las calles? ¿Esto también es un detonante a la hora de ver cuando se produce un accidente o alguna tragedia?
1: Puede ser una de los factores, pero no es determinante. Nosotros tenemos bien claro que el determinante en la mayoría... En casi el 90% de los siniestros viales, el factor humano es el que determina, la falla humana termina desencadenando el siniestro vial. Desgraciadamente la infraestructura, o echarle la culpa por ahí al vehículo, son cuestiones que van un poco más allá de lo investigado hasta ahora.
2: Machuca, Sophie. Buen día. Le quería consultar una cosa más respecto del tema de cuando da alcoholemia positiva, porque creo que es importante destacar no solo la sanción económica, sino el proceso que la persona que estuvo conduciendo al volante con los efectos del alcohol atraviesa, porque también es cierto que la persona cuando supera un cierto dosaje se lo lleva a la comisaría. Uh-huh. Digo, para hacer hincapié en esto también, porque no es algo menor, me parece, para que sepan los conductores, ¿no?, a que se enfrentan en caso de que estén manejando el volante, si es que todavía no se toma conciencia.
1: Sí, la gente que se encuentra conduciendo o que es sorprendida conduciendo alcoholizada,
2: sí,
1: se les realiza un proceso contravencional conforme uh-huh. a la ley 9099, artículo 67 bis. Ya la persona va a contar con un antecedente, sí. Más allá de eso se le realiza el proceso contravencional, lo que ello conlleva, averiguación de antecedente, constatación de domicilio, y bueno, todas las medidas legales del caso, la notificación formal del juzgado de la infracción correspondiente, y después atenerse a una inhabilitación que, según los antecedentes personales que tenga, dará la pauta de 1 a 3 meses, y de ahí puede ser superior si es reincidente, en el caso de reincidencia.
0: Uh-huh, uh-huh. Bueno, interesante, ¿no? Para tomar un poco más de conciencia entre todos, obviamente hay falencias o cosas que hay que todavía mejorar o que se tienen que optimizar. Se está trabajando, dice Machuca, en ese sentido, han crecido los controles, pero bueno, sobre todo esto de lo que pasa con las alcoholemias positivas y estas sanciones que son cada vez más severas. ¿Se pagan las multas? ¿Se está cumpliendo con el pago?
1: Y el pago de las multas es una cuestión que la manejan inclusive en la actualidad el ministerio por intermedio de los cobros que se corresponden, los mecanismos de cobro que corresponden. Nosotros llegamos hasta el trámite de hacer la infracción y bueno, después se encarga de cobrarla por las vías legales, inclusive que corresponde con los gastos judiciales que ello trae aparejado. La idea en teoría es que si bien es un régimen que sanciona, el carácter sancionatorio que tienen estas infracciones es justamente tratar de concientizar que a la gente le llegue, digamos, le llegue o le cueste una infracción de este tipo, y a raíz de eso piense dos veces antes de cometer la misma infracción o realizar la misma actitud que pueda llegar a desencadenar en una tragedia.
0: Bien. Machuca, le agradecemos este contacto con Radio Mitre Mendoza.
1: Bueno, igualmente. Gracias por el llamado.
0: Que tenga buena jornada. Hablábamos con el jefe de la Policía Vial de la provincia de Mendoza, Claudio Machuca, el comisario Claudio Machuca, bueno, con este plan integral de seguridad vial y esta actualización de las multas y las sanciones, ¿no?, que se están reforzando ante las conductas de riesgo. Contamos esto de la alcoholemia, ¿no?, positiva, sí, cuando el resultado, ahí es lo más importante, ¿no?, supera un gramo, las sanciones se ubican entre 4.000 y 11.000 unidades fijas. Estos son multas que van desde los 2.400.000 pesos hasta hoy los 6.600.000 pesos. Eso, ¿no? Como aumentó allí también el monto máximo frente a esta infracción grave. 8:26. Sofi, sumamos rápido esta información de último momento.
2: Sí, estamos esperando novedades respecto de un crimen que se dio a primera hora del día de hoy, sí, en el departamento de Las Heras. Un joven de 20 años fue hallado sin vida. Básicamente fue trasladado al Hospital Carrillo primero, luego al Lago Maggiore, pero allí, a partir de una herida corto penetrante en el abdomen, termina perdiendo la vida. Se constata el fallecimiento. Okay. Se hallaron vainas servidas, aparentemente hubo detonaciones de fuego, así que se está investigando esta situación que tuvo lugar en el departamento de Las Heras.
0: Bueno, vamos a estar obviamente ampliando la información sobre este suceso trágico, ¿no?, policial, judicial. Vamos a ver en qué decanta. 8:27, hacemos nueva tanda, la volvemos.
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1: 8 de la mañana, 31 minutos.
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0: Hora 8, 31 minutos en toda la República Argentina. La temperatura actual en Mendoza, 5 grados, la humedad del 68%. Atención, conductores, choque en acceso sur, pasan Daraos, mano al norte, una moto chocó de atrás a un auto, el motociclista se encuentra herido, el tránsito muy complicado en la zona, reiteramos, choque en acceso sur, pasando Daraos, mano al norte. El riesgo país volvió a superar los 500 puntos básicos y cayeron los bonos argentinos en un contexto global más adverso. El indicador que elabora JP Morgan alcanzó un máximo desde finales de mayo. Las Leonas vencieron a Escocia y avanzaron a la segunda ronda del Mundial de Hockey sobre Césped. La selección argentina se impuso por 2-0 ante Escocia y espera por el resultado del partido entre Alemania y Estados Unidos para saber si termina como líder del Grupo B. Mañana fría, la térmica 3 grados 3 décimas, el viento sopla del oeste a 8 kilómetros por hora, el cielo se encuentra ligeramente nublado y la máxima para el día de hoy 18 grados.
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0: Bueno, 8 de la mañana, 34 minutitos, abrimos con todo la mesa de clima político. Carlitos, mucha información para seguir analizando. Bueno, nos quedamos hablando recién fuera de micrófono todo lo que está pasando en la provincia en materia de seguridad vial, de accidentología.
1: Sí, menos mal, aparentemente, ¿no? El comisario dice que los controles viales han generado su efecto, y porque han aumentado mucho y que la siniestralidad... que la detección se ha duplicado el control y que la detección de los alcohólicos no pasa del 3% de todos los que se miden. Bueno, espero que sea así. El alcohol en el volante es como el cigarrillo. Son culturas que hay que extirpar.
2: Definitivamente.
1: Son difíciles, porque...
0: Sí, extirpar o controlar más, como se está haciendo, y saber que se puede hacer un consumo, llegado al caso, responsable, porque también depende de cada persona.
1: Sí, el consumo responsable también es complicado, porque uno sabe cuánto es, cada organismo tiene distintas características, y llegar al 0,50. Acordate que esto del 0,50 es una excepción, porque esta es una provincia vínica, porque en el país eso no existe.
0: Cero,
1: en
0: tolerancia
1: el país,
0: cero.
1: Vos no podés tomar alcohol. Y en general, me parece que eso es lo correcto. Hoy en día, yo no hay manera. O sea, si me imagino que voy a ir a alguna fiesta, algún cumpleaños, claro, o un asado, o conductor designado, que yo lo tengo porque mi esposa no toma alcohol.
0: Claro. Ya tenés tu conductora designada.
1: Pero es una suerte.
0: Somos dos.
1: Sí. Y si no, una cuestión muy simple: tomar los vehículos estos.
0: Hay muchísimas alternativas. Alguna plataforma, algún vehículo.
1: La plataforma para pedir vehículos son relativamente razonables en costo, o un taxi, lo que fuera. Pero asegurar eso, porque es peligroso, y aparte vos no sabés si tenés 0,50, si tenés 0,60, y sin querer, en vez de tomar una copa, te tomás dos copas. Y eso...
0: hay que ver también el metabolismo de cada persona, cómo impacta eso en el cuerpo y qué puede reportar el resultado. Uno entiende que si es ese consumo controlado, va a estar dentro de los parámetros, ¿no? Quizás pase el 0,5, pero que no llegue a un gramo. Cuando hablamos del gramo, ya el proceso es diferente, y ya estamos hablando de una situación complicada a nivel judicial.
1: Empezar a perder el control no es la única causa de los accidentes de tránsito. La velocidad es otra, las rutas malas son otras. Hay 20.000 razones. Bueno, cuando veo tragedias como la que ocurrió el otro día, que vos no sabés la causa, el caso de esta familia Tillar, realmente te pones a pensar qué es lo que está pasando para que en un segundo una familia entera termine destruida, absolutamente destruida. Así que
0: Hay fallas humanas, nos decía también Machuca, ¿no? Que en la gran mayoría, el 90% de los casos, sea también por fallas humanas. Vemos casos donde quizás alguna maniobra incorrecta, hay tantas situaciones
1: que
0: se dan, o la velocidad también en algunos casos, ¿no?
1: Es multicasual el tema, pero la cuestión es que hay que buscar todos los elementos para que eso ocurra lo menos posible, porque Mendoza ha tenido una cantidad, no sé en comparación, pero es muy importante la cantidad de accidentes de tránsito que hay, y creo que ya llevamos 100 muertos en lo que va del año. O sea, y eso es una cuestión absolutamente solucionable. Así que espero que haya racionalidad y sensatez.
0: Seguro. Bueno,
1: yo me acuerdo en su momento, ha cambiado tanto la cosa. En la década del 70, mi familia se compró un cero kilómetro. Me acuerdo, un auto cero kilómetro. Y en aquel entonces, el cinturón de seguridad era una cosa inexistente. Nadie tenía cinturón de seguridad, salvo quizás un auto de lujo, y por cuestiones excepcionales. Hoy en día los controles han aumentado mucho.
0: Han aumentado
1: la velocidad y ha aumentado todo.
0: Sí, claro. Han aumentado, también lo decíamos y lo hemos contado, después de situaciones muy puntuales o que fueron casos muy resonantes. Lo contamos cuando fue el caso de este hombre sommelier que atropelló, arrolló y mató a dos agentes vinculados a la seguridad. Eso fue un caso paradigmático.
1: Se metió por un costado.
0: Sí, ahí por la banquina, en el acceso. Fue tremendo el caso, ¿no? Eso generó también una reacción en el gobierno, que también muestra estos números de crecimiento notable en los controles, pero también partidas de una base muy baja, ¿no? También hay que decirlo.
1: Seguro.
0: Así que bueno, esperemos que esto siga, y los especialistas siempre advierten, tienen que haber más controles, incluso sorpresivos, ¿no? En una provincia donde se permite el consumo de alcohol, como decía.
1: Son sorpresivos, ¿no? Y ocurren, están.
0: Ahí
1: sobre
0: está.
1: Todo
0: en, está bueno ese potencia.
1: Esos horarios pico. Está bien.
0: Bueno, Carlitos, mucho para seguir charlando, vinculado, ¿no? Lo que está pasando.
1: Qué
0: escándalo, ¿no?
1: El caso Cerimedo es un...
0: tremendo.
1: Porque tiene, primero de todo, ya me dan ganas, si yo fuera director, de hacer una miniserie o una película para la plataforma sobre lo que es este caso de este personaje extrañísimo, Fernando Cerimedo, que lamentablemente, claro, hoy no hay una conexión directa en el momento con el gobierno actual, pero era asesor de Rodrigo Paz,
0: es asesor de Rodrigo Paz, el presidente de Bolivia.
1: El presidente de Bolivia, que está viviendo una situación dramática porque se ha agarrado a piña con su, prácticamente, metafóricamente, pero prácticamente con su vicepresidente, donde le quieren hacer una interpelación o juicio político y no tiene mayoría, o sea que puede ocurrirle. O sea, un gobierno totalmente precario, con el enfrentamiento por un lado de Paz Zamora, de la izquierda del MAS. Y este personaje parece que lucraba con todo esto.
0: Bueno, un personaje, disculpa, un paréntesis, Carlito, un personaje vinculado obviamente a la derecha, es creador
1: Fernando Cerimedo es el inventor y propietario del portal La Derecha Diario. Del cual hoy se sigue nutriendo Javier Milei, el presidente Javier Milei.
0: Milei, de hecho, hizo 5 posteos ayer de
1: La Derecha Diario.
0: ¿No? Más allá de que no tiene vinculación a
1: La Derecha Diario, que fue inventada por Fernando Cerimedo en copropiedad con otro personaje que lo tiene ahora. Este tipo asesoró enormemente a el gobierno de... mejor dicho, a Milei para su campaña.
0: 2023 se habría cortado el vínculo, claro,
1: se cortó el vínculo a media porque su esposa, su actual esposa, a la cual aparentemente engañaba bastante, porque esta chica
0: sería su amante.
1: Sería su amante, y está embarazada de Cerimedo, según dice.
0: Y Cerimedo, que la acompañó el día anterior al atentado a hacerse la ecografía.
1: Claro, o sea que tenía a su esposa trabajaba con en el Andiz con Españolo, fue una de las que denunció las coimas, Cerimedo fue testigo.
0: Exacto.
1: De ahí ahí es donde empezó la crisis con él.
0: Ahí se corta.
1: A él lo echaron, no por las cuestiones de espionaje y toda esa cosa que hacía, sino que la echaron cuando estalló el escándalo Andiz. Una de las víctimas colaterales fue Fernando Cerimedo por su esposa. Después, esta gente, Cerimedo aparte, era uno de los tipos que asesoraba a Jair Bolsonaro cuando se presentó en la elección contra Lula, y cuando ganó Lula le propuso a las Fuerzas Armadas que hicieran un golpe de Estado. Uno de los asesores en ese entonces, que en el escándalo gigantesco que hace que hoy Jair Bolsonaro, el defendido por Milei, esté preso por golpe de Estado, o sea, por atentado a la democracia, por subversión, este hombre lo asesora a Rodrigo Paz.
0: Exacto.
1: Un hombre que está en una crisis total. Asesoró a Milei, asesoró a Jair Bolsonaro, tiene oficina en Miami, en Estados Unidos, tiene oficinas en Puerto Madero.
0: Diversificó su negocio de manera increíble.
1: Todo el mundo, porque está totalmente quebrado, crea empresas y las quiebra. Y ahora, de golpe y porrazo, se pone de novio con una chica de 23 años.
0: Una activista boliviana,
1: una chica que, por lo que escuché ayer, le encanta hablar. Dijo de todo, dijo que le había encontrado, como la Jessica Ciro y Cerralde, y que tiene fotos de cajones donde este tipo guardaba
0: dólares,
1: el dinero. Lo acusa de ser tipo de los organismos de inteligencia internacionales, de la CIA o de alguno de esos, y que operaba para distintas cuestiones, que ella le deschavó el tema, y por lo tanto él intentó matarla, o sea que los dos esbirros, esos que se ven, esos sicarios, sí. Esas personas, esos personas que,
0: la
1: ven,
0: moto, sí.
1: Que vienen con las motos y que le disparan 4 tiros, le disparan.
0: No la mataron de milagro, ¿no? No, no, fue en el supuesto. Pecho, en el brazo. Bueno.
1: 4 tiros le dispararon, le robaron el celular y la cartera, uh-huh. Y al día siguiente parecía que se rajaba para, volvía para la Argentina, claro, o algo así.
0: Lo agarran en el aeropuerto. Primero,
1: y lo agarran en el aeropuerto. Sospechado de este tema, tuvo que salir a hablar hasta el vicepresidente de la nación.
0: Bueno, con ese con esa diferencia fuerte que tiene con el presidente, el presidente, ¿no? Dijo, acá hay que ir hasta las últimas consecuencias.
1: Aunque el tipo tiene que estar bastante contento.
0: Y sí.
1: Porque le complica a Rodrigo Paz, sobre todo esta chica, Beller, ¿cómo se llama?
0: Sí, Beller, Nadia Beller. Sí.
1: Dice que... que el que manda, el que tiene el poder en Bolivia es el Cerimedo.
0: Bueno.
1: A ese nivel se ha hablado de un tipo que tiene contacto y que tuvo contacto con 3 presidentes de ultraderecha de América Latina, y que ahora se encuentra con un intento de asesinato del cual no se sabe si él es el culpable, pero aparentemente...
0: Es el principal sospechoso, ¿no? Es tremendo.
1: Es el único sospechoso.
0: El principal y único sospechoso. Y en esto también, pues es interesante,
1: sí, sí.
0: Esta doble cara, ¿no? Una persona que puede servir o que ha sido un testigo, que puede tener su incidencia en el caso Andis, ¿no? Por lo que ellos declaran, porque él y su mujer, ¿no? En su momento, su mujer, no estará separado ahora formalmente, divorciado, estaba con esta chica ahora, esta pareja de Bolivia, pero en su momento ambos ratificaron ante la justicia según ellos lo que les había contado el propio español, ¿no? De las supuestas coimas, la supuesta corrupción en Andis, y que además se los señala a ellos dos como los artífices de haber filtrado los audios de la polémica en el caso Andis.
1: Claro,
0: ¿no?
1: Por eso...
0: Digo, eso, pero lo que quiere decir, es. Eso por un lado, y por el otro lado, lo de la chica esta Beller, la activista abogada, que también el trabajo que hacía, ¿no? Porque era un trabajo muy similar también, esto de buscar información. Fíjate que esta emboscada que ella dice que le hacen, pero termina haciendo porque como... buscaba información para ir contra Evo Morales, ¿no?
1: Sí, sí, era una especie de investigadora periodística,
0: espía, una cosa
1: que la
0: citaron
1: rara, ¿no? Porque le iban a dar datos contra Evo Morales, y que por eso fue con toda la cuestión allí, que estaba hablando por teléfono con Cerimedo
0: en el momento
1: parado. Claro, sí. Una cosa, es una...
0: Pero es ella la que lo ha mandado al frente de esa manera.
1: Y aparte... Hablo, ayer yo la estaba escuchando en la televisión un ratito, no paraba de hablar, entonces me fui a pegar una ducha, me pegué la ducha, me afeité,
0: una estrella
1: me preparé para acostarme y
0: seguía
1: hablando.
0: Y seguía el show.
1: Seguía hablando ella, contaba de todo, aparentemente eso es lo que hizo que Cerimedo se asustara y intentara matarla, según lo que, o alguien la intentó matar, evidentemente eso es cierto. Es una cuestión, es un
0: es
1: panfleto televisivo
0: por momentos bizarro y cuesta entenderlo,
1: absolutamente,
0: ¿no?
1: Bizarro. Lo que pasa es que es gente de poder y que está conectado con estuvo
0: exacto.
1: Conectado en momentos clave con 3 presidentes de esos que surgen de la marginalidad de ultraderecha,
0: sí.
1: Y que traen consigo a los Esper, los Adorni,
0: los
1: españolos, y los Cerimedo y toda esta gente que hoy está en la derecha, y los Gordogán,
0: claro.
1: Y ese chiflado que el otro día dijo que había que
0: rociar
1: con napal a todo el conurbano bonaerense,
0: sí.
1: Y que nadie le dijo nada. Ese tipo de marginales, el problema de fondo que tiene es que hoy están cerca del poder político de esta ultraderecha latinoamericana, que realmente habría que preocupar, y que Milei, que tiene a su favor,
0: uh-huh.
1: Que a diferencia de Rodrigo Paz o de Jair Bolsonaro, tiene el apoyo de partidos políticos del medio,
0: sí.
1: Y que la mayoría de sus ministros son gente de esos partidos, tendría que cuidarse muy bien de todos estos marginales con los que llegó, que andan por ahí pululando, y que le va a costar porque son todos aventureros y todavía andan.
0: Claro, uno dice andan pululando, sueltos y demás, pero fíjate el lugar que han llegado a ocupar. De hecho, lo que significaba, según esta declaración, este personaje, Cerimedo, en Bolivia, ¿no? Llegar a ser prácticamente el hombre de confianza del presidente. Con Milei también tuvo mucho.
1: Muy importante.
0: Él era autor de campañas negativas, como le llaman.
1: El objetivo de él era manejar las redes para difamar.
0: Para difamar, claro.
1: Lo cual lo sigue haciendo. siendo Santiago Caputo. Exacto. A través de sus trolls,
0: a
1: de
0: eso Gordo voy.
1: Dan y todos estos chiflados.
0: Estos personajes siguen siendo parte de su, del entorno de Milei, ¿no?
1: Exacto. Cuando tendría que salir absolutamente de toda esa cloaca de insultos, de ofensa y de agravio, que realmente ahora con este tema salta de que hay conexión con servicios secretos, hay cuestiones de espionaje que parecen en alguna, te soy franco, acá hay mucho, salvo este caso que casi matan a esta chica, tiene mucho que ver, y que ni siquiera la matan, teniendo la forma en que están, puedo decir, no hay forma que se haya salvado.
0: ¿Cómo no?
1: Dos tipos que suben a un lugar donde está sola, le pegan cuatro tiros y no se, y ni siquiera verifican si la mataron o no. Esto tiene mucho de Superagente 086.
0: Es increíble. Es
1: esto
0: increíble.
1: Tiene mucho junto de Max Smart.
0: Tal cual.
1: Todo este tipo de cuestiones, porque son todos marginales.
0: Haber fallado a esos sicarios, no se puede creer realmente.
1: Toda la gente del diario la derecha, y todos los tipos que Santiago Caputo maneja, que son con el troll del Gordo Dan, o con estos streaming, ahora no me acuerdo el nombre, que es muy conocido, todo este tipo de cuestiones son psicópatas, chiflados, demente, personajes marginales de algunos servicios de seguridad.
0: Seguro.
1: Esto está lleno de todo ese tipo de cuestiones, y Milei es el presidente de los argentinos que tendría que manejarse con gente seria y dejar de lado eso. Pero tuitear con estos tipos es jodido. Ahora lo estamos viendo. Acá tenemos un intento de asesinato.
0: Es tremendo, es tremendo. Mira, déjame sumarte este dato, que es el rol un poco de Cerimedo, que había sido realmente importante, fundamental, centrada en la campaña, en la campaña de Milei.
1: Claro. Clave. Ahora dicen que no.
0: Ahora no. Pero, ¿qué dicen de gobierno hoy? Que vendía humo, que tenía al final complicaciones, que por eso se fue del país, que está trabajando ahora en Bolivia. Digo, lo tratan de relativizar y demás. Incluso se le adjudica una campaña contra Villarruel y era muy amigo, muy cercano a Patricia Bullrich también, ¿no? Y quienes también están dando esa versión. Pero bueno, admitió el propio Cerimedo, ¿no? En la campaña, hablando de la campaña presidencial 2023, admitió haber estado a cargo de un ejército de miles de trolls, esto que contamos hoy, lo decimos por el Gordo Dan y demás, pero este hombre también había estado trabajando muy fuerte en las redes sociales. Y durante una parte de la campaña, el presidente le delegó la fiscalización de los votos, ¿sí? Después fue una tarea que se le fue apartando, ¿no? Se le fue sacando. Pero llegó a integrar la mesa chica de Milei, ¿no?
1: Y eso que dicen de que lo alejaron después por situaciones desconocidas es relativo, porque, insisto, si no, no le hubieran dado un cargo de directora a su señora o su amante, no sé quién sería.
0: Su señora, en su momento.
1: En el Andiz, donde, y después él y ella declararon, eso fue ya muy avanzado el gobierno, ya había pasado más de un año del gobierno de Milei. O sea que el tipo siguió siendo activo, aunque no fuera el comunicador principal de él. Y tenía este emprendimiento de derecha en el cual Milei se apoya muchísimo. El actual, que era el socio de Cerimedo, el actual dueño, es un tipo que sale en todos lados, hace entrevistas.
0: Sí, señor.
1: Son personajes marginales, dejaron tandaladas de deudas por todos lados, cheques rebotados, y vivía de un lugar a otro. ¿Y quién le puede llevar el apunte a este aparentemente psicópata, que sin embargo asesoraba a todos los gobiernos y ganaba fortuna, y desde el año 2018 se dedicó a crear una consultora para hacer negociados extraños y rarísimos, que ahora se verifica que son todos delictivos y que llegan al crimen este sicario por amenazas de que puedan contar lo que está pasando?
0: Qué tremendo.
1: Es delicadísimo y tendría que plantearse ese tema. Cuando vos podés atacar la casta política y la corrupción de la clase política, que tiene, por ejemplo, en el kirchnerismo y en la expresión más acabada, Cristina Fernández de Kirchner, y en el gobierno anterior, enorme forma de corrupción. Pero no la podés reemplazar por marginales que dicen que son los que vienen a salvarnos de la política y que en general no son gente común, claro, que no hicieron política y que ahora se comprometen para luchar contra la casta desde la decencia y la moralidad del hombre común o de las personas comunes, sino que son marginales.
0: era lo que se esperaba que pasara con este gobierno.
1: Por supuesto, bueno. lo que viene sí. Son, y si no se agarran a patada, o tenemos hoy una de las ideólogas principales, Lila Lemoine, sí, que era una maquilladora del presidente, sí, sí, y hoy es una ideóloga de este gobierno. Hoy una de sus principales detractoras es esta chica Marcela Pagano, que era una periodista íntima, operadora total del gobierno de la campaña de Milei, y que ahora lo denuncia con una cantidad de información que vos te pones a decir, ¿de dónde la saca esta persona?
0: Claro. ¿Cuáles son? ¿De dónde viene?
1: Sabía
0: ¿quiénes
1: todo
0: son los
1: esto,
0: informantes? Claro.
1: ¿Cómo apoyó y llegó al cargo que tenía por Milei? Y ahora se transforman en... Son todas cuestiones muy marginales, son muy raras.
0: Muy turbias, muy turbias.
1: Son
0: bueno.
1: cosas que, y como aparte no venían del conocimiento público, Pablito, porque eran gente que vivía en la sombra, ahora aparecen y se conocen y terminan con lo de ayer. Lo de Serimedo, ¿cuál es la diferencia que tiene con todas estas locuras? La diferencia que tiene es que acabó un intento de asesinato.
0: Seguro.
1: Que no se concretó de milagro. O sea que la cuestión ya se está poniendo a nivel de pura mafia.
0: ¿Y hasta dónde se puede llegar, no? Más allá del rol que puede haber ocupado en la causa Andy, que no tenemos que dejar de mencionarlo, ¿no?
1: También. Yo lo que digo, ¿cuál es el mensaje de todo esto para mí? Sí. Que el presidente Milei y Santiago Caputo, que es el que promueve a todas estas campañas de odio y de agresividad contra los enemigos de Milei, tendrían que hacer un verdadero análisis de quienes están rodeados. De muchos se separaron, pero muchos están pegados, porque los ayudan para hacer campañas de desprestigio de los adversarios, para atacar a Melconian, para atacar a Kachanovsky, para atacar a López Murphy, para atacar a todos los periodistas, para hacer discriminaciones racistas de todos lados, para hablar de musulmanos, para hablar los negros del conurbano.
0: Lo decíamos recién, hasta la propia Villarruel, ¿no?
1: Para atacar a la Villarruel, todo ese tipo de cuestiones. Sí. A Villarruel desde el momento que se peleó
0: cuando se peleó
1: todo
0: con
1: este tipo de cuestiones hoy existen y están y aparecen, y no hay ninguna condena taxativa del gobierno hacia este tipo de personaje en la cual dice no tienen nada que ver. Ojo, o sea, todos estos tipos existen. El tipo que habló de asesinar a lo del conurbano sigue existiendo. Es un abogado que todavía está en los canales de streaming de la cuestión libertaria. Son militantes, dicen. Los militantes tienen relación con el poder
0: político.
1: Por
0: supuesto.
1: Ojo.
0: Nosotros podemos decir son personajes marginales por lo que han hecho, por lo que representan, pero para el gobierno eran personajes importantes, ocupaban roles clave.
1: Todavía no siguen siendo.
0: Lo que pasa es que no significa también eso decir, bueno, que se fije con quién está el entorno y demás, porque también volvemos a eso, la necesidad de que hayan personas expertas, que hayan personas idóneas, pero que no sea para tapar todo lo que también vayan a seguir haciendo.
1: Estoy
0: ¿no?
1: de acuerdo, pero el presidente...
0: Lo planteo de ese lugar, porque si no, es justificar de un lado, decir, tenés que sacarte encima estos personajes marginales, pero después también tenés en otras situaciones de gobierno, otras gestiones donde se reúnen de los más expertos, ¿no? Para cometer también delitos graves, ¿no?
1: Corrupción hay en todos lados.
0: Por eso.
1: Pero agregarle a la corrupción, que de por sí tiene la política, históricamente hablando... a un grupo de aventureros marginales que son
0: lúmpenes,
1: corruptos, pero aparte mucho más grises, desconocidos y peligrosos porque pegan tiros y matan.
0: Tremendo.
1: Ojo con eso. Eso es lo que yo digo.
0: Lo de peligroso y que pegan tiros también ha pasado, han quedado también algunas cuestiones dando vueltas a grandes figuras de la historia.
1: En la época de Lázaro
0: Báez
1: y esa chica que cayó accidentalmente de un quinto piso, que era la secretaria.
0: ¿Qué pasó con Nisman también, ¿no?
1: Y el caso de Nisman, o sea, todos esos crímenes de Estado están
0: tremendo,
1: y existen.
0: Tremendo.
1: Lo que yo simplemente pido es que, supongo que este gobierno vino a pelear contra eso. La pregunta es, ¿con quién vino a pelear contra eso?
0: Está claro.
1: ¿Te explico? Eso
0: está
1: es lo
0: claro.
1: que...
0: Porque
1: si es todo lo mismo,
0: obvio.
1: Entonces yo ya no sé a quién... Aquí dirigir, ¿me explico?
0: Qué difícil. Bueno. Bueno, Carlito, interesante, ¿no? Vamos a estar siguiéndolo de cerca. Solo decir esto, que Nadia Beller, la expareja de Serimedo, atacada, ¿no? Baleada, casi asesinada. Vamos a ver ahí cómo sigue toda la causa judicial contra el ex asesor de Milei, hoy asesor del presidente Paz en Bolivia. Dijo Fernando por Serimedo.
1: No creo que sea mucho más como asesor.
0: No creo, ¿no? Bueno, Fernando dice, por Serimedo, me dijo que la hermana de Milei estaba involucrada con la corrupción, ¿no? Esa fue una de las frases más destacadas y de ahí ahí, bueno, a ver qué pasa también en la pata de la causa judicial de Andy, hasta dónde se puede seguir avanzando.
1: Aparte, ¿no? Todavía no está comprobado que Sedimero haya sido el autor intelectual del crimen. Bueno, o sea, ella lo dice.
0: Ella es la que lo dice.
1: Pero es a la vez la mamá del niño que tiene en el vientre de Sedimero. Claro. Estuvo pegada con él haciendo negocios tan raros como lo de él durante todo este tiempo. O sea, que es tan confiable él como ella. O sea, absolutamente nada confiable. Esto es toda una trama de enredo que simplemente se justifican hablar en un momento político de un programa de radio como el nuestro, simplemente porque rozan en una forma fabulosa a los estrados más grandes del determinado tipo de poder en el país. Un tipo que estuvo, pero al lado de Bolsonaro, al lado de Milei al lado de Rodrigo Paz, o sea, tres presidentes.

0: los gobiernos kirchneristas son ejemplo patente, ¿no?
1: Sin duda, sin duda. Bueno, tremendo el caso. Por eso lo tenemos a la mesa, porque atraviesa incluso otras gestiones, otros países.
0: Más allá de Cerimedo.
1: Hay causas judiciales de fondo también, a ver si se pueden reactivar o qué puede llegar a pasar con estas declaraciones resonantes y un hecho que ha conmocionado a buena parte de la región. Carlito, bueno, volvemos acá a la provincia y lo que se está debatiendo, lo que se está discutiendo. Vamos viendo movimientos que siguen estando ahí luego de abrirse el juego, ¿no? Incluso en buscar este candidato del oficialismo. Veremos si se termina unificando, qué va a pasar, y un Cornejo que ha dejado ir jugando a cada uno de estos personajes, a ver qué logran generar, ¿no? De acá hacia el inicio de la campaña.
0: Cornejo está haciendo ensayo,
1: prueba y error, ¿no?
0: Ensayo de prueba y error. Entonces está viendo qué pasa. O sea, hoy en día tiene, porque él lo fue preparando y se fue formando, a Tadeo García Salazar como la persona que dejó correr Olpiano. Olpiano Suárez hace ya un año o más, el intendente de Capital,
1: que él propone
0: y dice, quiero ser candidato, pero candidato libero. Quiero ser un candidato del radicalismo, de Cambia Mendoza. Por supuesto, hoy en día, en perfecta conexión, sin ningún conflicto con el gobernador, que es mi gobernador, diría él, de mi mismo partido, Alfredo Cornejo, pero eso sí, no soy cornejista, sino que soy un radical que tiene muy poco que ver con Milei, porque en su interpretación, dentro de un año, en la elección, el electorado que hasta hace dos años atrás, incluso en las elecciones del año pasado, en Mendoza fue mayoritariamente mileísta, hoy está empezando a tener algunas dudas, y entonces Ulpiano Suárez quiere separarse de un gobierno al cual Cornejo tiene mucho compromiso, que es el gobierno nacional. Entonces, Cornejo está como todos los demás gobernadores. Hay muchos, son más o menos 14 los gobernadores que constituyen los radicales, los del PRO y los de algunos algunos partidos provinciales e incluso de peronistas que no están con el kirchnerismo. Todos esos 14 gobernadores, se piensa también, algunos piensan, que pueden ser el germen de alguna alternativa política si no se llega a un acuerdo electoral, sobre todo con el tema de las PASO y todo eso, con el gobierno nacional. El gobierno nacional está desesperado a través de Santilli por tratar de neutralizar a cada uno de ellos, para primero que todo para que no se unan, y segundo para que no genere una alternativa política para ocupar el espacio del medio.
1: Paréntesis, en eso está diciendo Carlitos, vimos ayer esta reunión que empieza a mantener nuevamente, se fue Santilli, se juntó Caputo con los gobernadores del norte. Fíjate, hay que esperar qué pasa con los del centro y demás, qué pasa con Mendoza y demás, con el tema de la zona fría. En este caso es zona fría, pero zonas cálidas por el tema de algún beneficio eléctrico, por lo que viven en el verano. Pero fíjate este acercamiento también para ir convenciéndolo de lo que necesitan después en el Congreso.
0: Está
1: muy extraño el escenario ahí. Puede pasar cualquier cosa igual.
0: Tienen un problema. Hoy en día no tienen absolutamente, después de lo que
1: asegurado
0: pasó en el Senado,
1: nada, claro.
0: No tienen asegurado absolutamente ninguna ley, ni siquiera la del Banco Central.
1: Obvio.
0: Por lo tanto, tienen que reconstruir alianzas. Para eso están trabajando.
1: Que lo del Banco Central, Carlitos, es la semana que viene, el 26.
0: La semana que viene, el 26. Están trabajando el miércoles 26.
1: Sí.
0: Están trabajando concretamente para reconstruir alianzas, pero en el mismo momento que están haciendo eso, están trabajando por orden de Karina Milei también, están trabajando para tratar de construir una alianza política importante, o sea, para que ese espacio del medio que no sea ocupado, ese espacio del medio que, insisto, es el más grande que tiene hoy la Argentina, pero es el único que no tiene candidato. Por lo tanto, es como si no estuviera. Entonces, ¿qué es lo que va a hacer el peronismo? Tratar de captar, de cooptar o captar a todos los que pueda de ese espacio que están enojados con el gobierno nacional. Y el gobierno va a tratar de calmar las broncas que puedan tener esos sectores con algunas políticas de este gobierno. La idea es eliminar, borrar, acabar con el espacio del medio.
1: Bien.
0: Y en la provincia de Mendoza, Cornejo lo que quiere hoy es asegurar la continuidad de su gestión con alguna persona lo más afín posible.

0: posible, de lejos, su persona más cercana es Tadeo García Salazar, como lo fuera hace cuando buscaba su sucesor después de la primera gobernación, como lo fuera Martín Kirchner. Martín Kirchner era su pollo, pero por distintos motivos se llegó a la conclusión Cornejo de que Kirchner no medía o que no tenía quizás toda la personalidad adecuada para ese cargo, y entonces optó por el tío de Ulpiano Suárez, Rodolfo Suárez, que no era un hombre de su riñón, no era un candidato, un cornejista, por así decirlo. Bueno, ahora Cornejo está haciendo lo mismo. Va a probar con Tadeo García Salazar y le va a poner toda la estructura para que él funcione. En la galera tiene a el ministro Mema.
1: Sí, sí, Natalio Mema, joven, el ministro de gobierno, sí.
0: Es joven.
1: Así otros nombres también, pero bueno, hay que ver qué hace Mema. Joven y,
0: hay otros nombres, pero digamos que el que está corriendo en los alrededores de la cancha para entrar en la eventualidad que Tadeo no anduviera del todo, o en la eventualidad incluso de hacer unas pasos, es Mema, que es joven, pero muy activo, tiene bastante para mostrar por el área que tiene, que los dos tiene, a los dos creo, no casualmente, dos superministerios. Sí. Los dos superministerios que tiene Cornejo son el de Tadeo García Salazar, que es de educación, pero él tiene niñez, tiene un montón
1: Dirección
0: de cosas más
1: de escuelas y demás, y después Mema, que tiene gobierno infraestructura
0: y
1: también,
0: infraestructura,
1: claro,
0: cosas que yo no había visto nunca, un hombre que se supone que es el ministro político y que a la vez está metido con todos los temas.
1: Serían dos superministros, ¿no?
0: Él creó dos superministros. ¿Por qué creó dos superministros? Porque tenía la expectativa de que cualquiera de esos dos, el que más se luciera, podía ser su candidato.
1: Pero
0: Tadeo más experimentado, Mema más impulsivo, pero más joven. Pero él creó sus dos grandes herencias. Después tiene otros más. Pero básicamente está eso, está golpeando, pero hay una característica elemental. Hoy él está combatiendo contra Petri. Porque a Petri hay una cuestión concreta. Ha sido siempre su rival histórico y ahora dejó de ser incluso el radicalismo. O sea, Cornejo no quiere que Petri sea el candidato. Y Petri quiere ser el candidato por las PASO, por unas PASO internas, o como candidato de La Libertad Avanza, o eventualmente, si aún así no lo aprobara Milei, él está pensando en presentarse lo mismo, porque tiene
1: su espalda de lo que fue la elección
0: pasada. Claro, tiene una elección. Primero de todo, ganó muy bien, si bien en una alianza la vez anterior, pero casi le gana a Cornejo en la interna, de la segunda.
1: Las PASO del 2023 fueron 4 de 10 votos fueron para
0: o sea,
1: Petri,
0: que
1: ¿no?
0: Petri es un hombre de Milei, pero es un hombre bien, que tiene su propia entidad. O sea, que puede darse el lujo de decir, no soy, por ejemplo, Facundo Correa Llano, o cualquier persona de esa, ¿qué podría ser si no es por la relación con Milei? En cambio, Petri en Mendoza, no.
1: Uno piensa en Facundo Correa Llano, sería el candidato ideal si quisiera integrar ahí parte de la fórmula del oficialismo.
0: A nadie le molestaría.
1: Por eso, en esa alianza, ¿se va a mantener la alianza? Hay dudas todavía sobre eso. En el propio gobierno dicen, por ahora está todo bien, hay posibilidades, todo puede pasar, puede incluso haber algún tipo de quiebre y demás. Fíjate lo que estamos viendo ahora con estos movimientos de Sanz también, de tratar de buscar algo más propio dentro del radicalismo.
0: Reto San es,
1: ¿no?,
0: otra cosa. Reto San,
1: lo pienso incluso para la candidatura, a eso me refiero.
0: Reto San no tiene ningún problema con Cornejo, pero él está tratando de seducir a Cornejo y a todos los gobernadores para reconstruir juntos por el cambio. Pero sin Milei.
1: Sin Milei, por
0: mientras
1: eso.
0: Que
1: a eso
0: Cornejo
1: voy.
0: Siempre habló de una liga de gobernadores con Milei.
1: Con Milei.
0: O sea,
1: bueno,
0: que ahí también hay una sutil diferencia.
1: Exacto.
0: Que va a depender no tanto de la ideología, sino de las necesidades políticas de uno y de otro, que es lo que iremos viendo día por día cómo va transcurriendo.
1: Bueno, sigamos de cerca lo que va pasando, van apareciendo los potenciales candidatos. Hoy tenemos que hablar de precandidatos, pero todos diciendo que van a jugar, ¿no? Por ahora está Petri, está Ulpiano Suárez, que dice que va a jugar sí o sí, dentro o fuera, como sea.
0: Tadeo ya está.
1: Y Tadeo ya está, veremos qué pasa, veremos si qué se pasa. Termina unificando en Tadeo o va a haber ahí
0: y estamos alguna... esperando el peronismo, que no muestra.
1: Bueno, y peronismo ahora, Carlos, ¿no? Teóricamente en septiembre era el plazo límite. No, bueno, primero agosto, era agosto, dije, ¿viste? Es como lo de la inflación.
0: Ahora dice agosto, que no agosto, bajado. No tiene interés. La única que se presentó es Flor Estefani, pero con poco aval interno.
1: Sí, claro.
0: Y no hay ningún otro del kirchnerismo.
1: Y en noviembre se vienen las elecciones del partido también justicialista, o sea, también tendría que estar definido
0: el candidato. Pero por ahora ha decidido que no va a presentar, que no va a dar nada, hasta que no dé la sorpresa. O estará
1: pensando en el 2030. Pero tiene que empezar desde ahora.
0: Claro. El peronismo no puede darse luz. Primero que todo, hizo una elección un poquito más discreta que la horrible que hizo en el 23.
1: Que era del 14, el 14%, el piso es histórico. Claro.
0: Hizo una elección interesante y siempre está la posibilidad de pasar por el medio, como le pasó a Jaque. Siempre está la posibilidad. Y si el enfrentamiento entre La Libertad Avanza, entre Petri y Cornejo, no logra sino que los dos se tengan que presentar por separado, pues tendré que, por allí el peronismo no tiene una posibilidad lejanísima, pero no imposible. Ellos mismos te lo dicen de entrar. O sea, el peronismo no puede ser tan irresponsable de no presentar un candidato.
1: ¿Y por qué se demora tanto?
0: No lo sé.
1: Bueno.
0: No lo sé, no tengo la menor idea, no la puedo responder porque cada vez que hablo con ellos dicen
1: ya viene.
0: Ya presentamos. Pero no lo hacen, es una estrategia. Yo no soy, ellos tienen todo el derecho del mundo a hacer la estrategia que quieran y yo no tengo por qué meterme. Pero evidentemente el peronismo todavía hoy no lo tiene, pues son todos los candidatos del oficialismo. Pero Mendoza se aproxima al fin de un tiempo, de 12 años, de una gestión en la que Cornejo fue gobernador dos veces y fue líder político los 12 años. Eso tiene que cambiar, continuado o no, como continuación o no, pero tiene que cambiar, viene una nueva época. Es importante que los candidatos se presenten.
1: Claro que sí. Bueno, se viene la nueva era para Mendoza, vamos a ver por dónde se termina definiendo. Vamos con el semáforo rápido, dale. Carlitos, dale.
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1: Bueno, lo hacemos rápido, Carlitos. Bueno, rojo, Cerimedo, todo el caso Cerimedo, ¿no?
0: Todo el escándalo. Culebrón que se gestó alrededor, que es un culebrón que llegó casi a la muerte de una persona.
1: Tremendo, ¿no?
0: Tremendo.
1: Una persona acusada de intento de femicidio.
0: Y
1: tremendo.
0: Ya te digo, en los más altos estrados del poder político derechista que hoy maneja en gran medida muchos países de América Latina.
1: Exacto, hablamos de personajes marginales, pero que han ocupan roles claves, ¿no?
0: Sí, así es.
1: Bueno,
0: así
1: que vamos con. Bueno, ese entonces el rojo de hoy, amarillo. ¿Qué te parece, Carlito?
0: Amarillo.
1: A ver, dale.
0: La declaración de la vicepresidenta Villarruel, que dijo en un tono, ella está enfrentada, pero las ideas que dice están tratando de expresar lo que está pasando. Estoy sumamente preocupada por los argentinos que hoy no tienen trabajo, que no pueden llegar a fin de mes. La clase política tiene que empezar a pensar en esos temas casi con exclusión de todo el resto. Lo que te dije en mi editorial, lo que dijo el presidente de la empresa aceitera de ESA, lo que dijo el hombre que tuvo que cerrar su empresa, que es un titular de los Pumas. O sea,
1: qué tremendo. Bueno.
0: La palabra esa... casi con exclusión de todo el resto, hoy tienen que pensarse en cómo los argentinos viven mejor. Esa es una tarea prioritaria del gobierno, hay más que ninguna. Te la diría que la pongo en amarillo porque es no estoy criticando, estoy diciendo que ese es el punto clave en el cual hoy hay que lograr un equilibrio en Argentina.
1: Una alerta, una advertencia también lo que está pasando.
0: No se puede seguir diciendo que la Argentina es exitosa desde el punto de vista económico mientras sigan estas quejas crecientes de la sociedad Porque no se bajan los resultados económicos de la población.
1: Bueno, hay que discutir un poquito más la sensibilidad, así no solo es. Los datos.
0: Por eso, amarillo, lo que no bueno, lo condeno al gobierno, pero exacto. También le hago una advertencia.
1: Bueno, y también yo te sumo a eso, porque sí. Tiene que ver con lo económico, este riesgo país que vuelve a levantar, bueno, se ha disparado un poco, entonces va en ese mismo sentido, y también esto de que el gobierno, lo pongo en el mismo tema, porque el gobierno ayer Milei salió a festejar lo de la inflación mayorista que había bajado, ¿no? Entonces, si se vieron, llegamos al 0%, ha recibido muchas críticas por esto justamente, ¿no? El 0% al que había dicho Milei que se iba a llegar en agosto tiene que ver con el índice de precios, el índice de precios del consumidor, la inflación tradicional, no el índice de precios o la inflación mayorista, ¿no? También para sumarlo ahí en este amarillo de advertencia, ¿no?
0: Por supuesto.
1: Y verde, Carlitos. Está difícil, pero dame a ver, algo. uno no es difícil ponerlo como verde, pero me parece esto de que tomemos más conciencia y de que se ajusten el tema de las multas del tránsito, me parece que es una es algo para tomarlo como positivo, ¿no?
0: No sé si el aumento de las multas, pero sí la preocupación de las autoridades pertinentes para pelear contra de todas las maneras posibles para evitar o disminuir la cantidad de accidentes de tránsito, sí. Y multiplicar los controles.
1: Ahí está.
0: Son cosas que son positivas siempre.
1: Dale, lo ponemos entonces en verde, sí, que hay semáforo verde. Bueno, tenemos mensajitos de los oyentes, les agradecemos a todos, por supuesto, muchos se van mezclando ahí, van dejando también para participar de los concursos. Buenos días, gente linda de Radio Mitre, hermosa mañana, como es costumbre, los escucho todos los días camino al trabajo, y siempre bien informado, como Radio Mitre sabe. Bueno, gracias, ahí el mensaje. Hola amigos, acá también para participar de los concursos. Accidente del acceso sur, nos dice, de acceso sur a norte pasando Araos, un motociclista tendido en la calzada. Bueno, gracias ahí por el aviso. Vamos a estar atentos también con ese caso. En referencia a los accidentes de los últimos días, los especialistas hacen hincapié en la liviandad con la que se otorgan las licencias de conducir. Otro punto, Carlitos, ¿no? Esto de cuánto estamos capacitados para salir a las calles y con el manejo. Yo creo que ese no es el problema, dice acá el oyente. El problema es la falta de control sobre exceso de velocidad, alcoholismo, celulares. Todos hacen lo que quieren porque saben que no pasa nada, es el concepto que tenemos en nuestra sociedad, y nadie respeta al prójimo. Deberían hacer más controles y multas más duras. De alguna manera hay que aprender, todos sabemos que está bien y que no. Abrazo grande. Bueno, un poco en ese sentido entendemos que se está yendo, ¿no? Pero falta todavía un camino ahí por profundizar, ¿no? Buenos días a todos. Con el respeto del mundo, es un porcentaje mentiroso, dice, porque ese porcentaje puede subir y bajar, depende dónde y cuándo lo hagan. El tema es que hasta que no haya una tragedia de chicos que vienen con alcohol manejando, eso no lo va a cambiar, no lo van a cambiar, pero va a ser tarde. Se refiere a estos controles, donde se hacen los controles, más allá de que han aumentado, donde se hacen los controles, que reporte ese 3% aproximado que decía el funcionario, ¿no? Acá nos dicen un número que no termina, dice, mostrando la realidad. Por eso recordamos, especialistas que decían hay que hacer más controles e incluso más sorpresivos, ¿no? Para encontrarnos y en momentos claves, ¿no? Para determinar a ver qué está pasando también con el consumo. Bueno, acá nos dejan algunos audios. Buen día. La razón por la que muchas veces no se pide el control de alcoholemia cuando no hay heridos es porque en el caso de que el alcohol diera positivo, el seguro no cubre a los participantes del hecho. Si alguno de los dos tiene alcoholemia positiva, los daños los enfrentan los propietarios. A raíz de la pregunta que le hacíamos al comisario, ¿no? ¿Qué pasaba? Dice, bueno, en casos donde no se ven heridos, no sea esa situación, no está la obligación, decía el comisario, de hacer el control.
0: Es cierto que la...
1: Pero bueno...
0: Es cierto que desde siempre yo, si hay una persona que se lastima un dedo, te hacen el control. Si no, es cierto de lo que voy a decir.
1: Si no, lo puede pedir, decía el comisario, una de las partes, ¿no? De que se haga. Buenos días, Radio Mitre. Quería, por favor, explicaran si para la ley de tránsito eso no es obligatorio ante un siniestro vial realizar el control de alcoholemia. Bueno, justo lo que le preguntábamos al comisario.
0: Es,
1: ¿no?
0: Así obligatorio que ahí está. Cuando hay heridos, no es obligatorio.
1: Bueno, justamente nos pone el caso de las camionetas de Julio Zumer.
0: Salvo que una de las dos partes del choque diga, quiero que hagan un
1: alcoholemia. Bueno, lo decimos de ese lado, lo explicó ahí Machuca también. Alejandro, que nos deja también, que se suma para los concursos, nos había dejado mensaje, pero ahí no está más. Otro mensaje más acá, bueno, todos vinculados también a los concursos, hay muchos. Carlitos dice, bueno, políticos profesionales, ¿no se acuerdan cuando una señorita dijo que su lemita le regalaban las notas? ¿Qué pasó? Un accidente y esa niña quedó cuadripléjica. Saludos.
0: Yo lo que quiero decir es que... los políticos profesionales no pueden ser reemplazados por aventureros que hacen lo mismo o peor que ellos, pero con más torpeza.
1: Bueno, acá nos dicen, porque tan dice, hoy recibieron orden de jefes de la radio, dice, de limar y terminar con Milei, destruir a Milei. Hemos dado un pantallazo general de lo que está pasando, incluso con estos personajes marginales, ¿no?
0: Bueno, pero hay que gente que cree,
1: bueno, no podemos tapar eso con la mano, no se puede no contar toda esta situación que se está viviendo, ¿no?
0: Nosotros criticamos por igual a todos y no recibimos órdenes de nadie. Simplemente pensamos así, y el oyente piensa distinto porque cree y defiende mi ley, pero de allí a que el que piense distinto a él
1: somos periodistas pautados, ensobrados y demás. Fíjate,
0: no entiendo por qué.
1: Tanto los desvela la pauta como para traer nuevamente al peronismo, kirchnerismo, camporismo. Eso sí son unos monstruos, nos dice. Bueno.
0: Y nosotros no hemos hablado de lo otro.
1: Lo hemos
0: señor
1: hecho.
0: Tiene un problema.
1: Y damos fe que lo venimos haciendo permanentemente.
0: Ese señor no quiere discutir, quiere acusar. Y yo no puedo decir nada, entonces, ¿qué puedo decir?
1: Bueno,
0: gracias.
1: Carlos dice: ¿cómo puedes creer que el libertario no tiene nada que ver con estos derechosos extremos? Si la derecha diario es donde se apunta. Puntala. Dime con quién anda y te diré quién eres. Bueno, lo hemos dicho, ¿no? Justamente ha sido parte de con quién se...
0: Le digo que le aconsejo al presidente que se aleje de las malas compañías, nada más.
1: Todos deberían alejarse de las malas compañías, ¿no? Evitar todos los casos de corrupción. Bueno, señores, Mema, están bromeando, ¿no? Es como tortuga sobre el poste, uno no sabe cómo llegó allí, dice. Bueno, en este caso sí es por ser familiar del gobierno. Bueno, saludos a Ernesto también.
0: Bueno,
1: ahí está. Son varios mensajes. Buen día, gracias por tanta info. Mariela nos dice acá un saludito también. José Luis, que también se suma. Pregunten al gobernador por el futuro. Cada vez hay más desocupados, hay más delincuencia. ¿Qué están haciendo? ¿La ven venir? Dice. Bueno, José, es que nos deja ahí usted un mensaje. Leo el último y nos vamos a la tanda. No deben abstraerse de la realidad electoral y las verdaderas opciones probables. El riesgo es alto y ustedes inducen al retorno, dice. Acá también planteando que estamos haciendo el juego al peronismo, al kirchnerismo, ¿no? Quiero suponer que no hay interés propio. Lo que hemos hecho es centralizar todo y opinar en base a lo que está pasando, esta información está surgiendo, incluso todos los casos que hay de fondo, ¿no? Cuando dicen que el argentino debe vivir mejor, va a ocurrir. Lo difícil de sobrellevar es cuándo. Bueno, ojalá que ocurra, ¿no?
0: Está bien.
1: Bien,
0: ojalá.
1: Ahí está, entonces. Gracias a todos los oyentes por los mensajes. Enseguida leemos más. Quedaron algunos audios y más mensajitos de texto. 9:20, vamos rápido a la tanda, ya volvemos.
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4: Hora 9, 31 minutos en toda la República Argentina. La temperatura actual en Mendoza, 5 grados, 9 décimas, la humedad del 62%. Asesinaron a un joven de 20 años en un confuso episodio en Las Heras. La víctima fatal fue identificada como Franco Ezequiel Suárez. En el lugar hallaron 4 vainas hervidas calibre 9 milímetros. Fue en el barrio Democracia en horas de la madrugada. Un depósito quedó reducido en cenizas tras un incendio y varias explosiones en Las Heras. El incendio se inició en un galpón donde se almacenaban pallets, pintura y papeles. Bomberos trabajaron para controlar el fuego y evitar más daños. El presidente Javier Milei negó tener vínculos actuales con un ex asesor, Fernando Cerimedo, quien fue detenido en Bolivia, y aseguró que colaboró con el kirchnerismo. Mediante un retuit, el mandatario buscó despegarse del consultor, quien está imputado por tentativa de femicidio en perjuicio de su expareja Nadia Belair en la ciudad boliviana de Santa Cruz de la Sierra. El líder libertario se molestó como distintos medios ponían en pantalla que Cerimedo fue su ex asesor. Polémica en el tenis. El tenista australiano Nick Kyrgios fue suspendido por consumo de cocaína. Dijo que cometió un error. El doping positivo fue detectado en junio durante su participación en el ATP 250 de Mallorca. Estoy profundamente decepcionado conmigo mismo, dijo el jugador, que asumió la responsabilidad y pidió disculpas a sus seguidores. Gran victoria, las Leonas vencieron a Escocia y avanzaron a la segunda ronda del Mundial de Hockey sobre Césped. La selección argentina se impuso por 2-0 ante las escocesas y espera por el resultado del partido entre Alemania y Estados Unidos para saber si termina como líder del Grupo B. Mañana fría en el Gran Mendoza, la térmica 4 grados 9 décimas, el viento sopla del sudoeste a 6 kilómetros por hora, el cielo se encuentra despejado y la máxima 18 grados.
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0: Bien, 9 de la mañana, 34 minutitos. Agradecemos a todos los oyentes los mensajes que siguen llegando, incluso para participar de los concursos. Enseguida los vamos a repetir, así todavía pueden inscribirse hasta las 10 de la mañana. Nos metemos en otro tema interesante, tiene que ver con nuestra industria madre y el crecimiento, ¿no?, de distintos hacedores y reconocidos, incluso enólogos y especialistas en el sector. Y en este caso, anunciar esto, ¿no?, lo de Marcelo Peleretti y Miguel Priore, que son dos talentos que tienen una visión y un legado interesante en el Valle de Uco, porque bueno, viene una unión y una noticia, una novedad muy interesante, porque presentan Peleretti Priore, es un proyecto de vino de alta gama. Ya estamos en comunicación telefónica, lo tenemos allí en línea, a Marcelo Peleretti, reconocido enólogo. Gracias, Marcelo, por este contacto. Pablo Manino, Carlos Larrosa y todo el equipo aquí te saluda. ¿Cómo estás?
1: ¿Cómo estás, Pablo? ¿Cómo andan todos?
0: Bien, gracias. Gracias por el contacto y, bueno, que nos cuentes un poco de esta presentación oficial, ¿no?, de este proyecto y lo que significa, ¿no?, hoy apostar a los vinos de alta gama, ¿no?, vinos premium.
1: Bueno, estamos haciendo el lanzamiento en Argentina, porque ya hace un tiempo estamos en el exterior. Es un proyecto que era 100% exportación, ¿no? Consolidado afuera. Y ahora, bueno, estamos haciendo el lanzamiento en Argentina, de los cuales algunos de los vinos ya estaban en Argentina anteriormente, pero ahora estamos relanzando con un par de productos más que se exportaban solamente. Estamos lanzando toda la línea en Argentina. Y bueno, creemos que el mercado local es muy importante. Somos local y tenemos que estar en el mercado local, ¿no?
0: Claro.
1: Más allá de que la exportación, nuestro foco, el mercado local es el que te da la base, la imagen, lo sólido, ¿no? Tenemos que estar acá.
0: Bueno. Sí, y interesante, por cierto, ¿no?, y poder dar la posibilidad, tener la posibilidad, ¿no?, de poder acceder a estos grandes vinos de alta gama, ¿no? Son vinos que han sido reconocidos ya internacionalmente, además, ¿no?, con puntajes muy importantes.
1: Sí, afortunadamente. Afortunadamente, bueno, el mercado ha levantado, es dura la lucha, ¿no?, claro, vender vinos. Y va atado siempre a puntajes, sobre todo en ciertos mercados como el americano, el gringo, que les gusta compra con puntos. Y bueno, hemos tenido la suerte, podemos decir que hemos trabajado con mucha estrategia durante mucho tiempo para que eso sucediera en Estados Unidos, sobre todo, que es nuestro principal mercado, el 80% de Estados Unidos, un poco, 70% de Estados Unidos, y después un mercado importante que es Inglaterra, que son dos mercados donde la gente se fija mucho en los puntajes y obviamente en la calidad del vino. Entonces, hay que tener ambos dos. Y en Argentina, si bien los puntajes no ayudan o no son necesarios completamente, lo importante es estar nosotros como proyecto y creo que tenemos una trayectoria muy larga, muchos años haciendo vino.
0: Sí, sin duda, son totalmente reconocidos, ¿no?, en el país y en el exterior, pero es interesante esto de ponerlo a rodar acá en la provincia, ¿no? Estaba pensando también esto de poner en el máximo valor y subirlo en lo más alto allí lo que pasa con el terroir, en este caso del Valle de Uco. Contanos un poco de los vinos en particular y qué varietales son.
1: Ya, nuestros viñedos están en La Consulta y Altamira. Los dos viñedos importantes que tenemos son uno del año 1910, que se encuentra en La Consulta. Creo que me he especializado en vinos, en viñedos antiguos, siempre me gustaron desde que comencé a hacer vino por allá por el 94. Y en Altamira es un viñedo del año 57.
0: Bien.
1: Son viejos viñedos, no son fáciles de trabajar, hay que prestar una atención completamente diferente a un viñedo joven, que se forma todo de cero. Son viñedos que hay que prácticamente reconvertirlos. Y tenemos clasificado, es mucho el foco que hemos hecho en los productos. No tenemos muchas etiquetas, son 7 etiquetas nada más. Que lo hemos dividido en 3 grandes grupos. Uno que le llamamos los flagship wines, o los vinos de bandera, que son los 3 Marcelo Peleretti, los Signature, Malbec y Cabernet Franc,
0: Sí.
1: Y otro que se llama Selected Parcel 1853. Son viñedos. Los dos primeros, los Signature, son viñedos de Valle de Uco. Todo Valle de Uco, no solamente Altamira y Consulta. Y después otro vino más que se llama Selected Parcel, que es un vino que se elabora con viñedos antiguos de La Consulta.
0: Bien.
1: Que ese es el volumen, ese es el 80% de nuestra venta. Después vienen los vinos de culto, los cool wine, que son 3 vinos. el single viñedo de Altamira, que comentaba, el viñedo antiguo, otro vino que es de la consulta del año 1910, y el Peredit y Blen Terroir, que sería un mix de ambos terruños de distintos plot o distintas micro parcelas de ambos viñedos, se elige lo mejor.
0: Bien.
1: Y después vino el tema del Pena, que aquí es el vino de la cúpide, que sería supremo, que se llama.
0: La obra maestra, ¿verdad? Sí.
1: Sí, no está todavía listo para beber, porque es una... no tiene año, digamos, es non-vintage, se llama, que tiene tres añadas en el interior. O sea, bien, el corte se corresponde a tres años distintos. Y se elige lo mejor de esos tres años y, bueno, teóricamente es lo que para nosotros es lo mejor que podemos hacer.
0: Excelente, excelente.
1: Hemos puesto mucho foco y dividido bien las clasificaciones de vino.
0: Bien, bien. Bueno, buenísimo, Marcelo. Gracias por estos datos que nos has traído, porque tiene que ver con los Gran Cru de Mendoza. Lo mejor para esta apuesta a lo que pase acá en la provincia y esta presentación que se va a hacer este jueves 20 de agosto a las 18 allí en el Par Hayat, ¿no?
1: Exactamente.
0: Bien.
1: Ahí mismo.
0: Buenísimo. Buenísimo. Gracias, Marcelo, por este contacto y éxitos con este emprendimiento, por supuesto, ya consolidado a nivel internacional.
1: Gracias y nos esperamos.
0: Hasta luego, gracias. Hablamos con Marcelo Peleretti, reconocido enólogo, y allí junto con Miguel Priori están presentando Peleretti Priori aquí en la Argentina, lo tenemos que decir, no solo aquí en la provincia de Mendoza, este proyecto de vinos de alta gama. Vamos a una tanda, ya volvemos.
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0: Bueno, 9 de la mañana, 45 minutos. Saludamos a nuestro compañero Juancito Bindi, como cada jornada, con todo el deporte. Juan, ¿cómo estás? Buen día.
1: Bien, abrazo.
0: Bueno, Juancito, para charlar de lo que pasó en la jornada de ayer, ¿no? Esto de las copas y los partidos, la expectativa que había y finalmente lo que ocurrió. Llámese Boca y también la lepra.
1: Seguro que sí. Dos caras de una moneda.
0: Sí.
1: De cómo terminó todo. También con Estudiantes de La Plata.
0: También,
1: ¿no?
0: También.
1: Que mostró lo que es ser un equipo copero.
0: Sí.
1: Y atención, porque puede darse un cruce Estudiantes-Rosario Central por Copa Libertadores, recordando que a partir de un partido, justamente, entre Rosario Central y Estudiantes y el famoso pasillo, uh-huh, se vino abajo como un castillo de naipes todo lo que ocurrió en el mundo de la AFA. La piedra basal,
0: sí,
1: de muchas de las cosas que vemos hoy se dio a partir de un pasillo al que Estudiantes no adhirió y se dio la espalda.
0: Uh-huh.
1: Eso será para otro momento, porque bien, el que tiene que ganar ahora Rosario Central, Estudiantes, como casi siempre que juega la Copa Libertadores, sabe jugar, fue, ganó en Chile y goleó además, ostentando su fuerza. Pero vamos entonces a lo que decíamos, que tiene que ver tanto con Boca como con Independiente Rivadavia. Uh-huh. El lado del Genese, me parece que el análisis está ya hecho,
0: sí,
1: no había equivalencias.
0: Uh-huh.
1: Sin embargo, Boca tenía que mostrar su fuerza, creo que lo hizo. Creo que ayer fue una de esas noches redondas que un técnico quiere tocar, quiere tener o quiere que le toquen. ¿Por qué? Bueno, porque cuidó a algún jugador, pudo ganar sin Paredes, mostró fortaleza, mostró funcionamiento, hizo cambios, cuidó piernas, hicieron goles a algunos jugadores que necesitan hacer goles para subir en su consideración personal y hasta incluso se dio el lujo de hacer jugar al pibe Facundo Jágger Herrera y también de hacer debutar a Ener Valencia, las dos puntas de una misma línea, ¿no? En los dos extremos de la cancha.
0: Uh-huh.
1: No le hicieron goles a Montero, algo que también era necesario. En definitiva, Boca lo pasó por arriba a Recoleta y le ganó 4-0. Ahora piensa en Racing el próximo fin de semana.
0: Bien, Juancito, dale, vamos a la lepra.
1: Partido
0: dale,
1: de Independiente dale, de ayer, tan comentado en redes a esta hora por lo que ocurrió en la transmisión oficial,
0: uh-huh,
1: en donde no se dieron cuenta que el partido había terminado, un blooper, un blef, de esos que hay muchos cada vez,
0: sí,
1: digamos, que uno se presenta en una transmisión y no está en el lugar, esto la gente lo tiene que saber. Hay mucho enseñamiento con quien relató el partido, una mujer, tienen que saber que no estaba en cancha y eso, bueno, no es una decisión propia de quien relató el partido. Tampoco había nadie al lado para avisarle que el partido había concluido, lo digo porque,
0: sí,
1: bueno, ha generado cierta polémica y hay mucho cuestionamiento por ese error. La verdad que fue,
0: sí,
1: fue un error, porque cuando vos quedás afuera lo que menos querés es que se equivoquen con eso, ¿no?
0: Uh-huh.
1: Uno ya no quiere líos, pero bueno, acá hay que, digamos, elegir dónde cada uno quiere pararse. Si hay gente que quiere ver un vaso medio vacío y pensar que Independiente perdió de local y que no aprovechó la chance de cruzarse con un Fluminense débil que venía de cambiar de entrenador, puede entenderlo así.
0: Mm.
1: Otra gente, donde yo elijo pararme, puede también ver la otra parte del vaso y contemplar una película más larga,
0: uh-huh,
1: en donde Independiente ha sido protagonista en los últimos años de todos los torneos que jugó, ostentó una fuerza en la zona de grupos que ningún otro equipo argentino había cosechado, plantó cara en Brasil, en el Maracaná, y porque los penales son penales, terminó perdiendo frente a un equipo como Fluminense. Me uh-huh, da la sensación de que no hay lugar para reproches, que ahora Independiente queda con un plantel muy fuerte para disputar una competencia como la del campeonato local y también, bueno, saber que es el campeón vigente de la Copa Argentina, o sea, que los meses que faltan son meses interesantes por delante. Por supuesto, ¿quién no quería seguir avanzando en un torneo como la Copa Libertadores? Pero el fútbol tiene estas cosas. Peleó hasta el último minuto, empató en el último minuto y te vas por penales. Bueno, me parece que de alguna manera es irse con digamos, la frente en alto. Es caer con la frente en alto y esto es el fútbol. Y además perdiste con Fluminense. No, fue una derrota dolorosa contra un equipo menor.
0: Digna.
1: Era un partido en donde vos podías entender que el rival te podía superar, fue por detalles, porque el fútbol tiene estas cosas, así que yo elijo ver esa parte del vaso y entender que lo que viene es promisorio para este equipo, porque si sigue así, el año que viene va a volver a jugar la Libertadores.
0: Creo que sí, sí.
1: Y eso es lo importante. Sí. Vos tenés que acostumbrarte a jugar estos torneos. Pelearlos y ganarlos es algo que llega con el tiempo. Pero en una primera instancia vos lo que tenés que tratar de hacer es estar presente. E Independiente está.
0: Sí, sí. Fue un digno y muy digno paso que hizo por la Copa Libertadores y se lo hizo sentir también anoche la hinchada, el público y demás, ¿no? Que llenó prácticamente las gradas ahí en el Malvina. Juancito, me llamó la atención porque también se vio un equipo muy íntegro y completo, muy bien administrado, ¿no? Todo lo que fue pasando, y jugó muy bien también Maxi Salas, que recuerdo lo destacabas vos anteriormente cuando se va de River, ¿no?
1: Es que yo creo que fue una decisión muy inteligente de las dos partes. Sí. Una decisión muy inteligente de parte del club de irlo a buscar, de rescatarlo de ese container. Y una decisión muy inteligente de Salas al elegir el destino. Porque a la vuelta del tiempo uno podría decir, che, se fue de Racing y saltó a River, tal vez no fue la mejor decisión, o sí, o no, arriesgó. Acá me parece que él eligió un lugar en donde va a encontrar un plafón para armar su fútbol con un tipo serio como es Alfredo Berti, que sabe lo que tiene, sabe lo que no tiene, sabe lo que puede pedir, sabe lo que no. Y uno además ve, y esto es como en la cocina, ¿viste? Uno mezcla algunos ingredientes y sabe. Se puede mezclar de todo, pero antemano vos sabés qué cosa podés mezclar y suele quedar bien o suele quedar rico.
0: Bien.
1: Uno en el fútbol no sabe lo que puede pasar, pero vos viendo cómo jugaba Independiente, cómo juega, no sé, Mati Fernández, dónde ocupa en cancha el lugar Arce, vos intuías que Salas podía mezclar bien, que ese maridaje podía quedar bien. Y yo creo que va a quedar bien. Son los primeros minutos, los primeros partidos. Esto está recién carreteando para Maxi.
0: Bien.
1: Así que uno entiende que es una decisión inteligente de las dos partes. Está vamos a ver ahora. Pero yo lo vengo diciendo. Yo lo llamo un tridente de ataque, más allá de que Fernández juegue unos metros más atrás.
0: Exacto.
1: No lo tiene muchos equipos en la Argentina. No lo tiene.
0: Bien, interesante. A ver cómo sigue ahí el desarrollo de la lepra. Bueno, Juancito, para cerrar, pues se nos acabó el tiempo. Tenemos acción hoy. Muy cortito.
1: A la carrera.
0: Dale.
1: Juega Racing, atención por la Copa Argentina, con Belgrano. Digo atención porque viene tan mal Racing que no sé qué pasa si hoy Boivoda pierde su partido. Hoy Platense va a Chile para jugar con Coquimbo Unido y seguir en la Copa Libertadores. Y hoy por la Copa Sudamericana, Tigre tiene que jugar en Uruguay, perdió la ida 1-0 con el City Torque. Y finalmente hoy sí, bien, River arranca su serie en Colombia. Recordamos que por el lamentable episodio en el sismo vivido en algunas ciudades colombianas, River no jugó la ida la semana pasada. Recién comienza su serie hoy, frente a Independiente Santa Fe. Será, por supuesto, transmisión de esta radio a las 9 de la noche, 9 y media, el pitazo inicial.
0: Gracias, Juan. La seguimos mañana. Abrazo.
1: Chau, chau.
0: Chau, chau.
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14: Bueno, y en este caso tiene que ver cómo manejamos nuestro cuerpo con el tema de las contracturas, ¿no? Para evitar sobre todo eso, ¿no? Tener alguna dificultad allí muscular y demás, ¿no? Lo hemos venido mencionando y siempre interesante. Y en esta época del año solemos tener alguna contractura ahí que nos complica un poquito la jornada.
15: Es que no nos damos cuenta, sí. O por lo menos a mí me pasa eso, que el frío hace que uno suba por ahí los hombros. Uh-huh. Y justamente ese gesto que cuando no tenés una bufanda o algo que te abrigue el cuello, la nuca, hace que después te contracturas. De hecho, ahora estoy haciendo muy
14: está bien, hay que mantenerse en movimiento.
16: Lo hay que estar atentos por ahí a las causas de esas contracturas también. Que pueden ser esforzarse de una manera poco habitual, hacer ejercicio intenso, por ejemplo, de golpe querés hacer ejercicio, bueno,

0: poco, no, progresivamente, paulatinamente,
1: golpe, ¿no?
0: Tal cual.
1: Bueno, y con el frío, esto de los músculos que pueden tensionarse aún más, como decía Sofi, de aparecer estas cuestiones de las contracturas, ¿no? Abrigarse bien, también hay que tenerlo presente, moverse durante buena parte del día, si puede ser casi todo el día, ¿no? Tener algún momento de movimiento. Y hacer estiramientos suaves, como dice acá la compañera, ¿no? Eso es importante.
0: Eso sí, movilizar los hombros.
1: Que no sea calambre.
0: No, y levantarse, nosotros que estamos sentados, bueno, de repente nos levantamos un ratito, caminamos y demás.
1: Bueno, todo eso ayuda a prevenir molestias. Así que ahí están los consejos para evitar contracturas ahora en estos días de frío.
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1: 10 de la mañana, un minuto.
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0: Minutito pasado las 10 de la mañana en toda la República Argentina. La temperatura actual en Mendoza, 5 grados 9 décimas, la humedad del 62%. Reiteramos, un joven de 20 años fue asesinado durante la madrugada de este miércoles luego de resultar herido en un confuso episodio ocurrido en Las Heras. Aún se busca determinar quiénes y cómo participaron en el ataque que tuvo lugar en el barrio Democracia. En el lugar hallaron 4 vainas hervidas calibre 9 milímetros. El gobierno juega una última carta judicial en Estados Unidos para frenar el pago por aerolíneas argentinas. El gobierno nacional presentó un nuevo pedido ante la justicia norteamericana para intentar frenar la ejecución del laudo del CIADI y evitar el pago de casi 400 mil millones por la expropiación de aerolíneas argentinas. El Gobierno Nacional evalúa decretar un asueto administrativo o feriado especial durante las jornadas principales que dure la visita del Papa León XIV a la República entre el 8 y el 11 de noviembre. La agenda tentativa contempla la posibilidad de realizar actos masivos en el Monumento a los Españoles en la Ciudad de Buenos Aires, en la Basílica de Luján y en el predio de Fadea, en Córdoba. Fútbol, River Plate abrirá su serie de octavos de final de la Copa Sudamericana ante Independiente de Santa Fe. Desde las 21:30 el millonario visitará el camping de Bogotá con la intención de arrimarse a la siguiente fase. La térmica, 4 grados 9 décimas, el viento sopla del sudoeste a 6 kilómetros por hora, el cielo se encuentra despejado en todo el Gran Mendoza y la máxima para el día de hoy 18 grados.
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0: 10 de la mañana, 8 minutitos, es momento de la noticia positiva y tiene que ver con emprendedores y poner en valor a cómo la provincia ha pisado fuerte en el mayor certamen federal de jóvenes emprendedores. Son 4 proyectos que representaron a nuestro territorio, quedaron en los primeros puestos de Emprende U, esta competencia que reunió justamente a hacedores de 5 provincias, sobre todo jóvenes, ¿no? Ese fue la gran final del concurso federal Emprende U 2026, que trajo muy buenas noticias para nuestra provincia. Los 4 proyectos que representaron a Mendoza quedaron en los primeros lugares del mayor concurso federal, como decíamos, de jóvenes emprendedores del país. La etapa decisiva se realizó en la Universidad Nacional de Rosario, la UNR, y representó la culminación de un proceso de formación que se extendió durante los últimos meses e incluyó capacitaciones virtuales, mentoreos personalizados y también los famosos bootcamps provinciales, ¿no? En Rosario, los chicos compartieron instancias de aprendizaje, networking, feria de proyectos y la presentación final en formato pitch ante un jurado especializado. El certamen premió iniciativas de alto valor formativo e impacto en 2 categorías, destacándose soluciones aplicadas a la salud, la accesibilidad, la gestión de emergencia y la tecnología laboral. Ahí está entonces Mendoza pisando fuerte en el mayor certamen federal de jóvenes emprendedores.
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0: Bien, 10 de la mañana, 10 minutos, gracias a todos los oyentes que estuvieron dejándonos sus mensajes para participar en los concursos. Tenemos estos 2 premios, se van enseguida, ya lo decimos, 10 y cuarto, dale.
2: El voucher de 50.000 pesos de Óptica Latino, de España y Rivadavia de Ciudad, y las entradas para Cinema Santa.
0: Que ya les contamos la carterera, lindas pelis y demás, así que muy tienen para disfrutar, ¿no? Ahí Claudita les contaba todas las opciones, bueno, las principales, ¿no? Spider-Man, La Odisea, y también la del final de la calle Oak, ¿no?
2: Exactamente, bueno. Y está también la de Paw Patrol, la Dino Película.
0: La preferida de Sofía.
2: Ahí está.
0: El peque de eso.
3: De mi hijo.
2: Y Toy Story 5 también.
0: Y Toy Story
2: también,
0: la preferida también. De Juanpi, ¿sí? Yo me quedo con Spider-Man, Claudita con la Odisea. Ah, no, Carlitos con la Odisea. Y Claudita que va a ir a ver la de la calle.
2: Con John Narciso.
0: Ah, John Narciso, ahí está.
2: Ah, muy bien.
0: John Narciso. La de John Narciso, Carlitos. La de Adrián Suárez y Natalia Oreiro.
4: ¿La viste?
0: Hoy va Claudita a verla.
2: Sí, por supuesto.
4: Ah, bueno, me contaron que está leyendo.
0: Vamos ahí a ver qué pasa. Mañana con les esa cuento. Peli. Dale. Bueno, mucho entusiasmo para ir a ver a esa específica.
2: Sí, hay que apostar al cine argentino.
3: Claro, está muy bien.
0: Bueno, ya enseguida decimos quién se lleva las entradas al cine. Quizás va antes que Claudita, veremos, pero puede ser una buena opción.
2: Si alguien la vio, nos puede contar qué le pareció la de Suar, peli. Sí.
0: Tiene sus detractores, pero también sus seguidores, ¿no? Y algunas películas están interesantes. Sí. Otras que no tanto. ¿Te gusta cómo actúa Suar?
2: Más el tough me gustó.
0: ¿Te gusta cómo actúa Suar?
2: No me encanta, pero me parece que a veces tiene historias buenas.
0: Okay.
2: Las películas relatan historias buenas. Que podrían profundizarse más en otra cosa.
0: Un poquito más. Ahí
2: pero
0: le ponemos
2: están buenas. Te las plantean y está bueno.
0: Le voy anticipando un 3 Clauditas.
3: Un 3 Clauditas, me parece.
2: 3.5.
0: 3.5
2: Clauditas.
0: Sumamos información. Tiene que ver con algo que ha pasado en el sur provincial, en la comuna de Malargüe. Hay una investigación interna, Sofi.
3: Efectivamente. La municipalidad abrió un sumario administrativo para básicamente indagar la actitud que adoptó aparentemente el director de servicios públicos de la comuna, Mario Ríos, que el fin de semana trasciende un video donde se lo ve usando una movilidad oficial de la comuna, de la municipalidad de Malargüe. ¿Para qué? Para trasladar elementos particulares a la inauguración de un local comercial. Ustedes me preguntarán, ¿un local comercial vinculado a la comuna? No, un local comercial que sería de la esposa de su hijo, es decir, de su nuera, según nos informan desde la municipalidad de Malargüe. Entonces, ¿de qué estamos hablando? Estamos hablando de que estaba utilizando una movilidad de la municipalidad para cuestiones personales, claro, familiares, particulares. Esta situación ha generado desde ya la apertura de un sumario administrativo, por ende desde la municipalidad de Malargüe ya confirmaron que están investigándolo justamente por este accionar. Todavía no se ha tomado ninguna medida porque precisamente esta investigación demanda entre 20 y 60 días. Durante ese periodo se está investigando esta situación que reiteramos. Hay un video que muestra, no se sabe si es un video armado, si es un video fidedigno, pero hay un video que la comuna tiene en su poder y en función de eso es que está indagando esta situación donde se lo vio precisamente al director de servicios públicos en este ida y vuelta, en este llevar y traer elementos particulares hasta esta inauguración donde incluso se quedó un rato en este local comercial vinculado a servicios de belleza y estética y demás. Así que una investigación, reiteramos, administrativa en la Municipalidad de Malargüe por presuntas irregularidades en el uso de lo que sería el rodado oficial.
0: Bueno, está el uso indebido, ¿no? Un vehículo, uh-huh. Qué necesidad de realizar estas acciones. Bueno, ahí estaremos atentos a ver qué dispone la comuna que ha expuesto. Exacto. Y la presentación hecha esta denuncia y esta investigación interna. Claudita, nos suma fuentes de irnos.
2: Antes de irnos, información que tiene que ver con las pymes, y ¿sí? Que, bueno, hemos venido haciendo un seguimiento sobre el tema pymes en este último tiempo, sobre todo por la realidad que están viviendo las pequeñas y medianas empresas. Según la información oficial de ellos, por supuesto, la industria pyme, es decir, pequeñas y medianas empresas relacionadas con el tema industrial o con el rubro industrial, han profundizado un deterioro durante el segundo trimestre. La caída interanual de la producción es del 11% y en el caso del empleo en ese sector pyme industrial se retrajo 4.5% y hablan ya de 14 trimestres consecutivos en baja. La contracción lo que hace es mostrar un fenómeno que a ellos, los propietarios, les preocupa, relacionado con el aumento de los incumplimientos de pagos y el alargue de los plazos de vencimientos. Okay. Dicen que al menos el 24% tiene problemas con atraso en pagos entre abril y junio, uh-huh. Y el año pasado se había hecho el mismo relevamiento y era del 12%, es decir, que lo ha duplicado en relación con el año pasado. Bien. Digo, son datos que hablan de ellos mismos, porque ellos dicen, bueno, estamos con una situación complicada y eso provoca atraso en los pagos, en las obligaciones que tienen de pagos.
0: Bueno, parte de la realidad, ¿no?, que vamos poniendo sobre la mesa a diario, viendo todo lo que está pasando también en cada uno de los sectores. Bueno, nos dejan un mensaje. Me niego, dice acá Carlitos, un oyente, a creer que somos tan malos como pueblo para tener dirigentes tan deplorables, dice el oyente. Bueno, también allí. Otro mensajito más, con el tema inflación. Con el cuento de la baja de la inflación están logrando que desaparezca la clase media como en Chile. Otro mensaje acá que nos deja el oyente. A los que tienen nuevos vehículos, pagar una multa de 500.000 es como pedirle que compre un kilo de azúcar, no les importa, tienen un problema en la cabeza y eso no tiene solución. Bueno, está enojado acá con el tema de quienes consumen alcohol y viajan y van manejando, ¿no? Y lo último, acá otro mensajito más que nos dice este oyente. Rubén dice, existen políticos marginales porque existe una gran sociedad a veces marginal, lamentablemente, ¿no?
5: No tiene eso nada que ver. La gente marginal es la gente pobre. Los políticos marginales son esos que salen de los suburbios, de la basura, de los alrededores de la política. No, eso es otra cosa. Los políticos marginales son los políticos de los márgenes, los políticos que no saben qué hacer y que son aventureros y delincuentes en general.
0: Que se preparan para eso.
5: La gente marginal es gente que sufre. No tiene nada que ver.
0: 10 de la mañana y 6 minutitos. Sofi, dos títulos y nos vamos. Tenemos que decir el ganador.
3: Mañana se retoman las audiencias en el caso Marcelo D'Agostino. Vamos a estar ampliando y dando las novedades. Y además, a más de 10 días de la tragedia en el acceso este, sigue muy grave la madre, la esposa de quien falleció, y su hijo de 10 años, que sigue internado en el hospital Humberto Noti. En tanto, empieza a trascender, no con datos ya oficiales, pero sí el exceso de velocidad por parte del conductor de 19 años que está imputado, recordemos, por homicidio.
0: Bien, lo contamos, vamos a estar desarrollándolo también, toda esa información. Decimos quién se lleva los premios de esta jornada. Estaba el voucher, Claudita.
2: De 50.000 pesos de Óptica Latino, y recordemos las entradas para el cine.
0: Exactamente, el voucher de 50.000 pesos se va para Claudia Edith Giova Rucio. Felicitaciones.
2: Bien, felicitaciones.
0: 268, las últimas cifras del DNI. Ahí va el premio entonces para Claudia y un par de entradas de Cinema Center, ¿no?
2: Sí,
0: ahí para
2: de disfrutar Cinema la peli.
0: Se va para Viviana Beatriz Jardel.
2: Muy bien,
0: Viviana.
2: Felicitaciones a las dos.
0: Muy bien, 153, las últimas. Sí, para que disfrute el reality. 153, las últimas tres del DNI. Ahí está entonces, Claudia, Sofi, Carlitos. Hasta mañana.
2: Hasta mañana.
0: Nos encontramos temprano.
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0: Bueno, 10 de la mañana, 22 minutitos, 23 minutos. Ya estamos aquí con Ceci Ranoa, pues se viene el pase de Primero Mendoza con Hoy por Hoy.
1: ¿Qué tal, Pablito? Buen día para todos nuestros oyentes. Muy bien, muy bien. Aquí esperando este momento porque vamos a tener una linda entrevista.
0: Sí, y ya tenemos allí a nuestro entrevistado, una persona muy reconocida aquí en nuestra provincia, pues estamos hablando de una mirada también diferente, ¿no? Con un personaje histórico también. Y se viene esta obra que se llama Rosas, el amante, que llega al Teatro Mendoza, pero con un personaje importante de esta cultura, ¿no? Que Ceci lo presenta.
1: Claro que sí. Don Pedro Maravini, que es un lujo tenerlo aquí en el pase. Pedro, ¿cómo estás? Bienvenido.
2: Qué bonitos son. ¿Cómo están?
0: Hola, Pedro.
2: Una alegría enorme escucharlos, oírlos y poder charlar con ustedes. Un enorme abrazo a la audiencia y bueno, un gustazo realmente compartir un minuto juntos, estaría buenísimo. Muchas gracias.
0: Bueno, se viene Rosas el amante al Teatro Mendoza, que es esta mirada de pasión y poder sobre, obviamente, la historia argentina, después de una década del estreno, ¿no? Contanos un poco lo que significa poder ser parte de.
2: Bueno, en realidad acabas de decirlo, después de una década del estreno, en realidad Rosas es una ambición sobre el contexto histórico de la época de Juan Manuel de Rosas en la Argentina. Uh-huh. Es una visión general de los intereses extranjeros sobre nuestro territorio. Entonces siempre nosotros, que ha habido una oportunidad en la que desde la historia se puede representar algo que es necesario para cada uno de nosotros poner en cartera, uh-huh, lo hacemos. Es un grupo totalmente independiente, con una gran voluntad de decir, de mostrar y de poder, de alguna manera, desde el ámbito de la cultura, expresarnos en función de algunos contextos históricos. No es una crítica a nada, es solamente una realidad de nuestra historia y está puesta como tal, ¿no? Como una realidad que no podemos negar porque pasó de verdad. La historia está escrita, siempre se escribe, como sabemos, depende de quién, cómo, de qué manera, pero sí, la verdad de la historia en el fondo siempre existe. Por lo tanto, es eso lo que estamos representando en el teatro el viernes, con una obra bastante particular.
1: Bueno, contale a la gente quién llevó adelante la dramaturgia, la dirección es tuya, Pedro, y qué pasajes de la vida de Rosas veremos allí sobre tablas.
2: Bueno, les cuento, esta es una obra de dos eximios escritores mendocinos de mucho aprecio, porque no es la única obra que han hecho sobre teatro histórico, ni la única que hacen por otros temas también. Uh-huh. Ellos escriben muy bien, que son Casnati y Martínez, sí, o sea, están Casnati y Mariano Martínez. Nosotros la hemos elegido, yo apenas la leí, me entusiasmó muchísimo, porque la verdad que la obra tiene una fuerza dramática estupenda. Acá se ve la figura de Rosa debatiéndose entre tres de sus grandes amores, los tres amores, por eso se llama Rosa la amante, sus tres amores y muy dispersos en cuanto, muy fuerte en cuanto a sus intereses y muy disperso en cuanto a sus resoluciones, fueron Buenos Aires, como la antena del Plata, digamos, la Atenas del Plata, el interior con el sufrimiento eterno del interior por el centralismo que ya conocemos siempre, Inglaterra y Francia, de alguna manera en escena representados solo por Inglaterra, que son dos países que acecharon muchísimo en la época de Juan Manuel de Rosas sobre los intereses de navegar en los ríos interiores de nuestro país. Entonces ahí aparece la figura de Rosa estratégicamente, uh-huh, política, ¿no? En una contradicción tremenda, a quién y con quién cerrar y con quién arreglar, qué podía seguir pasando en esta organización nacional, el poder de Buenos Aires, las presiones extranjeras lo tenían loco, uh-huh, y hay una fascinación enorme de poder en Buenos Aires, así como los intereses internos y los recursos con los recursos de nuestra tierra, digamos. Es una obra fuerte, claro, realizada por actores locales de gran valía, hasta Rodrigo Nielsen, que hace la representación de Juan Manuel de Rosa, uh-huh, Mónica Pellegrino, la de Buenos Aires, Natalia Polo, la del interior, Liliana, uh-huh, Barruti, sí, la representada a Inglaterra, y bueno, acá estamos nosotros con Omar Escales, luego la dirección general, Omar Escales puesta en escena, escenografía, La verdad que tenemos un grupo numeroso de gente, como siempre en el teatro, uno ve dos o tres, pero detrás hay un montón de gente. Y lo que queremos es decir, porque creo que hay momentos en los que uno puede expresar no solo lo que piensa, sino esta Argentina tan, tan particular que tenemos, ¿no? Qué sé yo, un territorio que es carne propia y de alguna manera es nuestra tierra profunda. Por eso es que queremos ponerle presencia con nuestro cuerpo escénico a esta misión cultural que tenemos los hacedores de cultura, y decir lo que pensamos, lo que creemos que puede aportar desde nuestro espacio, en un tono, por supuesto, actoral, digamos, nada más que eso. Decir lo que consideramos que ha pasado en la historia, uh-huh, y representarlo con lo que da el arte, ¿no? Esta imaginación y esta capacidad de hacer las cosas de otro modo.
0: Bien, bien, muy interesante Rosa Celamante, esta de las relaciones personales, ¿no? Que se convierte en esta metáfora de tensiones que atravesaron, ¿no? La construcción del país. En esto, Pedro, ¿a qué público va dirigido especialmente y cómo hacer para sumarse, para sacar las entradas?
2: Mira, las entradas están por a ver, dos segunditos, por favor.
0: Sí.
2: ¿Cómo?
0: Tu entrada.
2: Perdón que estaba justo con el elenco porque estamos por recibir ahora una distinción en la legislatura.
1: Ay, sí, nos contaron, queríamos saber un poco más de esa distinción.
2: Bueno, sí, un grupo, por supuesto, de legisladores de la provincia, en la Cámara, con el presidente de la Cámara de Diputados, van a hacer una distinción considerando que tocar el teatro histórico y hablar de la historia es sumamente importante, mucho, mucho, pero mucho más allá y mucho más lejos de los intereses personales o de las posiciones personales que cada uno de nosotros tenga. Porque hablar de nuestra historia también es preguntarnos a quiénes somos, hacia dónde vamos, por qué aparecen estas cosas de pronto, qué sé yo. Siempre es muy interesante plantearnos el lugar en el que estamos parados. Si no lo hace el arte o no lo hacen ustedes, por ejemplo, con este tipo de interrogatorios o con este tipo de preguntas, con esta participación popular que tiene la radio, sería difícil llegar a todo el mundo. Entonces me parece que es importante que los legisladores hayan asumido esta posibilidad de distinción y, bueno, lo van a hacer, por supuesto, Jorge Difonso, también está Lombardi, ¿quién más? Lo más importante es que la vamos a recibir ahora, nos vamos a encontrar con ellos en la legislatura y ya estamos listos porque el estreno es en el Teatro Mendoza este fin de semana, el día viernes.
0: Exacto, exacto. Bueno, impresionante. Pedro, lo mejor ahí con la distinción y, bueno, éxito con esta obra de teatro, Rosas el Amante, que, lo decimos de vuelta, esta función, viernes 21 de agosto a las 21:30 en el Teatro Mendoza, ahí en la calle San Juan 1427, acá de la capital. Pedro, gracias.
2: Buenísimo. Bueno, nosotros los esperamos.
0: Dale.
2: A todos.
1: Claro.
2: Y la verdad que agradecemos muchísimo el gesto de la legislatura.
0: Claro.
2: Y la gran intención de hacer que los temas de la Argentina sean realmente vistos o puestos en valor, cada uno con lo que puede y de la manera que puede. Así que, bueno, muchísimas gracias, chicos.
1: Gracias, Pedro.
2: Bueno, a los dos, un cariño enorme.
1: Un placer.
2: Mi afecto de siempre.
1: Siempre, gracias. Siempre. Uno de los grandes hacedores de la cultura que tiene nuestra provincia, sin límites, sin fronteras, don Pedro Maravini, reconocido lo bien que viene esto. Y recuerden, las entradas van desde los 15.000 a los 25.000 pesos y las pueden sacar antes del viernes, mucho mejor.
2: Ahí está Pedro todavía.
0: Gracias, Pedro, nos va a hacer su...
1: Gracias, Pedro.
0: Gracias.
1: Un placer.
0: Chau, chau.
1: Un placer.
0: Bueno, impresionante. Ahí está, entonces. Una linda
1: obra para ir a ver. Sí, un grande, además.
0: Para analizar parte de la historia también. Bueno, y un grande Pedro siempre presente, de vendimias y demás, ha hecho de todo.
1: Sí, sí, ha trabajado incluso en muchas provincias. Es un destacado. Hay que aprovecharlo cuando podemos. Hay que aprovecharlo a Pedro Maravilla.
0: Bueno, están los reconocimientos también. Ceci, buen programa. Nos quedamos escuchando
1: en
0: la radio. A todos, hasta mañana. Chau, chau.
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0: 35 minutos pasaron de las 10 de la mañana. Buen día, feliz codito de la semana. ¿Cómo andan? Miércoles 19 de agosto en marcha. Buen día, ¿cómo anda? Un placer saludarlos como todas las mañanas. Aquí para hacer Hoy por Hoy hasta las 14 horas con todo el equipazo, como es habitual. Los recibimos con una temperatura muy linda, 12 grados la actual, cielo completamente despejado, una mañana diáfana. Si te animás, abrí las ventanas porque vale la pena. No hay viento en superficie, va bajando el porcentaje de la humedad, está en 56 y esperamos una máxima de 18 grados para este nuevo día con el paso internacional abierto, con los camiones desfilando. Qué lindo que esto esté ocurriendo, al menos hasta el fin de semana nos toca a los argentinos, luego será el turno de los que están varados en Chile. Gracias a todos los que van saludando, son bienvenidos como es habitual en nuestro espacio y Nobleza Obliga. Empezamos a saludar. ¿Cómo anda Claudita?
1: Muy bien, Ceci, aquí estamos disfrutando la jornada de hoy porque pinta un poco más de temperatura
0: muy linda,
1: amigable, digamos, vamos a decirle así, amigable primaveral, así sí. Que vamos a disfrutar el día.
0: Claro, porque no va a durar tanto, pero Belén López Grillo, aprovecharemos.
2: Eso, pero mientras tanto lo aprovechamos. Buen día, qué bonita esta mañana. Sí. Y no tengan miedo de abrir las ventanas, porque como no hay viento, ¿qué va a pasar? No va a pasar nada, va a entrar el sol espléndido que hay, sí, y solamente
0: y
2: eso.
0: Y aire puro.
2: Aire puro, que hay que seguir ventilando todo, ¿no? Para que los últimos resfríos y gripes ya empiecen a irse fuera.
0: Que partan.
2: ¿Eh? Ya está.
0: Sí, sí, totalmente.
2: Y ya está el frío, y ya está todo, por favor. Ya sabemos que no, que va a venir un poquito más, pero siempre optimistas de estar cada vez un poquito más cerquita de la primavera.
0: Me encanta. En cuenta regresiva, ¿cómo anda Federico Lagiglia?
3: En la misma, cuenta regresiva, quiero que enterremos al invierno. Ya está,
2: ya vamos.
3: Ayer sacamos la cuenta de que un mes ya vamos a estar hablando del fin del invierno.
0: Sí, fíjense que no hemos conversado tanto este invierno de saturaciones de guardias. Me parece que la vacunación anduvo muy bien, se adelantó. Recuerdan, el gobierno nacional tomó la decisión, llegaron las vacunas en tiempo y forma. Me parece que estamos un poco más tranquilos, así que enhorabuena. No le tenga miedo al aire de montaña. Hoy el Alejandro Vigil, sí, el enólogo, obviamente, posteó una foto en X de Mendoza, la montaña blanca, los viñedos. No, búsquenla si pueden. Es un placer realmente.
2: Ale debería armar le doy una idea. Con todas las fotos que tiene.
0: Sí.
2: Un book enorme, libro, ¿no? Venderlo, porque sí, la verdad es que las fotos que logra obtener de los paisajes son a veces impresionantes, indescriptibles con palabras. Así que vamos por ese lado.
0: Es una belleza. No sé si son los chacalles, si es allá Gualtallarí. Por allá debe ser, pero es una preciosura. Sea de la partida, por favor, 2615881003, el teléfono para ponerte en contacto con nuestro programa. Como es habitual, hacemos el ida y vuelta de cada mañana, cada media mañana aquí en Mendoza. Se escucha Mitre, señoras y señores. Bueno, acá me dicen, es trending topic, los tequis, por el fallecimiento de José Luis Ponce. Fíjense.

0: Si usted no le hace mucho a las redes sociales, trending topic es la tendencia de lo que se está hablando en la red social en este momento. El Pucho Ponce, el histórico bajista de los Tequis, ha fallecido. Muy joven,
1: 68 años.
0: Muy joven realmente. Y es la noticia de las últimas horas de este emblemático grupo jujeño. Renovadores del género, sin lugar a dudas. Y bueno, con esta despedida a José Luis Pucho Ponce, bajista de los Tequis. Esta muerte fue confirmada mediante un comunicado que difundió la misma banda a través de sus redes sociales, ¿eh? Hombre de Córdoba, cordobés de Villa María, ni más ni menos, fue parte del grupo desde 1995 y su figura ha trascendido desde luego y será inolvidable. A la tanda, ya venimos.
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0: 10:44, ponemos en tapa esta mañana preciosa con 12 grados y un día con máxima de 18. Muy buena amplitud térmica, empezó fría pero va a terminar muy bien. El cielo está despejado y hay mucho para compartir. Antes de hacer la tapa título por título, comentanos el dato del fallecimiento de Ponce, de los Tequis, por favor.
1: Es familiar primo de un colega nuestro, de Javier de la Mayor, y lo ha posteado en sus redes, lo ha despedido, así es que bueno, un saludo también para Javier, que siente mucho la pérdida de su primo, ¿no?
0: Claro que sí, otro gran profesional de la radiofonía mendocina, el Javi, hay que saludarlo, sí, porque sí. Es un momento triste.
2: También hay que decir, Ceci, que estaba internado en terapia intensiva en un centro médico de Córdoba, hacía rato que él luchaba contra un tumor, había tenido una intervención quirúrgica reciente, más allá de que todavía la familia no confirma si este fue finalmente el motivo de su deceso, es esto lo que se sabe de su salud, en la previa de lo que sucedió hoy, que es su fallecimiento.
0: Muy bien, otros títulos. Vamos a hablar del paso a Chile, decíamos segundo día habilitado. Ayer pasaron más de 1.400 camiones, desde las 9 ya están circulando. Vamos a hablar de la inflación mayorista, 0,8%, el gobierno celebra. Y también vamos a hablar del riesgo país que ha subido. Y vamos a hablar cuáles son los motivos locales y los internacionales. Destituyeron al juez federal de Mar del Plata, que había posteado mensajes antisemitas en sus redes sociales, afuera y sin jubilación de privilegio. Enseguida les cuento a la tretita que había intentado llevar adelante para quedarse con la jubilación. Afortunadamente el Consejo de la Magistratura actuó rápidamente. Encontraron sana a la pequeña Nancy allí en San Luis. Lo va a desarrollar seguramente enseguida Fede. Vamos a poder comprar acciones de YPF a través de la aplicación. ¿Qué tal? Una muy buena noticia. Y vamos a comentar que ayer hubo reunión, se lo contaron el equipo, obviamente, del gobierno con la conferencia episcopal por la visita del Papa. El 30 viene otra misión del Vaticano para hilar un poquito más fino sobre Córdoba y Buenos Aires. Parece que se va a River finalmente. Título y tema. Y Estados Unidos, que nombró a Juan Pablo Segura, hijo de argentinos, como jefe de política para América Latina. En instantes otros datos. Y dos deportivas. Una tiene que ver con la lepra, que se quedó afuera. Fue eliminado por penales 5-4 tras lograr el empate frente al Fluminense. Y después pongo en tapa a este australiano, el tenista Nick Kyrgios, dio positivo de cocaína en Mallorca. Gravísimo. Él pidió perdón, pero bueno, dopaje positivo para, repito, el tenista australiano. Fede, ¿y qué sumamos?
3: Sumamos información local en cuanto a lo policial, porque esta mañana nos despertábamos con la noticia de un nuevo crimen, un nuevo asesinato. Franco Ezequiel Suárez, 20 años, vivía en el barrio Democracia de Las Heras. Bueno, lo llevaron al Hospital Carrillo, después al Lago Maggiore, donde falleció. Están trabajando en investigaciones y la fiscal de homicidios, Claudia Ríos, para determinar cómo fueron los últimos minutos antes de su muerte y quién lo atacó y los motivos que tenía para atacarlo. Todavía se está trabajando en esa investigación y en un ratito seguramente vamos a conocer avances de esta causa que, bueno, sorprendía esta mañana allí en Las Heras.
0: Muy bien, Belén.
2: El BID ha avalado un crédito para digitalizar la salud aquí en la provincia de Mendoza, así es que enseguida vamos a ampliar esta información. Y el Banco de Alimentos ha dado cuenta de cómo le fue con la campaña Manos a la Olla. Recuerden que todos los mendocinos colaboraban con arroz y lentejas y nos han dado los números ya de cómo les nos ha ido. Les anticipo que me dijeron, nos fue bien. Es decir, ellos consideran que ha sido una buena, buena campaña.
0: Los mendocinos son solidarios, muy solidarios, sin lugar a dudas. Es así, es un gran pueblo el mendocino. Claudita, ¿cerramos la tapa? Vamos.
1: Cerramos la tapa con Facundo Correa Llano, que estuvo reuniéndose con jóvenes aquí en la provincia de Mendoza, pero en las últimas horas hizo un posteo. El emisario, le vamos a decir así, de La Libertad Avanza y de Karina Milei en la provincia de Mendoza, porque en el posteo habla de su figura junto a Karina Milei, que siguen construyendo el futuro de La Libertad Avanza, del partido en la provincia. Ella asumió el enorme desafío de construir, ordenar y fortalecer el espacio en cada rincón del país y desde Mendoza dice, entre otras cosas, vamos a seguir trabajando junto a ella, con una foto destacando claramente que él es el emisario de La Libertad Avanza en la provincia de Mendoza.
0: 2615-88-1003, el teléfono de contacto con nuestro programa que tiene premio, Claudia Durán.
1: Es así, tiene premio y tenemos un voucher de 50.000 pesos amigos de Óptica Latino para que se lleven ustedes que están ahí del otro lado. Así es que nos envían sus datos por escrito a nuestro WhatsApp. El número, recuerden, es el 2615-881003. Y el premio de hoy, como decíamos, 50,000 pesos de Óptica, 50,000 pesos de Óptica Latino, el voucher. Recuerden, nombre, apellido y DNI completo.
0: A la tanda, ya volvemos.
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2: ¿Cómo anda? Hoy no la voy a saludar a Silvina, que se ha tomado unos días de descanso, pero en su lugar está Matías Gómez visitando un barrio. Hoy, ¿dónde estás, Mati? Buen día.
3: Buen día, Cecilia. Buen día para todos en la radio. Hoy estoy en el departamento de Guaymallén, en el distrito de Villanueva, ubicado en una intersección muy conocida, la calle Cangallo y Estrada, donde funciona la Escuela Técnica Mendocino. Yo he venido algunas veces, en la escuela que ya conocemos, porque tengo un reclamo, en este caso, de los vecinos y la comunidad educativa. Incluye a la comunidad educativa tanto a los docentes, como a los papás, como a los alumnos. Es un reclamo que tiene que ver con una preocupación con el tránsito, una preocupación porque en las entradas y en las salidas, un colegio que tiene mucha actividad, tiene horario vespertino, horario matutino, horario nocturno, y hay una preocupación por los autos que no frenan, que no respetan los discos pares, que no respetan los topes para bajar la velocidad, estos topecitos amarillos, las tornillitas, los reductores de velocidad que están, no funcionan y están reclamando por un semáforo. El reclamo data del año 2018, así que se imaginarán, están cansados. Y es por eso que vamos a hablar con distintos integrantes de la comunidad educativa, y con Sergio, docente de historia de la escuela, para que nos cuente un poco también cómo viene este reclamo, qué ha pasado, cómo ven la situación. ¿Cómo le va? Buen día.
4: Bueno, buenos días para todos, la verdad que es un gusto hablar con ustedes. Bueno, es un reclamo histórico que tenemos acá en la escuela. Es una zona que ha crecido mucho demográficamente en los últimos años, es la calle Estrada y Cangallo, pero sobre todo Estrada se ha transformado en un verdadero corredor de vehículos, vienen vehículos de todos los tamaños, tenemos supermercados muy cerca, parada de ómnibus también muy cerca y demás, y en ese contexto vemos que está muy desordenado el tránsito a la hora del ingreso del personal y los trabajadores de la educación, de los alumnos, y se van produciendo diferentes incidentes, algunos que han terminado con siniestro, otros que no, pero vemos que se dificulta mucho el acceso a la escuela, por eso estamos nosotros trabajando con la idea de instalar un semáforo que nos ayude a ordenar todo ese caos que se produce en los horarios que recién se señalaba.
3: Usted me decía, Sergio, que habían iniciado, de hecho, ahí se ve una base como amarilla donde iría un semáforo. Usted me decía que se habían iniciado trabajos, pero lo trasladaron de Estrada un poquito más hacia el norte.
4: Efectivamente, nosotros cuando se empezó a hacer el polideportivo Quino y otras obras acá, que veíamos que la zona iba a progresar y demás, nos involucramos con el desarrollo territorial y con todo lo que tiene que ver con la zona, y ahí nos dijeron que iban a instalar un semáforo en esta intersección.
3: ¿Quién le dijeron?
4: La gente de la municipalidad, la gente de transporte y la gente que estaba a cargo de la obra en aquel momento, que nos mostró los planos y vimos nosotros que estaba programado de esa manera. Pasado el tiempo, vimos que ese semáforo se trasladó y se ha instalado una intersección hacia el norte, que si bien siempre tuvo un semáforo, ahí renovaron toda la red semafórica en su momento.
3: Bien, ya voy a hablar con una mamá, ella es Isabel. Bueno, la preocupación, ¿no? Bueno, usted también nos convoca, hizo las quejas a los medios porque nos decía que había agotado instancias. A usted le preocupa la salud de su hija, ¿no? Que es una persona que viene aquí a la escuela.
5: Hola, buenos días. Mi nombre es Isabel Sobar, soy mamá de mi hija que viene acá a Técnico Mendocino, turno, digamos, mañana y tarde.
3: Sí.
5: Y yo vengo todos los días, la traigo en bici. Y es un caos. En la hora de la mañana y en la hora de la tarde no te dan el pase. Necesitamos que, bueno, que no sé si el gobierno, no sé, que haga algo, porque esto estaba proyectado y no tenemos novedades. He llamado a transporte y se tiran, digamos, esperando la palabra, la pelota de acá para allá. No tenemos solución de nada.
3: Bueno, Ceci, un poco el planteo, ¿no? Acá de la comunidad, del papá, de la mamá, de los profes, preocupados por la situación que tiene que ver con los autos. Y yo estoy aquí en la esquina, justo ahora, y es verdad, andan bastantes autos y a una velocidad no prudente.
2: Bueno, es importante saber que la gente está advertida y que no es un reclamo nuevo. En una de esas hay un motivo por el que no se coloca el semáforo, pero entendemos que si el que día a día está en el punto considera que sería la mejor solución, habría que darle una chance, por lo menos, ¿no?, a esta idea.
3: Sí, sí, nosotros ahora vamos a seguir haciendo el curso de este reclamo, vamos a ver si podemos obtener una respuesta por parte de las autoridades, pero bueno, el espacio está, ellos han podido expresar y ya hemos podido dar a conocer esta situación del pedido de semaforización de la zona.
2: Es cierto que ha crecido mucho el punto y que hay tanto tránsito, tanto tráfico y muchos chicos. ¿Cuántos chicos van a esa escuela?
4: Bueno, tenemos una matrícula bastante amplia, son 850 chicos, pero bueno, trabajan con anexo y demás, que hay veces y hay días que somos 1.200 más todos los trabajadores de la educación, que claro, somos 250, 300 en la escuela. El flujo es muy alto y muy intenso, y encima están las actividades del polideportivo Quino enfrente, digo, que también tiene miles de unidades. Sí. Entonces, digo, es incalculable las personas que por día transiten acá. Entonces, como decíamos más temprano, hay mucha actividad deportiva, escolar, y bueno, nada, y está transformado en un corredor muy importante en la calle Estrada, ¿no?
2: Bien, bien. Bueno, está planteado. En tu barrio el reclamo hoy es este. Se necesita

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1: Las 11 de la mañana.
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0: Hora 11, un minutito en toda la República Argentina. La temperatura actual en Mendoza, 12 grados, la humedad del 56%. Detienen a una funcionaria bonaerense por el lavado de 27 mil millones de pesos usando datos biométricos de expresos y vinculan el caso con Surfinanzas. Una fiscal de La Plata hizo detener a una funcionaria del patronato de liberados del gobierno provincial y otros acusados de armar billeteras digitales con datos de personas vulnerables para blanquear plata que vendría del juego clandestino. Usaron la técnica del pitufeo. Otro de los detenidos está imputado y embargado en la causa del ex sponsor de la AFA, Maximiliano Vallejo. La madre de la niña baleada por un presunto ajuste de cuentas narco en Godoy Cruz se encadenó a la municipalidad en protesta. La mujer reclama una nueva vivienda para salir de ese barrio y mejoras en la escolaridad de la niña. Desde la comuna de Godoy Cruz aseguraron que recibe asistencia. El mundo del folclore nacional y la música jujeña se encuentran de luto tras confirmarse el fallecimiento de José Luis El Pucho Ponce, bajista emblemático e histórico de los Tequis. El deceso ocurrió durante las primeras horas de este miércoles, según informaron los propios integrantes de la agrupación a través de sus canales oficiales. Trágico aluvión en Chile. Un muerto, autos arrastrados y más de 2.000 damnificados. El presidente José Antonio Kast decretó estado de catástrofe en Tocopilla, región de Antofagasta, tras el devastador aluvión que afectó al norte de Chile. Fútbol. River Plate abrirá su serie de octavos de final de la Copa Sudamericana ante Independiente Santa Fe. Desde las 21:30 el millonario visitará el Campín de Bogotá con la intención de arrimarse a la siguiente fase. El viento se encuentra en calma, el cielo despejado en todo el Gran Mendoza y la máxima para el día de hoy 18 grados.
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0: Hola Ceci, buen día. Felicitaciones por el programa, los escucho todas las mañanas. Ceci, les hago una preguntita. ¿Qué pasa con el tema de que cuidemos el agua, que hay multas gravísimas, que está prohibido lavar vehículos con hidrolavadora, con manguera, las 24 horas, los 365 días del año? Y paso por varios lugares y la gente lava el auto con hidrolavadora sin ningún problema, sin ningún descaro. Y no pasa nada, es más, ahí en el barrio Cadore hay dos lavaderos de auto a cielo abierto en las casas particulares y sin ningún problema, está bien, están trabajando, pero están lavando los autos con hidrolavadora, sin ningún drama, ¿quién controla eso?
1: Buen día, Cecilia. Por el reclamo en tu barrio. Yo hablo de Coquimbito, Maipú, por la famosa plazoleta Rutini. Silvina estuvo acá visitándonos para recoger nuestro reclamo la primera semana de mayo. Y bueno, me comprometí a irle informando de los avances o no de la obra. Lamentablemente tengo que comentarles que acá no han avanzado en absoluto. Dicen que están terminando otro arreglo. Yo me pregunto, ¿para qué empezaron a destruir esta si no lo tenían previsto de arreglarla? Es una molestia para el tránsito, para la vista, para que se junte gente de mal vivir, etcétera. De Coquimbito, Maipú, Nancy les habla.
2: Gracias, estimados. Nancy, el caballero, vamos por partes. Al caballero se me ocurre decirle algo que comento hace siglos. Si no controlás, vos podés poner la multa más importante, 27 millones de dólares por lavar con la hidrolavadora o por pasar un semáforo en rojo. Si nadie controla eso y nos damos cuenta de que nadie controla, dale nomás, dale que va. ¿Qué es lo que ocurre, eh?
3: Sí, que pasa también con otras áreas, ¿no?
2: Con la mayoría de lo que no se controla.
3: Con los accidentes, digo, con los controles viales, con el fuego. Todo. Hay igual 70 millones de pesos de multa con el fuego.
4: La posibilidad que tiene el vecino es sacar la foto, enviarla a Aguas Mendocinas y le va a llegar la multa a ese vecino que es el que hace el lavadero. El tema es que me imagino que cuando tenga que pagar multas todos los meses va a decir en algún momento, bueno, no lo hago más.
2: El tema del control, ¿no? De alguna manera intimidar una cuadrilla, alguien que vaya apreciando, que cuando llamamos y denunciemos sea más efectivo, más rápido. Se me ocurre, ¿no?, pensar en que la falta de controles genera este tipo de cuestiones que bien señalaba el señor. Y Nancy, ¿qué te puedo decir? Teléfono para Maipú. ¿Qué pasa con Maipú? ¿Qué pasa con Maipú? La gente se queja muchísimo. Y esto de la plazoleta Rutini es muy cierto.
4: Sí, lo que dice la vecina, esto de que genera inseguridad y al mismo tiempo los conductores que pasan por ese lugar, Ceci, porque hemos tenido la oportunidad de pasar, tenía media sombra que estaba resguardando la obra, sí, o al menos tapando lo que iba a ser la obra, y eso también le genera un problema para la conducción al que va llegando a ese lugar, porque le tapa la visual.
2: ¿Para qué rompen si no terminan? Era un poco lo que decía la oyente, ¿no? Con tanto tino. Rompan y hagan, o no rompan. Porque realmente es un sitio lindo, está feo, genera problemas. Bueno, en fin.
5: Sí, sí. Un ratito que voy a sumar a lo que dice Claudia, esta posibilidad de denunciar en AISAM. Hay dos formas. Uno es a través del 0800-444-8808, 0800-444-8808, opción 1, es para denuncias por derroche. Y si no, también podés ingresar a la página de AISAM, la página web de AISAM, y hay un formulario que también podés llenar directamente por la web que se llama Denuncias por Derroche de AISAM.
2: Yo quisiera saber cuántas denuncias reciben y cuántos multados hay. Porque si hay registro, tiene que haber una estadística. O se puede armar, sí, rápidamente. No veo de qué manera esto podría funcionar si no fuera controlando correctamente. Buen día, les comparto. Pagué tasas municipales de Guaymallén por el total anual en marzo, en fecha. Hace unos días me llegó, también otros conocidos, boletas por el pago de la tercera, la cuarta, la quinta y la sexta cuota. Es decir, registraron pagos de la primera y la segunda. Intenté con ayuda ingresar a los medios digitales que ofrece el municipio. Imposible entenderlos. Concurrió personalmente, mi familiar con recibo de pago y le dijeron que era un error y que desestimara las nuevas boletas. Dice, luego se incendió el piso Claro, se tuvieron el incendio en la municipalidad de Guaymallén, sí. Con el costoso sistema de cómputos, y nunca más se habló del tema. Todo me hace sospechar. Gracias por su atención. Pero si usted pagó y tiene el recibo, despreocúpese, que está pago, ¿Qué quiere que le diga? Siempre hay algún problema. Qué macana, ¿no? Para la gente, especialmente que quiere cumplir. Bueno, en instantes hago otros mensajes, ya tengo que hablar. Está en línea el magíster Roberto Tomasiello, especialista, si los hay, en seguridad vial y coordinador de la Sociedad Argentina de Evaluadores de Salud, la SAES. Porque no hay semana en la que no tengamos que lamentar víctimas fatales por siniestros viales. Ya no hablamos de accidentes, la frase es vieja, pero sirve si se puede evitar, no es un accidente. Y uno se pregunta, ¿en qué estamos fallando? La educación vial, el control vial, falla todo, todo junto. Lo voy a saludar. Roberto, ¿cómo anda? Bienvenido, un gusto tenerlo aquí en el programa.
6: ¿Cómo le va, Cecilia?
2: Un placer.
6: Tanto tiempo.
2: Tanto
6: tiempo.
2: Un gusto
6: estar nuevamente con usted.
2: Es muy cierto. Hace muchos años lo he invitado, en tantas oportunidades hemos conversado. Roberto, lo primero que se me ocurre es preguntarle por qué perdemos tantas vidas en siniestros viales.
6: Bueno, el tema de la siniestralidad vial, en mi opinión, pasa por tres fases importantes que hay que tener en cuenta. Una es la concientización, es decir, todo lo que es inherente a la educación vial, que es educación vial que tiene que venir desde la escuela en todas las etapas de la, de la educación, ya sea desde el nivel inicial hasta el terciario. Y el otro tema es los controles, que ahora se han enfatizado, por lo que he visto, y bueno, eso va a dar mejores resultados. Y finalmente las sanciones, que también he visto, justamente hoy escuchaba por radio, que se van a profundizar y van a aumentar los montos de las multas,
2: sí.
6: Cuando, bueno, si no, no se atienen a las normas de tránsito y infringen las normas, en ese caso serán las multas y sanciones severas las que traten de mitigar estos problemas tremendos que tenemos con la siniestralidad vial en Mendoza.
2: Roberto, algunos dicen que lo de las multas es recaudatorio y que no surte ningún efecto. ¿Usted qué piensa de eso?
6: No, yo creo que sí, cuando las multas se aplican y se aplican en serio, cuando tiene que pagar el conductor, lo va a pensar dos veces después si va a cometer nuevamente esa infracción. Yo creo que sí. Lo que hay que hacer siempre es, bueno, controlar más y que los controles no sean espasmódicos, es decir, que se hace en un momento determinado porque ocurren una cantidad de siniestros importante y después se olvidan de los controles.
2: Uh-huh.
6: Lo mismo pasa con la educación vial.
2: Sí.
6: La educación vial muchas veces se deja para los tiempos libres en la escuela, seamos sinceros en eso. Y resulta que cuando hay siniestro empezamos a hablar de la educación vial, de la concientización. Esto tiene que ser continuo, tiene que ser una labor que no se detenga, porque los frutos de esa labor no son inmediatos, pero se van a ver reflejados siempre y cuando haya una continuidad, una perseverancia en su implementación. Yo le digo que me ha tocado trabajar en la elaboración de los contenidos curriculares,
2: sí,
6: de educación vial para el nivel secundario de la DGE hace ya varios años, más de 10 años, con la perspectiva de que esto se empezara a implementar. He dado incluso muchas capacitaciones a docentes en escuelas. Y la verdad es que todavía es una deuda pendiente la adecuada implementación. No digo que no se haya implementado. Se lo ha implementado, pero a veces no con la intensidad que debería tener esta acción. Es
2: sí.
6: Más, le puedo decir, por ejemplo, algunas cosas que me sorprendieron en aquellos tiempos, hace 12, 13 años atrás, que la Agencia Nacional de Seguridad Vial había entregado en todo el país material muy valioso, muy bueno, en forma de fascículos impresos, que también están online, para educación vial en las escuelas. Y me tocó dar capacitaciones donde el material estaba guardado en las bibliotecas, en las cajas donde venía. Claro. Es decir, abrí las cajas por primera vez yo.
2: Una vergüenza.
6: Es absurdo.
2: Uh-huh. Sí, estoy completamente de acuerdo, Roberto. Abrimos el juego, la mesa también quiere hacerle preguntas.
3: Sí, Roberto, preguntarle, bueno, sobre todo por qué se dan estos accidentes. Hemos notado muchas veces que nos pasa quizás a nosotros mismos un proceso de automatización, ir en automático manejando, ir con muchas distracciones también. En cuanto a las faltas personales, ¿qué se ve en los accidentes?
6: Sí, el tema de la siniestralidad vial, sin lugar a dudas, es multicausal. Es decir, que atiende a varios factores que se conjugan en algún momento y entonces explota en un siniestro vial. Pero vemos, por ejemplo, el alcohol y las drogas, lícitas o no, son factores importantes hoy en día, especialmente en la gente joven. Por otro lado, las imprudencias, que las imprudencias vienen por no respetar las normas de tránsito. Si a mí me dicen en un lugar que no puedo circular, por ejemplo, a más de 80 kilómetros por hora, aunque no me guste, yo tengo que respetar las señales y circular a esa velocidad. Si me dice la señal horizontal, la demarcación vial horizontal, que no debo adelantarme de carril, no es por casualidad que la han puesto. Es porque seguramente hay alguna situación en ese lugar que me impide a mí tener la visibilidad adecuada o que puede venir otro vehículo en el sentido contrario y no puedo ocupar, invadir el carril contrario. Por lo tanto, esas cosas también hacen a la pericia, a la conducción, a la calidad de la conducción y a adecuar las conductas en función de ese contexto en el que nosotros estamos circulando. Por eso es muy importante tener en cuenta las normas de tránsito, que para eso cuando uno saca la licencia, bueno, le toman un examen teórico que ahí también habría que profundizar en el rigor del examen y de cada vez que se renueva la licencia de conducción.
5: Roberto, buenos días. Quería preguntar sobre el tema guardarraid, porque nosotros tenemos accesos con muchos puentes de altura, tenemos un tránsito permanente de camiones y hace poco, lamentablemente, vimos que al menos uno de estos guardarraid no fue capaz de sostener dos autos.
6: Sí, bueno, ese hay un tema de la instalación, ¿no? Los guardarraid deberían poder perfectamente contener el impacto de un vehículo, aún de vehículos de gran porte, para eso están colocados. Ahora, si no se coloca siguiendo las normas que están establecidas para esos casos, ahí ya, bueno, es un tema que tiene que tener responsables, que son los que lo han puesto en ese lugar, ¿no?
2: Uh-huh. En ese siniestro vial se perdió una vida y hay personas luchando por las suyas, hospitalizadas todavía. Roberto, así las cosas, tengo 20 segundos. ¿Usted cómo aprecia el futuro? ¿Se está haciendo algo al menos? ¿Hemos abierto el surco? ¿Se podría pensar en una década más con niveles más bajos y menos muertos? ¿O como estamos bastante mal?
6: Estamos bastante mal. Yo he visto que en Mendoza, desde hace algunos días, he visto, por ejemplo, retenes policiales que están trabajando con los radares, lo cual es un aliciente. Y es un aliciente porque la gente empieza a cuidarse.
2: Sí.
6: Pero los retenes con radar deberían ser móviles, no estar siempre en el mismo lugar. Eso, claro, no me canso de decirlo, que no sirve de nada tener una patrulla policial toda la semana en el mismo lugar a la misma hora, porque la gente que pasa ya sabe que van a estar ahí. Entonces, sí, eso no surte efecto. El efecto es que a lo mejor pueden estar una hora, dos horas en un lugar y cambiar a otro lugar, y que el conductor no sepa de que va a encontrarse el retén policial, de manera que ahí sí se puede controlar mucho mejor la efectividad que va a tener estas medidas.
2: Muy bien. Roberto, muchísimas gracias por la nota.
6: No, al contrario, un gusto haber estado con ustedes en Mitre.
2: Un placer, un placer. Roberto Tomasielo, vos más que autorizada para hablar de seguridad vial, un estudioso, un hombre con pergaminos que ha colaborado con, bueno, con los gobiernos, ¿no? Para tratar de generar currículas que den resultado en el mediano y en el largo plazo, y que dice que estamos bastante mal. Un poco pondremos cada uno de nosotros lo que podemos poner, y otra parte necesariamente depende de la provincia, de las comunas, de la nación, pero entre todos tendríamos que empezar a hacer algo. 24 de las 11, tande y volvemos.
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0: 38 minutos de las 11, cortitos los audios. ¿Ves que si no controlamos, somos hijos del rigor? Sí. Cortitos los audios, 30, 40 segundos, por favor, los escuchamos.
1: Buen día. Estoy escuchando a este señor de Educación Vial. ¿Y qué más quiere que enseñen en las escuelas? Educación sexual, educación vial, cosas que le corresponden directamente en la familia o no sé. Me parece que delegan mucho en las escuelas y los docentes están sobrepasados de problemas que tienen los niños, de problemas que hay con los padres. Y no corresponde que sigamos cargando a la persona que no corresponde que carguemos.
2: Sí, pasa que Maipú recuerda que es un municipio peronista, medio kirchnerista, y Estebanato es un títere, digamos, no sirve para nada. Pero bueno, supuestamente está posicionado como uno de los mejores exponentes del pero kirchnerismo. Pero no sé, más bien lo tendría que ser un payaso nomás, ¿eh? Mejor exponente de los circos, nada.
3: Ay, chicos, miren, yo soy acá de Guaymallén. Aizán me rompió la vereda hace 5 años. He hecho reiterados pedidos para el arreglo, para cambiar la llave de agua, que ya vamos a ir. He hecho nota, he reiterado los pedidos. Ellos piden que el vecino denuncie. Ellos no hacen nada. Yo puedo mandarle fotos de la vereda de mi casa, cómo se la destruyeron. Por otro lado, acá del Estado también tuve que hacer un trabajo. A los 30 días me habían arreglado la vereda. Ahí sale el compromiso de arreglar la vereda y no a la regla. Y no es nada de eso. Que tenía medidor de agua puesto por mí. Y la llave de agua, se llevaron todo, me lo robaron, porque eso lo había comprado yo. Me lo robaron, se lo llevaron y ni siquiera me arreglaron la vereda.
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0: Hora 11, 30 minutos en toda la República Argentina. La temperatura actual en Mendoza es de 14 grados 3 décimas, la humedad del 60%. Los controles viales en Mendoza fallan y la situación es crítica. Escuchamos en Radio Mitre Mendoza al especialista en seguridad vial, Roberto Tomasielo, quien dio más detalles al respecto.
1: Estamos bastante mal. Yo he visto que en Mendoza, desde hace algunos días, he visto, por ejemplo, retenes policiales que están trabajando con los radares, lo cual es un aliciente. Y es un aliciente porque la gente empieza a cuidarse.
2: Sí.
1: Pero los retenes con radar deberían ser móviles, no estar siempre en el mismo lugar. Eso claro. No me canso de decirlo, que no sirve de nada tener una patrulla policial toda la semana en el mismo lugar a la misma hora, porque la gente que pasa ya sabe que van a estar ahí. Entonces sí. Eso no surte efecto.
0: Fuertes lluvias y aluviones en Chile provocaron evacuados y autos arrastrados en los cerros. En el norte, la principal preocupación está puesta en la evolución de las precipitaciones y en el comportamiento de los suelos debido a la acumulación de agua. El mensaje de Rodrigo Paz a Nadia Beller tras la detención de Fernando Cerimedo en Bolivia. El presidente expresó su respaldo a la expareja de Fernando Cerimedo, Nadia Beller, atacada a tiros el lunes por la noche en Santa Cruz. Evo Morales, expresidente, advirtió que el exasesor de Rodrigo Paz sabe todas las barbaridades que hizo el presidente y su gabinete.
3: Con este tema de Cerimedo, están deteniendo. Él sabe todas las barbaridades que hicieron el presidente y su gabinete. ¿Se van a acordar? Van a liberar en cualquier momento. Van a liberar.
4: Como han liberado a los
3: Este comentario que está en la prensa ayer, circuló. No. Fernando Cerimedo, tic-tac, pedófilo narcoterrorista, es el asesor de Rodrigo Paz. Y lo que hace Rodrigo Paz es repetir lo que dijo su asesor.
0: El viento en calma, el cielo despejado en todo el Gran Mendoza y la máxima para el día de hoy, 18 grados.
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2: Bienvenido, Carlos. ¿Cómo estás?
7: ¿Qué tal, querida amiga? Qué gusto escucharla.
2: Muy bien, muy bien acá, Carlos, esperándote. Vamos a hablar del caso Cerimedo.
7: Bueno, hablemos algunas cosas, porque es un tema preocupante por un contraste, diría yo. Toda la gente habrá escuchado ayer la noticia de este personaje, asesor de prensa, creador de diarios de ultraderecha, consultor de político. Un personaje que llegó a la más alta cima del poder de determinado presidente y determinados países, y resultó ser un aventurero, un tipo que no le pagó a nadie, que según dicen desde el propio gobierno de Milei solo vendía humo y macaneaba, y que ahora se ve complicado con la posible complicidad en el intento de asesinato directo y filmado de su actual novia, según lo denuncia ella misma y según él ha sido detenido. La historia es larga para contar y la mayoría lo conocen de nuestros oyentes, pero el tema es el contraste enorme que hay entre un personaje de una marginalidad espeluznante como la de este tránfuga, este chanta, este tipo de quinta, y ahora, si es posible, quizás hasta asesino, con las conexiones que tiene. Es una persona que se transformó en asesor de Jair Bolsonaro justo cuando estaba haciendo la elección en la que perdió ante Lula y que, por lo tanto, intentó un golpe de Estado. Me cuesta pensar que él no haya sido uno de sus asesores. Luego fue asesor de Javier Milei y creó un periódico, un portal para difamar en las redes de ultraderecha, que se llama La Derecha Diario, que era un organismo de difamación. Y luego, cuando se cansó de hacer macanas en Brasil y Argentina, se fue a Bolivia, donde asesoró directamente, que todavía se asesora, hasta ayer por lo menos, del actual presidente de Bolivia. O sea, asesoró a tres presidentes y es un personaje de lo peor, de lo más marginal y de lo más deleznable. ¿Qué está pasando en la zona, en Latinoamérica o en muchas partes del mundo, para que tipos de estas características lleguen a niveles tan altos de poder y sean tan aceptados por los presidentes? Es una duda que yo pregunto, ¿qué está pasando para que el nivel y la calidad de la clase política, aparte de que por sí no es muy buena, contrate a personajes que son más propios de la mafia, si lo tomamos en serio, y del superagente 086, si lo tomamos para la joda? Realmente es un tema para meditar, que es lo que yo quería compartir con los oyentes de la radio, Cecilia.
2: Muy bien, Carlos, muchísimas gracias.
7: No tenemos que hacerlo.
2: Un placer. A la tanda, ya venimos.
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0: Buen día, amigo de Mitre, buen día. Por los reclamos en los barrios, yo le voy a contar que acá en Gutiérrez, en la calle Miguel Cané y Ameguino, José Hernán, Miguel Cané, José Hernán, hay una pérdida de agua, ya lleva más de un mes y nadie viene de la municipalidad, nadie.
1: Buenos días, soy Rodolfo Fernández López, vivo en Guaymallén. Están hablando de las multas por lavar el auto, por distintos motivos, y que se debería sacar fotos, mandarlas a un determinado lugar. Y esto me parece perfecto, pero si ustedes tienen, o la persona que desarrolló esto, tienen previsto de que van a haber gente que van a sacar las fotos y luego extorsionarán a la persona para que le pague 100.000 pesos o más, si no lo publican y entregan la foto a la persona o al lugar que sea. Gracias.
2: Me ha tocado estar en un retenes policiales en donde los policías detienen y le piden toda la documentación, la personal y la del auto, a los autos que relativamente son nuevos. Y a los autos que son viejos los dejan pasar. ¿Por qué? Porque saben que a esa persona le van a encontrar que no tiene luces, o que no tiene seguro, o que no tiene carnet. Pero si le llegan a quitar el auto, no lo recuperan nunca más. Y lo tienen que sacar de la calle y ir a una playa, San Agustín, o donde sea, no sé dónde lo guardan esos autos. Pero nunca más esa persona va a tener auto. Entonces, hacen la vista gorda y los dejan pasar. Me ha tocado, lo he visto. Por eso lo hablo, como en primera persona soy testigo. Entonces, me parece que acá hay un tema. ¿Estamos dispuestos a sacar los autos que realmente no pueden andar en la calle? ¿Estamos dispuestos? ¿Vamos a pagar el costo social de sacarle el auto a gente que sabemos que nunca más va a tener un auto? Ese es el punto. ¿Estamos dispuestos a pagar ese costo? Porque lo estamos pagando en vidas. El auto que sale y atropella a esa familia sale sin luces. Y ese auto no podía circular en la calle. ¿Y por qué estaba andando en la calle? Eso me pregunto. Nada más que eso. Gracias.
3: Gracias a ustedes por el compromiso, por contar lo que les pasa, lo que sienten, lo que piensan. De este lado está lo que señala el señor. Una medida antipopular, antipática, retirar los vehículos que no están en condiciones. Pero del otro lado tenemos a un joven de 19 años manejando en un vehículo nuevito. Un guardarrail, una familia que cae con otro vehículo nuevo y muere el padre. Me parece que tenemos un poco más. Todos hacemos un aporte y me parece fantástico. Es multicausal, dijo Roberto Tomasiello, y es verdadero esto, muy cierto. Doy vuelta a la página enseguida, continuamos con más mensajes. El gobierno evalúa decretar asueto durante la visita del Papa. Es una posibilidad, lo está estudiando, asueto o feriado. Entre el 8 y el 11 de noviembre viene el Papa León XIV. Esta propuesta ha sido analizada durante esta reunión de coordinación que hizo Karina Milei junto a los representantes de la Iglesia, entre otros García Cuerva y parte de la Conferencia Episcopal Argentina. Quieren movilizar, este es el asunto, si no la gente está trabajando no puede ir a ver al Papa. Bueno, quieren movilizar para que la gente participe del oficio religioso. Esto lo dijo, repito, Monseñor García Cuerva. León XIV, ya se sabe, va a estar en Córdoba, en Luján y en Buenos Aires y va a mantener un encuentro con Javier Milei. Ustedes recuerdan que la Iglesia había pedido aportes de los fieles para bancar la visita, un nuevo capítulo de todo este asunto, una visita que tiene una comitiva enorme, además le da el Papa se queda en la nunciatura apostólica, pasando la noche, y en el hotel de al lado se quedan los 50 o 60 personas que lo van a acompañar. Belén.
4: Sí, chiquitos, sobre el tema Papa, ya hay algunas parroquias de la provincia de Mendoza que ofrecen un viaje ida y vuelta para ir a ver el Papa. En este caso vamos a tomar uno de los ejemplos, que es la parroquia de San José Obrero en Gutiérrez Maipú, que ya promociona un viaje con salida a Córdoba el 9 de noviembre por la noche. Vean al Papa e inmediatamente regresan a la provincia de Mendoza para estar aquí el día 11 por la mañana. 140.000 en la butaca cama, 120.000 la semicama para ir a ver al Papa. Es una movida que también van a hacer otras iglesias también para promocionar la salida desde Mendoza.
5: Bueno, te agrego un datito. Diga. En realidad repasamos un dato. Jorge Tayana había propuesto, recordemos, el diputado nacional, los 3 días no laborables, ¿te acordás?
3: Claro, ahora dice una suerte un día, entiendo que debe ser para que vayan a River, porque se, claro, se entiende, sí, que el Papa va a ir a River.
5: Eso no está confirmado todavía. En la agenda que tocaron ayer, el Monumental todavía está confirmado, lo dijo Monteoliva. Sí está confirmado en el Monumento de los Españoles en la ciudad de Buenos Aires, ahí sería la Luján, la Basílica de Luján, y en Córdoba también, en un lugar que no sería una cancha, pero bueno, se está evaluando el Monumental. Dijo que eso, en realidad, el Vaticano, lo que dijo Monteoliva, abre agenda y cierra agenda el Vaticano.
3: Ahora el 30 viene una misión del Vaticano y va a ir a todos estos puntos que hemos señalado para ver si le dan el visto bueno, si está la seguridad garantizada, los accesos. Lo que quiere el Vaticano es que sea multitudinario.
5: Claro. Sí.
3: Que desborde de gente, y probablemente la iglesia sea la que pida, no me extrañaría, ¿no? Esto de que haya asueto. Y Tayana, en consecuencia, se anticipó y de alguna manera lo acerca. Vamos a ver si el gobierno también asiste a esta idea de brindar un día, ¿no?
5: Al menos es lo que ellos también están evaluando, ¿no?
3: Bueno. En fin.
6: Y por otro lado, habló Monteoliva sobre esto y dijo que, bueno, va a haber operativos en puertos, en aeropuertos, en la frontera directamente, porque dice, esperamos gente de los países vecinos, así como en algún momento los argentinos fueron a Brasil a ver al Papa Francisco. Bueno, de esa forma, de todas formas también había dicho, todavía no lo tenemos definido, no tenemos los horarios de las misas, así que están trabajando en ese operativo de seguridad, porque como dijo Claudia, la agenda la termina y la cierra, bueno, el Vaticano, justamente, lo dijo en los micrófonos de Radio Mitre.
3: Pero esto, este operativo de seguridad lo paga Argentina.
6: ¿Eh? Exactamente, dice que va a llegar a todo el país, de todas formas, justamente el operativo.
5: En Córdoba es el predio de Fadea y
3: claro,
5: lo que
3: es de la fábrica.
5: Es que el Monumental posiblemente se ha utilizado para alguna de las actividades, pero todavía no está definido. También dijo que en la hora de la misa todavía no la sabe. Y bueno, esto que decía también Fede del operativo en rutas, fronteras, puertos y aeropuertos.
3: Claro.
5: Todo porque tiene que ver con la seguridad, ¿no? Estamos hablando de
3: Del Papa. Lo dijo Monteoliva esta mañana en nuestra radio, una extensa entrevista en la que habló de esto y de la droga en Sudamérica. Enseguida vamos a dar cuenta de eso. Fadea es la fábrica argentina de aviones, la que está ahí en la circunvalación. Es un punto grande, enorme, que le permitiría a la iglesia congregar a miles y miles de personas, que es la pretensión, definitivamente. 47 de las 11 me dirán, ¿voy al móvil o a la tanda? Al móvil. Matías Gómez, súmate, por favor.
7: Me sumo desde el Parque General San Martín, Cecilia, porque el lunes a la noche, recordemos que hubo un accidente, un siniestro vial, en realidad, aquí en calle Avenida Champañat, pasando el colector Papagayos hacia el norte, no, perdón, hacia el sur. Hacia el sur, antes de llegar al puente de la Universidad Nacional de Cuyo, un auto embistió a un poste de luz. Esquivó una piedra, según él, y invistió al poste de luz y le dio positividad 2,11, recordamos este caso, el lunes a la noche. ¿Y qué es lo que pasa? Este poste de luz ha quedado muy inclinado, y estamos a miércoles, ya lleva un día y medio así, ha quedado muy inclinado, Cecilia, y está pronto a caerse. La preocupación de los automovilistas que pasan por la zona, porque salen, recordemos que es una zona muy transitada, es Avenida Champañat, pasando el colector Papagayos hacia el sur, antes de la Universidad Nacional de Cuyo, y lo van a ver, está muy inclinado al borde de caerse y está muy escasamente señalizado por los vecinos y están esperando, bueno, que las autoridades trabajen, nos decían recién cuando recorríamos la zona. El poste está muy inclinado, está por caer y la preocupación es máxima, así que los que transiten por la zona, háganlo con mucho cuidado y, dicho sea de paso, mucho tránsito a esta hora por Avenida Champaña.
3: Muy bien, muchísimas gracias, Mati.
7: Hasta luego, Cecilia.
3: Dos internacionales destacadas, cortitas, y vamos a desarrollar conforme vaya llegando información de primera mano. Un fallecido y 2.000 evacuados, aluvión en Chile. Tremendo. El vecino país no gana para sustos. Es realmente tremendo lo de Chile. Al norte, ubíquese. Han inundado estas lluvias el 60% de las casas de Tocopilla y han trasladado a 540 presos de la cárcel de la zona. El paso fronterizo Chungará está cerrado y hay 300 pasajeros varados. Así que compleja la situación de Chile a raíz de esta situación. Repetimos, un aluvión que ha generado un fallecido, saldo provisorio, y personas desplazadas a raíz de esta situación. Y la otra internacional destacada tiene que ver con Argentina, porque Donald Trump ha nombrado a un hijo de argentinos para un puesto que es clave. Él se llama Juan Pablo Segura, tiene 38 años, está, obviamente, es nacido en los Estados Unidos e hijo de inmigrantes argentinos. Ya asumió como subsecretario de Estado para el hemisferio occidental y trabaja en la órbita del secretario de Estado Marco Rubio. Va a manejar la relación de América Latina y el Caribe. No tiene experiencia diplomática, aunque ha sido secretario de Intercambio y Comercio de Virginia. Dijo que las prioridades son la lucha contra los cárteles y el narcoterrorismo, la seguridad fronteriza y la diplomacia comercial. Me gusta este tema porque de lo que habló Monteoliva en la radio, justamente a uno le ha quedado como gusto a Aya. ¿Y ahora qué hacemos? Sudamérica, gran generadora de droga.
6: Sí.
3: Gran
6: generadora de toneladas y toneladas
3: y miles
6: de droga.
3: De toneladas.
6: Sí, exactamente. 4.000 toneladas de cocaína es lo que, bueno, dijo hoy la ministra Monteoliva, que produce Sudamérica. Y bueno, obviamente te deja, ¿no? Más allá de que todos sabemos que hay países que se encargan de producirla, otros de revenderla y otros también de recibirla y también venderla en las calles de sus ciudades. Pero que esto puesto en número también impacta bastante. Así que sí, es lo que dijo Alejandra Monteoliva, que por año entre 3.800 y 4.000 toneladas, también en la Conferencia Internacional para el Control de Drogas, lo hizo la ministra, de ahí también sale el dato, y se reúnen los, por primera vez, los delegados de 120 naciones bajo el liderazgo de la DEA.
3: En respecto Buenos Aires.
6: De esto. Exactamente, en Buenos Aires, porque allí también se va a poner en debate este tema, o también van a salir más datos a la luz. Colombia produce 5 veces más que hace 10 años atrás, es el dato que daba la ministra. Bolivia produce más y Perú también. Dice que es un fenómeno muy significativo. También dijo el rol que tiene Argentina, dice hay producción local, el tránsito es regional y el consumo es global. Es un poco lo que decíamos, ¿no? Países que la producen, países que la venden y otros que la distribuyen. Pero bueno, dice que Argentina antes era un colador, era una cosa impresionante, le dice Feynman en la entrevista con nuestra radio, y dice la ministra, Argentina está último en el puesto de Sudamérica, y en el primer puesto también está Brasil, y Uruguay está también en el listado con Argentina entre los últimos, en lo que es producción y también de cocaína. De todas formas, digo, es un ranking en el que ningún país se salva. En todos sabemos que la circulación, no, la venta y la producción de droga es tremenda.
3: Sin dudas, la droga financia campañas. La droga compra jueces. Bastaría con mirar atentamente la historia de los colombianos acechados por los cárteles para entender claramente cómo opera el narcotráfico. Por eso siempre decimos que lo mejor que nos puede ocurrir es tener gobiernos que le den pelea al narcotráfico. Sí. Denodadamente. Porque el narco es un criminal que lo único que quiere es a tu hijo, es a tu esposo, es a tu amigo. Ese es su negocio. Te mata de a poco y encima te saca plata. Enhorabuena que se tome el toro por las astas. A la droga hay que combatirla y hay que ser claro. ¿Eh? No hay gris. Hay blanco y negro. Estás de un lado, estás a favor, estás en contra. Tienes que estar en contra de la droga y pregonarlo en todo momento y en todo lugar.
6: Sí, lo que decías de Colombia, de convertirse a tal punto de convertirse en un narcoestado con control directamente de narcotraficantes, Escobar fue el caso más.
3: Les mataban los candidatos a presidentes, les mataban los jueces. Sí. Mandaban ellos.
6: Digo, y hasta hace no mucho, digo, que Colombia venía con también narcotraficantes teniendo mucha influencia en distintos lugares. Bueno, México, sin ir más lejos. Sí, un poco más lejos que Colombia, pero digo, casos en los que los narcos también controlan muchas de las calles de ciudades turísticas que se convierten en un pueblo narco o tomado por los narcos, que solamente quedan, no sé, un hotel y algunas cositas ahí dando vuelta como un centro comercial, y después no se puede ir más allá de la calle principal porque sabes que los narcos tienen todas esas zonas tomadas. Y ocurre en estos países que no están muy lejos de Argentina.
4: Belén. Sí, sí, a partir del mediodía hay un nuevo corte o nuevos desvíos en realidad sobre el acceso este a la altura de Maipú, donde desde hace días se trabaja para reemparchar, reasfaltar, es la palabra correcta, la ruta. Este nuevo corte rige desde ahora al mediodía hasta el viernes, es sobre el acceso este, una nueva fase, y atención cómo se van a dar estos desvíos a partir de hoy al mediodía. Sentido al este, desde la ciudad hacia el este provincial, quienes transiten por la calzada sur en dirección hacia el este, al pasar la calle Arturo González, serán desviados a través del cantero central hacia la calzada norte, y allí van a circular en doble sentido de marcha hasta el puente de calles Cervantes. Este esquema particular va a estar vigente durante unos 90 días. Después, desde el viernes, sentido a la ciudad, es decir, si venís desde el este hacia la ciudad de Mendoza, el tránsito que circula por la calzada norte hacia el oeste, al superar el puente de la ruta provincial 31, cruzará por el cantero central hacia la calzada sur. También funcionará a doble sentido hasta el puente de calle Cervantes. Por supuesto que piden muchísima precaución.
3: Claro. Importante.
4: Te dejo algo chiquito que tiene que ver con los caminos. Ceci, la Asociación Civil de Camioneros Unidos por Mendoza, que siempre, por supuesto, nos está revelando denuncias de lo que sucede en alta montaña, esta vez ha mandado un comunicado, pero es de agradecimiento por el buen trabajo que ha permitido a los choferes rápidamente de camiones desplazarse hacia Chile. Y en este sentido, dice, queremos agradecer la excelente maniobra de liberación de camiones tanto del Gran Mendoza como del Este la provincia y a todos los funcionarios que participaron de la misma. Hace una lista, ¿no? Y hasta sí. Le agradecen al funcionario chileno, Sergio Salazar, con quien hemos hablado todo, sí. ¿No es cierto? Y aquí en la Argentina es una chica, es la señorita Carla Alburquén, que es a la persona que nombran como par argentino de Sergio Salazar. También le agradecen a ella, que si bien no hemos podido nosotros hablar con ninguna autoridad nacional, bueno, ellos sí le agradecen y ha estado ella trabajando sobre esto. Le agradecen a la Gendarmería Nacional, a la Policía Vial, al Ministerio de Producción y Trabajo, al tránsito de Luján de Cuyo, a APROCAM y también a los choferes en particular por haber sido tan profesionales, haber aguantado durante todos estos días y después salir con calma y profesionalismo hacia el vecino país.
3: 14 grados 3, la temperatura a esta hora. Claudita, te escucho.
5: Repasamos algo que habíamos anticipado, es finalmente algo que sucedió en las últimas horas y tiene que ver con el gobierno nacional, funcionarios nacionales que se reunieron con los gobernadores del norte argentino. Hablamos de Diego Santilli, el jefe de gabinete, y el ministro de Economía, Luis Caputo, que estuvieron recibiendo en el Palacio de Hacienda a 5 gobernadores. Estamos hablando de Raúl Jalil de Catamarca, Juan Pablo Valdés de Corrientes, Leandro Esdero de Chaco, Gustavo Sáenz de Salta y Carlos Sadir de Jujuy. También estuvieron con el coordinador de Energía y Minería, Daniel González, y la secretaria de Energía, María Tetamanti. ¿En qué acordaron? Esquemas de subsidios diferenciados para tarifas eléctricas, es un acuerdo histórico, esto es por zona cálida. Es familiar, ¿no? Nosotros teníamos zonas frías, había un régimen de zona fría que incluía casi toda la provincia de Mendoza, después se modificó. Bueno, eso se hablaba, ¿no? De que iban a ir por un régimen de zona cálida porque ellos consumen mucha energía. Sobre todo en los meses más cálidos, ¿no? Hay que decir que en general las temperaturas son bastante elevadas en el norte argentino, también en algunos lugares como La Puna cuando hace mucho frío, pero bueno, en cuanto específicamente a lo eléctrico, necesitaban una tarifa diferencial porque se entienden que es imposible vivir sin el aire acondicionado en el norte argentino. También habrá mucha gente que utiliza ventilador, pero si vos preguntas a la gente que vive en el Chaco, por ejemplo, tal vez viven en una casa sumamente precaria, pero tienen aire acondicionado, porque si no, dicen, es difícil vivir. es una postal que se ve y mucho en el norte argentino. Bueno, tarifa diferenciada, dijeron que desde los gobernadores dijeron que es una decisión que se valora y mucho, y porque impacta en el bolsillo de la gente que vive en sus provincias. Le evaluaron a la reunión como excelente y una medida que trae justicia. Esto se instrumentaría a través de una resolución y ya es una medida que el gobierno le anticipó a estos gobernadores. Redefinir los subsidios a la energía en zonas cálidas y muy cálidas era un reclamo que ellos venían haciendo, histórico de parte de las provincias, y dicen que van a avanzar en conjunto con el gobierno para que esto se implemente lo antes posible.
3: Muy bien, señoras y señores, mediodía en la República Argentina.
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3: Las 12.
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0: Años, en un confuso episodio en Las Heras, la víctima fatal fue identificada como Franco Ezequiel Suárez. En el lugar hallaron cuatro vainas hervidas calibre 9 milímetros. Fue en el barrio Democracia, en horas de la madrugada. Caso Fernando Cerimedo, la fiscal presenta la acusación formal y Nadia Beller denunció un confuso episodio en el hospital donde está internada. El ex asesor de Rodrigo Paz se encuentra detenido en Bolivia como presunto autor intelectual del ataque a balazos contra su expareja. La justicia determinará tras la presentación si le impone prisión preventiva. La víctima contó que anoche ingresó un presunto policía de civil y dice que recién ahora le reforzaron la custodia. Wall Street, las acciones suben, los bonos operan mixtos y el riesgo país se mantiene arriba de los 500 puntos básicos. El mercado argentino busca un respiro en Wall Street tras dos jornadas a la baja. Las acciones operan en alza. Tiembla América Latina, un sismo sacudió este miércoles la región de Lima, Perú. Según informó el Instituto Geofísico del Perú, el movimiento registrado a las 5 y 28 de la mañana alcanzó una magnitud de 4.8 grados en la escala de Richter, con epicentros a 42 kilómetros al suroeste de Lurín, en el Océano Pacífico, distrito perteneciente a la provincia de Lima. Aunque hubo desplazamiento de tierra, no se reportaron víctimas. El viento en calma, el cielo se encuentra despejado en el Gran Mendoza y la máxima para el día de hoy 18 grados.
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2: Atención los conductores, Casa de Gobierno, comienza el incremento, calle Peltier, Morón hacia el este, las primeras demoras en el sector, se carga la marcha, zona de Avenida San Martín a la altura de Fragato Moyano al sur, y mantiene a esta hora el ingreso de San Martín entre Irigoyen y Morón, demoras para llegar a la zona del Parque Cívico, el microcentro, con buena circulación Español Norte. Atención los conductores que están transitando, zona de Paso de los Andes y Clark, sigue allí la reducción por obras de Aguas Mendoza y el corte total que mantiene el ingreso de Belgrano a la altura de calle Brasil. Sin inconvenientes, zona norte de Alameda, con buena marcha Emilio Civita hacia el Parque San Martín, como así también conexión de Mariano Moreno y Bolón Sumer, tránsito fluido, tiene a esta hora esa zona de ingreso hacia el corredor del oeste. También destacamos que hay un despeje de estacionamiento en el tramo de calle Perú entre San Lorenzo y Montevideo. Sector del Parque Central, a esta hora con buena circulación, conductores que ya retoman por calle Mitre hacia el norte. Raza Mafórica en la ciudad de Mendoza sigue operando sin inconvenientes. Pedimos siempre hasta ahora transitar con mucha precaución, sobre todas las cosas, respetando prioridad al peatón en las zonas céntricas de la capital.
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0: Comparto totalmente lo que decía un oyente ahí con respecto a los vehículos en mal estado. A mí me ha tocado, pero muchas veces, que yo voy por alguna ruta o alguna calle, y hay un control policial, controlan los autos nuevos, que están, le piden documentación, le piden RT, y aún dejan pasar todos los vehículos que no están en condiciones, los dejan pasar. Incluso yo he hecho la observación a la policía. Digo, ¿por qué al que va adelante no le controlás nada, que ese vehículo no esté, tiene que estar en la calle? Y se hacen a oídos sordos los policías. Pero es lamentable que en la calle hay muchos vehículos que no están en estado de circular. El gobierno tendría que sacar todos esos vehículos a la calle. Lamentablemente, que se queden sin vehículos, bueno, es lamentable. Pero todos esos vehículos te chocan, tienen accidentes, no tienen ni siquiera seguro.
1: Buen día, Cecilia y compañía. Estoy escuchando los mensajes, soy Leo. La verdad que, por favor, basta de feriados. Si alguien quiere ir a ver al Papa, que se pida permiso, devuelve después la hora en un banco de horas, otro día, pero que tenga el permiso y vaya y esté todo bien, que nadie se le pueda prohibir que vaya. Pero de ahí a dar feriado a todo el mundo por las dudas, no me parece para nada bien.
2: Buen día, soy Eduardo de Mendoza. Quería dejarle un mensaje a la señora Cecilia Ranoa, que por favor, ya que ella tiene acceso a los políticos que hay en este momento, que les pregunte, aparte de pelearse por los carguitos, si tienen algún plan para el pueblo, porque acá parece que es todo peleas entre ellos a ver quién agarra más. De todos los partidos, acá no hay ninguno que se salve.
3: Bueno, la pregunta quedó en el aire, me encantó. Le podemos preguntar a cada uno de los que saquemos de ahora en adelante, porque se va a venir la campaña, ya empezaron algunos a hacer campaña y se nota, pero bueno, también está en nosotros como ciudadanos la responsabilidad de exigirles más y más y más. Menos cargo y más trabajo. Leo, gracias por tu mensaje de los feriados. Estoy bastante de acuerdo con eso. El que quiera va y va. Lo sabemos. Que alguien me diga dónde puedo pedir fumigación por la chinche del arce en Capital. Ya volvieron. Un poco de calor y ya aparecen. Son invasivas.
4: Escamen, ¿no?
5: Y aparecen para quedarse.
3: Y se quedan y entran a tu casa. Sí. Una señora decía, hasta en el plato aparecen. Bueno, es insoportable y no hay información. Buen día, Cecilia. Después de escucharlo a Roberto, el especialista en seguridad vial, y contemplando los últimos siniestros como chofer de aplicación que transito el Gran Mendoza todos los días, no me canso de repetir que faltan controles municipales y provinciales. Falta presencia en las arterias, en los accesos, en zonas conflictivas, en cada lugar de la ciudad. Tendría que haber controles rotativos semipermanentes. Búsquenle la vuelta, porque si no hay presencia, la gente ignora toda la ley de tránsito. Y para colmo, en aquellas esquinas conflictivas, como hubo muchos accidentes, incluso la infraestructura vial ya está deteriorada y no la han repuesto o no la han mejorado. Teléfono, Javier. Yo llamaría, un buen consejo sería integrado con personas que trabajan en la calle. Todos los expertos que tenemos, más los que todos los días están en la calle. Una reunión, una buena reunión, de mucho tiempo, pero que saque algo sólido, ¿no? Bueno, una alternativa. Siempre estamos pensando de qué manera podría ser mejor, ¿no? Una más. Buen día, equipo molesto. No molestan, jamás. ¿Qué sería de nosotros sin ustedes, los oyentes? ¿No existe algún cabeza pensante en el municipio de Godoy Cruz que se digne a ver la velocidad de los micros, las motos, los autos de diferentes modelos entre Aristóbulo del Valle y Sarmiento por Terrada? ¿Qué están esperando? Un accidente, dice, para que se dignen a tomar alguna medida. ¿Debemos nosotros tomar la iniciativa? Estamos pidiendo desde 2020 algún reductor de velocidad. Bueno, para eso estamos. 2615-88-1003. Se suma Matías Gómez. Mati, contanos.
6: Bueno, hace 10 días nos anoticiábamos de un siniestro vial en Aquiso Este y Alberdi. Y tenemos, recuerdan ustedes, el accidente por el tema de los guardarrails, que pasaron los autos, hubo toda una controversia al respecto y demás. Bueno, ¿qué pasó con Antonella, la mujer de 39 años, que permanece internada en el Hospital Central? Bueno, ya tenemos el parte actualizado del día de la fecha. Ella, recordemos que fue hace 10 días, el día sábado pasado, sigue en terapia intensiva, intubada, y nos están confirmando que el estado es reservado, pero que está estable. Y que es una noticia, por lo menos dentro de su cuadro, Cecilia, que suma, ¿no? Pero esta persona ya pasó por un proceso de transfusión, ha tenido varias intervenciones, la transfusión de sangre, ha tenido varias intervenciones. Antonella, de 39 años, que permanece internada, estable, así que bueno, esa es la novedad que nos estaban transmitiendo. Por otro lado, el chiquito de 10 años, que está internado también en terapia intensiva, no presenta evoluciones, pero sigue en el mismo estado, en terapia intensiva. Es un poco complicado, nos decían también, así que bueno, estado reservado y esperando novedades al respecto. Por otro lado, venimos hacia la actualización de los partes de las personas que siguen internadas. Estamos hablando por el accidente que ocurrió este último fin de semana en Ruta 60 y Variante Palmira. También tuvo a dos autos como protagonistas. Hemos venido describiendo diferentes hechos con el pasar de los días. Bueno, y pasó Florencia Betalemi, que es una de las personas que integraba la T-Cross, junto con su pareja, apellido Tizar. Bueno, ella está internada en el Hospital del Carmen y hay novedades positivas porque ya cursa el segundo día del postoperatorio por trauma cerrado de abdomen y perforación intestinal, sin complicaciones por el momento. El día lunes fue extubada con buena evolución de la función respiratoria y actualmente se encuentra lúcida, orientada y continúa en terapia intensiva por control y evolución prosquirúrgica, pero estable y está mucho mejor, nos decía, desde el Hospital del Carmen, así que una buena noticia. Y el que está con estado reservado y permanece internado en el Hospital de Abomaciones es Tizar, que no hay actualizaciones del parte, pero lo último que se sabe es que está muy complicado y están trabajando todavía a esta hora en terapia con él.
3: Muy bien, Mati, muchas gracias.
6: Hasta luego, Cecilia.
3: Hasta luego. De esto también hay que hablar cuando mencionamos siniestros viales. Los que sobreviven y permanecen internados peleando por sus vidas durante muchísimo tiempo.
4: Sí. Bueno, es el caso de al menos estas dos personas que seguimos esperando día a día el parte y también la evolución, ¿no? Y también de las personas del acceso este. Quería decirte, Ceci, que con la muerte de ayer de la madre de estas dos chicas, superamos el número de las 100 víctimas fatales en lo que va del año, según el Observatorio de Seguridad Vial. Es un dato estadístico, pero que ilustra todo lo que venimos hablando en el programa, y hace semanas, y hace meses, y desde que comenzó el 2026, ya agosto tiene 11 víctimas fatales. Recordemos que hasta hace 3 días teníamos 8, ¿no? Y se sumaron 3 en solamente 24 horas por quienes mueren después del accidente. Una estadística que, por ejemplo, el Ministerio de Seguridad no tiene en cuenta.
7: Eso te iba a decir, esa muerte no entra en
4: esas la estadística.
7: Esas tres muertes no entran en la estadística del Ministerio porque no mueren en el lugar, que es la que lamentablemente solamente se tiene registro formal.
3: Y bueno, para eso estamos nosotros, ¿no?
7: Claro.
4: Y el observatorio. De seguridad vial que lo tiene, y que nosotros hablábamos también de una alerta vial cuando hablaban de los accidentes con alcohol al volante. Han empezado a hacer una reconstrucción de lo que fue el hecho del choque, ¿no? En la ruta 60, tanto la policía de Mendoza como Tránsito de Maipú. Lo que remarcan es que si bien hay muchas cosas todavía por determinar, marcan que la T-Cross, en la que iban las 3 víctimas fatales y las 2 personas que acabamos de conocer el parte médico, adelanta un auto y se topa de frente con el Peugeot 504 donde iba el árbitro que también muere, el árbitro de fútbol amateur que también muere de apellido Fernández. Lo que tratan de reconstruir es como que ambos autos chocan contra una pared de frente, por supuesto, chocan ambos contra una pared. ¿Por qué? Porque el Peugeot venía a una baja velocidad y la T-Cross, bueno, tomando, o sea, abriéndose, ustedes los que manejan van a entender que para sobrepasar a un auto van a tener que tomar cierta velocidad. Lo que se está tratando de determinar es si ese adelantamiento lo hizo antes de que comenzara la doble línea amarilla o si ya lo hizo sobre la línea amarilla, datos que en lo judicial quizás van a hacer la diferencia en caso de que esta persona, sobre todo el conductor, que es tío de las dos chicas que murieron y hermano de la mujer más grande que falleció, también deba a asumir una responsabilidad por el choque, más allá de que se está recuperando de salud.
7: Lo otro es de dónde venía el Peugeot, porque algunos decían que había tomado justamente de uno de los callejones, de las calles chiquititas que dan a la ruta, y se había incorporado recientemente, sí. Entonces ya se encuentra el auto llegando en doble, digamos, sobrepasando, o si no, esa es otra de las cosas. Quienes van por Ruta 60 saben que a veces sobrepasas y hay autos que miran para un lado, no miran para el otro y se suben. Sí. Directamente a la ruta, es una ruta de por sí muy peligrosa, que cada vez se usa más para no ir por el este, y ya tenía mucho tránsito antes, y tiene todos estos cortes de calles chiquititas que se van incorporando a la ruta, que de noche no se ve absolutamente nada, bastante complicado.
8: Confiamos en las pericias y probablemente si hay testigos que puedan aportar para dilucidar exactamente qué pasó y cuáles son las responsabilidades. Todo lo demás es una tragedia impresionante. 20 de las 12, ya venimos.
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0: Bienvenido, Pedro, ¿cómo anda?
1: Muy bien, Ceci, gracias. Buen mediodía para todos ustedes.
0: Muy buen mediodía. Tenemos un día extraordinario, un codito, sí, de señora, la semana divino, Pedro.
1: Sí, sí, tal cual, tal cual. Bueno, llegó el miércoles, llegó el mejoramiento y lo más cercano a la primavera que podemos estar, con cielo despejado de principio a fin, con poco viento y con una temperatura que por estas horas está acá en el Plumerillo en 15, pero en San Rafael llega a los 18, y yo creo que va a trepar y va a estar entre los 18 y los 20 acá, y entre los 20 y los 22 en el sur de la provincia. Y el contexto, el entorno, va a ser de muy buen tiempo, de tiempo preprimaveral.
0: Ah, muy bien, Pedrito. ¿Y cuánto dura esto?
1: mañana. Hasta mañana aguanta.
0: Pedro.
1: Sí, para... estaba pensando en cómo se lo digo.
0: Claro,
1: cómo se lo digo.
0: No me mienta. Yo prefiero la verdad, siempre la verdad, Pedrito. Dura unas pocas horas.
1: Vamos con la verdad. Vamos con la verdad. ¿Se trata de un mejoramiento importante lo que viene? No, la respuesta es no.
0: Bien.
1: Pero va a haber cambios, van a haber cambios. Esos cambios tendrán que ver con un viernes, pasado mañana, en que el viento va a cambiar el sector sur. El viernes, acá en el Plumerillo, en lo que es Mendoza y el Gran Mendoza. El miércoles a la noche, o sea, mejor dicho, el viernes acá, en Mendoza y el Gran Mendoza, pero el jueves a la noche, mañana a la noche, antes, en la zona de San Rafael y General Alvear. Ahí va a cambiar el viento al sector sur y va a provocar todo lo que provoca un frente frío. De baja intensidad, aumento de nubosidad, descenso de la temperatura y tiempo algo ventoso. Por algunas horas, San Rafael y General Alvear, entre la noche del jueves y la madrugada del viernes. En Mendoza y Gran Mendoza, a lo largo del día viernes. Algunas horas van a estar impactadas por esta situación, que no pasa de eso. No pasa de un aumento temporario de nubosidad, no pasa de un aumento pasajero también en la intensidad del viento y en un leve retroceso de la temperatura. Después retomamos este escenario que estamos teniendo ahora o parecido.
0: Bien, bien, Pedrito. Muy, muy clara la explicación, teniendo en cuenta lo que uno interpreta es un invierno que todavía tiene bastante encima.
1: Tiene mucho para dar, tiene mucho para dar, solo que hoy y mañana nos va a dar una tregua, nos va a dar un respiro, se abrirá un paréntesis, una ventana preprimaveral de 48 horas que espero podamos disfrutar.
0: Que así sea, Pedro Daniel. Muchísimas gracias.
1: Gracias a ustedes. Y hasta mañana.
0: Un placer. Pedro Daniel Massen, hoy por hoy, recibe los saludos y alguien escribe, como al pasar, que quiera el invierno porque en verano llegan los mosquitos. Es una realidad. Y también la chinche del arce con el calorcito, hay que decirlo.
2: Ahí tenemos que batallar.
0: Hay que dar batalla porque perdemos adeptos.
2: Sí, sí, sí.
0: Con tanta cosa mala.
2: Hay que hacer autocrítica nosotros.
0: Es cierto.
2: Los de la banda del verano.
0: Tenemos que hacer autocrítica de todo eso malo que trae consigo el calor excesivo, ¿no? Pero cómo no querer los días largos, claro, esos amaneceres maravillosos.
2: Tengo las manos frías todavía de esta mañana.
0: Tenés razón. Digo, cuando tenés razón, eso, tenés
2: los pies fríos, las manos frías, ¿cómo me lo combate la banda del invierno? A ver, que vengan, ¿eh? Y hacemos un debate acá.
0: Ojo que se vienen con la media tejida, bueno, y los gorros.
3: Claro.
0: ¿Okay? Y son bravos, yo te digo, son bravos. Tenemos un audio más de oyente y lo escuchamos.
4: Hola. Buenos días, Radio Mitre. Estoy totalmente de acuerdo con el señor que estoy escuchándolo. Está diciendo que basta de feriados. Este país no se levanta con feriados, se levanta con trabajo. Y el que tenga ganas de ir a ver al Papa, que se pide el día o que lo devuelva o que se adelante las vacaciones. No todos vamos a ir ni tenemos dinero para ir a verlo al Papa, ni a Córdoba, ni a Buenos Aires, ni a ningún lado. Yo particularmente opino que no se debería dar feriado para que la gente vaya a ver al Papa. El que tenga ganas de ver al Papa, que le salga de su bolsillo, porque también seguramente que va a salir del bolsillo nuestro, ya del bolsillo nuestro sale mantener a 50 de estos sujetos que van a venir con el Papa, que se van a alojar y los tenemos que mantener nosotros, y además un día no laborable, no.
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3: Hora 12, 30 minutos en toda la República Argentina. La temperatura actual en Mendoza, 16 grados, la humedad del 45%. El trágico accidente ocurrido en la ruta 60 a la altura de la variante Palmira en Maipú dejó 4 víctimas fatales y 2 sobrevivientes que continúan internados en distintos hospitales de Mendoza. Uno de los heridos es Martín Tillar, quien conducía la Volkswagen T-Cross en la que viajaba su hermana Ariadna Tidar y sus sobrinas. Según el parte médico del Hospital Lago Mayor, el hombre de 52 años permanece internado en terapia intensiva, estable y con pronóstico reservado. La otra sobreviviente es Florencia Betalemi, de 42 años, pareja de Tillar, quien permanece internada en el Hospital El Carmen por un politraumatismo, con un traumatismo de cráneo leve y lesiones cerradas de tórax y abdomen. Dos ladrones fueron detenidos por robar cables en ciudad. En distintos operativos preventores dieron con los responsables de los ilícitos que quedaron grabados por las cámaras de seguridad. El presidente del Banco Central enfría las expectativas por los créditos en dólares. No esperamos un boom. Santiago Bausili respondió a las críticas sobre liberar los préstamos en divisas a empresas que no las generan. Dijo que todo el sistema financiero conoce el riesgo del descalce. Espera que los bancos remuneren mejor los depósitos en dólares de los ahorristas. Causa Andis, piden citar a Nadia Beler como testigo por las grabaciones que podrían revelar el origen de los audios. La diputada Marcelo Pagano solicitó al juez Ariel Lijo que tome declaración urgente de la expareja de Fernando Cerimedo, quien aseguró tener registros de conversaciones que podrían dar a luz sobre el origen de los audios atribuidos a Diego Españolo. El viento se encuentra en calma, el cielo está despejado en todo el Gran Mendoza y la máxima para el día de hoy 18 grados.
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0: Hola Juan, bienvenido, ¿cómo estás?
1: Hola, abrazo.
0: Hablamos de las leonas, qué máquina de dar alegrías estas chicas.
1: Ya en segunda ronda, ¿eh?
0: Sí.
1: Ya clasificadas con la participación y los goles de María José Granato y de Lara Casas para lograr estos 7 puntos en el grupo B, ganando, bueno, venían de ganar el partido más difícil en la fecha pasada y hoy lo lograron, lo hicieron con mucha solvencia para dejar atrás a Escocia. Este es un formato de mundial en donde vos atravesás este grupo, ahora viene otro grupo, otra zona de grupos nueva con los mejores equipos, y después de eso lo que llega es ya semifinales y final. Se esperan los rivales, uno va a ser Alemania y espera ahora por el primero o segundo del grupo C, en donde está Bélgica, en donde está Irlanda, en donde está España, o también puede tocar Nueva Zelanda. Así que a la espera de algunos resultados para confirmar esto, las leonas ya están en la siguiente instancia, como marca su historia, ¿eh? El mejor equipo femenino del deporte de nuestro país. Hay que decir también que el Mundial, también allí en Bélgica y en los Países Bajos, tiene a los leones compitiendo, aunque por ahora con otra suerte. Mañana a las 7:30 de la mañana, también horario matinal, se enfrentarán con Nueva Zelanda y allí veremos si pueden, ojalá, seguir el camino de las chicas.
0: Por supuesto, es lo que deseamos todos, sin dudas. Y hablemos también de los partidos de hoy, Juan.
1: Que son muchos, que nos van a llevar por diferentes lugares. Acaba de postear recién una imagen en su cuenta de Instagram, Lionel Andrés Messi, de alguna manera vendiendo, publicitando el partido de esta noche. Vuelve a jugar Leo hoy en Filadelfia, la tierra de Rocky Balboa, uh-huh, frente al equipo de la ciudad a las 8:30, como les decía. Pero bueno, esto es apenas un aperitivo de un día, el de hoy, con muchísima acción, con mucho fútbol, con la participación de River jugando esta noche. Va a ser transmisión de la radio, a las 9 arranca y a las 9:30 se pone en marcha el partido en Colombia, en Bogotá, donde River va a jugar frente a Independiente Santa Fe. Todo parece indicar que lo hará Santiago Almada, el hombre que llegó y jugó el fin de semana, pero que, bueno, uno se imagina necesita algo de tranquilidad. Y con un desafío en el Campín de Bogotá, y es ver la defensa, que sería una defensa de 4 zagueros centrales ante la indisposición de River de contar con sus laterales titulares y suplente en algún caso por no estar incluido en la lista de buena fe en esta parte de la Sudamericana. Si nada raro ocurre, seguramente Beltrán, Martínez Cuarta oficiando de número 4, Otamendi, Rivero y Facundo González completarán la línea defensiva, Moreno, Andrada, Galván y Correa, Freitas y Borré, el equipo de Chacho para jugar esta noche, partido de ida de Copa Sudamericana para el elenco River Platense. Además, en la jornada de hoy,
0: sí,
1: juega Platense, que igualó en 1 en la ida, va a Chile para jugar con Coquimbo a las 7 de la tarde, Copa Libertadores, donde sigue Estudiantes de La Plata, se quiere meter en esa línea el elenco de Vicente López, y juega Tigre por la Sudamericana, un equipo que perdió en la ida y que ahora va, así como uno va para un lado en Chile, este va para el otro, para jugar en Montevideo frente a City Torque. Tiene que dar vuelta a la historia. A todo esto que acabo de nombrar, y ahora sí para cerrar, le sumo el partido que se juega en San Luis a las 7:15 de la tarde. Juega Racing con Belgrano.
0: Sí, señor.
1: Copa Argentina. Claramente de los dos el que mejor está es Belgrano. Clarísimamente. Sí. Porque viene de ser campeón, equipo que ostenta un plantel fuerte, que además está armando para la Copa Libertadores del año que viene, y un Racing que no da pie con bola y que veremos hasta dónde llega. Con la pregunta que flota en el aire. ¿Sostiene Boivoda una eliminación? Es el menos responsable de todos, está claro. Pero también el hilo, sabemos, siempre se corta por lo más fino. Y a Milito ya lo han insultado en diferentes idiomas. Hoy juega en San Luis por la Copa Argentina, con lo que significa un partido de eliminación directa. El costo puede ser grande.
0: Juan, gracias.
1: Chau, chau.
0: Chau, chau.
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0: No es exactamente futbolístico, pero no podemos dejar de contarlo. Se le salió la cadena al Chiqui Tapia. Hoy posteó a un mes de la final del Mundial. Largo el posteo. Un mes pasó. Un mes de aquella final, escribió el presidente de la AFA, hombre que la justicia tiene en la lupa por otras cuestiones. Un mes de la mentira, de la operación y de una campaña miserable para instalar que esta selección se había entregado. Y lo más llamativo es que, después de un mes, ninguno pidió disculpas.
3: Bueno.
0: Con todo, ¿eh?
3: Me hacen ponerme en la misma vereda que el Chiqui Tapia.
0: Que el Chiqui Tapia.
3: Porque tiene razón, la verdad. Lamentablemente tiene razón cuando habla de todas estas teorías conspiranoicas, sí, conspirativas que armaron alrededor de la selección y que rápidamente se instalaron. Bueno, un equipo que le pesó muchísimo el físico y también jugó mal.
0: Jugó mal.
3: Pueden haber jugado mal también.
0: Messi triste por su padre tan enfermo en sus últimos días. De tratar de traidores a los jugadores de la selección no se vuelve. Y ninguno tuvo, esto es textual, los huevos para hacerse cargo.
4: Sí, es bueno, largo el
0: posteo. Es largo, es muy largo. Sí,
3: son
0: largo.
3: Varias páginas.
4: Pero
3: ¿no?
4: está claro. Bueno, porque él dice, porque equivocarse puede pasar, lo que no puede pasar es mentir, instalar una historia, alimentar una sospecha durante días, y cuando el tiempo demuestra todo que todo era humo, esconderse y hacer de cuenta que nunca pasó nada.
0: Uno lo ve perfecto al posteo hasta que lee Chiqui Tapia.
4: Claro,
0: ¿no?
4: Claro.
0: Decir, ¡ay!
4: Pero sí es verdad que se habló tanto, ¿no?, de ese momento, cuando en realidad hasta los propios jugadores en algún momento algunos salieron a decir, bueno, fueron claramente mejores los españoles y
0: ganaron,
4: por eso salieron campeones del mundo.
0: Olvídate, dejamos todo y no alcanzó. Y creo que Argentina le creyó a la selección nacional, la apoyó aún en este subcampeonato que fue celebrado desde Ezeiza hasta donde pudieron andar con el vehículo, porque la gente les dijo, sí, entendemos que dejaron todo.
3: Sí, aparte, digo, tomemos el caso de Messi como el caso ejemplo de esta selección, de aún con el padre, que primero se lo habían matado falsamente previa del primer partido, no, después del primer partido, uh-huh, durante el Mundial,
0: El
3: Mundial, estuvo ese episodio que fue muy, muy feo por parte de la comunicación, el streaming y demás, y después todo lo que fuimos conociendo después de la muerte del padre de Messi, de todo esto que lo venía teniendo a maltraer en cuanto a la salud, y también lo que impacta, ¿no?, tener al padre internado y aún así jugarse todo por la selección argentina. Bueno, podemos dejar de armar todo esto de circo al lado de la selección y celebrar que jugaron tan bien, ¿no?, contra Inglaterra.
0: Un mes ya de ese momento, Tapia eligió, tomarse revancha y recordar a aquellos. Vamos a la tanda, ya venimos.
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0: Pará. 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Ojo que saltaron todos los del Team Invierno a bancar acá.
1: A bancar el invierno.
0: Cuida el frío.
1: Muy bien.
0: Cuidado, ¿eh? Cuidado con esta gente que se intereses. Da vuelta en el aire. Cuidado. Ah, yo modo frío, dicen acá. ¿Pero qué? Ahora son todos del Team Invierno. Hoy no deberían disfrutar nada.
1: Yo a lo largo de la vida, primavera. A lo largo de la vida y como pasan los años y pasan cosas, me cambié de bando. ¿Qué le vamos a hacer?
0: Belén López Grillo, cuénteme, por favor.
2: Bueno, sí, habíamos adelantado hace un ratito nada más que este adelanto que hizo el Gobierno Nacional a través del Ministerio de Salud hace unos meses, que era requerir un crédito del BID, del Banco Interamericano de Desarrollo para Digitalizar la Salud, finalmente se quedó formalizado, valga la redundancia, el día de hoy a través del Boletín Oficial del Gobierno Nacional, porque el Gobierno de la Nación ha considerado que está todo bien, ha ratificado los modelos de acuerdo y las garantías necesarias para que Mendoza reciba 85 millones de dólares otorgados por el BID para aplicar a la digitalización de la salud. Y Mendoza va a ser de esta manera la primera provincia, o la primera en realidad jurisdicción subnacional, en poder utilizar esta asistencia. Atención, a ver, en caso de que la provincia después no pueda pagar, incurre en algún tipo de incumplimiento, el Estado Nacional queda facilitado para dar la orden al Banco Nación de debitar automáticamente los montos adeudados ¿de qué? De los fondos coparticipables.
0: Y sí, de algún lado la plata va a salir.
2: De algún lado va a salir. Infraestructura y equipamiento digital es lo que se va a aplicar para modernizar la tecnología de los centros sanitarios. Sistemas de información, en este sentido se va a hacer un desarrollo y despliegue de nuevos servicios digitales para la atención médica, capacitación y gestión del cambio, que esto es formación del personal y adaptación de los procesos. Ciberseguridad e inteligencia sanitaria es interoperabilidad de datos para garantizar una atención segura e integral. Y sobre esto escribió el gobernador y también, por supuesto, el ministro de Salud, Montero. ¿Qué dicen, palabras más, palabras menos? Que la aprobación de este crédito permite dar un paso enorme hacia la salud. ¿Qué soñamos? Con diagnósticos más precisos, historia clínica unificada en toda la provincia y atención digital rápida al alcance de la mano. Así es que, bueno, todo listo entonces para empezar a aplicar en esta parte de la salud.
3: Fede. Sí, rápido contamos una noticia de última hora, un nuevo papelón y escándalo en el juicio por la muerte de Diego Armando Maradona. Bueno, descubrieron que la Junta Médica ha analizado por error estudios del padre de Maradona, es decir, de Don Diego, en lugar de analizar los estudios de Diego, justamente, ¿no? El segundo debate lleva unas 30 audiencias y ha entrado en un nuevo dilema judicial. Resulta que el padre de Maradona en 2015 también estuvo internado por problemas renales y tratado por Swiss Medical en el año 2015, y claro, descubrieron que se estaban leyendo en el juicio datos, en la Junta Médica lo estaba analizando, datos de la salud de Don Diego en vez de analizar los de Diego Maradona. Están, bueno, ahora elaborando algunos pedidos, vamos a ver cómo avanza esto, pero la Junta Médica ha tenido un error analizando estos datos, un nuevo escándalo.
0: Un escándalo.
3: Nosotros pensábamos que iba derechito el segundo juicio.
0: Un escándalo.
3: Y después de lo de McIntosh, ahora este nuevo escándalo, vamos a ver en qué termina.
0: Un anticipo, Claudita.
1: Bueno, dos reuniones que hubo ayer en diputados, una de la Comisión de Nacional de Energía Atómica y otra de la de Obras Públicas. Temas importantes, lo que está sucediendo con la, digamos, el área nuclear en la República Argentina. Estuvieron ahí también en la Comisión de Economía hablando del tema, y también vamos a hablar de los datos que se dieron a conocer del tema vial, porque estuvieron expertos hablando y también trabajadores del sector, así es que hacen un repaso interesante de cómo está la situación vial en la Argentina, y ayer se evaluó en la Comisión de obras públicas.
0: Les prometo también hablar de vacunas en Argentina, porque hay un informe del Gobierno Nacional en el que podemos chequear cómo estamos en vacunación. Y les prometo también hablar de un nuevo avance contra el cáncer de piel, una vacuna ARN mensajero que ha logrado prevenir la reaparición o la propagación del melanoma. Y es un hito, es un estudio, está avanzado, ensayo clínico que todavía tiene mucho trabajo por delante. Llega Rafaela.
4: Explota, explota, me explota.
5: El espectáculo explota y Rafaela lo sabe.

0: besar.
1: Vamos a ponerle un poco de sal y pimienta este miércoles, señoras y señores. ¿Por qué no alguna que otra especia también? Le podemos sacar un curry, algo rico, ¿no? ¿Quién empieza?
2: Bueno, arranquemos con una pareja que se separó.
3: Preferible. Pero ¿por qué tan con malas noticias?
1: Siempre arrancamos.
2: Celos.
1: Uf.
2: Y las típicas amiguitas.
3: Fueron
2: el detonante de la separación.
3: Con la amiguita,
2: Bueno. Ella está interpretando a su propia madre en una serie de Netflix.
1: Ya sabemos.
2: Y él es un cantante, artista argentino muy reconocido. Y mueve mucho todavía, ¿no? A pesar de que viene ya hace muchos años tocando. Fito Páez y Sofía Gala.
1: ¿Qué pasó?
2: Bueno, revelaron en LAM que, bueno, estarían separados. Si bien era un romance de bajo perfil, se habían ya mostrado juntos en algunas ocasiones. Ellos muy amigos al principio y después pareja oficializada. Bueno, ya tenía miedo de que ocurriera lo mismo con otras amigas. Dicen, en LAM dicen que el músico suele compartir tiempo con amigas, mucho tiempo con amigas, y mencionó que por esas relaciones se habrían incomodado, ¿no? La actriz Sofía Gala. Dice, siempre está con las colegas. Es muy cercano a Juliana Gatas, o Gatas, que es la cantante de Miranda, y con Dolores Fonsi. Y que con ellas dos se ha ido a Bariloche.
3: Claro, porque estuvo haciendo un show.
2: Un show.
3: Y bueno.
1: Las malas lenguas hablan de los dolores que han generado muchas separaciones. Sépanlo.
2: Sí. Y no por problema de salud. A partir de ese momento. Distanciamiento total entre Sofía y Páez. No le habría gustado el viaje a Bariloche. Bueno, fue por trabajo.
3: Vamos con amigas.
1: Sí, claro. No puede ir. Y... Claro.
2: De todas formas, dice que terminaron en buenos términos.
4: Sí, porque son muy amigos de antes. Pero igual había una diferencia de edad que tal vez también implica también. Porque él tiene 63. La vida le pasa por otro lado. Está
3: Le pasó por arriba.
4: No, al revés. No, Fito Páez, el rockero. Él vive al...
3: Vive de noche, duerme de día.
4: Al ultimátum total. Es una morada libre y esa, bueno...
3: Sofía Gala siempre, digamos, hizo honor a su nombre, hizo gala de esto de...
1: Open mind,
3: vida libre,
1: ¿no?
4: Sí,
3: claro.
4: Pero bueno,
1: hasta que te toca.
4: Hasta que tenés pruebas.
3: También.
1: Ay. Bueno, parece que el papá de Tini está internado, chicos. Sí. Le da un dolor en el pecho a Alejandro Stoessel, que está en el medio de esta polémica, si los padres van, si se casan, si hay contrato, que si Tini le deja toda la plata.
3: El contrato, nena, el contrato.
1: La plata. Bueno, no seamos materialistas. No.
4: Él estuvo bastante mal hace un tiempo.
1: Sí, y parece que ahora...
3: Incluso cómo se emocionaba ella en unas presentaciones a partir del estado de salud de su papá.
1: Bueno, está en la Trinidad. Otra vez dolor en el pecho, el papá de Tini Stoessel internado.
3: Bueno, el que se hartó fue Benjamín Vicuña con los posteos estos de... ¿Se acuerdan? El de Mauri Cardi, que le pasaba factura por lo que había dicho en la tele. Bueno, el tema es que... Después del descargo de Benjamín Vicuña, llegó el retiro del posteo, antes de que se venciera, porque era una historia o un posteo.
4: Bueno,
3: 24 horas. Bueno, lo retiraron. Dicen que estaría analizando ir a la justicia por hostigamiento. No porque quiera
4: ¿Quién?
3: Que...
4: ¿Vicuña?
3: Vicuña, porque está cansado de que lo expongan y mucho... con posteos, con declaraciones en televisión y específicamente a su figura. Así es que dicen que está analizando poner una denuncia por hostigamiento contra ella y contra él.
4: Parece que también está pensando en revocar el permiso para que las hijas viajen con su madre o se queden con su madre.
1: Ya parece y ahí que pagan el pato los chicos, siempre. Chicos.
4: Yo quiero contarles que he decidido... inscribirme en la universidad.
1: ¿Quién?
4: No la misma de la que se fue, no.
1: Otra.
4: Es que está abierta la inscripción para la Universidad del Perreo.
1: Ay, yo pensé que iba a ser de Wanda Nara y ya cierro todo y me voy.
4: Yo te traigo instituciones.
2: Lo vi.
1: Abro la ferretería y me dedico a otra cosa.
3: ¿La universidad?
4: Universidad del Perreo, la UDP, dedicada al estudio y difusión de la historia del reggaetón.
1: Nosotros... Cuando queríamos haber escuchado todo, siempre sale
4: la
1: algo
4: abrió
1: nuevo.
4: Un

0: muy conocido, cantante del género, que es Wisin. ¿Se acuerdan de Wisin y Yandel?
1: Y Yandel, o Chandel, ¿cómo se llamaba?
2: Wisin y Yandel.
1: ¿Tenés Wisin algo, Juan Pablo? Juan Pablo hizo otra vez sacando las telarañas. Saque algo de esa época. Chandel.
2: ¿Esto le dará algo de dinero a este hombre?
0: Y bueno, ¿seguro? Y seguramente sí, porque obvio. Eso se cobra.
1: ¿Qué,
0: no va
1: qué
0: a
1: universidad grandes? Podemos nosotros? Armemos algo.
0: Sí. Una universidad de
1: ahí está.
2: Esta es la unidad 1, ¿no?
1: Esta es la unidad 1. Perré lo que haga lo que pueda.
0: Después ¿no? le vamos a corregir los errores.
1: Claro, le vamos enseñando. Cuidado con la cadera. Y esto, mira. Está bailando la producción de este programa.
0: Otra que se inscribió. Muy bien, vamos a ir varios.
1: Pero sabe.
0: Él dijo, es el momento de dar un paso más allá. Siento la responsabilidad personal.
2: Un paso más hasta abajo, el paso
0: hasta,
2: que va.
0: Hasta abajo.
2: No es más allá en cuanto a distancia, sino es más
1: las
2: abajo.
1: Rodillas, claro. No sé lo que les digo.
0: Muchos que bajaron y no pudieron subir después, claro. Dejémoslo ahí. Siento la responsabilidad personal de enaltecer nuestra cultura y proteger el legado de un movimiento que cambió la industria para siempre. Abro la universidad.
2: Ah, bueno.
0: Abro
1: qué bárbaro, chicos.
2: El doctorado en perreo.
1: Yo perreo, no. El verbo perrear, ¿no?
2: Sí.
1: Y ellos ganan plata, vosotros sería al final, ¿no?
0: Ojo que si la cadera la
1: Dios
0: tenés
1: mío,
0: dura, vas a desaprobar.
1: Dios mío.
0: Vas a desaprobar si tenés la cadera dura.
2: El uniforme, bueno, dijeron
3: vamos,
2: cómo es. Con
3: vamos
2: collar,
3: a.
2: Con
3: mirá, vamos
1: todo
3: a
1: el
3: ver.
1: Oro encima, ya lo aprendimos, sí. Lo sabemos,
3: si
1: el oro no, va encima, chicos.
3: Si uno entiende que necesita, wey, los artistas que son exponentes, en este caso el reggaetón, entienden sí. que necesita una universidad, ¿por qué? Vamos, buscamos un poquito
1: ay,
3: de información.
1: Ay, por favor.
3: Perreo, estilo de baile urbano que nace en Puerto Rico a finales de los 90 y está íntimamente ligado al reggaetón y al ritmo del dembow, ¿sí? Bueno, tiene movimientos particulares.
1: Muy
3: el
1: sexual.
3: Impacto, dice, pasó de ser un baile marginal a un fenómeno cultural global y comercial. Por eso la universidad. Y justo está en este repaso, su relevancia cultural es tan grande que el cantante Wisin fundó la Universidad del Perreo en Calley para estudiar
1: no.
3: la historia de la música urbana. Ellos se lo entienden porque es una parte cultural muy importante para su país.
1: Póngale academia.
0: Pero acá claro. no hemos creado la Universidad
1: llamame,
0: del Tango.
1: Llamame. ¿Cómo se llama? ¿Cuánto vale inscribirse?
2: 0800
1: ¿será privada o será pública?
3: Eso habría que ver, si es público o
1: si
3: privada.
1: Si es pública pide subsidio, si es privada la paga el no, que va. A ver.
2: Es privada,
1: no
2: privada,
1: es privada,
2: me dicen por off.
1: De luz.
2: Pero sí, de varias cosas. En el debate, ¿quién fue, digo, también en las primeras unidades? Acá tengo el plan de estudio.
1: Tiene
2: digo,
1: el plan de estudio Federico Lajila en exclusiva.
2: Debate, ¿quién fue mejor? ¿Wisin Yandel, Daddy Yankee o Don Omar? Es la primera materia que debaten. Y después tienen que seleccionar los mejores temas.
1: Mira,
2: bueno. Los alumnos.
1: Yo no tengo la culpa de que ustedes elijan mal a sus novios. ¿Quién dijo eso?
2: ¿Quién dijo eso?
1: También
3: una madre,
2: es
3: una madre o una hija seguramente. O unas hijas, puede ser, ¿no? Cuando le decís a tus hijas.
1: Siéntense, porque se a van ver. A caer, ¿eh?
3: A ver.
1: Candela Arizaga, foto con Facundo Moyano en Disneyland. Y ella puso, yo no tengo la
0: no
1: culpa.
0: No le creo nada porque hace un calor tremendo mal. En Francia y ella está con un gorro, una campera gorda.
3: No, pero si dijeron que era una foto vieja.
1: Viajes del último año y fueron, escuchen, a Las Vegas, a California, a Punta del Este, Cancún, París e incluso a la final del Mundial. Yo no tengo la culpa que vos elijas a ese chico.
0: Claro.
1: Yo elegí a Facundo. Parece que papá Moyano, estaba leyendo la Camila Dolapjian en La Nación.
2: Sí.
1: Sí, papá Moyano quiso pagar el abogado con $250,000 crocantes. Y dijo, no, señor Moyano, porque... No. Después les cuento
3: no puede.
1: Más.
3: ¿De dónde vienen esos dólares?
1: La plata de dónde viene. Bueno, en fin. Qué lindo viaje. Ponele. Vamos.
3: Mira que viene la 12.
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7: Un minutito pasado de la 1 del mediodía en toda la República Argentina. La temperatura actual en Mendoza, 16 grados, la humedad del 45%. En el panorama de Mitre Informa Primero Títulos, el trágico accidente ocurrido en la Ruta 60 a la altura de la variante Palmira en Maipú dejó 4 víctimas fatales y 2.

0: de los fondos del impuesto a los combustibles. Un joven de 20 años fue asesinado durante la madrugada de este miércoles luego de resultar herido en un confuso episodio ocurrido en Las Heras. Aún se busca determinar quiénes y cómo participaron en el ataque que tuvo lugar en el barrio Democracia. En el lugar hallaron 4 vainas servidas calibre 9 milímetros. El Gobierno Nacional evalúa decretar un asueto administrativo feriado especial durante las jornadas principales que dure la visita del Papa León XIV a la Argentina entre el 8 y el 11 de noviembre de la Argentina. La agenda tentativa contempla la posibilidad de realizar actos masivos en el Monumento a los Españoles, en la Ciudad de Buenos Aires, en la Basílica de Luján y en el predio de Fadea, en Córdoba. El presidente del Banco Central enfría las expectativas por los créditos en dólares. No esperamos un boom, dijo Santiago Bausili, que respondió a las críticas sobre liberar los préstamos en divisas a empresas que no la generan. Además, acotó que todo el sistema financiero conoce el riesgo del descalce. Espera que los bancos remuneren mejor los depósitos en dólares de los ahorristas. Caso Fernando Cerimedo. La fiscal presenta la acusación formal y Nadia Beller denunció un confuso episodio en el hospital donde está internada. El ex asesor de Milei se encuentra detenido en Bolivia como presunto autor intelectual del ataque a balazos contra su expareja. La justicia determinará tras la presentación si le impone prisión preventiva. La víctima contó que anoche ingresó un presunto policía de civil y dice que recién ahora le reforzaron la custodia. Detienen a una funcionaria bonaerense por el lavado de 27 mil millones de pesos usando datos biométricos de expresos y vinculan el caso con Surfinanzas. Una fiscal de La Plata hizo detener a una funcionaria del patronato de liberados del gobierno provincial y otros acusados de armar billeteras digitales con datos de personas vulnerables para blanquear plata que vendría del juego clandestino. Un sismo sacudió este miércoles la región de Lima, Perú. Según informó el Instituto Geofísico de Perú, el movimiento registrado a las 5:28 de la mañana alcanzó una magnitud de 4.8 grados en la escala de Richter con epicentro a 42 kilómetros al suroeste de Lurín. Trágico aluvión en Chile, un muerto, un auto arrastrado y más de 2.000 damnificados. El presidente José Antonio Kast decretó estado de catástrofe en Tocopilla, región de Antofagasta, tras el devastador aluvión que afectó al norte de Chile. Una buena para la Argentina. Las Leonas vencieron a Escocia y avanzaron a la segunda ronda del Mundial de Hockey sobre Césped. La selección argentina se impuso por 2-0 ante las británicas. Por 2-0 con goles de Trungiletti y de Juli Cancunas. Fútbol, River Plate abrirá su serie de octavos de final de la Copa Sudamericana ante Independiente Santa Fe. Desde las 21:30 el millonario visitará el Campín de Bogotá con la intención de arrimarse a la siguiente fase. Ahora el viento se encuentra en calma, el cielo despejado en todo el Gran Mendoza y la máxima para el día de hoy 18 grados.
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0: 12 minutitos han pasado ya de la 1 de la tarde. Vamos a refrescar el dato meteorológico, Claudia, para saber si ha subido la temperatura. En una de esas ya tenemos nuevo registro, señoras y señores. Exactamente 17 grados, una décima, con viento del noreste a 10 kilómetros horarios, cielo completamente despejado y máxima de 18. Estamos a un pasito, me parece que la vamos a superar, Claudia.
1: Sí, seguramente la vamos a superar.
0: Un 20 y pico primaveral me parece que nos vamos a merecer esta tarde. Solo eso diremos y empezamos a informar nuevamente.
1: Bueno, cortito, decíamos, reunión de comisiones, distintas comisiones. Ayer una de ellas tuvo que ver con la Comisión de Economía, que estuvo analizando la situación del el sector energético atómico en nuestro país, porque fue en ese caso la Comisión Nacional de Energía Atómica que estuvo exponiendo en Economía sobre lo que está sucediendo. ¿Qué es lo que dijeron ellos? Es que hay freno en los proyectos estratégicos, que hay mucha gente del sector que se está yendo, ¿sí? El tema de la pérdida de los recursos humanos que están muy formados en el país y que se están yendo a buscar mejores destinos e incluso a otros países. La comisión la preside Julia Estrada y convocó a la reunión bajo el título Situación del sector nuclear, implicancias económicas, y hubo muchos invitados. Por ejemplo, hubo un físico que de la CNEA, además delegado gremial, que dijo que Argentina domina la energía nuclear y que, o al menos ha tenido ese comportamiento a nivel mundial, y que la está perdiendo ese dominio porque hay un desmantelamiento del plan nuclear argentino. Es lo que alguna de las voces que se escucharon, y también hablaron de nucleoeléctrica, porque entienden que el sector nuclear, por un lado, está teniendo o siendo víctima de un vaciamiento, porque entienden que van camino a como una especie de privatización, de dejar eso a empresas, ¿no? Eso es lo que ellos expusieron en esa reunión de comisión. Y la otra tiene que ver con la reunión de comisión de obras públicas, que se hizo eco de primero, todo lo que empezó a salir a partir de lo que dijo el vocero Adrián Ravier, que dijo que el dinero de los impuestos de los combustibles terminaban ayudando al gobierno a mantener el déficit cero, que no iban al objetivo primordial, que eran las obras públicas, relacionadas con los caminos sobre todo, e iban a mantener el déficit cero del gobierno. Bueno, a partir de eso hubo mucha información periodística y lo cierto es que legisladores convocaron a esta reunión. Hubo representantes del sector, empresarios, también hubo trabajadores, por ejemplo, estuvo la representante de la Federación del Personal de Vialidad Nacional, el nombre es Patricia Macitelli, que fue una de las que expuso, y sí habló de cuánto se ha invertido en rutas en este último tiempo y cuánto fue lo que ellos han estado, el gobierno ha estado recaudando. Dijo que en realidad el presupuesto de vialidad se bajó un 85%.
0: ¿Ese es sindicalista?
1: Sí, es de la federación. Uh-huh. Y sí dijo que están manteniendo bacheos, que es lo que el trabajo que se está haciendo en algunos lugares, y que solamente el presupuesto les ha dado para mantener el bacheo, pero no así en la mejora, porque el bacheo en definitiva después se traduce en nuevamente un bache en el mismo lugar. Lo sabemos con conocimiento de causa. Cuando sabemos que van, tapan un agujerito y nada más, es difícil que eso se transforme en algo que sea una buena respuesta para la demanda que tienen por ahí los caminos argentinos. Así que bueno, parte de lo que se vio es mucho más amplio, pero un poco el panorama de lo que se vivió ahí en la Comisión de Obras Públicas en relación al tema rutas específicamente.
0: Hoy vuelve el turismo interno a los parques de nieve, el viernes vuelve el turismo interno a los parques de nieve. No se va a poder estacionar sobre la ruta, reitero, esto va a ser el próximo viernes. La gendarmería va a trabajar con encapsulados de transportes de cargas desde Chile a Argentina, y cuando se llenen las playas de penitentes y los puquios se suspenderá el tránsito interno. Esto es por la demanda de las agencias de turismo fundamentalmente, así que repetimos, el viernes van a poder llegar a los parques de nieve en la provincia, pero no se va a poder estacionar sobre las rutas. Una vez que se llenen las playas, no subirá más gente a esos puntos turísticos. Atención con este datito. Y el otro tiene que ver con la bancaria, que actualizó el salario julio de 2026, 2,1% arriba. Salario inicial más participación en ganancias, eso tienen los empleados bancarios, 2.463.757 pesos con 68 centavos es el salario inicial de un empleado bancario, y la participación de ganancias será de de exactamente 71.219 pesos con 54 centavos. En total, para uno que empieza en el sector bancario, el salario será de 2.534.977 pesos con 22 centavos y el día del bancario, por el día del bancario, van a cobrar un adicional de 2.196.354 pesos con 74 centavos. Es el monto mínimo que deberían pagar los banqueros y está a corregir por futuras actualizaciones. Durante agosto se seguirá con el mismo mecanismo de actualización y el alcance estipulado hasta el aumento. Se va a retomar luego la negociación paritaria en la segunda quincena de septiembre de 2026. Esto lo ha informado la bancaria, cuyo responsable, cuyo pope o secretario general, para decirlo correctamente, es Sergio Palazzo.
2: Ceci, me voy a Córdoba porque hubo un caso en el que conocimos en las últimas horas de que un nene había entrado al jardín con 71 bolsas de cocaína. Sí. Bueno, en las últimas horas lograron detener a la madre de este chico. La droga fue hallada por una maestra que vio, bueno, al menor intentando abrir un monedero rosa en este jardín de Córdoba. El nene tiene 2 años. Y en la mochila tiene 2 años. ¿Qué puede hacer un niño de 2 años, ¿no? Con eso en la mochila, cualquier niño, ¿no? Bueno, con estas 71 dosis de cocaína en el monedero, ocurrió en el centro del barrio Ampliación Cabildo, para decir el lugar correctamente, y la droga, bueno, fue descubierta por las maestras. Después hubo un tironeo, hay una discusión entre la madre y las maestras, porque la madre decía, devuélvanme lo que hay en la mochila de mi hijo.
0: Ese es con mi lo trabajo.
2: Que, claro, es con lo que yo le doy de comer a mis hijos, que después eso lo revela el ministro de Seguridad de Córdoba. Bueno, rápidamente las maestras llamaron a la policía, la droga quedó secuestrada, la mujer quedó detenida. Y por estas horas avanza, bueno, la causa en su contra. No solamente por la tenencia de drogas, sino también por qué hizo que ponerlas en la mochila de su hijo o en ese monederito rosado que llevó su hijo al colegio. Aparte, el nene podría haber sacado de ese monedero y haberla, no sé, quizás consumido en el sentido de metérselo a la boca eso, porque exacto, tenía en las bolsitas o en los envoltorios y quizás el nene sin saberlo lo podría haber consumido. Estaríamos hablando de algo mucho mucho peor. Así que bueno, Córdoba conmocionada, ¿no? Por este caso en el que un nene llevó cocaína al jardín.
0: Tremendo. Tremendo, además lo de la madre, ¿no? Sí, que con total soltura pretendía que se la devolvieran, sin entender que lo que comete es un delito y que una de las víctimas que tiene, de tantas que tendrá si vende toda esa droga, es su hijo.
2: Claro.
0: Su propio hijo. Bueno, señoras y señores, 12:01 p.m, momento de ser ganador o ganadora. Yo creo que es ideal. Teníamos un voucher de 50.000 pesos de Óptica Latino.
1: Tal cual.
0: ¿Y quién se lo llevará hoy a este premio?
1: Vamos por el nombre de quien se lleva el premio. Es un hombre, es un ganador y él es Hernán Magallanes. El DNI termina en 950.
0: ¡Bravo!
1: Muy así bien. Que felicitaciones para Hernán Magallanes, que se lleva el premio de hoy.
0: Excelente, Hernán, gracias por participar, gracias a todos los que también dejaron sus nombres, su DNI completo, gracias por la confianza, por ser de la partida y por jugar siempre junto a nosotros. Nos vamos a la tanda y volvemos.
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0: 25 minutos pasaron ya de la 1 de la tarde. Hacemos Hoy por Hoy hasta las 14 horas con muchísima información y con nuestros oyentes, como todos los días, hasta las 2 de la tarde. Y se suma el móvil. Matías, contanos.
1: Estoy en casa de gobierno esperando la presencia del gobernador Alfredo Cornejo, que por ahora sigue en una actividad en el Bermejo, en el centro, en el Hospital del Sauce.
0: Sí. Ahí
1: lo encontraba, perdón, la ubicación del Hospital del Sauce, que está un poco demorado, donde están presentando inauguración del servicio de deshabituación de adicciones. Están hablando de salud mental. Está un poco demorado, digo, en casa de gobierno, porque luego de esta actividad que te acabo de nombrar en el Hospital del Sauce, estaba previsto que viniera a casa de gobierno para presentar junto a la ministra de Seguridad, Mercedes Ruz, los detalles de un decreto que en teoría saldría mañana para reglamentar el reconocimiento facial en distintos puntos de la provincia. ¿Esto cómo se hace? Cecilia, se hace con cámaras que están ubicadas en toda la provincia. Son 200 cámaras aproximadamente que van a estar trabajando en conjunto a través del sistema integrado, estamos hablando del CEO, que funciona en el Ministerio de Seguridad. Y el decreto reglamentario será publicado esta semana en el boletín oficial y va a establecer las condiciones operativas y técnicas de ese decreto para proceder, para utilizar esta tecnología en la búsqueda de personas con requerimientos judiciales. La búsqueda tiene que ver con personas que tienen medidas pendientes, medidas como, por ejemplo, algunas que tienen que ver con la búsqueda de estas personas a través de la justicia federal y la justicia provincial. En este contexto, vamos a ver si habla con la prensa el gobernador Alfredo Cornejo, pero sí está también la ministra de Seguridad, Mercedes Ruz, y darán más detalles de esto, que ya está funcionando. Han hecho varias pruebas pilotos, se nos indicaban, y han podido ya dejar el sistema bastante operativo. Es por eso que ahora solo falta la reglamentación en un decreto y ya podrá ser utilizado para estas búsquedas. Repito, decir, son más o menos, porque están todavía trabajando en algunos puntos, 200 cámaras de reconocimiento facial aplicando esta tecnología en toda la provincia.
0: Muy bien, Mati, muchas gracias.
1: Hasta luego, seguiremos enseguida cuando comience la conferencia.
0: Bien, 27 de la 1 de la tarde, Belén, te escucho.
2: Hay nuevas cifras acerca del movimiento en el aeropuerto del Plumerillo durante el mes de julio. El dato es positivo porque creció casi 4% la recepción de turistas extranjeros de nuestro aeropuerto. Esto es un dato que da la Administración Nacional de Aviación Civil, la ANAC. La terminal de nuestra provincia registró 4% más de pasajeros internacionales en julio de este año en comparación con julio del año pasado. Ahí está ese 4% de más. Esto hace que Mendoza tenga, por supuesto, una buena posición a nivel país porque queda en un cuarto lugar. Tiene Ezeiza primero, Aeroparque segundo, tengan en cuenta la magnificancia de esos aeropuertos, viene el de Córdoba y cuatro viene la provincia de Mendoza. Es decir, nuestro aeropuerto tuvo movimiento en cuarto lugar por importancia. Recibimos más de 69.000 pasajeros internacionales durante julio. Para ser exactos, 69.155. Fíjate. Y eso nos ayudó a ubicarnos en este cuarto lugar con un 4% más que en julio del año pasado.
0: Bueno, veremos que contrasta el dato con lo oficial, ¿no? Me quedan dos minutitos y les quería contar, creo que alcanza porque la información está en progreso, pero también es tapa de todos los diarios del mundo. Tiene que ver con este anuncio que hicieron las farmacéuticas Moderna y Merck, o MSD, esta es la sigla de Merck, que han anunciado, repito, que su ensayo de fase 3, que es el previo a la aprobación de un fármaco de la vacuna personalizada contra el melanoma, que aún sigue en marcha, alcanzó el éxito en varios de sus hitos. Estoy leyendo El País de España. La idea es que no hay resultados sobre cuánto se ha incrementado la supervivencia o cuánto se ha reducido la posibilidad de recaída, pero se afirma que la combinación de la vacuna con una inmunoterapia alcanzó los objetivos de supervivencia libre de recaída del melanoma y sin que el cáncer se extienda a otros órganos, una metástasis. Esta publicación, bueno, ha generado obviamente un intenso diálogo en el mundo científico y sepan ustedes también, dice El País, Las acciones de Moderna se dispararon 156% y las de Merck un 8%. Es una noticia muy esperada porque obviamente se trata de una vacuna de ARN mensajero y logra, en principio se entiende por el comunicado que dieron los laboratorios a la prensa, prevenir la reaparición o propagación del melanoma.
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0: 13:30 minutos.
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0: Y aquí estamos, compartiendo la información. Repito, esto último que mencionaba sobre la vacuna contra el melanoma es un ensayo clínico, aún está en desarrollo y es un estudio sobre 1.100 pacientes de altísimo riesgo, comparando durante un año una dosis personalizada junto con la inmunoterapia sola. Hay un fármaco particularmente, lo voy a leer, su nombre es complicado para nosotros, al menos que no solemos decirlo frecuentemente, pero se llama pembrolizumab. Junto con la inmunoterapia da este resultado, un mayor tiempo sin recaída.
4: Increíble, ¿no?
0: Sí.
4: Ahí estoy viendo algo de información, incluso de Moderna, y habla de que el tratamiento analiza las mutaciones del tumor de cada paciente. Si uno le tiene que poner un nombre, es una vacuna personalizada. Claro. Porque lo que hace es analizar esas mutaciones y te crean una vacuna exclusivamente para tu situación.
0: A la medida, cáncer, ¿no?
4: Sí.
0: Para evitar que se propague, que se expanda, que haga metástasis o bien que reaparezca. La verdad es que creo que si el mundo espera algo es una medicamentación, un medicamento, algo contra el cáncer, efectivo, sostenido, más allá de las terapias que conocemos hoy. Y se van dando avances y pasos paulatinamente, pero esto, bueno, de alguna manera pone esta tecnología que conocimos muchos con la pandemia, la de las vacunas con ARN mensajero, pone a esta tecnología en primer lugar porque supera con éxito un ensayo de fase 3 en oncología, que es muchísimo. Después vamos a ver si mañana podemos conversar con un oncólogo para que nos explique un poco más esto de la vacuna personalizada, el trabajo en conjunto entre dos laboratorios, qué implica esta fase 3 para un ensayo clínico, cuánto podría demorar esto en llegar si los resultados finalmente son los esperados, ¿no? Para todos es una gran esperanza.
2: Sí,
4: sin duda. Sí. ¿Mm?
2: Después habrá que esperar que llegue, perdón, no solamente a su aprobación, sino a la distribución, porque a quiénes llegará primero, ¿no? Pero una vez que ya esté en mercado, ya sabemos lo que sucede después.
0: Sí.
2: Comienza a abrirse el juego para ampliar la reproducción de esa vacuna.
0: Claro.
2: Decimos, bueno, a quiénes llega primero,
4: costo,
2: ¿no? Y los costos,
4: costo,
2: exactamente,
4: sí.
2: Porque eso también es importante. Pero que ya esté este progreso...
0: Es muchísimo. Sí, coincido, Belén. El melanoma es la forma más agresiva del cáncer de piel. Representa cerca del 1% de los cánceres, pero causa la mayoría de las muertes. Y acá está la cuestión, ¿no? Cómo prevenir, cómo tratar de frenarlo. Bueno, se ha dado un gran paso en la ciencia médica y The Washington Post dice se trata de un momento histórico para el tratamiento del cáncer, este que acabamos de comentar. Bien, doy la vueltita.
2: Me quedo con una buena noticia también.
0: Diga.
2: Esta es local, sé si tiene que ver con el Banco de Alimentos, que dio cuenta de lo que fue su décima campaña Manos a la Olla. La campaña tenía el objetivo de todos los años, ¿no? Que es buscar y reunir arroz y lentejas para elaborar platos que tengan valor nutricional para poder repartirlo entre las personas que más lo necesitan. El objetivo de la campaña era juntar 15.000 kilos. En principio, no, era un desafío muy importante de lograr, pero gracias a los mendocinos, a las empresas, a las entidades, a todos los que colaboraron, no solo que alcanzaron los 15.000 kilos de alimentos, sino que además llegaron a los 18.000. 18.000 kilos de alimentos que se van a transformar en 85.000 platos de comida.
0: Excelente.
2: Es un gran número. Han considerado, por supuesto, que superó los desafíos impuestos desde el principio de la campaña y agradecen, por supuesto, desde el Banco de Alimentos a las empresas, a las entidades y a los mendocinos. Y después hay un resumen chiquitito que me gustaría compartir con ustedes que dice que la Fundación de Bancos de Alimento es una organización que asiste a más de 43.000 personas en situación de vulnerabilidad alimentaria en la provincia. ya se logró rescatar y distribuir más de 18 millones de kilos de alimentos, lo que equivale a más de 54 millones de platos, y por supuesto además es miembro de el Banco de Alimentos de Argentina, donde ahí ya también hay 20 bancos más, además de este banco, y 5 iniciativas que trabajan en conjunto para poder luchar contra el hambre. Les doy algunos números como para hacer un resumen de lo que ha significado y lo que significa el Banco de Alimentos en la provincia de Mendoza.
0: Claudita.
4: Bueno, dos cortitas. Una es una noticia positiva. Digo, venimos hablando del tema empleos o pérdidas de empleos desde hace tiempo. Hay una buena noticia porque había una empresa láctea, sudamericana de lácteos, que estuvo meses sin trabajar. Había tenido un conflicto con el gremio Tilral, que nuclea a los trabajadores. En un primer momento la vendieron y el nuevo dueño la reactivó. Después de 6 meses en actividad, recibió un primer camión de 30.000 litros de leche y comenzaron a fabricar 10 toneladas de queso barra después de 50 días de puesta a punto. Estuvieron, incluso, la noticia es que estuvieron ya con el pago de los meses atrasados de sueldo, venían con 6 meses atrasados y decían que estaban al mínimo del trabajo para, digamos, mantenerla sin, digamos, tener productos que salieran a la calle. Así es que esa es la buena noticia porque significa que vuelvan a trabajar las personas que estaban sin trabajar en esa empresa láctea. Y lo otro tiene que ver con el acuerdo Pro La Libertad Avanza. Escuchen esto, porque Pilar Ramírez, que es la presidenta de La Libertad Avanza en la ciudad de Buenos Aires, dijo que está verde, lo dijo así, si hay que definirlo de alguna manera, la negociación con la alianza con el PRO. ¿Por qué? Dijo, ¿una alianza para qué? ¿Nos vamos a acompañar en proyectos para nosotros son importantes o es solo para ganar una elección? Lo dijo en un medio en Buenos Aires, dijo que todavía falta muchísimo para hablar de candidaturas o fórmulas de cara al año próximo y dejó como en una especie de stand-by esto que muchos decían era una avanzada importante de un acuerdo entre La Libertad Avanza y el PRO en la ciudad de Buenos Aires. Por ahora, en stand-by, lo ha dicho al menos la gente de La Libertad Avanza en la ciudad de Buenos Aires.
0: Bueno, política, señoras y señores, el gobierno ha estrenado Me parece muy importante, el mapa de vacunas. Usted puede entrar y navegarlo. Está muy bueno. El Ministerio de Salud de la Nación lo ha habilitado, es el nuevo mapa de coberturas y distribución de vacunas para consultar las 16 vacunas del calendario nacional, que es uno de los mejores del mundo, aclaramos. Esto, de todo lo que ha destruido la política en gobierno, esto se ha salvado. No sabemos de exactamente por qué, pero se ha salvado y tenemos un calendario maravilloso. La herramienta informa las dosis distribuidas y administradas en cada jurisdicción y también permite comparar las dosis aplicadas con la población que debería vacunarse durante el año. Con el 60% del año transcurrido, la BCG alcanza una cobertura nacional del 51,4%. Hepatitis A, 48,5, hepatitis B, 48,8. Estos son algunos de los datos extraídos. Usted puede navegar y encuentra todo, provincia por provincia. Los porcentajes también hay que analizarlos según el momento del año, porque todavía puede aumentar. Obviamente quedan meses por delante del 2026. En hepatitis A, la Ciudad Autónoma de Buenos Aires nos llega al 29% y la Provincia de Buenos Aires apenas supera el 46%. En hepatitis B, Misiones, Mendoza y Tucumán se mantienen por debajo del 40%, Cava y Santa Fe rondan el 45%. La vacuna contra la polio, tan importante, la primera dosis muestra valores bajos en varias jurisdicciones. La cobertura ronda el 45% en Cava, 46% en la Provincia de Buenos Aires. Escuchen Formosa. 36,4% y Tucumán 15,5% de vacunación contra la polio, aunque este último caso podría tener una demora en la carga de los datos. ¿Qué puede consultar usted si ingresa, repito, Ministerio de Salud de la Nación? Vacunas, la BCG, el virus del papiloma humano, la triple bacteriana, la fiebre amarilla, el virus sincicial respiratorio, este muy, muy importante por los chicos, la poliomielitis, la vacuna contra la polio, meningococo, rotavirus, triple viral contra sarampión, rubéola y paperas, entre otras. Así que algunos puntos están más complicados que otros. Estoy mirando Provincia de Buenos Aires, Cava y Formosa, y Tucumán en rojo, si miramos solamente cuando estamos mirando el dato de neumococo. Dosis, meses pasados y obviamente un registro que le va a servir a todos, creo que las autoridades sanitarias, fundamentalmente cuando esté correctamente actualizado o esté al día, porque esto es una carga de datos permanente. Tanda y volvemos.
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0: 13:44 minutitos antes de ir a lo importante, quisiera leer un mensaje que nos ha dejado un oyente muy respetuosamente. Él dice que es una carta para la Asociación Sanmartiniana. Dice, deseo expresar mi profunda preocupación y realizar un reclamo por el estado de abandono y descuido en que se encuentra el sitio de Orfila, lugar de gran valor histórico y sanmartiniano, vinculado al paso y la presencia del general José San Martín. Resulta lamentable que un lugar que debería estar preservado, cuidado y compuesto en valor como parte de nuestra historia, se encuentre en estas condiciones. Estos espacios no son solamente lugares físicos, forman parte de nuestra memoria, de nuestra identidad y del legado que tenemos la responsabilidad de transmitir a futuras generaciones. Solicito a la Asociación Sanmartiniana que tome conocimiento de esta situación y gestione, ante quien corresponda, las acciones necesarias para recuperar, mantener y poner en valor este sitio histórico. Cuidar los lugares donde estuvo San Martín también es una manera de honrar su memoria y respetar nuestra historia. Reclamo de Roberto, porque entiende que este sitio Orfila está completamente abandonado. Teléfono para el que corresponda. En una de esas podemos de alguna manera empujar y colaborar para que a través de la Asociación Sanmartiniana y las autoridades que corresponda se pueda mejorar. Esto que Roberto señala con tan buen tino, ¿no? Por acabamos supuesto. De llenarnos la boca de hablar de San Martín. Es que resguardemos.
1: Me parece que estamos muy de boca hablando de San Martín y hacemos poca cosa por lo mismo, ¿no? Porque lo decíamos el lunes, nos dolía no tener un acto oficial como se merece
2: de
1: el general de San Martín,
2: como,
1: de envergadura, en donde se haga el mismo feriado que es y además nos encuentra a todos ahí, porque después tenemos de todo, la ruta sanmartiniana, el camino de San Martín, el árbol de San Martín, todo lo tenemos de San Martín, pero llega el momento de rendirle un homenaje y no hacemos un solo acto.
2: Entonces, donde además tendrían que participar, digo, las escuelas, más allá de que se pueda hacer algún acto, digo, en las propias instituciones escolares, digo, para darle el valor que tiene San Martín en Mendoza. Digo, mira, nos rasgamos las vestiduras, como decís, Belén, y lo hablábamos también bien el otro día, pero le falta a esta provincia de Mendoza un acto importante para reconocer a la figura de San Martín, que además gestó todo desde esta provincia,
1: claro,
2: ¿no?
1: Exactamente.
0: A ver, Molino Orfila, que está obviamente vinculado con la bodega, está ahí en el límite entre San Martín y Junín, muy cerca de la colonia, en la ruta sanmartiniana, a 6 kilómetros del este de la ciudad de San Martín y a 45 de la ciudad de Mendoza. Bueno, un sitio que tiene tierras ocupadas originalmente por San Martín y que este señor destaca, Molino Orfila, que está sumamente abandonado. Me escribe un oyente y me dice, ¿está en el pasaporte sanmartiniano? Mi sobrinito tiene los dos, me voy a fijar. Si está en los pasaportes, alguien tiene que sellar esa casilla del pasaporte. Si vos vas ahí, te la tienen que sellar porque tenés el pasaporte para los sitios donde estuvo San Martín. Así que quedamos a la espera. Se va a fijar la oyente y nosotros nos quedamos esperando a que alguien nos conteste si van a tomar cartas en el asunto. Esto también es importante, lo que viene.
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0: Plan Platita 2.0. Milei criticó el relanzamiento de los chachos en La Rioja. El presidente acusó al peronismo de siempre proponer gastar más y tildó a sus dirigentes de cínicos. Reaccionó luego de que la periodista Nancy Pasos propusiera que otros gobernadores imitaran la iniciativa de las cuasimonedas. El gobierno riojano volvió a poner en circulación los bonos de cancelación de deuda, los BOCADE, conocidos como los chachos. Quintela entregará una ayuda extraordinaria de 50.000 chachos a unos 80.000 beneficiarios. En total, inyectará 4.000 millones de la cuasimoneda para reforzar los ingresos familiares y tratar de reactivar la actividad comercial. Los chachos mantienen una paridad de 1-1 con el peso y son aceptados en más de 800 comercios, aunque no tienen respaldo del Banco Central de la República Argentina.
4: La tragedia que ocurrió el domingo en Maipú sumó una nueva víctima porque murió Rosario Mazotti Yar, de 19 años, que permanecía internada en el Hospital Central y había sido diagnosticada con muerte cerebral irreversible luego del violento accidente en la Ruta 60, más allá de que también su familia ya la había despedido en redes sociales. Rosario viajaba junto a su hermana, Juana Mazotti Yar, de 20 años, su mamá, Adriana Tillar, de 54 años, y su tío Martín Tillar y Florencia Betalemi, en una Volkswagen T-Cross que protagonizó el choque frontal con un Peugeot 504 en la Ruta 60. Tanto Martín como Florencia se recuperan en distintos hospitales de la provincia de Mendoza.
2: El legislador porteño Horacio Rodríguez Larreta, ex jefe del gobierno porteño, consideró que no se sabe dónde está el PRO porque hay un problema de identidad y desde ese espacio están buscando el acuerdo con Milei para las elecciones del próximo año. Se alejaron de la buena gestión en la ciudad y están apoyando a un presidente que hace de la violencia su forma de gobernar. Yo no creo en eso. Milei defenestra la política y la casta, pero después lo suma a todos, dijo Larreta.
0: El expresidente Alberto Fernández y la ex primera dama Fabiola Yáñez fueron denunciados penalmente luego de que se conociera la celebración de una fiesta a bordo del avión presidencial Tango 01 horas antes del famoso festejo en la residencia de Olivos. La presentación fue realizada por el abogado Ignacio Barrios, contra quienes resultan responsables por hechos ocurridos el 14 de julio y el 10 de agosto de 2020 en el marco del aislamiento social preventivo y obligatorio, el ASPO, durante la pandemia por COVID-19. El letrado apunta contra funcionarios públicos y particulares que hubieran realizado un aporte doloso. Entre las acciones señaladas menciona el uso del antiguo avión presidencial Tango 01, que entonces estaba estacionado en las instalaciones del aeropuerto de El Palomar.
4: Causa por el intento de femicidio, la Fiscalía va a pedir que Fernando Cerimedo cumpla 180 días de prisión preventiva. El pedido lo va a elevar el fiscal departamental de Santa Cruz de la Sierra, Bolivia, Alberto Ceballos, quien ya adelantó este pedido sobre la situación procesal de Fernando Cerimedo por el intento de femicidio de su expareja, Nadia Veller. Luego será el juez quien determinará si el ex asesor político seguirá detenido por el ataque a balazos. Ceballos, el fiscal, dijo en declaraciones a la prensa de Bolivia que la comisión de fiscales elabora la imputación formal para Cerimedo y con seguridad se va a requerir la medida excepcional de prisión preventiva y será la autoridad judicial la que va a tener que definir esta situación jurídica en menos de 24 horas.
2: El gobierno analiza una actualización salarial para los integrantes de las Fuerzas Armadas y de Seguridad, un reclamo que viene creciendo dentro de los sectores de los uniformados. La posibilidad de otorgar una suba fue uno de los temas que se abordaron durante la reunión de la mesa política que se realizó en Casa Rosada ayer. La eventual mejora alcanzaría a los miembros del Ejército, la Armada y la Fuerza Aérea, además de los integrantes de las Fuerzas Federales que dependen del área de seguridad. Todavía no hay definiciones sobre el porcentaje ni fecha exacta de aplicación, aunque la expectativa oficial es avanzar con una definición a corto plazo.
0: Lo anticipado de información provincial, está hablando el gobernador de la provincia. Vamos al contacto con Matías Gómez. Mati, súmate.
5: Escuchamos al gobernador Alfredo Cornejo presentando en el cuarto piso el sistema de reconocimiento facial en toda la provincia.
6: Entiendo que está trabajando ya en el tema de fragancias, con adecuando su personal, reorientando su personal para que puedan dar respuestas rápidas a todos estos nuevos casos a partir de este decreto de reconocimiento facial y la ley de ciberseguridad. Cierro diciendo que este decreto nos hemos tomado todo el tiempo necesario para estudiarlo, un trabajo que ha liderado la ministra Ruz, pero que ha consultado a muchísimos funcionarios judiciales del ámbito federal y del ámbito provincial. No lo hemos hecho sin tener en cuenta opiniones de expertos en ciberdelitos, y no lo hemos hecho sin tener opiniones de funcionarios judiciales que van a aplicar en muchos aspectos esta tarea. Y también con el acompañamiento de la policía, que cada vez está más capacitada y debe estar cada vez más capacitada para ejercitar esa tarea. Hemos modernizado el 911, pero necesitamos una mayor y profunda gestión para obtener esos resultados, y este decreto también particularmente empodera al 911 con el Centro de Inteligencia para la Prevención y la Represión del Delito. Dicho todo esto, bueno, le doy paso a la ministra para explicar.
0: Bien, Alfredo Cornejo, a propósito de esta novedad, de un decreto que, bueno, dice, ha trabajado Rus en este aspecto y él ha avanzado hoy con la conferencia de prensa. En instantes aguardaremos por más detalles, ¿no? Exactamente qué significa y qué alcance tiene. Les voy a comentar un datito a propósito de información vinculada con la tapa que hicimos hoy del programa, porque ayer un jurado de enjuiciamiento de magistrados removió al juez federal de Mar del Plata, Alfredo López, por sus expresiones en redes sociales antisemitas. Fue acusado de antisemitismo a partir de una serie de posteos en su cuenta de X, donde profirió mensajes cargados de una discriminación sistemática al pueblo judío y al Estado de Israel. Esto lo determinó el jury, un jury que fue empujado por Luis Juez, entre otros. Estamos hablando de un juez federal con este tipo de mensajes en redes sociales. Se lo juzgó por 15 posteos en su cuenta de X que le valieron una hora de denuncias. Las impulsaron la Delegación de Asociaciones Israelitas Argentinas, la DAIA, el Foro Argentino contra el Antisemitismo y los abogados de la Fundación Apolo. En el debate oral, el jury constató una falta grave de ética sustancial para el ejercicio de la judicatura y además de graves desórdenes de conducta, una situación que dinamitó la confianza de la ciudadanía en orden a la mantenimiento de su actitud para administrar justicia de manera imparcial, según se desprende el veredicto. Imagínate, esto piensa del pueblo judío y tiene que juzgar a un judío. Le costó el puesto. Yo contaba más temprano que hoy escuchaba a un colega hablar de algo que había intentado Alfredo López, que ya no es juez, afortunadamente. Intentó jubilarse antes, irse antes, renunciar para que no le cayera el jury. Porque si le caía el jury de enjuiciamiento, se quedaba sin lo que se va a quedar, que es la jubilación de privilegio millonaria que tienen los jueces. Bueno, afortunadamente no le aceptaron la renuncia y la pierde.
4: Es la maniobra que intentan muchos jueces cuando están en esa instancia, ¿no? O que por mal desempeño los van a llevar a un juicio político, básicamente.
0: Exactamente.
4: ¿No? Algunos que zafan igual, ¿no? Van al juicio político, sí, y logran acuerdos. Otros nada.
0: En este caso no, ya no es juez, y eso es lo importante. Belén, te escucho.
1: Ceci, ahí estuve buscando información sobre si está o no Orfila dentro del pasaporte sanmartiniano. Por supuesto que saco el pasaporte que tiene la ciudad de Mendoza, porque una obviedad que no va a estar en los sitios de la ciudad. Pero voy al nacional, porque hay un pasaporte nacional sanmartiniano y no está. Te digo cuáles sí: la posta del Retamo, que está en Junín, la posta del Rodeo del Medio, Museo del Área Fundacional, el de la Casa de San Martín, Plaza Sarmiento, Convento de San Domingo, Sepulcro de Tomás Godoy Cruz, Basílica de San Francisco, Fuerte de San Carlos, Campo Histórico El Plumerizo, Capilla Histórica El Plumerizo, propiedad del Tropero Sosa, Casa de las Bóvedas en Maipú, Paso del Planchón, Estancia Canota, Bóvedas de Uspallata, Puente de Pichauta, Combate de Potrerillos, Paso de Uspallata, Memorial de la Bandera del Ejército de los Andes, Archivo General de la Provincia y, por último, el Museo del Pasado Cusano, Museo Histórico General San Martín, Hacienda del Libertador, Paso el Portillo, Manzano Histórico, Chacra La Tebaida y Olivo Histórico y el Museo Histórico de las Bóvedas en San Martín. Bien. Es decir, que dentro de todo lo que es el recorrido sanmartiniano no está Orfila.
0: Era la propuesta de un oyente, atención, el señor Roberto, que es el que envía esta carta, esta suerte de misiva para la Asociación Sanmartiniana, en realidad no habla del pasaporte, lo que dice es, si realmente queremos honrarlo como corresponde, recordemos que este es un lugar importante para los sanmartinianos, y no está cuidado, más aún, está totalmente descuidado. Molino Orfila. Yo digo al que le quepa el sayo que se lo ponga, porque el caballero amablemente nos manda el comunicado y nos dice, yo estoy llamando la atención por esta situación. Bueno, merece que alguien le preste atención. Por eso lo contamos. Tengo un minutito para cada uno.
4: Sí, Ceci, lo aprovecho bien. Vos hablabas de funcionarios judiciales o de un juez que en este caso publicaba mensajes de esa índole. Bueno, yo te hablo exactamente, antisemitas. Yo te hablo de Albertina Mangini, que era funcionaria del Ministerio Público Fiscal de la provincia de Buenos Aires y se dedicaba a escanear ojos y robar datos, sí, y quedó presa en una causa donde se investiga el lavado de 27 mil millones de pesos. Bueno, también estos datos biométricos, los delincuentes, ella, digamos, es la más conocida quizás de esta banda, pero también tenía un esquema en el que participaban otras personas. Bueno, ¿qué hacían? Abrían cuentas en billeteras virtuales que fueron utilizadas para direccionar la recaudación de los casinos online clandestinos. Y bueno, según las pruebas reunidas hasta el momento, uno de los sospechosos habría manejado al menos 27 mil millones de pesos.
0: Mangini, que es funcionario del gobierno de Kicillof en Buenos Aires, habría aprovechado, dice la investigación, sus tareas en una oficina de enlace del Patronato de Liberados para captar a personas vulnerables. Claro. Y las usaba como mulas financieras. Sí. ¿Qué podemos agregar, no? Todo el peso de la ley, lo menos que esperamos para esto, y que no quede como lo de Chocolate Rigó. ¿Se acuerdan lo de Chocolate, claro, Rigó?
2: Sí, igual el gobierno...
0: Con las tarjetitas.
2: El gobierno de Buenos Aires salió a decir que es empleada judicial y no del gobierno.
0: Forma parte del gobierno de la provincia de Mendoza, de Buenos Aires.
2: No, pero digo, hicieron un comunicado y pidieron que los medios que habían publicado la información salieran a hacer la aclaración, sobre todo. De hecho, después cambia cómo están encaradas las notas en relación a la mención que le hacen.
0: Yo creo que eso, de alguna manera, parte de la idea de Kicillof, que se lo hacen a él, pero no es contra él.
2: Claro.
0: Es la provincia que él gobierna. Lo que pasa es que a Kicillof, todo lo que parece que viene malo de ahí, le parece que se lo hacen a él. Y en realidad, él tendría que ser el primero en salir a decir, Mangini tiene que ir presa. Porque tanto se llevan hablando la boca a los pobres, y fíjate a quién agarran, a los más vulnerables.
2: A los que están saliendo de la cárcel.
0: Tremendo.
4: Claro. El cargo de ella es secretaria de primera instancia, cumpliendo funciones en la oficina de coordinación con el Patronato de Liberados del Ministerio Público Fiscal bonaerense. O sea, claro, ella sabía quiénes eran las personas a las que, bueno, justamente le hacía este escaneo de ojos, le robaba los datos y después las usaban triangulando la información con datos biométricos, sí, en casinos online, en aplicaciones de casinos online.
0: Hermosa. Y hay un vínculo con Surfinanzas. Atención,
2: también.
0: ¿Eh?
2: Sí.
0: Porque siempre se puede ir un poquito más allá para... Bueno. En fin, vamos a dejar todo en manos de la justicia. Espero, digo, que no quede como lo de Chocolate Rigó, que nada se sabe, ¿no? Eso de usar las tarjetas de supuestos empleados para sacar plata en negro
2: y beneficiarse ellos,
0: y beneficiarse los políticos, sí, como siempre.
4: El detenido vinculado a la causa AFA y a Surfinanzas es Ignacio Marchioni, que es quien está bajo ahora en dos causas.
0: Bueno, quiero agregar, las cuentas son en Walla, Mercado Pago y PayPal.
2: Claro.
0: Atención.
2: Además, billeteras virtuales, ni más ni menos.
0: Ni más ni menos.
2: Cortito, sí. El presidente de Estados Unidos ha anunciado en las últimas horas que se va a reunir con Kim Jong-un.
0: Dijo
2: que antes de que termine el año van a tener un encuentro. Sí, me reuniré con él. Dice que ha hecho una consulta al respecto y afirmó que el país comunista dispone de 57 armas nucleares. Va a ser sin duda uno de los temas que estará hablando en el momento que se dé ese encuentro con Kim Jong-un.
0: Dicen que había presionado muchísimo, que él

0: pocos derechos, y es porque, como ya habíamos anticipado, el tema de haber solucionado las comunicaciones a través del SEO no iba a solucionar todo, sino que hay otros problemas de base que no pueden operar los bomberos y lo van a ir a reclamar de esta forma pacífica.
1: Muy bien. Nos vamos, señoras y señores. Punto final para este envío periodístico. El reencuentro mañana a las 10:30. Los esperamos.

0: 14 horas, 3 minutos en Buenos Aires, cielo ligeramente nublado, temperatura 14 grados, 8 décimas, salió el sol. Después de una vacuna argentina, ahora desarrollan una en Estados Unidos contra el cáncer de piel. La que se produjo en el país es la primera en su tipo aprobada para estadios intermedios de la enfermedad. El medicamento comenzó a comercializarse en noviembre de 2025 tras completar las etapas de aprobación regulatoria. En el caso de la vacuna argentina, está indicada para tratamientos de melanoma cutáneo en estadios 2 y tres con riesgo de recaída. El laboratorio Pablo Casará produce el fármaco. El Hospital de Oncología Marie Curie es el primero en aplicarlo en los Estados Unidos. En tanto, ahora salió un tratamiento de ARN mensajero que reduce el riesgo de recurrencia de melanoma en un ensayo de fase 3. En ese país de Norteamérica lo desarrollan los laboratorios Moderna y Merck. La cotización del dólar en la City porteña, el oficial cotiza en los bancos a 1.515 pesos, mientras que el paralelo denominado Blue se consigue en las cuevas del microcentro y lo vocean los arbolitos de la calle Florida a 1.565 pesos. Riesgo país de Argentina, 509 puntos básicos. Temperatura en Buenos Aires, 14 grados 8 décimas, humedad 60%.
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3: Quería volver a cualquier año entre mis 17 y 30 años, por varias razones. Las afectivas tienen que ver con la mayoría de los seres queridos vivos, la realización profesional y familiar. Creo que, sin dudas, entre esos años, cualquiera que pueda retornar sería bárbaro.
4: Es la primera vez que los llamo, aunque los escucho absolutamente todos los días de mi vida. Volvería sin dudas a mis 40 años. Esa fue una década mágica para mí. A los 40 años fui mamá. Y hoy mi hijo está cursando su viaje a Bariloche.
5: Acá Damián desde Santa Pola, Alicante. Y a mí me gustaría volver año 84, 85, 15, 16 años. Fueron esos dos años maravillosos. Iba al colegio en moto, ahí en Belgrano. Jugaba al rugby. Pasaba veranos en Pinamar, fue el mejor momento de mi vida, hasta que a los 17 mi papá en el año 86 decidió que nos veníamos a vivir a España y me cambió por completo la vida, otra ciudad, otras costumbres, otros amigos.
6: Estamos preguntándote si pudieras volver a una edad de tu vida, ¿a cuál sería? Dice Analía, si pudiera volver con mis 58 años, volvería a mis 25, pero no porque haya sido la edad de la vida loca, sino por todo lo contrario. A los 25 me tocó atravesar uno de los momentos más difíciles de mi vida. Me separé, tenía dos hijos pequeñitos, uno de 4 y otro de apenas un año, y el mundo se me vino encima. Hoy, mirando hacia atrás, me doy cuenta de que en medio de ese torbellino hice lo que pude como pude, pero sé que no pude disfrutar a mis hijos como me hubiera gustado. Y lo sé porque ahora veo a mi hijo mayor disfrutar a mi nieto con una calma, una ternura y una presencia que yo no tuve la posibilidad de regalarles a ellos en aquel momento. Por eso volvería a mis 25, no para cambiar mi historia, sino para abrazar más, correr menos y quedarme un ratito más en cada momento que la vida me regalaba y que yo, por las circunstancias, no pude saborear. Desde Madrid, donde van primeros.
7: Vamos, Madrid.
6: Una Rosarina que los escucha todas las tardes, ¿eh? María Isabel, te espero en Madrid para salir a tomar unos vinitos. ¡Ay, qué lindo! Y de ir de tapas.
7: ¡Ay, unos tintos de verano!
6: Y por las callecitas de la Plaza Mayor.
8: ¡Ay, sí!
9: ¡Qué lindo!
6: Con cariño para todo este maravilloso equipo, Analía Sánchez dice, a lo mejor mira, somos familia, ay, ¿eh? Sí. Y no lo sabemos.
10: Bueno, vamos prima para allá. Juro. A ver si es tu prima.
6: Ahí Dios está.
7: Chicos, tengo 67 años y si pudiera regresaría a mis 23 años, 1980. Cuando entré a la Escuela de Oficiales de Gendarmería Nacional, me había preparado muy bien para los exámenes. Estaba en una suerte de estado de gracia, súper motivado, encendido, con un rendimiento intelectual y físico increíble. Quiero volver a esa época, dice Oscar, desde Luján, María.
6: Uh-huh. Dice Ricardo, si tuviera que elegir un año de mi vida, elegiría los 17. Último año de la secundaria. Descontrol absoluto de nuestros actos, con mínimas consecuencias.
7: Claro.
6: Una fiesta permanente. Si tuviera que elegir un día de mi vida, el día que nació mi primera hija. ¡Qué momento! Abrazo a todos, nos dice Ricardo.
7: Luciano escribe desde Roma.
8: Dice, ¿qué dice?
7: En mi primer viaje solo a Europa, solo prendí la radio para escucharlos mientras hacía algo en el hotel, dice.
8: ¿Qué tal?
7: El viajar solo es de la mayor expresión de la vida. Creo que me quedo en la edad de los 30 en adelante, tengo 44, porque fue cuando empecé a incursionar en eso. Saludos para toda la banda, dice Lucho.
6: Caro nos dice, ¿cómo los quiero? Volvería a mis 26 años, que fue el año en el que viajé a Europa por primera vez con mis ahorros y mucho sacrificio para lograrlo. Me fui un año y trabajé y recorrí todo lo que pude. Viajé sola, acompañada, conocí mucha gente y me abrió la cabeza. Me fui encontrando con unas amigas y conocí a otras que estábamos en la misma y viajábamos las cuatro por 3 meses y más. Es en el día de hoy que atesoramos ese viaje, cada anécdota y las cosas que hacíamos. Y hoy en día pensamos en los peligros que nos metíamos. Esa edad, con un poco de inocencia, y con mucho entusiasmo. Hoy tengo 62 y lo disfruto terriblemente también. Sigan con ese lindo humor que alegran las tardes de muchos, dice Carolina.
0: Besos, Caro.
7: Alberto de Ramallo dice, chicos, tengo más de 70 y bueno, yo volvería, te diría que no volvería a ninguna edad, pero sí volvería quizás a los nacimientos de mis hijos, dice. Fueron épocas grandiosas en donde, bueno, con mi mujer estábamos muy, pero muy bien. Yo tenía un muy buen trabajo, un muy buen pasar económico y sobre todo esos primeros años de ver a los chicos crecer me da mucha, pero mucha alegría.
6: Claudia dice, realmente es una consigna que me dejó pensando y bastante. Tengo muchas etapas y momentos felices a los que volvería, por supuesto. Momentos con mis padres presentes, también con mis abuelos, muy buenos momentos en el área formativa, momentos con viajes y aventuras, momentos con muchas cosas fascinantes. Pero miro mi presente con las carencias que pueda tener o algunos dolores de hueso y chicatería tipo Magú y me digo que no volvería a ningún momento de atrás en el que no estuviera Ricky, mi amor. Por ahí volvería a ese crucero y viaje hermoso que hicimos juntos hace 9 años, en esos tiempos en los que todavía estaba mi mami. Pero mi condición para cambiar de época es que esté Ricardo. Ricardo es su pareja,
7: sí,
6: ¿no?
7: Ricky, aparte lo fuerte que está Ricky. ¿Sí?
0: ¡Ay, divino!
7: No, Ricky, ¿sabes lo que es?
6: Les mando 1000 besos divino, y todo mi cariño, Ricky. Dice Claudia de Núñez.
7: Claudia, no lo sueltes a Ricky, porque ¿sabes qué, no? Te lo comemos acá, Ricky, ¿no? Está resacado, ¿viste?
0: ¡Ay, por favor!
7: Por favor. Chicos. Estela, que deja el DNI, porque bueno, quiere participar obviamente de la experiencia de Fabri. Bueno, no de Fabri, sino la que trajo hoy Fabri. Sí. Por la consigna del día de hoy, los 30 y pico, con los hijos chicos que estaban felices de salir con nosotros. Ajá. Y también elegiría los 40 y pico, porque los hijos estaban felices de no salir con nosotros. Eran ya adolescentes y se quedaban en casa. Los escucho todas las tardes, dice Estela María.
6: Muy bien, vamos a la pausita. Ya viene Sergio Moadevé. Atención.
0: Uy, qué bueno.
6: Con Derecho en Zapatillas.
0: ¿Cómo pasa la vida, no? ¿Cómo pasa la vida? Yo me acuerdo esas navidades, esos años nuevos, en la casa de los abuelos.
7: Ay, sí, qué lindo.
0: Casa que parecía gigante y después con el tiempo se convierte en una casa chiquita. Sí. Y es como que entrábamos todos acá.
7: Tenés razón, era porque el chico era gigante, es verdad.
0: Nosotros jugando, éramos tan felices.
7: Oh.
0: Un mensaje para los chicos, no crezcan, es una trampa.
10: Ahí va, ay, acuérdense.
0: Es una trampa.
7: No crezcan.
0: Un amigo me dice, vos sabés que increíble, uno siempre piensa que tiene 20 años.
10: Sí.
7: Sí.
0: Yo, por ejemplo, salgo todas las noches a caminar. Sí. Camino entre 2 y 3 horas.
6: Bien.
0: Bien.
6: Muy bien.
0: No te crees, ¿eh?
6: ¿Por qué?
0: Camino entre 2 y 3 horas porque a mi edad uno se pierde y te cuesta encontrar la casa.
7: Ay, no, ay, ay. No,
0: es la vida.
10: Que te alcanza.
0: Es la vida.
7: Si lo ven a Rolos dando vueltas. Sí. Díganle,
6: avísenle
7: dónde
6: vive.
7: O la radio.
0: ¿Iba o venía? No, nunca.
7: Eso pasa también. O a qué venía también.
0: ¿A qué venía yo
7: claro,
0: acá?
7: ¿Qué estabas?
0: Viste que vas a la heladera y.
7: ¿Qué venía a buscar?
0: ¿Qué venía?
7: Rolo, basta, me estás deprimiendo.
0: ¿Qué época?
7: Eso es horrible, no, chavo.
0: Es la vida.
7: Ya sé.
0: ¿Te puede gustar o no?
7: No me gusta.
0: Por ejemplo, el sexo y los tangos. Esto lo tiro de vez en cuando porque está muy bueno.
6: A ver. Los tangos.
0: Claro, por ejemplo, a los 14, mano a mano. A los 25, a media luz.
10: Claro. Bueno.
0: A los 35, calor de hogar.
10: Sí. Claro.
0: A los 51.
10: Mira. Bueno.
0: Después viene 55, cuando me entres a fallar.
6: Oh.
10: Ay, ay, ay.
0: A los 60, tu pálido final.
7: No. Ay, no.
0: A los 75, nostalgias.
7: Claro.
0: Y a los 80,
10: ¿qué?
0: Más que cuartito azul.
10: ¿Qué?
0: Tomar la azul. En el cuartito.
8: ¡Ah! 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
9: Bueno, Sergio, la tecnología y el derecho. Sergio, derecho
10: hay,
9: y zapatillas.
10: Hay una intersección enorme en este tema porque el derecho en sí es una tecnología y también se vale, obviamente, de los avances para ir mejorando algunos puntos de la vida diaria que intenta a veces regular o que intentamos ordenar un poco. En este caso voy a hablar, María, de la tecnología aplicada a la resolución de disputas privadas. Uh-huh. Y cómo ayuda a veces a generar impacto, tanto a veces negativo, porque con la inteligencia artificial ha pasado que abogados citan casos inexistentes o hacen escritos con citas de sentencias que no existen, inventadas, un delirio. O también una ayuda para redactar, para poder controlar documentos y para agilizar el trabajo que se hacía en horas, en 10 horas, 20 horas, lo pueden reducir a 2 minutos o 3 minutos. Esto no es nuevo. Ya en los 90 había un autor que había escrito algo sobre un libro famoso que se hizo famoso, que decía The End of Lawyers, el fin, ajá, de los abogados. Oh. Esto en los 90, ¿no? Y hoy la tendencia está de nuevo presente y desde ya adelanto que creo que el abogado o la abogada nunca va a ser sustituida porque tiene un rol, es como el médico, pero obviamente ese médico se vale de herramientas, uh-huh, para diagnosticar mejor, para tratar mejor, para poder hacer su trabajo mejor, para preservar su vida también como, uh-huh, médico. Por ejemplo, los robots que operan, sí, pero siempre hay un médico detrás.
9: Claro.
10: Esa es la gracia. Y con el derecho, creo que pasa algo parecido. En realidad, lo que importa y lo que va a importar en la habilidad del abogado y la abogada, para los colegas que nos están escuchando, es la capacidad de escuchar, de ser en cierta manera, no psicólogos, pero cómo también darles una contención, uh-huh, junto con profesionales de la psicología, obviamente, para no invadir su área, pero sí poder escuchar, poder ser empático, poder entender la problemática y también, obviamente, la capacidad de comunicación,
9: sí,
10: de adaptarse a cada persona para poder comunicar, transmitir y darle una solución al caso. Bueno, voy a contar una historia que habla un poco de esto y varios casos más acerca de resolución de problemas con la tecnología y cómo la podemos usar también. Esto pasó hace unos años. Un canadiense vuela en una aerolínea, necesitaba volar porque se había muerto la abuela. Ajá. Para ir a verla, y tenían una tarifa especial por duelo esta aerolínea. Entonces le pregunta al chatbot. El chatbot es un chat por WhatsApp,
9: sí, claro,
10: en el cual te atiende un robot.
9: Un robot, exacto.
10: Vos a veces no sabés que tiene un robot. Y la máquina le dijo, le preguntó si había un pasaje por duelo, un descuento. Le dijo sí, fue amable, que compré el pasaje completo y después puede pedir el reintegro en los 90 días. Uh-huh. Esta persona, que se llama Jake, compró el pasaje en la línea aérea, despidió a su abuela, por suerte pudo asistir a su entierro, y ya de vuelta reclamó a la línea aérea el pasaje, el descuento por vuelo. La línea aérea le contestó que la política en realidad no admitía reintegros después de viajar, que el chatbot se había equivocado.
9: Okay.
10: ¿Qué pasó con esto? La línea aérea llamativamente me llama la atención, pero no le quiso reconocer el error del chatbot y tuvo que ir Jake a la justicia. Uh-huh. Y dijo, la justicia dijo que en realidad el chatbot para una línea aérea es vinculante y que en realidad tendrían que haber cumplido lo que ellos mismos dijeron en ese chat. Es decir, esto es importante también porque cuando un robot nos dice algo en representación de una empresa, uh-huh, también tenemos el derecho a que eso se cumpla.
9: Claro.
10: Hay un caso al que me hizo acordar. Una chica les había escrito por Twitter a otra línea aérea y les había pedido un menú especial porque tenía celiaquía. Entonces, uh-huh, les puso, hola, soy celíaca y quisiera tener un menú de ciertas características. La línea aérea, el chatbot, le respondió, hola, celíaca. Interpretó el nombre como su patología, claro, digamos.
9: Ay, ay, ay.
10: Ella obviamente que hizo captura, lo viralizó, ahí hay un tema de trato digno, deberían haberla respetado, fue un error, pero generó una consecuencia. Así que, como moraleja, siempre que hay un chatbot, avisar que es un chatbot, es saber que te tiene un robot, no lo dicen las empresas. Vos sabés, María, que no nos enteramos a veces. Uh-huh. Yo, en un caso con un banco, mostré un chat a un amigo y me dice, no, para esto es un robot.
9: Claro.
10: Y hay un derecho a saber esto. Y hay un derecho también a ser atendido por una persona humana. La ley esa sigue estando. En otro caso, digamos, de resolución de disputas en línea, a veces sale muy bien. De hecho, eBay es una famosa plataforma de los Estados Unidos en las cuales intermedian en la compra y venta, ¿no? Un vendedor, Rolo, publica, por ejemplo, una bicicleta y María, vos que querés comprarla, sí, vas y se la compras a Rolo con la intermediación de eBay. Si Rolo por algún motivo te dice que la bicicleta era azul y era verde y vos querés reclamarle, eBay va a intermediar y te va a devolver el dinero a vos.
9: A mí
10: y,
9: me pasó y sirve. Eso. Me pasó eso.
10: Pasa. Sí. Y acá está también la principal empresa, digamos, del país, también lo hace, que es Mercado Libre, y también lo hacen varias Amazon o varias empresas que se llaman ODR, que significa Online Dispute Resolution, es decir, la resolución de disputas en línea. Estos ODR, en realidad lo que hacen es poder resolver de manera privada, como si fuera casi un arbitraje, un conflicto que puede suscitarse entre dos personas. Y también es una tecnología que a veces es robot y es válida. Uh-huh. Ahora, eso también puede salir mal. Es, uh-huh, decir, si la intermediación no se hace bien, hay una responsabilidad también de la plataforma por no haber, por ejemplo, tomado en cuenta que en realidad la bicicleta que te mandó Rolo estaba bien.
9: Sí.
10: Y que vos como compradora, quizás, estoy haciendo un caso hipotético, eras de mala fe y no... viste que la bicicleta que te había enviado Rolo era correcta y era un reclamo para sacar dinero.
9: No, pero ojo, porque a veces vos compras en determinados sitios en los que te dice podés devolverlo sin ningún motivo, simplemente porque no te gustó lo que recibiste, podés devolverlo.
10: No, ahí seguro, ahí hay días para devolverlo, María, pero ¿qué pasa si, por ejemplo, tenía una falla?
9: Ah, bueno, con más razón la puedes devolver.
10: Claro, la puedes devolver, es fácil, pero también está el derecho de pedir la garantía, uh-huh, o de que te enviaron otra cosa y en tal caso vos tenés derecho a que se cumpla el contrato. En otro caso, digamos, de este tema de eBay y del nacimiento de los ODR, en realidad es como si fuera una justicia sin jueces propiamente dicha. Es decir, una justicia, digamos, arbitral y privada. Y ya cuando, en su momento, cuando nacían con todo el boom de las criptomonedas, por ejemplo, Bitcoin y la blockchain, que son bases de datos públicas distribuidas, nacía también otra plataforma que se llama Cleros, que significa y básicamente consiste, como habían pensado los atenienses hace miles de años, pero con tecnología moderna, la posibilidad de someter un conflicto entre dos personas, por ejemplo vos y un mecánico, que te decís que te arregló bien o mal el auto, a un jurado que está en línea, a un jurado de tres jueces, por ejemplo, remunerado, y que con las pruebas del caso puedan decidir qué pasó en ese caso y quién tiene razón. Y a partir de ahí asignar con un sistema de incentivos y tokens los beneficios para el ganador o el perdedor de esa disputa. Eso hace que un caso que por ahí podría llevar años, en cierta manera, y que es costoso o que tiene una demora de tiempo, pueda resolverse de una manera más sencilla. Es decir, que el arbitraje online, tanto con ODRs o con plataformas de justicia descentralizada, como podría ser Cleros u otras tecnologías, hace que se gane tiempo y que puedan resolverse a veces conflictos que durarían un tiempo mucho mayor. Obviamente que la clave de esto es que sea voluntario, que la persona sepa que acepta ese arbitraje y que sea con condiciones del debido proceso, es decir, que se pueda hacer una defensa, que puedan presentarse pruebas y demás. Y finalmente, con esto, no quería cerrar sin el tema de los abogados robots y el caso de Do Not Pay, que era una plataforma que peleaba automáticamente multas de estacionamiento. Sí. Es decir, un chatbot para pelear multas que era como un abogado, entre comillas, justiciero. A veces una multa podía estar bien aplicada y en tal caso, bueno. Pero siempre está el derecho a la defensa. Uh-huh. Se lo postulaban como el primer abogado robot del mundo, pero a pedido de los colegios de abogados tuvieron que dejar de usar esa promesa tan fastuosa y ponerle un nombre más modesto como una asistencia para pelear las multas y todavía sigue estando. Uh-huh. Es decir, que también hay una posibilidad de usar a veces tecnología para generar un documento jurídico y legal sin necesariamente recurrir a un profesional. Uh-huh. El tema de esto es el riesgo que eso implica, porque si nadie lo revisa, también uno puede meter la pata y feo.
9: Claro.
10: Y a veces en ciertos casos son casos delicados o la verdad es que el abogado hoy, según la normativa, es necesaria para garantizar que las partes tengan su debido derecho de defensa. Uh-huh. Yo creo que no es un todo o nada, que no hay un modelo u otro, sino que, como decía al principio, la tecnología va a ayudar a la gente en sí misma, al ciudadano y también al propio abogado para que los procesos sean más eficientes, más económicos y haya, en definitiva, el valor que todos buscamos, que es justicia.
9: Totalmente.
10: Para cada caso puede haber su solución. Hay casos complejos que necesariamente sí o sí requieren de un juicio en sentido tradicional, otro requerirá un jurado y jueces orales, otros requerirán un juzgado de paz, otro puede requerir un arbitraje o una disputa online. Uh-huh. El caso de una señora que compra unos auriculares y no le andan bien, probablemente se solucione de una manera simple con un ODR, una disputa online, y una plataforma que intermedie, y así cada caso puede tener una solución. Pero lo que es importante es que todos se entren para que haya incentivos a hacer las cosas bien.
9: Claro.
10: Y haya posibilidad de que un vendedor sea honesto y penalizar al que no lo sea. Uh-huh. Así que finalmente con eso cierro y un día, si quieren, charlamos acerca de algunas herramientas, pero hoy tenemos, de herramientas online, tenemos la firma digital y electrónica. El Colegio de Escribanos sacó una posibilidad de firmar también con una plataforma como si fuera una firma hológrafa, pero con tecnología sí. Online. Hay ventanilla, digamos, hoy todos los ventanilla única de para reclamos y para poder hacerlo online. Y un montón de herramientas tecnológicas que nos permiten que las plataformas y que los procesos sean más simples, más fáciles y más baratos para el beneficio del ciudadano.
9: Muy bien, Sergio. En un ratito, en el segundo bloque, contestamos preguntas de los oyentes sobre este tema o
10: quieran.
9: Sobre cualquier otra consulta.
10: Exactamente.
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13: Me trae el recuerdo que el niño que alguna vez fui. A mí desde chico me enseñaron que no me metiera donde no debía. El problema es que yo debía en todas partes.
9: Claro. Ay, Rolo.
13: Sí, fue no tardía. Me preguntan, ¿qué es lo que más recordás de chico, Rolo? Y las cosas que más añoro, las boletas de luz, las boletas de gas, las de teléfono, que no venían a mi nombre.
14: Ah.
13: Irme a la cama temprano, no salir de mi casa, no ir a las fiestas. Uh-huh. Los castigos de mi infancia, que son hoy el ideal de mi vida adulta. Y Estaba charlando con una amiga. Me decía, las mujeres de hoy prefieren a los hombres mayores porque tienen valores y principios.
9: ¿Valores?
13: Y principios. Valores en el banco y principios de infarto.
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0: 14 horas 35 minutos en Buenos Aires, temperatura 15 grados 4 décimas. El gobierno busca acuerdos en el Senado. Adelante, Móvil Mitre.
1: El Senado avanza con el proyecto de ley de sociedades sin dictamen en lo inmediato. El oficialismo en la Cámara Alta busca acuerdos con los aliados. Al respecto, la presidenta de la Comisión de Legislación General, Nadia Márquez, se refirió a las modificaciones que planteó la oposición. Recordemos que el proyecto prioriza la autonomía de la voluntad, la digitalización total de los trámites y la incorporación de estructuras modernas como las sociedades operadas por inteligencia artificial y tecnología blockchain.
2: Bueno, no estamos trabajando todavía en fechas de ese tipo, pero sí hemos ya hecho reuniones con asesores, hemos hecho reuniones con senadores con los cuales dialogamos el tema, hemos tomado algunas de sus solicitudes, hemos ya incorporado, estamos trabajando en modificar algunas redacciones que nos han pedido, como el artículo 14, el tema de las DAO, las automatizadas, les incorporamos un poquito más, de forma más expresa, que para nosotros ya lo tenía en la legislación general, digamos, que tiene la materia, pero más expresa en relación a las responsabilidades y a que siempre haya una persona física, digamos, como responsable. Así que estamos trabajando en ello, ahora estamos en una jornada de invitados, nos queda por lo menos una más y bueno, veremos cuando llegamos a los consensos.
1: Desde el Senado, Jorge Moure, Mitre informa primero.
0: En los Estados Unidos, cerca de Las Vegas, está perdiendo nivel el lago Mead. Y lo que aparece, según la prensa en los Estados Unidos, es cuerpos que estaban tirados, incluso uno de ellos en un barril. Ampliaremos. Fútbol, Copa Libertadores. En el partido de vuelta de los octavos de final, Platense visitará Coquimbo Unido de Chile a las 19. En el encuentro de ida empataron 1-1. El árbitro del partido será el peruano Bruno Pérez. En Buenos Aires, 15 grados 4 décimas, humedad 54%.
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3: Volver a los 17.
4: Yo volvería a los 18. Tuve la oportunidad de viajar hace 40 años ya. Una beca de estudios que a Grecia, que para bien o mal me cambió la vida. El momento de tanta expectativa, tantas ganas de viajar, de ver qué pasaba, y fue realmente un cambio brutal que me marcó.
3: Eso es lo que siento yo.
5: Quisiera volver a mi infancia, adolescencia en el campo, con las vacas, juntar las vacas para ordeñar al otro día, hacer el pan casero para toda la semana con mis tías, con mis abuelos.
6: Esta canción es Volver a los 17. Qué linda, ¿no?
7: Exactamente.
6: Qué linda canción, ¿eh? Bueno, ¿a qué edad te gustaría volver? ¿A qué época de tu vida? Miriam dice, me gustaría volver a la infancia, en la que la inocencia nos gobernaba. Jugábamos, estudiábamos, nos divertíamos, salíamos toda la familia juntos de vacaciones. Vivía en Chaco. Pasábamos en verano en la pileta del Club Regatas y en carnaval todo el barrio jugaba con agua en la calle, así como... con poco éramos muy felices y de noche mis viejos iban al club, a los bailes de carnaval y allí tocaban Los Ángeles Negros, Rolo, dice.
8: Impresionantes.
6: Los Ángeles Negros. Y tantas bandas que gracias a Rolito época. Las vuelvo a escuchar. En fin, una infancia feliz y llena de inocencia. Felices 101 añitos Radio Mitre y a ustedes por estar, dice Miriam de Misiones.
8: Qué barro, Los Ángeles Negros, los pasteles verdes, qué
6: todos los colores. ¿No?
7: Claro, arco iris era.
6: Y ahora están Los Ángeles Azules.
7: Los Ángeles Azules, claro.
6: Exacto. Banda. Sí, muy divertida.
7: Bueno, vos sos muy... A vos te gusta.
6: Yo soy María Becerra y Los Ángeles Azules.
7: Ay, mira. No, sí, no, esta cuando sale a la claro. pista.
8: Ah, ¿sí?
7: Ayer se hizo la tímida. No, cállate. Ayer te hiciste la tímida cuando bailamos
6: con el profe. El éxito del profe Lázari bailando.
7: Ah, con el perreo.
6: Perreando acá.
8: El profe Lázari
6: en las
8: perreando.
6: Redes. Sí, la radio lo subió a las redes.
7: ¿Lo subieron?
8: Sí, lo subieron. Ah, lo poco que le queda de reputación ya lo perdió éxito. Entonces el profe.
6: Los comentarios, no, todos comentarios. Todos comentarios positivos hacia el profe Lázari. Qué onda, qué grande, impecable. El profe es tan bueno en su tarea, en lo que hace, que puede darse el lujo de relajarse y hacer cualquier pavada.
7: No, y aparte es algo que, si bien lo destacamos ayer, pero es un tipo que se prende en todo y no es sencillo.
6: Totalmente. Es un tipo que crack. Se prende en
8: todo. Le dan un premio.
6: A propósito, ¿no? Hoy le dan el doctorado honoris causa en la Universidad Maimón.
8: Qué maestro. Un grande, profe.
6: Así que mañana tendríamos que brindar con el profe. Mañana o el viernes hay que brindar.
8: Brindamos hoy y mañana.
6: También,
7: dale,
6: ¿no?
7: Dale, dale.
8: ¿Por qué?
7: ¿Por qué le dan el premio?
6: Hoy.
8: Bueno, sí. Brindamos hoy. Ahí está. Brindis, profe. Mañana
6: salud,
8: brindamos por
6: felicidades,
8: vos también.
6: Felicidades si está grande, escuchando, profe. Que seguramente está escuchando el profe. Por usted, profe.
8: Y mañana también festejamos.
7: Y el viernes también, ¿eh?
8: Obvio.
7: Y el sábado también. Pará, y el domingo también
8: hagámoslo. Hagámoslo,
7: chicos, claro.
8: Cada día.
6: Bueno, mensajito.
7: Descansar, claro. Chicos, soy Isabel de Villurquiza. Dice, yo volvería a la etapa de la escuela secundaria que fue inolvidable. Uh-huh. ¿Cómo será que hoy con 68 años aún nos seguimos reuniendo a merendar? Y a veces llega incluso hasta la cena, dice. Uh-huh. Nos encanta hacer viajes también, pero bueno, el mejor momento fue ese. Las egresadas 75, dice nuestra amiga Isabel.
6: Crischu dice, volvería a los 17, edad en la que terminé el secundario y fui de viaje de egresados. Fue el fin de una época hermosa de estudiante y después... ya no volveríamos a estar todos juntos, claro.
7: Y sí, porque uh-huh. cada uno por su
8: qué
7: lado.
8: Bárbaro.
7: Chicos, tuve muy lindas épocas, feas, lindas, pero me quedo con el presente. Bueno, mis 71 años viendo a mis hijos, buenas personas y trabajando. Ahora, si me hacen elegir, voy a ir hacia el nacimiento de mi hijo, dice. Uh-huh. Qué linda época esa, cuando era bebé. Y todo dependía de mí, dice. Oh. Besos para todos y abrazos.
6: Las 14:47, hacemos la pausita y ya viene. ¿Quién viene? Fabricio Pablo. Portelli.
8: ¿Cuántas historias, no? El recuerdo de mi abuelo que vivió hasta los 40 años.
7: Ah, tan joven.
8: No, en realidad él murió a los 104, pero a los 40 se casó.
7: Sos un sátrapa, querido. No, te va a agarrar tu abuelo.
8: Recuerdo para el abuelo que decía, a los viejos nos gusta dar buenos ejemplos.
7: Bien.
8: bien. Buenos consejos, porque ya no podemos dar malos ejemplos.
7: Muy bien. Mira, qué sabio era, bueno, muy bien.
8: Y yo no soy ni Michael Douglas.
7: No, ya sabemos.
8: Ni Tiger Woods.
7: No, obvio.
8: Ni Matías Salé.
7: No se nota.
8: Ni Hugh Grant.
7: Tampoco, obvio.
8: Pero tuve una adicción al sexo.
7: ¿En serio, vos?
8: En una época era una cosa...
7: Eras una máquina.
8: Máquina, una, terrible, era una cosa...
0: La aplanadora del sexo.
6: Ah, era terrible. Chico, no se cuenta.
7: Una piedra.
8: Era terrible.
7: ¿Y? ¿Qué pasó?
8: Mamá me dijo, Rolo, te vamos a llevar a una psicóloga.
7: Mira.
8: ¿A una psicóloga? Sí, a una psicóloga. Y está buena la mina.
7: No, no, no, no, querido, recatate.
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2: Bueno, Fabri, ¿seguimos catando buenos vinos?
4: Sí, sí, y también les quiero compartir, ustedes saben que el viernes pasado no vine porque estuve en el Chaco.
2: Ajá.
4: Y fui con motivo de la 15ª exposición de vinos y encantos regionales que convocó a más de 3.000 personas, ¿ok? Y tengo muchos saludos para mandar porque realmente es impresionante la gente que nos escucha. Antes lo hablábamos, ¿no? Fuera del aire, que a veces uno siente que en el interior te escuchan más. Bueno, quizás sea porque la capital es muy grande y no te cruzas todo el tiempo con mucha gente. Pero, por ejemplo, en primer lugar, quiero saludar a mi primo, Pablo Martínez, a Alicia y a la Juli, que es mi sobrinita.
2: ¡Ah!
4: Pará, y a quien le enseñé a catar en la feria. Tiene 25 años la Juli, ¿eh? Ok.
5: Divina.
4: Bien ahí. Bueno, pero también a Oscar Coluti, que se acercó especialmente en medio de la feria a decirme un montón de cosas lindas de todos nosotros. Así que ahí está el saludo.
5: Un saludo.
4: A Gustavo Acevedo y su señora, que nos hizo un pescado a la parrilla a orillas del Paraná, algo impresionante. Y que te devuelve esas ganas que a veces los porteños perdemos. Digo, soy chaqueño, pero vivo acá hace 55 años. Perdemos y nos olvidamos de lo que es el interior. Y la verdad que cuando vivís una cosa así, decís, wow, cómo me gustaría estar acá más seguido. Y alguien muy especial, que seguro nos está escuchando porque nos escucha todos los días. Uh-huh. Así que este es un saludito para vos, Mary.
2: Gracias.
4: Escucha.
6: Hola, María Isabel Sánchez. Estoy acá con Fabricio. Te escucho toda la mañana con Fabricio. Te mando un beso.
2: Qué lindo. Muchas gracias.
4: Adriano Stefanisi es un chico muy especial, hijo de Julio y Carmen. Tiene 14 años y es muy inteligente. Y me quería conocer. Claro, sus padres son amigos de mi primo y el encuentro se hizo un poco más fácil.
2: Claro.
4: Pero en un momento me acerqué a Adriano, que ahí lo estamos viendo en un videíto que se animó a cantar en una peña, en ese mismo lugar donde yo, ahí estoy, ahí está Adriano, a orilla del Paraná, y le pregunté, mientras, la verdad que me parecía muy interesante su manera de hablarme y lo que nos conocía a todos, le digo, ¿y pero qué es lo que más te interesa encendidos? Y me dijo, cuando vos hablas de vinos.
2: Mira,
5: ¿qué tal?
4: Más allá de haber sido un golpe directo a mi corazón, claramente, me hizo recordar lo profundo del alcance del vino en la sociedad. Uno de mis primeros recuerdos vínicos, claramente, es en el Chaco. Yo siempre les cuento, a los 4 años ya mi madre me dejaba ahí de camino a Brasil. Yo me quedaba en la casa de mis tíos. Y había noches de guitarreadas en esa casa, en un patio largo, una mesa interminable, con mucha gente, mucha alegría, muchas guitarras y bombos, que muchas veces mi primo tocaba y yo al lado hacía que tocaba con él también, que sonaban sin parar casi a lo largo de la noche, y sí me acuerdo que las damajuanas iban y venían. Y lógicamente, eso es una postal que la tengo en mi memoria, y el vino era parte de ese recuerdo agradable y feliz. Adriano suele cantar el chamamé, compadre, ¿qué tiene el vino? ¿Qué es lo que está haciendo en ese momento? Y su letra pertenece al pai Julián Cini y con música de Julio Cáceres. Y ha sido interpretado por los mayores exponentes del folclore. Y quiero leérselos porque realmente es súper interesante. Dice, el título es Compadre, ¿qué tiene el vino? Dice, qué antiguo payé tan raro, qué extraña divinidad, qué fuerza liberadora tiene el vino. ¿Qué será?
2: ¿Qué será?
4: Que se mezcla con la sangre, que le sube y es capaz de desatarlo por dentro, compadre, y hacerlo hablar. Compadre, ¿qué tiene el vino? Que usted al tomar comienza a sentirse hombre y empieza a hablar. Hablar de lo que más quiere, de su verdad, y es como si despertara a la realidad. Compadre, piensa un poquito, ¿qué va a pasar si un día de estos la gente llega a tomar el vino que necesita y empieza a hablar?
2: Claro.
4: Hablar de lo que más quiere, ¿qué va a pasar? Traigan el vino, más vino, tráiganlo acá, que mi pueblo está callado y es hora que empiece a hablar. Bueno, la letra sigue, ¿no? Y refleja muy bien y con mucha naturalidad lo que significa el vino y por qué le dicen la sangre popular. Un chico de 14 años que esté interesado en nuestra bebida nacional es el fiel reflejo de nuestra cultura, de que en serio es una bebida que nos atraviesa a todos. Y enseguida recordé que hay bodegas en Mendoza, que y ya lo contamos acá hace poquito, que ofrecen degustaciones para grandes y chicos, es decir, para padres e hijos, y que obviamente a los más pequeños se les sirve vino sin alcohol. Está claro que esos productos no están pensados para los chicos, para nada, pero sí sirven para, en ese contexto, acercarlos de una manera lúdica y diferente a la noble bebida nacional. Uh-huh. Y que aprendan a respetarla y admirarla desde chicos. Yo le prometí a Adriano, y ahora lo hago público, porque sé que está escuchando, que cuando sea grande, él, ¿no? Claramente, pues yo ya soy viejo. Uh-huh. Y si le sigue interesando el vino, lo voy a ayudar a que se convierta en un comunicador. Porque si a mí, ¿no? Que estoy 24/7 pendiente de esta industria, descorchando a diario para compartir, para aprender, y escuchando a los que saben, y viajando para entender cada vez más, me llega un chico con una frase y su interés por el vino me conmovió. Es decir, estoy todo el día hablando de esto, pero una simple frase de un chico me llegó. Uh-huh. Así que ya me puedo imaginar lo que puede llegar a ser con el público consumidor esa persona. Así que brindo por Adriano y su familia. Y ahora sí, cierro con la feria que fui a participar. Es la segunda, me nombraron padrino de la feria, claro, porque soy chaqueño.
5: Muy bien, muy bien.
4: Como soy chaqueño, listo, ahí va. Claro. No, pero mucho color, ahí Noel va a poner algunas fotos. Más de 50 bodegas, más de 300 vinos también. La gente muy curiosa y ávida de aprender. Y algo que me dijeron varios, en varios stands, que es evidente cómo la gente va aprendiendo de un año al otro. Ajá. A ver, ya no se acercan. Antes se acercaban a decir, ¿me das un vino? Y ahora ya piden poquito vino para poder probar varios y se quedan escuchando la explicación. Además, los organizadores también tienen una escuelita de sommeliers, escuelita, es gigantesca, pues tienen en todo el NOA, que se llama Census. Ajá. Y había lugares donde las sommeliers, las profes de la escuela, enseñaban a catar en tres pasos fáciles. Ajá. Acuérdense, vista, olfato y gusto. Y mucha gente pasaba por ahí antes de adentrarse de lleno a la feria. Muy importante lo logrado por Enzo Amato, que ya a esta altura es amigo y quien organizó esto, junto con su equipo, que ya llevan 15 ediciones en su haber, y yo creo que la industria todavía no tomó dimensión de la importancia de uh-huh. este evento en particular y de todos los eventos de este tipo, porque si queremos que el vino llegue cada vez a más personas, como los Adriano de la vida, si querés, el único camino es compartirlo y comunicarlo, ¿sí? Uh-huh. Solo así se va a contagiar la pasión por el vino. Así que yo brindo por toda la gente que me reencontré, por mi Chaco querido, y porque sigan disfrutando en todo el país del vino argentino.
2: ¡Salud!
5: ¡Salud! ¿Cuántas historias, no? ¿Cuántos recuerdos? Yo creía que Paturuzú era el dueño de la Patagonia.
4: ¿Y qué pasó?
5: Después vinieron los garcas de Lázaro Báez y Néstor Kirchner y me arruinaron la infancia.
2: No, Rol, lo menos mal que ya era grande.
5: Pues terrible. No, pero todavía me duele un poquito. Un amigo me decía, fui al psicólogo, dice que tengo una actitud infantil.
2: ¿Ah, sí?
5: Le dije, lo que a mí me toca, a vos te rebota. Me sentí tan mal que me fui a llorar a la casita del árbol.
4: No, pobrecito.
5: Le voy a contar esto, no lo había contado nunca. Ni a vos, María, te lo conté.
2: A ver, Rolo.
5: Exposición rural este último año. Me pasó algo increíble. ¿Qué pasa? Viene una señorita muy linda.
4: Epa.
5: Me dice, hola, Rolo. ¿Sí? Yo soy de tu pueblo. Le digo, ¿de Los Pinos? Sí. Y te voy a confesar algo.
2: A ver.
5: Mi mamá todavía tiene anotado tu nombre en un cuaderno. Epa. Epa. ¿Tu mamá fue novia mía? No, era la que les daba fiado en el almacén.
4: ¡No!
7: Mi mamá sabía decirme, recuerdo cuando era chango, usted se acuesta a la siesta, no vayas a andar ondeando.
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2: 15 horas, un minuto en Buenos Aires, cielo algo nublado, la temperatura 15 grados, 4 décimas. Anticipo de Radio Mitre, ya hay un grupo de legisladores que verán al Papa antes de que el pontífice venga a la Argentina. Todo lo organiza la Fundación Río de la Plata. Radio Mitre pudo saber que los que viajarán a Roma forman parte de un grupo pluripartidario. Por la Libertad Avanza está en la lista la diputada Sabrina Carlota Ahmechet, la diputada Giselle Castelnuovo y el senador Juan Carlos Pagotto. De Convicción Federal, el senador Guillermo Eduardo Andrada, los kirchneristas Di Tulio Juliana, senadora Augusto Oscar Rossi, diputado, y también María Jimena López. Del PRO irá Cristian Adrián Ritondo. También viajarán el senador de ECO Más, Vamos Corrientes, Eduardo Vichy, y del MID Oscar Roberto Sago. Per se defiende en Twitter. En un extenso posteo rechazó acusaciones de lavado de dinero y defendió el contrato con el narco Fred Machado. José Luis Esper presentó un descargo judicial y publicó su defensa por la acusación de lavar

0: El Tigre visitará Montevideo City en Uruguay, 21:30. En el encuentro de ida, el Matador perdió 1-0 con el Montevideo City Torque. Al mismo horario, River jugará en Colombia contra Independiente de Santa Fe. El partido del equipo de Checho Coudet será transmisión de Radio Mitre desde las 21. Temperatura en Buenos Aires, 15 grados, 4 décimas, humedad 54%.
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3: Siete minutos, sí. Y ya está aquí en vivo en los estudios de Mitre y pido un fuerte aplauso para recibir a él.
4: ¿A quién? ¿A quién?
3: A nuestro querido Tommy Reynolds y sus tendencias, Tommy.
5: Gracias por venir, Tommy.
4: No, gracias, Rolito, ya está, te vas a desinflar. Gracias. Yo sé que te hace bien, pero tampoco te desinflas. Espera hasta las 4, por lo menos, hasta que llegue Bravo, dale, gracias.
3: Dale.
4: Che, vamos a hablar de una ganadora.
3: ¿Ganadora?
4: Sí, de una ganadora muy especial, podría ser María, podría ser

0: Solcito, podría ser Camila.
1: ¿Ganadora de qué? Divina.
0: Bueno, ya de trabajar todos juntos.
1: Ah, bueno, hoy, sí, es verdad.
0: En este equipo maravilloso. Estoy hablando de las señoritas, ¿no? Uh-huh. Pero no, vamos a hablar de Margarita.
2: Que no ¿Margarita?
0: Es la hija, no es la hija del profe Lázari, por ejemplo.
2: ¿No?
0: Viste que siempre la menciona Margarita.
1: Sí, sí.
0: No es la hija del profe Lázari, es Margarita Ponce. Ah, 11 mira. Añitos tiene Margarita. Y ayer, ¿saben qué?
1: ¿Qué?
0: Ganó el reality de Guido Casca, es mi sueño. Este reality que la verdad, Guido es un fenómeno, pero lo condujo como los dioses. Un reality de canto, para todos aquellos que quizás estén un poco distraídos. En donde, bueno, pasaron un montón de artistas, y artistas desconocidos, ¿no? O quizás con una fama no tan importante, que fueron evaluados como, bueno, como esos son los big show, ¿no? Los grandes shows de talento. Y bueno, Margarita, con 11 años, ayer terminó consagrándose en el Teatro Ópera, porque hubo una gala ahí en vivo, en donde, bueno, se conoció finalmente a la ganadora. Había varios finalistas y la gente decidió, con casi el 32%, un poquito más del 32%, darle la victoria a Margarita. Quiero saber, a ver, yo cuando escucho esto, si bien yo sigo el programa de Guido, no lo veo todos los días, porque bueno, uno, viste, a veces tiene otros compromisos, pero sinceramente yo ya la veía y uno lo tenía como en el corazoncito, porque dice, bueno, che, Margarita es todo, no solamente talento, sino que tiene esa cosa de, viste, de niña, con simpatía, espontaneidad, que los adultos, bueno, lo vamos perdiendo de a poquitito. Uh-huh. Y ayer se llevó 100 millones de pesos.
2: Bien. La pelota.
0: Muy bien, Margarita, se lo merece. Se lo merece. No sabe bien todavía qué va a hacer con tanta plata. Aparte, es menor de edad, tiene 11 años. ¿Cómo?
2: Gastarla.
0: No, bueno, pero pará, no le des el ejemplo. Tiene 11 años. ¿Cómo le decís que la gaste ya?
3: Por
0: ¿En qué la va a gastar?
3: Estaban los padres ahí, por suerte.
0: Sí, claro que se la van a. Yo supongo que hasta los 18 se la van a custodiar. Rolo, ¿cómo se hace, querido? ¿Cómo te vas a reír de esa manera irónica? No, por favor, no. Sos un cara dura, escúchame. Yo creo que se va a ver.
2: No te duran nada 100 millones.
0: No, pero yo cuando digo custodiar, supongo que le invertirán, para que no se devalúe tanto en estos, no sé, 7 años que le quedan hasta su adultez. Pero bueno, el tema fue ese, que ganó 100 millones de pesos. Quizás le queda un poco menos, porque viste que siempre te sacan un poco con los impuestos y demás. Pero bueno, la verdad que la historia de Margarita es genial. ¿Por qué? Porque ella viene del norte argentino, viene de la provincia de Salta, y ahora vamos a escuchar un poquitito para que sepan quién ganó. Cuando cerremos, vamos a escuchar un poquitito. Bueno, su familia también proviene de la provincia de Salta, ella nació ahí. Su mamá es de San Ramón de la Nueva, ahí en Orán. Y su papá de Colonia Santa Rosa. Se conocieron y la tuvieron a Margarita hace 11 años. Claro, el tema, viste, con muchos de estos chicos que después terminan ganando certámenes, es que ya desde muy chicos están o tocando la guitarra, o cantando, o asomando su costado artístico, o muchas veces incluso sus padres o abuelos vienen como de una familia así de artistas. En este caso no. En este caso, esta chica, esta niña, tiene un talento natural. De hecho, recién empezó a cantar el año pasado, así que fíjense, a los 10 años, y de casualidad. No es que, che, quiero ir a estudiar canto a una escuela. No, estuvo en un karaoke con su familia, en el quincho de su tío, y sus tías, viste que está siempre la tía que te dice, dale,
2: cántate algo,
0: Margarita, dale. No, pero yo no
1: Ay,
0: sé
1: sí, cantar. Cantá delante de los tíos.
0: Oh, no, ahí tenés, ¿ves?
2: Eso es típico.
0: Ya no, pero no quiero, tía, no, dale, le decían, dale, Margarita, cántate algo. Margarita agarró el micrófono, cantó.
3: ¿Qué pasó?
0: Y terminó sorprendiendo con la voz que tenía. Ahí se dieron cuenta casi como que la piba tenía mucho, pero mucho talento, y que ese talento había que explotarlo. Y lo digo en el buen sentido, ¿no? Explotarlo en el sentido de que se vaya desarrollando, de hacerlo explotar para con estudio y demás. Bueno, a partir de ese karaoke se dio cuenta que era, o que tenía una voz privilegiada, y así fue como se anotó finalmente en el programa de Guido Casca. Bueno, a ver, no quiero hacerlo muy extensa, pero sí quiero resaltar lo siguiente. El jurado entero, porque estuvieron todos en el día de ayer, la Mona Jiménez, Jimena Barón, estuvo Joaquín Levington, bueno, Natalie Pérez también, la destacaron realmente muchísimo. Ellos también querían que ganaran, porque si bien eligió el público, ellos también tenían su corazoncito con algún participante. Y la bautizaron como, escuchen bien,
3: a ver,
0: la reencarnación de Mercedes Sosa.
2: ¡Ah, la pelota!
0: O sea, es un título que hay que sostener, ¿eh? No es algo, no sé, la reencarnación de Rolo Villán, ¿entendés? Con todo respeto, vos a que te quiero.
2: Pobre el que
3: reencarna. Pobre, claro.
0: Pobre pibe.
2: Pagará las deudas.
0: No, pero en este caso la reencarnación de Mercedes Sosa. De hecho, ayer en la final también tocó o cantó en realidad la Arenosa, una de las emblemáticas zambas de Mercedes Sosa, sí. Y terminó ganando Mary. Así que bueno, quería presentárselas por si se la perdieron. Hoy ya arranca la segunda temporada. También quiero felicitar y felicitemos todos a Guido Casca. Guido Casca es
2: lo más
0: grande que hay, te digo.
2: Qué maestro, ¿eh?
0: El tipo, viste, conduce muchas veces incluso desde el anonimato, porque muchas veces no se deja, ni siquiera se muestra. ¿Se acuerdan cuando hacía Los Ocho Escalones que estaba casi desde la casa haciéndolo? No estaba desde la casa, estaba en un costado, obviamente. Pero digo, no buscaba el protagonismo. No. Viste que todos mueren por figurar y a ver cuánto tiempo lo
2: pone. Allá, Guido.
0: Bueno, por eso.
3: Un tipazo.
0: Sí, bueno, es un tipazo, ¿no? Y tiene un talento indiscutido, sin lugar a dudas. Y sobre todo, y con esto ya cierro y nos vamos a ir con el canto de ayer de Margarita. Y sobre todo, es algo que... hay que resaltar que no es que le ganó Gran Hermano, vieron que Gran Hermano ahora es el boom de la tele y demás, que a mí me encanta Gran Hermano, pero digo, ayer con un show de producción argentina, también Gran Hermano también tiene producción argentina, pero es un formato de afuera, digo, pero con una producción original, producción argentina, cantantes argentinos y artistas argentinos, finalmente, de a poquitito, pues fue en crecimiento, no es que arrancó con los índices de audiencia de ayer, sino que fue paso a paso, bueno, logró dominar su franja y terminó ganando y explotando todo. Así que felicitaciones a Guido, felicitaciones a toda la producción y sobre todo a Margarita Ponce, la ganadora.
2: Anda, Margarita.
0: Que ayer cantaba de esta manera, dale.
1: A ver.

0: Qué lindo, ¿no?
1: Ay, espectacular, hermoso. Sí.
0: ¿Vieron que yo que he recorrido distintos lugares del país, es impresionante
2: el talento.
0: El talento que hay. Y nunca, eso, a veces nunca llega a Buenos Aires. Sí,
2: no. Exactamente.
0: Es impresionante. Yo estaba en Las Peñas, en Santiago del Estero, en Corriente, en Entre Ríos, en Salta. Una cosa impresionante.
2: Uh-huh. Por eso resaltamos está el casting que hizo este programa por buenísimo. Todo el país. Bien federal.
0: Vos sabés que, como hay un cosquín, hay un cosquín para los animales también.
3: ¿Ah, sí? Ah, no sabía.
0: Donde todos los animales van a cantar.
2: Ah, mira, espera, a ver.
0: Dios mío. Cantó el conejo.
2: Mirá, qué.
0: Esto ya sé. El conejo cantaba. Me encanta. Yo tengo tantos hermanos que no los puedo contar.
2: Ah, claro, porque
0: ¿qué va a cantar con el conejo? Viste que vas a la jaula un conejo, sí, son una pareja de conejo y
4: llegas con 28.
2: 93, claro.
0: La gallina cantó.
2: A ver, ¿qué cantó?
0: La gallina que estaba perdidamente enamorada de un avestruz.
1: Ay.
0: Cantaba.
2: Miedo.
0: Es un monstruo gran y pisa fuerte.
2: Pobrecita, la gallina.
0: La gallina divina.
2: Pobrecita.
0: Y después cantó el burro.
1: A ver.
0: ¿El burro sabe lo que cantó?
2: ¿Qué cantó?
0: Gracias a la vida que me ha dado tanto.
2: ¡Bravo, burro!
5: Gracias a la vida que me ha dado tanto.
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0: Bueno, consultas a Sergio Mohadev. ¿Sabés que me despidieron? Firmé con un papel que me dieron diciendo que me despidieron, pero el telegrama no llegó a mi casa. Según ellos, la causa fue por reducción de personal. ¿Es eso una causa válida para despedirme? Llevaba 4 años en el lugar, dice Lalo de Floresta.
2: Si es despido sin causa, en realidad da lo mismo lo que hayan dicho, reorganización, reducción de personal, lo que sea. Lo importante es que deben pagarle la indemnización por despido incausado. Ante estos casos donde le hacen firmar un papel o hay un despido verbal y no llega el telegrama, creo que es importante, si puede ir a un abogado laboralista y que le redacte un telegrama para que aclaren la situación laboral, que se pone ante el despido verbal, intimo a que regularicen la situación laboral o que aclaren en realidad la situación laboral y en su caso me abonen las indemnizaciones correspondientes por despido incausado. Uh-huh. Es decir, el trabajador ahí debería tomar un papel activo para decirle a la empresa, che, mirá, acá me pasó esto, dejándolo asentado ante el correo. Y bueno, liquidamiento, en tal caso la indemnización por despido, claro. Si me estás despidiendo. Uh-huh. Porque muchas veces pasa que despiden, no mandan el telegrama y es como un poco para que, bueno, vuelvas algún día. Y hay que ahí moverse con un colega laboralista.
0: Claro, o sea, el papel que le hicieron firmar, ¿reemplaza el telegrama o no?
2: No. Solamente se puede despedir por un telegrama o por una notificación notarial. Por ejemplo, si viene un escribano y te lee el despido.
0: Y pero entonces el que tiene que hacer, seguir yendo a trabajar.
2: Seguir yendo, si lo dejan, y si no lo dejan, también dejar eso aclarado en el telegrama, no me dejaron entrar. Es decir, básicamente tiene que dejar asentado en forma fehaciente, por eso ante el correo, con un telegrama, lo que está pasando. Y de esa manera cubre sus derechos. Uh-huh. A ver, se puede despedir, es válido un despido. O sea, a una persona, un amigo justo el otro día me llamaba, le inventaron una causa para despedirlo en una empresa, ¿no? O sea, es como, pasa mucho esto lamentablemente, pero me parece muy inmaduro. Uh-huh. O sea, si vos querés despedir a alguien, despedilo y pagale y ya.
0: Claro.
2: Y esto genera un juicio, claro, la empresa va a pagar
0: a los premios
2: en 5 años.
0: Claro, claro.
2: Y con un interés que bueno, hoy es IPC más 3%, pero por ahí no es una financiación cara, entre comillas.
0: Claro, claro.
2: El
0: claro.
2: banco te da IPC más 25. Uh-huh. Entonces le dicen, bueno, al laburante no le pago. Bueno. Hoy es así. Uh-huh. No sé, yo creo que, de vuelta, un poco lo que hablaba al principio de la columna, tiene que haber formas, garantizando el derecho de defensa de las partes, de que las cuestiones litigiosas se resuelvan más rápido. Uh-huh. Eso sería importante.
0: Esta consulta que pide que quede su identidad en el anonimato, dice, compramos una cama de MDF hace 4 meses. Ahora se rompió y no la quieren arreglar porque dicen que se subieron 4 personas, ¿qué? Lo cual es cierto, pero les comenté que fue solo por un rato, dice. Bueno.
2: La cama.
0: Bueno, hay que ver qué uso le dieron a las 4 personas.
3: Claro,
0: esto es un chiste. Rato, ¿esto es una consulta de verdad, producción? ¿Una consulta real?
3: Para un abogado.
2: A ver, la garantía.
0: Esto es un chiste.
2: La garantía. La garantía es cuando vos lo das un uso normal.
3: Una partusa,
2: digamos.
0: Se ve que sí.
4: No, para hay mucha gente que no tiene. Por ahí vive en un monoambiente.
2: Claro.
4: Y viste que cuando invitás en monoambiente no tenés sillón y sientan todos en la cama.
2: Claro. Puede ser.
0: Bueno,
2: eso.
0: Pero una cosa es sentarse y otra cosa es.
2: Otro uso.
0: Bueno. Claro, hay
2: a
0: que ver.
2: Vos compras un auto, si vos lo usas para cargar 8.000 kilos, el fabricante te puede decir, no te cubro la garantía. Si fue sentarse un rato, tiene que haber margen. Una cama debería soportar 3 personas, por ejemplo.
0: Sentadas.
2: Una cama doble, sentadas.
0: Pero también hay que ver el tamaño de la persona,
2: sí,
0: ¿no?
2: Hay que ver que no hayan saltado ahí.
0: Epa. Claro.
2: Porque, bueno, si ha pasado con niños.
0: Esto si lo ponemos en Instagram, chicos, no quiero imaginarme los comentarios de esto, ¿no?
2: O sea, que saltan encima la cama y por ahí muebles para niños que no quieren cubrirles, pues si el pibe saltó, no te cubro la cuna.
0: Claro,
2: no sé.
0: Claro.
2: O la cuna.
0: No, casi todos los muebles, entiendo, tienen una capacidad de resistencia X, tanto los sillones, qué peso resisten, una silla, una cama, ¿no?
2: No, claro. Y en este caso, a ver, un mueble, digamos, tiene un uso normal. Si en lugar de subirse dos personas, que es lo el uso normal de una cama doble, se suben más, bueno, hay que ver qué pasó ahí.
0: Claro.
2: Uh-huh. Se rompió.
0: Bueno.
2: O si se subió alguien y saltó encima, qué sé yo.
0: ¿Qué hago? Bueno, o le comprarte una cama reforzada si se
2: en ese caso, claro. Pero la empresa, para que no cubra la garantía, la empresa tiene que probar que hubo un uso anormal.
0: Claro.
2: Hay que ver, es decir, la empresa tiene la carga de arreglarla, salvo que pruebe culpa del cliente.
0: Claro, claro. Bueno, parece que el cliente confesó que se subieron de acuerdo.
2: Bueno, en tal caso está medio en el horno, porque no es el uso normal. O si alguien saltó encima.
3: Hay que ver si contó todo.
2: Uh-huh. Se subió el hijo y saltó encima y bueno.
0: Claro, no creo que sea el hijo. Mira, por algo pide que quede en el anonimato su consulta, su identidad. Ariel de Montserrat dice, trabajé desde los 22 años hasta los 24 en una empresa familiar sin aportes. Siento que eso ahora con 40 años me perjudica para buscar un nuevo empleo. Uh-huh. ¿Cómo hago para integrar los aportes?
2: A ver, trabajó desde los 22.
0: Dos años sin aportes.
2: Y siendo una empresa familiar, se complica a veces que pedir que los integren. Lo que debería pasar normalmente es que la empresa regularice esa situación. Es decir, vos tenés derecho a pedir que la empresa donde trabajaste haga los aportes. Uh-huh. En caso de que eso no pase, puedes seguir trabajando, digamos, completarlos. Hay ahora una posibilidad de comprar los aportes, lo hemos charlado en una de las columnas, en las cuales vos compras meses, es como si fuera que compras millas, pero pagándolos. Es a un precio, en cierta manera, caro, es un módulo previsional que vos tenés que pagar para completar los aportes. Y en su caso también Ariel puede hacer la posibilidad de tener un monotributo.
0: Que es pero vos lo decís en función de la jubilación, de la computación de años de jubilación.
2: Exactamente, sí.
0: Él dice, siento que me perjudica porque tengo 40 años a la hora de buscar un nuevo empleo.
2: A ver, también tiene derecho a pedir el certificado de servicios. En tal caso para demostrar antigüedad. Uh-huh. A nivel previsional, igualmente sirve también si vos le presentas eso a la empresa chequea en NOSIS en Veraz y ve que trabajaste ahí. Uh-huh. Por eso digo, con los aportes cumplen los dos. Uh-huh. Pero el certificado de servicios que también lo pida, porque si la ANSES eventualmente no te computara los aportes, más allá de que se hayan hecho, con el certificado de servicios vos podés ir y pedir que los completen. Uh-huh. Es decir, vos tenés derecho a reconstruir esa relación laboral. Uh-huh. Para poder eventualmente después jubilarte.
0: Claro, claro.
2: Así que sí, tanto el certificado de servicios como los aportes, para Ariel tenés derecho a pedirlos. Uh-huh. De la empresa familiar, y si no, bueno, o moratoria, que es todo de comprar aportes, o monotributo para ir completando a medida que vos tenés la edad.
0: Claro. Lo que pasa es que, claro, a los efectos del monto de la jubilación no es lo mismo una relación de dependencia con monotributo.
2: Es malo.
0: Monotributo, autónomo, siempre vas a tener la jubilación
2: reducida.
0: Mínima.
2: De hecho, lo más importante para la jubilación es el salario, si es relación de dependencia, en los últimos 10 años.
0: ¿Por qué no se arregla el tema del monotributo y autónomos? ¿Por qué un monotributista, un autónomo, por más que facture y por más que aporte más, nunca va a tener más de una jubilación mínima?
2: La verdad que es una gran deuda, igual que también en la jubilación en relación de dependencia, y cada vez hay menos, porque hoy los pibes están farmeando aura.
0: Claro, exactamente.
2: O sea,
0: en lugar de trabajar.
2: O sea, va a pasar. Esto es mundial y tienen menos chicos. La gente cada vez tiene más mascotas y menos chicos. Uh-huh. Hoy vas a un café en Palermo y 10 perros y 2 personas. Es así. Uh-huh. O Palermo en todos lados, ¿no? Pero
0: sí, sí, sí. Uh-huh. Pero los perros no aportan al sistema jubilatorio, ¿no?
2: No, no. Uh-huh. A ver, la tasa de natalidad se redujo. En el mundo, en Argentina también se está reduciendo. Y hace que la pirámide se achique.
0: Tal cual. Eso y es un problema realidad. Para todos.
2: Por eso digo, la jubilación a veces es como la sábana corta. ¿De dónde sacás para meter acá?
0: Exacto.
2: Y obliga a pensar formas de planificación patrimonial que a veces no se pueden usar, pero obliga a ser creativos para tener un ahorro para cuando no podemos trabajar.
0: Tal cual.
2: Realmente es así.
0: Bueno, y el último mensaje. Ayer fui a comprar al supermercado. Hay una promo que te reintegra cuando pagas con una plataforma, pero no te avisan que es con tarjeta.
2: Bien.
0: Pagaste con dinero en cuenta y luego de pagar te enterás de que no te dan el reintegro. ¿Es publicidad engañosa? Dice Javi de Villa Devoto.
2: Bueno, ahí en la letra grande, en la promoción, deberían aclarar que la promoción es solamente pagando con tarjeta de crédito. O sea, más allá de que esté por ahí en las condiciones, en el contrato, en la letra chica, es importante que la publicidad lo diga para que justamente no se genere una falsa expectativa y no sean acusados de publicidad engañosa. Uh-huh. Siempre puede ir a defensa del consumidor, en este caso puede ser nacional, para que hagan un sumario, para que vean la publicidad, para que vean si efectivamente hay una diferencia y pedir justamente el cumplimiento de esa promoción. Y si no, bueno, la verdad que creo que a veces en estos casos, más allá de lo legal que me parece central e importante, también ahí siento que a nivel comercial la empresa pierde. Porque vos estás dejando un cliente que no está con las expectativas cumplidas. Así que creo que es importante que cuando hagan una promoción, un comercio chico, grande, mediano, lo que sea, pongan bien qué comprende, para que sea realmente honesta, para que sea transparente y para que el cliente sepa, digamos, y después no pase esto. Porque a este chico, Javier, supongo que es un chico grande, no sé, lo que sea, después no va a querer volver acá, va a decir, o sea, que se come una mala imagen de esa empresa, de ese supermercado. Y es por eso es importante que cuando se redacta la publicidad sea claro. A veces creo que es un error el hecho, no, traemos más gente. Y no, es traigamos, digamos, lo correcto. Y eso me parece que es largo plazo y es lo importante. Lo legal protege esto, de hecho.
0: Buenísimo. Sergio, gracias. Gracias en nombre de los oyentes y nos reencontramos la semana que viene.
2: Chau, chau.
0: Chau, chau.
3: Una amiga mía me decía, soñaba con nietos, hoy mis nietos son Batuque y Colita.
4: Oh, los
3: perritos de mi hija.
4: Qué lindo, me encanta.
3: Tantas cosas para decir. Recuerdo a papá.
4: Ay, a ver.
3: A los gritos. Yo era como era tan burro en la escuela.
4: Ay, pero lo basta decir eso.
3: Me decía, papá, a tu edad, Sarmiento era el primero de la clase. Y yo le decía, y a tu edad, papá, él ya era presidente de la nación.
4: Ah, muy bien, muy bien. Para
3: siempre,
4: vos, papá.
3: Siempre le contestaba, siempre tenía. Dicen que el huevo y el pollo frito son lo mismo, pero con edades diferentes.
4: Claro, es buen punto.
3: Eso es bueno. A mí me pasaba que, por ejemplo, te das cuenta que ya no sos el que eras.
4: ¿Pero cómo?
3: Te estás poniendo viejo.
4: ¿Pero por qué? ¿Cómo te das cuenta?
3: El espejo.
4: Ah.
3: Los espejos no vienen como antes.
0: ¿Ah, no?
4: Claro, ahora... ¿Dónde está esos six-pack, por ejemplo? Claro.
3: No vienen como antes.
4: ¿Ese pelo?
3: ¿Viste? ¿Dónde está el pelo?
4: Claro, es verdad.
3: Viste que mirás el peine y tiene más pelo y más diente que vos, el peine.
4: Es verdad. Dios mío, estamos viejos.
3: Voy a escribir algo, busco el lápiz, no encuentro el papel. Encuentro el papel y no encuentro el lápiz.
4: Ay,
3: cuando tengo el papel y el lápiz, me olvidé lo que iba a escribir.
4: ¡Ay, no. Rolito!
3: Es así. Y el recuerdo para los abuelos.
4: Siempre.
3: A los abuelos hay que quererlos, cuidarlos, protegerlos y mimarlos.
4: Muy bien, Rolito.
3: Para que nos tengan siempre en el corazón.
4: Bien, bien.
3: Y en el testamento.
4: No, no, no, sacalo otra vez. No.
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0: Auxili defendió el crédito en dólares a empresas que no exportan. El titular del Banco Central defendió ante la Fundación Fiel esa flexibilización. La medida establece, recordemos, que los bancos podrán destinar como máximo 15% de los depósitos en dólares. Auxili sostuvo que la apertura se aplicará con prudencia, dijo, para evitar descalces cambiarios. Además, Auxili dijo que habrá flexibilidad y reiteró con prudencia, agregó, para no generar los riesgos que llevaron a la crisis de 2001, que recordemos provocó el estallido social, 38 muertos y la caída del gobierno de la Rúa. Esto decía Auxili.
1: Lo que buscamos acá es agregar un grado de flexibilidad, pero haciéndolo en un contexto bien prudente, donde estemos seguros de que no estamos poniendo en riesgo ninguno de los elementos que nos llevaron al miedo de riesgo de la crisis 2000. Nos parece que hay segmentos de la economía que no son puramente sectores exportadores que podemos definir una normativa, que podrían beneficiarse de este financiamiento en moneda externa y que reducirían el potencial de esta distorsión.
0: Lo reiteramos, Donald Trump dijo que se reunirá con el líder de Corea del Norte, Kim Jong-un. El presidente de Estados Unidos reveló por primera vez que ese país asiático comunista tiene casi 60 bombas nucleares. ¿Se reunirá con Kim Jong-un? No puedo decírtelo, pero me llevo bien con él. ¿Sabes por qué me llevo bien? Tiene 57 armas nucleares poderosas. Nunca debieron permitirlo. Nunca debieron permitirlo. Yo no lo hubiera permitido, pero las tiene. No puedo dejar que Irán tenga armas nucleares. Conozco bien a Kim Jong-un. Él estará bien. Siempre tengamos un presidente inteligente, estará bien. Si tenemos un presidente tonto, probablemente no esté bien. ¿Se reunirá con él este año? Sí, probablemente sí. Fútbol, Copa Argentina, Racing y Belgrano se enfrentarán desde las 19:15 en el Estadio La Pedrera, ubicado en San Luis. Este cruce corresponde a los octavos de final del torneo. El que pase de ronda aguardará por el ganador del encuentro entre Vélez y Boca. Temperatura en Buenos Aires, 15 grados 5 décimas, humedad 58%.
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1: Señora de las cuatro décadas y pisadas de fuego al andar.
2: A mí me gustaría volver al año 85, donde cursaba ciencias económicas y tuve que dejar por el nacimiento de mi primera hija.
1: Y esa fuerza volcánica de su...
3: Daniel de Mendoza, yo volvería a la vida a la primaria. Qué época que me reí tanto y jugué tanto. La verdad que yo, para mí, la mejor época de la vida, la niñez.
1: ¿Qué hay detrás de esos hilos?
4: De Daniel de Tucumán, a mí me gustaría volver a mi época de 13 a 30 años, 35 años. Mi adolescencia fue hermosa, tuve a mis abuelitos vivos, fue una adolescencia sana, salíamos todos los fines de semana, pero era todo sano, diversión, el boliche, la cañada en Tafí del Valle se ponía a full, como decíamos, y era todo sano.
1: ¡Señora!
5: A los años 70, cuando jugaba a la bolita, a los convoy, a la pelota, en el Club Yapé de Junín.
6: ¿A qué edad te gustaría volver si pudieras? Yo volvería a los 30, para mí fue una edad hermosa porque ya no era tan chica, pero tampoco tenía esa sensación de que el tiempo se me estaba escapando. A los 20 estaba muy preocupada por lo que los demás pensaban de mí, por caer bien, por cumplir con expectativas que ni siquiera eran mías. A los 30 empecé a entender quién quería ser y sobre todo quién no quería ser. Tenía un trabajo que me gustaba, mis amigas estaban cerca, viajábamos bastante y todavía teníamos esa capacidad de organizar una salida un martes a la noche como si al otro día no hubiera que levantarse temprano. Hoy miro para atrás y digo, qué poco valoraba todo eso. Si pudiera volver no cambiaría absolutamente nada. Solamente me gustaría tener la cabeza que tengo hoy para disfrutar mucho más lo que en ese momento me parecía normal, dice Carolina Martínez. Muy ¡qué buen bien. Mensaje!
7: Sí, muy bueno, muy bueno. Mariana escribe y dice, chicos, qué temazo el de hoy. Yo ni loca vuelvo al secundario, dice, porque nada, tenía que estudiar mucho y mis padres me tenían muy cortita. Pero si tuviera que elegir, volvería de cabeza a los 22 o 23 años de la facultad, dice, no por los finales, obvio, pero era esa mezcla justa entre sentirte grande, salir con tus amigos hasta cualquier hora y sobre todo no tener la responsabilidad de pagar o mantener una casa porque claro, estaba viviendo con mi viejo.
6: Exactamente, dice. No tener tanta carga encima.
7: Exactamente.
6: ¿No? Yo elegiría los 40, pero los volvería a vivir sabiendo lo que sé ahora. Me acuerdo de que cuando estaba por cumplirlos pensé que se me venía el mundo abajo porque escuchaba todo el tiempo eso de la crisis de los 40. Y la verdad es que para mí fue al revés. Empecé a sentir que me importaba mucho menos la opinión ajena. Dejé de hacer cosas por compromiso, empecé a decir que no, me alejé de gente que no me hacía bien y me animé a hacer cosas que había postergado durante años. Hoy tengo 48 y miro esos 40 con muchísimo cariño. No volvería porque quiera ser más joven, sino porque me gustaría recuperar esa sensación de descubrimiento. Creo que a veces uno cree que las mejores edades quedaron atrás y después aparece otra etapa que te sorprende, dice Laura.
7: Muy bien. Muy bien. Gabriela dice, chicos, yo volvería a mis 17 años. Tenía un grupo de 7 amigos maravillosos. Éramos inseparables, nos divertíamos tanto afuera como dentro de la escuela. Y sobre todo conocí a mi primer amor, que aún recuerdo, papá, dice.
8: Era vos.
7: Sobre todo creo que realmente era libre y eso ya hoy no lo tengo, dice Gaby.
6: Yo volvería a los 35. Fue un momento muy particular de mi vida porque tenía hijos chicos, un trabajo que me encantaba y estaba permanentemente cansada. En ese momento sentía que no me alcanzaban las horas del día y soñaba con tener un poco de tiempo para mí. Ahora que mis hijos crecieron, tengo ese tiempo y daría cualquier cosa por volver a una de esas tardes caóticas, dice Marcela.
7: Muy bien. Dieguito escribe y dice, chicos, yo volvería a los 25 porque fue la época en la que me independicé. Me fui a vivir solo por primera vez con 2 mangos con 50, pero con una alegría bárbara. Salía de laburar, pasaba por la facultad y a la noche siempre había algún plan con amigos en el departamento. Era esa sensación hermosa de comerte el mundo. ¡Ay, qué lindo! Y tener todo el camino por delante.
6: Yo volvería a los 50. Sí,
7: mira,
6: ya sé que parece raro, porque no, la mayoría seguramente va a elegir una edad mucho más joven, pero yo volvería a los 50 porque fue cuando sentí que finalmente me conocía. Mirá cómo se repite este concepto, ¿eh? Miren, durante muchos años viví pendiente de cumplir con lo que se esperaba de mí. Ser buena hija, buena esposa, buena madre, buena profesional. A los 50 dije, basta, ahora me toca a mí. Empecé a viajar sola, retomé la pintura, hice amigas nuevas y hasta aprendí a manejar después de haber tenido miedo toda la vida. Hoy tengo 57 y siento que esos 50 fueron una especie de segunda juventud, dice Patricia.
7: Me encantó, che.
6: Un buen mensaje.
7: Muy bien, sí, tal cual. Chicos, a los 45 años de egresados, nos fuimos a las cataratas, así que sin lugar a dudas volvería a la etapa de la escuela secundaria, que fue inolvidable. Sí. ¿Cómo será que hoy con 68 años aún nos seguimos reuniendo a merendar? Y muchas veces incluso cumpleaños y demás. Besos para todos y felicitaciones.
6: Bueno, dice este mensaje de Paulina, hoy a mis 81 años puedo asegurar que disfruté a pleno cada etapa de mi vida, rodeada siempre de mucho amor, pero si tengo que elegir me quedo con la época de la secundaria por varias razones. Mira, el primer novio, los asaltos y sobre todo porque conocí a mi mejor amiga desde hace 68 años, Mirta, que es fiel oyente del programa, que es mi hermana por elección. Bien. También cuando conocí a mi esposo y con solo verlo me enamoré perdidamente y comprendí que era el hombre de mi vida. Lo más hermoso es que a él le pasó lo mismo. Los escucho siempre y cada día los quiero más, dice Adela de San Miguel.
8: Eso, Adela.
7: Muy bien. Y Romina dice, chicos, bueno, otra que volvería al secundario, che. Dice, sabía que se venía la etapa de hacerme adulta, así que en ese último año de secundario le di con todo. Dice.
6: Ah.
7: No, no, pero bien, sí. Supongo, ¿no? Dice, también quería empezar una carrera, ser adulta, pero fue de pura risa, complicidad con mis compañeras, cero presión real, dice. Uh-huh. Volvería solo un mes para revivir esa sensación de no tener ninguna preocupación, y después me vuelvo a la edad que tengo, dice.
6: Mira vos. Bueno, ¿hacemos la última pausita?
7: Dale.
6: Ya vienen los cumpleaños, sí. El resumen Blue recargado y la canción del final.
9: Dicen que el primer amor dura toda la vida, a menos que te cases con él.
7: Ay, Rolo, basta.
9: Y otros dicen, vive cada día de tu vida como si fuera el último.
7: Wow.
9: Y algún día acertarás.
6: Mira.
9: Bueno, me dijo, yo volvería a los 70.
6: ¿Y?
9: ¿A la década del 70? No, los 70 kilos.
6: ¡Ah!

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4: Vamos, Mari, vamos.
5: Pasteles del día de hoy. Sí. Hoy cumple nuestro compañero Santiago.
4: Grande,
5: Jason
4: Santiago.
5: García.
4: Vamos, Santu.
5: Hoy le dijimos que viniera a la radio, así festejamos el cumpleaños. No, hasta ahora no apareció.
4: Con la
5: que no, brinda, no creo que venga ya.
4: Debe estar corriendo.
5: Bueno.
6: Bueno, torta para mañana.
5: Hola, queridos amigos, dice Silvia Anglio de Oakville, Ontario, Canadá. Quiere
4: grande.
5: Pastel para Santi García.
4: Muy bien. ¿Sí?
5: Y que Rolo, con el personaje de Roberto Galán, le mande un saludo, porque ella hoy también cumple 62.
7: Pero esta rica pebeta, le mando un beso grande.
5: Dice que ayer nomás tenía 26. ¿Mira? Y de golpe,
4: parece
5: terrible.
8: Será propietaria en Oakville.
7: Rica propietaria.
5: Hoy cumplo 50. Oh my God. Soy Rebeca desde Los Ángeles,
4: grande,
5: California.
4: Rebeca.
5: Y soy su fan número uno.
4: Vamos.
5: Hola, quiero un pastel para Ernesto, el conde Drácula. Porque
4: conde.
5: Él siempre escribe y me pide el pastel para mí y mis hijos. Y hoy quiero pedir pastel para él.
4: Hoy cumple hoy.
5: Sí, cumple 54.
8: Pensamos que 534.
5: Sí, mi Dracu dice, ya casi Dracu 20 Dracu. Años juntos y me sigue tratando como cuando éramos novios.
4: Oh.
5: Y nos seguimos amando como el primer día.
4: Lindo.
5: Dice María de Villaluro.
4: Ah,
5: y el conde es Ernesto.
4: Conde.
8: Al final era un romántico. El
5: un
8: conde.
5: Romántico, el conde Drácula. Bueno, el conde era un romántico.
4: Es conde, el conde.
5: O sea que seducía a las chicas y
4: les clavaba la yugular.
5: Dios mío. Bueno, el pastel para Silvia, fiel oyente de Encendidos, desde Oakville. Bueno, esto es una amiga de ella.
4: Ajá.
5: Es Alicia de Recoleta y Claudio y Susana de Moreno, que
4: muy
5: le
4: bien.
5: Decían un feliz cumpleaños y mandan un abrazo muy fuerte.
4: Muy bien, y para mi querido amigo Héctor Salomón, ahí de la Panadería Real de Caseros.
5: Mira, bueno, feliz
4: saludo
5: cumpleaños
4: grande,
5: también.
6: Sí, tengo uno para Sara Yolanda Sayago, que es oyente de la radio de
4: muy
6: siempre.
4: Bien,
6: dice que nos escribe desde Resistencia.
8: Vamos, chasco todavía.
5: Para todos ellos,
6: sí,
5: el pastel.

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0: Vamos, Mary, vamos.
1: ¿No saben la suerte que le trajo este programa,
0: ¿a quién,
1: chicos? A Ian Lucas.
4: Ian Lucas
1: es un influencer, sí. Es muy famoso.
0: ¿Ah, sí? Claro. ¿Sí?
1: Muy famoso. Sí,
4: que ganó MasterChef, ¿no?
1: Tiene un, claro, tiene un blog en YouTube. Ah, bueno, hace como una especie de recitales, shows en estadios.
4: Sí, que estuvo con Marley en el Mundial. Eso,
1: no, impresionante. ¿Ah, sí? Bueno, no saben. Bueno, posó con sus nuevos autos, chicos.
4: ¿Nuevos autos?
3: Pero ganó solo MasterChef, viejo.
1: Anunció la compra de un nuevo auto y lo hizo con una publicación.
3: ¿Es necesario esto?
4: Esto sí. Es bien de coche.
1: Con un mensaje, dijo, cumpliendo un nuevo sueño, los gustos se dan en vida.
4: Ay, no,
1: comparto todo con ustedes hace años, así que les quería compartir esto también, que es gracias a quienes están leyendo esto.
3: Mira.
1: Y siguió.
3: A ver.
1: Después de mucho sacrificio y remarla, sí. Les prometo que siempre llegan los resultados. Motívense y métanle que todo llega. Los amo, gracias.
3: Vamos todavía,
1: siempre los que venimos de abajo no tenemos freno.
3: Es verdad. El auto,
1: mostró,
3: que tenga freno el auto.
1: Bueno, en la foto lo muestra antes de la fama, sin remera, de perfil, pintando una pared con un rodillo en Lomas de Zamora. Y otra foto asomando de la ventanilla de un Ford Fiesta blanco. Y ahora las nuevas imágenes.
3: ¿Qué tal?
1: Lo muestran en un Audi TT gris oscuro.
3: Ajá.
1: Y un nuevo BMW M2
3: la pelota.
1: Celeste.
4: Dos autos.
1: Y bueno, en una de ellas está sentado en el capó del BMW.
4: Sí.
1: Y en otro, en el asfalto, que es la que estábamos viendo antes, ahí está la del asfalto, sentado entre los dos autos.
4: Pero
1: qué
4: para mí, la ruta
3: no
4: para llegarse a la
3: no
4: foto.
3: Puse la frase, y si me siguen acompañando el año que viene, voy a comprar un auto mejor.
4: Tercero, claro, sí, obvio. Un tercero.
0: Gracias a ustedes.
4: Pobres.
1: Impresionante.
3: Y la gente vendiendo la bicicleta porque no la puede mantener.
1: Y bueno, qué sé yo.
4: Bueno, igual se lo merecen, labura mucho, la verdad que labura
3: y
4: mucho.
3: Y todo labura.
1: Muy bien.
4: No,
1: bueno, sí, la que también tiene suerte, chicos, gracias a que escucha este programa.
4: ¿Quién es?
1: Vos escuchás este programa y te pasan cosas como le pasaron a Elina Constantini.
3: ¿Qué le pasó?
4: ¿Qué pasó, Elina?
1: Elina Constantini, un día del año 2019, antes, iba caminando por la calle en el mes de mayo y empezó a llover con todo.
4: Pobre.
1: Y justo ella estaba en la puerta del Malva.
3: Mira, qué casualidad.
1: Y se metió al Malva.
4: Sí, claro, para refugiarse.
1: Y justo, ¿vos sabés que justo se va a sentar al lado de la mesa de Eduardo Constantini?
4: ¡Qué casualidad!
1: Justo al lado.
4: ¡Qué suerte!
1: Y dice, cuando lo vi por primera vez, me encantó. Soy muy tímida, no pensé que se acercaría, no lo podía creer. Yo no sabía quién era.
4: No sabía quién era.
1: Mirá. Hasta que había gente que decía, felicitaciones, Eduardo, por el museo. Y ahí se...
3: Ahí cayó.
4: Claro, el encargado pensó que era, claro.
1: Bueno.
4: Dejate joder, man.
1: Y él se enamoró, se deslumbró con ella.
4: Ella es muy
1: se
4: linda,
1: hechizó
4: man,
1: con ella. Bueno, fue impresionante. Y están en pareja hace años, están casados.
4: ¿Este era el agua de tanga?
1: Tienen, claro, sí. Tienen una hija. Tienen una hija y ella está embarazada de nuevo.
4: ¡Wow! ¿Cómo
3: bueno,
4: funciona ese
3: la próxima vez que llueva me voy a ir al Malva?
4: Claro.
3: Dale, Ronnie,
1: ahora,
3: dale.
1: ¿Cómo? Ella tiene 36 años, él está por cumplir 80 ahora en septiembre.
4: Bárbaro.
3: Divino.
1: ¿Cómo hacen para conservar la pasión? Que arda la pasión entre los dos.
4: Ah, ¿lo cuenta?
0: Con el arte.
1: Sí, sí,
3: a ver.
1: Sí.
3: Fuego a la
1: dice
3: cama.
1: Que riegan la plantita.
4: Ay, no,
1: todos los días
3: hay que decirle a Juan Michelli.
1: No, no, que alimentan este amor. Chicos, por favor.
4: Dale, ¿qué te joder?
1: Que lo riegan cada día como si fuera una plantita.
3: Ah, mira.
1: Que
4: ¿para qué quieres escuchar en serio?
1: Esto es un milagro, dicen.
4: Sí, no, eso sabemos.
1: Sí. Y dice que sí.
3: Ese es el milagro.
1: Y farmean aura todo el tiempo.
3: ¿Ah, sí?
1: Fíjense la foto que estamos poniendo en el YouTube, que ahí se los ve farmeando aura con la lengua afuera. ¿No?
3: ¿Eso es farmear aura?
1: Ponele, sí.
3: Vamos,
1: a ver, capaz que ellos no lo hicieron como diciendo vamos a farmear.
3: No, calculo.
4: Todos los días, chicos.
1: Pero
4: qué
1: todos
4: suerte.
1: Los días riegan la planta. No, ni cuenta.
3: Qué divino.
4: 40 años menos y.
1: No.
3: Linda maceta, ¿no?
1: No, pará, tiene 36 años. ¿Vos cuántos?
4: No, bueno, yo sería como él.
3: ¿Y la maceta
1: sería
3: qué tal?
1: Como ella.
4: No.
0: O sea, joven.
4: No,
1: vos tenés que salir con un señor de 80. Y eso es lo que vos tenés que hacer.
0: Vamos, Tommy. Y nos salvamos todos.
1: Encontrar
0: dale.
1: Un Constantini.
4: ¿De dónde lo voy a buscar?
0: Andá al Malva.
4: No, chicos, me están regalando.
3: El día que llueva voy yo al Malva, ¿eh?
4: No, querido, yo voy antes. O sea, no, quieren gente más joven, no, sin ofender. Vos ya te...
1: Dios mío.
3: Vos ya estás ahí, yo estoy.
4: Vos sos como el Sugar, ¿entendés? Viste ya el Sugar Daddy.
3: Pero basta, chicos, dale. El recuerdo para Malita Fortaba.
4: No repita. Bueno.
1: Bueno, chicos, a ver.
4: ¿Qué hay?
1: No, no. Ah. Dos videos de que nos manda Noel, porque ya miren la hora que
4: no,
1: es.
4: No, che.
1: A ver, y Noel nos dice lo siguiente. Cuando eres bebé y tienes hambre, ni un ventanal te detiene.
4: A ver,
1: videito. Ahí está una nena a la que le dan, ¿qué es? ¿Una papa frita? ¿Qué es lo que
3: un
1: le
3: chisito.
1: Dan?
3: Un chisito.
1: Un chisito a través de una ventana, pobrecita. Y la nena, el bebé, abre la boca y quiere comerse el chisito y no se hace eso.
3: Con la comida no,
4: La nena, la bebé
1: abre la boca para comer el chisito y está el vidrio de por medio.
4: Bueno, hay que enseñar.
1: Bueno, es un bebé.
3: No come vidrio la pibita. No.
1: Bueno.
0: Es muy inteligente.
1: Otro video. Si el hambre persiste, los más glotones desarrollan la habilidad de comer y dormir al mismo tiempo.
4: A ver.
1: Ahí está, un bebé que se duerme.
3: No, comiendo la pizza.
4: Sí, una pizza en la mano.
1: Una pizza en la mano, está por comerla.
4: Los cerrados dormidos.
1: Totalmente dormido. Pobrecito.
3: Puro instinto.
1: Pobrecito. Qué lindos son los videos de bebés.
4: Sí, conquistan. Divino, hay que quedarse viendo.
1: ¿No te convence?
4: No, la verdad que no, pero bueno, te voy a seguir el juego igual. ¿Qué te dije?
1: Bueno, vamos a cantar, chicos.
3: Sí, ¿Qué cantamos?
1: Y hoy era el cumpleaños de Sandro.
3: Grande Sandro.
1: Hoy Sandro cumpliría 81 años.
3: Nenas.
1: Sí, y vamos a cantar un temazo,
3: nenas.
1: Para recordarlo y honrarlo de esta manera.
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3: Qué buen video, qué buen video. Espectacular.
4: Ídolo.
3: Sí, señor, qué crack, siempre, siempre en nuestro corazón. Uh-huh. Gran oyente de radio. Nos vamos, chicos.
5: Mary, no.
3: Pero mañana volveremos.
4: ¿Ah, sí?
3: Y seremos encendidos.
4: ¡Chao!
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0: 6:01 en Buenos Aires, cielo algo nublado, temperatura 15 grados 5 décimas. Sobre el anticipo de Radio Mitre, ya hay un grupo de legisladores que verán al Papa antes de que el pontífice venga a la Argentina. Más detalles con uno de nuestros cronistas.
1: El nuevo grupo parlamentario de amistad con Armenia, integrado por legisladores de ambas cámaras, estará viajando en los próximos días al Vaticano para tener una audiencia con el Papa León XIV antes de su llegada al país y Armenia. En diálogo con Radio Mitre, el senador radical y jefe de la bancada en la Cámara Alta, Eduardo Vigi, destacó el viaje oficial.
2: Por empezar, la verdad que muy agradecido por la invitación. Pude mirar la agenda y realmente una agenda muy, muy, muy importante porque... Como bien decía, estaba previsto la posibilidad de visitar el Vaticano y tener una entrevista con el Santo Padre, pero además también conocer Armenia, también religioso lugar, entender cuál es la idiosincrasia, cómo también se sobreponen muchas veces a adversidades tan complicadas grupos. Y me parece que es una experiencia única. La verdad que estoy con muchas ganas de aprender en este viaje, de vincularme y tener una visión del mundo que por ahí uno a veces no la comprende de aquí y que me pueda servir también para mi trabajo aquí en el Senado.
1: Desde el Senado, Jorge Moure, Mitre informa primero.
0: La Cámara de Apelación de La Plata confirmó la detención de la funcionaria bonaerense por lavado de dinero. El tribunal rechazó un habeas corpus de la defensa de Albertina Mangini, que está acusada de integrar una organización que lavó 27 mil millones de pesos usando los datos personales y biométricos de expresos para abrir cuentas y mover el dinero. La decisión fue tomada por los jueces María Silvia Oyamburu, Sofía Rezzónico y Raúl Dalto. Buenos Aires, temperatura 15 grados 5 décimas, humedad 58%.
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Amigos, tengan todos ustedes muy buenas tardes. Y hoy decimos buenas tardes con la boca llena porque ha salido el sol. Y me parece que esta es la gran noticia del día, ¿eh? Así que con este ánimo bien templado, ponemos pro a las 7 de la tarde.

Los compases del maestro Horacio Salgán de A Fuego Lento están inaugurando nuestro programa del día de hoy. El recuerdo para este gran, gran pianista que fue el maestro Horacio Salgán, que partió un día como hoy, hace exactamente 10 años. Y bueno, es uno de los grandes nombres que ha dado la música ciudadana. Precisamente el tango, que hoy tendrá su puntapié inicial en la Usina del Arte, dentro de un rato, a eso de las 8 de la noche, se va a poner en marcha una nueva edición del Festival Mundial de Tango de la Ciudad de Buenos Aires, que hace tantísimos años se hace a esta altura del año. Así que hoy habrá una presentación, una manera de poner en marcha todo este gran organigrama que tiene la Ciudad de Buenos Aires para poblar de tango y para generar, digamos, distintos

0: distintos fenómenos y distintas actuaciones de artistas consagrados en teatro, bares notables, milongas y demás, y también obviamente coronará con lo que habitualmente ya también es un sello del tango, ¿no? Las finales de baile el próximo día 1 y el 2 de septiembre en el Teatro Gran Rex de la Ciudad de Buenos Aires para el tango de pista y también para el tango de escenario. Así que hoy el tango se amplifica un poco más y nosotros ahora, Brunito, traemos el recuerdo del maestro Horacio Salgán. Pero estamos en la presencia de nuestros compañeros, la señora Mariana Bartí, que como dije hoy, el sol es gran noticia, y por lo tanto, ¿qué temperatura tenemos,
1: claro,
0: Marianita? Buenas tardes.
1: Es verdad, buenas tardes, Fer, buenas tardes para vos y buenas tardes para todos. 15 grados 5 décimas en este momento, el cielo está algo nublado, pero el sol ahí lo vemos, está presente, 58% la humedad, y no solo la buena noticia es que salió el sol, sino que la buena noticia es que por lo menos una previsión de una semana en el servicio meteorológico estaría presente todos los días, estaría parcialmente nublado, algo nublado, y no habría lluvia durante una semana.
0: Bueno, vamos a la calle porque si bien ha salido el sol hay gente que ve muy nublado el horizonte. Jorge Moura está en el Congreso, cubriendo obviamente lo que pasa adentro, pero no podemos dejar de pasar por alto lo que está pasando afuera. Un día miércoles tradicional de marchas, ¿cuál fue o cuál es el reclamo mayor del día de hoy? ¿Cómo está, Jorge? Buenas tardes.
2: ¿Qué tal, Fernando? Muy buenas tardes. Así es, aquí estamos trabajando en Avenida Rivadavia y Montevideo, más precisamente en la puerta del Cine Gomón, en donde se está llevando a cabo esta concentración ahora, pero fue una marcha donde dieron varias vueltas a la Plaza Congreso, organizaciones con distintas representaciones, ¿no? De la CTA, de la CGT, también de ATE, algunas de las banderas que se puede observar, y estas distintas agrupaciones de jubilados que, como todos los miércoles, como vos indicás, han llegado aquí a horas del mediodía para hacer su ya tradicional reclamo a las autoridades por un aumento en las jubilaciones, también por el tema de los medicamentos, y que ha tenido por lo menos dos escenarios. Uno que se está dando en este momento, en este punto de la zona de Congreso, bajo una consigna para el genocidio silencioso, jubilados sometidos a la enfermedad y el hambre. Y por otro lado, una marcha que se desprendió, una columna hacia el Ministerio de Desarrollo Social, ahí en la zona de Avenida 9 de Julio y Belgrano. Otra columna, en este caso, de la Unión de Trabajadores Jubilados en Lucha, por aumento de haberes y sueldos, pero también contra el vaciamiento de la salud pública, el FAMI y las obras sociales provinciales. Este es un poco el escenario que se está viviendo en el centro porteño, obviamente un Congreso de la Nación totalmente blindado por las fuerzas de seguridad, por las fuerzas federales, un vallado que rodea todo el perímetro al Palacio Legislativo, con las distintas fuerzas que están participando, la Policía Federal, la Gendarmería y también la PCA. La policía aeroportuaria, en distintos puntos estratégicos ubicados, con carros hidrantes, bueno, motorizados, bueno, todo el despliegue que habitualmente se puede observar los días miércoles, Fernando.
0: Pero por el momento, digamos, no hay disturbios.
2: No, por ahora bien, todo se está desarrollando en paz, todo en tranquilidad, como te decía, ¿no? Están ubicados en este momento en la Avenida Rivadavia y Montevideo, muy lejos de Rivadavia y Callao, serían más o menos unos 150 metros, en donde está el vallado, punta a punta la Plaza Congreso y detrás, obviamente, el Congreso Nacional.
0: Bueno, en un ratito nos vas a comentar lo que está pasando adentro del Parlamento, ¿de acuerdo, Jorge? Gracias.
2: Hay muchas novedades, Fernando. Sí, dale. Adentro del Congreso, muchas novedades.
0: En un ratito te llamamos, ya lo vamos a dejar ingresar para que trabaje con más tranquilidad dentro ya también del recinto de la Nación. Pero obviamente hay un gran descontento, muchísimas clases por todo lo que está pasando, bien con los jubilados, la gente que queda sin laburo, los salarios deprimidos, en fin, en algún ratito también vamos a abordar este tema. 4:13, yo te pregunto, ¿tu techo se chapa? ¿Se está oxidando? 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
0: Juancito, querido, ¿cuál? 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Ahí está, me comí la pintura. ¿Cuál sería, Juancito, el primer título tuyo? Buenas tardes.
3: Hola, Fer, buenas tardes para todos. Jornada de muchas novedades, de actividad en vivo. Está en el tercer set en el Master de Cincinnati. Thiago Agustín Tirante, 4-3 arriba. Por ahora y por el momento, con ventaja el argentino, que busca meterse por primera vez en los cuartos de final de este Master 1000. Han ganado las Leonas. Tenemos fútbol dentro de un rato con equipos argentinos jugando en Copa Argentina, jugando en Copa Libertadores, jugando en Copa Sudamericana. Y acaba de comenzar el partido del Atlético Madrid. Vamos a hablar de Julián Álvarez. Sí. Les voy a mostrar una foto de Julián Álvarez y por sobre todas las cosas a contar si el Barcelona ahora entonces apunta a otro delantero argentino. Muchas cosas que van pasando en la jornada de hoy.
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0: La señora Canosa va a poner el primer título en el aire, ¿sí?
4: Hola, Fernando, buenas tardes a todos. Bueno, se terminó una etapa, la primera edición de Es Mi Sueño, y en el día de ayer se consagró ganadora Margarita Ponce, una chiquita salteña de 11 años que cantó La Arenosa, un tema que ha cantado muchas veces Mercedes Sosa. Después lo vamos a compartir. Así que hoy comienza la segunda edición con un montón de personajes famosos, 21:30 por la pantalla de Canal 13.
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0: El señor Nico Diana también da su presente. Nico, buenas tardes.
5: Hay muchas novedades todavía con el caso Cerimedo, que sí. Sigue detenido. Hubo declaraciones de
0: no
5: su...
0: No explico cómo esa mujer no murió, ¿eh? ¿Vos viste la secuencia, Nico?
5: Sí.
0: Pero le tiran ahí.
5: Sí.
0: Y la
5: sí.
0: Rematan ahí.
5: Sí.
0: Impresionante.
5: Sí, y bueno, y hay novedades judiciales también porque están pidiendo que quede detenido. Así que quede detenido ya de manera definitiva. Él está demorado ahora, pero con una orden de un fiscal y un juez que ya intervenga. Así que te voy a contar porque hay muchísimas novedades.
0: Bueno, muy bien. 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
0: Mirá.
1: En la provincia 6.976, las llamas. En Santa Fe 494, el 94 es el cementerio. Y en Córdoba el 8.090, el miedo.
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0: Lo próximo que no aparezca con una contradicción del animador, ¿verdad? Porque yo dije, volvió el sol y ahora digo volvieron las lluvias,
1: claro.
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0: El partido de Tirante, ¿lo tenés online, Juancito, como para ir sacándolo, no te digo punto a punto, pero set a set, sí, ¿no?
3: 5-4 en el tercero con saque a favor del argentino nacido en La Plata que va a servir para partido frente al hombre nacido en República Checa, Jakub Mensić, preclasificado del torneo número 14, o sea, sería otro golpe más.
0: Qué bárbaro, ¿eh?
3: De Thiago Agustín, así que...
0: Comió a Djokovic.
3: Ni más ni menos.
0: Y al otro del español.
3: Ni más ni menos, así bueno. Que vamos... vamos con fuerza, último punto, ojalá sea para él. En el tenis no importa cuántos puntos ganes, con que ganes el último, claro, te quedas con el partido.
0: Porque siempre el partido, mientras está vivo, puede pasar cualquier cosa, ¿no?
3: Sí, señor.
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0: Bueno, me meto en un tema que es de palpitante actualidad, que es el tema de los salarios, es el tema de la cantidad de empresas que lamentablemente han cerrado. Se habla también de que hay como 200, casi 50 mil puestos de trabajo que se han perdido en los últimos informes. El gobierno lo reconoce a través de informes que se han dado a conocer, de manera tal que no es una verdad oculta, no estamos diciendo algo que no se sepa y que no genere efectivamente una gran preocupación. Porque si bien de pronto hay algunos rubros de la vida empresaria, de la vida industrial, la minería, el petróleo, la energía, algunas cosas, el agro mismo, algunas cosas lucen, digamos, un bienestar enorme, pero eso por ahora no se derrama como de pronto el gobierno quisiera y como toda la sociedad quisiera, para que todo el mundo tuviera trabajo y entonces el consumo también está deprimido. Hacemos una consulta al paso con Federico Pastrana, que es director de CIP Consultores, porque hay gente que está investigando permanentemente este tema de los salarios y obviamente el tema de la inflación. Pastrana, gracias por atenderme unos minutos. Buenas tardes, bienvenido.
6: Hola, buenas tardes. Gracias por llamar.
0: No, por favor. A ver, ¿cuál es la impresión que usted tiene con todo esto? ¿Este es un proceso que realmente sigue en caída, en la curva pendiente? ¿Cree que habrá alguna recuperación? ¿Qué es lo que están viendo, no solo en lo puntual de este día, sino un poco proyectado al próximo tiempo, Pastrana?
6: Mira, Fernando, la verdad que nosotros seguimos la coyuntura, como vos decías, ¿no? Seguimos la coyuntura, los datos que van saliendo, la mayoría son datos oficiales, y la verdad que en la última actualización que hicimos nos llamó la atención un dato muy muy impactante, que fue que el empleo registrado, privado, sí, el empleo formal, que contratan a las... está cayendo hace muchos meses, ¿sí? Hicimos la cuenta y claro, van ya un año que caen ininterrumpidamente. ¿Sí? Todos los meses se controla el empleo formal del sector privado y eso no es común. Entonces dijimos, bueno, a ver, comparemos con otros momentos. Y de repente nos encontramos con una situación que, para decirlo rápidamente, para que se entienda, es como que el sector privado se está comportando como si hubiese una devaluación, ¿sí? Con esas crisis que vivimos, que no queremos vivir más, pero que esta crisis es larga, es una crisis que durante todo el año, poco a poco, va cayendo el empleo. Y no hay una devaluación, pero es como que el sector privado se comporta así. Y eso la verdad que llama la atención en términos comparados. Es como si estuviéramos viviendo la crisis del 2018-2019, pero en más tiempo. Sí, es una situación bastante anómala en términos del comportamiento del sector privado. Y obviamente que eso es lo que es esa sensación, ¿no? Ya 12 meses en donde caen interrumpidamente el empleo privado del sector, el empleo del sector privado, imagínate que eso repercute en términos sociales, políticos, ¿no?
0: Claro. La inflación ha bajado, ahora ha tenido un pequeño pico para arriba, el gobierno está feliz con todo eso, ha habido un número de julio ahora sobre la inflación mayorista del 0,8, que también es un número auspicioso, que se ha conocido en las últimas horas, se habla de que el superávit fiscal está más o menos en orden. Pero de pronto, ¿cuál es la explicación? ¿Qué es lo que hay que pensar en función de que por qué unas buenas noticias no empujan a esta otra situación? ¿Dónde estaría, digamos, el secreto? ¿Dónde estaría la llave que de pronto traiga tranquilidad a la economía menor?
6: Claro, es como llamativo, ¿no? De hecho, hay algunos que hablan de que la macro está bien, pero la micro no está bien, ¿no? Entonces, es como que la macro está ordenada, pero la micro no funciona. Bueno, yo creo que la macro no está ordenada, justamente ese es el problema. Es que el problema es que este esquema macroeconómico tiene algunos soportes, básicamente dos soportes, que son los pilares de la política macroeconómica, que lo que hacen es impedir que la economía crezca.
0: Claro.
6: Básicamente, que la economía no repunta, es decir, el gobierno enfoca en la cuestión fiscal Y claro, vos enfocando en la cuestión fiscal, con una economía en donde el sector privado despide de trabajadores permanentemente y se contrae la economía, en el 70% de la economía se contrae, solo crecen los sectores que nombraste inicialmente, vos tenés una economía que se está contrayendo, que está despidiendo trabajadores, que muy pocas empresas contratan nuevos trabajadores, esa situación hace que el Estado recaude menos. Claro. Y eso hace que el ajuste fiscal sea cada vez que tenga que ser convalidado permanentemente, y eso le mete un sesgo recesivo al programa económico. Y el otro punto muy importante, que es el tema salarial. El gobierno utiliza las negociaciones colectivas como uno de los pilares de su política antiinflacionaria. Es decir, dice, bueno, mira, yo quiero que cierren entre el 2% o menos las paritarias, y bueno, la inflación dará 2%, 1.8, 1.9, bueno, mira, yo necesito que esté por debajo de ese número, y bueno, eso, claro, tiene como una parte que es, bueno, sí, mira, eso hace que efectivamente la inflación no suba mucho, pero al mismo tiempo tiene como consecuencia que el salario real no crezca, no pueda recuperarse, y venimos ya de un castigo muy grande el año pasado, donde se aceleró la inflación y los salarios cayeron mucho. Sí, pensemos ahora, que hubo más o menos seis, nueve meses, el salario real en las distintas mediciones cayó entre 4 y 6%. La verdad que son caídas muy, muy grandes.
0: Ahora, yo acá manejo un número que yo sé que le va a poner los pelos de punta a la gente que nos está escuchando, porque los aumentos del poder adquisitivo más importantes correspondieron a los encargados de edificio, con un 5,9%. ¿Quién paga a los encargados de edificio? La gente que labura. Y si la gente no labura, se le hace a veces más cuesta arriba o pagar las expensas o pagar la remuneración a los empleados de los encargados de edificio. Los camioneros, un 3,1. La construcción y la farmacia, un 2,5 cada uno. Digamos que son rubros muy sensibles también para el bolsillo del asalariado.
6: A ver, Fernando, hay que tomar con cierto cuidado las variaciones interanuales. Vos fíjate que si se toma lo que pasa en un mes particular, vos por ahí tenés, y qué es lo que está pasando hoy en la negociación colectiva, que vos de repente tenés una suma fija, ¿sí? De 50.000 pesos, de repente alguien, sí, un salario básico de 600, 800.000 pesos, de repente cobra 50.000 pesos de aumento y de repente parece que aumenta un montón, ¿sí? Por ese mes aumenta y después se queda ese aumento congelado y el año pasado no lo tuvo. Entonces tenés por ahí variaciones muy grandes que tal vez no reflejan el poder adquisitivo verdaderamente. Es decir, yo no creo que la economía hoy está teniendo en una parte importante de los trabajadores aumentos muy grandes y descontrolados. Más bien, pareciera que pasa lo contrario. Pareciera que la gran mayoría está teniendo caídas y que lo que está pasando es una reconfiguración macroeconómica, una reconfiguración económica, en donde, mirá, el salario real no está creciendo. Y si crece, crece un mes, pero al mes siguiente se contrae y vos en general tenés una caída, ¿no? Entonces, ahí está el diagnóstico un poco, independientemente de lo que le pase uno, lo que vea puntualmente en uno de los sectores.
0: Bueno, esperemos que toda esta situación se revierta en algún momento, que encuentren la fórmula y que encuentren los recursos y que encuentren, por otra parte, los métodos precisamente para revertir esta situación, de que el desempleo deje de caer y que además los salarios vuelvan a tratar de recuperar, digamos, lo que han perdido en estos meses. Pastrana, gracias por esta participación en nuestro programa, ¿eh?
6: No, por favor, gracias por llamar. Un abrazo.
0: Gracias. Federico Pastrana, director de CIP Consultores, su visión sobre este tema que está en la cresta de la ola, Nico, ¿eh?
5: Sí, el tema salarial de alguna manera explica esta caída de los salarios, y de hecho son datos oficiales, claro, que grandes gremios y muy conocidos tuvieron de manera interanual desde junio del año pasado a junio de este año caídas cercanas al 10%. Esto es una de las explicaciones, no la única, de por qué también cuesta tanto que se reactiven algunos sectores de la economía, los más sencillos, el consumo y algunas cuestiones. Hay muchos sectores asalariados que perdieron capacidad de compra, por decirlo de alguna manera. Y a la par, no solo están ganando un poquito menos que en relación del año pasado, porque perdieron capacidad de poder adquisitivo, sino que además se le fueron incrementando algunos costos. Así que perdió por lo que le ingresa por bolsillo y por lo que le sale, porque tiene que pagar algunas más cosas. Entonces, al tipo que por ahí podía, le sobraba un puchito a fin de mes y ahorraba con eso, hoy no ahorra, no llega. Y el que estaba justo se quedó afuera. Ese es de alguna manera lo que explica esto.
0: No pongo en la bolsa el nivel de endeudamiento que tienen algunos núcleos familiares, ¿no?
5: Sí.
0: No lo pongo en la bolsa, pero hay que ponerlo. 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
0: Juancito querido.
3: Resultado final y victoria para el argentino Thiago Agustín Tirante. Qué bueno. Acaba de ganar su partido 5-7, 6-4 y 6-4. Está por primera vez en su carrera en los cuartos de final del Master 1000 de Cincinnati. Ya arrancó este partido como número 49 del ranking. Habrá que hacer las cuentas, pero está cerca de meterse dentro de los mejores 40.
0: Qué bueno.
3: Lo cual es una clasificación histórica para
0: los 40 principales, digamos.
3: Los 40 principales. Suena bien ese ranking para él. Atención que no es el único argentino que ganó el viernes, también por los cuartos de final de este torneo, pero en materia de dobles. Habrá choque entre argentinos, porque va a jugar, por un lado, la pareja de Horacio Ceballos frente a la pareja de Tomás Martín Echeverri, que está jugando junto con el español Luciano Darderi. Así que hay tres argentinos, dos en el dobles, que van por separado, y por sobre todas las cosas, Thiago Agustín Tirante, reiteramos el título, avanza a los cuartos de final del Master 1000 de Cincinnati.
0: Muy bien, un corazón argentino late con más potencia, es el de Tirante. ¿Sabías por qué? Porque tiene esa durabilidad que marca la diferencia.
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0: Nos vamos aproximando a las noticias de las 4:30 de la tarde. Ahí está el top que no anuncia puntualmente Mitre Informa Primero.
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0: 16 horas 30 minutos. En Buenos Aires, cielo ligeramente nublado, temperatura 15 grados 5 décimas. El gobernador de Neuquén va a pedir subsidios y beneficios a Casa Rosada. Adelante, Móvil Mitre.
1: Mientras un grupo de mandatarios provinciales acordó con el gobierno subsidios para las regiones cálidas del país, un gobernador llegó hace minutos a Casa Rosada para reclamar esa misma asistencia, pero para las zonas frías. Se trata de Rolando Figueroa, de la provincia de Neuquén, que se reúne en estos momentos con el jefe de gabinete, Diego Santilli. El gobernador neuquino reclama que el gobierno mantenga los subsidios para localidades de bajas temperaturas y tiene también en agenda la discusión por el traspaso de rutas. Desde Casa de Gobierno, Rodrigo Jorge Mitre informa primero.
0: Un perro pitbull atacó brutalmente a un nenito en Córdoba. Por las dentelladas lo tuvieron que operar durante 2 horas. Los médicos le hicieron una cirugía reconstructiva con 65 puntos de sutura. La mamá del nene explicó que el animal es anciano y ciego y reaccionó brutalmente cuando el menor le pisó la pata de manera involuntaria. Los médicos le aplicaron los 65 puntos de sutura en la mejilla y la nariz para reparar las lesiones y evitar secuelas motoras. Ahora el chiquito tendrá que estar internado más de una semana. La mamá así contaba todo en diálogo con el 12 de Córdoba.
2: Y nada, él estaba, era un niño travieso, le pisó el pie del pecho y el pecho está grande y es ciego. Y agarró y le estaroscoñó la cara. Ahí nomás. Y lo mordió y lo soltó. Me quedó tirado en el piso, lo llevamos al otro hospital, no tenía la ambulancia, lo trajimos en moto. Y ahí nomás lo atendieron acá. Entraron a hacer la ecografía para ver el hueso, para ver el ojo. Y dentro de todo se encontraba bien. A las 8 de la mañana entró quirófano y salió a las 10, lo operaron y le salió bien. Porque tenía posibilidades de que quedara la boca cruzada o no podía hacer este coso que hace. Tenemos esta fracción acá en la nariz. Sí.
3: ¿Este qué?
2: Sí, pero dentro de todo está bien. No le va a quedar nada. Tenía todas las bacterias, como quien dice, sanas.
0: Tenis, Thiago Tirante, entre los 8 mejores del Master 1000 de Cincinnati. El tenista argentino venció 5-7, 6-4, 6-4 al checo Jabuk Mensik. El partido duró 2 horas y 15 minutos. Tirante aún no conoce a su rival en cuartos de final. Reiteramos, Tirante no tiene techo. Temperatura en Buenos Aires, 15 grados 5 décimas, humedad 56%.
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20: Medo ahí involucrado, pero ahora nos ocupamos de un tema realmente interesante y auspicioso, porque la Ciudad de Buenos Aires incorpora la inteligencia artificial en la currícula escolar obligatoria, es decir, que no es que optativo, no, esto es obligatorio, obviamente en una situación progresiva, primero el primario, secundario, seguramente las exigencias, y luego también otros niveles de estudio. Por eso hablamos con Mercedes Miguel, que es la Ministra de Educación de la Ciudad de Buenos Aires. ¿Cómo le va, Mercedes? Buenas tardes, soy Fernando Bravo desde Radio Mitre.
21: Un gusto enorme, Fernando, hablar contigo. Muy bien, gracias bueno, por llamar.
20: Bueno, me parece que es una gran noticia esta, ¿no? Que la inteligencia artificial, tratada obviamente de manera profesional y pedagógica, llegue y se incorpore a la currícula escolar obligatoria, ¿correcto?
21: Sí, es correcto. Nosotros ya habíamos iniciado un momento de empezar a interactuar con la inteligencia artificial, y lo cierto es que hemos hecho una encuesta entre más de 5.000 docentes muy reciente, y el 96% respondió que ya usa la inteligencia artificial de distintas formas. Entonces nosotros lo que estamos haciendo en dar este paso de incorporar la inteligencia artificial como un contenido obligatorio, regulado, cuidado, acompañado por el docente, es darle un contexto de protección a los niños ante algo que ya están usando. Y no siempre, Fernando, lo hacen de manera cuidadosa,
20: saludable, digamos.
21: Exactamente. Entonces, nosotros acá lo que estamos tratando de lograr y lo que estamos trabajando, ya tenemos más de 30.000 docentes formados en inteligencia artificial, porque empezamos el año pasado a dar estos pasos, pero hoy ya, al ser obligatorio, lo que estamos haciendo es ponerlo en agenda en cada nivel de la manera que corresponde, en el nivel inicial, en el nivel, en el ciclo, en el primer ciclo de primaria, primero, segundo y tercer grado, no tienen contacto con la inteligencia artificial los chicos. En el segundo ciclo, que es cuarto, quinto, sexto y séptimo, ya 10, 11, 12 años, para ponerlo en edad, tienen otro tratamiento donde empiezan a explorar qué es la inteligencia artificial, cómo funciona, cómo se crea el algoritmo, y ya en secundaria sí es la interacción. Entonces, acá lo que nosotros queremos cuidar es que los chicos sepan cómo funciona, para que la inteligencia artificial no reemplace el momento del aprendizaje. Y esto es lo más importante.
20: Una pregunta que se me ocurre en este instante. ¿Esto será incorporado a manera de capacitación, no solo de los docentes que ya están capacitados, sino la capacitación para los chicos? Pero no es una materia, ¿no es que de pronto mañana van a tener que rendir en el nivel secundario inteligencia artificial, o sí?
21: No es una materia, muy buena la observación, es un contenido a aprender obligatoriamente. Entonces, es un contenido obligatorio. Cuando está en el diseño curricular, quiere decir que los chicos lo tienen que lograr, tienen que poder conocer y aprender eso. Nosotros también, a medida que van creciendo los chicos, en secundaria ya es como va a pasar a ser una habilidad, una competencia, que tiene que ver con las competencias digitales, que son parte de Buenos Aires Aprende, nuestro plan estratégico. Entonces, la alfabetización de los chicos y las chicas, los estudiantes en la ciudad de Buenos Aires, no solamente es lengua, aprender a leer, a escribir, a comprender textos correctamente, el razonamiento lógico matemático, sino también la competencia de la alfabetización digital.
20: Está bien.
21: Y esto incluye la interacción con la inteligencia artificial, que va a ser cada vez más desarrollada, más veloz, más inteligente, que va a ocupar más espacios en nuestras vidas. Nosotros queremos que los chicos que su saber, su manera de aprender no sea reemplazada por una inteligencia artificial generativa, como estamos ya hoy interactuando con estos tipos de inteligencia, sino que ellos sepan discernir cuándo sí, cuándo no, si está respondiendo bien, si está respondiendo mal, cómo preguntar, que es mucho más importante que cómo responder. Y está de la mano de nuestro objetivo, que es tener estudiantes que al momento de egresar de la secundaria en la Ciudad de Buenos Aires estén preparados para el mundo que los espera.
20: Seguramente. Mercedes, gracias por estas consideraciones y mucha suerte con este paso importante que da la educación de la Ciudad de Buenos Aires.
21: Gracias a ustedes y muchas gracias, Fernando, por interesarte en estos temas. Muchas gracias.
20: Que sigas muy bien. Mercedes Miguel, la ministra de Educación de la Ciudad de Buenos Aires, y este paneo sobre cómo la inteligencia artificial llega, digamos, como una capacitación mayor. Repito, no será una materia a dar, sino una capacitación, pero bueno, incorporarlo a la vida escolar y en la currícula obligatoria. Es tiempo de la inteligencia artificial.
1: Sí, claro,
20: y
1: sin
20: ahora
1: duda.
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20: Bueno, señor Nico Diana, me gustaría que despliegue usted todo lo que sabe, lo que se especula, caso boliviano, Cerimedo, Ivo Morales, esta mujer está internada, que ha dado una cantidad importante de entrevistas, que dice que tiene miedo a que la eliminen, que inclusive está insegura en el propio lugar donde está internada. ¿Qué es lo que se puede decir sobre este episodio?
22: Bueno, Fernando Cerimedo por el momento sigue detenido, obviamente está detenido por la justicia de Bolivia, acusado de un intento de asesinato que podría caratularse como un intento de femicidio, porque fue contra una mujer y además quien podría ser su pareja o quien era su pareja. No está claro si era una pareja formal o informal, porque aparentemente, según los dichos de Nadia Beller, ella se enteró que Cerimedo podía seguir manteniendo con quien era su ex mujer algún tipo de vínculo. Y hoy van a pasar varias cosas. Ayer
20: está embarazada y ella dice que el papá es de Cerimedo.
22: Sí, ella dijo que estaba cursando un embarazo de 4 semanas. Y que el padre era Cerimedo, y que él lo sabía. Estos son declaraciones de ella, que fue aportando desde su internación hospitalaria. Digamos, recordemos que ella recibe el lunes 3 disparos, esto es lo que se sabe hasta ahora. Hay un video del momento donde se producen los disparos, donde hay dos personas vestidas con como si fuesen choferes de una aplicación de comida y le disparan. Ella cae, la llevan al hospital, ahí queda internada y ahí ella empieza a revelar alguna de estas informaciones. Hay, la verdad, en Bolivia hay un ruido también, porque algunos dicen que ella recibió 3 disparos y en las últimas horas ha dado varias entrevistas, incluso testimonios desde el hospital. Es una polémica que se generó en Bolivia, digamos, y lo están reflejando algunos de los medios por la situación de ella, cómo hizo para hablar, pero bueno,
20: estando físicamente en una situación crítica.
22: Pero lo que sabemos es que está internada y que los balazos los ha recibido. Pero es una polémica que se está armando y que obviamente genera cierto ruido. Hoy van a pasar 2 cosas importantes. Cuando lo detienen a Cerimedo, le secuestran todos sus dispositivos, o sea, teléfonos y una computadora. Hoy van a abrir esos teléfonos para ver qué pruebas hay ahí, para ver si hay pruebas que lo vinculen de manera directa con este intento de asesinato. Y si hay pruebas concretas. Hasta ahora es el testimonio de Nadia Beller, esta mujer víctima, que lo acusa y dice, él estuvo detrás de este intento de asesinato. Él me dijo que ella dijo que tenía una reunión con unas personas que eran ex militantes o militantes de Evo Morales, que le iban a aportar algún tipo de información para que ella pudiera tener algún tipo de investigación por presuntos hechos de corrupción, etcétera, que Cerimedo sabía de esa reunión y que la había alentado, de hecho, para que se reúna en ese hotel, en la puerta de ese hotel, con esta persona. Y en ese momento es que se produce el ataque. Esto es lo que se sabe hasta ahora. Ahora, en su teléfono, en el teléfono de Cerimedo, que se va a abrir hoy, y en las computadoras podría haber pistas de esto o no. Podría haber pruebas de si él estuvo o no detrás de este intento de asesinato.
20: Si él estaba o no hablando con ella en el momento.
22: En el momento. Ella dijo que estaba hablando, whatsappeando, digamos, teniendo algún tipo de contacto en ese momento con Cerimedo. La fiscal que lleva adelante la investigación, es una fiscal obviamente boliviana, se llama Yolanda Aguilera, pidió que quede detenido de manera preventiva por 180 días, por 6 meses. Es un pedido que hizo la fiscal, lo tiene que definir el juez, en ese sentido es similar al sistema judicial de Argentina, el fiscal es quien lleva la investigación, va pidiendo cuestiones que los jueces a veces autorizan o no, algunas de estas medidas, y seguramente la decisión final va a estar cuando aparezcan algunos datos del teléfono y de la computadora para ver si finalmente queda detenido y se encuentran pruebas de esta imputación que podría ser un intento de asesinato y un femicidio, además, ¿no? Que tendría obviamente algún agravante. En el medio de esto hay mucho ruido político. Ayer lo contábamos, Fernando Cerimedo es una persona muy polémica, que ha andado, no solo acá en Argentina, ha asesorado en su momento, sobre todo en la campaña, a Milei, a La Libertad Avanza, después se peleó, obviamente, con La Libertad Avanza, él se fue. De hecho, yo no sé si recuerdan, pero cuando aparece el caso Españolo, de Diego Españolo, sí, y claro, esos famosos audios, acusan a Cerimedo de ser quien filtró esos audios. Él lo niega y dice, no, yo tenía un vínculo con Españolo, era amigo. De hecho, la mujer, una pareja de Cerimedo, trabajaba en la Andis, en el área de Españolo. Yo tenía un vínculo, pero yo no filtré esos audios. Pero siempre él incluso dejó la duda. Ahora Nadia Beller, que habló, dijo, él me dijo que él lo grabó Españolo y filtró esos audios. Oh, bueno. No sabemos si es cierto o no, porque es un testimonio de ella, pero alimenta la versión de que Españolo fue quien filtró los audios. Y por eso el enojo también del gobierno. En algún momento, y esto es importante decirlo, porque en el medio de la filtración de esos audios estaba la guerra entre Caputo y los Menem, y lo acusaban a Caputo de haber estado detrás de eso. Y Caputo decía, yo no tengo nada que ver con esos audios, no lo filtré, no existe eso.
20: Caputo Santiago.
22: Santiago Caputo. Bueno, ahora empiezan a aparecer más testimonios que podrían apuntar a Fernando Cerimedo, claro, como el autor de las grabaciones y autor de las filtraciones.
20: A eso que comentabas, Nico, también ella dijo, y le puso nombre y apellido, que Cerimedo le habría confesado que sí, Karina Milei estaba, sí, en el circuito de
22: el
20: la
22: circuito
20: corrupción.
22: De la corrupción. Que podría haber sacado esa información Cerimedo de los audios o no, no lo sabemos. Pero ahí aparecen también cosas raras. Nadia Beller hablando de cuestiones de Argentina, que no sabemos si se pueden probar o no probar, pero el caso empieza a tener...
20: Enredado.
22: Está enredado. En el medio de esto aparece Evo Morales también. Evo Morales está en una situación muy compleja judicial, está siendo investigado, incluso lo acusan de delitos gravísimos como abuso de menores. Él se atrincheró en Bolivia, armó como una especie de estado paralelo, refugiado en la selva, y habló, salió a hablar, incluso salió a hablar de Cerimedo, al que acusó Evo Morales de pedófilo y corrupto. Claro, Evo Morales está acusado de corrupto y de pedófilo. El propio Evo Morales está investigado por la justicia, tiene un montón de causas en Bolivia.
0: Está refugiado, ¿no?
22: Claro, está refugiado y él tiene protección de los famosos cocaleros, que fueron claro. Quienes lo llevaron en su momento al poder, que no son los que producen cocaína, son, porque tampoco hay que confundirlo, son los que producen la planta de coca.
4: La hoja de coca.
22: La hoja de coca.
0: Claro, no son los distribuidores de coca.
22: No son, claro. Nada, pero bueno, tiene un poder. Muchos trabajan en las minas. Es complejo Bolivia, tiene. En el medio de todo esto, y ayer lo contábamos, el vicepresidente de Bolivia está enfrentado a muerte con Rodrigo Paz, el presidente de Bolivia. Hay una interna ahí muy salvaje, incluso de poder. Hace muy poquito asumió Rodrigo Paz. Sí. Y Cerimedo era el principal asesor del presidente, Rodrigo Paz. Incluso algunos lo señalan como una especie de monje negro que manejaba muchísimas más cosas que asesorarlo. Digo, cuento todo este contexto para entender lo que está, tratar de entender lo que está pasando, tratar de entenderlo. Obviamente que hay un hecho gravísimo que se está investigando, que es el posible intento de asesinato a una persona, a una mujer, que había sido en el pasado militante de Evo Morales y que ahora se había reconvertido en una militante política, una dirigente que se había acercado a los sectores más de derecha, más libertarios, por decirlo de alguna manera, en Bolivia. Este es el mapa. Y ahí aparece Cerimedo también en el vínculo afectivo con esta mujer. Por ahora sigue detenido Cerimedo. Estos son los datos del día, con una fiscal que quiere que se quede al menos 6 meses detenido y todavía está buscando pruebas para ver si pueden conectarlo con el intento de asesinato.
0: Una maraña de datos, señores, que el señor Nico Dian ha tratado de alguna manera de poner en claro para que se entienda o no se entienda todavía, porque hay muchos que no entendemos mucho lo que pasa, esta situación planteada con este intento de asesinato.
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1: La Arenosa, qué linda.
2: Ahí estamos escuchando la Arenosa en voz de una pequeña de 11 años llamada Margarita Ponce, salteña, que fue la gran ganadora en el día de ayer en el Teatro Ópera de la primera etapa de Es mi sueño,
1: claro,
2: porque
1: ¿no?
2: Hoy comienza con Famoso. Bueno, un Teatro Ópera colmado, el voto fue del público, obviamente positivo y gratuito, permitiendo que el público a través del QR pudiera decir y apostar a cada uno de los participantes. Tres de los que participaron ayer van a formar también parte de esta nueva edición Famosos, porque los famosos van a cantar también con otros participantes que se van a postular. Bueno, lo cierto es que la chiquita se fue muy contenta porque además de haber sido la ganadora, se llevó 100 millones de pesos. Su idea es poder ayudar a las familias salteñas, a sus padres, para poder construir su casa. Hoy empieza una nueva edición, Famosos. Entre algunos de los 18 participantes, vamos a nombrar algunos de los que venimos ya nombrando en el programa: Yayo, Emilia Tías, Miguel Ángel Rodríguez, Leticia Brediche, Guillermo Andino, que alguna vez lo he visto cantar en el programa de Jay Mamón allá por América, la Nati Pastoruti, que ya la conocemos como artista consagrada, Barbie Simos, Viviana Saccone, Maju Lozano, y otros más. Completan los 18 participantes esta noche a las 21:30 con la conducción de Guido Casca por la pantalla de Canal 13.
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1: Ah, Brunito empalmó con Mercedes.
2: Sí, la Arenosa por Mercedes Sosa.
1: Gran canción, y Mercedes la hacía maravillosamente bien. 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
1: Vamos a hacer una cosa, Juancito. ¿Por qué no me recordás la agenda de los programas de hoy a la tarde?
4: Sí, claro. Dentro de un rato arranca la faena con el partido de Racing jugando por la Copa Argentina frente a Belgrano. Partido muy difícil para Racing, muy complejo. La verdad que Belgrano es candidato, esto hay que decirlo así, pero Racing obviamente intentará dar vuelta a la taba. Será a las 7:15 de la tarde, con la expectativa de ver qué pasa si a Racing no le va bien, si puede sobrepasar ese umbral el entrenador Juan Pablo Boivoda. Hoy hay acción de Copa Libertadores, hoy juega Platense, lo hará del otro lado de la cordillera frente a Coquimbo Unido, igualó 1-1 en el partido de ida, será también a las 7 de la tarde, mientras que a las 9:30 de la noche y por la Sudamericana, del otro lado, en este caso del charco, juega Tigre frente al City Torque en Montevideo. El partido de ida lo perdió el elenco argentino. Y en el Campín de Bogotá, con la transmisión de nuestra radio, 9:30 de la noche juega River frente a Independiente Santa Fe. Estos dos últimos partidos, como decía, de la Copa Sudamericana.
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2: ...17:01, temperatura en Buenos Aires 15 grados 5 décimas. Más sobre el pedido de subsidios y beneficios que fue a hacer a Casa Rosada el gobernador de Neuquén. Recibimos el siguiente informe.
3: Luego de reunirse con Santilli en Casa Rosada, el gobernador de la provincia de Neuquén confirmó que el gobierno mantendrá el subsidio al gas para la región patagónica, incluida en las denominadas zonas frías. Rolando Figueroa, tras el encuentro y en diálogo con Radio Mitre, esto señaló.
4: Nos llevamos el compromiso del ministro Santilli de no tocar en absoluto el subsidio que recibe la Patagonia sobre zona fría. Sí, estamos muy conformes con la reunión, hemos sido muy bien atendidos. O sea,
5: gobernador, para aclarar, ¿se va a mantener el subsidio para su provincia y para la Patagonia?
4: Exactamente, ese es el compromiso que nos llevamos por parte del ministro Santilli. Previamente también otros temas abordamos con el ministro Caputo. Así que bueno, creo que estamos...
5: ¿Qué consta la mantención del subsidio, para aclarar?
4: Bueno, para nosotros es muy importante porque somos provincias productoras, ¿no? Con lo cual, además de la temperatura que permanentemente soportamos, es importante para nosotros.
3: Desde Casa de Gobierno, Rodrigo Jorge, Mitre informa primero.
2: Pausilli dice que la inflación seguirá bajando. El titular del Banco Central lo afirmó por videollamada ante la Fundación Fial.
6: Nosotros lo que observamos en el segundo trimestre es que las presiones que habíamos visto en el primer trimestre resultaron ser temporarias, dejaron de ejercer presión en el segundo trimestre. Entonces vemos una marcada reducción en la tasa de inflación y todo eso nos hace tomar una posición bastante optimista con respecto a la dinámica que esperamos para adelante. Nosotros seguimos viendo una reducción de la inflación. Los analistas que están publicando mediciones de alta frecuencia para agosto son bastante auspiciosos a que pareciera que vamos a tener una tasa de inflación obviamente menor a la de julio, que tuvo factores transitorios, pero también probablemente menor a la de junio.
2: Temperatura en Buenos Aires 15 grados 5 décimas, humedad 56%.
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0: 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Estamos hablando tanto de la situación de las pymes, de la situación complicada que viven las pymes. Parece ser que este libro, que se llama Implementación de Directorios Operativos y Profesionales, es una buena guía para no equivocarse cuando se arman, digamos, las pymes, ¿no?
1: Exactamente. 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
0: Bueno, Juan, querido, vos querías hablar de Julián Álvarez.
2: Sí,
0: una situación un tanto particular, con uno de los mejores jugadores que ha dado el fútbol argentino en los últimos tiempos, ¿eh?
2: Sin lugar a dudas.
0: Sin lugar a dudas.
2: Campeón, ¿no?, del mundo, referente, figura. Invito especialmente a que la gente que nos está escuchando únicamente y tiene la oportunidad, venga a nuestro canal de YouTube, porque ahora voy a mostrarles, voy a compartir algunas imágenes que vale la pena. Pero mirá a dónde fui, ¿no? Evangelio de San Mateo. Al ver que no podía cambiar a la multitud y se armaba gran alboroto, tomó agua y se lavó las manos frente al pueblo. Poncio Pilatos, ¿no?
0: Claro.
2: Me vino esa imagen cuando escuché hablar al Cholo Simeone. Yo creo que el Cholo se lavó las manos frente a la multitud.
0: Nada más que hablar, dijo el Cholo.
2: Dijo el dueño del club habló, ya no hay nada más que hablar. De alguna manera entregó a Julián a la suerte de lo que dirigió, de lo que eligió, mejor dicho, lo que tiene que ver con la comitiva, presidente, el dueño, lo entregó, se lavó las manos. El Cholo Simeone, que ahora está en partido, como decía hace un momento, porque está jugando el Atlético Madrid, obviamente sin Julián, sin el Cuti Romero, sin ningún argentino entre los titulares. Hay una situación con Julián que parece ya irreversible. El Barcelona, según informan en España, se bajó de la posibilidad de contratarlo. Y acá viene lo que yo quería mostrar. Como ocurre en cada torneo oficial que comienza, hoy, con el debut del Atlético en la Liga, se publicaron las fotos oficiales para la campaña de este año. Vamos a mostrar la primera foto que tenemos, que es la foto que se tomó Julián Álvarez. Y quienes puedan verlo van a encontrar, miren el gesto de este chico, nosotros lo estamos mostrando en nuestro canal de YouTube.
3: Tiene la barbita de D'Artagnan, ¿no?
2: Está con una cara seria. Yo creo que la sonrisa.
0: ¿Cuánto hace que usa bigote? Yo no había visto.
2: En esta temporada.
0: Ah, mirá.
2: Es su nuevo look. La sonrisa ni se asoma. Son fotos que uno generalmente
3: tiene una
2: hace.
3: Cara de tuje, que digamos, se la patea.
0: De cara amable,
2: ¿cuántas
0: ¿no?
2: veces has hecho vos, digo, fotos de prensa en estos? Son fotos que uno se usan para las campañas.
0: Siempre tenés un gesto amable en la foto.
2: No, parece la foto. Duro. Parece la foto de alguien. Claro, lo gracioso de esto, lo que vamos a mostrar ahora, esto salió publicado oficialmente en la cuenta del Atlético de Madrid, son las fotos que le ponía abajo la gente con inteligencia artificial. Comencemos a mostrarlas. De un Julián Álvarez que la gente ha iniciado una especie de campaña para que lo liberen, para que lo saquen del lugar.
0: Claro, con un atuendo de preso ahí.
2: Claro, la gente empezó entonces a emparentar, sin cambiar el rostro, y simplemente, ya que hablábamos antes de la inteligencia artificial, mostrando a un Julián con ropa de cautivo, de preso, y pidiendo que lo liberen. Acá con una chaqueta naranja que dice Atlético, ¿no? De Atlético Madrid. Hay una más, en donde también él está con ese mismo rostro, pidiendo, bueno, de alguna manera ser liberado. Así está entonces Julián Álvarez y parece que han desistido ya de contratarlo. Y acá viene, y con esto cierro, la segunda parte del cuento. En Barcelona están buscando un 9, porque Lewandowski ya se ha ido al fútbol de los Estados Unidos. Ante la negativa por Julián, la publicación que hoy ofrece la parte, digamos, que sigue la campaña del Barcelona, es que el 9 que están buscando ahora es Lautaro Martínez.
0: Ah, mirá.
2: Cuentan en España que Lautaro dio luz verde para conversar y que el Barcelona estaría dispuesto a pagar hasta 85 millones de dólares.
0: ¡Epa!
2: Desde Italia.

0: Italia, revisando recién el diario Sky, cuentan que Lautaro no está a la venta y que no tiene cláusula de rescisión. O sea que si lo quieren comprar, tienen que ir, convencer a Lautaro y en cualquier caso después convencer al dueño del Inter y pagarlo en una oferta así, cash, uno arriba del otro, porque repito, no hay cláusula y no está a la venta el jugador. Uno lo ve difícil porque Lautaro es el capitán del Inter, pero si Lautaro entiende que su ciclo terminó, que es momento de dar un salto, de cambiar de aire, con un equipo como el Barça, que uno entiende con la llegada de Rodri, manteniendo a algunos de los jugadores como Yamal, que casualmente hoy hace un mes han ganado el Mundial, tal vez Lautaro lo ve como apetecible. Sale Julián, que se queda en Atlético Madrid. Veremos si le llega la suerte a Lautaro Martínez.
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1: Hace calor, hace calor.
2: No, no hace calor, estaba bastante fresquito. ¿Qué temperatura tenemos ahora?
3: Tenemos 15 grados 5 décimas en este momento, 56%. La humedad y el cielo está ligeramente nublado.
2: Bueno, a veces hace calor, hace frío, uno no sabe cómo vestirse, ¿no? Y es muy curioso porque tuvimos la posibilidad de saber que podemos meternos en el entramado, en la letra chica de cómo ha sido vestir la serie de Moria, ¿no?
4: Sí, el diseño del vestuario.
2: Que tiene una repercusión en Netflix realmente muy importante. Me causó mucha gracia ayer lo que pasaste de Moria, sí, tratando de aprender a
4: ver cómo pronunciaba Netflix.
2: Bueno,
4: pero vestuario cuenta la historia, cuenta la serie, porque en realidad está dividido por épocas, y la verdad llamó mucho la atención, por eso también decidimos convocarla a ella, para que nos cuente un poco este mundo que quizás desconocemos, pero que es muy interesante, porque en la serie el vestuario juega un rol muy interesante.
2: Hablamos con Florencia Tellado, que es la responsable del vestuario, precisamente no solamente de Moria, sino que creo de toda la tira. ¿Qué tal, Florencia? Soy Fernando Bravo, Alejandra Canosa, desde aquí de Radio Mitre. Buenas tardes.
5: Hola, buenas tardes. ¿Cómo están? Muchas gracias por llamarme.
2: Bueno. A ver, ¿te llevó mucho laburo esta serie de Moria?
5: Y fueron más de 6 meses de trabajo, donde solo pensé en la vida de Moria, y creo que sigo pensando porque la terminé hace 2 días. Y la verdad que fue un trabajo que para mí fue un lujo de hacer. Me siento muy orgullosa de haber podido ocupar ese lugar, de una responsabilidad bastante grande, para poder contarle también a casi al mundo entero, porque hoy está disponible en un montón de países, la vida de un ícono argentino popular.
2: Claro.
5: Atravesar todas las épocas de su vida.
2: ¿Y qué tuviste que hacer, por ejemplo? ¿Tuviste que informarte viendo casi toda la vida completa de Moria, en los medios, lo que ha hecho en el cine,
5: sí,
2: en la televisión? ¿Todo eso te tuviste que ver para ver diseñabas después o elegías, digamos, un vestuario acorde a cada situación?
5: Y es un trabajo en conjunto con todo el equipo también, porque en algún momento hay que decidir qué mostrar, porque obviamente son 8 episodios y la vida de Moria tiene un montón de momentos de vestuario, pero creo que elegí momentos icónicos que también representaban para mí estéticamente algo muy atractivo en lo visual. La estudié obviamente todo el tiempo durante la previa y durante el rodaje. Yo siempre digo que era como un detective. Cualquier movimiento que hacía Moria yo ya estaba como, lo sabía, y creo que también un poco es ponerse en la cabeza de ella y como pensar qué elegiría ella a la hora de vestirse. Su estilo también es como está muy definido por ella misma, tiene un estilo propio único, entonces eso también te da como bastante, no libertad, pero vos ya sabés qué cosas usaría Moria y qué cosas no. Y sí, hay una Moria que quizás fue la como más difícil de construir por no tener tanto archivo, que es la Moria más chiquitita, pero ahí te remitís directamente a las épocas y te pones como muy en comunicación con los directores de arte, como para que también sepamos qué color va a haber ese día en esa locación. O sea, hay mucha investigación, pero también hay mucha imaginación, y que también es ficción. Digo, no es un documental sobre la vida de Moria, sino que es contar este mundo de ella, pero a partir de una maqueta. Es como todo bastante surrealista, entonces eso también me dio bastante libertad para crear sin tener que ser tan estricta en lo que usó o no usó en cada momento.
4: Digo, Florencia,
5: que nos guste.
4: Me llegaron los números a través de una gacetilla que me envió Netflix y es realmente muy impactante. Vamos a hablar concretamente de los números del vestuario, ¿no? Pero, por ejemplo, hubo 49 cambios para Sofía Gala, 32 para Griselda Siciliani, 20 para Cecilia Roth, 3 para Moria, que es observadora y testigo de su propia serie, y 4 para Moria Niña. Hay algo que se llama, que me encantaría que me lo cuentes porque no estoy muy en el tema, que es la Biblia de vestuario, que es el equipo con el que vos trabajás, ¿no? Porque imagino que para elegir, me imagino
2: Que no es solamente vestir a la protagonista, es vestir a todos.
4: Claro, pero además tiene que ir, me imagino, probando. Entiendo que el placar de Moria también fue parte del proceso, ¿no? Entiendo.
5: Sí. O sea, y además hubo otros 250 bolos más los 1.500 extras más o menos que vestimos para sí. todas las escenas. Y no, lo más importante de esta Biblia es como primero lo que vos haces es toda la investigación que lo volcás sobre un archivo donde tenés por cada década lo que querés usar, cada personaje que va a estar en ese momento. Entonces tenés como dibujos, referencias, todos los diseños que vas a mandar a realizar. Y después en lo que es el equipo de vestuario tenés un montón de áreas que sea desde las coordinadoras, las administradoras, jefa de set, las modistas, todas las que manejan la continuidad. Y hay muchas cosas que se mandaron a realizar, otras cosas que las alquilamos en los rentals donde tienen prendas vintage de colección. Y después fuimos al placar de Moria y contamos con las cosas así como más de ella para también porque energéticamente está bueno usar que
2: perdóname, ya que fuiste al placar de Moria, voy a chumear un poquitito, agarro el tejido y pregunto. ¿Ella conserva ropa anterior, ropa que ha usado en sí, otros tiempos de su vida?
5: Conserva. De hecho, estaba el vestido de Brujas con el que debutó en Brujas, que era de Ibáñez, pero también hay una cuestión muy de que hay cosas que son diseños que quizás hay que pedir demasiada autorización, claro. Entonces ese no lo usamos, pero también sirve ver esas cosas reales para después entender el espíritu de todo el vestuario de la serie, ¿no?
4: Ahora, Florencia, digo, me imagino sí. que habrá habido, no un trato por ser mejor o peor, pero digo, cada actriz es completamente diferente, no solamente psicológicamente, sino físicamente. Digo, el trato, la manera de trabajar. Sofía Gala tiene escenas de alto voltaje, inclusive le ha tocado tener escenas con quien fue su padre, pero en la ficción sí. Era su pareja. ¿Cómo fue trabajar eso con el vestuario también? Las charlas, había, imagino, charlas con cada una de las actrices, ¿no?
5: Y son muchas horas de motorhome y de estudio juntas, donde obviamente se construye en conjunto, porque se encuentra cada Moria de a dos, con la actriz y con, o sea, la diseñadora de vestuario, como que tenés que ver cómo se siente cada una y cómo la va a interpretar. Pero la verdad que fueron todas buenas experiencias con todas, porque son de tipo una calidad humana que realmente uno, la verdad, a veces no le va tan bien como, qué sé yo, cada uno tiene su personalidad, pero todas estaban felices, me parece que cada uno encontró su mejor claro, manera de interpretarla. Y no, son muchas horas compartiendo todo, quizás momentos que se lloraba, momentos que nos reíamos, momentos que había que correr, o momentos que, no sé, faltaba algo y lo conseguíamos, pero tuve buena experiencia en la totalidad, la verdad que no tengo nada negativo para decir del trabajo que hicimos.
2: Bueno, gracias Florencia. Gracias por haber corrido el telón a lo que es el vestuario de una serie, porque evidentemente en el caso de Moria que convoca y evidentemente la serie ha sido muy vista, pero siempre es bueno meterse en la entretela. Cuando vos decís tuvimos que vestir 1.500 extras.
4: 1.350 exactamente extras, 68 jornadas de rodaje y 110 técnicos más 240 actores. Bueno, impresionante.
2: Gracias Florencia por estos minutos, ¿eh?
5: No, gracias a ustedes. Les mando un beso grande.
2: Gracias. Chao. Florencia Tellado, vestuarista de la serie de Moria.
6: Hasta la

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1: A 4 minutos de las 5:30 les digo que Divanlito es el líder en innovación, diseño y confort y presenta este espacio los números del mercado. ¿Cómo anduvieron?
2: Los mercados financieros, bueno, viste que habíamos comentado que el día de ayer había sido bastante caótico todo, que había habido muchas bajas, es real, pero el día de hoy operaron con tendencia positiva. ¿Por qué? Fue impulsado por el contexto internacional favorable, como siempre decimos, que todo tiene que ver con todo, pasa algo en cualquier lugar y rebota. Bueno, hubo baja de tasas de los bonos del Tesoro de los Estados Unidos, el Merval entonces hizo que eso subiera un poquito, el riesgo país estuvo en 509 puntos, o sea que había bajado un poco, y en el último momento hubo como un rebote y ahora está en 516 puntos. Ajá. Un poquito menos quizás de lo de ayer, pero todavía alto, por encima de los 500
1: quebró
2: puntos.
1: Quebró la barrera de los 500, ¿no?
2: Exactamente, sigue ahí, todavía no baja, el dólar oficial cerró en 1.515 pesos, sigue igual que ayer, y el blue subió 5 pesos, 1.560 pesos.
1: Vos también querías hablar de economía, Nico.
3: Sí, porque habló Santiago Auxili, que es el presidente del Banco Central. Se refirió a dos cuestiones. Primero habló de la inflación, después de que conocimos los números de julio, que fue un poquito más alta que la de junio. En junio había sido 1,9, en julio 2,1. Habló de la inflación, dijo que siguen viendo una reducción de la inflación y anticipó que, según lo que él cree y lo que están viendo, probablemente la inflación que conozcamos el mes que viene, referenciada a agosto, sea más baja incluso que la de junio. O sea que va a estar por debajo del 1,9. Más baja que la de julio, más baja que la de junio. Eso dijo, por un lado, Santiago Auxili. Después se refirió al tema de esta medida que lanzaron hace poco de créditos en dólares para empresas. Claro. Y dijo, bueno, ojo, no va a ser un boom, pero por ahí sirve para algo. Escuchémoslo.
4: A ver. Lo que buscamos acá es agregar un grado de flexibilidad, pero haciéndolo en un contexto bien prudente, donde estemos seguros de que no estamos poniendo en riesgo ninguno de los elementos que nos llevaron al miedo de riesgo de la crisis de 2001. Nos parece que hay segmentos de la economía que no son puramente sectores exportadores que podemos definir una normativa, que podrían beneficiarse de este financiamiento en moneda externa y que reducirían el potencial de esta distorsión.
3: Bueno, ahí está. Es una medida que para el gobierno es importante.
1: Para algunos dicen que no es.
3: Claro, por eso él dijo con mucha precaución, dijo, va a ser para algunos sectores, puede servir, no va a ser una cosa masiva.
1: Claro, porque incluso después dijo, el que toma un crédito se está endeudando en dólares.
3: Se está endeudando en dólares y el tema, el temor, porque algunos decían, puede pasar lo de 2001, que el temor, o sea, que se descalce, digamos, que la gente vaya a buscar su dólar y no estén. Por eso el gobierno puso varios límites a esto. Solo pueden los bancos prestar el 15% de lo que está depositado y para algunas actividades, no va a ser abierto para todos. Así que ahí estaba dando algunas explicaciones.
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1: Ayer tuvimos un momento realmente fantástico en el programa con la presencia de Nahuel Penisi, que nos llenó la vida, nos llenó la vida. No solo por las canciones que canta, sino por la personalidad que
2: su
1: tiene.
2: Su calidez.
1: El equilibrio emocional que tiene este muchacho. Realmente fantástico. Pasamos un momento bárbaro. Y hoy estoy esperando también a otra figura, también del espectáculo, que viene a anunciar lo que podríamos decir la despedida. Así que en un ratito nada más, hemos prometido que a eso de las 5:30 va a estar por aquí. Vamos a estar sentados aquí con una figura que le ha puesto su propio nombre a un tramo muy importante del mundo del espectáculo y que, bueno, que va a venir a contarnos cómo será efectivamente la despedida próxima. 5:30 de la tarde, tiempo informativo.
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2: 17:30, ahora la temperatura en Buenos Aires, 15 grados. La reforma política no avanza en el Congreso. Recibimos el siguiente informe.
3: Según trascendió por altas fuentes del oficialismo en el Senado, la reforma política no da señales a que se active el proyecto en las comisiones. Nadie está apurado, dicen. Hoy los números no le dan el triunfo a nadie en primera vuelta, se sinceran. Si la elección es más competitiva, también los aliados van a esperar en avanzar en la reforma. Enfatizan que el gobierno quiere eliminar las PASO, pero de no prosperar, quedan las colectoras. En ese sentido, dicen que esa última alternativa soluciona el candidato a presidente, pero no en el plano legislativo, atomiza y dispersa, pero admiten que con este escenario político está complicado encontrar alternativas. Desde el Senado, Jorge Moure, Mitre, informa primero.
2: Un gobernador dialoguista parafrasea a Alfonsín y critica al gobierno. Ayer consiguió subsidios para que la gente de su provincia gaste más luz en verano. Hoy dijo que con el equilibrio fiscal no se come, no se educa, ni se cura. Es el gobernador de Salta, Gustavo Sáenz, quien esto le dijo a Infobae.
4: Con el equilibrio fiscal no se come, no se cura, no se educa, no se hacen rutas, no se hace nada.
5: ¿Pero se ganan elecciones?
4: No sé. Yo creo que están preocupados con el equilibrio fiscal y que todavía no llegamos al justo medio, como decía Aristóteles, de buscar el justo medio entre el equilibrio fiscal y el social.
2: Temperatura en Buenos Aires 15 grados, humedad 59%.
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1: Hace minutos antes del informativo de las 5:30 de la tarde que estábamos esperando la llegada de una figura invitada que viene a anunciarnos su last dance, por decirlo de alguna manera, pero también el espectáculo se llama El Último Aplauso, porque efectivamente será El Último Aplauso sobre un escenario, aunque a lo mejor su vida artística se prolongue más allá de lo que él personalmente ha hecho sobre los escenarios del mundo. Estoy hablando de Iñaki Urrizaga, que está aquí con nosotros y que ha venido a pasar un ratito de nuestro programa y a contarnos cómo se está preparando para esta última presentación, que tendrá lugar 2 días de septiembre, el sábado 26 de septiembre a las 8:30 de la noche y el domingo 27 a las 7 de la tarde en el Teatro Ópera ON, allí en la Avenida Corrientes 860. Si ustedes lo quieren ir a ver, las entradas están ya en venta a través de Ticketek y por lo tanto van a tener una platea privilegiada. ¿Cómo estás, Iñaki? Bienvenido.
2: Muchas gracias, muy bien. Esta radio mítica, ¿eh? ¿No es cierto? Cuando vine para acá es como, no sé, te sentís parte de la historia argentina.
1: Bueno, y vos sos gran parte de la historia argentina y del ballet, con una carrera que ¿cuántos años te ha llevado? ¿Cuántos años tenía cuando vos empezaste a dar los primeros pasos, cuando tuviste la idea, el empujón primero para comenzar en el mundo de la danza?
2: Más formalmente a los 8, cuando fui a la escuela del Colón. Ajá. Ahí arranqué de manera oficial.
1: ¿No tenías un paso previo antes?
2: En el andador, en el corralito.
3: Claro,
2: bueno. Viste que Argentina tiene historias con los corralitos.
3: Sí.
2: Bueno, el mío fue más artístico, más lúdico.
1: Ha habido económico.
2: Más lúdico. Mi abuela se hartaría, yo no me autopercibo todavía como un niño intenso, como lo que debo haber sido. Y ella me depositaba en el andador, atrás de la casa de ella estaba el estudio de su hija, que fue la quien me formó a mí. Y bueno, ahí me dejaba largas horas. Yo ahí creo que desarrollé la percepción o la, ¿cómo se dice? Cuando la contemplación, la observación. Uh-huh. Porque yo aprendí a bailar sin que me enseñaran. Copiando lo que mi tía le enseñaba a sus alumnas, que yo tenía 3 años, tenía pañales. Ajá. Mi tía tenía nenos, porque bueno, en cualquier estudio de danza, siempre me quedó la anécdota. ¿Qué edad tiene? ¿Usa pañales todavía? Ese es el tiempo necesario como verdaderamente para poder llevar a un chico. Bueno, yo por eso digo, fui precoz.
1: Claro, pero digamos que tomás como punto de partida lo del Colón.
2: Y claro, porque ahí me parece. Igual yo no puedo decir que yo fui formado con 8 años.
1: No.
2: Sí me acuerdo que la irrupción mía estaba dividida en ese momento. María Luisa Lemos, a quien últimamente homenajeé mucho en las entrevistas que doy, porque ella estaba encargada del área de la danza. Ella era la vicedirectora de la escuela. Y Frega, Ana María Frega, era la encargada de canto y de regí. Ella me acuerdo que yo ya fui un septiembre, yo ya fui como en un diciembre, ¿no es cierto? Pero yo pasé de casualidad por el Colón, porque en ese momento iba de viaje con la familia a Little Park a comer, yo soy de La Plata.
1: Sí.
2: Entonces veníamos los fines de semana, el típico viaje platense. Y mi mamá me dice, yo ya estudiaba en el andador, o ya había salido, digámoslo, y me dice, ves, Iñaki, ese es el Colón. Y haberme dicho eso, para mí, Fernando, fue, lo recuerdo, al día de hoy, como si yo pudiera revivir el momento. Yo sufrí una conmoción.
1: ¿Lo sentiste?
2: Yo lo sentí en el cuerpo.
1: Sí, mirá.
2: Y yo me di cuenta que algo me estaba pasando.
1: Qué bárbaro.
2: Porque a mí se me detuvo el mundo, como el viste, como que se te desacopla el tiempo y espacio.
1: Tenés un recuerdo emotivo de aquello.
2: Yo tengo, e imborrable. Y tan fuerte fue la conmoción que yo empecé en mi casa, que quiero venir, bueno. Tanto hice que logré que mis padres me trajeran, ya no el domingo para pasar a Little Park, sino a venir a averiguar de lo que se trataba, bueno, la posible formación académica e institucional. Ya estaban los exámenes preliminares, el psicofísico, tenías que ir al Bucetich, el médico, y también el técnico, que era, bueno, no te pedían nada específico, pero sí. Si tenías audición musical.
1: Además, una disposición del cuerpo para iniciar una tarea.
2: Exacto, la predisposición, los huesos, los músculos, te van como midiendo.
1: Claro.
2: Y estudian a tus padres, la proyección de cuánto vas a crecer o no. se analizan varias cuestiones que tienen que ver
1: con... Mirá vos, qué detalle, ¿no? Eso nadie lo tiene en cuenta, eso, ¿no?
2: Vulgarmente, a ojo de buen cubero, porque tampoco sabés verdaderamente lo que va a suceder.
1: Sí, sí.
2: Pero todo eso ya estaba, ya habían sido aprobados todos los cursos, porque creo que la aplicación es en septiembre, después pasas octubre, noviembre, y en diciembre te dan resultado. Bueno, tal fue el frenesí mío, y yo soy una persona tímida, retraída normalmente, yo no sé qué es lo que hice, convencí a esta señora, por eso la nombró tanto, me llevó, la preceptoría en su momento estaba en un segundo piso, me llevó al cuarto, me tomó algunas aptitudes, y me dijo, ¿vos qué sabés hacer? Yo me acuerdo que le dije, yo lo único que sé hacer es doble tour. Doble tour es un ejercicio bastante complejo que se exige a cualquier gran primer bailarín que lo pueda realizar. No es una cuestión tan fácil de poder hacer. Yo lo habré hecho de cualquier forma. Yo creo que la mujer lo que vio más que nada fue como un caballo descarriado que no podía ir para atrás nunca.
1: Claro.
2: Y bueno, me abrazó, me acuerdo como si fuera hoy, que yo tengo la memoria de ver a mis padres abajo y yo bajé abrazado a esta señora que podría haber sido mi abuela por edad y que después técnicamente, digamos, en los hechos lo fue artísticamente. Y ahí comencé, por eso lo nombro tanto.
1: ¿Y cómo fue? ¿Viviendo en La Plata? Porque vivías en La Plata.
2: Claro, una santa madre.
1: ¿Y cómo fue la relación, digamos, con el Colón? ¿Qué viajabas, venías?
2: Claro, ese año me acuerdo que fue la época alfonsinista, sí, 85 más o menos.
1: Sí, claro, 83 Alfonsín.
2: Ahí va, y mi mamá me dice, mirá, me dice, anunciaron la creación de la autopista La Plata-Buenos Aires.
1: Ah, mirá. Mm.
2: Y me dijo, le digo, bueno, vamos a ir más rápido entonces. Me dijo, mira, vos vas a terminar la escuela 10 años y no va a estar hecha. Me dijo, dicho y hecho. Así que los primeros 5, ella me trajo en auto.
1: Ah,
2: acá el Chaquí, Pereira, Iraola, Quilme, ¿verdad? Yo conozco el conurbano sin haber nacido en él, te digo, de alguna forma.
1: Qué sacrificio, qué sacrificio. ¿Y cada cuánto venías? ¿Todos los días?
2: Todos los días, de lunes a sábados, de 7:30 a 12:30. Así que ella me esperaba con un tupper en el auto, porque mi papá era médico. Entonces era, si el nene quiere bailar, que baile, pero que estudie.
3: Claro.
2: Entonces yo tenía que correr al primario.
1: Claro.
2: O sea, yo llegaba eximidamente media hora más tarde, 1:30. Al colegio entraba y me hasta las 5 y después bueno, iba a una profesora particular o de colegio o de danza o lo que
1: sea. Claro, porque al Colón venías a la mañana.
2: A la mañana, 7:30 a 12, todos
1: qué
2: los
1: bárbaro,
2: días.
1: Qué
2: 6 veces por semana. Ella me trajo los primeros 4 años. Wow. Y los últimos 4, bueno, ahí me dijo, mira.
1: O sea, a veces uno mira la vida de estas figuras, como en el caso de Iñaki. No sé por qué me vino la historia de Messi, ¿no? También de chico. El sacrificio de los padres.
2: Enorme.
1: Para sostener esas
2: enorme,
1: carreras.
2: Enorme.
1: Para sostener toda la estructura. La mamá. Tránsito.
2: 5:30 de la mañana. 2 horas de ida, 2 horas de vuelta.
3: Oh, las emociones que fluctúan también.
1: Y
3: porque
1: además,
3: uno está con el humor todos los días
1: además,
3: igual, ¿no?
1: No es que hay un cheque al portador que te dice, bueno, este va a ser una gran figura.
2: No, nada, nada. No,
1: venía a formarse.
2: Nada.
1: Podía haber sido lo que fue y lo que es. O podía no haber tenido las buenas chances.
2: Los hay, de primero a cuarto.
1: Podía haber sido lo que fue y lo que es, o podía no haber tenido las buenas chances.
2: Los hay, de primero a cuarto vos tenés... Siempre fue riguroso el Colón, ¿eh? Y por más que sea público, porque viste te dicen gratuito, no es gratuito, sale con todos los impuestos de todos los ciudadanos que se paga.
1: Claro.
2: Pero es público, tiene acceso, gracias a Dios, todo el mundo que quiera... Y que cumple esos requisitos. Venís,
1: claro,
2: te presentás y bueno, y quedás.
1: Ah, y que tengas una aptitud, obviamente, ¿no?
2: Exactamente. Los primeros 4 años, nada es fácil ahí adentro. Pero bueno, después del cuarto año sí es eliminatorio. Cuando ya tienes 12.
1: Está.
2: Ya entras en la adolescencia y ya a partir de ahí es como un embudo. Y bueno, cuando llegas a octavo año, en general los recibidos y ya salen profesionalizados para entrar a un teatro. Por el nivel de excelencia que se obtiene. No porque tengas verdaderamente nada, porque te dan un título de bailarín. Con eso tampoco haces nada. No estás habilitado para ejercer en un teatro público, porque para ello tienes que rendir un concurso.
1: ¿Y vos fuiste parte del elenco estable del Colón?
2: No, porque yo me fui a los 17. Yo en séptimo año, por mejor promedio, me fui. Antes había como lo que era un convenio, ¿cómo se dice?
1: Un acuerdo.
2: Un acuerdo, y a mí me tocó ir a Estados Unidos, y vino alguien para acá. Y yo me fui por 6 meses y por mejor promedio en Estados Unidos cuando ingresé me quedé 1 año y medio, así que yo me escolaricé, terminé la escuela en Estados Unidos, en Nueva York, y cuando me vine para acá, en realidad yo me vine con la ilusión de entrar al teatro, porque era donde yo había estudiado y vivido, porque un chico, por eso yo celebro que ahora escuché que finalmente, gracias a Dios y a la Virgen, de aquel master plan que existió en algún momento, pueda volver ahora a la escuela, estar de nuevo adentro del teatro, porque la han sacado y no ha vuelto a estar desde que el master plan se inició. Bueno, dicho esto, cuando yo volví, yo ya después de un año y medio era otro.
1: Claro.
2: Entonces, en vez de quedarme acá, intenté, probé 6 meses, pero ya me fui a Inglaterra.
1: Está bien. ¿Sentís que has hecho una carrera como la que en algún momento soñaste, imaginaste en tu juventud, en tus fantasías? ¿Estás conforme con toda la carrera que has hecho, Iñaki?
2: Sí, porque es lo que, en parte lo que te decía. Cuando vos estudias tantos años en el Colón, te queda con una especie de brainwashed, ¿no? Como dicen los ingleses. Te lavan un poco el cerebro, en el buen sentido. Porque, por eso yo decía, celebro que vuelva a la escuela, al edificio. Porque lo que ese edificio te da, además de lo educativo, que es tan trascendental por la exigencia buena que tiene, es el vivir en ese teatro. Entonces es el estar con los artistas, el estar en ese marco, en ese ámbito. De alguna manera vos querés pertenecer a ese espacio también.
1: Claro.
2: Porque es de tan temprana edad que vos ves ese lugar que es tan distinto a tu casa, y el dorado de la hoja, y los brocatos, y los terciopelos.
1: Qué mundo, ¿no?
2: Es un lugar tan hermoso, claro. Yo bueno, recuerdo...
1: Vos entrás como espectador al Colón y te conmueve. Sí.
2: Claro.
1: La sala te conmueve, el escenario, todo el ámbito.
2: Viste, para un chico de 11 años, claro, vos veías por ahí cualquier estrella que venía a bailar, y nosotros de la cazuela, que era el cuarto piso donde estaban las salas de ballet, nosotros nos rateábamos para ir a la cazuela y meternos ahí adentro y ver quién había llegado ese día a ensayar al teatro. Eso no existe más si estás afuera del teatro. La magia y la mística se pierde. Claro.
1: Está preparando Iñaki su despedida, como dije, en estas dos fechas acá en el Teatro Ópera. Si vos tuviera que deselegir 3 highlights de tu carrera, ¿cuáles son las que elegís como momentos inolvidables, trascendentes, cúlmines, podríamos llegar a decir, de tu prolongadísima carrera, Iñaki?
2: Y mira,
1: que tenés en la actualidad 50 años.
2: 50 cumplidos. Sí,
1: mira, y vas a bailar y todo con 50 años.
2: Sí,
1: ¿eh?
2: Sí, sí.
1: Muy bien.
2: Cuando llegué a Inglaterra la primera vez, seguro, porque fue como un despertar, fue una primavera inmensa. Llegar ahí, yo estaba no tenía experiencia profesional. Había estudiado acá, pero bueno, no había todavía verdaderamente bailado. O sea que ese despertar, que Cefirelli te ilumine la escenografía, que esos grandes diseñadores realmente hagan esas puestas para las cuales yo iba a formar parte, yo no estaba intelectualmente preparado todavía. Así que eso fue uno. Pero yo fui como un niño, 17 años. Después el segundo, me acuerdo, que fue cuando yo en ese teatro logré ser primera figura, que fue muy tempranamente, porque tuve una enorme suerte de que cuando yo entré muchos se fueron, muchos primeros bailarines se fueron.
1: Ah, mira.
2: Entonces quedó
1: una vacante
2: gigante, que yo era, nosotros tenemos cuerpo de baile, corifeo, solista, primeros solistas y primeros bailarines. Yo era corifeo, estaba en el segundo rango, era segundo año que yo estaba. Y se abrió ese enorme espacio y yo salté del corifeo a primera figura.
1: Calaron.
2: Claro, entonces yo ya con 21 años a primera figura. No tenía celular, me acuerdo. Así que yo bajé corriendo las escaleras, pero como si fuera, me acuerdo como si fuera hoy. Bajé corriendo las escaleras, corrí por Trafalgar Square, a agarrar un teléfono público para llamar a mi casa. O sea, yo recuerdo ese momento de esa
1: explosión de alegría.
2: Exactamente,
1: ¿no?
2: De haber llegado a un lugar, porque viste, el Covent Garden es un lugar muy preponderante en el mundo. Entonces yo sabía que haber llegado ahí se me abría el resto de Europa.
1: Claro, claro.
2: O sea que eso fue realmente otro lugar mágico. Y después, bueno, el cierre de una carrera también. Si has vivido una carrera linda, también es importante, porque es cerrar bien una etapa.
3: Eso te iba a preguntar yo, digo, esto, ¿cómo venís duelando? Que más allá de que es una decisión tuya, está tomada, el aplauso final, que es un nombre potente, ¿no? Por un lado el aplauso, el agradecimiento del público, y la palabra final, que significa un montón de cosas. ¿Cómo vas trabajando eso? No sé si haces terapia, si tenés un grupo de contención, tenés amigos. Digo, cada uno lo maneja de manera muy personal. En tu caso, ¿cómo es?
2: Yo hago terapia desde 18. Desde que me
3: ¿Estás
2: fui.
3: Estás entrenado, entonces.
2: Claro, desde que me fui, porque fue durísimo. Para mí, el primer gran duelo fue eso. Salir de La Plata, el olor a ti, a la familia, a la abuela, el mate, el dulce de leche, a estar sin nada y nadie, y ni el idioma ni nada. O sea que la terapia la vengo atravesando, la voy duelando de alguna manera muy temprana en mi vida. Después, yo también, te empezás a despedir de los roles. Yo lo elegí de esa forma, no un final tan abrupto, porque si no, verdaderamente sería... el último aplauso, te quedás con algo desgarrador. Viste, que te aplaudan 5.000 personas y a la noche después estés solo en un hotel, también es una manera.
3: Es duro, sí, claro.
2: Tiene ese contrapunto de que la gente te ve solamente con lo que se ve de vos. Por eso este espectáculo también habla de la vida de los artistas, lo claro. que es despedirte tu camarín, lo que el público no ve, lo que es probarte por última vez la ropa antes de salir a escena, lo que es para vos como artista probarte ese último vestuario sin ser visto por nadie. ¿Qué te significa a vos verte en el espejo, ¿no es cierto?, del dressoir de tu camarín? Mm. Es decir, habla mucho más de las emociones internas, de lo que nosotros vivimos a diario y que el público jamás ha visto, de lo que verdaderamente después termina siendo.
4: Claro, porque este espectáculo no es una autobiografía tuya.
2: No, gracias.
4: Es un espectáculo que vos en algún momento soñaste y que ahora sentiste la necesidad de protagonizarlo. Sentiste el deseo de protagonizarlo, ¿verdad?
2: Porque gracias a Dios para eso ya voy a terapia, dije. Porque si, ¿viste? los problemas personales no, al público no le interesan en general. Y para eso creo que hay otros ámbitos donde uno los puede dirimir.
4: Claro.
2: Por eso lo ficcioné en una mujer. Porque dije, bueno, vamos, porque primero son experiencias distintas y es quien yo acompaño en este rol a la bailarina que se despide del escenario.
4: Ah, está bien.
2: Porque si no, me parecía que, vuelvo a lo mismo, un reality fiction de mí, para eso era una serie de Netflix, me parece. No era. Bueno, pero no era el ámbito del ópera. Y no creía que en la ópera vayan a pagar una entrada para ver eso. Me parece que,
4: que lo que estás representando es la despedida de la bailarina.
2: Exactamente. Bueno, lo que hago es la creación. Me pareció muy lindo, porque como yo naturalmente, y digo naturalmente porque yo coreografío desde los actos escolares del colegio, desde cómo se tenía que organizar el acto, vine loco de nacimiento, porque yo ya le decía a mi maestra por dónde tenían que entrar los padres que nos venían a ver actuar.
3: Qué organizado lo tuyo.
2: Y quién se tenía que pintar
4: si
2: de negro,
4: familiar.
2: tal cual. Entonces ahora de esto se trata. La idea es coreografiar un nuevo espectáculo, lo que es dirimir entre un coreógrafo que vengo a ser yo y los artistas, de quién es el elegido y quién no, cómo son los humores que se desatan a la hora de ser el elegido o no, por toda la sensibilidad que un artista tiene, y un coreógrafo también, cuál es la visión de un coreógrafo a la hora de querer elegir un determinado ballet para poder llevar a escena, cuáles son los conflictos que esto tiene con el entramado y a la vez de una bailarina que también elige esa obra para poderse despedir del público.
4: Qué bárbaro.
2: O sea, son dos historias en una.
4: Bueno, esto será en el Teatro Ópera ON, el sábado 26 de septiembre a las 8:30 de la noche y el domingo 27 de septiembre a las 19 horas. Como dije antes, las entradas ya están en venta a través de Ticketek, de manera tal que esto es lo que pueden ustedes hacer si es que desean estar presentes en el aplauso final a este gran bailarín que es todavía, porque no realmente.
2: Por poquito tiempo,
4: no,
2: ¿eh?
4: No retirado, ¿eh? Iñaki Urlezaga. A vos, en el mundo de la danza, ¿alguien te sorprendió? ¿Alguien te deslumbró de los grandes bailarines que ha tenido el ballet, los rusos o los
2: sí,
4: que sean?
2: Sí, Nureyev, sin lugar a dudas.
4: Sí, ¿no?
2: Sí, porque era una persona singularmente distinta a todos. Uh-huh. Yo nunca he visto eso igual. A él le salía humo de los orificios de la nariz.
4: Las fosas nasales.
2: Sí, era como ver vulgarmente hablando, era como un animal. Uh-huh. Era alguien, y causalmente digo un animal, porque él se escapó de Rusia soviética y fue el primer gran exiliado, ¿no es
4: claro.
2: cierto? O sea, él siempre fue, y yo lo viví como alguien que la sociedad nunca lo domesticó. Y algo de eso tenía él en el escenario, era como una fiera salvaje.
4: Mirá.
2: Con una carga, digamos, y una sofisticación producto realmente y refinamiento de la educación que él, soviética que él había tenido.
4: Claro.
2: No, en el buen sentido lo digo salvaje. Pero
4: era un producto del Bolsho y él.
2: Sí, del Kirov.
4: Del Kirov.
2: Claro, porque había nacido en San Petersburgo.
4: Kirov, claro.
2: Sí, sí, viste, en ese momento estaba bien dividido.
4: Kirov era San Petersburgo, el Bolsho y es Moscú.
2: Claro. Y cuando viene la revolución bolchevique, sí, se trasladan la capital a Moscú, y bueno, y ahí el Kirov es como que la ciudad de los Ares queda, pasa al ostracismo durante prácticamente todo el tiempo.
4: Claro, claro.
2: Así que bueno, él fue primero, pero él a los 21 años se exilia. O sea, que él prácticamente estudió y a los dos o tres años ya...
4: Decidió irse.
2: Ya decidió irse. Claro. Pero él sí fue una persona que él me atravesó por completo.
4: Está bien. Bueno, Iñaki...
2: No poca cosa, te digo. No poca cosa.
4: No, bueno, es como los grandes nombres.
2: Y después, ¿sabés quién también? Lo recuerdo porque decís grandes nombres. Una vez vino Maurice Béjart. Maurice Béjart vino al Covent Garden y en un momento el Covent Garden sufrió para bien toda una gran remodelación edilicia. Y él entró porque le estaban mostrando las instalaciones. Y me acuerdo que él entró, yo estaba en kinesiología. Y éramos tres o cuatro. Yo no crucé en contacto visual con él directamente. Él vino con el director administrativo que le estaba mostrando orgulloso de lo que era todo el nuevo edificio. Pero sí lo recuerdo, con 80 años... ¿Y por qué lo digo? Porque él tenía los ojos azules del color de, más o menos así, bien,
4: de
2: bien...
4: De Nico Diana, lo está señalando a Nico Diana, por eso sí, digo Nico Diana.
2: Pero ¿no? Era un poquitito más oscuro, viste que él había nacido en Marsella, era bien, bien, bien azul oscuro. No cruzó conmigo la mirada, pero yo lo que recuerdo eran dos bolas de fuego. Lo digo porque los ojos claros siempre son más suaves y tienen una mirada mucho más distinta. Y yo dije, lo que este hombre debe haber sido, o sea, a los 80 años, son dos bolas de fuego, dos volcanes en erupción. Dije, pobre Jorge Don, lo que debe haber sido. Claro, en su juventud se lo debe haber fagocitado varias veces.
4: Jorge Don fue figura del ballet de Maurice Béjart. El ballet se llamaba el del Nuevo
2: ballet
4: Mundo.
2: Del siglo XX.
4: Del siglo XX. Bueno, todo el mundo recuerda el bolero de Ravel de la final de la película Los Unos y los Otros.
2: Claro, con Sipe.
4: Con Sipe.
2: ¿Y qué Claude, película?
4: ¿Qué película? De Claude Lelouch, ¿no?
2: Exactamente.
4: Qué extraordinaria.
2: Extraordinaria.
4: Esto es.
2: Y él con 80 años seguía todavía, viste, con una fuerza.
4: ¿Hiciste cine en algún momento, Iñaki?
2: No.
4: No.
2: No, déjame hacer lo que sé hacer.
4: Bueno, pero...
2: Puedo hablar de corrido, pero no tengo la voz, no tengo las cuestiones.
4: Tu profesión, digamos, colocada en una película, nunca, no se te dio la oportunidad.
2: No, la verdad que no. No.
4: Está.
2: Pero demasiado autorreferencial.
4: Porque Jorge Don no era un actor de cine, pero se le dio la oportunidad de participar de la película, ¿no? Con el ballet
2: de
4: Béjart.
2: Sí, pero él lo hizo muy bien.
4: Sí.
2: Él lo hizo magistralmente bien. Es una película que a veces es medio retro hoy en día, pero además la historia, ¿no?
4: Claro.
2: Está más vigente que nunca.
4: Exactamente. Bueno, que tengas mucha suerte.
2: Gracias.
4: ¿Y qué va a ser de tu vida después de eso?
2: Seguiré molestando a los bailarines. Seguiré molestando y esculpiendo gente que pueda producir belleza para darle felicidad al público.
4: Mirá vos qué detalle, Bruno acaba de colocar en el aire precisamente el bolero de Ravel. Una obra
2: sublime.
4: Sublime, ¿no?
2: Sublime.
4: Sublime.
2: Han pasado puestas, pero esta es.
4: Sí.
2: Parece. Eterna.
4: Final extraordinario. Bueno, gracias por venir.
2: No, Iñaki. El placer es mío haber estado.
4: Bueno,
2: acá.
4: Muchas gracias.
2: A mí.
4: Iñaki Urlesaga se va a despedir del público argentino el próximo día 26 de septiembre, 8:30, el domingo 27, 7 de la tarde en el Teatro Operaón, Avenida Corrientes al 800. Las entradas, como dije, en venta a través de Ticketek. El espectáculo se llama El aplauso final. Iñaki Urlesaga regresa a los escenarios para ponerle punto final a una dilatadísima carrera que con 50 años tiene 40 y pico, porque empezó a los 8, así que 40 y pico años de carrera. 42. Muchas gracias, Iñaki. Muchas gracias. Nos vamos con las noticias, señores.
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7: Horas, cielo parcialmente nublado, temperatura en Buenos Aires 15 grados. Gobernadores se le plantan a Milei y vuelven a reclamar por las rutas. Rolando Figueroa de Neuquén le fue a pedir que le mantengan subsidios a zona fría. El de Salta, el dialoguista Gustavo Sáenz, consiguió el subsidio de zona cálida, pero hoy parafraseó a Alfonsín y dijo que con el equilibrio fiscal no se come, no se educa ni se cura. ¿Qué pasó en Casa de Gobierno?
8: El gobernador de la provincia de Neuquén estuvo en Casa Rosada, negoció con el gobierno subsidios al gas para la Patagonia, pero cuestionó que el impuesto a los combustibles no se destine al mantenimiento de las rutas nacionales. Rolando Figueroa se refirió al desvío de 1,5 billones de pesos que debieran aplicarse por ley, pero que el Ejecutivo utiliza para garantizar el equilibrio fiscal. Esto decía el mandatario patagónico.
9: Todo lo que se queda en Neuquén, que es el 13% sobre el barril de petróleo, termina siendo siempre reinvertido en proveer bienes y servicios públicos de calidad. Por algo estamos recibiendo 70 ciudadanos nuevos por día.
10: Pero a la provincia. Que el gobierno no lo destina al mantenimiento de rutas, si va a plazos fijos o a títulos públicos.
9: Bueno, creo que hay que mantener las rutas, por supuesto que eso es lo fundamental. O sea,
8: Rodrigo Jorge, Panorama de Mitre, informa primero.
11: Por su parte, esto le dijo el gobernador Sáenz a Infobae.
12: Con el equilibrio fiscal no se come, no se cura, no se educa, no se hacen rutas, no se hace nada.
13: ¿Pero se ganan elecciones?
12: No sé. Yo creo que están preocupados con el equilibrio fiscal y que todavía no llegamos al justo medio, como decía Aristóteles, de buscar el justo medio entre el equilibrio fiscal y el social.
11: Bausili defendió el crédito en dólares a empresas no exportadoras. El titular del central habló ante la Fundación Fiel. Dijo que habrá flexibilidad, pero con prudencia, para no generar los riesgos que llevaron a la crisis de 2001, que recordemos provocó el estallido social y la caída del gobierno de De la Rúa.
14: Lo que buscamos acá es agregar un grado de flexibilidad, pero haciéndolo en un contexto bien prudente, donde estemos seguros de que no estamos poniendo en riesgo ninguno de los elementos que nos llevaron al miedo y riesgo de la crisis de 2000. Nos parece que hay segmentos de la economía que no son puramente sectores exportadores que podemos definir una normativa, que podrían beneficiarse de este financiamiento en moneda externa y que reducirían el potencial de esta distorsión.
11: Hoy anunciaron que un proyecto de petróleo ingresó al RIGI, así lo informó el ministro de Economía, Luis Caputo. Se trata de una inversión de 6.400 millones de dólares y, según Caputo, se generarán casi 8.000 empleos. La Cámara de Apelación de La Plata confirmó la detención de la funcionaria bonaerense de Kicillof, Albertina Mangini, por lavado de dinero. El tribunal rechazó un habeas corpus de la defensa de la mujer, que es acusada de integrar una organización que lavó 27 mil millones de pesos usando los datos personales y biométricos de expresos para abrir cuentas y mover la plata. La decisión fue tomada por los jueces María Silvia Oyamburu, Sofía Rezónico, Bernard y Raúl Dalto. Otro escándalo en el juicio por la muerte de Maradona.

0: para mañana para desautorizar a la Junta Médica. Yasmín Abrán, Panorama de Mitre, informa primero.
1: Cerimedo en la mira de la justicia de Bolivia, la fiscalía del vecino país peritará los dispositivos electrónicos secuestrados al consultor político que fue detenido en el aeropuerto de Santa Cruz de la Sierra. Le abrirán el celular y la computadora portátil. La fiscal Yolanda Aguilera formalizará la acusación por tentativa de homicidio tras el ataque a balazos contra Nadia Beller. El Ministerio Público pedirá 180 días de prisión preventiva. Después de una vacuna argentina, ahora desarrollan una en Estados Unidos contra el cáncer de piel. La desarrollada en el país es la primera en su tipo y fue aprobada para casos de melanoma. Se aplica en el Hospital de Oncología Marie Curie. En Estados Unidos ahora salió un tratamiento de ARN mensajero que reduce el riesgo de recurrencia del melanoma. En ese país de Norteamérica lo desarrollan los laboratorios Moderna y Merck. Donald Trump dijo que se reunirá con el líder de Corea del Norte, Kim Jong-un. El presidente de Estados Unidos reveló por primera vez que ese país asiático tiene casi 60 bombas nucleares. ¿Se reunirá con Kim Jong-un? No puedo decírtelo, pero me llevo bien con él. ¿Sabes por qué me llevo bien? Tiene 57 armas nucleares poderosas. Nunca debieron permitirlo. Yo no lo hubiera permitido, pero las tiene. No puedo dejar que Irán tenga armas nucleares. Conozco bien a Kim Jong-un. Él estará bien. Siempre tengamos un presidente inteligente, estará bien. Si tenemos un presidente tonto, probablemente no esté bien. ¿Se reunirá con él este año? Sí, probablemente sí. Fútbol, Copa Sudamericana, por la ida de octavos de final, River jugará como visitante contra Independiente Santa Fe. El árbitro será el venezolano Jesús Valenzuela. El partido del equipo del Checho Coudet será transmisión de Radio Mitre desde las 21. Tenis, Thiago Tirante, entre los 8 mejores del Master 1000 de Cincinnati, venció 5-7, 6-4 y 6-4 al checo Jabuk Mencik. El partido duró 2 horas 15 minutos. Tirante todavía no conoce a su rival de cuartos de final.
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1: Fabiano Actis, buenas tardes.
3: Buenas tardes. Se intensifican las demoras en autopista 25 de mayo hacia autopista del oeste, que está muy cargada, muy lenta. Cantilo, hacia zona norte, en Lima y Moreno, la mano a Constitución de la autopista 9 de julio, con demoras. Panamericana congestionada en la mano a Provincia, un choque en Ramal Pilar en el kilómetro 41 y medio, altura ruta provincial 26, con dos vehículos, una persona herida.
1: Temperatura en Buenos Aires 15 grados, humedad 59%.
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5: Quiero contarles y poner un cachito, porque tenemos poco tiempo, de una canción emblemática.
6: Mañana campestre.
5: Esta canción tiene el sello de Gustavo Santaolalla, ¿no? Ellos, cuando formaron Arco Iris, que era un grupo realmente muy particular, se fueron todos juntos a vivir una especie de comunidad, era muy notorio, fue una verdadera novedad en aquellos años, a la ciudad Jardín, que está cerquita de acá, de Buenos Aires. Sintieron que tenían más ganas de estar cerca de la naturaleza que de pronto de vivir en el cemento de una ciudad. Bueno, y allí se instalaron, había mucha vegetación, árboles, pajaritos, caballos, nada de asfalto, decía Santaolalla, y dice él que una mañana se puso ahí al solcito, abajo de un árbol, con la guitarra, y le salió esta canción. Una canción que fue, y que es, por otra parte, hoy un suceso. Es una canción, dice, que marca el momento donde había todos nosotros una búsqueda por reencontrarse con la naturaleza, de vivir de una forma más natural, porque lo urbano representaba opresión y el mundo creado por el sistema establecido. En cambio, la naturaleza era lo libre, lo que no había sido todavía contaminado. Y así nació, de aquel famoso grupo llamado Arco Iris, esta canción Mañanas Campestre, que tiene la firma de Gustavo Santaolalla. ¿Por qué la ha puesto? Porque él nació un día como hoy, un 19 de agosto del 51, en el Palomar. Compositor, músico, productor, formó los grupos Arco Iris y Soluna también. Y antes de exiliarse en Los Ángeles en el año 1978, donde a partir de ese momento tiene una gran vinculación con el cine y logra dos premios Óscar, dos Óscar Santaolalla. Primero, por la banda sonora de Secreto de la Montaña. No sé si el dato estaba tan, pero sí, la de Babel, que fue un trabajo también musical extraordinario. Bueno, por eso lo recordábamos con aquellos primeros pasos exitosos con el grupo Arco Iris de Mañanas Campestres. 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
5: ¿Vos crees que River tiene un rival difícil, Juancito, en el día de hoy?
9: Sí, claro que sí. ¿No? Sí, sobre todo por River. Claro. Por cómo está River, que ganó por primera vez mejor dicho, hizo un gol o dos por primera vez en la temporada. Yo creo que River tiene más difícil esta zona. En caso de pasar, la cosa se le puede abrir un poco para los cuartos de final.
5: ¿Puede ser que si sigue pasando se encuentre contra Boca?
9: En semifinales.
5: Sí. Semifinales, ¿no?
9: En semifinales, sí. Lo cual, bueno, yo creo que hoy no le conviene a ninguno, sobre todo a River no le conviene, por cómo vienen jugando los dos.
5: ¿Tenés la posible formación? ¿Sabes algo de eso?
9: Es un hecho que River va a jugar hoy con cuatro zagueros, uh-huh, en una línea de cuatro totalmente improvisada, aunque, para ser justos, en rigor de la verdad, alguna vez Scaloni en la selección puso a Martínez Cuarta como número 4. De corrido entonces, el arquero Beltrán, Martínez Cuarta, Otamendi, Rivero y Facundo González. Ah, un chico que tampoco es...
5: Es de las inferiores de River.
9: Fue, creo que llegó a ser capitán de la reserva, distinguido en esa categoría. Mitad de cancha de 3, en ocasión para ver a Moreno con Andrada y con Galván, que vuelve al primer equipo. La participación de Correa, Freitas y Borré. No está Thiago Almada, que sí va al banco de los relevos, pero teniendo en cuenta su poco tiempo de trabajo, hoy el Chacho en Colombia lo decide.
5: Poco está Beltrán, lo sacado Beltrán, ¿no?
9: Beltrán no está ni siquiera en la lista.
5: Ah, mirá.
9: ¿Te acordás que por los 5 cambios optó? Raro, pero yo creo que él lo que pensó es... Para enfrentar a un equipo colombiano, tal vez naturalmente Borré conozca más el paño, claro, por su nacionalidad, obviamente.
5: Sí, bueno, transmite Mitre esta noche.
9: Sí,
5: ¿no?
9: A las 9 de la noche la transmisión, media hora más tarde el partido en el Campín de Bogotá.
5: Te pregunto porque lo necesito, claro que lo necesito. Rival difícil, ¿no?
9: Sí, difícil.
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5: También se está tornando difícil el tema Bolivia, ¿no, Nico?
10: Sí, sí. La verdad es que, viste que lo hablábamos hace un rato, sí, empiezan a aparecer diferentes versiones. Habló la abogada de Cerimedo, se llama Margarita Arce, la abogada de Fernando Cerimedo. Ella habló de un autoatentado de Nadia Veller para desestabilizar al presidente Rodrigo Paz. Esta fue, sí, la versión que dio Margarita Arce. Dice que esta mujer, Nadia Veller, tiene intereses políticos. Yo recordaba en el inicio del programa que en algún momento ella fue militante del MAS, del Evismo, sí, de Evo Morales, que después se pasó de alguna manera de bando, más hacia la derecha. Pero está hablando de un autoatentado. Digamos, es la versión de la abogada de Cerimedio, esto para poner en un contexto. Dijo que hubo un coqueteo entre ambos, que tenían algún tipo de vínculo, pero que no era una relación formal, y negó que el hijo de este, sí, según, sí, la abogada, según la abogada, dice que no sería hijo de Cerimedo. Ajá. Esto es lo que está diciendo la abogada, pero abre otra hipótesis, como diciendo, no es Cerimedo, acá podría haber un autoatentado para desestabilizar al actual presidente Rodrigo Paz.
5: Caramba, qué enredo, ¿eh? ¿Se llegará a la verdad sobre este tema?
10: Bueno, está la justicia, tiene el teléfono que lo iban a abrir hoy, la computadora, de ahí puede salir algo de material o alguna información que dé alguna luz sobre los hechos. Hoy habló el presidente, la primera palabra que dio, lo dijo en las redes sociales, pidió que se vaya hasta el fondo con la investigación, respaldó el accionar de la justicia, digamos, obviamente, es el presidente, y pidió que se esclarezca y se conozca la verdad.
5: ¿Es cierto que en Bolivia están especulando de que fue después del atentado una mujer que hipotéticamente está convaleciente y choqueada por esta situación, que tuvo una presencia mediática ella en lo personal,
10: sí,
5: muy intensa?
10: Sí, hay en algunos medios, incluso también esta abogada, lo que están diciendo es que ella, bueno, recibió una serie de disparos y que llamaba de alguna manera la atención que ella desde el hospital haya dado tantas notas periodísticas, ¿no? Claro. Estando de alguna manera convaleciente. A ver, con disparo de bala y con un shock que produce, además, que dos sicarios intenten matarte, ¿no? nada, es una situación compleja, esto es lo que están recabando algunos sectores de los medios y también lo planteaba la propia abogada de Cerimedo.
5: Bueno, muy bien, 6 de la tarde, señores, 20 minutos en la República Argentina. ¿La temperatura ahora de cuánto es, chiquita?
8: 13 grados 9 décimas. En este momento está mayormente nublado y 67% es la humedad.
5: Un toquecito de la señora Canosa viene bien.
11: Bueno, el próximo 23 de agosto se va a llevar a cabo un concierto titulado Voces por la Vida, un evento que busca apoyar a las personas en comunidades afectadas por el terremoto que sufrieron los colombianos. El concierto tendrá lugar en el Vive Claro Distrito Cultural de Bogotá y va a reunir grandes artistas, entre ellos Maluma, Miguel Bosé, Sebastián Yatra, Manuel Turizo, Andrés Cepeda, Eladio Carrión, bueno, y muchísimos artistas más. Esto, por supuesto, para colaborar. Agrego también que Shakira ya hace unos días posteó en sus redes sociales que también va a colaborar, viajó a Chocó tras el terremoto de Colombia y va a reconstruir junto con otras personas que van a colaborar la universidad y 10 colegios afectados. Dijo, voy a dedicar todos mis esfuerzos personales a reconstruir la Universidad Tecnológica del Chocó. Howard va a ayudarnos, a la Fundación Pies Descalzos y a construir también 10 escuelas nuevas en el Chocó. Por eso era tan importante traerlo, refiriéndose al filántropo estadounidense Howard Graham Buffett, que también impulsará la construcción de estos edificios.
12: Quizá porque mi niñez sigue jugando en tu plan.
5: ¿Saben ustedes que hay un chico que se llama Germán Bermúdez que trabaja mucho el repertorio de Joan Manuel Serrat hace muchos años, que repasa sus canciones, visita todas sus canciones,
9: ¿ah, sí?
5: Su repertorio, y tiene un espectáculo realmente muy lindo para aquellos que son realmente fanáticos de Serrat? Ahora está anunciando un concierto con una banda completa y todo lo demás en un lugar nuevo que está en la calle Medrano 150, aquí en el barrio de Almagro, muy cerquita de ese café emblemático que es Café Las Violetas, Medrano.
11: Ah, sí, Rivadavia.
5: Y Rivadavia, efectivamente. Bueno, ahí estará trabajando el próximo sábado 22 de agosto a las 9 de la noche con este tributo a Serrat, repasar todas las canciones y encontrarse de alguna manera con ese espíritu que ha generado el Nano a través de todas sus canciones. Les voy a dar un consejo, vayan y disfrútenlo. 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

0: Canción pusiste, Brunito, querido. 6:00 p.m, 26 minutitos en la República Argentina. Lo dijimos el comienzo, vamos a recordarlo. Hoy ganaron las Leonas otra vez, ¿no? Ganaron a Escocia.
1: Sí, 2-0. Y con el resultado de hoy cerraron su participación en la fase de grupos, la primera. El Mundial tiene un formato, el Mundial de Hockey, tanto el femenino como el masculino, en donde clasifican los mejores dos del grupo, pasan a otro grupo, un segundo grupo, y recién allí los mejores clasifican a semifinales o final. Ya le habían ganado a Alemania, que era el rival más duro. Hoy lo hicieron, como vos bien decís, frente a Escocia, con el tanto de Majo Granata y el de Lara Casas. Así que, bueno, una buena noticia para el equipo argentino, que marcha a paso firme. 7 puntos entonces en el cierre de esta fase de grupos para el equipo de Fernando Ferrara. Mañana por la mañana, 7:30, juegan los Leones, juega el equipo masculino frente a Nueva Zelanda. Vienen de perder el último partido, por tanto están con cierta obligación de conseguir el triunfo, así que bueno, interesante lo que está ocurriendo con el hockey, tanto femenino como masculino.
0: Claro, los Leones no han tenido la misma suerte, el mismo rendimiento deportivo, digamos,
1: no,
0: que han tenido las Leonas, ¿no?
1: Mirá,
0: las Leonas son extraordinarias.
1: Las Leonas, Fer, lo dijimos el otro día, pero está bueno resaltarlo porque hemos cantado y hemos conseguido, por suerte, aquella canción de Muchachos de Quiero la Tercera. Las Leonas van por el tercer mundial,
0: sí,
1: con el agregado de que los dos que ganaron los ganaron en este lapso de tiempo donde nació el apodo de las Leonas. Del 2000 para acá, sacando a los Juegos de Río, en todos los demás Juegos Olímpicos se subieron al podio.
0: Claro.
1: No hay otro equipo argentino representando la bandera argentina que lo haya logrado, ni en deportes individuales o grupales claramente. Y dos mundiales ganados. El del 2002, que de alguna manera fue la aparición, junto con esos primeros años, de ese gran equipo con Oneto y todo lo que se hizo. Y el del 2010 en Rosario, en la tierra de Lucha Aymar, que fue una consagración total. Se va ahora por el tercero, ¿eh? Se quiere el tercero. Los hombres, es cierto, aunque el equipo ha crecido mucho, supo ser campeón de la mano del Chapa Retegui. Ahora está transitando, viviendo otro momento, pero igualmente,
0: bueno, históricamente Cachito Vigil, ¿no?
1: Fue Cachito Vigil,
0: el que puso la piedra basal
1: de las mujeres lo fue, y en su paso por los hombres, vos sabés que lo escuché hace poco decir que él sintió que no se halló en ese equipo,
0: y
1: en ese momento sintió irse. No hay ni que explicarlo, pero no es lo mismo manejar un grupo de hombres que un grupo de mujeres, ni menos que menos con el deporte, ¿no?
0: Sí, efectivamente. No, lo que yo estaba pensando recién, a lo mejor Lucha fue la mejor jugadora del mundo de todos los tiempos, ¿no?
1: Y probablemente lo haya sido.
0: Ha sido una cosa
1: del hockey argentino ni hablar, y a nivel mundial yo creo que lo es. Tal vez alguien que sepa más podrá nombrar a alguien,
0: claro.
1: Pero sí, claramente. Y estamos hablando de una deportista que yo creo no alcanza a tener el reconocimiento en nuestro país que debería tener, por lo que acabamos de decir.
0: Sí, sí,
1: estamos hablando de una figura de primera línea, ¿eh?
0: Pero
1: primerísima línea.
0: ¿El estadio de ella no se llama el de Rosario, no se llama Lucha Aymar?
1: Desde hace un tiempo sí,
0: creo.
1: En reconocimiento a ello me parece, pero no sé si es el estadio o es un predio. Ahora
0: lo
1: podemos cotejar.
0: ¿No? La mejor jugadora de hockey, el mejor futbolista del mundo.
1: Bueno, dentro de un par de semanas le vamos a dar lugar y le vamos a dar cobertura, porque se vienen los Juegos Sudamericanos,
0: claro,
1: que se van a disputar en no solamente en Rosario, sino en algunas otras plazas de Santa Fe, donde compiten muchísimos deportistas de la escena argentina que quieren ser. Uno ve que muchas veces el fútbol, y es natural, porque en cada cuadra hay una pelota, pero el deporte argentino tiene muchos talentos. La semana pasada fue el caso de la chica Agostina Hein en natación, que consiguió un récord argentino y sudamericano y se prepara para el Juego Olímpico, una chica de 18 años. Así que bueno, antes mencionábamos a Thiago Tirante en el tenis, el hockey.
0: Bueno, el box está un poquitito fuera de registro para nosotros, ha perdido vuelo.
1: Es cierto eso.
0: El otro día el chino Maidana ingresó al el Salón de la Fama.
1: Sí.
0: En los Estados Unidos.
1: Sí, digamos, estamos hablando de un peleador que en su primera, no sé si en la segunda, pero en la primera pelea para muchos le ganó a Mayweather, o por lo menos lo puso, le dio un par de azotes que nunca le habían dado a Mayweather en esos dos combates, que llevó a ser una secuela de esa segunda pelea, el día que todo el mundo además conoció el alfajor. ¿Te acordás que él le hizo aquella publicidad, que fue una publicidad de coste millonario, que él la hizo gratis, porque el alfajor que lo patrocinaba le había puesto su primera publicidad en el pantaloncito, cuando él no era nadie? Y en agradecimiento él le retribuye comiéndose un alfajor en una pelea que tenía millones de espectadores en el mundo. Una historia maravillosa. Bueno, alfajor del señor Basilota.
0: Señoras, señores, 6:31 PM, es tiempo informativo en Mitre.
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2: 18 horas 32 minutos, cielo mayormente nublado, temperatura en Buenos Aires 13 grados 9 décimas. Macristas reclaman a Milei más atención a la micro, informa uno de nuestros cronistas.
3: El PRO en el Senado ante la situación económica espera que el gobierno ponga atención en la micro, lo indicó Martín Garlin, el jefe de la bancada macrista, en la Cámara Alta.
4: El esfuerzo que está haciendo el gobierno en ordenar la macro, que nosotros hemos acompañado como PRO, porque es parte de lo que también pensamos y que hay que hacer, y creo que ese ordenamiento es necesario, pero también hay que tener una mirada, creo que llegó el momento ya, hace un tiempo, de mirar también un poco a la micro, migrar para adentro, para la gente que le está siendo muy difícil. Y yo te puedo hablar desde mi provincia, que está muy complicada con este modelo, que está siendo beneficioso para un sector de la economía, está creciendo fuerte, todo lo que es la zona de cordillera, gas, petróleo, minería, la zona núcleo. Pero provincias como la mía están muy complicadas, digamos. Entonces yo creo que ahí hay posibilidad de tener otra mirada.
3: Desde el Senado, Jorge Moure, Mitre informa primero.
2: Ciclismo. Inauguraron el nuevo velódromo de Rafaela. Juan Curuchet y Walter Pérez, campeones olímpicos en Pekín, dieron las primeras vueltas sobre la pista cubierta espectacular de 250 metros. Tiene medida reglamentaria, cumple con los estándares de la Unión Ciclista Internacional. La pista se construyó con madera noruega, cosechada en Finlandia con tratamiento ignífugo. Allí, recordemos, en Santa Fe se van a jugar los sudamericanos y van a correr los ciclistas en esa pista. Este es el segundo velódromo techado homologado en la Argentina por la Unión Ciclista Internacional. El otro también es espectacular, es el de San Juan.
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5: Muy lenta la circulación en Panamericana, Cantilo, de Lepiane Oeste y General Paz. Fluye en la autopista La Plata-Buenos Aires, mano a provincia. Está liberado el tránsito en General Rodríguez, kilómetro 45 en el sentido de la ciudad de Buenos Aires, de la autopista del Oeste, en Avenida Díaz Vélez y Jerónimo Salguero. Un choque, reducción de carriles. Se liberó la colectora de Panamericana tras el choque en el kilómetro 20 al norte y quedaron las demoras desde Florida. Recordamos, por tareas de renovación integral, están cerradas las estaciones Tribunales de la línea D y Urquiza de la línea E.
2: Temperatura en Buenos Aires 13 grados 9 décimas, humedad 67%.
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16: Es el momento de la información del campo con el señor Martínez Tema. Buenas tardes.
17: ¿Cómo estás, Fernando? Buenas tardes para vos, buenas tardes para todos. Un breve repaso de lo que deja este día. Mercado agroganadero de Cañuelas, hoy 5.457 animales. Demanda interesada, leve recuperación de algunos precios respecto del día de ayer. Mientras tanto, en Chicago, números verdes para la soja otra vez, casi $7 para arriba. $449 la posición septiembre en el mercado de Chicago. En Rosario, en el disponible, $515,000 por tonelada de soja. Por lo demás, bueno, el litoral norte argentino que sigue con inestabilidad, lluvias, chaparrones en la región chaqueña. Por otro lado, en julio, el consumo de carne vacuna se ubicó en 46,3 kilos per cápita. Significa que hoy se está comiendo 4,8 kilos menos de carne vacuna respecto a un año atrás. Por último, productores del sudeste bonaerense denuncian ataques casi todas las semanas de pumas a la hacienda vacuna y ovina. Matan ovejas y los terneros recién nacidos. Hay que recordar que en la provincia de Buenos Aires, como en otros distritos provinciales, está prohibido la caza, la captura y la tenencia de pumas. Gracias, Fernando. Nos reencontramos mañana.
16: Gracias, Martín. Hasta mañana. Muchas gracias.
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16: Seis de la tarde y 39 minutitos, señores, en la República Argentina. 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
23: En este momento la temperatura 13 grados 9 décimas, 67% la humedad y el cielo está mayormente nublado.
16: ¿A qué hora empieza el fútbol local, Juancito?
24: El partido de Racing y de Belgrano y de Racing arranca en un unos minutos, 7:15 de la tarde.
16: Espera, que está nervioso. Acaba de suspirar profundamente.
25: Estoy nervioso porque es un partido, con lo mal que estamos, complejísimo. Complejísimo.
16: No a, está... a lo mejor no te prometo nada, pues sé que no me gusta prometer y después no cumplir. Pero a lo mejor te digo, a lo mejor la próxima semana va a estar acá en nuestro programa alguien que tiene que ver mucho con Racing. Y le vas a poder preguntar todo.
25: Bueno, me gusta.
16: A lo mejor,
25: bueno.
16: No me voy a agarrar porque vos sabés cómo son las cosas.
25: No, por supuesto.
16: Bueno, perdóname.
24: No, por favor, decir que el partido es de eliminación, obviamente, y que el ganador podría, digamos, tener un cruce, porque ya estamos en instancia final. A ver, la Copa Argentina comenzó hace mucho tiempo ya, el año ha sido largo, esto es de antes del Mundial. Recordamos que esta zona viene por la misma de Vélez y Boca. O sea que si Racing pasa hoy a Belgrano, después puede ir contra Vélez o contra Boca, que es su rival el fin de semana. O sea que el torneo está interesante.
16: ¿El fin de semana?
24: Sí.
25: El domingo.
24: Domingo a la noche.
16: Pero no se da que River juegue con Independiente. River
24: no,
16: juega con
24: es, Vélez. Exacto, porque es intersonal.
16: Está bien.
24: Ahí está, digamos, la entre comillas, la queja de Boca, que tiene intersonal con Racing, digamos, le toca un rival complejo.
25: Y a Racing por, también.
24: A claro. Racing peor, claro. Obvio, Racing es, peor, te diría.
25: Te toca porque... un intersonal y pasa, es un clásico.
24: Sí. Ayer la verdad que Boca jugó bien y pudo cuidar jugadores, y quiero, más allá de decir esto de Boca, decir aunque sea tres palabras de lo que está haciendo Estudiante de La Plata. Es una cosa impresionante.
16: Ganó Chile, ¿no?
24: Goleando, lo trajo a Joaquín Correa, el campeón con la selección en la Copa América del 21, que se quedó afuera del Mundial de Qatar y después no volvió a la selección, pero tiene una delantera que es Correa, Carrillo, que yo no sé cuántos clubes argentinos tienen. Ayer hizo tres goles, ganó cómodamente, viene de ganar el Clásico con Gimnasia el fin de semana, y todos los años compite, y si no sale campeón, llega a instancias finales. La verdad, para Verón...
16: ¿Quién dirige ahora?
24: Ahora está el Cacique Medina.
16: Ah, Medina.
24: Que hay que decir, también estaba cuestionado hace algunas semanas, pero evidentemente era pasajero.
16: Hablando de Estudiante, una cosa pregunto que me parece novedoso. Ascacíbar, en Estudiante, ¿hacía goles?
24: Sí, no tantos como ahora, pero hacía goles.
25: Llegaba al área,
16: ahora
25: llegaba.
16: Ahora se constituyó goleador.
24: Fíjate que una de las cosas por la que en ese momento Gallardo lo quería era porque los medios de River no hacían goles, como no hacían tampoco los de Boca. Sí, es el goleador de la temporada en Boca y uno de los goleadores del año. Hace goles todos los partidos. Es algo que él tomó en Alemania, porque Ascacíbar surgió en Estudiantes en realidad como número 5.
16: Ah, mirá,
24: y cuando se fue a jugar a Alemania, ahí lo pusieron a jugar al lado del 5 y a llegar más al área. En Alemania, como en el fútbol europeo, si los mediocampistas no tienen gol, van para afuera. Eso es algo que le cuesta mucho a veces a los argentinos que van a jugar allá. Viste que ahí es todo más... Sí, todos hacen un poquito de todo. Ahí él ganó mucho de eso, lo recuperó Estudiantes cuando volvió y ahora lo tiene Boca. Confirmado esto sí, y es la buena noticia para Nico, lo dijo el propio Arruabarrena, que Paredes no juega contra Racing, está lesionado y no va a estar.
0: Bueno. Hasta las...
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0: dice que quiere recomendarnos algo de cine para hoy, ¿o me equivoco, Iván?
1: Fernando, tengo un programita para hoy, ¿eh? Para los que tengan ganas de darse una vuelta por el cine, con entrada libre y gratuita, por cierto. Ya veníamos hablando desde la semana pasada el desarrollo de la 26ª edición del Festival Internacional de Cine Ambiental, el FINCA, que tuvo, para mi gusto, su momento cúlmine el lunes pasado, el lunes 17 de agosto, cuando se proyectó Coralina, el documental que trata sobre la investigación del CONICET en el fondo del mar argentino. Eso que nos tuvo en vilo el año pasado, todo el mundo mirando las cámaras que se movían muy lentamente con instrumentación e iluminación. Bueno, se hizo un documental, se compaginó, digamos, todo ese material y se convirtió en Coralina, que, insisto, se estrenó el lunes pasado, ahí en el 25 de mayo. Pero hoy culmina el Festival Internacional de Cine Ambiental con la película El Costo del Crecimiento, película de origen belga, y como todos sabemos, toda la programación de este festival tiene que ver con el medio ambiente. Hoy, a las 21:30 horas, con entrada libre y gratuita, en el Cine Arte Cacodelfia, ahí en Diagonal Norte y Cerrito, para el cierre de la 26ª edición del Festival FINCA.
0: Gracias, Iván. 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
0: Hay dos noticias del ámbito judicial, ¿verdad, Nico?
3: Sí, hay noticias del ámbito judicial. Una es que vos te acordás que la habían sobreseído, la sobreseyeron el juez Luis Armela antes de dejar su juzgado, el último día que tenía de trabajo, porque dejaba ese juzgado, sobreselló a Sofía Clerici en la causa de lavado de dinero. Bueno, la fiscalía apeló ese sobreseimiento, con lo cual puede que se vuelva a reabrir la investigación. Y después soy expert. Ustedes saben que está siendo investigado por presunto lavado de dinero, por el dinero que recibió de Fred Machado, este hombre que fue condenado en los Estados Unidos. Hoy hizo un descargo en la justicia y dio una serie de explicaciones que subió en las redes sociales. Dijo que no lavó dinero, negó haber lavado dinero para Fred Machado, dijo que él recibió el pago de Fred Machado, pero que fue todo en blanco en su cuenta de banco, y se defendió de estas acusaciones de lavado. Obviamente la causa sigue abierta y hay que ver qué dice la justicia.
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0: Hablando de primer premio, ¿cuáles fueron los números de la vespertina?
2: Claro, en la ciudad el 801, el 01 es el agua, en la provincia 8592, que son 99, perdón, que son los hermanos. En Santa Fe, el 386, que es el humo, y en Córdoba, 9815, que es la niña bonita.
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0: ¿Por qué chiquititas?
4: Y chiquititas porque hay una novedad que tiene que ver con este musical que supuestamente estaría debutando en el teatro el año que viene, el 2027, y que lo tendría Facundo Arana como uno de los protagonistas. Ya él, por supuesto, formó parte de esta serie televisiva que debutó en el año 95 por la pantalla de Telefe, que fue un gran suceso, que obviamente trascendió fronteras. También está convocada Agustina Cherry para formar parte de este musical. La idea también es convocar convocar a un grupo de jóvenes del típico semillero de Cris Morena, en este caso de la escuela Otro Mundo. Nadia Dichello y Sebastián Franchini son chicos que viajaron en su momento también para actuar con niños en Israel y les fue bárbaro, así que seguramente será un buen proyecto del que parece que está muy entusiasmado Facundo Arana, que dicho sea de paso, se prepara para protagonizar Visitando al Señor Green con el señor Jorge Suárez.
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0: En un ratito voy a estar en la usina del arte porque hoy se lanza el Mundial de Tango, uh-huh. El festival de tango que tiene todos los años Buenos Aires, milongas, orquesta, baile y demás. Bueno, se lanza hoy en la usina del arte, así que me voy a ir corriendo en un ratito nada más, cuando sean las 7 de la tarde, por supuesto, me voy a ir corriendo a la usina del arte para llegar allí y compartir, digamos, este momento de apertura. 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
0: Y por supuesto vamos a hacer los últimos anuncios, porque ya Tato Jan está merodeando la zona.
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3: La última cuota periodística la pone el señor Juan Bindi.
4: Sí, una línea para hablar de un nefrólogo, el señor Hernán Trimarchi, un señor que, entiendo, ha dedicado gran parte de su vida, como toda la gente que se involucra en la medicina, a haber estudiado y habrá estudiado mucho. Hoy tomó la palabra en el juicio que investiga la causa de la muerte de Diego Armando Maradona, donde hay gente que está imputada, sospechada de haberlo dejado morir. Este hombre estaba llevando adelante una exposición porque él formó parte de la Junta Médica, la Fiscalía lo cita, empieza a detallar algunos valores de los estudios de Diego. Para este juicio se buscaron datos médicos de Diego del 98 hasta el día de su muerte. Mirá que le han pasado cosas a Diego. Este hombre pone unos valores en pantalla y los abogados que representan a la coordinadora de la prepaga dice: nosotros no tenemos esos estudios. Y se descubre que este señor, Hernán Trimarchi, de la Junta Médica, había analizado datos de la salud de Maradona, pero del padre de Maradona. Y el hombre dijo textual en el juicio: yo no me fijé el número de socio, vi el apellido y pensé que se trataba de Diego. Va de nuevo. Analizó estudios de Don Chitoro, del padre, de Don Diego. Hay que ver si esto ahora puede tirar este proceso para atrás.
5: Pero claro, pues si vos tomás una decisión de la salud en base a estudios que no son de la persona.
4: ¿Vos entendés que tomaron estudios y analizaron estudios del padre de Maradona? Porque como tenía el mismo apellido, obviamente la prepaga, Swissmedical en este caso, tenía otro número de asociado, digamos.
6: Claro.
4: Estamos hablando de un nivel de precariedad.
5: Yo no sé si no es a propósito esto. Bueno, y lo digo en serio para intentar voltear.
4: Yo no
5: sería ni la primera ni la última
4: hoy
5: vez
4: que
5: para voltear un juicio es algo así.
4: Yo espero que sea a propósito, porque si no es a propósito es una burrada
6: total,
4: que pone en peligro a un montón de gente que se trata con estos médicos.
6: Total. Bueno, Tato, mirá con qué noticias.
7: Qué bárbaro, ¿eh? La verdad, impactante.
6: Sí, va a ser carrera este dato, va a ser carrera, bueno.
7: Es muy elegante.
6: Porque voy a trabajar un ratito ahí a la Usina del Arte para
8: va
6: el Mundial
8: trabajando.
6: De Tango.
8: ¿Sí? ¿Cómo? ¿Seguís trabajando, digo?
6: No, sí, voy a hacer el... ¿Sabés que me salió Fidel Pinto?
7: Claro.
6: Voy a hacer ese... Después. Bueno, ¿con qué tema?
8: Nos vamos con 13 grados 9 décimas en este momento, 67% la humedad y cielo mayormente nublado.
6: Bueno, mañana nos reencontramos acá, señores. A las 4 de la tarde va a estar este de equipo. Mañana estamos completos, porque viene Iván, viene Molda, venimos todos mañana. Así que estaremos aquí a las 4, no sé si aquí o en el otro estudio, porque Mitre está reformando los estudios. Y a lo mejor nos toca transmitir,
8: pero
6: bueno,
8: pero vamos a estar
6: ya
8: acá.
6: Ya nos arreglaremos. Con que nos den un micrófono y una antena nos arreglamos. Bueno, Tato.
7: Gracias, Fer.
6: Chao,
7: Rajá.
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0: 19 horas 2 minutos en Buenos Aires, la temperatura 13 grados 9 décimas. Lo reiteramos, Bausili dice que la inflación seguirá bajando. El titular del Banco Central lo afirmó por videollamada ante la Fundación Fiel.
1: Nosotros lo que observamos en el segundo trimestre es que las presiones que habíamos visto en el primer trimestre resultaron ser temporarias, dejaron de ejercer presión en el segundo trimestre. Entonces vemos una marcada reducción en la tasa de inflación y todo eso nos hace tomar una posición bastante optimista con respecto a la dinámica que esperamos para adelante. Nosotros seguimos viendo una reducción de la inflación. Los analistas que están publicando mediciones de alta frecuencia para agosto son bastante auspiciosos, aunque pareciera que vamos a tener una tasa de inflación obviamente menor a la de julio, que tuvo factores transitorios, pero también probablemente menor a la de junio.
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3: Restricción de carriles en Díaz Vélez y Jerónimo Salguero tras un choque. Panamericana, Cantilo, Telepiane, Oeste y General Paz con mucha demora en el regreso. Recordamos, tareas de renovación integral. Cerradas las estaciones Tribunales de la línea D y Urquiza de la línea E.
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0: Pronóstico de sol para mañana por la tarde. Según el Servicio Meteorológico, la temperatura mínima pronosticada en 8 grados, máxima 17 grados. Para el viernes, otra vez un día con sol, dice el Servicio Meteorológico, 7 de mínima, 12 de máxima. Sábado y domingo, soleados, ambos días, pero con un poco más de frío por la mañana. Temperatura en Buenos Aires 13 grados 9 décimas, humedad 67%.
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0: 19:08 de este 19 de agosto del 2026. Bienvenidos todos, abrimos puertas, ventanas y tranqueras al Volviendo a Casa. Aquí estaremos como todos los días de 19 a 21, cerrando la jornada informativa con mucho para compartir, con muchas noticias, con muchas emociones, con muchas aventuras por contar, por escuchar, por hacer de este un programa como siempre hacemos en familia. Así que bienvenidos, bienvenidos todos al Volviendo, bienvenidos al país en modo miércoles, al país donde volvió el sol, un ratito nada más, tampoco, ¿cuánto? Bienvenidos al país de los bolsillos flacos, al país del frágil acuerdo entre los libertarios, el PRO, al país de Karina Milei, que coquetea ahora con ser candidata en la ciudad. Bienvenidos al país que ya prepara la visita del Papa León XIV, al país donde el Chiqui Tapia hace lo que quiere y encima se hace el canchero. Bienvenidos al país a la espera del derrame, al país de la justicia más lenta del planeta, al país de un tal Cerimedo. ¿Quién es? Ahora le vamos a preguntar a la gente Spillman. Bienvenidos al país del infinito juicio por la muerte de Maradona y la mar en coche. Bienvenidos al país de los periodistas más malvados de la Tierra, al país a veces contradictorio y a veces no, al país que deseamos, al país que queremos, al país de nuestro filósofo de cabecera, miércoles, claro que sí, estará hoy, al país de la noticia escondida de Carolita, al país del negrito de los martes, que vendrá hoy miércoles. ¿Sí? ¿Está confirmado eso? ¿Está confirmado, negrito?
1: Está confirmado. Bueno. Acaban de ir al bar y lo acaban de confirmar. El negrito titular, sí.
0: Hoy juega Racing, y más tarde juega River, va a estar el uruguayo hablando de eso. Así que bienvenidos todos al país. Al país más loco del mundo.
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0: Y saludamos a la pandilla. Está con nosotros Carolita, Carola Gil, Alia Charlotte. ¿Cómo andás, Caroline?
3: Hola, Tato, hola a todos.
0: Con una virome en mano, tomando
3: lapicera,
0: nota.
3: Lapicera, no te equivoques.
0: Ella usa lapicera.
3: Lapicera de pluma.
0: ¿A vos te gusta?
3: Y cartucho.
0: ¿Te gusta? ¿Y no usás ¿cómo se llama? El
3: ¿tintero?
0: Eso, ¿no usás?
3: Ah, bueno, algo un poco más práctico, ¿no?
0: Yo tengo una lápiz.
3: Ah, esa que tiene una bombita.
0: Yo tengo una que me regaló Spillman, que la uso en mi escritorio, que es hermosa.
3: No, ¿y es tenés muy práctica? ¿Tenés un tintero?
0: Claro.
3: Ah, sí, no, bueno, tengo una de esta marca, tiene un...

0: cartucho que podés cargar directamente desde el tintero, tiene, no sé qué, es un émbolo o
1: sí, debe ser.
0: Haces como una presión y
2: a la pucha,
0: chupa, absorbe. Como jeringa, una como una jeringuita.
2: Bueno, saludamos al uruguayo José Ariel Carojal.
1: ¿Con una pluma de pato nunca probaron?
2: ¿Y para qué?
1: ¿Y por qué se llama pluma?
0: Sí, claro, porque originalmente sí.
2: ¿Eran de pato?
1: Claro, de pato, de ganso, de ese tipo.
0: De pavo real. El negrito seguro usaba de pavo real.
3: Mejor pavo real.
1: El que era más fino escribiendo.
2: Saludamos a Miguel Winiaski, más conocido como Michael. ¿Cómo andas?
4: Hola, muy bien.
2: ¿Todo bien?
4: Sí, sí, todo en orden.
2: ¿Estás con algún lío con el carnet independiente? ¿Qué te pasa?
4: Hay un tema con el reempadronamiento y tienen que, digamos, optimizar el sistema, me parece. Pero bueno.
2: ¿Están reempadronando a los
4: socios? Reempadronando, sí.
2: ¿Por qué es eso?
4: No tengo la menor idea. Debe ser porque viene la buena, ahora no creo.
2: Bueno, vamos a hablar un ratito. Juega Racing en la Copa Argentina, 7:15, José Gabriel Carvajal, ¿no?
1: Con Belgrano, está a punto de jugar en La Pedrera, en San Luis. Después de esto, si pasa, juega con el campeón, viene Boca por el campeonato y puede venir Boca o Vélez en Copa Argentina.
2: Ah, mirá, bueno, Boca contra Boca jugamos el domingo.
1: El domingo en el cilindro.
2: Ya está todo mi grupo de familia organizando para
5: ¿vas ir a ir al cilindro?
2: Sí, por supuesto.
5: Lo bueno que no juega Paredes de titular en Boca.
2: ¿Por qué no?
1: ¿Está lesionado Paredes?
5: ¿Lesionado?
1: Sí.
5: La lástima.
1: Ayer lo
2: confirmó. Qué lástima, no viene bárbaro. A nosotros no viene bárbaro, es un crack Paredes.
1: Ayer lo confirmó el técnico después del partido que Paredes, algo que se sabía.
2: Es que lo tenían que haber parado, pobre hombre. Todavía no volvió al Mundial el tipo.
1: Paró un fin de semana que se fue a Bariloche en algún momento, muy poquitito, y él no quiso parar más que esto. Después me parece que sí, que el partido pasado debió haber jugado menos o no haber jugado el partido completo.
2: Claro, es demasiado. Además tenés que bajar el estrés, el nivel de locura. El cuerpo también tiene que bajar todo eso,
1: ¿no? El rendimiento del propio Paredes no era el mismo en los últimos dos o tres partidos. Sin jugar mal ya no tenía el peso.
2: Claro.
1: Y le va a venir bien a él y al equipo también, porque en algún momento hay que jugar sin Paredes.
2: Agente Spielman, ¿cómo le va?
6: Gerardo, muy buenas noches.
2: Está con mucha información el agente hoy, ¿eh?
6: Vamos a contar algunas cositas.
2: Vamos a contar algunas cositas. Los saludos a nuestro querido Nachito Gulián. ¿Cómo andás, Nachín?
5: Buenas tardes, Tatín. ¿Cómo estamos? ¿Bien?
2: Bien, ¿vos?
5: Muy bien, por suerte.
2: Escúchame, hoy es el cumpleaños de Pupa. Nuestra querida productora Pupa Bonamusa, le deseamos que termine muy bien el día. Sí. ¿Ayer fue tu cumpleaños, no?
5: Ayer, sí.
0: Claro, pero como no tuvimos
5: ayer, programa... Hoy la estamos saludando personalmente. Ayer fue en el grupo de WhatsApp.
2: ¿Ayer cuándo fue que le mandamos feliz cumpleaños, Pupita?
5: Ayer.
2: ¿Ayer? Ah, pensé que había sido hoy. Bueno, no, fue ayer. Igual es más o menos lo mismo.
5: Sí. Hoy le vamos a cantar el feliz cumpleaños y haremos un brindis como tiene que ser.
2: Sí. Yo creí que se estaba organizando ir a cenar o algo así, pero parece que Pupa tiene programa.
5: Parece que sí. Parece que tiene un chongo.
6: ¡Opa!
2: ¿Un chongo?
5: No sé, algo debe haber.
6: Con alguien sale.
5: Yo creo que la gente Spielman debería investigar la vida íntima de Pupa Bonamusa. ¿En qué situación está?
6: Sí.
2: Sí, habrán notado que tenemos nueva artística, tanto en el informativo como en los pases y demás. Y tiene que ver con el nuevo cumpleaños de la radio, 101 años de Radio Mitre.
5: 101.
2: Sí. Así que, ojalá que, no digo que en sus casas hayan soplado velitas, pero por lo menos que se hayan puesto contentos de que estamos cumpliendo un año más juntos, y son ya muchos, para algunos son más, para otros son menos, pero la radio es, lo hemos dicho siempre, un fenómeno que ocurre de los dos lados, de acá y del que está en su casa escuchándolo, en su casa o en el celular. Hoy hay múltiples formas de escuchar Radio Mitre, por suerte lo siguen haciendo. Y sí, por eso sigue siendo Radio Mitre la radio más escuchada de la Argentina. A nosotros nos da mucha alegría y mucho orgullo estar acá. Bueno, vamos a estar repasando los temas de actualidad, por supuesto que sí. A mí me impresionó, tal vez porque me sorprendió, una de las noticias de estas horas es el cierre de Leblé, la cadena de café.
0: Sí.
2: Más que todo, café, ¿no? Cafetería.
1: Café. Y panificación.
0: Sí, también, ¿no? Claro, tienen un sector de panadería.
2: Muy importante.
0: Sí,
2: yo vi mucho tiempo en la media cuadra de una tienda de Leblé.
0: Sí, yo también.
2: Y era impresionante la cantidad de comida y que sí, bajaban. La verdad es que evidentemente era una cadena muy grande. Panificación, sí.
1: Blé es trigo, me parece, en francés.
2: Ah, mirá cómo sabe el uruguayo, ¿eh? ¿Sabés francés?
1: No, estudié en algún momento un poquito. Ah. Antes de ir al mundial.
2: Ah, ¿te preparaste?
1: Y no, sí, mirá, nos regalaron bien un curso de francés, 6 meses.
2: Mirá qué bien. Pero a mí yo suponía que era una cafetería a la que le iba bien. Vaya uno a saber si son. Siempre, a ver, supongo yo que el kirchnerismo estará diciendo esto es lo que pasa porque está Milei. Tal vez hicieron mal las cosas los tipos de Leblé, no sabemos. Pero es una panadería que tenía mucha presencia en distintos barrios de todo el país.
1: ¿Eh? En algún momento, fines de semana, no encontrabas lugar en el, ¿no?, de Villa Crespo, que había cerca donde yo vivo. Tenía que hacer cola.
2: Bueno, debe 1.500 millones de pesos, acumularon una gran deuda y tuvieron que declarar la quiebra. Veremos qué es lo que termina pasando. Pero, qué sé yo, siempre duele cuando te cierra la cafetería a la esquina, ¿no? Porque, bueno, uno, los argentinos, en general en todos lados pasa, pero los argentinos tenemos un especial afecto por esos lugares a los que vamos, sí, de tanto en tanto, pero a los que volvemos a ir. Nos encariñamos con los lugares, con el mozo, con la moza, con el gusto que se nos hace habitual, que se nos hace parte de la familia. Seguramente a nuestros oyentes que están del otro lado les debe pasar, no digo con esta, pero con alguna cafetería. Así que estaría lindo que nos cuenten, ¿eh?
1: En con el llegar 11... y que te digan lo de siempre.
2: ¡Ah, qué bueno!
0: ¡Ay, sí!
2: 11-3003-0790, ahí nos pueden dejar mensajito de WhatsApp. Y si no, nos escriben al canal de YouTube de Radio Mitre, donde estamos todo el tiempo conectando con ustedes y demás.
5: De.
2: ¿Qué? ¿Qué negrito?
5: De. ¿Me vas a dejar dar una pista para que la gente me deje su mensaje?
6: Son miércoles. Pero, de
2: perdón, oro, Gerardo. Los oyentes, entonces,
5: de,
2: además de contarnos sobre sus cafeterías queridas, pueden votar por la canción del negrito.
5: Totalmente.
2: ¿Vamos a dar algunas pistas?
5: Hoy voy a interpretar una canción de un dúo de pop latino.
2: Ah, bueno, para. Dúo de pop latino. ¿El pop no es latino necesariamente? No.
0: No.
5: No.
2: No, no, claro, no, inglés. El pop es inglés, de origen, casi diríamos.
5: Una banda que su periodo de actividad fue entre el 90 y el 2001. En su auge.
2: ¿Son dos varones o...?
5: Dos varones.
2: Dos hombres.
5: Dos hombres, así es.
0: Latino.
5: Latino, sí.
2: Pepo me hace gestos como diciendo no, que no suelte más información. A mí me parece insuficiente igual lo que dijo hasta ahora.
0: ¿Que Pepo, dos Pepo hombres, ya no adivinó?
2: Hay 200 sí. millones de bandas que son dos tipos, ¿o no?
4: No, pero para el jurado es muy fácil. Este.
2: ¿El jurado ya lo tiene? Oh, ¿ya tiene todo?
4: Ya lo tenías de antes, pero quiero decir que además es muy fácil. Tiene una escala de dificultad,
2: sí,
4: de 1 a 100.
2: Claro.
4: A 1000,
2: y esto
4: es 1.
2: Tan fácil, ¿eh?
5: Mira. Bueno, yo nada más digo, dúo.
2: ¿Están vivos?
5: Están vivos, pero hoy en día, lamentablemente, este dueto se disolvió. Hoy ya no cantan juntos.
2: ¿El idioma en el que cantan?
5: Oh, argentino, latino.
2: Ah, son en español.
5: No, sí, en español.
2: Y son latinos.
5: No cantan en inglés.
2: Son latinos, en inglés. Son de la onda Shakira, todo ese mundillo.
5: Muy bien, por ahí puede ser. Sí, bueno, sí, muy bien.
2: ¿Y de la canción vas a decir algo o...?
5: ¿La canción?
0: Claro, pues tienen que adivinar también la canción.
2: Sí, claro, sí.
5: Bueno, la canción te voy a decir... Es alguien que está con muchos corazoncitos. Es alguien que está...
0: Enamorado.
5: Puede ser. Es alguien que está contento, feliz, que tiene mariposas en el estómago. Bueno. 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Te escucho, 11-3003-0790.
2: Muy bien, Nachito. Y de paso les cuento una noticia muy importante, que es que acaba de hacer un gol Racing.
1: Sí.
2: Gana 1-0. Está ganando a Belgrano, además el gol lo hizo...
1: Con Echni. De cabeza, centro.
5: ¿Y que detestás?
1: Centro de maravilla y cabezazo con Echni, al revés.
2: Al revés, igual cabecea bien con Echni. Sí, yo te diría que es lo único que hace bien. Es lo único que hace bien, pero bueno, hizo un gol de cabeza con Egni, lo que es una doble noticia. Perdón que los traiga a los secretismos, a los radiopasillos de Racing, pero es una novedad que Racing haya hecho un gol y que lo haya hecho con Egni más aún.
1: Y antes de los 5 minutos, Tato.
2: Y antes de los 5 minutos. Después nos irá contando Luru a ver cómo viene. ¿Y River contra quién juega? ¿Contaste?
1: Independiente Santa Fe de Bogotá.
2: ¿Eso qué
1: es? Sudamericana, octavo de final de Sudamericana.
2: Ah, bueno, bastante octavo de final. ¿Es la vuelta o la ida?
1: No, es la ida, porque te acordás que por el terremoto se suspendió la semana pasada. Pasó el partido en Bogotá para... Hoy debería estar jugándose el partido en el Monumental La Revancha.
2: Después le voy a preguntar a la gente Spilman, ¿no? Y pasó algo rarísimo, rarísimo. Típico de la política, pero digo rarísimo en el sentido de que genera mucha conversación política, que es que Karina Milei estuvo paseando en la ciudad, fueron a visitar, no sé por qué, una fábrica de muebles, no sé qué les pasa con los muebles, o por qué será el elegido o la elegida una fábrica de muebles.
0: ¿Y cómo pero... fueron el otro día a la heladería?
6: La heladería de Cañitas con Toto Caputo, esta vez fue Karina Milei.
2: Con
0: muebles.
2: ¿Con? Pilar Ramírez, que para muchos es la mujer más cercana a Karina Milei en la ciudad. Yo creo que en la calle nadie la conoce, estoy casi seguro que nadie la conoce, lo que es un problema para la política, pero Karina Milei de alguna manera, si no me corrige la gente Spilman, lo voy a decir así, amenaza con presentarla y sostenerla como su candidata en la ciudad de Buenos Aires en contra de Jorge Macri. ¿Es así?
6: Sí, a ver... Pilar Ramírez es la presidenta de la Libertad Avanza de la ciudad, la presidenta del bloque de legisladores de la Libertad Avanza, a tal punto que en la elección del año pasado, en mayo, ella diseñó gran parte de la campaña, fue la jefa de campaña, además puso a la gran mayoría de candidatos, menos, obviamente, a Manuel Adorni, ya caído en desgracia. El problema principal que hoy tiene la Libertad Avanza es que no tiene un candidato claro en la ciudad, Tato. Patricia Bullrich ya dijo reiteradas ocasiones que no quiere ser candidata. Después dice a veces que no dejó el objetivo de la ciudad. Lo cierto es que ella no quiere ser jefa de gobierno. Y sin Adorni tampoco no hay un candidato claro, nítido en la ciudad.
2: Bueno, por eso todos leímos el acercamiento de la semana pasada entre Karina Milei y Mauricio Macri como un, bueno, che, hagamos un acuerdo para... bancar a Jorge Macri en la ciudad para que sea reelegido y que esto acompañe la elección de los libertarios. Pero esto parece decir no está todo cerrado. No,
6: exactamente, no está todo cerrado. Ahí la verdad es que efectivamente en varios de los ensayos que hay en la Libertad Avanza, uno es que Pilar Ramírez sea la candidata efectivamente a jefa de gobierno, dado que la marca de la Libertad Avanza, la marca violeta, intuye en el gobierno que puede medir muy bien en la ciudad y por lo menos en mayo le fue muy bien. A ver, Tato, van a venir más recorridas de Pilar Ramírez. Viene una con Santilli, otra con la ministra de Seguridad Alejandra Monteoliva. Todos en la ciudad en el marco de alguna empresa, algún emprendimiento en la ciudad.
2: Y suman esas cosas. Yo en una época medio en broma lo decía, los políticos antes de ser candidatos tienen que atravesar algún escándalo, en lo posible que no sea judicial.
6: Claro.
0: Si se puede evitar, mejor,
2: porque sí. Además el judicial te puede dejar afuera, mirá lo que le pasó a Adorni. Pero algún noviazgo, alguna ruptura, ¿Qué decís, Zuru? Para hacerse conocido, sí. Sino como... ¿quién la juna a Pilar Ramírez? Nadie.
4: No, claro. El cursus honorum exige un escándalo...
2: ¿No?
4: Controlado.
2: Controlado. Claro. Un escandalete...
4: El problema es que se puede descontrolar.
1: De rienda, bueno, tiene que ser de rienda corta, Miguel.
2: Claro, un escándalo de rienda corta.
1: Claro.
2: Ahí está, vamos a llamarlo así para lograr algún protagonismo, porque en serio, no creo que sea conocida por nadie, más allá de su familia personal y sus amigos. Lo que es un problema. Es verdad que lo violeta y todo lo que vos quieras tiene... De todos modos, voy a decirte una cosa. Yo no sé si hoy... a los libertarios con los líos que hay en la economía les alcanza con lo violeta, digo. Me parece que necesitan más que eso.
6: En muchas provincias, sin duda, Tato. En la provincia de Buenos Aires en particular te diría que sí. En varias provincias del norte también. Pero bueno, a ver, yo creo que va a ser parte también de la negociación si empieza a crecer mucho Pilar Ramírez en la mano de Karina Milei. Y por supuesto va a ser parte de una gran negociación con el PRO, Tato, que seguramente va a incluir la ciudad. La ciudad va a ser uno de los tantos capítulos de negociación que van a tener Milei con Macri, ¿no? Karina Milei en particular. Va a ser uno de los tantos capítulos. ¿Qué hacer con la ciudad? ¿Quién debería encabezar?
2: Claro.
6: En todo caso, ¿cómo se daría la fórmula? Mientras tanto, como ese camino todavía queda lejos, Tato, y solamente trazar un esbozo, ¿no? De queremos acordar, Bueno, la letra chica todavía no está.
2: Y la letra chica en política es siempre lo más importante, lo más importante. Hablábamos el otro día de el silencio de Milei, lo poco que está hablando Milei, lo poco que está apareciendo en público. Llevaba 9 días sin aparecer y dio el discurso en Plaza San Martín el otro día por el aniversario de San Martín y habló 13 minutos, no dijo demasiada cosa. Nosotros lo destacamos aquí y hoy leí por varios portales oficialistas que Milei va a, en teoría, vamos a ver si esto se produce, a retomar un poco la participación más activa en la vida pública.
6: La actividad pública, ¿no? Claro. Ahí el tema tanto es que no se lo veía públicamente. Después, en Olivos tuvo 10 reuniones, la verdad que tampoco se dan demasiado a difusión. Y tampoco es que es un gobierno que tenga reuniones de seguimiento, tanto como tienen otros gobiernos. Claro. Hay gobiernos que tienen reuniones de gabinete y reuniones de seguimiento de gestión. Milei concentró toda su energía en el tema económico y en la batalla cultural. Uh-huh. Fuera de eso, ha delegado en los jefe de gabinete y en los propios ministros, que tienen mucha libertad la gestión, Tato.
2: Bien, pero podés hacer reuniones de gabinete, por lo menos.
6: Absolutamente.
2: Digo, ¿no? Donde se te vea a vos parado frente a una mesa con todos los ministros hablando de los distintos temas.
6: Bueno, en un momento era más seguido, ahora ocurre un poco menos, pero bueno, efectivamente va a estar en la Bolsa de Comercio, tiene varias actividades mañana y pasado para esto que decías vos, Tato, mostrarse de nuevo en público, siempre con un discurso más economicista que otra cosa, pero bueno, es su métier, ¿no?
2: No, eso yo lo entiendo, pero mostrate, ¿no? Si te quedas encerrado en la Quinta de Olivos, yo no sé qué estás haciendo, no sé si estás trabajando por el país.
6: No, quizás sí, pero no lo sabemos.
2: Pero por supuesto, no solo hay que
0: ser y parecer.
2: Hay que ser y parecer, exactamente. Bien Carola, bien Carola. Che, otro tema. ¿Quién corno es? Porque hoy estaban en la tele muy insistentes con Cerimedo. ¿Quién corno es Cerimedo y por qué es noticia en estas odas? Agente, ¿me ayudás?
6: Sí, Fernando Cerimedo es consultor de comunicación, sobre todo de comunicación política. Fue uno de los fundadores de un sitio que quizá quienes nos escuchan lo conocen, que se llama La Derecha Diario.
2: Ah, no lo conozco, no.
6: Bueno, es un sitio de noticias que difunde ideas de derecha de toda Latinoamérica, incluida de Trump o de España. Y además...
2: A Miguel se le activa el celular, me causa gracia porque sos muy catrasca, Michael. Se le activa el celular, pobre.
4: Pero es el celular que se activa solo. Dije
6: Cerimedo y se le activó el celular. A ver, ¿cuál es la característica principal de Cerimedo? Siempre se dijo que manejaba temas de vinculados a las redes sociales, movidas para instalar una temática, instalar otra.
2: Pero para el oficialismo.
6: Que lo contrate con sus servicios, ¿no? Como servicio de consultoría, Tato.
0: ¿Pero es un tipo con poder o...?
2: Relativo. ¿Pero por qué es noticia hoy? ¿Por qué está todo el mundo,
6: hoy es noticia
2: todos los canales
6: porque
2: hablando de Cerimedo?
6: Él viajó a Bolivia, estuvo en la Argentina, acompañó a Milei hasta que asumió la presidencia y después se alejó. Estuvo en Bolivia y se hizo asesor del flamante presidente de Bolivia, Rodrigo Paz, Tato. Estando como asesor presidencial, la ex mujer recibió un ataque de dos pandilleros, aparentemente contratados, para que la baleen. Estuvo a punto de morir. Y estando en el hospital, ella cuenta...
2: ¿La balearon a la...?
6: La balearon, y ella cuenta que la mandó a balear su expareja, Fernando Cerimedo, asesor del presidente de Bolivia, Paz.
2: ¿Y esto, esa es la historia hasta acá? ¿Esto ensucia al gobierno de Milei?
6: No directamente, porque Cerimedo está muy alejado, pero hubo un costado vinculado al gobierno que es el siguiente. Esta mujer que acusa, de hecho Cerimedo está preso en Bolivia, Tato, y le podrían dar hasta 6 meses de cárcel, pues se está investigando si él la mandó a matar a su exmujer.
2: Bueno, quiero creer que si la mandó a matar le van a dar más que 6 meses de cárcel.
4: El caso que se compruebe está lleno de...
6: Está lleno de irregularidades el caso, Tato, por eso, claro...
4: Dudas.
6: Hay dudas sobre, por ejemplo, le pegan un balazo y no sale sangre, la ambulancia al parecer la llamaron antes de que le den un disparo a la chica. Está todo raro, está todo en investigación. Y además era un asesor presidencial, no era cualquier persona, ¿no? Cerimedo allá en Bolivia. El costado que toca en la Argentina es que esta mujer, baleada, dice desde el hospital que la anterior mujer de Cerimedo, llamada Natalia Basil, que era la número 2 de la Agencia de Discapacidad, fue quien filtró los audios. ¿Te acuerdas que siempre hablamos de los audios de la Agencia de Discapacidad, donde se hablaba de coimas, el 3% a Karina Milei y todo eso que vos del día uno decías, Tato?
2: ¿Dónde están?
6: Claro.
2: ¿Quién los grabó?
6: ¿Quién los grabó? Ordenó, esto sí. No tiene carga probatoria porque no sabemos si están editados, si son verdad o no. La ex mujer de Cerimedo dice justamente que fue la mujer de ese momento de Cerimedo, Natalia Basil, quien hizo esos audios, quien lo grabó a Españolo y quien grabó. Es el único
2: Me parece muy lejano, muy alejado de todo.
4: Lo que pasa es que hay un tema, digamos, Cerimedio fue un asesor relevante en los comienzos de la gestión de Milei, o antes de los comienzos, con miles de trolls confesados por él. Y legitimando...
2: Y ahora, ahora se supone que mandó a matar, vamos a suponer que sea cierto, a la mujer en Bolivia. Igual me queda muy lejos, perdónenme, pero me queda
6: sí,
2: muy lejos.
6: Pero es
4: un tema porque fue asesor de... Ahora de Rodrigo Paz, de Bolsonaro, de los dos Bolsonaro, ahora del hijo, gente de Cast en Chile, o sea que es uno de los ultralibertarios de la ultraderecha latinoamericana.
2: Claro.
4: No sabe cómo llegó, porque además está fue juzgado por vender dos veces un depto que él mismo ocupaba con K. Era taxista. ¿Cómo llegó? ¿Quién lo banca? ¿Qué llegó? Es un tema, y es un tipo relevante. Espantosamente relevante, ¿sí? Sí, en la Argentina lo fue, se distanció después del caso Españolo. Está lleno de dudas. Y después los sicarios, después voy a hablar en la columna, los sicarios estaban a medio metro de la señora Nadia Beller y le erraron.
6: No la rematan, es una cosa rara. Ella dice que se hizo la muerta para que no la rematen, son los peores sicarios de la historia. Es bueno, rara, teñido de rareza.
2: Me queda lejos, les voy a ser franco, me queda lejos respecto de los problemas que tenemos en la Argentina hoy.
6: Sin duda.
2: Pero bueno, después vamos a profundizar un poquito con Michael sobre este tema. Vamos a ir al informativo, después del informativo continuamos. Tenemos mucho por delante, además hoy está la columna de Carolita...
6: El negro.
2: La columna de Michael y qué más.
6: No sé. No hay nada más, me parece, Tato. Hoy, 8:30, tenemos un informe con José Gabriel que armamos, si podemos darlo.
5: Háganlo juntos, dale.
2: Porque y después el negrito,
5: porque
2: claro.
5: Porque solo no lo llenan, al espacio. No lo llenan al espacio solos.
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8: Algo nublado el cielo en Buenos Aires, 12 grados 4 décimos la temperatura. Y 19:33 en la hora de la vuelta a casa con radar de tránsito Mitre.
9: Panamericana hacia provincia con tránsito intenso. Hasta la altura de Paraná, Cantilo congestionada, se prolonga el tránsito fuerte al tomar General Paz, luego fluye en la mano Riachuelo hasta Liniers, ahí se da una congestión. Muy lenta la circulación por autopista Perito Moreno y así continúa en autopista del oeste. El premetro ahora está interrumpido. Desde mañana, recordamos, se cierra la estación Entre Ríos de la línea E que se suma a la estación Urquiza de la misma línea. Todo se debe a trabajos de renovación integral.
8: El gobierno proyecta una inflación menor al 2% en agosto. El presidente del Banco Central anticipó que el IPC sería inferior a los registros de junio y de julio. Santiago Bausili aseguró que la desaceleración de los precios podría profundizarse durante agosto. El INDEC, recordemos, difundirá el índice de precios al consumidor del mes de agosto el próximo 10 de septiembre. Justicia boliviana perita el celular de Fernando Cerimedo. Buscan pruebas en el teléfono del asesor del presidente Rodrigo Paz tras el intento de femicidio contra su expareja Nadia Beller. Las pericias realizadas en el lugar del ataque arrojaron pistas consideradas clave para el avance de la causa. La fiscalía está pidiendo que Cerimedo cumpla 180 días de prisión preventiva. Algo nublado el cielo en Buenos Aires, 12 grados 4 décimos la temperatura, 62% la humedad.
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2: Y estamos ya con Carolita y su noticia escondida. ¿Qué nos traerá hoy? ¡Qué intriga! Bueno, se devela el misterio. Carolita.
3: Bueno, la noticia escondida de hoy tiene que ver con un tema que tratamos muchas veces en este programa, que es de tu particular preocupación, Tato. Sí. Porque se realizó en Argentina la primera encuesta nacional de intenciones reproductivas.
2: Ah, gran tema. Gran tema.
3: Sí. Y es muy, muy interesante y por eso lo traje hoy. Sabemos que el promedio, o recordamos que el promedio nacional de hijos en la Argentina es de 1,2 hijos por mujer en edad reproductiva, ¿no? En edad fértil.
2: A nivel nacional.
3: No,
2: esto porque en la ciudad de Buenos Aires es claramente negativo.
3: Bueno, no estamos a hablar. Sí, bueno, la tasa de natalidad claramente y sigue bajando, sí, año a año. Nos vamos enterando también. De todas maneras, es muy bajo, 1,2.
2: Suena, hijos, claro, es
3: apenitas. Por mujer, sí. Sabemos también que nos enteramos cada año que cierran colegios, que cierran jardines de infantes, donde las matrículas son cada vez menos. Bueno, pero esta encuesta se enfoca en algo muy importante, que es la intención reproductiva. ¿Cuántos hijos quiero tener y por qué? Y en todo caso, ¿cuáles son mis limitaciones?
2: Claro.
3: Si tienen que ver exclusivamente con el deseo, que era lo que veníamos hablando, ¿no? Bueno.
2: ¿Y les preguntan a jóvenes de,
3: bueno, sí,
2: de 30 y pico?
3: Hombres y mujeres, hay resultados. No voy a repasar ahora todos los resultados de la encuesta, pero sí las cosas que más me llamaron la atención: hombres y mujeres de 18 años en adelante.
2: Ah, okay.
3: Y algunos que ya también terminaron su vida reproductiva y miran en retrospectiva, ¿no? ¿Tuviste la cantidad de hijos que deseaste haber o que deseabas haber tenido? Entonces, por ejemplo, entre el grupo entre 18 y 45 años,
2: sí,
3: un 57% de ese grupo dice no haber alcanzado la cantidad de hijos que desearían.
2: Ajá.
3: Y agregan esta parte, que esto es lo clave, me parece. Si no existiesen limitaciones de ningún tipo. Es decir, que hay limitaciones y que esas limitaciones tienen que ver también con el deseo reproductivo y que efectivamente esos hijos nazcan, ¿no?
2: Las limitaciones son económicas.
3: No exclusivamente.
2: Ah, ¿no?
3: No exclusivamente. Bueno, después. Pero ninguna encuesta estaba buscando por qué no están teniendo. Estaban, básicamente lo que se estaba concluyendo es no están teniendo. Y esto va un poquitito más. Y primero pregunta, ¿no?, el deseo de por qué tener hijos y qué factores sí impulsan el deseo. Y hoy tiene que ver, en su gran mayoría los que responden, con una gratificación emocional y de desarrollo personal. Plantea la encuesta a diferencia de otras épocas donde era más un tema social, un factor económico o de necesidad de dejar un legado, por ejemplo, ¿no? Cosa que pensarían nuestros abuelos, ¿no?
2: Sí,
3: perpetuar el apellido.
2: Yo no sé. Michael tiene 5 pibes, yo 3. ¿Vos, Uru, 3?
4: 2. 2. 2.
2: Yo nunca me planteé si quería tener hijos. No sé ustedes.
4: No, yo tampoco. No, tampoco.
2: Era algo como que se daba en otro. ¿Vos, Uru?
4: Sí, me lo planteé.
2: ¿Vos te lo? O sea,
4: sí,
2: tuviste
4: dudas.
2: Lo pensé que decidir.
4: Sí.
3: ¿Nacho?
5: No, dudas nunca tuve.
2: Ah, Nacho tiene una, claro.
5: Dudas nunca tuve. Siempre tuve el deseo de ser papá. Así que estaba seguro que en algún momento iba a llegar y llegó.
2: Claro.
3: Bueno.
2: Me refiero a que me parece que antes era más como. se tenían hijos, no sé si había tanto hoy,
5: no había tanto análisis, decís
3: vos.
2: Claro, veo que ahora
3: al respecto.
2: Que si voy a tener plata, que si no, qué sé yo, uno tenía hijos y se iba y era una aventura de la vida, no sé. Sí. Si se hacía tantas preguntas.
3: Bueno, sí, nosotros que somos de la generación que creció con la idea de los niños vienen con un pan debajo del brazo.
4: Claro,
2: también, sí. También. Sí. Bueno. Claro, no.
3: Era mentira.
4: No necesariamente.
3: No necesariamente.
4: Incluso a veces tiene más de 40 y se siguen llevando.
3: Bueno, y otro punto que sí. analiza esta encuesta tiene que ver con las barreras. Bueno, vos dijiste el tema económico, por supuesto, es el primero que aparece en la lista. No necesariamente la ausencia de deseo de reproducción, pero dicen que muchos dicen no tener las condiciones materiales básicas para poder concretar ese proyecto.
2: Claro. ¿Será real o será una excusa?
3: Bueno, por ejemplo, hay un 78% que dice no poder ofrecer una vivienda digna. Un 56% dice que tener un hijo es muy caro. ¿Puede ser real o no?
2: No, es que es real.
3: Aunque lo sientan,
2: es
3: ya
2: que es real, pero
3: incide en la reproducción, ¿no?
2: Esa es mi duda, no lo sé.
3: Que un hijo requiere demasiado tiempo y energía.
2: Eso es verdad.
3: Y este número también me llamó mucho la atención, el no tener la salud mental ni la estabilidad emocional para la crianza de un hijo.
2: Bueno, eso nunca.
3: No,
2: yo sabés que creo que...
3: Pero hay generaciones que no lo pensaron y
2: no.
3: Pagamos el precio.
2: No, estoy de acuerdo, pero es tan hermoso tener hijos. A mí me parece que lo que falta es que nadie habla de eso, incluso nosotros cuando hablamos de nuestros hijos en general estamos quejándonos de algo y no hablamos de lo hermoso que es tener hijos, es una aventura excepcional.
4: Sí,
3: tal vez, revisando estas encuestas, la comunicación pública tiene que apelar a otro tipo de mensajes.
2: Porque...
3: Tal vez no, el 1,2% de las mujeres no desean...
2: No.
3: Tal vez ir a algo más emocional.
2: Claro, che, no sabes lo lindo que es tener hijos.
3: Está bueno, no te lo pierdas.
2: Claro, no te lo pierdas. Eso
3: no
2: es una gran campaña.
3: Si pensás que lo querés, no te lo pierdas porque probablemente no te vayas a arrepentir. Pero probablemente las campañas tengan que pasar por otro tipo de mensajes,
2: de
3: ¿no? Porque tal vez estamos hablando muy... Y también el tema económico. ¿Viste? Tal vez algún tipo de asistencia... Si el tema te preocupa y lo querés resolver, ¿no? Digo, si después estás
4: después
3: pensando quién va a pagar los impuestos y mantener a la generación.
4: Hay decisiones personales intransferibles, tener o no tener, eso lo decide cada uno. Y
2: no, pero total, hay políticas públicas que alguna vez lo hablamos con la vicejefa de gobierno de la ciudad acá.
3: Sí.
2: Hay políticas públicas para aliviar, no sé, el gasto de los colegios. Hay algunas políticas públicas que se pueden hacer y que entiendo que se van a ir haciendo. De todos modos, lo que para mí, y me parece que es más profundo y comparto con lo que recién sugería Carola, lo que tiene que haber es una generación del deseo. Está buenísimo ser padre. A mí me parece lo más lindo que me pasó en la vida ser papá.
3: Y además,
2: tengo tres hijos distintos, cada uno con su bolonqui y con sus cosas, pero igual no lo cambio por nada. Me parece extraordinario, es una aventura súper feliz. Por supuesto que es cara y de que genera laburo.
3: Claro, pero mil cosas son caras, ¿no?
2: Obvio.
3: Pero lo que pienso es que para el que esté tecleando, ¿no?, en la decisión, probablemente un mensaje esperanzador tiene más chances de llegar. El que tiene la decisión tomada, como la puedo haber tomado yo en su momento personalmente, no te va a cambiar. Pero va a haber un montón de personas que probablemente necesiten escuchar este mensaje y sentir que es posible, que no es el fin del mundo, que la pérdida no es tal.
2: Es que está mal, porque por eso digo que está mal planteado. No es que, por supuesto que es difícil, todo lo que quieras, pero sobre todo es una maravilla ser papá. Es una felicidad total.
6: Sí, yo creo que hay una, no sé si una generación, pero hay una buena parte de la sociedad que lo piensa en función de podré, desde todo punto de vista, económico, emocional, desde el lugar que vos quieras. Sí digo que el que, o por lo menos casos que he visto, el que no tuvo preocupación antes, por lo general tiene menos preocupaciones después. El que lo toma como algo natural, como algo de... no piensa si va a tener el suficiente ingreso para mantenerlo.
2: Sí.
6: El que no piensa en eso dice, voy al placer de tener un hijo.
2: Sí.
6: Después resuelve el resto con...
2: Bueno,
6: con
2: es lo que nos pasó a nosotros, a nuestra generación, digo. Yo no pensaba en si iba a poder pagarle el club o el colegio o los gastos del día a día. Tuve hijos y me
6: y
2: llena
6: punto.
2: De felicidad.
6: Bueno,
3: y uno termina viviendo
6: dentro de lo que,
3: los parámetros que se armó de posibilidades.
6: De lo que viene.
3: Sí, sí, sí. Sí. Bueno, probablemente haya que cambiar un poco el discurso, ¿no? A nivel comunicacional. Y digo, es una encuesta interesante que fue
2: sí,
3: un poquitito
2: claro.
3: más allá. ¿Por qué? Y a ver qué trabas y qué barreras estás poniendo. Bueno, a ver cómo podemos responder a esas barreras y tal vez algunas queden ahí como barrera y no las atravieses, pero tal vez otras te ayudan a levantarlas y le das adelante.
2: Y además hay que... Yo también tendría una mirada práctica. ¿Quién nos va a cuidar cuando seamos viejos si no hay chicos?
6: Yo pensé lo mismo y se me fueron a 15.000 kilómetros de distancia.
2: Se te fueron lejos, ¿no?
6: Claro.
2: Pero, no, en términos generacionales, digo, no digo casos particulares, pero...

0: Pero en términos generacionales sí, también sí. Hay que pensarlo así, hay que habitar el mundo, hay que habitar el planeta, qué sé yo. Bueno, pero me parece que es un tema que tiene que haber conciencia, los políticos tienen que estar pensando en eso.
1: Sí, absolutamente.
0: Sin duda, es un tema súper crucial que merece políticas de Estado reales, ¿no?
1: Totalmente.
0: Bueno, vamos a una pequeña tandita, seguimos volviendo a casa. Hoy viene el negrito, ¿eh?
2: De...
0: Hoy canta el negrito, así que dejen sus mensajes en el 11-3003-0790, escríbanos al canal de YouTube. Él ya dio las pistas. ¿Querés repetirlas rápido, negrito?
2: Dúo pop latino.
0: Dúo pop latino.
2: Fueron furor entre el 91 y el 2001. Los dos están vivos, pero... Este dúo ya no está más.
0: Y es una canción, obviamente, de amor.
2: Sí, de amor. Uf. Mamita.
0: Ya venimos, dale.
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0: Hola, Negrito, buenas tardes. La Tato, buenas sí. tardes.
1: Buenas tardes.
0: Sí. Y el dúo que va a cantar por el Negrito es Donato y Estefano. Estoy enamorado. Tema. Besito, Marcela de Catamarca.
2: Puede ser, Marce, sí. puede ser.
1: Muy segura, Marcela de Catamarca. Mirá si el primer llamado ya invocó Michael, el jurado experto, todavía no, nada, ¿no? Todavía solo te mandó a vos, pero no puede difundir nada.
3: No, no se puede difundir, pero...
1: Nada.
4: Ya saben todo. No,
3: pero ellos ponen completo, informe completo.
1: Claro, completo. Bueno, en un ratito entonces estaremos con el Negrito y el jurado experto, claro. que por supuesto que probablemente tenga una opinión al respecto. Más oyentes.
5: Hola chicos, estoy volviendo a casa. Habla Matilde de Lomas de Zamora.
1: Hola Matilde.
5: Bueno, el dúo me sí. parece que es Donato y Estefano.
1: Opa.
5: Y la canción Estoy enamorado.
4: Qué lindo.
5: Bueno, espero haber acertado y ganarme el brunch. Besos para todos.
1: Ay, qué divina.
2: Veremos, veremos, ¿eh?
1: Dos oyentes muy convencidas de haber adivinado.
4: Ay, por Instagram también. Graciela me dice... Hola Carolita, ¿será Estoy enamorado de Donato y Estefano? No participo del sorteo porque soy de La Plata, pero bueno, participa.
1: Pero hay que ganarle al Negrito.
4: Sí.
1: Hay que sacarle la ficha
4: gracias,
1: al Negrito.
4: Gracias, Graciela.
2: Sí, un beso grande.
1: Es por el honor, Graciela.
2: Beso claro. grande sí. y Graciela. Dejar tu mensaje.
6: Hola, ¿qué haces, Mirelito, mi corazón? Yo creo que la canción que vas a interpretar hoy es Estoy enamorado de Donato y Estefano. Espero que sea esa, Negrito, porque me encanta. Mi nombre es Valentina y los escucho desde siempre.
2: ¡Beso grande, Valen!
4: ¿De dónde es? Valentina, ¿no?
2: Beso, beso.
1: Valentina.
2: Muchas gracias.
1: ¿A Luis le gusta que la gente sea tan cariñosa con el Negrito?
2: No, a mí me harta.
1: Claro, a Luis no le gusta nada. Es celoso, Luis.
2: Además el Negro es muy egocéntrico, ¿viste? Y a mí no me gusta. Yo prefiero que hablen de mí.
1: Y sí, claro.
2: Ah, mirá que viva Nacho.
1: Por supuesto.
2: Mirá que viva. Gracias a la gente que está dejando también su mensaje en nuestro canal de YouTube.
1: Sí.
2: Siempre tan amorosos. Un beso gigante para todos ellos, ¿eh?
1: Un mensajito más, dale.
7: Hola, buenas noches, Negrito, Tatito, sí. Carola, Miguel, todos por ahí. Soy Estela de Temperley.
1: Hola, Estela.
7: Y creo que hoy el Negrito va a cantar una canción de Donato y Estefano que dice, estoy enamorado y tu amor me hace grande. No la voy a cantar porque me da mucha vergüenza, pero que su estribillo tiene esas estrofas. Les mando un besito grande para todos. Los quiero. Chau, chau.
1: Chau, chau. Qué hermosa. Bueno, otra más, ¿eh? Van por Donato y Estefan. ¿De dónde son Donato y Estefan?
2: Donato y Estefano.
1: Y Estefano. ¿De dónde son de todos? Sí.
2: Bueno, uno es de Colombia.
1: Ajá.
2: Nativo de Manizales.
1: Sí.
2: Y el otro de Santiago de Cuba.
1: De Santiago de Cuba. Bueno, veremos, el tiempo lo dirá. Vamos a ir al informativo, a la vuelta del informativo. Si vienen las fotos del día, se viene la columna de Michael, por supuesto que sí, porque hoy es miércoles. Y después, antes del jurado de los expertos, canta el Negrito.
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10: La hora 20, cielo algo nublado en Buenos Aires, 12 grados 4 décimos la temperatura. Figueroa respaldó la reforma del Banco Central y la eliminación de las PASO. El gobernador de Neuquén se reunió con Diego Santilli.
11: Ante la consulta de Radio Mitre, el gobernador de la provincia de Neuquén, Rolando Figueroa, afirmó que acompañará en el Congreso los proyectos del gobierno, entre ellos la reforma de la Carta Orgánica del Banco Central, y agregó que está a favor de eliminar las primarias PASO, así lo decía.
12: Lo que estamos a favor lo votamos a favor, lo que estamos en contra lo votamos en contra, como lo hicimos con la Ley de Tierras. Pero sí, desde ayer hemos manifestado que vamos a apoyar, en primer lugar, la reforma del Banco Central. Consideramos que cuidar la moneda también es cuidar el país. Y además creemos que es fundamental ordenar el país. Y por otro lado también...
10: Gobernador, ¿respaldan entonces la eliminación de las PASO?
12: Sí, nosotros consideramos que es un gasto innecesario y una elección adicional que tiene el ciudadano, ¿no?
11: Rodrigo Jorge, Mitre informa primero.
10: El gobierno posterga las vacantes de la Corte Suprema y la Procuración. La Casa Rosada concentrará la agenda judicial en la cobertura de cargos en juzgados y cámaras de instancias inferiores. El oficialismo asegura que cuenta con los votos para aprobar los pliegos de los jueces Pablo Bertuzzi y Mariano Yadarola. El Ejecutivo también prevé enviar candidatos para cubrir las vacantes existentes en los juzgados electorales. La decisión final sobre cuándo reactivar las designaciones pendientes dependerá del presidente Javier Milei. Cielo algo nublado en la noche de Buenos Aires, 12 grados 4 décimos la temperatura, 62% la humedad.
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2: Seguimos volviendo a casa a las 20 horas 5, 6 minutos ya de este 19 de agosto del 2026. Tenemos todavía

0: que poner 13 millones de deudas, en deudas puso 130.
1: 130 millones.
0: Millones, sí, sí. Así que, bueno, supongo que son errores que pueden pasar no cuando presentas una declaración jurada, que la revisa tu contador,
2: es la segunda vez que la corrige.
1: Es la segunda vez que la corrige.
2: Sí, también ya la había corregido cuando estaba su hermano como jefe de gabinete, había hecho una corrección ya de su declaración jurada, Tato, con un tema de deudas y un tema vinculado también a la herencia del padre, con lo cual es un récord, dos correcciones de declaraciones juradas. ¿Eh? Sí. Tiene un contador malísimo. O algo no cierra, Gerardo. Sí.
0: No, qué es importante que son, el cero,
1: evidentemente,
0: ¿no?
1: Los Adorni no son de la selección de Qatar. Son del Mundial de Qatar, de la escaloneta. No son lo mejor que había en el barrio, ¿no? Son de lo peor que había en el barrio. Es increíble, increíble. Evidentemente no pueden justificar nada.
0: Es algo que me puede pasar a mí, que cuento con los dedos en vivo en el programa si tengo que hacer un cálculo. Pero en una declaración jurada
1: no,
0: es raro.
1: No, por supuesto. Michael, ¿tu foto del día?
3: El Estrecho de Hormuz es una foto. Trump dijo primero que el Estrecho de Hormuz era territorio norteamericano.
1: Lo cual es extraordinario, ¿eh?
3: Es curioso.
1: Trump, porque, qué personaje, ¿no?
3: Claro, digo, es territorio norteamericano. Ahí uno imagina que está tomado los márgenes del Estrecho con la bandera norteamericana.
1: Claro.
3: Y bueno, y los Marines. Sin embargo, también afirma que está abierto y que están saliendo 10 millones de barriles por día hacia el resto del mundo.
1: De petróleo.
3: De petróleo. De tal forma que algo evidentemente está sucediendo en el Estrecho de Hormuz. No es territorio norteamericano, pero quizá esté bajo control.
1: Bajo custodia,
3: bajo
1: claro.
3: Bajo custodia norteamericana. Lo dice Trump, también lo dicen medios israelíes serios. Probablemente sea así. Y en el precio del petróleo en los próximos días se verá si es verdadero o falso.
1: Bueno, ojalá que sea verdadero y de paso, ya que estamos, devuélvanles el petróleo a los venezolanos, ¿no? Porque Trump sigue llevándose el petróleo de Venezuela y nadie le dice nada.
3: Y continúa la siniestra, porque lo es, de Delcy Rodríguez en el poder,
1: ¿no? Por supuesto. Yo, obviamente que a nosotros no nos va a dar bola Trump, pero sería bueno que los países de la región hablen con Trump y díganle, che, en serio, no podés llevarte el petróleo de Venezuela cuando los venezolanos están muriendo de hambre.
3: Me contaban fuentes en Estados Unidos que hay menos autos eléctricos porque el lobby petrolero sobre Trump es tan fuerte que el híbrido sí, pero el eléctrico ya es demasiado.
1: Ah, ¿sí? Y de todos modos es una tecnología que llegó para quedarse, ¿no?
3: Definitivamente. Viene.
1: Se viene.
3: Cambia el mundo, ¿eh? Cuando la dependencia del petróleo sea menor. Falta todavía, pero
1: Y va a ser mayor la dependencia de otras energías, donde la Argentina tiene una oportunidad.
3: Sí, por supuesto.
1: Que esperemos que la aprovechen.
3: Sí.
1: Bueno, en realidad la Argentina también tiene oportunidad en el petróleo.
3: Por el momento que
1: por suerte,
3: un poco
1: por
3: más
1: suerte,
3: el petróleo por Vaca Muerta y el gas y
1: no,
3: todo.
1: No, es que un poco más va a durar.
0: Sí, va a haber una transición.
1: Sí, pero la Argentina tiene la suerte de tener petróleo y de tener energías, las renovables, las nuevas, pero absolutamente. La verdad que en ese sentido la naturaleza ha sido muy generosa con nosotros.
0: Nos ha bendecido.
1: Después, por supuesto, que los argentinos tiramos las oportunidades a la basura, pero las oportunidades las tenemos. Ojalá que algún día den su fruto. Agente Spielman, ¿su foto del día?
2: Hablando de energía, Tato, es la del jefe de gabinete Diego Santilli con el gobernador de Neuquén, Rolando Rolo Figueroa.
1: Ajá.
2: Y la traigo en realidad también como un contraste, ¿no? En la reunión de hoy, Santilli viene acumulando fotos con los gobernadores de manera sistemática.
1: Sí.
2: Hubo un acuerdo con los gobernadores del norte ayer por lo que será la discusión de zonas cálidas, es decir, básicamente que las provincias del norte paguen una tarifa diferencial eléctrica por el consumo, obviamente porque tienen que consumir mucho más por las altas temperaturas. Hoy se reunió con Rolo Figueroa, quien le anticipó que iba a apoyar gran parte del paquete económico, en especial la reforma del Banco Central que está proponiendo el gobierno nacional. Pero a la vez, Gerardo, se dio un movimiento hoy en diputados.
1: Ajá.
2: medio extraño que fue que dos gobernadores,
1: sí,
2: que están en un bloque más grande con otros gobernadores dialoguistas, cercanos al gobierno, podríamos decir, en muchas leyes, decidieron escindirse, me refiero al de Salta, Sáenz, y al de Misiones, Pasalacqua, y hacer un bloque entre ellos nada más, entre

0: estas dos provincias para discutir, comillas, ley por ley con el gobierno. En otras palabras, dos personas que venían votando muy cercano al gobierno, tanto Salta como Misiones, promete ser bastante más áspera la discusión y le va a costar bastante más al gobierno conseguir esos votos para todos los proyectos que tiene hacia fin de año.
1: Ajá, bueno, muy bien, estaremos atentos entonces a eso, ¿no? La semana que viene yo creo que va a volver fuerte el Congreso. Esta semana...
0: El Senado viene muy planchado, Tato. Sí. El Senado está costando muchísimo al gobierno generar una masa de 37 votos que puedan sacar leyes. Uh-huh. Le costó un montonazo la ley de inviolabilidad de la propiedad privada, acordate, lo sacó con 38, 37 votos. Claro. Y le está costando muchísimo todas las leyes.
1: Uruguayo, su foto del día, además de Racing, que le sigue ganando a Belgrano, ¿eh?
2: Está, sí, inicio del segundo tiempo, Racing le gana por Copa Argentina, recordemos, en la Pedrera, en San Luis. No, eso es jugada del primer tiempo, no ha empezado el segundo. Está ganando 1-0 la Academia, uh-huh, que juega con Boca el fin de semana. Mi foto del día es la de Guido Carrillo, 35 años, el 9 de Estudiantes de La Plata.
1: Ah, sí.
2: Ayer marcó dos goles y después del segundo estuvo a punto de marcar un tercero. Alcanzó la línea de Juan Ramón Verón.
1: Qué barra,
2: de Mauro Boselli, los goleadores históricos de Estudiantes en la Copa Libertadores de América.
1: ¿Cuántos tiene ya?
2: 13 goles. Y los alcanzó porque uno puede decir, bueno, pero ¿cuántos partidos más jugó que...? No, casi la misma cantidad que Verón, por ejemplo, lo cual ya es un dato...
1: Una bestialidad.
2: Una bestialidad. En 29 partidos Verón, él en 30, fue el partido número 30 con la camiseta de Estudiantes ayer en la Copa Libertadores, y Boselli en 35, un poquitito más. La diferencia es que naturalmente tanto Boselli como Verón sí lograron el título continental, Carrillo no lo ha hecho con Estudiantes. Estudiantes ganó, está en cuartos de final y espera por un...
1: ¿Está en cuartos de final?
2: Está en cuartos de final.
1: No sé, a veces estamos todo el tiempo hablando de Boca y de River. Lo de Estudiantes es magnífico.
2: Bueno, ni Boca ni River están en Copa Libertadores. Están en Sudamericana.
1: Claro.
2: Ni más ni menos. Y atentos al dato, porque mañana juega Rosario Central, uh-huh, con Corinthians, que terminaron 0-0 en Arroyito. Ahora la revancha es, si pasara Rosario Central,
1: sí,
2: habría... un cuartos de final argentino.
1: O sea, un semifinalista seguro.
2: Exactamente. Garantizaría un semifinalista en la Copa Libertadores de América.
1: Qué bueno.
2: Al margen del morbo del choque entre Central después del famoso espaldazo de Estudiantes en Arroyito.
1: Bueno, pero acá son técnicos, son referees internacionales, ¿no?
2: No, lo digo porque te acuerdas cuando le dio la espalda al título,
1: sí,
2: que generó una pica, hay una rivalidad ahí.
1: Claro,
2: pero bueno,
1: claro,
2: tendrá
1: claro
2: que pasar Rosario Central para que suceda. Mientras tanto.
1: Ojalá que pase Central, además si lo vemos a Di María, ¿no?
2: Sí, ojalá. Di María dejó del lado el Mundial para jugar esta Copa Libertadores
1: con
2: Rosario Central. 77 goles totales con la camiseta del Pincha, 13 en Copa Libertadores, por eso mi foto del día es la de Guido Carrillo.
1: Muy bien, ¿eh? La verdad es un jugadorazo. Yo lo he visto en cancha.
2: 35 años tiene.
1: Qué bárbaro.
2: Y se mantiene vigente porque ya tiene dos partidos más como para superar esa posibilidad o el número de Verón o de Boselli.
1: Hay que estudiar lo de Estudiantes, ¿eh? Porque por algo les va tan bien. Hace tantos años ya.
2: Sí, bueno, tiene que ver con una conducción.
1: Evidentemente,
2: que tiene sus bemoles, que tiene sus críticas, que tiene... Pero, en términos generales, se ha instalado 5 títulos en los últimos 5 años.
1: Sí,
3: acá hay barbaridad. Uno que dice que la lealtad de la hinchada vale más que todo eso.
1: Es Nachito, pobre. Nachito Julián. Nachín, ¿querés elegir tu foto del día? No vale Estudiante.
4: No le interesa a Luis eso.
1: Bueno.
4: A mí me interesa otra imagen.
1: Porque falta la mía, me
4: falta
1: dice
4: la tuya, claro.
1: Yo pensé que iba a dejar para después que vos, pero no, mejor la tuya al final. Yo voy a elegir como imagen del día al Belgrano Cargas, al tren. ¿Por qué? Porque mañana el gobierno hace un llamado a la licitación para privatizar el Belgrano Cargas, que es una de las grandes concesiones viales de la Argentina. Y va a ser un llamado para privatizarlo por 50 años. Recién le estaba leyendo, yo la verdad que no sé quién se va a interesar en esto, pero debe haber varias empresas multinacionales y demás interesadas. Se habla de inversiones de 720 millones de dólares, etcétera, etcétera, etcétera. Es un montón de guita. Tienen que arreglar un tren que hablábamos un poco fuera del aire. Los trenes argentinos fueron hechos pelota en la década del 90 por esta matufia que hubo entre el gobierno menemista y los camioneros de Hugo Moyano y compañía, donde se priorizó el transporte de camiones por encima de los trenes e hicieron pelota toda la red ferroviaria. Fue un una masacre a todo un sistema que, entre otras cosas, arruinó pueblos y ciudades del interior muy, muy, muy grandes, además de aumentar la cantidad de accidentes de tránsito, como ya todos sabemos. Y ahora el resultado es que hoy todo el transporte de mercadería es mucho más caro. Esto encarece, hace que todo sea más caro en la Argentina y además mata gente permanentemente. Bueno, ojalá que esto del Belgrano Cargas lo vamos a seguir de cerca, porque obviamente que tiene sus bemoles, pero ojalá que sea el principio de algo realmente importante. El gobierno apenas asumió, anunció que iba a hacer esto a gente, que iba a llamar a licitaciones y demás. Por ahora no lo consiguió. Y ya van 2 años largos.
0: Con las rutas, Tato, anunció las privatizaciones y las concesiones de rutas, Tato, las anunció desde, yo recuerdo, en marzo del 24, sí, aproximadamente, los anunció Adorni como vocero presidencial y se tomaron su tiempo. Ahí hay un problema de gestión, esto lo hemos hablado mucho. Sí. El gobierno tiene grandes activos, la eliminación del déficit, la baja de la inflación, nada, el respeto por la propiedad privada. Ahora, en términos de gestión, sí, lo que tiene que ver con las privatizaciones y concesiones, ha sido muy lento todos los procesos.
1: Es
0: muy
1: verdad,
0: lento, Tato.
1: Es verdad. Bueno, así que atentos mañana al Belgrano Cargas. Ojalá que salga bien, porque sería, si sale bien, es una apuesta de la Argentina, es una gran oportunidad. Bueno, cierra ahora sí. ¿Quién, Luisito?
4: Luisito.
1: Vamos, Luis.
4: Así es. Yo me voy a meter también en el deporte, porque creo que es una de las noticias de este año. Que ha traído mucho de qué hablar.
1: ¿Va a hablar de Estudiantes, Luis?
4: No. ¿Cómo la tenés? No te dejas de joder.
1: Lo peor es que se calienta en serio.
4: No, yo no me caliento, en serio.
1: Bueno.
4: Vamos a ver la foto y lo vamos a compartir en nuestro canal de YouTube.
1: Sí.
4: Y a usted que está en el auto, volviendo a su casa, ¿usted recuerda la foto de un Julián Álvarez feliz, contento en el Atlético Madrid, no?
1: Sí, claro.
4: Bueno, hoy pudimos ver la foto de Julián Álvarez del 2026.
1: ¿Pero es una foto de un álbum de figuritas? ¿De qué es?
4: No, esta es la foto que sube el club. Si podés, Ale, ponete la foto donde sonríe en el 2024 y el 2025.
1: Ah, qué bueno el efecto, sí. Bien.
4: Porque la cara de tuje que tiene en el 2026, este muchacho, es una cosa de loco. Está pidiendo a gritos salir de ese club.
1: ¿Pero por qué sale con...? No le pueden decir sonreí el fotógrafo, no le puede decir Julián, reíte.
4: Bueno, en esta ocasión no quiso sonreír, porque si vamos a la foto del 2024 y del 2025, está Julián Álvarez con una sonrisa.
1: Ahora parece un preso.
4: Bueno, de eso estamos hablando, señoras y señores. Porque tiene la cara de un muchacho que está privado de su libertad.
1: Sí.
4: ¿Eh?
2: Hoy el presidente de Atlético Madrid dijo, espero que le, no sé si le va a pedir disculpas, pero vamos, sabemos que tenemos un delantero formidable que va a estar muy comprometido. No, prácticamente está cancelada la chance de venderlo.
1: ¿De no lo quieren vender?
2: No, pero lo quieren vender. No es que no lo quieran vender. Si Barcelona no paga lo que el Atlético quiere por la ficha de Julián.
1: Pero es evidente que él no quiere estar.
2: Él no quiere estar, pero tiene un contrato firmado por 4 años. ¿Y sabes en quién el Barcelona acaba de pedir cotización?
1: ¿Quién?
2: Imagínate.
1: ¿Lautaro? Sí,
2: por Lautaro.
1: Ah,
2: y el Inter, mirá, ya le dijo que ni pregunte precio.
1: Y porque el Inter es su bandera.
4: No larga ni a palo.
1: No.
4: La cuestión es que Julián Álvarez, estamos viendo esta imagen en nuestro canal de YouTube. Ya se hicieron muchos memes.
1: Es que, claro, con el buzo de preso.
4: Está privado de su libertad en el Atlético de Madrid. Y estamos compartiendo con ustedes la foto en nuestro canal de YouTube.
1: Qué lástima, ¿no? Porque todos queremos verlo feliz a Julián. Es un tipo, además de que es un jugador bárbaro, se nota que es un pibe bárbaro.
4: Sí.
1: Da pena verlo así, ¿no?
4: Lamentablemente, yo creo que habló de más, ¿no?
1: Él habló de más cuando empezó
4: el Mundial.
1: ¿Qué es lo que había dicho, te acordás, Luis?
4: Que tenía...
2: Que era hora de salir. Que él sentía que tenía que irse del Atlético de Madrid. Que él
1: apuntaba al Barcelona.
5: ¿Es que se fue de Boca o...?
2: Y sí, porque no tenía un acuerdo. A ver, el Barcelona no tenía un acuerdo con el Atlético. Y además él tiene un contrato hasta el 2030. Es un contrato muy largo como para
5: falta
2: que...
5: Un montón.
2: Ahí veíamos la otra foto con el trajecito de preso. Estamos hablando de un preso que gana 1.000.000 de euros brutos al mes.
1: No, por supuesto. Pero uno quiere que sean felices.
4: Sí, pero no todo en la vida es plata, Bruno.
1: Es verdad, bien, Luis, decíselo.
4: Yo gano lo mismo y no estoy feliz.
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1: Bueno, querido Michael, llega el momento de nuestro filósofo de cabecera. ¿Con qué nos sorprendes hoy?
3: Bueno, con los sicarios, a partir del episodio de Cerimedo, que da mucho que pensar porque, como decíamos, fue un asesor con mucho poder, con oficinas en Puerto Madero, que venía de estar procesado por vender dos veces un departamento que él mismo ocupaba y que no desocupó, porque era taxista, porque no tenía nada, y de pronto aparece con muchísimo poder y miles de trolls que él mismo confiesa que eran necesarios.
1: Tenía oficina en Puerto Madero y manejaba todo eso.
3: Manejó hasta la seguridad de Milei, pero... ¡Oh! La seguridad. Pero además de eso es asesor de, ahora como se sabe... claramente y complejamente, uh-huh, de Rodrigo Paz, lo fue de Jair Bolsonaro, como decíamos también, de los sectores libertarios de Chile, etcétera. ¿Desde dónde? ¿Con qué base? ¿Quién le paga? ¿O cómo consiguió ese poder? Porque es un hombre de poder. Cuando fue la toma del Palacio de Plan Alto en 2023, que Lula acababa de ganar las elecciones, Cerimedo fue acusado no de tomar el palacio de gobierno en Brasilia, pero sí de auspiciar un clima de desinformación y de preparar un medio ambiente para posibilitar esa cuestión, y tuvo también problemas judiciales, pero el poder lo siguió manteniendo. Es cierto que se distanció del mileísmo, a partir del caso Españolo. Pero esa es la crónica. ¿Qué pasó? Y la crónica continúa con esto, pero a partir de ahí...
1: Ese es el personaje.
3: Es el personaje. Su pareja, Nadia Beller, va a la puerta de un hotel en Santa Cruz de la Sierra. Aparecen dos sicarios camuflados como repartidores de Rappi, a medio metro de distancia, 30 segundos, le disparan. Ella dice que se hace la muerta, ella afirma que le impactan tres disparos, otros dicen que son dos. Luego habla por distintos medios en los hospitales, uno... También tiende a pensar todo disparo de bala.
1: ¿Sobrevivió?
3: no solo sobre Dios, sino que habló largamente, largamente, sí, diciendo, hablando de que Cerimedo le decía que la corrupción del gobierno argentino era tremenda y otras cuestiones que involucran en esos dichos, en eso, no en los dichos, ¿no?
1: Sí, según no sabemos, ella, qué sé yo.
3: Sí, bueno, según lo que ella dice que Cerimedo le dijo. Pero el tema es que hay, abundan las dudas y también el hecho, hay un hecho que ocurrió. Algunos afirman ahora al abogado de Cerimedo que es un autoatentado. La cuestión es que los sicarios, este es el tema de la columna, son los sicarios.
1: Los de Rappi.
3: Los de Rappi y los sicarios. Esa gran novela del colombiano Fernando Vallejo, La Virgen de los Sicarios.
1: ¿Te acordás?
3: Es una gran novela, claro. Resulta que el término sicario viene del latín sica, que es daga corta.
1: Ajá.
3: Los romanos no inventaron el sicariato, pero le pusieron nombre. Eran personajes que ingresaban a los templos o a donde había mucha gente con unas pequeñas dagas y te apuñalaban y te sacaban lo que tenías, y de ahí viene la cuestión de etimológica de estos sujetos. En estos casos, en casos contemporáneos, son mercenarios, rentados, no roban para sí, o mejor dicho, no matan para sí mismos, sino que por encargo.
1: Sí,
3: ¿no? Hay una especie de visión romántica, poética de los sicarios. Fernando Vallejo contribuyó en un libro muy profundo, porque él se enamora de un joven sicario después de otro, y ahí hay cuestiones poéticas, filosóficas, muy propias de Colombia.
1: Y además Colombia siempre fue muy atravesado por los sicarios, ¿no?
3: Claro. Afirman fuentes bolivianas que en Santa Cruz no hay ninguna tradición de sicarios.
1: Ah, mira.
3: O sea, ¿de dónde salieron? En Santa Cruz, ¿no? En el sector ese del trópico, Camba lo llaman en Bolivia, donde son diferentes a los del Alto. En simultáneo aparece Evo Morales. Es una gran complejidad porque Evo Morales considera que él estaba siendo desestabilizado desde este clima de desinformación por Cerimedo y los suyos. Ajá. Inclusive por esta Nadia Bellar, que en su momento fue a la vez, hace muchos años, 8-9, candidata del MAS, del partido de Evo Morales, pero después viró hacia la derecha o ultraderecha. O sea que esto es una novela, más que una novela, es un hecho complejísimo de espías cubiertos o encubiertos, y de una persona con perfil altísimo. Aquí cualquiera que entrevistaba a Milei tenía al lado a Cerimedo. Por otra parte, los miles de trolls estaban rentados por alguien. Muchos eran robots, el mismo Cerimedo lo decía, pero todos lo conocen, ahora hay silencio de radio. Entonces, el señor de los sicarios bolivianos, me pregunto, porque de pronto aparecen dos que en Santa Cruz no habían aparecido en general, vestidos de Rappi, pero sí, el tema con Cerimedo, que es un hombre no de las armas, pero sí de las palabras. Y las palabras distorsionan, y hay un sicariato digital.
1: Qué buen concepto, sicariato digital,
3: que están listos para verbalmente, retóricamente, asesinar, agraviar.
1: Sí, que sigue, este gobierno lo usó y lo sigue usando. Ahora,
3: la infamia del sicariato.
1: Entiendo que
3: digital.
1: Ahora lo maneja Santiago Caputo y demás, ¿no?
3: Bueno, también hay relaciones complejas anteriores entre Santiago Caputo y Cerimedo, pero el tema, focalizando la cuestión en esto, cuidado que las palabras existen y que los mecanismos para amedrentar, para callar, desde esta organización que cuesta muchísimo dinero, como se ve no solo en Argentina, sino en buena parte de Latinoamérica, a través de un personaje muy oscuro y muy turbulento, todo es turbulento. La mujer dice que está embarazada de Cerimedo, de 4 semanas, nada se entiende, los sicarios tuvieron muy poca puntería.
1: Eso es raro.
3: Hay muchísimas dudas, algunos hablan de autoatentado, no se entiende nada. Pero el sicariato digital sí existe, es tangible, aunque sea intangible, porque es virtual, y no le hace bien a nadie.
1: Es verdad.
3: Y Cerimedo estuvo detrás.
1: Es verdad, no le hace bien a nadie.
3: No le hace bien a nadie, nadie.
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14: 8:30 a.m, cielo parcialmente nublado en Buenos Aires, 10 grados 9 décimos la temperatura.
15: Llegó
14: Gobierno avanza con la privatización del Belgrano Cargas. Mañana se publicarán los pliegos para concesionar la empresa ferroviaria que opera las líneas San Martín, Urquiza y Belgrano. Tendrá una duración de 50 años y no podrán participar empresas controladas por estados extranjeros. El proceso incluye las vías y los inmuebles aledaños que serán entregados a privados para su mantenimiento y el cobro de peajes por el uso de los ramales. Otros dos concesionarios recibirán los talleres y tendrán a su cargo la reparación y puesta a punto de las formaciones. El Estado también venderá las locomotoras y los vagones de Belgrano Cargas que podrán ser reacondicionados y alquilados por sus compradores. Joclender pidió la absolución en la causa Sueños Compartidos. El ex apoderado de la Fundación Madres de Plaza de Mayo negó el desvío de fondos públicos del programa de viviendas. Sergio Joclender aseguró que todas las obras proyectadas dentro del programa fueron terminadas. Los abogados defensores Hernán Figueroa y Alan Swanston también solicitaron la absolución. Afirmaron que el proceso violó el plazo razonable debido a que la causa se inició hace 15 años.
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14: Se indica para mañana jueves en Capital Federal una temperatura mínima estimada en 8 grados, la máxima en 17, cielo nublado, con una máxima estimada, reiteramos, en 17 grados. -10.9 la temperatura a esta hora en Buenos Aires, 70% la humedad.
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2: No diga nada, locutor. Hoy no son martes de oro, hoy son miércoles de oro. Enseguida estoy con ustedes, ya voy.
3: Te hablo de West Palm Beach, así que espero que te pongas contento. Bueno, mi nombre es Lorena. Quiero decir que el grupo que pienso que puede ser es Donato y Estefano. Y la canción Estoy Enamorado. Si me gano el brunch, se lo voy a regalar a mi mamá, ya que yo no estoy ahí. Y nada, espero ganar. Y nada, lo mejor, espero que el jurado no se ponga tan malo con el negrito y le tire unas flores de vez en cuando.
2: Bueno,
0: bien dicho, muchas gracias por llamar. Desde Palm Beach.
4: Desde Palm Beach, al fin, llamados internacionales, negrito. Qué bien,
0: Sí, porque parece que hubo una estafa virtual que, a lo largo de toda Europa.
4: Ajá, que no permitían llamados.
0: No permitía los llamados y recién llegó esto también a Estados Unidos.
4: Sin embargo, el jurado experto, tengo entendido que pudo mandarle su informe a Miguel perfectamente.
0: Es que ellos son los estafadores. Exactamente.
4: Va mensaje, dale.
0: A ver.
5: Hola, Tato. Creo que la canción que va a cantar el negrito es Estoy Enamorado, y el dúo es Donato y Estefano. Un saludo a todos, Sandra de Belgrano.
4: Gracias, Sandrita. Bueno, hay bastante, yo diría
6: unanimidad,
4: esa es la palabra, sí, de los oyentes que están, no sé, en el canal de YouTube, están también, están todos más
6: a
4: o
6: ver,
4: menos de acuerdo.
6: Me estoy metiendo.
4: La misma sintonía. Bueno, más mensajes de voz de nuestros queridos oyentes aquí en Radio Mitre. Dale.
7: Hola chicos, un saludo a toda la mesa. Mi nombre es Silvana de Lomas de Zamora y el enigmático de Nacho es Donato y Estefano y la canción es Estoy Enamorado.
4: Bueno, más mensajes con la misma en la misma línea.
6: Creo que nadie tiró
4: en YouTube,
6: una opción.
4: ¿Están todos con esto?
6: También.
4: O sea que diste pistas muy fáciles, sí, evidentemente, negrito.
8: No, rega lo mismo.
6: Es de Oklahoma, escriben.
4: ¿Es de Oklahoma también?
6: Sí.
0: Bueno, son días, ¿no? Hay que ver si son Donato y Estefan.
4: Escúchame, no llegan a ser Donato y Estefan.
6: No,
4: y Estefan y te vas a hacer una rebelión. De
6: devuélvanme mi dinero.
4: Claro.
0: Tal vez son Gloria y Esteban.
9: Hola, soy Patricia Fernández de Balvanera.
4: Hola,
9: para mí la canción que va a contar hoy el negrito es de Donato y Estefano, Estoy Enamorado. Muy bueno el programa, ustedes son geniales. Les mando un beso enorme.
4: Un beso enorme y déjame decirlo abiertamente. Es una estafa lo del negrito de hoy, es muy fácil.
0: Ah, bueno, si es fácil, ¿por qué es fácil? Si es difícil, ¿por qué es difícil?
4: Y
0: si
4: bueno,
0: ayuda, ¿por qué no ayuda? Basta, bien.
4: Tiene que ser como ni muy fácil ni muy difícil, ¿no? Me parece que es lo correcto.
0: Falta que te digan, no estoy a favor ni en contra, que digan. Basta.
10: Hola, volviendo a casa. El negrito va a cantar de Donato y Estefano, Estoy Enamorado.
4: Sí.
10: Soy Lili de Wilde. Lo sigo escuchando. Besos.
4: Gracias, Lili.
0: Gracias, Lili de Wilde. Muchas gracias.
4: De Wilde, no de Wilde.
0: No, no, es
4: de
0: Wilde. Es un
4: Wilde,
0: lugar
4: acá,
0: lejano.
4: Zona sur.
0: Es en la zona sur de California.
4: No, zona sur acá del conurbano.
0: En Wilde.
11: Hola, gente de Radio Mitre, volviendo a casa, Tato y equipo.
4: Sí.
11: Me parece que el negrito va a ser un tema del dúo Sin Bandera. Los escucho siempre y saludos grandes desde San Genaro, provincia de Santa Fe.
4: Bueno, Bueno, ojo con
6: esto. Llega
4: Nazar
6: y me muero, porque es el único.
4: Pero hay un voto para otro dúo. Veremos. Sin Bandera.
0: Veremos.
4: Sin Bandera yo tengo, creo recordar, Carola, corregime, que no, estuvo hace muy poquito.
6: Sí. ¿No? Acá en el Volviendo a Casa. Sí,
4: sí, sí, sí, sí, sí. Negrito, Negrito. Me parece que estuvo cantando Sin Bandera hace muy poco.
6: Sí, sí.
4: ¿No?
6: Sí, sí.
4: Así que bueno, pero puede repetir, ¿por qué no? Más mensajes.
8: Hola, Radio Mitre. Bueno, yo busco en inteligencia artificial con los datos que ustedes tiraron y me tiraron Donato y Estefano, a quienes no conozco. O sea que nunca hubiera podido adivinarlo. Victoria de Rosario.
4: Vale, Victoria, gracias Victoria de Rosario. Le pregunto al negro, ¿vale buscar el resultado de la consigna a través de inteligencia artificial? ¿Vale o no vale?
0: Todo vale. Yo no puedo criticar a mi público, no puedo criticar a mi gente, de verdad. Y quiero decir una cosa.
4: Sí, sí, dígalo, negro.
0: Puede ser que se sume una voz a último momento en la canción, porque esto es en vivo, ustedes saben que estamos trabajando en el minuto a minuto. Así que...
4: ¿En serio?
0: Puede ser que tengamos una voz muy suave, una voz muy sensible, una voz muy talentosa.
4: O sea que no el negrito.
0: Que nos no, sí, sí. Me volvés a faltar el respeto y yo me voy a la mierda.
4: Me la dejaste picando,
0: no,
4: negro.
0: No, no, no.
4: Una
0: no,
4: broma, no, no seas mal no. llevado.
0: Mirá mi contrato.
4: No seas mal llevado,
0: lo negrito. Rompo en vivo.
4: Una broma.
0: Lo rompo en vivo.
12: Lo acabo de romper, va a tener que cantar Carola nomás.
0: Callate, vos. A cantar el arrorrobo.
4: Más mensaje, dale.
0: Por favor.
13: Se enoja. Hola, Mitre. Soy Jorge de Floresta. Para mí, el tema que va a cantar el negrito es un tema de el grupo español, el dúo español, Amistades Peligrosas.
4: ¡Apa!
13: Lo sigo escuchando. Jorge, el bicho de Floresta.
4: Bueno, atentos al bicho de Floresta, porque está tirando otro grupo, otro dúo.
6: Amistades Peligrosas.
4: No lo conozco yo. Bueno, obviamente al jurado ni le pregunto, porque el jurado ya sabe todo. ¿Vos,
0: sí, Amistades Peligrosas.
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4: Eso canta.
15: Hay otro tema más conocido de Amistades Peligrosas.
6: Probablemente.
15: ¿Se acuerda, negro?
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15: Esa.
14: Me haces tanto bien.
15: Esa me
4: ha... Ay, Dios, qué insoportable. Lo creo haberlo escuchado una vez. No, no, no me gusta.
15: Muy mirá. De los 90, muy de los 90.
4: Muy de los 90.
15: Sí.
0: Sí,
4: los 90 había otras bandas. Bueno, señoras, señores, a las 20:44 de este 19 de agosto, después de haber escuchado los mensajes de nuestros oyentes, que arriesgaron con bastante coincidencia, vamos a decir que 9 de cada 10
6: sí
4: apostaron por lo mismo. Veremos si estuvieron en lo correcto o no a partir de ahora.
0: Así es, señoras y señores. Siendo las 20:45,
4: sí,
0: voy a interpretar esta canción. Estoy enamorado de Donato
6: sí
0: Estefano.
6: ¡Bravo!
15: Excelente que les voy a sacar.
4: Bien los oyentes, ¿eh?
15: Excelente.
0: Una canción que le habla al amor.
4: Bien, bien, como siempre.
0: Como siempre.

0: estamos. Donato, Estefano y Carola Gil. Impresionante.
1: No sabía que se sumaba Carola.
2: No, fue así el último minuto.
0: Fue impresionante.
2: Sí, en el fragor del champagne.
0: Sí, ¿por qué? Porque el vivo nos invita a cantar, a alegrarnos, a sonreír, a emocionarnos.
1: Qué lindo. Negro, la verdad, espectacular. Se sumó la hija de Nachito. ¿Eh?
2: Sí. Aurorita.
1: Aurorita que vino a alentarlo al negro. Viene el negro, Aurorita, ¿no? Muy bien, sí. Canta
0: sí,
1: bien.
0: ¿Te gustó cómo cantó?
1: Está bien, sí. Sí.
0: Bueno, está transpirada porque estuvo jugando con los globos aquí en no la radio.
1: Pobre, no sabe. ¿Eh? Tiene que decir que sí, que no. A ella le encanta.
2: Porque... Claro, porque le hacen callarse y ahora hablar. Es muy confuso.
1: Bueno, no, hermoso, la verdad me encantó, en serio. Muy
0: bueno,
1: lindo.
0: Muchas gracias.
1: Y además me sorprendió lo de que no sabía que se iba a sumar Carola.
2: Yo tampoco.
1: Una versión hermosa, muy, muy lindo, Nachito.
0: Porque siempre que cantamos, la voz de Carola tiene que estar. Pasa que nosotros tenemos un amplio repertorio.
1: Sí, claro.
0: Y a veces la música nos invita, ¿eh?, a hacer un dueto.
1: Bueno, ahora enseguida vamos a escuchar la devolución del jurado de expertos, por supuesto.
2: Qué
1: sí.
2: Miedo.
3: Oh, Dios, Tato.
1: Bueno.
3: Pero estamos contentos, disfrutando sí. De nuestros compañeros.
0: Perdón,
3: Gerardo.
0: Voy a decir algo nada más antes de escuchar el jurado de expertos, que luego va a venir. Solo dar un mensaje a la sociedad.
1: Ah, mensaje a la sociedad.
3: A toda la sociedad, ¿no?
1: Al país.
3: Claro, claro.
0: Solo dos cosas.
1: Sí.
0: Uno, agradecer.
1: Bien, me parece bien.
0: Siempre. Hay que ser agradecido en la vida. Y dos, decir que quedan las últimas entradas para Nacho Picante el 8 de noviembre en el Teatro Piccadilly. ¿Eh?
1: Bien.
0: ¿Cómo se llama la obra de tu papá, querida?
1: No la, pobre, no le digas. No la metas.
0: La dijo, la dijo, la acaba de decir.
1: ¿Cómo se llama? ¿La obra?
2: Nacho.
0: ¿Cómo se llama?
1: Nacho Picante.
0: Nacho Picante. No lo dice ahora, pero ella la sabe.
1: Nacho ahí Picante, qué linda. Bueno, escúchame, te quedan pocas.
0: Últimas
1: así que
0: entradas.
1: Métanle pata.
0: Agradezco de por vida. Últimas entradas, 8 de noviembre. Vamos a estar ahí en el Teatro Piccadilly.
1: Cae sábado, Corrientes. ¿No?
0: Cae domingo.
1: Ah, domingo.
3: ¿Usted canta, negro?
0: 8 de noviembre.
3: ¿Usted canta?
0: Yo voy a estar.
1: El negro me dijeron que no están, sí. no está todavía en el speech publicitario.
0: No, sí, en la promo yo estoy. El
3: negro, ¿está en la promo?
0: Está.
1: Ah, Luis no está. Luis. El que no está es Luis.
3: Bueno, mira, yo te voy a decir algo.
1: Sí.
3: Si llega Luis a agotar esta función, estoy en la próxima.
1: Y sí, porque
2: bien.
1: Lo que pasa es que no sé, porque por ahí toman por cábala. Agota esta función, entonces no lo ponen más a Luis.
3: ¿Qué por cábala, querido? Yo soy la cábala. Si no me pone a mí, ¿sabe qué? No sale a la esquina este pibe.
1: ¿Qué te pasa? Qué lindo, Nacho Julián. Bueno, señoras y señores, vamos a hacer una cosa. ¿Tenemos mensaje de YouTube? ¿Hay mensaje de YouTube?
2: Sí.
1: ¿Leemos alguno?
2: Dale.
1: A ver, ¿qué están diciendo por YouTube?
3: Nacho, te quiero, pero amo escuchar a Carola, una grande que se repita, sí. Dice Rosario.
1: Bien, Rosario. Bien.
3: Ojote, Miguel, dice María.
1: No,
3: María.
1: Miguel no tiene nada que ver. Tremendo, Miguel es simplemente... Explica, Miguel. Miguel simplemente es un vehículo.
4: Claro, pero qué confusión. Pero en fin, son las reglas del juego.
1: Son las reglas del juego.
4: Por transmitir la verdad.
1: Es el precio de transmitir la verdad. Bien,
2: le mandan
1: bien.
2: Saludos a Aurorita también.
1: Ajá.
2: Paulina Marta.
1: Muy bien.
0: Bien, gracias, Paulina.
3: Los escucho desde USA, Adri. Los escucho desde Estados Unidos, negro. Hermoso.
1: International.
0: Oh, yeah. Thank you very much for all the people in the United States of America. Thank you.
3: Hermoso dúo, dice Lidia. Graciela Arauco dice: genios, Nacho y Carolita, bravo.
1: Bueno, vamos a hacer una cosa. Porque tenemos que ir a una última tanda, me dice Pupa, que es obviamente un pedido de la radio especial para generar además un poco más de tensión, porque después de la pequeña pausa se viene la devolución del jurado de expertos. Y allí sabremos, la verdad sobre lo que ha ocurrido esta tarde noche aquí, porque el jurado de expertos solo conduce verdad.
4: Así es, bueno. Indiscutible, inapelable.
0: Pasó
4: inapelable.
0: El Chiqui Tapia, dijo que era un montón.
1: Ya venimos, dale.
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0: Rapidísimo, ganadores o ganador del día de hoy, Nachito.
1: Sí, así es. Valentina Vargas es la señorita que se lleva el brunch para dos personas para ir a Casa Bogotá, ¿eh? Así que, Valentina, felicitaciones, corazón.
0: Bien, Valentina. Y dicho esto, llega la devolución inapelable, inobservable, inobjetable.
1: Sí, inoperante, digo, inobjetable, a ver.
0: ¿Jurado? Del jurado de expertos, Michael.
2: Bueno, el jurado no se caracteriza por las palabras afectivas y en este caso...
0: No, claro, no.
2: Pero fíjense, en este caso, dice Donato y Estefano y Carola Gil, nos han enamorado con su música.
0: ¡Ah, bueno! ¡Por fin! ¡Al fin! Uruguayo, estuvimos esperando cuánto tiempo. ¡Por fin! ¡Por fin un elogio total!
1: Sí, son todos los elogios para todos, menos para mí. Yo ya me la veo venir. Ya.
0: Ah, porque claro, porque pará. El elogio fue para...
3: Donato, Estefano
0: y Carola.
3: Carola.
0: Ah, claro, ¿y Nacho? Sí. ¿Y no, perdón, pero, ¿y el negrito? ¿El negrito?
2: Pero escribió alguien.
1: ¿El negrito?
4: ¿Sobre el negro?
2: El más grande del mundo.
1: No. ¿El más grande?
2: Bien. Escribió Lionel Messi.
0: ¡No! ¡Mensaje de Messi!
4: ¿Para el negro?
2: Sí, el otro señor ahí que cantó dice: queremos ir a este tema de Nacho Picante con Antonella y los tres pibes. Y dicen que está todo agotado. ¿Qué te pasa? Anda para allá vos.
1: No, decile a Leo que lo esperamos.
0: Gracias, Mike. Gracias a todos por estar volviendo a casa con nosotros. Nos reencontramos mañana. Chao.
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